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3: Hora 21, un minuto en todo el país. El cielo se encuentra parcialmente nublado en la ciudad de Santa Fe. La temperatura 20 grados, 3 décimas, humedad de 61%. La justicia volvió a intimar al gobierno para que cumpla con la ley de financiamiento universitario. La medida fue resuelta por el juez Martín Cormick, quien ordenó al Poder Ejecutivo acatarlo en el término de 5 días. Vale destacar que las autoridades habían apelado el pasado viernes la intimación anterior del magistrado, asegurando que había cumplido con las obligaciones establecidas en la cautelar. La disposición establece que el gobierno debe cumplir de forma inmediata con los artículos 5 y 6 de la ley relacionados a la actualización de los salarios de docentes y no docentes y la recomposición de todos los programas de becas estudiantiles. El magistrado consideró que hubo un cumplimiento parcial del artículo 5, ya que si bien hubo convocatorias a paritaria y a la efectivización de las órdenes de pago, no se comprobó que el cálculo haya sido efectuado del modo estipulado por la norma. En este marco, docentes universitarios profundizan el reclamo salarial con un paro de 72 horas. Oscar Vallejo, secretario general de ADUL, manifestó a LT10 que el gobierno les adeuda el 33,4% de los salarios para cumplir con la ley.
4: Va a ser un paro fuerte, y ya te digo, un paro con mucha bronca, y con estos 5 días nuevos estamos otra vez en la misma circunstancia, ¿no? Entonces nosotros esperábamos tener hoy la respuesta del gobierno. El gobierno nos pague lo que nos debe, que es para aplicar la cautelar el 33,4% sobre el salario que cobramos el mes pasado. Finalmente, hoy a la tarde, nosotros vamos a cobrar el salario con solamente el 3%. En lugar de cobrar entonces el 33,4%, vamos a cobrar solo el 3%. Entonces imagínate la diferencia.
3: Información del ámbito nacional e internacional con Ezequiel Ramírez.
5: El FMI concluyó su misión técnica en Argentina. Ayer finalizó la visita de la delegación del organismo internacional en el país, que llevaba más de una semana. La misión fue realizar la tercera revisión del programa establecido entre las partes, que consistía en cumplir con metas económicas y fiscales. Un breve comunicado del FMI indica que las conversaciones continuarán sin informar si hubo avances sobre lo analizado. En el exterior, Fly Dubai suspendió todos sus vuelos desde y hacia Israel tras el incidente relacionado con el vuelo FZ-1073 el 30 de septiembre, y en coordinación con las autoridades pertinentes. Se suspenderán los vuelos de Fly Dubai con origen y destino en Israel mientras continúa la investigación. Así lo señaló una portavoz de la aerolínea.
3: Información del deporte con Andrés Marenoni.
6: Acaba de ponerse en marcha la séptima fecha del torneo clausura Lautaro Fagioli de la primera división de la Liga Santafesina de Fútbol. Ya están jugando San Justino y La Salle, cotejo que se desarrolla en el Coloso del Oeste del Portón del Norte y es controlado por Miguel Mezquida. Mientras que también acaba de comenzar el partido en recreo entre La Perla del Oeste y Ciclón Racing, Rubén Fernández, el hombre de negro. Los adelantos seguirán el próximo viernes a partir de las 21, cuando en Barrio Roma, Newell's reciba a Colón de Santa Fe, Ángel Cristoforato, el hombre de negro.
3: El pronóstico indica para mañana cielo mayormente despejado con nubosidad variable por momentos, condiciones estables. La temperatura mínima prevista en 13 grados, la máxima en 22. Ahora en Santa Fe el cielo se encuentra parcialmente nublado, la temperatura 20 grados 3 décimas, humedad de 61%, informó Martín Blanc a las 21:05 minutos.
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3: Muy buenas noches. Miércoles 30 de septiembre, programa número 26 en este sexto mes de la aventura de leer. Mi compañera acá está.
4: Buenas noches.
3: Claudia Jaesler y nuestro operador, Leandro Gay. Ahí está.
4: Muchas gracias.
3: Y estamos muy bien acompañados, como a mí me gusta, el estudio, mucha gente. Están aquí presentes la gente de la Peña Pedrito Ríos, el tambor de Tacuarí.
4: Bueno, bienvenidos.
3: Bienvenidos,
5: hola,
3: Mía,
5: hola,
3: como conductora.
5: Buenas noches, ¿cómo están?
3: Muy bien. Bien. Y está Romeo González, que nos va a deleitar con sus temas musicales.
6: Hola,
3: así
6: ¿cómo
3: que
6: están? ¿Todo bien?
3: Todo bien. Bien, encantado de recibirlo.
6: Igualmente.
3: También,
6: mucho gusto.
3: Mucho gusto. También está Pilar Banni, está Diego Arnold y él no tengo el nombre. ¿Carlos? Muy bien, Carlos. Así que la verdad, muy contentos de tenerlos aquí. Señor operador, está Nidia, me dijo. Bueno, vamos al bloque efemérides.
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3: Hola Nidia, buenas noches, te escuchamos.
7: Hola, buenas noches en estudio, que sé que está poblado, y buenas noches para la comunidad de LT10. Sabiendo que la lectura es el acontecimiento de entender a otros, hoy con la lectura derribamos fronteras en la semana del 1 al 7 de octubre. La vuelta al mundo comienza ya. Nos encontramos en Francia, recordando que un 1 de octubre de 1684 fallecía en París el dramaturgo y poeta Pierre Corneille, autor de tragedias como El Cid. Y acá debo aclarar que El Cid era una obra de teatro que no tiene nada que ver con El Cantar del Mio Cid, que es de autor anónimo. Pierre Corneille estudió Derecho y ejerció como abogado del rey, pero era tímido y tenía poca facilidad para hablar en público, así que terminó por abandonar ese cargo. Y fue una desilusión amorosa a los 23 años lo que hizo que se dedicara a la escritura. Una curiosidad es que Pierre y su hermano menor Thomas se casaron con las hermanas Lamprecht. Ambas parejas compartieron la misma casa durante décadas y vivieron en armonía. Pierre fue aplaudido por sus obras de teatro por la sociedad parisina, pero sus últimos años vivió gracias a una pensión mínima que le otorgaba el rey y que a veces no se la pagaba. Falleció en la pobreza. Nuestra máquina del tiempo nos lleva a Uruguay, porque un 2 de octubre de 1808... nacía en Montevideo Marcos Sastre, que llegó a la Argentina junto a su familia a los 8 años, y podemos decir que afincó en nuestro país todo su legado cultural. Él fue escritor, educador y librero. Marcos Sastre es el autor de El Tempe Argentino, que es una descripción inspirada en la salvaje belleza del Delta del Paraná. Una curiosidad es que fundó el Salón Literario en la trastienda de la librería y era un punto de encuentro entre intelectuales, que estaba prohibido y vigilado durante el gobierno de Juan Manuel de Rosas. Ese Salón Literario dio origen a la emblemática Generación del 37. Bueno, Bueno, dejamos la librería de Marco Sastre para viajar a España, donde un 2 de octubre de 1930 nació en Brazatortas el dramaturgo y escritor Antonio Gala, creador de Séneca y el manuscrito Carmesí. Él era amante de los pañuelos de seda que siempre lucía en su cuello y coleccionaba bastones, tenía 3.000 de ellos. De hecho, que los usaba y convertía su andar en un sello de distinción con una elegancia atemporal, con rasgos aristocráticos y estampa impecable. Una curiosidad, fíjense que podemos hablar de simbolismos, es que falleció a los 92 años en plena celebración de la Feria del Libro. Nuestra vuelta al mundo continúa hacia Estados Unidos, lugar donde un 3 de octubre de 1900 nacía en Carolina del Norte el novelista Thomas Clayton Wolfe, figura del realismo y autor del Ángel que nos mira. Y acá les cuento que esta novela fue en su momento un escándalo, porque Wolfe describía los vicios, los secretos y las miserias de 200 habitantes reales de su pueblo natal. Claro que esto provocó un escándalo y él hasta recibió amenazas de muerte. Durante años tuvo una apasionada pero tormentosa relación con la diseñadora de Nueva York, Eileen Bernstein. Ella era 18 años mayor que él y estaba casada. Los excesivos celos de Wolfe hicieron que la relación terminara de manera violenta. ¿Y por qué les nombro a Eileen? Porque fue ella quien financió económicamente el viaje a Europa para que Wolfe pudiera terminar tranquilo su primer novela, que es justamente esta que les nombraba, El Ángel que nos mira. Una curiosidad es que medía 1,98 m de altura y no podía sentarse a escribir en escritorios comunes porque se sentía incómodo. Así que lo hacía parado, usando el techo o parte superior de la heladera como escritorio. Bueno, ahora les propongo disfrutar de música en vivo en estudios. Con nosotros, Peña Pedrito Ríos, el tambor de Tacuarí. ¿Lo escuchamos?
3: Bueno. Te escuchamos, Romeo.
6: Ahora voy a cantar una canción. Es una zamba, se llama Zambita del Musiquero.
3: Adelante.

0: Bravo Romeo.
1: Muchísimas gracias.
0: Excelente. Bueno, Nidia, te seguimos escuchando.
2: Sos desde Nelson. Qué encanto escucharlo. Bueno, nosotros seguimos nuestro viaje y volvemos a España para recordar que un 4 de octubre de 1582 fallecía en Alba de Tormes, Santa Teresa de Jesús, una religiosa que nombramos cuando vimos la efeméride de San Juan de la Cruz y los carmelos o carmelitas descalzos. Ella impulsó una reforma que pretendía alejar a los hombres que estaban en los conventos de la relajación y comodidad para regresarlos a los ideales de pobreza, austeridad y vida de oración contemplativa. Santa Teresa de Jesús también fue escritora mística. Una de sus obras espiritual incluye Camino de Perfección, otra El Castillo Interior, y también escribió su biografía, entre otras. Ingresó al convento a los 20 años. Dicen que era muy práctica, alegre e inteligente. En una ocasión en que se cayó un arroyo, le dijo a Dios: si así tratas a tus amigos, no me extraña que tengas tan pocos. Fundadora del primer convento de San José de Ávila, hoy Museo Teresiano de Carmelitas Descalza, y en su honor se crearon las famosas yemas de Santa Teresa, un dulce típico elaborado a base de yemas de huevo y azúcar. Una curiosidad, que fue la primera mujer en recibir el título de doctora de la Iglesia en 1970, otorgado por el Papa Pablo VI. Nos trasladamos a México para celebrar que un 6 de octubre de 1887 nacía en Chihuahua Martín Luis Guzmán, uno de los narradores de la Revolución Mexicana. Él sirvió directamente a las órdenes de Pancho Villa y plasmó esas vivencias en sus obras. Fue autor de El Águila y la Serpiente, estuvo exiliado durante 10 años en España, y acá hay un dato que es llamativo. Fue impulsor de la distribución de libros gratuitos, presidió la CONALITEC en México, que justamente es la Comisión Nacional de Libros de Texto Gratuitos, y él se encargó personalmente de llevar material escolar a millones de niños. La curiosidad es que su obra, La sombra del caudillo, retrata de forma tan crítica el poder militar y político post-revolucionario que su adaptación cinematográfica tardó 31 años para poder estrenarse, debido a la censura oficial. Ahora, de México, nos cruzamos a Estados Unidos a un 7 de octubre de 1849, fecha en que fallece en Baltimore el narrador, crítico y poeta Edgar Allan Poe, o también lo encontramos como Allan Poe, quien quedó huérfano de padre a los 7 años, conocido por sus cuentos cortos de terror, relatos policiales y poemas como El Cuervo. Escribió una sola novela y la tituló La narración de Arthur Gordon Pym, o Pym. A los 27 años contrajo matrimonio con su prima, Virgin Clemm, quien tenía apenas 13 años de edad. Virgin fallece a los 24 años y Allan Poe queda devastado. Una curiosidad es que su muerte hasta hoy es un misterio. Fue encontrado en las calles de Baltimore en estado de delirio y murió pocos días después en un hospital sin explicar qué le había pasado. Bien, si pensabas que la aventura de leer solo estaba en la fantasía, hoy te demostramos que la realidad escribe los mejores guiones argumentales. Elegí tu autor preferido y que tengas una semana de emocionantes lecturas. Nos encontramos el próximo miércoles. Gracias por la atención y tengan muy buenas noches.
0: Muy buenas noches, Nidia. Como siempre, espectacular este segmento de efemérides. Y ahora le vamos a pedir al señor operador que nos lleve al próximo bloque de Lugares Mágicos.
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4: Y
0: Bueno, tenemos la palabra hoy de dos, realmente de dos maestras santafesinas. Una es Alicia Barbieris, que es novelista, autora de muchos libros, más de 30 libros, y también la tenemos a Joselina Martínez. Vamos a tener los audios porque lamentablemente no podían venir a la radio en este horario, pero les pido que escuchen con atención porque es realmente espectacular. Señor operador, ¿nos brinda los primeros audios?
1: Hola, buenas noches. Mi nombre es Alicia Barbieris y soy una de las creadoras y coordinadoras de Lectobús, Lectura en Movimiento, un proyecto que llevamos adelante, un equipo de mujeres desde hace 14 años con el acompañamiento sostenido del Sindicato de Luz y Fuerza. Bueno, antes que nada quiero darles las gracias por la invitación y por todo lo que hacen desde este programa, por la difusión de la literatura y también por la promoción de la lectura.
0: Bueno, como les dije, es la voz de Alicia Barbieris. Y el señor operador ahora nos va a dar el segundo audio para que podamos disfrutar de las cosas que ella tiene para contarnos.
1: Bueno, la idea de llevar libros e historias hacia las lectoras y lectores en lugar de esperar que lleguen a un espacio concreto no es nueva ni es absolutamente nuestra. A nosotras nos inspiró Javier Villafaña, poeta, escritor, cuentacuentos y titiritero que recorrió el país y otros países con su mítica andariega. Bueno, para quienes nunca hayan oído hablar de él y de su maravilloso hacer, les cuento que Javier usó en aquellos tiempos primero un carro tirado por caballos y después una canoa para llevar cuentos, lecturas y obras de títeres a las infancias en distintos puntos de Argentina. Después, bueno, cuando llegó la dictadura del 76, que fue la más feroz de nuestra historia, Javier Villafaña fue perseguido y tuvo que exiliarse, pero eso no lo detuvo. Él siguió sus recorridos por Venezuela y más tarde por España. En este último país hizo los famosos Caminos de la Mancha con su carromato y su mula, siguiendo las huellas de Rocinante, ¿no? Del caballo de Don Quijote. Y no solo llevaba títeres y cuentos, sino que también recababa historias, que luego fueron apareciendo en algunos de sus libros. Bueno, nosotras, inspiradas en el trabajo de este artista soñador, creamos Lectobús para llevar, al igual que él, cuentos y libros a distintos sitios de la provincia de Santa Fe. Y bueno, lo sostuvimos durante 14 años, y sobre todo en estos tiempos tan impregnados de pantallas y virtualidades, sentimos que es muy importante porque esto promueve el encuentro, mirarnos a los ojos, emocionarnos con las historias, tanto populares como de la literatura. Y bueno, porque también tenemos el convencimiento de que compartir las historias nos permiten descubrir otros mundos y muchas veces nos sirven como espejos. Coincidimos plenamente con Michelle Petit, cuando ella dice que para que las infancias amen los libros y la lectura es indispensable que haya personas adultas contagiando el deseo de leer. Y creemos que llevar libros e historias a diversos lugares es una manera de tejer puentes, como ella también menciona, para sembrar ese deseo de acercarse a los libros y también reforzar la propia oralidad. Porque en estos tiempos faltan referentes orales y contar cuentos muestra que cualquier persona es capaz de hacerlo, ¿no? Y de hecho vemos que muchas personas adultas, al escuchar los cuentos que compartimos, no solo que se emocionan, sino que también cobran conciencia de que se pueden transformar en mediadoras y mediadores, ¿no? Nosotras creemos que cada pequeña acción que podamos hacer en ese sentido va a contribuir no solo al acercamiento de la lectura y al afianzamiento de la oralidad, sino también a preservar la memoria y a fortalecer nuestra condición humana, ¿no? Para equilibrar de alguna manera este transhumanismo que tanto se pregona y pondera en estos tiempos. Lo que seguimos comprobando, más que transformaciones, es que tanto las personas adultas como las niñas, niños y jóvenes con quienes compartimos este proyecto siguen teniendo la misma avidez por escuchar historias y manifiestan las mismas emociones a partir de un relato que lo que podíamos observar cuando iniciamos nuestras actividades 14 años atrás. A pesar de que la tecnología ha ido ganando espacios en estos últimos años, estamos convencidas de que hoy, más que nunca, hay una necesidad muy profunda de escuchar y de contar, del encuentro presencial también, ¿no? Cuando terminamos de contar cuentos o compartir lecturas en voz alta, las chicas y los chicos corren a abrazarnos como si nos conocieran desde siempre. El relato de una historia genera un sentimiento que une, ¿no? Que enciende una chispa que parecía dormida. Y ese amor que despierta en los demás el hecho tan simple y a la vez tan profundo de contar o leer una historia, sin dudas toca las fibras más íntimas, no solo de quienes escuchan, sino también de quienes comparten la historia, en este caso, bueno, de nosotras, ¿no? Pero de cualquier persona que haga una mediación. Y es en esa especie de comunión, sentimos nosotras, donde se borran los límites sutiles que nos separan a los seres humanos, ¿no? Donde nos sentimos más cerca, hermanadas, hermanados, porque un cuento compartido tiene el poder de hacernos sentir parte del mismo universo, más allá de cualquier diferencia etaria, ideológica, cultural o social que aparentemente pueda separarnos, ¿no? Pero también comprobamos que al contar un cuento o leer un libro en voz alta, se despierta en el otro, en la otra persona, su deseo de contar. Y es que estamos construidos de historias, cada uno tiene su propia textoteca, como dice Laura de Betach, que está compuesta por canciones, poemas, cuentos, juegos verbales, dichos, refranes, mitos, leyendas. Esas breves historias o largas historias que nos han ido narrando nuestras madres, padres, abuelas, abuelos, maestras, maestros e incluso nuestros compañeros, nuestros pares, ¿no? Desde la más temprana infancia. Y eso nos da identidad, nos da un sentido de pertenencia a ese tejido cultural del que todas y todos formamos parte.
0: Bueno, realmente qué placer escuchar a esta escritora santafesina, narradora además, Alicia Barberis. Un placer. Y ahora sí, lo vamos a escuchar a Romeo, que nos va a regalar otro tema musical.
4: Dale.
0: ¿Cuál? Contanos.
4: Una samba emblemática, Luna Cautiva.
0: Luna Cautiva. Vamos, Romeo.

0: Bravo,
1: bravo, Romeo. Gracias. Interpretación. Yo quiero contarle a la gente que Romeo tiene 11 años, alumno del CREI, ¿sí?
2: ¿Y qué voz?
3: Exactamente.
1: ¿Y qué voz y qué actitud?
3: Muchas gracias.
1: Me encanta, muchísimas me encantó. Gracias.
2: La verdad que nos emocionaste, Romeo.
3: ¿En serio?
1: Señor operador, ¿nos lleva el próximo bloque?
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2: Lectores que suman, continuamos conversando con Alicia Barberis, también con Joselina Martínez. Le preguntamos acerca de la importancia de la formación de mediadores lectores y cuál es el rol de los mismos. También respecto a la literatura como bien cultural y como derecho, y cuál es el significado que esta idea tiene en la práctica. Y por último, ¿cuáles fueron o cuáles son los desafíos y proyectos que Lectobús tiene a futuro? Y esto es lo que nos contestaron en los próximos tres audios.
5: Bueno, un poco ya adelantamos por qué es tan importante que haya mediadoras y mediadores de lectura. Y es que para que las chicas y los chicos se conviertan en lectores, es indispensable que haya alguien que les contagie ese deseo de leer, ¿no? Que haga de nexo, de puente hacia la lectura y los libros. Cualquier persona se puede convertir en mediadora de lectura. De hecho, muchas personas lo son sin saberlo, ¿no? Todos tenemos la habilidad para contar un cuento, porque en la vida cotidiana todas y todos contamos hechos, sucesos, anécdotas, etc. Por tanto, utilizamos todos esos recursos que nos brinda la oralidad, la voz, la mirada, el cuerpo, la respiración. Y además de narrar historias, cuentos populares o tradicionales, también se pueden contar hechos de nuestra propia vida, de nuestra infancia sobre todo, ¿no? Todo sirve a la hora de narrar. Pero es importante tomar conciencia de ese rol que estamos asumiendo como transmisores de la cultura oral. Pero también tiene suma importancia convertirnos en lectoras y lectores ávidos, si queremos ser mediadores de lectura, porque será desde la pasión que despertaremos en las infancias ese deseo de leer, ¿no? Nos tiene que gustar leer a nosotras, a nosotros, para poder contagiar y transmitir ese deseo. Leer en voz alta un cuento a nuestros hijos e hijas antes de dormir, regalarle esos minutos a diario, es sembrar a futuro su amor por los libros. Eso ya es una mediación. Regalarles libros, comprarles libros, llevarlos a una biblioteca, es una manera de invertir en ese futuro lector que queremos, ¿no? Por supuesto que una instancia de formación en mediación de lectura va a fortalecer nuestra capacidad para mediar, nos va a hacer que cobremos conciencia de nuestros recursos, pero también nos va a brindar herramientas y estrategias. Una buena mediadora o mediador debe conocer, por supuesto, la literatura que circula, las autoras, los autores, también y sobre todo en estos tiempos los libros álbumes que ofrecen, además del texto, diseños e imágenes que propician el deseo de leer. Una buena mediadora o mediador no buscará nunca la moralina ni la bajada de línea, sino que tiene que priorizar a la hora de elegir la calidad literaria de un texto, sabiendo, por supuesto, que ningún texto es inocente, ¿no? Mediar literatura supone ofrecer cuentos que nos lleven a conocer otros mundos, otras realidades, y que aborden también temas profundos o difíciles, que puedan ayudar a quienes lo escuchan, a ese texto, o quienes lo leen, a resolver, como decía Bruno Bettelheim, los propios conflictos o dificultades, ¿no? Textos que también generen empatía, que ayuden a sensibilizar a quien escucha, y que, como afirma Michel Petit, permitan descubrir el poder que tenemos las personas al identificarnos con algunos personajes, ¿no? Para elegir nuestro propio destino más allá de los condicionamientos sociales o culturales que la vida nos haya impuesto. Una buena mediadora o mediador debe saber propiciar también, después de la lectura, una conversación en torno a lo leído, no para decir si les gustó o no les gustó, sino para favorecer la construcción cooperativa de sentido de ese texto. En relación a esto, Aidan Chambers, una especialista en la materia, propuso a través de su enfoque, llamado DIME, varias estrategias para poder llevar esto adelante. Para nosotras, la idea de que la literatura es un bien cultural y que el acceso a la lectura es un derecho no tiene ningún valor si no se pasa a la acción. En ese sentido, podemos decir que nuestro proyecto es un granito de arena en medio de un desierto. Nosotras no somos las únicas que hacemos cosas para promover la lectura. Acá en Santa

0: fortunas en publicitar a las y los candidatos de diferentes partidos, muchos de ellos con promesas que nunca se cumplen, y prácticamente no se promociona la lectura por ningún medio. Y la escasísima publicidad que circula desde el Estado, por lo menos en la provincia de Santa Fe, no está vinculada a la literatura. Creo que hay solo una publicidad relacionada a lo que el adulto tiene que leerle a sus hijos para favorecer la comprensión lectora en torno a la historia de un automóvil, que no está mal, porque los textos de conocimiento también pueden promover la lectura, pero por supuesto no es suficiente. Habría muchas cosas para hacer, pero para eso tiene que haber una decisión política. Armar un plan integral desde el Estado con recursos económicos para que en cada barrio, en cada pueblo, se lleven adelante actividades de mediación de lectura y oralidad. Y aunque para muchos pueda parecer una utopía, desde Lectobús soñamos con que eso algún día se haga realidad. En 2026, Lectobús sigue viajando con el programa La Ruta de los Libros y las Historias al interior de la provincia, también en la ciudad, a escuelas y jardines de infantes, donde compartimos espectáculos de narraciones orales y lecturas con las infancias. Pero también sumamos otros proyectos. Uno se llama Puente de Palabras, que llevamos a EMPAS y a escuelas primarias para adultos una charla espectáculo en la que compartimos narraciones, lecturas, pero también estrategias de mediación, con el objetivo que quienes participan en esa propuesta disfruten no solo de la experiencia, sino que también se atrevan a mediar narraciones y lecturas con sus hijos, hijas, nietas, nietos, y además puedan pensar en esto que hacemos, esto de contar, de mediar, como una posible futura profesión. También llevamos esta misma propuesta, Puente de Palabras, a institutos terciarios de la ciudad y de cercanías para reforzar los conocimientos que adquieren quienes estudian en estos profesorados y puedan reforzar así sus herramientas, las herramientas que disponen, compartiendo nuestra experiencia. Hicimos también una experiencia piloto en una escuela secundaria. Nos dimos cuenta de que las y los jóvenes también están ávidos de compartir relatos. Y por último, estamos llevando adelante una formación en la Biblioteca de la Plaza con el objetivo que luego quienes reciban esta formación puedan brindar actividades de mediación en esa biblio, en esa plaza, en ese barrio.
1: Muchas gracias, Alicia, por la generosidad de tus palabras y por compartirnos la hermosa tarea que llevas adelante. Y ahora le vamos a pedir a Romeo que nos deleite con otro tema musical. ¿Qué nos vas a cantar?
2: Vamos con otro tema que... ¿cómo es? Vamos a hacer un enganchado de chacarera.
1: Genial.
3: Vamos. ¿Sí? Buenísimo.

0: Bravo, Romeo. Muchas gracias.
1: Muchas gracias a usted.
0: Qué bueno. Señor operador, nos lleva al último bloque. No se vaya porque está Mía, que nos va a contar todo de la peña. No se vayan, ¿eh? Vamos al último bloque con Joselina Martínez y la escuchamos después a Mía.
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0: Mi nombre es Joselina Martínez y junto a Alicia Barberi soy parte de Lectobús, este hermoso y querido proyecto que convida a libros, lecturas y resguarda memoria. Ruperto es un perro muy, pero muy largo. Tan largo que demora un día entero para ir a olerse su propia cola. Ruperto es tan largo que puede pasear a 100 niños sobre su lomo. Ruperto es tan, pero tan largo que cada tanto tiene otro par de patas para no doblarse. Tan largo que tiene 1 millón de pulgas. La mayoría de ellas viven tan lejos que ni se conocen. Ruperto es tan, pero tan largo que lo que come hoy lo hace caca el año que viene. Ruperto es tan largo, que si lo sacas a pasear, se enreda por todos lados. Tan largo, pero tan largo es Ruperto, que nunca se sabe bien qué árbol está orinando, y si es un árbol. Ruperto es tan largo, que siempre está por todos lados. Y para colmo, Ruperto se sigue alargando, pues tantas caricias... lo van estirando. Ruperto, un cuento corto sobre un perro muy largo. Ruperto, un cuento de María Zeta, una escritora santafesina que vive aquí muy cerquita, en Esperanza.
1: Bueno, gracias Joselina Martínez, es realmente un placer y un orgullo haberlas tenido en el programa y ojalá un día puedan venir en persona porque... tenemos muchas ganas de conversar con ustedes por las cosas muy interesantes que hacen. Señor Operador, ¿nos lleva al último bloque?
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3: Bueno, hoy la agenda cultural va a ser un poco diferente a la acostumbrada. Hoy está con nosotros Mía también, que es la conductora oficial de la Peña Pedro Ríos, el Tambor de Tacuarí. Así que te damos la bienvenida Mía, muchas gracias por estar aquí. Contanos un poquito el nombre de la Peña, por qué se llama así y cuáles son los eventos que ustedes tienen previstos para los próximos días.
4: Bueno, buenas noches, gracias por la invitación, por este espacio en la radio. Bueno, la Peña Pedrito Ríos es el nombre. Pedrito Ríos viene de un niño de 1810. Se llamaba Pedrito Ríos y nació en Corrientes, en Yaguaretecorá. Y cuando Belgrano pasó por su pueblo, él quiso acompañarlo, pero como era muy chico, Belgrano no lo dejó. Entonces fue el padre de Pedrito quien fue con Belgrano y le dijo si lo podía llevar, porque ya que él era el padre de Pedrito, era muy mayor de edad, si le pasaba algo se iba a quedar solo Pedrito. Entonces ahí Belgrano accedió y lo llevó. Pedrito quedó a cargo del mayor Celestino Vidal, que era un hombre que se estaba quedando sin vista, y entonces él lo iba acompañando. Y encontró en el tambor un sonido muy especial, y en la batalla, que fue ahí en Tacuarí, por eso se llama el Tambor de Tacuarí, empezó a tocar el tambor marcando el paso, y en los momentos más tensos era cuando más tocaba el tambor, y de ahí viene el nombre Pedrito Ríos, el Tambor de Tacuarí, porque Pedrito era un niño como nosotros, que con su tambor también mostró y dio nuestras tradiciones, hizo ver nuestras tradiciones, y nosotros lo que queremos hacer, dar a conocer nuestras tradiciones y todo nuestro camino que estamos recorriendo en el folclore.
3: La verdad que interesante la historia de Pedrito Ríos, sí. Y muy importante también la tarea que ustedes realizan en favor de nuestra cultura, sí. ¿Sí? De nuestras raíces. Así que bueno, los felicitamos por rescatar esos valores y por sostenerlos y llevarlos adelante.
1: A mí sí. Lo que me llamó la atención, sí. Por eso los contacté por Instagram, porque ustedes miran a las infancias, a los más chicos que empiezan este camino del folclore, sí. Y eso me pareció muy importante.
4: Sí, por eso es la peña, que es para este domingo 4 de octubre a partir de las 12 del mediodía en el Club Liverpool, Ruperto Godoy 1850. Que van a cantar todos niños. Bueno, en la grilla está Adriana de Gringo Herbes, Romeo González, que lo tenemos acá presente, Ulises Pérez, con Alma Chamamecera, y va a estar, van a, actuando en el Instituto Santafesino de Danzas, que actúa el grupo infantil y juvenil, y son todos niños los que actúan, pero la peña es para todos, es para todas las familias, adultos,
3: para todos los que se quieran acercar.
4: Claro, para todos los que se quieren acercar. Así que están todos invitados. Acuérdense, domingo 4 de octubre a partir de las 12 del mediodía en el Club Liverpool.
3: Bien, ¿tiene algún costo?
4: Las anticipadas salen 8.000. Jueves, viernes y sábado van a valer 10. Y después en puerta van a estar 12.
3: Así que la gente tiene que apurarse a comprarlas.
4: Hasta hoy valen 8.
3: Sí, ¿y dónde pueden contactarlos para las
4: anticipadas? Pueden contactarlo en el Instagram, que es pedrito-eltambordetacuarí. O al 342-6143-948, que es el número de Diego, uno de los organizadores de la peña.
1: Bien, con orgullo debo decir que en este programa estuvieron Ulises Pérez,
4: ajá,
1: y Diego Herbes. Así que aquí estuvieron dos de las personas que van a estar en la peña del domingo. Acá lo pudimos disfrutar realmente.
4: Sí. Ahora con Romeo 3.
1: Con Romeo 3.
3: Y con la locutora oficial que sos vos.
1: Muy buena observación. Así que, y te repito, esto de apuntar a las infancias y a los chicos y proponer un domingo en familia, que el domingo es un día muy particular para todos, porque siempre almorzamos en familia, el asado, el pollo, lo que haya, pero lo compartimos en familia. Así que ustedes están ofreciendo ese espacio para que vaya la familia.
4: Claro, sí. O sea, la iniciativa empezó hace muchos años ya que lo queríamos hacer. Y a nosotros los niños nos cuesta mucho entrar en festivales y peñas, ya sea por el horario o cualquier cosa de la municipalidad o de distintos lugares. Entonces la idea empezó con darle el espacio a los niños para que se puedan demostrar, se puedan mostrar su talento. También por eso va a haber un micrófono abierto, que ya fuimos, ya están los seleccionados, son 3 personas que van a cantar cuando termine la grilla. Que bueno, los nombres los pueden encontrar en las redes, Pedrito y Bajo el Tambor de Tacuarí, que van a cantar 2 o 3 temas, y ellos después en la segunda edición también van a estar.
1: Porque ustedes hicieron una convocatoria, yo me estaba olvidando, para todos los chicos que se contacten con ustedes para hacer toda una prueba, para ver cómo se desenvolvían en el escenario. Así que de todos esos chicos que pasaron por la prueba van a estar 3 el domingo. Y se van a ir incorporando en las próximas ediciones de la peña.
3: Sí, seguro.
1: Qué bueno eso. Yo nunca había visto una peña que convocara chicos.
4: Sí, me parece como un dato curioso. Hay varios datos curiosos. Uno es que, bueno, se dice que es la primera peña infanto-juvenil acá en Santa Fe Capital. Así que bueno, eso es muy bueno. Después, bueno, va a haber un homenaje a Mercedes Sosa, que va a estar también a cargo de Romeo González. Bueno, va a haber sorteos, mesa dulce, servicio de buffet con precios accesibles. Desde las 12:30 hasta las 1, que empieza a llegar la gente, va a haber una clase de folclore abierta, que la voy a dirigir yo. Y bueno, y los esperamos a todos, menores de 5 años no abonan. Y bueno, los esperamos a todos para pasar una hermosa tarde llena de música, tradición y folclore.
3: Bueno, les auguramos muchos éxitos entonces. Y después nos cuentan cómo resultó.
4: Gracias.
1: Nos quedan 1 minuto, así que lo vamos a disfrutar a Romeo. 1 minuto, Romeo, y nosotros ya nos vamos y saludamos a toda la audiencia porque a las 17:57 tenemos que entregar el programa. Gracias por estar acá. Muchísimas gracias y te escuchamos y te disfrutamos.
5: Gracias a ustedes por darnos el lugar, la verdad. Les recontra agradecemos. Gracias de nuestra parte.
1: A ustedes. No es fácil venir hasta acá y poner el cuerpo.
3: Qué orgullo para los papás, para las escuelas.
1: Admirable, un niño de 11 años, realmente.
5: Exactamente. Yo hago mucho por esto y la verdad que de mente creo que mis otros colegas también lo hacen. Todos se sacrifican por la música, si es lo que le gusta.
1: Y la importancia de la familia, porque a todos que han venido con sus padres los traen, los llevan, los cuidan.
3: Es la importancia del acompañamiento.
1: Bueno, nos vamos. Vamos con el operador. No tenemos más tiempo. Gracias.
5: Gracias.
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7: Buenas noches, compañeras, compañeros. Para comenzar, mañana jueves 1 de octubre, las trabajadoras y trabajadores no docentes de la Universidad Nacional del Litoral realizaremos un paro de 24 horas sin concurrencia a los lugares de trabajo. La medida forma parte del esquema de paros escalonados definido por Fatún y se lleva adelante en el marco del plan de lucha de las universidades nacionales frente a la falta de respuestas del gobierno nacional a nuestros reclamos. Desde APUL continuamos pidiendo por salarios dignos, por un presupuesto que garantice el funcionamiento de las universidades públicas y por el cumplimiento pleno de la Ley de Financiamiento Universitario 27.795. Mañana, las y los no docentes de la UNL volvemos a hacer escuchar nuestra voz, porque la defensa de la universidad pública se sostiene con unidad, solidaridad y organización. Pasando ahora al plano local, la Biblioteca Pública José Bernabé Smith invita a las afiliadas y afiliados no docentes de APUL a participar de la segunda edición de No Docentes Nuestra Historia, una propuesta para compartir relatos, anécdotas, cuentos, poesías, canciones y otras expresiones que permitan recuperar nuestra historia, nuestras luchas y aquellos momentos que nos marcaron como trabajadoras y trabajadores no docentes y también como parte de esta gran familia que es APUL. La convocatoria es abierta para afiliadas y afiliados tanto en actividad como jubilados. Los trabajos pueden tener una extensión máxima de 5 carillas y se podrán acompañar con hasta 3 fotografías y o dibujos. Las producciones deben enviarse entre el 5 de octubre y el 6 de noviembre al correo edicionapul@gmail.com, indicando sus datos, nombre y apellido y la unidad académica en la que trabajó o se jubiló. La iniciativa se desarrolla en el marco del Día del Trabajador y la Trabajadora No Docente y es organizada conjuntamente por las Secretarías de Relaciones Institucionales, Cultura y Prensa y Difusión. Los trabajos serán compartidos en las redes de APUL el 26 de noviembre y posteriormente formarán parte de un libro. Te invitamos entonces a contar tu historia, porque nuestra historia también se construye con cada una de nuestras voces. Para cerrar, la Farmacia Sindical de APUL informa que el jueves 1 de octubre se brindará atención al público de 9 a 13 horas en el marco del paro universitario sin asistencia a los lugares de trabajo. Bien, compañeros, eso ha sido todo por hoy. Quien les habla, María José Miele, los espero mañana minutos antes de las 22 por el ET10. Hasta luego.
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8: Hora 22 en todo el país. Cielo parcialmente nublado en Santa Fe capital, la temperatura 19 grados 2 décimas, humedad del 64%. Una madre necesita reunir $28.000 para que su hijo reciba un tratamiento médico. Es el caso de Lucas Antonini, de 40 años, que sufre una parálisis cerebral y severas dificultades para alimentarse. El tratamiento que podría mejorar su calidad de vida es en la India, y su familia ya consiguió obtener dinero para costear casi el 50% del tratamiento. Sin embargo, siguen solicitando colaboración para poder llegar al monto total. Los interesados en colaborar con cualquier monto pueden hacerlo transfiriendo a la cuenta lucas.esperanzayamor a nombre de Lucas Antonini. Así lo destacaba por LT10 Roxana, su madre.
9: Surgió la posibilidad el año pasado de un tratamiento que se hace en India y en México, con Cytotra. Bueno, este tratamiento es costosísimo, $37.000, soy empleada pública, es imposible costearlos y venimos luchando, haciendo eventos, rifas, de todo, pensando en la posibilidad que nos dieron los neurólogos de India y de México. Rehabilitar en un 40% sería milagroso para Lucas. A día de hoy nos están faltando $28.000, después de un año y medio casi de lucha, de realizar eventos, rifas.
8: Ahora la información del país y del mundo con Martín Blanc.
10: Javier Milei pidió por su reelección y minimizó una candidatura de Kicillof. El presidente expresó: mi rival soy yo mismo. El jefe de Estado volvió a hablar de los comicios del año que viene y del futuro de la Argentina si él es reelecto. La velocidad de las reformas será única e irrepetible en el mundo. Vendrán los mejores 4 años de la historia, afirmó Milei. Información del ámbito internacional. Arabia Saudita y Emiratos Árabes Unidos abrieron una investigación por el incidente del vuelo de Fly Dubai que se dirigía a Israel. El vuelo FZ-1073 lanzó una alerta de emergencia, modificó su trayectoria y terminó aterrizando en Tabuk, después de un episodio la cabina que dejó heridos al piloto y al copiloto. Tel Aviv calificó lo ocurrido como un incidente de seguridad extremadamente grave.
8: Ahora la información deportiva con Andrés Marinoni.
11: Iván Delfino ordenó un trabajo futbolístico en Colón con la mira puesta en el partido del sábado a las 15 frente a Estudiantes de Buenos Aires, el cual se jugará en el Estadio Brigadier López, se desarrollará en el marco de la fecha 31 de la zona A de la Primera Nacional y será controlado por Al.
8: El pronóstico indica para mañana jueves cielo mayormente despejado con nubosidad variable por momentos, condiciones estables, la mínima prevista en 13 grados y la máxima en 22. Ahora en Santa Fe capital el cielo se presenta parcialmente nublado, la temperatura es de 19 grados 2 décimas y la humedad del 64%, informó a las 22:03 minutos Ezequiel Ramírez.
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0: 22:06 minutos y aquí descorremos el telón. Aquí comienza Telón Abierto, la ciudad de Necera. Buenas noches, Marcela Cataldo, ¿cómo está?
1: ¿Qué tal, Eduardo Gringo Yayo Fecia? ¿Cómo está usted?
0: Gracias, cómo me gusta cuando usted me dice todos los nombres y apelativos inclusive.
1: Todo, sí.
0: ¿Qué noche tenemos?
1: No guardamos nada, acá lo damos todo.
0: Nuestra invitada, nuestros invitados, todos.
1: Todos, ya estamos plantel completo.
0: Lo tenemos a nuestro operador.
1: Sí.
0: A nuestro operador que está en la consola haciendo maravillas ya de
1: por
0: tempranito, Alejandro Gay.
1: Hola, Leo.
0: Hola, Alejandro, ¿qué tal? Leandro. Buenas noches. Y tenemos también en la planta transmisora a Tito Rey, un gran saludo, un amigo de aquellos años, Tito Rey. Y también, a ver que usted... Que...
1: Ah, no, el locutor de hoy nos acompaña
0: Ezequiel Ramírez. Y también un saludo para él, el locutor de turno.
1: Porque Pepe Cosi está
0: Pepe Enrique está descansando. Bien, sí. Perfectamente. Sí. Dicho esto, desde aquí, desde el estudio mayor Jorge Horacio Conti, esto también hay que decirlo, en el multimedio
1: de LT10. Yo antes quisiera saludar al plantel nuestro también, Gaby Formicelli. Buenas noches,
2: hola,
1: nuestra productora en piso.
0: Buenas noches. Claro, yo como
1: generalmente... Yo ya empecé a ver una luz ahí que nos va a empezar a encandilar en breve.
0: Sí, se ve como un reflector.
1: Sí.
0: O sea, o cambió las pilas o ya tiene estas que se cargan.
1: Y hoy se ve que está ansioso porque ya está dando vueltas por el estudio.
0: Así es. Sí, bien. Sí. Bueno, comenzamos, le parece que comencemos este programa número 31.
1: Sí.
0: ¿Eh?
1: Sí.
0: Mire usted, ¿no?
1: Mire usted, llegamos al 31.
0: Sí, sí, sí, y parece que continuamos.
1: Sí.
0: Bueno, ¿usted me puede decir por qué este programa se llama Telón Abierto?
1: Porque transmite la idea de inicio permanente, de apertura. Es atemporal.
0: Muy bien, ¿y por qué la ciudad en escena?
1: Porque esta expresión une arte y ciudad, ideal para que el foco esté en lo local y lo urbano. La ciudad en escena denota un fuerte anclaje territorial y da juego para pensar identidad.
0: Y como tenemos a... Perfecto, qué bárbaro, qué bien. Cada vez mejor esto. ¿Y sabe qué? La frase que abre el telón de hoy, como ya está nuestro invitado, quien le dio forma... Sí. Quisiera leerla, por favor, usted sería tan amable.
1: ¿Cómo no? Ya la voy a leer.
0: A ver, la escuchamos.
1: Alguien alguna vez dijo, para ser un actor-actriz, se necesita saberse la letra y no atropellarse los muebles. Pero, profundizando, el trabajo de la actuación se centra en la observación del otro. Esta metamorfosis de convertirse en otro por el ratito que dura la obra... Probar un pensamiento distinto, una forma de moverse distinta, un hablar distinto. Tomarse vacaciones de uno mismo para jugar a ser otro. Olvidarse de lo real para ordenarse en un mundo y tiempo paralelo inventado que se comparte con el público. Ahí, en esa comunión, nace el hecho artístico. Y lo que necesita es buena salud, un cuerpo dúctil y un inmenso placer en contar historias.
0: Pavada de reflexión,
1: Pavada de reflexión, sí, nuestro invitado Sergio Canjiano, que estas fueron sus palabras en un programa de televisión santafesina del 12 de mayo del 2025.
0: El archivo de Marcela Cataldo no se puede con él, no hay forma, no hay salida.
3: Yo no me acordaba.
1: A ver, me di cuenta por tu cara. ¿Quién habrá dicho eso?
0: ¿Quién habrá pensado esta cosa?
1: Y resulta que eras vos. Y ya revelamos uno de nuestros invitados de esta noche.
0: ¿Quiere que con el corte presentemos a nuestros invitados?
1: Sí.
0: Leandro, adelante.
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1: Bueno, como ya dijimos anteriormente, está con nosotros Sergio Canjiano. Hola, Sergio, ¿cómo andás?
0: Bienvenido, Sergio Canjiano.
3: Acá estamos.
1: Telón Abierto.
3: Gracias por la invitación. Gracias, que es muy lindo todo. Qué lindo que es.
1: Ah, sí, está hermoso.
0: Hasta nosotros estamos más lindos.
3: Sí, claro. Hacen juego.
0: Sí. Hacen juego. Nos estamos amalgamando. De a poco nos vamos amalgamando. Ya sí. Y los demás, ya y que estamos, ¿no?
1: Después tenemos gente joven. Claro, hoy nos invadió el estudio la gente joven. Entonces, bueno, del teatro,
0: ya era hora, ¿no? ¿Eh? Ya era hora.
1: Claro, buenas noches, Antonella Penici, ¿cómo estás?
2: Pero buenas noches, esta gente maravillosa.
0: Qué sonrisa
2: muy
0: tiene
2: bien,
0: la Penici.
2: Gracias.
0: La verdad.
1: Y la mantiene todo el tiempo. Eso es además lo importante.
0: Eso
1: es
0: lo bueno,
1: ¿no?
0: Eso es lo bueno.
1: Porque uno podría venir acá a la radio, bueno, me río, pero ella buena. Lo mantiene siempre, okay. Esa sonrisa.
2: Como una identidad.
0: Perfecto. Sí. ¿Y quién más?
1: Y Nicolás Sierra.
6: ¿Cómo
1: Nico
6: va? Buenas noches.
1: Sierra, buenas noches.
6: Hola, muy, pero muy buenas noches.
0: Bueno, bienvenida y bienvenidos todos.
2: Sí. Gracias.
6: Muchísimas gracias.
0: También, bueno, después hablamos del acomodador, después.
1: Porque sí, porque está,
0: también está.
1: Sí, hoy está muy, se ve que está ansioso.
0: Sí, está.
1: Porque anda dando vuelta por acá con la linterna.
0: Sí, pero lo veo concentrado. Vaya a saber qué se trae entre las manos o entre la linterna.
1: Sí, yo que con una mano tiene la linterna y en la otra no.
0: Bueno, sigamos, mejor sigamos.
1: Bien.
0: No nos metamos
1: en esto. Después de este saludo a nuestros invitados, sí. ¿Les parece que leamos la consigna
0: del día? Claro que sí.
1: ¿Y a qué teléfonos tienen que comunicarse de nuestra radio?
0: A ver, los teléfonos. Aquí están, 4520-187-188. Son las viejas líneas telefónicas. Y si no, el WhatsApp, que es ahora lo más práctico. 342-4366-432. 342-4366-432.
1: El
0: ¿y qué se gana?
1: Premio va a ser una entrada para Relatos Breves que se va a dar el viernes 2 de octubre a las 21 horas en el taller Casa de Arte. Son 4 micromonólogos: Klepto, La turbulenta ética de un sicario, La pantalla no miente y Entre Julio y yo.
0: O sea que la gente tiene que escribir, tiene que comunicarse porque hay
1: por
0: varias
1: supuesto,
0: entradas.
1: Por supuesto, pero ¿y qué tienen que decirnos hoy en la consigna? A ver.
0: ¿Qué tienen que decirnos? Eso, a ver, ¿te me puede decir?
1: Y como nuestro bloque de historia y memoria vamos a referirnos al Liceo Municipal, sí. Antonio Fuentes de Arco, nuestras consignas son: decinos alguna o algunas de sus propuestas educativas y si recordás edificios en los cuales esté funcionando o haya funcionado nuestro liceo municipal.
0: Bueno, bastante fácil, ¿no?
1: Es re fácil, claro, sí, claro. Claro. Acá te veo caras como de desconcierto, sin embargo, en la gente joven.
0: ¿Será que son demasiado jóvenes?
1: Son demasiado jóvenes, me
2: para,
1: parece.
2: Para, mirar un poco
1: sí.
2: Más de letra, a ver. ¡Ah, ya está! Es el liceo, ahí está.
1: El liceo municipal, Antonio Fuentes de Arco, pero no digas nada.
2: No,
1: digas nada, volvemos a repetir los teléfonos de la radio.
0: Claro, 4520-187, 4520-188 y el WhatsApp 342-4366-432.
1: Así que decinos algunas de las propuestas educativas que tiene el liceo municipal o alguno de los edificios en donde funciona o haya funcionado nuestro querido liceo municipal.
0: Muy bien.
1: Bien, ahora bueno. Sí pasamos a charlar con nuestro.
0: Claro que invitado, sí, ahora vamos a enterar de varias cosas de las que vamos a interrogarlo. A ver, ¿de qué se trata? ¿De qué se trae esta gente?
1: A fondo.
0: ¿Qué se trae esta gente esta noche?
1: A ver, Anto. Sí.
0: Te toca.
2: Le tocó
1: primera pregunta.
2: Sí. Ay, no, ya no quiero jugar. No me digan cosas muy difíciles a esta hora, por favor.
1: No, vení, contanos, ¿por qué venís hoy esta noche acá en particular? A ver,
2: bueno,
1: ¿qué es lo que te trae?
2: Por una invitación muy especial. Este fin de semana vamos a repetir un ciclo de micromonólogos que ya estuvo siendo durante el mes de junio, que era un festival de micromonólogos de la editorial Wi-Fi. Y bueno, queremos que trascienda un poco más, que siga siendo. Y esta fecha, el viernes y el sábado, vamos a estar presentando los mismos relatos que aquella vez, con dos programas. Como ustedes bien dijeron, el programa del viernes tiene 4 escenas, que son relatos cortitos, relatos breves, pero que nos invitan a pensar mucho esta era digital y tecnológica que empieza a estar acá muy entre nosotros, muy cerca, que nos pone ahí en duda de lo cotidiano, de la identidad. Y el sábado con otro programa son 3 monólogos más ahí en el taller vamos a estar.
1: Una duda que me surgió. ¿Por qué le micromonólogos y hay uno que tienen 2 actrices?
2: Ay,
1: Los votos.
2: Los votos, Yuba y Martina.
1: Sí.
2: Bueno, ahí principalmente quien está en escena y quien realiza el texto de la editorial Wi-Fi es el texto hablado, ¿no? Porque el texto también parte de la dramaturgia y demás. Pero quien lleva principalmente ese texto, ese relato, es Yuba. Martina está acompañando y participando de lo que tiene que ver su escena.
1: Ajá.
2: Pero no es un personaje que de pronto tenga una participación en el texto.
1: Ah, el texto bien. Hablado. Claro, porque a mí me llamó la atención.
2: Claro. Pero yo pregunté a la Yuba. Vamos a llamar a Yuba.
1: Micromonólogos y hay dos. No,
7: ¿Cómo es esto?
2: ¿Cuánta gente hay ahí?
7: Voy a decir que cinturió muy bien la pregunta, Antonella.
2: Sí, escúchame, igual vayan a verlo porque capaz que hay otro.
3: Capaz que cambió.
2: Capaz que cambió. Capaz que yo me encuentro con que mi relato tiene cuatro personajes.
1: Claro, eso te iba a decir. Sí, se van desdoblando.
2: Exacto.
1: El mismo personaje hecho por distintas actrices.
2: Bueno, es que eso es lo que sucede con esta editorial. Estos mismos textos sucedieron en el festival de mayo. Con otras actrices, con otros actores y otras direcciones en localidades cercanas, Rafaela, Paraná.
1: Claro, sí que.
2: Cada uno, cada territorio le dio.
1: Esa es un poco la característica del Festival Wi-Fi.
2: Exacto. ¿No es cierto? Ha estudiado La Negra Cataldo.
1: Y he participado el año pasado.
2: ¡Ajá! ¿Y qué tal?
1: Micromonólogos de Wi-Fi.
2: ¡Hermoso!
0: Por eso. Ella naturalmente se viene estudiada, pero aparte.
2: Es una mujer muy culta.
0: Pero aparte participó. Entonces,
2: viene en carne propia.
0: Con la vaina.
1: Que nace en la pandemia.
2: El teatro Wi-Fi nace en la pandemia.
1: Por eso también son micromonólogos, porque se hacían por justamente.
2: Eran digitalmente, claro. Para no perder justamente el arte, la escena.
1: Sí.
2: Y que sea de otros modos, ayornándonos.
1: Pero bueno, pero ahora no, ahora por suerte es presencial. Y se van a ver el viernes.
2: El viernes y el sábado.
1: Y el sábado en el taller Casa de Arte.
2: En ¿no es cierto? Primero de mayo, 29-24, a las 21 horas.
1: Sí.
8: Sí. Chicos, ¿cómo surge Wi-Fi, Editorial Wi-Fi?
2: Editorial Wi-Fi surge.
8: Sí, en la pandemia, pero.
2: Ajá,
8: ¿a qué se le ocurre?
2: Marcelo Alacino y Agostina Prato, santafesinos, ambos de la provincia.
8: Marcelo
1: Rafael. Igual, es de la provincia.
2: Claro, la provincia. Allá estaba dudando de la geografía. Bueno, entonces ellos tratan acá de reinventarse a partir de este acontecimiento y proponen convocar a diversos escritores y escritoras. Que no tenían que ver directamente con el teatro, pero bueno, empiezan a elegir, a hacer una selección de algunos textos, de algunas escrituras. Y a partir de ahí surge la editorial, se empiezan a publicar. Desde allí empiezan a ensayar, a entrenar en estos relatos y, como dice La Negra, se empiezan a mostrar desde lo digital. Entonces, como creativamente seguir pensándonos en diferentes escenarios, más allá de la habitual, porque bueno, había algo superior que nos estaba pidiendo que nos reinventemos. Aquí en Santa Fe, en la ciudad, hace 4 años que se participa del festival. Generalmente se hace en los meses de abril y mayo. Este mes también, este año se extendió hacia junio, que lo hicimos acá en la ciudad. La producción en Santa Fe la llevan adelante Juan Manuel Gruber y Yuba Brusa. Y Juan Manuel Gruber este año dirigió seis micromonólogos en simultáneo. Sí. Julieta Kilgelman lo acompañó a él en su creación. Entonces,
1: porque
2: bueno,
1: en uno de los micromonólogos actúa Juan Manuel.
2: Claro, son 7.
1: Y ahí lo dirige Julieta.
2: Exacto. Y ahí lo dirige, sí, que también generosamente nos acompañó al resto de actores y actrices. Y al día de hoy, bueno, el Teatro Wi-Fi se encuentra en la web. Quien quiera, quien desee indagar, de hecho, quien quiera sumarse a la convocatoria y escribir para que después sus textos puedan ser seleccionados y después recreados por actores y actrices de diversas localidades, todos los años se renueva esa convocatoria. Así que bueno, se celebra el 4º año y como el producto estuvo bueno y como realmente el entrenamiento fue arduo, decidimos hacer una fecha más y es ahora, este fin de semana que llega.
0: En el taller Casa de Arte.
2: En el taller Casa de Arte.
0: Perfecto.
1: Sí, de Darío.
0: En Darío. El primero de mayo, 29-24.
1: Así es. Y bueno, y el próximo fin de semana vuelven ustedes con el acompañamiento.
0: El sábado 10.
1: El sábado 10. Ajá.
0: De sábado 10 ahí estaremos con sí. El acompañamiento.
1: Y a ver, Nico, a vos, ¿qué te trae Only You?
7: A mí me trae Only You. Solo vos. No, bueno, me trae de que este viernes, precisamente este mismo viernes de esta semana, volvemos con Only You. Volvemos por todos los viernes de octubre en la sala 3068. Esta obra que estamos, que fue, tuvimos la primera temporada en julio. Y bueno, estamos hermosa, volviendo por
2: hermosa,
7: ahora.
2: Hermosa obra.
7: Por ahora estamos volviendo. Bueno, yo estoy actuando ahí en Only You junto a Flor Minen, la dirige Vanina Monasterolo, sí. Y con una asistencia también de dirección de Agustina Novero también.
1: Y yo leí que es a partir de un poema, ¿puede ser?
7: Sí, es a partir, de un poema de Mariano Blatt, y es muy graciosa la coincidencia de esta noche, porque a mi izquierda...
2: siempre o sea, a la izquierda, amigo.
7: Claro, siempre.
1: O sea... Digámoslo porque la gente no está viendo tu claro, izquierda.
7: Para los que ven, para los que están viendo, es la otra izquierda. La otra izquierda, no la que están viendo ustedes. O sea, la otra
1: la
7: izquierda.
1: La niña Penici.
7: ¿Dónde está la niña Penici sentada a punto de tomar mate?
1: La Anto Penici.
7: Bueno, junto a Anto fue la semilla que inició esta obra, sería por así decirlo, porque con Anto hicimos un fragmento del poema. En unos de los teatros en píldoras que suele organizar la 3068. Bueno, hicimos un fragmento del poema de Mariano Blatt, en el que está inspirado la obra. Así que bueno, eso fue como, creo yo, la semilla principal, por así decirlo.
2: Fue la gracia que después siguió con su co-creación. El equipo de ahora es maravilloso, magnífico y surgió de ahí.
7: Sí, por supuesto. Después de eso, Flor se unió al grupo y bueno, y Agos empezó a trabajar sobre el texto, que Agustina está en asistencia y dramaturgia también.
1: Sí.
7: Así que bueno, a partir de ese poema fuimos como co-creando un poco el texto y lo que va saliendo ahí en escena.
1: Perfecto. Qué linda
7: coincidencia.
2: Sí. Justo.
1: Y pero es que este programa justo tiene esos hilos.
2: Tiene magia.
1: Yo siempre digo, sí.
7: Tiene esos pequeños encuentros.
1: Esas pequeñas coincidencias que uno desconocía, pero bueno, surgen al aire, ¿no
0: lo
1: cierto?
0: Tenemos todo fríamente calculado.
2: Viste, le tiramos la primicia.
0: Sí, totalmente.
2: Le tiramos la...
0: Estos son horas y horas de producción, por eso suceden estas cosas.
1: Bueno, y acá Sergio.
0: A ver,
1: Sergio,
2: maestro.
1: A ver, claro.
0: A este joven hace rato que lo teníamos agendado y no podíamos encontrar.
1: Porque sí, porque tenemos mucho para charlar, muchos años de trayectoria en el cuerpo.
9: En el cuerpo, sí. ¿No? Y casi 56.
1: Y el teatro en el cuerpo, chicos. Sí, sí. El teatro en el cuerpo.
9: 56.
0: 56 nomás.
9: Nada más.
1: Ah, nada más 56 años de actividad teatral.
9: El año que viene cumplo 70, así que ya son 56.
1: ¿Sabes? Mirá vos.
0: A los 14, sí, por ejemplo, sí, empezaste secundario, ¿sabes? Seguramente.
1: ¿Y dónde empezaste a estudiar?
9: Liceo Municipal Antonio.
2: ¡Ay, ay, tenés!
9: Y ahí conocí gente como...
0: Producción
9: maravillosa. Pura. Hay gente maravillosa. Como Chichi Cataldo.
1: Claro, por eso...
0: Conocida.
7: Sí, sí. No se vale decir la dirección.
9: Conocida.
1: No, claro. No hay que decir la dirección. Bueno, ya estamos tirando un poquito, un poco de qué se puede estudiar ahí, ¿no?
0: Así es.
1: Si son vivos, ajá, se darán cuenta ya, ¿no? No, yo lo recuerdo mucho porque me acuerdo que yo quedé muy impactada con un trabajo del señor Sergio Canjiano en la sala mayor del Teatro Municipal, y era un trabajo que vos hacías un texto de Tupac Amaru.
9: Ajá. Mm. Sí.
1: Y bueno, yo ahí todavía no hacía teatro.
9: Fue
1: pero...
9: en el 73.
1: Claro.
10: Yeah. Entonces, bueno, somos así. Claro. Pero
0: es un salto cuántico. Esto. No se conoce como salto cuántico.
10: Pero es que esa recuerdo me quedó. Me acuerdo
9: de los dinosaurios que nos vamos quedando.
10: Ese trabajo. Me acuerdo que me había impactado muchísimo. Me encantó.
0: ¿Y dónde fue eso? Perdón,
10: creo que lo dijeron. En la sala mayor del Teatro Municipal. Ah, mirá. Él solo. En
0: ah, era un unipersonal.
10: Sí. No, era.
9: No. Era
10: como un trabajo de muestra.
9: Un
10: final.
9: Trabajo de muestra de
0: Ah,
9: del
0: liceo.
9: Sí.
10: Mira,
9: el Pachupa.
0: Y bueno, podría haber sido también. También podría haber sido.
9: Vieron, el año que viene cumplo 70, así que lo que diga.
0: No lo active porque el acomodador que viene después siempre está con esto de Chupán, que ya va a ver. Pero bueno.
10: Sí.
0: Sergio, bueno, yo tuve la oportunidad de actuar con Sergio en Sacco y Vanzetti. Él hacía el fiscal
10: Sacco y
0: Vanzetti. Cuando se representó.
10: Qué hermosa esa propuesta en el Paraninfo.
0: Se representó en el Paraninfo con el coro de la universidad.
10: Qué maravilla, sí.
0: Y con cantidad de público, ¿te acuerdas?
9: Sí, hicimos llenaba, cuatro funciones. Sí. Y comíamos enfrente. Y éramos como 1000.
0: Éramos muchísimos, ¿no? Era mucha gente. Claro, pues estaba el coro de la universidad de la que universidad, te dirigía Jorge Céspedes.
9: Sí. Claro.
0: Sí,
9: era maravilloso.
10: Una hermosa obra.
0: Una hermosa obra.
10: Sí. Y una hermosa puesta en escena también.
0: También.
10: ¿Quién la dirigía esa?
0: Lo dirigió Chiri Rodríguez y Rafael Brusa.
10: Ajá.
0: Chiri Rodríguez, el papá de Fabián. Chiri Rodríguez hacía una dirección de actores. Yo, por ejemplo, trabajé con él, con Chiri. Y Rafa también estaba en la puesta. Tenía que ver con la puesta también.
9: Y yo llegué 2 semanas antes del estreno.
0: Sí.
9: Porque se bajó el actor que hacía de fiscal y en 2 semanas estuve con Rafa, trabajé con el Rafa. Así que en 2 semanas me tuve que aprender toda esa letra.
0: Sí. Te veo paseando por el pasillo central en calidad de fiscal acusador, ¿no? Termina condenando a Sacco y Vanzetti, que era inocente, ¿no?
9: Trabajaba Gandini también.
0: Claro, Gandini era el comisario.
9: El comisario.
0: Claro.
9: Mirá,
0: claro, vos. El comisario. Sí, claro. ¿Cuántos que ya no están? Que ya están de gira.
9: De ese,
0: ¿no?
9: Claro. Quedamos pocos.
0: Bueno. Sí, como decía mi abuela, mientras que nos vemos,
10: claro. Más lindo. Y nos reconozcamos también. Yo siempre.
0: No, y que nos reconozcamos. Es importante.
10: Nos reconozcamos, está todo bien,
0: tal gente. Cual.
10: Sergio, ¿cuántos años dando talleres, o sea, formando? ¿Cuántos años en la formación?
9: Desde el 82, así que yo no voy a hacer el cálculo.
10: 44.
9: Yo estudié.
10: Te digo porque yo empecé teatro en el 81 y cumplo 45 años este año.
9: Claro, entonces bueno, 44.
0: ¿Cómo ha pasado el tiempo, no?
9: Sí, pasa el tiempo. Y uno no se da
0: cuenta. Lo único que hace es pasar.
9: No se da cuenta de todo lo que hizo. Es decir, yo no tengo conciencia de todo lo que
10: hizo.
9: Vos
10: fuiste como uno de los precursores con el tema de talleres de teatro, ¿no? Así,
9: había clanes teatrales.
10: No, bueno, eran grupos.
9: Eran clanes teatrales, ¿te acordás? Es decir,
10: En los 80 eran grupos teatrales.
9: Claro, eran grupos teatrales y vos entrabas.
0: Ojo con pasarte. Ojo con pasarte de un grupo al otro.
9: No tenías que pasar por la vereda. No tenías que pasar por la vereda del otro grupo porque claro. Eras un traidor a la causa.
0: Era como. Había un poco de todo.
9: Había un poco de todo.
0: Sí.
9: Un poco se abrió un poco cuando. Bueno, yo estuve los 5 años en el liceo con Ruth de Giorgi, con Ruth Tice. Sí. Y después me fui. Y después estuve con Chiri Rodríguez, con Ahumada, teníamos 3 materias nada más. Que era teatro, era historia de teatro y era expresión corporal con Giro Mini.
0: ¿Eso en la primera escuela?
9: Los 5 años del liceo.
0: Ah, 5 años del liceo, sí.
9: Del liceo. Y
10: qué buenos docentes.
0: Mirá.
10: Eran excelentes.
9: Institución.
0: Mario Giro Mini Dross.
9: Mario Giro Mini Dross. Hacíamos expresión corporal con él.
0: Claro.
9: y los tocaba el piano el Colacesano.
0: Mario Colacesano, correpetición se llamaba en esa época, era el correpetidor.
9: No había grabadoras, no había nada. Estábamos y ahí trabajábamos y estaba el piano presente.
0: E inclusive
9: se había inventado la grabadora. Claro,
0: estaban probando con las grabaciones. No, pero Mario Colacesano durante muchos años hizo con las bailarinas el tema de la correpetición, que se llamaba, que era el acompañamiento en vivo, sonoro.
9: Claro, en vivo, se ensayaba en vivo.
0: Sí,
9: claro. Es decir, el piano estaba ahí, el pianista estaba ahí.
0: Claro, sí.
9: Era maravilloso. Sí. Y después con cosas raras, porque estábamos haciendo un teatro de vanguardia, sí. Por lo menos empezamos con un teatro de vanguardia. Hacíamos cosas extrañas. Había algo que se llamaba expresión psicosomática, que la había traído Ruth de Giorgi, y había técnicas para ponerse, ruborizarse en escena. Vos tenías que hacer un trabajo para ponerte colorado en escena, cambiar el color de tu piel, y lo lográbamos. Yo no me acuerdo cómo era la técnica.
0: Después vino Michael Jackson, pero ya es otra cosa.
9: Pero expresión psicosomática, trabajábamos con por un cartón ovalado, me acuerdo, trabajábamos con los espejos, que ese cartón ovalado, que era un cartón, era un espejo, y teníamos que imaginarnos lo que se veía en el espejo y movernos de acuerdo a lo que veíamos, que no veíamos nada más que un cartón, claro. Pero era una prueba de la imaginación que tenía que tener uno en esos momentos.
2: Sí, Nico, eso
0: exigía. Sí, claro.
9: Era maravilloso. Y después, no, en el 2000 me dediqué al teatro popular, digamos, a hacer un teatro un poco más diferente, pero fue toda una búsqueda. Y empecé el teatro popular y ahora estoy haciendo talleres, y estoy el viernes también, claro, a las 20 horas,
0: sí, sabemos, sí,
9: en el taller de teatro del Colegio de Graduados de Ciencias Económicas.
0: Sí, sí, claro.
9: Con una cosa maravillosa, que es la primera obra que hicieron en el 2017, cuando se abrió el taller, que la dirigió Jorge Villetti.
0: Que fue Venecia.
9: Claro, fue Venecia. Claro. Pero antes eran 6 actores, ahora son 11 actores. Entonces tuve que crearle escenas.
0: Una adaptación de Venecia.
9: Una adaptación con muchas escenas más. Y historia de los personajes. Claro. Hicimos una creación colectiva y quedó, digamos. Está dentro de la obra, pero es un homenaje a Jorge y al primer trabajo que hicieron. Además le dimos todo un tono norteño, bien jujeño. Tuvieron que aprender el acento jujeño. Algunos parecen cordobeses, otros riojanos, pero
0: bueno,
9: la buena intención está.
0: El Noa y el Nea, yo nunca supe bien cómo es la división.
7: Hay montaña, por lo menos hay montaña.
2: Hay coincidencia de paisaje.
10: Pero qué linda propuesta.
0: Muy linda. Yo tengo un infiltrado ahí que me tira de información, que contar el Marcelo Rebecchi.
9: El Marcelo, sí.
0: Bueno, que me ha contado de este agregado de personajes que hubo que hacer por el tema de la gente.
9: De la cantidad de actores,
0: claro.
9: Y sí, porque si no quedaban 5 personas afuera, entonces de alguna manera había que integrarlos, y yo quería integrarlos, no tocarlo la obra de Acame, porque viste que es absolutamente redonda, es como que meterle personajes en el medio era como, por ejemplo,
0: sacrilegio,
9: claro, es decir, porque rompes el rompes, digamos, la historia en sí. Entonces le agregamos entre todos escenas que apoyan un poco lo que se va contando.
0: Claro.
9: Pero sale muy lindo. El de, por ejemplo, La Gringa tiene 2 monólogos muy largos. Bueno, ahora esos monólogos están escenificados.
0: Ajá.
9: Es decir, antes lo contaba.
0: Ajá.
9: Ahora se ve.
10: Claro.
9: Con los otros actores.
0: Claro.
9: Y después ya le agregué. Ya nos jugamos y empezamos a agregar.
0: o sea que estarían en la.
9: Si alguno quiere participar, agregamos 2 o 3
0: Estarían en las 3 horas y media aproximadamente de espectáculo.
9: No, hora y media, casi. Fantástico. No llegamos a la hora y media.
0: No, fue buenísimo. Ya iremos a verlo. Continúa, ¿y cuántas funciones más?
9: No, acá tenemos este viernes, nos saltamos el viernes que viene, que es el feriado largo.
0: Ajá.
9: Entonces, ¿por qué nos saltamos el viernes que es feriado? Porque los contadores terminan de trabajar y se van de viaje todos. Mira, entonces, si hay gente que puede. Entonces saltamos el viernes de la semana larga y volvemos el viernes 16.
10: Mejor, menos competencia para el viernes que viene.
0: Efectivamente. Claro, eso está bueno.
10: Porque vuelve Exit con ropa vieja.
0: Upa. Sí. El viernes no se hace nada.
10: Así
0: más que eso.
10: Me parece muy bien que sea feriado largo el fin de semana. Que nadie actúe.
0: Que se vayan todos de vacaciones.
10: Pero el sábado. Pero desde acá vamos a propiciarnos
0: totalmente,
10: el fin de semana que viene que nadie actúe.
0: Vamos todos los del viernes. Lo que todos los del sábado vamos para el viernes y los del viernes vamos para el sábado. ¿Quieres que escuchemos un tema musical?
10: Sí, me encantaría.
0: Porque, y después seguimos hablando. Leandro, adelante usted.

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1: Se nos está yendo la segunda media hora de este programa, y aquí estamos con nuestros invitados, con Antonella Penici, con Sergio Canjiano y con Nico Sierra. Sí, aquí estamos. Y también tenemos una comunicación que prontamente la vamos a hacer.
2: Sí, con Analía Oidelfi, desde Carlos Pellegrini.
1: Sí, claro, porque este programa intenta ser lo más federal posible también, y por ahí nos vamos ayornando y vamos conociendo qué está pasando también en el interior de la provincia.
2: Claro, ellos en particular están presentando la obra Verdaderos Argentinos.
1: Así es.
3: Y por lo que tengo entendido, con muy buena repercusión de público en distintas localidades, ¿no es cierto?
1: En distintas localidades de la Ruta 13.
3: Ah, bueno.
1: Ruta 13.
3: Bien.
1: Que comunica Estación Cruceya, María Juana Sastre, San Jorge, Carlos Pellegrini, Las Rosas, Centeno, Cañada de Gómez y ya Rosario. Así se la tiro, ¿no?
3: Ah, bueno, ese conocimiento no lo tengo, discutir.
4: La ruta.
3: Para mí es una maravilla lo que acaba de hacer.
1: Y ahí desviando, usted cuando llega a San Jorge Sastre hace 30 kilómetros y se encuentra con Las Petacas.
3: Conoce tanto esa ruta.
1: Por favor, bueno, ¿para qué le voy a contar? Pero ya en breve nos comunicamos con la Liga, seguramente nos está escuchando. Así que estamos haciendo los movimientos que se necesitan para conectar.
3: Bueno, y vamos a repetir nuestra consigna, ¿le parece? Eduardo Gringo Yayo Fecia.
1: Claro, yo si quiere le doy los teléfonos.
3: De los teléfonos de la radio para que nos cuenten, a ver.
1: Sí.
3: ¿Qué se puede estudiar en el Liceo Municipal Antonio Fuentes de Arco? O si no se acuerdan de ninguna
1: disciplina.
3: Escuela, ¿no? Tiene 5 escuelas el liceo.
1: Sí, muy importante.
3: Así que bueno, alguna de esas escuelas. Y si no, ¿dónde ha funcionado o dónde está funcionando?
1: Grande formador de formadores.
3: Sí.
1: El Liceo Municipal.
3: Interesantísima la historia que después vamos a leer en nuestra sección de memoria e historia.
1: Y nos tienen que llamar al 4520-187-188 o al WhatsApp de la radio 342-43-66-432.
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4: Pero muy bien.
3: El taller Casa de Arte.
1: Primero de mayo, 29-24.
3: Exactamente. De nuestro amigo,
1: en lo de Darío Giles.
3: Muy bien.
4: Hermosa sala.
1: Hay una barrita que se puede tomar algo, se puede comer una empanada o dos, tal vez, y tomarse un buen trago.
4: Una interesante antesala también, así que.
1: Y después ver buen teatro.
4: Buen teatro, así es.
1: Bueno, ¿qué le parece?
3: Bueno, acá creo que a nuestro amigo Sergio Canjiano se le quedó algo por decir.
1: Debe tener bastante que decir.
3: Sí, pero respecto a esta función del día viernes.
5: El viernes y el otro viernes, y bueno, todas las 4 funciones que vamos a hacer, y una hacemos en Rosario, el 6 de noviembre.
3: Ah, qué bien.
5: Vamos al Consejo de Rosario, porque la obra se hace en el auditorio del Consejo. El colegio y el consejo
3: de ciencias económicas.
5: Exacto, egresado de ciencias económicas, funcionan en el mismo edificio.
1: Sí.
5: Y en el auditorio que queda en San Lorenzo 1849.
1: Perfecto.
5: No se cobra entrada, es decir, la gente ahí alcancías, pone lo que quiere o se le da un alias donde pueden transferir. Y todo eso va a la sala de neonatología del Hospital de Niños.
1: Ah, qué bueno.
5: Porque están por comprar, o quieren comprar, que me parece que no es barato, un extractor de leche materna. Porque tienen 2 y no dan abasto. Entonces hay toda una movida para comprar otra o 2 más, porque para darle, porque la mamá no puede dar. Yo no sabía que las madres no pueden dar de mamar a los chicos que están en neonatología.
1: No.
5: Entonces hay toda una cuestión de
1: realizarse la extracción
5: de la leche materna para ir a darle a los chiquititos que están ahí.

0: entonces necesitaba una máquina. Bueno, todo lo que se recaudó hasta ahora creo que era 900.000 pesos con las dos funciones, y lo que va el viernes que viene y el otro viernes, el 16, también van a ir para comprar una o dos máquinas del cáncer.
1: Y sí, que me imagino que no deben ser nada baratas.
0: No creo.
2: Entonces, ¿nos querés repetir, Sergio, el viernes el viernes 2 de octubre, ¿a qué hora?
0: A las 20.
2: ¿A las 20 horas?
0: Exacto.
1: ¿En San Lorenzo?
0: 1849.
2: Colegio de Ciencias, el Consejo de Ciencias Económicas.
0: Consejo de Egresados de Ciencias Económicas, y también ahí funciona el colegio. Y esta es una actividad del colegio.
2: Muy bien.
0: Que no es el consejo. Va, pero están así. No sé si me expliqué bien.
2: Perfecto. Y ahora los vamos a dejar un ratito porque ya estamos en comunicación con Analía Oidelfio desde Carlos Pellegrini. Buenas noches, Analía. ¿Cómo estás?
3: Hola, Analía. Buenas noches. Te saludamos desde aquí de DLT10. Marcela Cataldo, el gringo Fecia, Antonella,
4: Nicolás
3: y el amigo Sergio Canjiano. ¿Cómo te va?
4: Un gusto recibir el llamado.
3: Bueno, y Fer Belletti, nos estaba faltando uno para que también, que está muy atento saludándote, o escuchándote en todo caso. ¿Cómo anda ese teatro por Carlos Pellegrini y la zona? A ver, eso es lo que queremos saber, y con esta obra que están haciendo.
4: En realidad el trébol.
3: Ah.
4: El trébol, yo soy de San Jorge, pero vivo en el trébol, estoy radicada hace 4 años, y con mi pareja, sobre unos textos de Pablo Alvarelo.
3: Sí.
4: El año pasado, son dos monólogos, bueno, que había un proyecto ahí dando vuelta, más de mi pareja que mío, y el año pasado pudimos conformarla y bueno, empezamos a rodar con verdaderos argentinos, se llama la obra. Es una obra, es un ensamble de los dos monólogos, Olinda y la Marmicoc, que es uno de los monólogos, y el otro se llama El Perro Fernández. Uh-huh. La directora, Marisa Bernard, oriunda de Castre, pero radicada en Rosario, es, digamos, la artífice del ensamble.
3: Ajá.
4: Creó un tercer personaje, porque estos dos que te nombré, Olinda y El Perro Fernández, son antagónicos.
3: Ajá.
4: Es una obra, digamos que es una comedia, que a través de la ironía, el humor, la parodia, la metáfora, por así decirlo, trata de esta grieta que nos divide hace tantos años a los argentinos.
3: Bien.
4: Entonces recurre, a través de todos estos actos escénicos, recurre a datos históricos, a temas que pasaron en Argentina y que no queremos que vuelvan a suceder, y unidos por el tercer personaje, que es una periodista.
3: Uh-huh.
4: La particularidad es que son tres personajes y somos dos actores.
3: Claro.
4: La empezamos a rodar, ya vimos en el trébol, vimos 5 funciones, en San Jorge vimos 2. Ahora nos queda por delante el 10 de octubre en María Juana, o sea que estamos girando acá por la zona.
3: Claro, claro. Sí, nosotros te cambiamos el domicilio. Ustedes están en este momento en el Trébol, cerquita de Carlos Pellegrini. Bien, pero lo que tenía entendido es que ya, ¿cuántas funciones llevan? Son numerosas las funciones en diferentes localidades.
4: Claro, sí. Como te dije, vimos 5 en el Trébol, 2 en San Jorge y nos queda una en María Juana.
3: Bien.
4: Y abiertos a distintas propuestas o invitaciones. Lo que pasa es que somos totalmente independientes.
3: Claro.
4: No tenemos un grupo conformado. Somos uh-huh. mi pareja y yo.
3: Bien. Bien.
4: Ambos nos conocimos a través del teatro. Yo hice... comencé en tu pueblo, en Las Petacas. Mis primeros pasos fueron en Las Petacas.
3: Qué bárbaro, ¿eh? Qué de talento, ¿eh?
2: Qué bien Las Petacas.
3: Cuánto talento en esa zona,
2: talento.
3: ¿No?
2: Cuánto sí.
3: Yo digo siempre que Santa Fe en cualquier momento va a ser un barrio de Las Petacas. Sí, cuando realmente nos peguemos, nos extendamos en serio, digamos, ya van a ver lo que somos capaces. Bueno, pero no, vos estuviste, hiciste el secundario allí en Las Petacas, ¿no?
4: El secundario completo en Las Petacas, claro, exactamente.
3: Claro.
4: Y en esa época ser llamada por la directora, porque sabía que me veían condiciones, Liliana,
3: sí,
4: vamos a hacer esta obra. Y ahí empecé con eso.
3: Ajá.
4: Con una obra que quedó en el recuerdo y que después a través del tiempo la repetí con otra escenografía que era La Casa de Bernarda Alba.
2: Claro, alguien más. Bueno, ¿alguien? Empezaste grande, con algo.
3: Y alguien más que comenzó en el secundario a transitar, sí, los primeros pasos,
2: exacto,
3: ¿no?
2: Exacto, sí.
4: Exactamente, sí. Sí, siempre me encantó.
2: Claro. Bien. Bueno, en el elenco también a vos te acompaña Gerardo Calcaterra, que decías que es tu pareja y se conocieron haciendo teatro, ¿no es cierto?
4: Uh-huh. Y nos conocimos en San Jorge.
2: Ajá.
4: Porque somos ambos muy curiosos y queremos siempre como potenciarnos más. Es una vocación, lo nuestro es vocacional,
2: sí,
4: y que todo lo que podamos aprender. Entonces somos muy de movernos por la zona donde hay un curso, donde hay un taller, donde en esa oportunidad venían a San Jorge un chico de Buenos Aires a dictar un taller y ahí nos conocimos.
2: Claro. Qué bueno esa posibilidad, ¿no? También de tomar talleres para uno acá en la ciudad tiene un montón de posibilidades, pero también que justamente a cada localidad puedan llegar distintos talleres, distintos profesores, porque también son distintas miradas que nos permiten crecer.
4: ¿Cómo es maravilloso? Y nosotros somos muy abiertos a todo.
2: Claro.
4: Tratamos de, en lo que es la zona, de ver y de aprender.
2: Exacto.
4: Acá estuvieron llegando, gracias a Dios, al interior, obras importantes, a la localidad de Daniel Rosquín vinieron muchas. Por decirte, el año pasado, sobre todo, trajeron obras muy interesantes y a nivel nacional. Se viste que empezaron como a rodar por el interior.
2: Sí, sí, sí, claro. Y esto que decís vos también es para rescatar, ¿no? Que uno también aprende mucho viendo teatro. Eso es importantísimo también, sí.
3: En la localidad del Trébol, ¿hay actividad, aparte de lo que ustedes realizan? ¿Hay talleres, hay algún movimiento de esto, o solamente son ustedes los que en este momento están trabajando?
4: No, hay un grupo, como en la mayoría de nuestras localidades,
3: sí,
4: grupos vocacionales.
3: Ajá.
4: Que en este momento no, es que están preparando algo, pero están haciendo, creo que es un streaming ahora.
3: Ajá.
4: Pero sé que están preparando algo.
3: Bien.
4: Hay un solo grupo, por ejemplo, en el Trébol.
3: Bueno, entonces hay que aprovechar y hacer muchas funciones. Ustedes que están en actividad, hay que sacar,
2: claro,
3: el jugo.
2: Sí, sí.
4: Lo que, como te decía, este año, por ejemplo, me estaba acordando de obras vi, ver a nivel nacional que no te vas a ciudades como la de ustedes, Santa Fe, Rosario, en Buenos Aires, no las ves. Acá, lo más acá cercano, vimos de Luciano Cáceres, uh-huh, que vino el año pasado. Vimos el Hombre Inesperado con Inés Esteve, con Germán Palacios.
3: Uh-huh.
4: Vimos El Cuarto de Verónica, que
3: sí,
4: todo eso en Cañada Rosquín, que es una localidad que, a diferencia del resto, funciona el teatro.
3: Claro.
4: Es apoyado el teatro. Hoy en día es muy difícil en el interior ver esas obras y ser apoyados. Y ahí lo lograron. Ahí lo lograron. Ahí también hay un solo grupo apoyado por la municipalidad.
3: Claro.
4: Entonces se hace más fácil la cosa.
3: Sí.
4: Ya después, donde hay dos grupos, tres grupos, como en San Jorge, por ahí empiezan como los celos, el ego,
3: raro en este métier, digamos, celos profesionales y esas cosas, pero se da. Analia,
4: sí. Pero bueno,
3: te tenemos que despedir porque viste que la radio es tirana también, el tiempo es tirano en radio, pero te agradecemos esta comunicación, que nos cuentes un poco, bueno, de lo que se sigue haciendo allá por la zona y por el interior de la provincia, que sobre todo es lo que nos interesa.
4: y ojalá que sigan llegando desde diversas localidades, ya sea para aprender o para ver.
3: Claro que sí.
4: Porque nos encanta, es una pasión.
3: Buenísimo.
2: Bueno, muchísimas gracias, Analía.
4: A ustedes.
3: Gracias por la comunicación. Saludos a tu gente.
4: Muchísimas gracias.
3: Chao, buenas noches.
2: Chao, hasta luego.
3: Chao, chao. Bueno, ¿estás como, tiene como calor usted?
2: Sí, estoy muerta de calor acá.
3: Bueno, ¿quiere que escuchemos un tema musical y después
2: sí, por
3: ahí nos abanicamos?
2: Un poco de aire.
3: Eso, sí, nos abanicamos sí. Y seguimos.

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0: Bueno, y ya se nos fue la primera hora del programa, porque tenemos las 23:02. Y aquí estamos, en telón abierto, la ciudad en escena. Creo que hay un llamado y estamos esperando que la gente se comunique con este programa maravilloso que hacemos todos los miércoles de 22 a 0 horas con estos invitados increíbles que tenemos esta noche, que el esfuerzo de producción que ha hecho para lograr tener estos invitados ha sido arduo, pero ahora, bueno, tenemos que presentar
1: sí. Lo que sigue. Sí, se me está escuchando ya.
0: Escuche, vio que viene
1: apareció.
0: Usted sabe, Leandro Tegay, lo que tiene que hacer también desde allá, desde la consola, tiene que tener preparado.
1: Exactamente, gracias. Muchas gracias, Leandro.
0: ¿Cómo le va, Heriberto Eustaquio Anómalo Podestá?
2: Muy buenas noches, señoras, señores, oyentas, madames y mesieses. ¿Cómo le va?
1: ¿Qué tal? Buenas noches, Heriberto.
0: Lo veo efusivo, lo veo...
2: Estoy primaveral.
0: Ahí está.
2: Soy primaveral.
0: Eso me gusta.
2: Gloria y olor para telón abierto. Ay. Esa presa de la radiofonía santafesina.
0: Claro que sí.
2: Esta mañana me desperté.
0: Claro.
1: Bien.
0: Bueno, sí. Qué bueno.
1: Siempre empieza igual y siempre le decimos lo mismo.
0: Qué bueno.
1: Qué suerte, qué lindo, que se despertó.
0: Qué lindo.
1: Porque la otra opción es muy triste.
2: Me desperté y dije: ¡Ea, ea, ea, Pepe!
0: Opa.
2: Esta noche me encuentro con mis amigos, la gringa Capalvo.
1: Ajá.
2: Y el negro Fresa.
1: Sí, muy bien.
2: ¡Qué lindo! Ponme.
1: Sí, bien. Sí. Opa, ya no lo corregimos.
0: Ya está. Siga.
2: Esto hizo que me levantara extasiado.
0: Opa.
2: Rimbombante.
1: Primaveral, dijo que estaba.
2: Primaveral.
0: No
2: hecho una flor.
0: No adjetivo demasiado, decía Borges.
2: Una flor de loto.
0: Ojo con los adjetivos. Sí.
2: Acto seguido fui al baño, hice lo que tenía que hacer y después me volví a acostar un rato más.
0: Está muy bien.
2: Dos horitas más.
0: ¿Y usted puede volver a dormir al volver a acostarse? ¿O solamente descansa y trabaja con el pensamiento?
2: Me cuesta un poco, a decir verdad.
0: Sí.
2: A decir verdad.
0: Sí.
2: Una 45 minutos más o menos hasta que me duermo de nuevo.
0: Profundamente.
2: Así.
0: ¿Y sueña?
2: Sueño.
0: ¿Qué sueña?
2: Yo nunca dejo de soñar.
0: Claro, sí. ¿Eh? Sí, está muy bien. Bueno, no lo quiero interrumpir. Siga.
2: Ustedes saben quiénes son. Le pregunto a los gurrumines, las gurruminas, ¿saben quién soy yo?
3: No, el gusto recién de conocerlo.
2: Ah, el gusto recién, dice. Sí. ¿Usted se da cuenta? ¿Usted sabe quién soy yo?
1: Tiene el gusto porque recién lo conoce.
2: Bueno,
1: por eso.
2: Señoras, señores, yo soy Heriberto Eustaquio Anómalo Podestá, acomodador nacional afincado en la ciudad de Santa Fe de la Vera Cruz Rosario Santo Tomé desde hace muchísimos años.
3: Vámonos. Sí.
2: Lo notarán claramente porque vengo siempre munido con...
3: La linterna. He visto que tenía la linterna prendida y yo digo, ¿para qué?
2: Estamos
3: todos sentados, aparte.
2: Siempre uno tiene que ir con el almirículo linternil en la mano, prendido, porque nunca sabe dónde se puede encontrar con falta de luz.
3: Buena batería también.
2: Qué alegría, olé, olé, olá, llegar a este programa de miércoles y encontrarme ni más ni menos que con el maestro, el gran Sergio Canjiano.
1: Él se lo dijo bien al apellido.
0: Usted sabe sí, cómo le aprieta el zapato,
2: ¿Cómo? Claro. No lo voy a decir bien, señora. Estamos sin más ni menos que con un referente de la escena santafesina. Sepan una cosa.
1: Sí, a ver, ¿qué ustedes, tenemos que saber?
2: Ustedes se pueden ubicar tranquilamente en cualquier lado teniéndolo como referencia a Canjiano.
0: Ajá.
2: Por ejemplo,
0: sí.
2: ¿Quién era el almacén? ¿Desde donde está parado Canjiano? 3 cuadras para allá.
0: Ajá.
2: ¿Quién era el kiosco? Y donde está parado Canjiano, 2 cuadras para adentro.
0: Sería como un mojón, digamos.
2: Es un referente.
0: Claro.
2: Ahí está el referente.
1: Un hito.
0: Un
1: mojón.
4: Creo que me van a declarar GPS.
2: ¿Verdad? GPS.
0: Eso, vaya
2: GPS
0: cargando.
2: Teatral.
0: Vaya cargando el arma, Leandro.
1: Sí.
5: porque es un referente.
6: A ver.
2: Ahora bien, si yo le pregunto, ¿cómo anda Canjiano? ¿Usted qué me responde?
1: No me responda nada,
2: Canjiano. Yo tengo que dar una rima procaz.
6: Canjiano no le quiere responder. Ya le sacó la ficha. Sí,
0: saludándolo con la mano.
2: Claro. Muy bien.
0: Bien.
2: Sí. Qué fortuna coincidir esta noche también con Antonella Penici, ¿eh?
5: ¿Cómo le va? Viejo.
2: Aunque si me permite el piropo, con esa sonrisa en lugar de Penici, usted debiera llamarse Antonella Alegrisi. Muy bien.
5: Ay, que lo cuente, sí, qué lindo.
0: Sí, sí.
3: Qué rapidez.
0: El balazo que se va a venir de la consola va a ser lindo, sí.
2: Me contaron que usted, Antonella, hace sombras chinescas. Hace sombras.
0: Ajá.
2: Sí, bueno. Yo también soy muy habilidoso con las manos. Me refiero a que también, en mis años mozos, cuando trabajaba en un bar, supe hacer sombras con las manos. Pero, como no le gustaba a la gente, me apagaban la luz y me dejaban con las manos entrelazadas. Desde ahí que tengo la artritis.
5: Yo lo necesito con subtítulos.
1: Es mucho. ¿Qué hemos hecho para merecer esto?
0: La primera detonación.
2: Qué placer. Por otro lado, conocer al joven.
0: Tenga cuidado, esta gente es conocida.
2: Al joven Nicolás Sierra.
0: Bien.
3: El placer es mío.
1: Se viene fácil el chiste.
2: Quien paradójicamente nos abre una nueva posibilidad de conocer su actuación, como solamente él sabe hacerlo. Only you.
5: Ese estuvo bueno.
0: Sí, ese me gustó. Sí. Sí, no es todo feo, sí.
3: Fue bilingüe y todo.
0: No, hay cosas que por ahí son hallazgos, sí.
2: Cuánto talento vernáculo, con perdón de la expresión, que tenemos en Santa Fe.
0: Es verdad. Sí, es verdad.
2: La verdad no miente, la verdad.
0: Es así. Sí.
2: Cambiando de tema.
0: Sí.
2: Como diría el operador de este programa, atención, señoras y señores.
0: Sí.
2: Vengo a hablar de un tema urticante. Ajá. Y al que le quepa el payo, que se lo ponga.
1: Bueno, lo dijo mal, pero ya estamos acostumbrados a que hable mal, ¿no?
2: Ustedes saben que yo me debo siempre a mi bello público.
1: No.
0: Oiga, no se meta ahí.
1: Mi bello público. Largue. Que se venga.
0: Espere que llegó. Antonella también llegó.
3: Vamos.
2: Pero a mí, señores, no me tiembla el pulso. Bueno, un poco sí me tiembla el pulso. Pero quisiera empezar a referirme esta noche, sin más ni más, sin ton ni son, al público moderno del teatro. ¡Qué público, señores, ¡Qué pedazo de público, Miren, yo trabajé muchos años acomodando gente en los teatros. Y créanme que uno ha visto de todo.
0: Seguramente.
2: Claro. Al espectador que llegaba tarde, al que no encontraba la butaca, al que se sentaba en la fila equivocada, al que tosía durante toda la función, al que abrió un bombón con el sigilo de un delincuente profesional.
0: Sí.
2: Pero lo de ahora es otra cosa. Ahora el público ven al teatro con un teléfono celular. Y no para pagarlo, No, para trabajar de camarógrafo, haciendo caso omiso a las advertencias que uno pudiera hacer previas a una función. Antes, uno decía, por ejemplo, señor, por favor, apague el celular. Y se escuchaba el chu, chu, chu, chu, chu, chu, chu. Y listo, celular apagado.
4: ¿Cómo se escuchaba?
2: Chu, chu, chu, chu, chu, chu, chu.
0: Ajá. Ahora, ese ringtone no lo tengo.
2: Ahora, era del... Bueno. Ahora te responden, ay, antes puedo sacar una fotito, una fotito, sí. Empiezan con una fotito y terminan transmitiendo la hora completa en vivo desde la fila 4. Y yo me pregunto entonces, ¿para qué vino al teatro si está mirando la pantallita del teléfono? Es como ir a una parrilla y mirar un video de una milanesa. Claro. No tiene sentido. Y hay otra costumbre que me enardece más aún.
0: Sí.
2: La selfie teatral. El público llega al teatro, se para frente al cartel de la obra y empieza una foto. Clic.
0: Sí.
2: Otra. Clic. No, no, espera, salí con los ojos cerrados. Va otra. Clic. Ay, mira qué cara que tengo. Otra. Clic. Señora, ¿usted vino a ver una obra de teatro o a presentarse al casting de Miss Platea 2026? Y después aparece el clásico. ¡Qué lindo volver al teatro! Ah. ¡Volver al teatro! ¡Si todavía no entró! ¡Está hace 20 minutos sacándose fotos en la puerta! Y cuando finalmente entra, se sienta, empieza la función, sale el actor, silencio, música, una escena dramática. El protagonista recibe una noticia terrible. ¡Pip! Mensaje de WhatsApp. ¡No! ¡Pip! Otra vez. Al rato. Y el protagonista llora. Se desgañita en escena.
0: Se va a quedar con el programa. Un día de esto se va a quedar.
6: Vamos redondeando, Heriberto.
2: Sí, hay que y el público llorando atrás porque quiera manejar el de celular, ¿eh? Sí, sí. Ay, bueno.
0: Si queda con el programa en cualquier momento.
2: Sí, no, ya me di cuenta. Sí. Bueno, sí, cuenta. Vamos de entrando a salir, ahí como va. Diría Tahuampa.
0: Sí.
2: Estas columnas, ustedes saben que me generan un apetito importante, ¿no?
0: Es verdad.
2: Sí, sí. Es más que un apetito importante.
0: Ah, yo le quiero preguntar algo, sí. Disculpe que lo interrumpa. Usted, aparte de acomodador, usted nos había comentado aquí que usted había tenido oportunidad de actuar en también hacer algunas obras de teatro. ¿Usted no trabajó con Canjeano?
2: ¿Con qué Canjeano?
0: Con Sergio Canjeano.
2: No.
0: ¿No?
2: No.
0: Bueno, porque a mí me resonaba. Bueno,
2: listo. Fernando Belletti actuó con él. Yo no tengo nada que ver.
0: Sí, no, sigue. Entonces me confundí. Sigue.
2: Bueno, yo tengo unas. Mi señora, bienvenida se llama. Bienvenida, ajá. Angustia, Dolores, Socorro. Me prepara unos sándwiches toda la semana para deglutir. Y esta vez lo hizo con pan lactal. Debe ser con pan de leche condensada porque está duro como cachetada Robocop. Hoy mi sándwich contiene jamón, queso, achicoria, remolacha, radicheta, champiñones, chocolate, chorizo y chimichurri. Todo esto generosamente untado con crema chantichí. Y chau pichu, un poco de todo bien cargadito como a mí me gusta.
0: Bien,
2: pajero.
0: Bien,
4: qué rico.
2: Muy bien. Ahora sí me voy.
6: Ahora sí, agarra el cojín.
0: ¿Quieres saber dónde está el toilet?
2: Sí. El toilet, ¿me guía? ¿Me acompaña?
0: No, yo pero, le doy las coordenadas y vaya
2: es
0: solo.
2: Es una excusa para preguntar por el excusado.
0: Ya, me imaginé.
2: Bueno, yo me voy y ustedes sigan con el programa de forma habitual. Muchas gracias por
0: representarme. No, por favor, gracias a usted por venir.
6: Gracias a usted.
0: Bueno, la semana que viene lo esperamos o ya no.
2: Sí, voy a seguir volviendo mientras tenga salud y es una amenaza.
0: Opa. Bueno. Eustaquio. Heriberto, Eustaquio, sí. Anómalo Podestá. Así pasó, con el telón abierto. Bueno, y la gente lo aplaude.
2: ¡Bravo! ¡Bravo!
3: No subiera linterna.
0: Eso.

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2: En este bloque queremos hablar de historia porque al hablar de ella podemos comprender el presente y proyectar el futuro. Nos permite construir identidad. Porque conocer de dónde venimos nos ayuda a definir quiénes somos. Y porque el teatro en Santa Fe es una historia viva que se sigue escribiendo.
3: El Liceo Municipal Antonio Fuentes de Arcos de Santa Fe tiene una historia muy rica y además está profundamente ligada a la historia cultural de la ciudad. Fue creado jurídicamente el 28 de agosto de 1928 mediante la Ordenanza 2584, pero es en 1929 que se pone en funcionamiento según la edición del diario El Orden del 2 de abril de 1929 que incluye la noticia inauguración del Liceo Municipal.
2: Existía una preocupación institucional por definir el carácter del establecimiento y su finalidad cultural. Una publicación retrospectiva del Litoral reproduce una formulación de la Comisión Directiva de 1929, según la cual la institución había sido creada para favorecer a quienes tuvieran verdadera vocación artística y voluntad de estudio.
3: Nació bajo la órbita de la Comisión Administradora del Teatro Municipal Primero de Mayo e inicialmente funcionaron una academia de canto, música y declamación y una escuela de teatro infantil. Hay referencias que remontan los idiomas a 1930, pero la documentación institucional identifica mayo de 1935 como comienzo de la actividad académica de inglés y francés. Posteriormente se sumarían otros idiomas. En 1932 se incorporó la enseñanza de danza clásica y en 1933 se comenzaron cursos de dibujo que serían uno de los antecedentes de la actual Escuela de Diseño y Artes Visuales. Por lo tanto, el liceo ya estaba dejando de ser una academia de música, canto y teatro para transformarse en un verdadero centro municipal de educación artística.
2: Entre 1936 y 1940 fue denominado temporalmente Ateneo de Letras y Artes. Desde la década del 50 lleva el nombre de Antonio Fuentes del Arco, en honor al reconocido escritor, músico y poeta santafesino.
3: Un dato especialmente interesante es que en 1940 se realizó el primer festival artístico de alumnos del liceo y entre los estudiantes participantes estaba Ariel Ramírez, quien posteriormente se convertiría en una de las figuras fundamentales de la música argentina.
2: Esta institución fue creciendo y consolidándose como un referente fundamental de la cultura y la educación pública en la ciudad de Santa Fe, y ya en los años 90 tenía una estructura de formación profesional consolidada.
3: Sus cinco grandes escuelas de danza, diseño y artes visuales, expresión estética infantil, idiomas y música continúan ofreciendo una formación pública gratuita y con títulos oficiales de validez provincial y nacional.
2: El Liceo Municipal se ha caracterizado por una reconocida capacidad para responder a las demandas educativas de la comunidad con solvencia académica. Su carácter atípico y original por ser el primer instituto de su tipo en la provincia de Santa Fe y depender del municipio le ha garantizado mayor flexibilidad y adaptabilidad a los cambios y exigencias del entorno.
3: La historia del liceo también es una historia de los edificios y espacios culturales. En sus inicios funcionaba en el Teatro Municipal para luego trasladarse a San Martín 2076. Entre 1990 y 91 se encuentra en preparación un nuevo cambio de sede, ya que este organismo todavía estaba distribuido en distintos espacios, y en 1992 se produce el traslado definitivo al edificio de calle 25 de Mayo 2376. En la actualidad, desde su nueva sede principal en el renovado Molino Marconetti, dique 2 del puerto, y espacios en la estación Belgrano, avanza en la ampliación de la oferta en términos territoriales y la descentralización de la política educativa del municipio.
2: Este liceo municipal, como muy pocos en la provincia de Santa Fe, es una institución que tiene una importancia en la comunidad santafesina, no solamente porque con 98 años de intensa vida educativa y cultural, es una de las instituciones pioneras en general, un cruce entre las artes y la pedagogía, sino porque además es capaz de coordinar y mezclar la enseñanza académica formal con distintos tipos de talleres y propuestas instrumentales en las distintas escuelas.
3: Bueno, hasta aquí llegó nuestra historia del Liceo Municipal Fuentes del Arco, Fuentes, que hemos consultado, diario 1 del martes 18 de noviembre de 2014, Santa Fe Ciudad.gov.ar, Educación Liceo Municipal, 30 días de noticias del 3 de julio del 2025, Platea Santa Fe y Hemeroteca Digital de la provincia de Santa Fe.
2: Y siempre con el arduo trabajo de mi compañera Marcela Cataldo. ¿Qué me dice? ¿Qué equipo, ¿Qué equipo este? ¡Bravo! Y ahora sí seguimos con nuestros invitados.
3: A ver. Gente muy culta. Esta además también fue en honor al señor Sergio Canjiano.
4: Claro, exactamente. Claro, pero en el 71 estaban, yo ya iba a cortar Falucho. A ver, viste, el 26 de mayo, el 23, sí, ahí sí. Estábamos. Sí. Había partes ahí y partes donde decían.
3: Claro.
4: Es decir, estaba como dividido.
3: Dividido, sí.
4: Estaba como dividido. Ya en el
3: 71. El traslado se produce todo entero en el 92, según.
4: Claro, pero en el 71 te hablo, digamos, sí. Que empezamos.
3: Sí, sí.
4: Así que tiene que haber estado en ese momento como varias cosas en un lado y varias cosas en otro.
2: Por lo tanto, a vos te toma, digamos, todavía estudiando el proceso militar.
4: En el 71.
2: Ya en el 74, o sea.
4: En el 75.
2: Sí.
4: No, hasta el 75.
2: Ah, ahí vos egresás.
4: En el 71, 72, 73. No se egresaba, se terminaba.
2: Se terminaba. Se terminaba de cursar.
5: Mira, hasta acá.
2: Se terminaba de cursar. Se terminó. Se listo. Bueno, no hay más. Vaya nomás.
5: No hay más clase.
3: Pero en la época del proceso, ¿no fue que cerraron el tema del teatro?
4: En el 76.
3: Claro.
4: No sé.
3: Pues yo me acuerdo que Ruta había dejado de que los habían echado y...
4: Ah, puede ser.
3: Sí, claro, y por lo menos para adultos. El teatro para adultos.
4: Claro.
3: ¿No es cierto?
2: ¿Te vas a probar suerte con el teatro o te vas a hacer otra actividad?
4: No, tenía que trabajar y...
2: Claro, sí, me imagino.
4: Sí, claro. Actué, dirigí, enseñé, tenía un grupo en Banfield. Y vivía en el microcentro, así que tenía que viajar a Tabanfield para dar clases. Bueno,
2: eso no sabía.
4: Esto sí, de, ¿no? Y dirigí el Satiricón de Petronio. Fue una adaptación del Satiricón, por supuesto. Y también...
2: Y siempre en teatro independiente, en sala independiente.
4: Sí, sí, en el Olimpia.
2: ¿En qué año?
4: Y eso fue en el 77, 78.
2: Ah.
4: En aquella época.
2: Claro.
4: Hice, también hice las farsas de Casona, ahí actué las tres farsas de Casona. ¿Qué más hice? No me acuerdo.
2: ¿Cuánto estuviste muchos años? ¿Mucho tiempo en Buenos Aires?
4: Estuve en sí 8 años, pero iba y volvía. Por ejemplo, en el 85 volví porque mi papá se había descompuesto, es decir, se descompuso varias veces. Entonces,
2: hacía
4: que se descomponía, volvía. Entonces estaba bien y volví a irme, claro. Y después volví a venir. Es decir, fue una ida y vuelta. El 85 ya estaba de nuevo.
2: Ajá.
4: Acá.
2: ¿Ya definitivo?
4: Sí. Pero me iba a ir para otro lado, pero mi viejo me dice, ¿por qué no conseguí un trabajo hasta que te vayas? Y conseguí un trabajo, me quedé 5 años.
2: Claro, un trabajo serio, te decían, ¿viste? ¿Por qué no te buscas un trabajo serio?
4: Sí, y ahí ya me quedé en el 85. Claro. Y trabajé en un trabajo normal hasta el 93, en el 93.
2: No, pero fue demasiado.
4: Claro, en el 93 dije, no, voy a vivir del teatro.
2: Y estamos, claro.
4: Y todavía tengo la ilusión de hacerlo.
2: Y se te va a dar, Sergio. Es perseverar y es así,
4: En algún momento.
2: Yo no afloje. Yo te diría que no afloje.
4: Yo te diría que no afloje.
2: Tenemos a ver
6: Tenemos mensajes de nuestros oyentes.
2: Ahí está, a ver, escuchamos.
6: Sunilda dice que el liceo en alguna vez estuvo en la ex Plaza de los Zapitos.
3: Sí,
6: la gente joven no sabe lo que es la Plaza de los Zapitos. Bueno.
2: Ni siquiera los Zapitos.
3: Claro, es la plaza que está ahí en 25 de Mayo y
6: Mendoza.
3: Rivadavia, entre Primera Junta y Mendoza.
6: Ana María dice que nos escucha siempre. Qué lindo el mensaje de Ana María. Y dice que la hacen reír mucho.
3: Bueno, ay, qué suerte, Ana María.
6: Dice que nos agradece mucho Telón Abierto porque ella se divierte. Y fue a aprender francés alguna vez cuando estuvo en la estación Belgrano.
3: Claro.
6: Nos dice Ana María. Sí.
2: Ana María, desde aquí nosotros, viste que tenemos 2 horas de programa, así que si vos una torta, un bizcochuelo, también se admiten aquí para el mate, porque tenemos solamente mate, la producción no da para mucho más. Así que bueno, desde ya, una invitación abierta.
6: Y también nos escribió Lautaro, que dice que quiere una entrada para el viernes.
2: Ah, Lautaro.
6: En el liceo una de las disciplinas que actualmente se desarrollan es música, incluyendo el profesorado de esa área. Una dirección donde actualmente se encuentra es en el Molino Marconetti, en el dique 2 del puerto de Santa Fe. Perfecto, Lautaro.
2: Lautaro, y a la Penice se le iluminó la mirada, no sé. Pero, bueno, sigamos. Entonces.
3: Bueno, Anto, ¿nos querés contar más de los micromonólogos? A ver, ¿qué va a haber el viernes? ¿Qué va a haber el sábado?
2: Claro, a ver.
7: Bueno, acá que tengo, estoy en diálogo ahí con...
2: ¿Viene macheteada?
7: Claro, pero en realidad porque me pareció muy interesante el trabajo de Yubá, que forma parte de la parte de la producción y que además está también actuando. Entonces, esto que ella pensó, que ella creó, me pareció lindo poder compartírselos. Y esta vez... el ciclo de los micromonólogos, que no está dentro del festival, sino que son relatos breves el día viernes, y ahí va a estar Klepto, La turbulenta ética de un sicario, La pantalla no miente y Entre Julio y yo.
3: Uh-huh. Sí.
7: Klepto, esa quien está actuando es Albertico Ramos Mexia. Sí. Después en La turbulenta ética de un sicario, José Seguro. Uh-huh. En la pantalla no miente Leandro Comelli.
2: Sí.
7: Y entre Julio y yo, Agustina Koch.
3: Sí.
7: Todos bajo la dirección de Juan Manuel.
3: Le estamos controlando lo que dice, porque acá lo tenemos.
7: Ah,
3: así que le estamos.
2: Sí, porque tenemos la cartelera que después. Claro. Sí, pero adelante.
7: Pero bueno, cada uno tiene sus autores. Como decíamos hoy al principio, estas escrituras. Se proponen dentro de la editorial y después quedan seleccionadas para compartirlo digitalmente. Entonces, Klepto, la autora es Agustina Prato,
2: sí,
7: que es principal autora de la primera edición de Wi-Fi. Después, La turbulenta ética de un sicario, el autor es Jorge Sancio. La pantalla no miente, también la autora es Agustina uh-huh. Prato. Y entre Julio y yo, María Florencia Forni.
2: Bien.
7: Y el día sábado vamos a estar con Instantáneas en Escena, El Orbe, una de las escenas, Los Votos, la otra, y La conciencia de clase del guante de goma, que iba a estar actuando Juan Manuel Gruber.
2: Bien.
7: En Los Votos, Yuba Brusa y Martina Didier, y en El Orbe voy a estar yo.
3: Ajá.
7: Actuando.
3: ¿Y de qué se trata El Orbe, por ejemplo?
7: El Orbe... nos pone ahí un poco en jaque con nuestra identidad y cómo la tecnología y la digitalización de lo cotidiano nos expone en nuestras propias decisiones, en nuestros vínculos, en qué es real y qué no es real, cómo nos está costando también identificar aquellas creaciones más humanas y aquellas creaciones desde el bot, desde... bueno, desde lo que tiene que ver con la era más tecnológica, y he llevado un poco desde el humor, ¿no? Como para que nos salpique, pero que al mismo tiempo también no nos deje perturbados con esta información.
3: Bueno, que ya bastante perturbados estamos con el tema de la inteligencia artificial,
7: claro,
3: y todo lo que está pasando, ¿no? Sí. Nos tiene bastante perturbados ese tema, pero bueno.
7: Bueno, eso es
3: vamos
7: tiene
3: a reírnos un poco de nuestra perturbación. Sí. Nico,
8: ¿se sacó un 9 o no?
9: Muy bien. Sí.
7: Ah, muchas gracias. Sí.
9: Totalmente aprobado.
7: Muchas gracias. Muchas
8: aprobado,
7: gracias.
8: Aprobado. Totalmente.
3: Para la próxima no tener, le vamos a pedir que sea de memoria directamente.
9: Ajá. Sí, bueno.
7: Nada más. Ey, pero bastante.
9: Bueno, por esta vez, por esta vez.
3: Por esta vez pasó, pero bueno. Nico, bien. ¿De qué se trata Only You?
8: Bueno, Only You se trata de dos personajes, dos tiernos personajes de barrio, por así decirlo, La Pato y el Teca, que bueno, entre amigos y van pasando cosas, y entre la seducción y el deseo y la amistad y el amor, van sucediendo diferentes encuentros entre los personajes. La Pato la hace Florencia Mina.
3: Sí.
2: ¿Y cuánto puede durar un día eterno?
8: Un día eterno puede durar muchísimo.
7: Para siempre.
8: Ajá. Para siempre, bien. Hasta donde el corazón aguante.
2: Claro.
8: Hasta donde el corazón aguante.
2: Está muy bien.
8: Bueno, estos dos personajes, en la precariedad, un poco lo que los salva es el amor entre ellos, más que nada.
3: Claro.
8: Entre el amor de la amistad, el amor del deseo, el amor de...
3: Sí, el amor.
8: El amor.
2: El amor. Vos, Marcela, lo viste eso, ¿no?
3: Sí, me
2: encantó. Yo todavía no puedo verlo, pero...
7: No te la pierdas.
2: Sí, voy a ir, claro.
3: Es muy tierna.
2: Uno no alcanza a ver todo en este Santa Fe, pero...
7: Sí, totalmente.
8: Por suerte hay mucho para ver.
3: Claro. A pesar de que hablamos de un contexto precario y demás de estos personajes, pero uno sale con una ternura en el alma. Uh-huh. Bueno... que eso es lo importante, ¿no? El vínculo que se establece entre estos dos personajes.
7: Sí, generan un ambiente conmovedor ahí en escena.
2: Qué bueno.
3: Precioso.
7: La obra.
2: Bueno, bueno, tendremos que ir a verlo.
3: Por supuesto.
2: ¿Usted ya fue? O sea, que me toca a mí.
3: Exactamente, sí. Bueno, yo más o menos trato de ir a ver todo.
2: Sí. Vamos ahí con...
3: Pero no se puede todo, hay tanto para ver que la verdad que no dan los tiempos.
2: Me hace seña el acomodador que él también va a ir. Dice,
3: me parece muy bien.
8: Lo esperamos. Los y las esperamos con linterna.
3: ¿Ustedes van a estar todos los viernes de octubre, Nico?
8: Vamos a estar todos los viernes de octubre en la sala 3068 que queda en San Martín. 3068 sí. A las 21 horas.
3: Perfecto.
2: Bien.
3: Y en la sala tienen como un barcito como para hacer la previa, ¿no? Tomar unos traguitos.
8: Y el barrio La Cumbia invita un poco a tomar una cervecita. Claro, estamos
2: una
8: en primavera, así que la sala cuenta con un barcito, así que también las invitamos a ir
3: un ratito antes, a hacer la previa antes de la función.
8: Exactamente, a tomar unas cervecitas, a brindar un poco, a aclimatarse en la cumbia, en las luces y en...
3: Y en la primavera, según dijo Eustaquio, no me lo
2: claro,
3: preguntaba,
2: exactamente,
3: ¿cierto?
2: Exactamente.
3: Se ve que la primavera está pegando por todas partes.
2: Bueno, claro que sí.
8: Pone.
3: Nos pone así en otro lugar. Y bueno.
2: Así es.
3: Y Sergio, repetinos por favor esta experiencia de que vas a tener el viernes.
4: El viernes con el colegio.
2: ¿Qué es esto de agrandar a Venecia? ¿Qué es esto de
4: agrandarlo? Agrandamos.
2: Agregarle agua.
4: Le ampliamos.
2: Le pusimos cuatro habitaciones más.
8: solamente usted puede.
4: No, quiero decir quiénes trabajan. Son todos contadores.
2: Claro, por favor.
3: A ver, son de mi casi gremio.
2: A la gente hay que nombrarla.
3: Casi gremio mío.
4: Están Viviana Toledo, sí. Fabián Borda. Fabián Borda es el presidente del colegio.
2: Muy bien.
4: Así que,
2: siempre,
4: y Viviana.
2: Siempre que tenemos contadora más.
4: Fabián Teresa Zorati, Cecilia Piacese, Mirna Rorman, Carolina Massimino, Gabriela Pérez Lindo, Carlos Doval, Rubén Tarré, Bautista Frutos y Marcelo Reveche.
3: Muy bien.
4: Todos contadores. Esto es un poco, siempre dicen los chicos, cuando termina la función.
2: ¿Usted cómo anda con el arca y con todo? ¿Tiene todo en regla?
4: Sí, yo creo que sí.
2: Bueno, no sé. Va a ser el único que se va a salvar. Usted va a ser el único que van a salvar. Nosotros vamos a tener que seguir poniendo. Vamos a tener que seguir contribuyendo.
4: No, pero cambian, tienen un vértigo pobre porque cambian tan rápido las leyes. que claro. Vos no sé decir, sale un sale sí, algo un día sí, y al día siguiente te lo cambian. Sí,
10: claro, claro.
4: Es decir, cambian las fechas de presentación de impuestos, qué sé yo, y están todos locos. Dice, no, no pudimos, no pude estudiar el libreto porque viste
10: estoy
4: que.
10: Con...
4: Claro, estoy haciendo ganancias.
8: Te sí, con tributo.
10: No, claro.
4: Tengo que presentar ganancias, nadie puede estudiar el libreto.
3: Sí,
10: bueno. Es una buena excusa.
3: Es cierto, además, como que a último momento, además las prórrogas son a último momento y bueno. Hay que seguir trabajando. Pero qué bueno esto que sean todos contadores, me sí, parece bárbaro.
10: Sí,
3: claro
10: que sí.
4: Sí, ¿no es cierto? Y además es darle una cuestión que para mostrarle que los contadores son seres humanos.
10: Exacto. Son casi humanos, sí, yo diría.
3: Casi humanos. Y bueno, mis orígenes teatrales fueron por eso.
10: Claro.
3: Porque yo estudiaba ciencias económicas y me resultaba una carrera muy árida.
4: Claro, ¿no? Una formalidad.
3: Y todo empecé formal. Teatro.
7: Claro, no, fuiste no. en esa búsqueda. Sí, es claro. necesario. Es necesario.
3: Y bueno, y ahí quedó la carrera.
10: Pero, de 0 a 100. ¿Y cuánto resististe, claro. Marcela? ¿Cuánto resististe? ¿Cuántos años cursaste?
3: Un montón. Me quedó una sola materia para recibirme. Ay, la aprendí pero... mal dos veces.
10: ¿Y la única que te falta?
3: Sí.
10: ¿Y nunca le...
3: No. No. Y no quería después tampoco. No.
8: ¿Y cómo está para hacer Venecia?
3: Claro. Sí, estoy bárbara. Pero yo me creo que me hundiría en los canales venecianos.
10: Claro, sí, sí.
3: No llego a destino. Viste, voy en el vaporeto y ahí me quedo trabajando.
10: No le entraron. Exactamente. No le interesa tanto llegar a la sala, sino mejor, claro. mejor por los canales de allá.
3: No,
10: bueno,
3: no.
10: ¿Le parece que vayamos al último corte?
3: ¿Cómo
10: que,
3: no?
10: Que hacemos la...
3: Y después hacemos la enorme cartelera viva que claro. tenemos en esta ciudad.
10: Exactamente.
1: Telón abierto. ¿Qué vemos este fin de semana?
7: Difícil trabajar en el...
10: Pues ya lo está diciendo
3: bueno,
10: Antonella.
3: Bueno, sí, Antonella lo está diciendo.
10: Es muy difícil trabajar. Ay. Aquí.
3: Aquí. Sí, sí.
10: No,
3: es

0: esta gente joven.
1: Claro.
0: No. Empezaron a hablar los jubilados y ella empezó a contar cuánto le faltaba.
2: No, te falta. Tranquila,
0: te falta. Claro. Sí.
1: Esperá nomás.
2: Bueno, vamos a la cartelera viva.
0: Eso,
2: el Centro Social y Cultural Birri, General López 3698, el viernes 2 del 10 a las 18 horas, presentación del libro Antirracismo, Pensamiento y Praxis en clave afro-latinoamericana. Charla con su compilador Federico Pita.
0: En Demos, Comunidad Cultural Emergente, 9 de julio 2239, el jueves 1 a las 21 horas, Señor Vinilo H2T presenta Aquel Rock.
2: El viernes 2 a las 21 horas, Lucho SSJ, Trap de la City.
0: El sábado 3 a las 21 horas, Hangar Rock Festival, segunda edición, con Segades más Juan Boutat.
2: Así es, Raúl Segades con Juan Boutat. Sí. Bueno, vamos al retablo, la Sala Cultural Moreno 2441. El sábado 3 a las 18 horas, Cuentos Peripatéticos para chicos y grandes, presentado por la narradora oral Graciela Peretti.
0: El taller Casa de Hoy, acá se viene largo. El taller Casa de Arte, 1 de mayo 2924. El viernes 2 de octubre a las 21 horas, Relatos Breves con la dirección de Juan Manuel Gruber. Se presentan cuatro monólogos: Clepto, de Agostina Prato, donde actúa Albertico
1: Ramos Mexia.
0: Bien. La turbulenta ética de un sicario, de Jorge Sanzio, con la actuación de José Seguro. La pantalla no miente, de Agostina Prato, donde actúa Leandro Comelli. Y Entre Julio y Yo, de María Florencia Forni, donde actúa Agustina Koch.
2: El sábado 3 a las 21, Instantáneas en Escena, con la dirección de Juan Manuel Gruber. El Orbe, de Alejandra Irene Hocher, actriz Antonella Penici. Y Los Votos, de Marcelo Alacino, con la actuación de Shuba Brusa y de Marina Didier. Con la dirección de Julieta Kilgerman, La Conciencia de Clase del Guante de Goma, de Martín Filiberti, y actuación de Juan Manuel Gruber.
0: En Espacio Activo La Blanca, Alberdi 5452, siguen presentándose con mucho éxito. Este sábado a las 21 horas, El Panteón de los Garramuño, de José Ignacio Serralunga, dirección Silvia Paredes, actúa Fabio Ava, Mónica Raceto, María José Cerniotti y Karina Camarotto.
2: En Estudio Barnó, Marcial Candiotti 3910, el sábado 3 a las 21 horas, Teatro del Bardo presenta Madame Ciencia, dirige Valeria Folini y actúa Gabriela Trevisani.
0: El Foro Cultural Universitario, 9 de julio 2150, el sábado 3 de octubre a las 21 horas, Bla Bla Mur, la fantasía de las tramoyistas, por la compañía pictórica de Lucas Russitti y Federico Tobe, acompañados por Rocía Costa, Malén Videla González y Emanuel Suberbuller.
2: La 3068 en San Martín 3068, el viernes 2 a las 21 horas, Only You, actúan Florencia Minen y Nicolás Sierra, con la dirección de Vanina Monasterolo, dramaturgia y asistencia de dirección Agostina Novero.
0: El sábado 3 a las 21 horas sigue Inventario de las Cosas que Nos Faltan, texto y dirección Arturo Castro Godoy, actúan Luciana Brunetti, Carolina Cano y Raúl Crey.
2: Y el domingo 4 a las 20 horas, Dos Días y un Epílogo, de Edgardo Dip y Von der Tusen, con la actuación de Silvana Montemurri y Luchi Gaido.
0: Nuevo Loa, AGM, Asociación Gremial Médica, 25 de mayo de 1867, el sábado 3... se presenta a pedido del público una nueva función de Pedro, de Padre Pedro, con la dramaturgia y dirección de José Ignacio Serralunga, actúan Mariano Rubiolo y Claudia Paz.
2: Y el domingo 4 a las 19:30 siguen Las Cosas Maravillosas, de Duncan Macmillan, un unipersonal con la actuación de Mariano Rubiolo y la dirección de Desiderio Penza.
0: Teatro de la Abadía, Estanislao Ceballos 3074, el sábado 3 también continúa el grupo La Casona, de Alejandro, presentando Chapa y Pintura, de Federico Gentile, dirigida por Silvina Pereira, con la actuación de Gabriela Coronel, Federico Gentile, Gabriela Lugli, Cintia Meaudi, Stella Podestá y Pablo Steg.
2: En Valeri Montrul Multiespacio, San Lorenzo 2513, el viernes 2 a las 21 horas, apertura en teatro, ciclo primavera, músico teatro.

0: mostrar última escena como si fuera real. Actúan Raúl Craig y José Pablo Viso. La dirección de Sergio Abate.
1: En la Sala Cervantes, Ate Casa España, Rivadavia 2871, el sábado 3 a las 21 horas, Chicos Católicos, Apostólicos y Romanos, de Juan Paya, dirección Mariano Franco, actúan Hernán Congorno, Lucio Marzocchi, Luis Rinaldi, Franco Cesi y Gaspar Ormachea.
0: Y en la Sala Marechal del Teatro Municipal San Martín 2020, el sábado 3 a las 21 horas, Resiliente, demuestra de lo que estás hecho, autores y directores Maximiliano Lefe y Rodrigo Sabater. En escena, Sebastián Cajiano, Diego Escarafía, Maitena Cantar, Candela Velázquez, Luján Najelevich, Alejandro Messina, Anabela Boleso, Augusto Boleso, Emma Muhammad, Tiziana Gauna Pol, Luciano Piedrabuena, Juan Pablo Fianaca, Julieta Furiani, Ángel Grilli, Yasmín Badel, Yasmila Lamborglia, Paloma López, Catrina Albornoz y Cintia Solís. Tanta gente va a tener actuando.
1: Un montón. Después tenemos en el Paseo de las Tres Culturas, Parque del Sur, San Martín entre 3 de febrero y Carlos Silvestre Beñiz, todos los sábados de octubre a las 17 horas, Cacuy, Teatro Callejero. Bueno. Y a ver, Sergio Canjiano, ¿nos querés decir tu función del viernes 2 de octubre?
2: Viernes 2 de octubre, San Lorenzo, 1849, auditorio del Colegio del Consejo de Graduados de Ciencias Económicas.
1: ¿A qué hora? A las 20 horas. Y es todo lo que se recaude ahí va a ser para...
2: la sala de neonatología del Hospital de Niños.
1: Excelente. Bueno, ahí terminamos ya nuestra cartelera de este fin de semana, que como verán, es inmensa.
0: Es inmensa, realmente.
3: Y diversa,
0: claro sí. Que sí.
3: Hermoso.
0: Es como para romper el hielo y para ir ya encaminándolos a cerrar el telón. ¿Sirve el teatro? ¿Para qué sirve el teatro?
4: Por supuesto que sirve.
0: ¿Sí?
4: Como dice mi nuevo amigo Sergio, para tomarse vacaciones de uno mismo, dijo.
2: Sí.
4: Aquella vez.
3: Lo escribimos acá, lo dejamos ahí como cerquita para...
4: como
3: para
4: mantra, lo escribimos acá con Anto.
1: Uh-huh. Mira qué bien, ¿viste? Tus palabras.
2: ¿Y quién dijo eso?
1: Vos ya no te acordás porque estás por cumplir 70, pero la dijiste vos.
0: Por supuesto que la pregunta es siempre desde el acto del servicio teatral,
3: claro,
0: ¿no? Que brinda.
3: Sí, sí. Pero... dice los niños expósitos, no sirve, le servimos. Hace una referencia más a Dios, ¿no? Pero tiene un poco también de... Y sirve para estar en el encuentro, sirve para crear, sirve para que lo colectivo realmente sea significativo, para que lo que sucede y no sucede esté más allá de una sola forma de nombrarlo, sino también de sentirlo y proyectarlo desde lo más puro y sensible. Así que sí, sirve. Y es una invitación a que siga sirviendo.
0: Creo que en eso estamos, la mayoría estamos de acuerdo,
4: sí,
0: ¿no? Como hecho vivencial, ¿no? El contacto con el otro, ¿no? Eso
4: para poder conectarse con el otro.
0: Es lo primordial.
3: Y con el acá y ahora, ¿no? No hay nada más vivo esto que decimos que el encontrarnos con nosotros mismos, este cuerpo, esta caja, este instrumento, y que sirva para servir.
0: Y viste que a las 23:50 nos ponemos profundo del todo.
3: ¡Qué locura!
0: ¿Usted quiere decir algo? A ver, que lo veo como pensativo.
4: Sí.
3: Anota que viene otra.
0: Ojo que viene la
3: segunda. Viene otra.
0: Por favor.
3: A ver, toma nota.
2: No, dice esto Sergio, de la comunión desde los principios, que desde que empezó la agricultura, que dejamos de cazar y empezamos a comer plantas y a cultivar plantas, empezaron a crear rituales donde la gente se sentaba y compartía cosas, y los cazadores que venían contaban o hacían como que contaban y jugaban y se transformaban en animales, y unos hacían de cazadores y otros de cazados, y ese ritual es el que es el teatro. Y nosotros hemos, si los griegos lo perfeccionaron, los japoneses los perfeccionaron a su manera, todo el mundo ha perfeccionado ese ritual que viene es muy primitivo,
1: claro,
2: está en nuestro ADN, esto de compartir y ser parte de una tribu por un momento y contar una historia y que todos los demás sientan esa historia, compartan esa historia. Es maravilloso, es decir, el teatro es mágico, es espiritual, es va más allá de lo que se ve, va más allá de lo que se escucha. Es una cosa de vibración, una frecuencia que tienen los actores y una frecuencia que al público lo hace temblar de una manera. He dicho que mañana no me voy a acordar lo que dije.
1: No, y esta vez, bueno, lo vamos a dejar grabado.
0: Queda todo grabado.
1: No se preocupe. No te preocupes que esto después se pasa en limpio, ¿no es cierto?
0: Claro que sí.
1: Uy, pero mire la hora que es, ya 23:53.
0: Estamos en condiciones de cantar el himno.
1: Ya la emisora pie, tiene que favor. Cantar el himno, así que nos vamos a ir despidiendo.
0: Ya nombramos a las que se ganaron las entradas, ya está. O sea que
1: ¿quiénes son? Ana María y
3: Sunilda.
0: Ana María y Sunilda, entonces.
1: Y Sunilda.
0: Bien. Respondieron a la consigna.
1: Muy bien. Se ganaron entradas para los micromonólogos.
0: Vamos cerrando el telón, sí. ¿Le parece?
1: Agradeciéndole muchísimo a nuestros invitados por haber acompañado a Telón Abierto, La Ciudad en Escena, hasta el final de la transmisión.
3: Hasta el final.
1: Muchísimas gracias, Antonella Penici.
3: Muchas gracias. Venido.
1: Muchísimas gracias, Nico Sierra.
4: Muchísimas gracias a ustedes.
1: Sergio Canjiano, no, una institución.
3: ¿No? Maestro, así Sergio. Bueno,
4: un referente.
3: Pues, le puedo mandar un besito a mi mamá, a mi papá, claro que están escuchando, y a mi novio.
1: Si querés también a tu novio.
0: A todos nosotros también le mandamos un beso. A tu mamá, a tu papá y a tu novio. A todos les mandamos un beso.
4: Besuqueado.
3: Besuqueado.
0: Exactamente.
1: Bueno, gracias a Anómalo por haber...
0: Sí, don Eustaquio, Anómalo.
1: Se quedó calladito ahí, por suerte, después se quedó calladito, ¿no?
0: Gracias
1: a Gaby Formichelli. Gracias a Leandro Gay.
0: Gracias, como siempre. Y a la gente de Planta Transmisora.
1: Planta y a Ezequiel Ramírez.
0: Exacto. Y a todos los que nos escuchan.
1: Por supuesto. Y a todos los que nos conocen.
0: A todos los que nos conocen.
3: Ana María, un beso, Ana María.
1: Bueno, como siempre decimos, vamos bajando el telón.
0: Eso.
1: Despidiéndonos con un fuerte aplauso.
0: Por favor. Hasta la semana que viene.
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1: Muy, pero muy buenos días, ¿cómo les va? Bienvenidos a octubre, ¿eh? Bienvenidos al jueves, primero de octubre. Comenzamos el décimo mes del año con una madrugada con alguna inestabilidad en Santa Fe, con 15 grados de temperatura, 87 la humedad, 1014 hectopascales y una ventolina del sur-suroeste a 5 kilómetros por hora. Pronóstico que nos adelanta para hoy una jornada algo inestable, con cielo nublado, a parcial nublado, despejándose a la tarde, alguna posibilidad de lluvia débil y dispersa durante la primera hora del día, algo que alguna garúa estaba recién cuando llegábamos a la radio. La máxima prevista para hoy apenas 21 grados, mañana viernes entre 11 y 23 grados, el sábado entre 14 y 22 grados, con alguna inestabilidad, y el domingo con buen tiempo entre 11 y 23 grados. Reitero, 15 grados la temperatura, 87 el porcentaje de humedad, 1014 hectopascales la presión atmosférica. Hoy, como decíamos, primero de octubre, día del adulto mayor, día del mar y la riqueza pesquera en la República Argentina. Bueno, 1810, camino al Paraguay, pasaba por Santa Fe Manuel Belgrano. Se va a alojar a la iglesia Santo Domingo. 3 años después, Belgrano era derrotado en la batalla de Vilcapugio. 1836, nacía en Tucumán Nicolás Avellaneda. Será presidente de la nación. 1860 se promulgaba la Constitución de 1853 con las modificaciones introducidas en la Convención Reformadora reunida en Santa Fe el 14 de septiembre. Los nombres oficiales: Provincia Unida del Río de la Plata, República Argentina y Confederación Argentina. Saludando a Humboldt, localidad del departamento Las Colonias, fundado en 1868. 1892 nacía Emilio Pettoruti, el plástico argentino. 1907 se ponía en marcha en Santa Fe el servicio de agua potable. Era una iniciativa del gobierno nacional con entendido de redes de aguas corrientes y cloacas. 1911 nacía en Buenos Aires el cantante Ángel Cabral. 1914 Amalia Celia Figueredo obtenía su carné de piloto, convirtiéndose en la primera mujer aviadora argentina y sudamericana. 1916, inauguraban el actual cementerio judío en Santa Fe, está al lado del municipal. 1933, designaron al primer cardenal argentino, Santiago Copelo, arzobispo de Buenos Aires. 1946, sentenciaban a los líderes del nazismo en los juicios de Núremberg. 1949, Mao proclamaba en Pekín la República Popular China. 1958 nacía en San Fernando Zeta Bosio, Héctor Pedro Juan Bosio Bertolotti, bajista de Soda Stereo. 1960 comenzaba a transmitir Canal 13 en Buenos Aires. 1962 el nacimiento de Juana Molina, cantante, actriz. 1973 se creaba la Agencia Noticias Argentinas. 1991 moría en Buenos Aires el periodista Pablo Giussani. 2002, el Papa Juan Pablo II le aceptaba la renuncia al arzobispo emérito de Santa Fe, Edgardo Storni, imputado en ese momento por abuso sexual. 2014 dictaban la primera sentencia en Santa Fe en el juicio del nuevo sistema penal. El juez Patrici condenaba 6 años y 8 meses a Leandro Alcaraz por el robo de un taller mecánico. 2017, la mayor matanza en Estados Unidos, un jubilado desde un piso 32 disparó a un festival de música country en Las Vegas, 59 muertos, luego se quitó la vida. 2018, a los 94 años, moría en París Charles Aznavour. 2023, la cámara la platense Candela Francisco Huencamburu, 18 años, campeona mundial de ajedrez, es la primera mujer argentina en lograr ese título. 2024, la Cámara de Diputados sancionaba la ley de boleta única para las elecciones de categorías nacionales. ¿Algún título, algún dato para recordar en la madrugada? Reitero, con 15 grados. Y hoy, el diario Buenos Aires Negocios pone en tapa que ante empresarios en idea, Milei prometió los mejores 4 años de la historia. El presidente habló por videoconferencia de París. Los objetivos dieron fuerte apoyo al modelo. El central compró 160 millones de dólares, pero terminó en el peor saldo mensual del año. El Fondo Monetario finalizó la revisión de meta de la Argentina, define la fecha del desembolso. Desde 2023 se recortaron 72.000 empleos públicos. Diego Santilli vuelve a negociar las PASO con los gobernadores, ahora en París. Escandaloso inicio del debate de la ley de soberanía nacional. Y Grossi recupera posiciones en la carrera para presidir Naciones Unidas. Algún otro título del diario Buenos Aires Negocios, cuando pasaron ya 10 minutos de las 5 de la mañana, con 15 grados de temperatura, y está en la puesta del aire, como todas las madrugadas, Ever Cerelli.
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1: Y estamos a 8 años de la muerte de nuestro invitado en la semana, nada más ni nada menos que Charles Aznavour, cantante, compositor, actor, diplomático, poeta, francés de origen armenio, el embajador a Chanson, había nacido en Saint-Germain, en un 22 de mayo de 1924. Falleció un día como hoy en Maurice, Francia. En el año 2018. Aznavour, de la mano de Ever Cerelli, en la madrugada de hoy, Mourir d'Aimer.

0: Aznavour, nuestro invitado en la semana, hoy recordando su partida, este gran músico francés armenio. 15 minutos, pasaron de las 5, 15 grados la temperatura, y sepa que hoy, primero de octubre, la EPE tiene anunciado cortes de servicios en Santa Fe y Santo Tomé. Por ejemplo, en Santo Tomé, de 9 a 13, va por Chile, 27 de mayo, Pellegrini, México, incluyendo el barrio Costa Azul. Reitero, 9 a 13, Chile, 27 de mayo, Pellegrini, México, incluyendo Costa Azul. De 8 a 12, ya aquí en Santa Fe, dos cortes, Aristóbulo del Valle, 9 de julio, Hernandarias y Pasaje Parpal, Teniente Loza, Reinares, Sanabria y Chaco. Esto reitero, de 8 a 12, Aristóbulo del Valle, 9 de julio, Hernandarias, Pasaje Parpal, Loza, Reinares, Sanabria y Chaco. Y de 9 a 13, Peñalosa, Solís, Huergo y Lavalle. De 9 a 13, Peñalosa, Solís, Huergo y Lavalle, los cortes anunciados por la EPE para la presente jornada. Recuerde que hoy la provincia además pone en marcha el pago de los haberes del mes de septiembre a los estatales. La liquidación incluye el aumento acordado en paritarias, que es del 1,7 en septiembre, ya con respecto a junio es el 5,5, fue 2% en julio, 1,8 en agosto, 1,7 en septiembre, mínimo garantizado de 100.000 pesos, hoy es el turno de pasivos a los que les corresponde un monto de bolsillo de hasta 1.550.000. Mañana también el escalafón policial y penitenciario cobra en la presente jornada. Jornada, reitero, con 15 grados de temperatura en la ciudad de Santa Fe. En Tucumán, en la mañana de hoy, el diario La Gaceta de San Miguel de Tucumán, la selección goleó 4-0 a Bolivia y le hizo un guiño al futuro. Con gran entusiasmo estudiantil comenzó la instancia interescolar de Enseñame Tucumán. Brasil se alista para votar bajo una fuerte tensión el domingo. Posible atentado en un avión que llevaba israelíes. Tucumán hace punta y adapta su régimen penal juvenil. La capital, la ciudad de San Miguel de Tucumán, tiene sus planes para mitigar efectos del super niño. Y ley de tierras, ¿qué consecuencia traerá un fallo en el mercado rural? Sin límites ni restricciones para extranjeros. Está todo en la tapa hoy del diario La Gaceta en San Miguel de Tucumán. Si me voy a otra provincia, en este caso a Catamarca, el Ancasti, por desidia, se cayó una causa por ataque sexual a menores en Catamarca, estuvo 13 años inactiva. El juez de garantía declaró, de Tinogasta, declaró la prescripción de una causa por tres hechos de corrupción de menores iniciada contra un docente a fines del 2013. El juez hizo un severo llamado de atención a la fiscalía porque el proceso estuvo paralizado durante largos periodos. La defensa recordó el fallo de la tragedia de la Alcaidía. Bueno, Argentina goleó 4-0 a Bolivia, goles de Lautaro, Nicolás Paz, Cristian Romero y José Manuel López en Córdoba anoche. Sindicato ampliará la denuncia por títulos truchos. Bueno, es el otro título del diario El Ancasti en la madrugada a las 5:19 minutos con una temperatura de 15 grados. Bueno, el Ministerio de Defensa informó que arribaron al área material Río Cuarto los seis aviones F-16 tras completar el vuelo Ferry 2 de Dinamarca. La Argentina recibió seis nuevos aviones F-16, con lo que la Flota Nacional de este Sistema de Armas ya asciende a 12 aeronaves y cumplimenta los requisitos de formación y recepción más rápido de lo previsto originalmente. La llegada de esta segunda tanda incluye un nuevo paso en el proceso de recuperación y fortalecimiento de las capacidades de combate supersónico para la defensa nacional. El arribo de los seis cazas se concretó en el área material Río Cuarto, donde el ministro de Defensa, el teniente general Carlos Alberto Presti, encabezó la ceremonia de recepción de estos aviones que modernizan nuestra flota. Así que este es el dato que se conocía en las últimas horas. Bueno, y el gobierno provincial dio cuenta que por el tema del niño, el Ministerio de Obras Públicas y la Municipalidad siguen trabajando en forma articulada se están reparando electrobombas. Los aportes a la Municipalidad de Santa Fe del Gobierno Nacional están destinados a reparar y mantener 40 equipos de bombeo que funcionan de refuerzo en los 130 puestos de bombeo distribuidos en la ciudad. Con la recuperación de los equipos, se reactivó el 100% la capacidad de bombeo que tiene la ciudad de Santa Fe, se informó. Y a esta hora, el diario Liberal en Santiago del Estero, bajo el lema Santiago lee con vos, se abrió la Feria del Libro y es furor, secuestraron contrabando por 400 millones de pesos en un procedimiento en la Ruta 9, cerca de las termas de Río Hondo. Argentina goleó 4-0 a Bolivia en la era post-Messi. Hoy en Liga Nacional Olímpico debuta ante Platense de local a las 22 horas. En un boliviano que tragó 44 cápsulas de cocaína está grave. Y un millonario fraude informático en el municipio de Garza también ocupa la portada de diario El Liberal en esta madrugada. Reitero, madrugada, con una temperatura actual en la ciudad de Santa Fe de 15 grados. Bueno, la municipalidad pone en marcha durante octubre un control gratuito de lunares en distintos puntos de la ciudad. 14ª campaña federal, Salva tu piel, del laboratorio La Roche-Posay. Un camión con 3 consultorios durante 2 fines de semana. La campaña estará presente en el Paseo Ana Frank este sábado y domingo de 10 a 14 y de 15 a 18, miércoles 21 y jueves 22, Centro de Salud de Nuevo Horizonte, de 11 a 17. Esto va a ser por orden de llegada, sin turno previo. El laboratorio dermatológico de este laboratorio posee un camión con 3 consultorios móviles que recorre el país, incluyendo Buenos Aires, Santa Fe, Córdoba, Corrientes, Salta, Tucumán, Catamarca, Mendoza, hasta el 19 de enero, para hacer 17.500 chequeos presenciales. Campaña que es apoyada por la Sociedad Argentina de Dermatología, la Asociación Argentina de Oncología Clínica, la Liga Argentina de Lucha contra el Cáncer y la Fundación Cáncer, así como consultorio móvil, la plataforma de telemedicina para el registro de todos los pacientes. Reitero, esto va a ser este sábado y domingo, por orden de llegada, en el Paseo Ana Frank, ubicado en Almirante Brown, en la Costanera, al 5087, de 10 a 14 y de 15 a 18, aquellos que tengan dudas, Salva tu piel, se va a hacer este fin de semana, aquí en Santa Fe. Bueno, y por otra parte, decir que el gobierno provincial informó que adjudicó la segunda etapa de repavimentación de la ruta 1 entre Saladero Cabal y San Javier. Son 37 kilómetros. Ya se está haciendo la reparación entre Alejandra y el Arroyo del Gusano en el departamento San Javier. La obra ya tiene un avance, en este caso, del 40%. La inversión de 55 mil millones va a estar a cargo de la Unión Transitoria de Empresas conformada por Laromet y Luis Lossi. Van a comenzar el mes próximo, el mes de noviembre, los trabajos en ese corredor de la Ruta 1. Me voy a Misiones, diario El Territorio. Una de las implicadas por la faltante de la escuela 34 integra el servicio público, el servicio penitenciario de Misiones. Bajas ventas y un 20-26 difícil para el sector textil de Posadas. La Argentina goleó en el inicio de la nueva era. Bueno, en programa Remediar van a destinar hasta 1.200 millones mensuales en esa provincia. Estamos hablando de Misiones. Me voy a más títulos. La Estudiantina 2026 continúa su andar primaveral hoy. Bueno, reducción de ingresos brutos del 5 al 3,5% que rige en octubre en Misiones. Está todo esto en la portada del diario El Territorio en la ciudad de Misiones. Reitero, en la ciudad de Santa Fe la temperatura actual es de 15 grados, la humedad alcanza al 84%, la presión 1014 hectopascales. Y había alguna garúa muy, muy aislada hace un ratito. La máxima prevista para hoy es de apenas 21 grados, con alguna posibilidad de algún chaparrón en la madrugada. Ever Cerelli en la puesta en el aire.
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0: Bueno, 5:26 minutos, la temperatura actual en la ciudad de Santa Fe es de 15 grados. En un ratito va a hablar el presidente de la Nación en el Argentina Week, en París. A esta hora está previsto ya el inicio de la jornada, París ya es media mañana. Bueno, y antes de ir a algún otro título, les cuento que hoy el Senado, a las 9 de la mañana en el Hall, va a ser la entrega de premios a los ganadores del concurso provincial de ideas Plaza Italia, una ágora sostenible para Santa Fe. Esto se va a hacer, reitero, desde las 9 en el Hall Central de la legislatura. Así que como parte de la agenda del Senado, que además de tener sesión, va a ser un reconocimiento después sobre el mediodía al músico Hildo Enzo Galassi y el grupo musical de San Genaro, y también a María Pía Camuglia Ios, patinadora oriunda de Maciel, campeona del certamen artístico mundial 2026 en Buenos Aires. Esto, y después va a haber sesión en el Senado, reitero, más allá de estos homenajes. A ver, la tapa del diario Río Negro en la madrugada de hoy: Santilli negocia con gobernadores en París la acumulación, la anulación de la PASO, tema principal. Terror en un vuelo de Dubái, Israel denunció intento de atentado. Milei pidió paciencia y apoyo para su reelección a los empresarios. En Río Negro, Berenice firmó un acuerdo con Francia para planificar el Alto Valle. Son algunos de los temas de tapa del diario Río Negro en la madrugada. Mientras tanto, en Córdoba, donde anoche jugó la selección, la voz del interior, con Cuti capitán y goleador, el inicio del ciclo, de nuevo ciclo, ley de tierras, la oposición intentará voltear el DNU 70, los bloques opositores en la Cámara de Diputados impulsan una sesión especial para eliminar el decreto que quita los límites a la transgresión de tierras. Incidente en un vuelo hacia Tel Aviv generó dudas y mucha preocupación. En Idea, apoyo a reformas y a medidas de Milei. Incertidumbre por el futuro de hoteles militares en Córdoba. Confirman fallo por matanza de perros. El Tribunal Superior de Justicia de Córdoba ratificó condena a exintendente de Anfunes y empleados deben ir presos. Titula La Voz del Interior a las 5:29 minutos, con 15 grados de temperatura y Ever Cerelli en la puesta en el aire.
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0: Hoy recordando la figura del guitarrista, compositor y cantor Ángel Cabral. Nació así como Ángel Amato, un 1 de octubre de 1911 en el barrio Villaluro. Personaje singular, de pura etnia porteña. Primero con guitarra y canto, bohemio. Bueno, y a partir de 1940 empezaron sus actuaciones. Creó algunos tangos, así que acompañó por allí a Gardel. Vamos a escuchar a Ángel Cabral de la mano de Ever Cerelli en el día en que estaría cumpliendo años. 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

0: Ángel Cabral en el tango nuestro de cada mañana, 32 minutos después de las 5 de la mañana, con 15 grados de temperatura, y sepa que en esta jornada de jueves, empezando el décimo mes del año, la capital de Rosario, dice Puyaro, pidió ir contra abogados y contadores de las bandas delictivas. Argentina arrancó la era post-Messi con una goleada. El presidente de Newell dijo que la provocación vino de afuera. La principal muestra de arquitectura y diseño del país llega a Rosario. Despega hoy el primer vuelo directo desde Rosario a Madrid, la empresa Low Cost World Flight, y tendrá dos frecuencias semanales, martes y jueves. A 3 años del crimen de Ivana Garcilaso comienza el juicio oral. Un piloto apuñaló a otro e intentó estrellar un avión que iba a Israel, todo en tapa de la capital. Me voy a la tapa de El Litoral con la goleada argentina. Argentina sin las espadas jugó para mostrar que la casa está en orden. Coloquio de idea, dijo Milei, no vamos a cesar de ninguna manera con las reformas estructurales del país. Vialidad vuelve a intervenir la circunvalación oeste, alguno de los temas de tapa hoy del diario El Litoral, mientras que el diario La Opinión, en la ciudad de Rafaela, pone en tapa, ahora Puyaro quiere ir por los abogados y contadores de las organizaciones criminales. La selección goleó a Bolivia en el primer amistoso después del Mundial. La sorpresiva renuncia de Menossi en Vecinales de Rafaela, 5 meses de haber asumido el reemplazo de Marcia Tamagnini, el ex concejal dejó la función por motivos personales, es lo que se dijo. Bueno, el municipio lleva al Consejo la ordenanza tributaria 2027. Una Rafaela en los Juegos Olímpicos de la Juventud, la ciclista Julia Lambert fue convocada para representar a Argentina en los Juegos Olímpicos de la Juventud en Dakar, del 31 de octubre al 13 de noviembre. Está todo en la tapa del diario La Opinión de Rafaela, cuando pasaron 34 minutos de las 5 de la mañana.
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0: Dana, muy buen día, ¿cómo te va?
2: Buen día, Mario, el saludo a la audiencia, ¿cómo estás vos?
0: Muy bien, poniendo en marcha el décimo mes del año, ¿eh? Ya el año entra en la recta final,
2: Sin duda, vamos a los últimos 3 meses para vivir el año, increíble, ¿no?
0: Sí. Así que bueno, ¿con qué venimos en esta jornada de jueves para empezar el mes?
2: Y no podemos arrancar el día sin poner la mirada en lo que aconteció en Rosario con la edición 112 del Congreso Anual Ordinario, una federación agraria que renovó su conducción y al mismo tiempo dejó planteados, ¿no?, los principales temas que van a estar en lo que es la agenda de la entidad durante el próximo año, y una Andrea Sarnari que fue reelegida. Y bueno, esto creo que es el, no podemos dejar de poner la mirada en esto, donde la presidenta de la Federación Agraria con el 95.5% de los votos va a continuar frente a la organización que representa a los pequeños y medianos productores de las distintas regiones productivas, ¿no?, del país. Sarnari inició su primer mandato en 2025 cuando se convirtió en la primera mujer en presidir la Federación Agraria en sus más de 110 años de historia. Ahora, con esta renovación de su mandato, va a continuar encabezando esta conducción durante el próximo periodo. La va a acompañar José Luis Careggio como vicepresidente primero y José Luis Volando como vicepresidente segundo, pero más allá de esta elección, el Congreso dejó planteada una agenda que tiene como eje la situación de los productores de menor escala. Durante esta apertura, Sarnari lo planteó muy bien, que la realidad del campo no puede analizarse solamente a partir de los grandes números de la producción. Detrás de estos indicadores, señaló que hay familias, comunidades y pueblos del interior que enfrentan realidades productivas diferentes. Y en ese marco, uno de los principales reclamos estuvo relacionado con las retenciones, un tema que venimos siguiendo, y también la presión impositiva, donde la dirigente planteó que los derechos de exportación deberían tener un final establecido por ley y reclamó una reforma tributaria integral. También lo que puso sobre la mesa fue otros problemas que atraviesan especialmente los pequeños y medianos productores, que es la rentabilidad, el financiamiento, los costos, la infraestructura y las distintas situaciones de las economías regionales, una agenda que está incluyendo además cuestiones vinculadas con semilla, el funcionamiento de organismos técnicos y sanitarios y también las herramientas que permiten sostener la actividad en los territorios. Hay una idea que atraviesa, Mario, buena parte de los planteos de la nueva conducción. No todos los productores tienen la misma escala, como decía al comienzo, ni enfrentan estas mismas condiciones, por lo que desde la Federación Agraria se están reclamando políticas públicas que contemplen justamente estas diferencias. Así que comienza un nuevo periodo para la Federación Agraria con Andrea Sarnari nuevamente al frente y con una agenda que pone el foco en esta continuidad de los pequeños y medianos productores, una rentabilidad y condiciones que son necesarias para seguir produciendo y viviendo sobre todo en el interior. Y algo que destacan justamente todos los federados es la permanencia, el arraigo de los jóvenes, ¿no?, en el campo, que creo que eso es uno de los grandes temas que tiene como bandera la Federación Agraria.
0: Así es, y todo un tema. ¿Qué hacen los jóvenes y si van o no y si quedan o no en el campo, ¿no? Todo un tema. Dana, muchísimas gracias. Nos reencontramos mañana, ¿te parece?
2: Bien tempranito, Mario, para ir ya en la último trecho de la semana.
0: Perfecto. Un abrazo, hasta mañana, 5:39. Ayer la Bolsa de Comercio de Santa Fe distribuyó el índice compuesto coincidente de actividad económica de la Argentina, el ICA, que presentó en agosto una merma del 0,2% mensual y del 0,8% en comparación interanual. Este registro constituye la cuarta variación mensual negativa de manera consecutiva, aunque refleja una caída de menor magnitud que en los meses previos. En los últimos 4 meses este indicador presenta un deterioro que pone en pausa la incipiente recuperación mostrada entre noviembre y abril, entre noviembre último y abril de este año. En los últimos 3 meses solo se encuentran datos mensuales positivos en el sector agrícola y en la recaudación, mientras que el resto de las variables evidencia caídas. Reitero, este indicador que elaboran los Centros de Estudio de la Bolsa de Santa Fe y de Rosario presentó en agosto el índice compuesto de actividad económica una merma del 0,2% y un 0,8 interanual, cuarta variación mensual negativa de manera consecutiva, lo informó ayer la Bolsa de Comercio de Santa Fe. 5:40.
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0: Cinco 5:41, 15 grados la temperatura. La Nación, en la ciudad de Buenos Aires, página 1 hoy, intentaron estrellar un avión que iba a Tel Aviv a Israel, denuncia un acto terrorista. El copiloto de un vuelo de Flea Dubait buscó hacer caer la nave con mayoría de israelíes tras apuñalar al piloto. Fue reducido por pasajeros. Netanyahu apunta a un ataque yihadista. Escala el conflicto por Malvinas. Londres cita al embajador argentino y rechaza un arbitraje. Es por la propuesta del gobierno de acudir a un tribunal de la ONU por la explotación petrolera. Un reencuentro con goles en el regreso de la selección. Robin Williams se enciende en Buenos Aires. La estrella británica del pop se presentará desde hoy en el Movistar Arena con su último disco. Milei pidió paciencia para esperar el crecimiento ante empresarios, dijo que en las elecciones la opción será prosperidad o decadencia. También la columna de Carlos Pagni, Brasil, una elección de dimensión global, en tapa hoy del diario La Nación. Me voy a la tapa del cronista hoy. Economía busca despejar los temores financieros del 2027 y garantiza un menú de opciones para el dólar. Comenzaron las reuniones de la Argentina Week en París. Aseguran que habrá nuevos buffets disponibles para reducir riesgos de una corrida. Milei sacudió la grieta ante empresarios que miran a largo plazo pero caminan con cautela. Esto fue en el marco del coloquio de IDEA en Mar del Plata. Toyota consigue el RIGI para una inversión de 1.341 millones de dólares, una planta para vehículos eléctricos en la Argentina. Bueno, acuerdan con Metrogas extender el contrato de concesión hasta el 2049, harán obras por 187 millones de dólares, lo pone en tapa hoy diario El Cronista Comercial, o El Cronista. Bueno, hoy hay partido de Copa Argentina, Platense va a jugar con Estudiantes de La Plata 21-15. Acaba de terminar un amistoso internacional donde a penales Nueva Zelanda le ganó a Panamá 3-5 tras empatar a 1. Y recordamos que hoy sigue la fecha después de la derrota de Unión ayer en Central 2-0 de reserva de la Liga Profesional, donde a las 3 de la tarde Colón va a estar recibiendo al Deportivo Riestra, entre varios de los partidos que forman hoy el capítulo de la Liga Profesional en reserva. Me voy a la tapa del diario Clarín en la mañana de este jueves, y nos dice: un piloto apuñala a otro en pleno vuelo de Tel Aviv. Israel habla de ataque terrorista. El avión había salido de Dubái y estuvo al borde del desastre. El atacante fue reducido por los pasajeros, en tapa del diario Clarín. Goleada en el primer partido del Mundial, la selección sin Messi le ganó 4-0 a Bolivia en Córdoba. El sábado en River juega ante Burkina Faso. Se podrán traer más autos chinos más caros, duplican el monto para importar sin arancel, que ahora será de 35 mil dólares. Milei pide la reelección para poder avanzar con los cambios estructurales. Gran Bretaña protesta ante la embajadora argentina. Otra violenta reacción de Grabois en el Congreso. El piquetero diputado protagonizó un escándalo en la reunión de comisión durante el debate por la ley Malvinas. Se cruzó con los libertarios con gritos, insultos y amenazas, hasta que Agustín Rossi y Eduardo Valdés lo contuvieron. Fue ayer en el Congreso. Crónica en tapa, cuartetazo, la era post-Messi arrancó con goleada. Milei pidió paciencia y aseguró: vendrán los cuatro mejores años de la historia. Pasajeros héroes evitaron una tragedia en pleno vuelo, pánico en el aire. El consumo en supermercado cayó el 1,2 en Cava en el segundo trimestre. Citan a la

0: Corrientes, hoy juegan Olímpico de la Banda con Platense, el único partido de la Liga Nacional, Olímpico de la Banda y Platense. Mientras que nuestro básquetbol local anoche, en el torneo oficial A2, Santa Rosa le ganó a Universidad 67-55. Leandro Sacia con 18 puntos, el goleador de Santa Rosa. Martín Felcaro, el de Universidad Nacional del Litoral, con 14 puntos. Hoy, en el oficial A2, Argentino de San Carlos recibe a Regatas. Alumni de Laguna Paiva con Centenario Gálvez. Almagro B recibe a Kimberley. Y Maccabi a Unión Santo Tomé B. Fecha libre para Regatas Coronda, que es el puntero de la A2 de la Asociación Santafesina de Básquetbol. Me voy al Diario Popular en la madrugada de hoy. Escala el conflicto por Malvinas. Reino Unido convocó al embajador argentino en Londres. Bueno, en la noche del cuarteto de la selección. Financiamiento universitario. La justicia volvió a intimar al gobierno para que cumpla con la ley. Levington, tras la denuncia por acoso, abuso sexual, se defiende. Dos femicidios se registraron en pocas horas en el conurbano bonaerense, ocurrieron en San Martín y en Tigre. Israel investiga un ataque terrorista. Un copiloto apuñaló al capitán del avión en pleno vuelo, casi una tragedia. Escándalo en Portugal, Ronaldo pegó el portazo y abandonó la concentración. Y en San Luis devoraron en un control vial a Máximo Kirchner. Se desplazaba en una camioneta que tenía pedido de secuestro en la causa Otesur. Está esto en la tapa hoy del Diario Popular. Y si me voy a página 12, el llamado de la tierra, el Congreso prepara su respuesta al fallo de la Corte que habilita la venta sin límite de tierras extranjeros. En diputados buscan voltear todo el DNU 7023 que ya fue rechazado por el Senado. En esta Cámara, pensando en sumar a otros bloques que se niegan a convalidar la entrega del peronismo, presentará un proyecto de ley para derogar el artículo del DNU que suprime la ley de tierras. El llamado de la tierra, título principal, aferrado a la maldita moratoria. Esper comenzó un trámite jubilatorio y tiene 5 años de aporte apenas. Se agotan todos los tiempos. La justicia le dio 5 días más al gobierno para que cumpla con la ley de financiamiento universitario. Los gremios iniciaron un paro de 72 horas. Hoy tiene su segunda jornada, incluso aquí en la Universidad Nacional del Litoral. Bueno, el arte de dar testimonio. Lita Stanti recibirá hoy el doctorado honoris causa de la UBA. Y evitaron una catástrofe como el 11S. Israel acusó a un piloto del vuelo de Fly Dubai con destino a Tel Aviv de haber intentado un atentado yihadista y consideró héroes a los pasajeros que evitaron que el avión se estrelle. Está todo en la tapa del diario Página 12. Bueno, se está jugando el Abierto de China, el ATP 500. Ha perdido Navone en la madrugada argentina con Axel de Minoir, 7-6, 6-2. Ha ganado Francisco Cerúndolo al holandés Botting van de Zandvoort. En 3 sets, perdió el primero el argentino 7-5, 6-4, 6-3, ganó Cerúndolo en la madrugada. Estaba jugando Sebastián Báez, que le ganó el primer set al chino Junquen Zhang 7-5, está jugando el segundo set. Están jugando el nuevo, el número 2 del mundo, Alexander Zverev con Cameron Norris, están apenas en el primer set y más adelante en la jornada. También hay otros argentinos en dobles y en singles para China hoy. Hoy, en el Boletín Oficial de la Nación, aumento de tarifas de energía y gas. En el caso de la energía es el 1,98% para el transporte, el 1,66% para las distribuidoras. Habrá que ver cómo aplica aquí en Santa Fe. También está el aumento de gas del Litoral Gas y está el aumento en el biodiesel y en el etanol. El biodiesel, el nuevo costo es de 2.032.310 pesos la tonelada. En el caso del biodiesel de caña de azúcar, 1.082.222. Y en el caso del etanol de maíz, 992.806 pesos. Todo esto en el boletín oficial de este jueves, 1 de octubre, con 15 grados de temperatura y con Ever Cerelli en la puesta en el aire.
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1: Bueno, y a las 5:51 minutos vamos parte de la agenda de hoy. Hoy vuelve a sesionar la legislatura, en el caso de diputados, después de casi un mes. Y hoy con eje en el procesal contencioso administrativo. Tiene dictamen de comisión y todo parece indicar que hoy va a ser sancionado el procedimiento en el fuero contencioso administrativo para completar un combo de leyes para poner en marcha. Esto faltarán designar los jueces, cuyo concurso está abierto. Así que asoma como el principal tema de agenda, más allá de que en la reunión hay dos reuniones convocadas para esta mañana, dos reuniones de comisiones, de dos plenarios de comisiones, para discutir las herramientas para mejorar la seguridad pública, un mensaje del Poder Ejecutivo, y leyes, o mejor dicho, la reglamentación de leyes de participación popular, temas que no llegarían al recinto. Mientras que en el Senado no tiene temas de impacto y lo que sí va a ser una serie de reconocimientos, entre ellos los ganadores del concurso por la plaza, ahora a las 9 de la mañana. Bueno, también hoy sesiona el Consejo Municipal. Bueno, en Rosario, el gobernador junto a la ministra de Seguridad de la Nación, Alejandra Monteoliva, van a estar poniendo en marcha hoy las 38ª Jornadas Nacionales e Internacionales de los Ministerios Públicos Fiscales, que organizan el Consejo de Procuradores y Fiscales Generales de la Argentina, el Consejo Federal de Política Criminal y el MPA de Santa Fe, ¿no? En la apertura va a hablar el gobernador, va a hablar Monteoliva, va a hablar también Jorge Cantero, que preside el Consejo de Procuradores y Fiscales Generales de la Argentina, Jorge Luis Michelarena, el presidente del Consejo Federal de Política Criminal, y la anfitriona, la doctora Branicit, María Cecilia Branicit. Bueno, hoy y mañana hay una serie de paneles con muchos especialistas en materia de ministerios públicos fiscales, así que esto empieza en Rosario. Ayer hubo también una jornada vinculada a temas de seguridad, donde Puyaro dijo que el próximo destino es a cómo se organizan las bandas criminales con el apoyo de profesionales, ¿no? Fundamentalmente refirió a abogados y contadores, que la justicia también debe ir a investigar. Un gobernador que anoche acompañó al concejal rosarino Federico Lifchit en la presentación de la Fundación Miguel Lifchit. Bueno, vamos a hablar también hoy. ASA está inaugurando o está haciendo sus jornadas técnicas de agua y saneamiento durante 2 días aquí en Santa Fe, con la presencia de 200 expertos de todo el país de esto, que es un elemento. Y justo en el día en que en 1907 se ponía en marcha el servicio de agua potable y cloacas en la ciudad de Santa Fe, ¿no? En el marco de esta jornada, de este aniversario, hoy ASA organiza estas jornadas. Bueno, hoy también se pone en marcha la conexión aérea entre nuestra provincia y Europa. Desde Rosario, hoy va a partir el primer vuelo a Madrid, de esta conexión de 2 días por semana, martes y jueves, que tendrá el aeropuerto de Rosario con Madrid, uno de los aeropuertos principales de Europa. Hoy se pone en marcha esto. Y estamos en el marco de otra jornada de paro universitario, de docentes universitarios. Hoy se realizan paros los no docentes de universidades nacionales en reclamo de la ley de financiamiento universitario. Es parte de la agenda de este primero de octubre, con una madrugada donde hubo alguna garúa muy pero muy débil, con poco menos de 15 grados, está 14 grados 4 la temperatura, 14,4, 84 el porcentaje de humedad, 1014 hectopascales y ventolina del sur-sureste. A la tarde habrá sol. Ahora nos vamos, acompañó Ever Cerelli como siempre en la puesta en el aire. Hoy está cumpliendo años Zeta Bosio. Héctor Pedro Juan Bosio nació en San Fernando, provincia de Buenos Aires, está cumpliendo 68 años, músico de rock, productor, DJ, y junto a Cerati y Alberti integraron Soda Stereo, fue el bajista de Soda Stereo, y en el cumpleaños Zeta
2: Soda Stereo.

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1: Hora 6 en todo el país. Cielo cubierto en Santa Fe, tiempo inestable a esta hora, temperatura 14 grados, humedad 76%. De cara al fenómeno El Niño, la ciudad recupera la capacidad de bombeo con una inversión de la provincia. El gobierno destinó 536 millones de pesos para poner en condiciones 40 electrobombas y completar el funcionamiento de los 130 puntos de bombeo que tiene la capital santafesina. Con la recuperación de estos equipos se reactiva al 100% de la capacidad de bombeo de Santa Fe. El ministro de Obras Públicas, Lisandro Enrico, señaló que también se realizaron obras de mantenimiento en nuestra ciudad. En ese sentido, el funcionario detalló que se recuperaron 27 kilómetros de terraplén, se limpiaron 35 kilómetros de canales con tareas de reparación en desagües y canales de guarda y se entregaron 7 motobombas al municipio. Por otra parte, una madre necesita reunir 28 mil dólares para que su hijo reciba un tratamiento médico. Es el caso de Lucas Antonini, de 40 años, que sufre una parálisis cerebral y severas dificultades para alimentarse. El tratamiento, que podría mejorar su calidad de vida, es en la India y su familia ya consiguió obtener dinero para sortear casi el 50% del tratamiento. Sin embargo, siguen solicitando colaboración para poder llegar al monto total. Quienes estén interesados en colaborar con cualquier monto pueden hacerlo transfiriendo a la cuenta lucas.esperanzayamor a nombre de Lucas Antonini. Así lo destacaba por LT10 Roxana, su madre.
2: Surgió la posibilidad el año pasado de un tratamiento que se hace en India y en México, con Cytotron. Bueno, este tratamiento es costosísimo, 37 mil dólares, soy empleada pública, es imposible costearlos. Y venimos luchando, haciendo eventos, rifas, de todo, pensando en la posibilidad que nos dieron los neurólogos de India y de México. Rehabilitar en un 40% sería milagroso para Lucas. A día de hoy nos están faltando 28 mil dólares, después de un año y medio casi de lucha, de realizar eventos, rifas.
1: La información nacional y del exterior con Lucía Municoy.
3: La revisión del FMI disparó un desembolso de 900 millones de dólares. Las conversaciones continúan por los canales habituales y ahora se aguarda la presentación del staff report que debe ser evaluado por el directorio del organismo. El gobierno nacional confía en que no habrá inconvenientes para lograr el visto bueno que habilite el desembolso, que servirá para fortalecer la posición en dólares del Banco Central. Pasando ahora a la información en el ámbito internacional, Israel denunció que el ataque en el vuelo de Fly Dubai busca quebrar los acuerdos de Abraham. La Cancillería israelí ordenó a sus embajadores explicar ante los gobiernos extranjeros la evaluación de Jerusalén sobre el episodio. La agresión fue definida por su director general Eden Bartal como un intento de atentado terrorista contra israelíes.
1: La información del deporte es con Damián Lebrino.
4: Comenzó la refundación de la selección argentina tras la era Lionel Messi con una goleada ante Bolivia en el Mario Alberto Kempes por 4-0. Lautaro Martínez abrió la cuenta a los 19 minutos del primer tiempo. A los 29 llegaba el segundo a través de Nicolás Paz. En el segundo tiempo, a los 9 minutos, el Cuti Romero de cabeza ponía el 3-0. Y sobre el final del partido, el flaco José López anotaba el cuarto tanto para la selección argentina. El sábado 3 de octubre ante Burkina Faso en el Monumental, Argentina volverá a jugar a partir de las 21 horas, otra vez con el 50% de aforo.
1: El pronóstico del tiempo indica para lo que resta de la jornada cielo mayormente despejado, con nubosidad variable por momentos, condiciones estables. La máxima estimada para hoy, 22 grados. En tanto, para mañana viernes se anticipa cielo despejado, pero con nubosidad en aumento, condiciones estables, con tendencia a inestabilizarse rápidamente. La mínima de mañana, 10 grados, mientras que la máxima podría llegar a 23. Ahora en Santa Fe, cielo cubierto, tiempo inestable, temperatura 14 grados, humedad 76%. Informó Sergio Ferreira a la hora 6:05.
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0: Hola, hola, buen día a todos. ¿Cómo les va? Pasan 7 minutos de las 6 de la mañana. Tami, Mario, Damián, ¿cómo les va?
1: ¿Cómo están? Bien, bien.
2: Buen día, buen día.
0: ¿Qué escuchamos?
2: Buena Molina, cumpliendo 64 años, esta talentosa actriz, cantante, ¿eh? Así que con ella nos ponemos en marcha, hija de un gran cantor y compositor de tango y una modelo y actriz como fue Chunchule Villafañe, ¿no?
0: Primero de octubre, ¿qué pasaba un día como hoy?
2: Bueno, primero vamos a recordar que hoy es en la Argentina es el Día del Adulto Mayor y el Día del Mar y de Riqueza Marítima. Es el día en que pasaba Belgrano por Santa Fe, 1810, en su paso con el ejército al Paraguay, mandado por Buenos Aires, y es la noche que pernoctó aquí en el convento de Santo Domingo, ahí en el sur de la ciudad de Santa Fe, y es el día que 3 años después era derrotado el ejército de Belgrano en Vilcapugio, en la batalla de Vilcapugio. 1860 se promulgaba la Constitución del 53, con las modificaciones que se habían votado ese año. Ahí quedan 3 nombres oficiales: Provincia Unida del Río de la Plata, República Argentina y Confederación Argentina. Ahí la Argentina empieza a nacer como con ese nombre en 1860. Saludamos a Humboldt, esa pujante localidad del departamento de las Colonias, fundada un día como hoy en 1868. 1907, después vamos a hablar también de este tema, se ponía en marcha el servicio de agua potable en Santa Fe.
0: Mira,
2: el gobierno nacional ponía en marcha en Santa Fe, y mucho tuvo que ver el ingeniero Candiotti, que después es el que va a llevar adelante el puente colgante, ¿no? Pero en 1907 Santa Fe empezaba a tener su sistema de agua potable y cloacas. 1914, Amalia Figueredo obtenía su carnet de piloto. La primera mujer argentina aviadora.
0: Mira.
2: Y la primera de Sudamérica. En 1916, 110 años atrás, se inauguraba el cementerio judío, el que está al ladito del municipal, aquí en Santa Fe. La sentencia de Nuremberg, un día como hoy en el 46, a los líderes nazis. En el 49, Mao proclamaba la República Popular China. En 1949, bueno, también la creación de Noticias Argentinas, año 73, la agencia hoy en manos privadas. ¿Saben por qué nació Noticias Argentina?
0: ¿Por qué?
2: Porque el gobierno de entonces, el gobierno ya estaba, sí, bueno, pero prohibió a las agencias internacionales generar noticias desde la Argentina. O sea, todas las agencias no podían emitir información de la Argentina. Entonces, un grupo de medios del interior del país, comandado fundamentalmente por la familia Romero de Salta y otras más, crearon esta agencia, Noticias Argentinas, para en sociedad con Associated Press, para poder difundir información. Bueno, en 2002 el Papa le aceptaba, Juan Pablo le aceptaba la renuncia a Storni, imputado de abuso sexual. En 2014, primera sentencia del juicio del nuevo sistema penal en la ciudad de Santa Fe, la dictó el juez Patrici, condenando a 6 años y 8 meses a Leandro Alcaraz por el robo de un taller mecánico. También en el 2024 se sancionaba la ley de boleta única para las elecciones en las categorías nacionales. ¿Algún dato para recordar un 1 de octubre?
0: Muy bien, 6:10, bienvenidos a Que Quede Claro.
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0: ¿Y ahora qué escuchamos?
1: A Aznavour, que se iba 8 años atrás, un grande. Chava Aznavour, un grande francés de origen armenio. Ajá. Con unas grandes voces. ¿Sabes la cantidad de veces que vino a Buenos Aires, Aznavour?
0: Sí.
1: Los furores que hacía en Buenos Aires. Vino, creo que la última vez con 90 años a cantar en. Y cantó una hora seguida en el Astro.
0: Esto se suele cantar en la Costa Azul cuando vas caminando por la.
1: También en Venecia.
0: No sé, dicen, a mí me cuenta gente que fue.
1: Más que Costa Azul, en Venecia. Porque estoy hablando de Venecia.
0: Ah, en la góndola. El gondolero va cantando esto y vos vas.
1: Claro.
0: Dicen, yo que no tengo ni idea.
1: ¿Y por qué metió la Costa Azul si no tiene nada que ver usted?
0: Porque es francés.
1: Pero está bien, pero este tema tiene que ver con Venecia, que es una ciudad italiana.
0: Claro, no, bueno, pero como era francés, yo dije, se canta en la Costa Azul. Ves, Mario, es lo que no conocemos.
2: Claro.
0: Perdóname.
2: ¿Qué hora sería ahora en Italia?
1: Me parece que hay 4 horas ahora.
2: Y en Francia también.
1: Sí, porque había 5 horas, ya está hace un poco y cambió con el cambio de estación.
2: Sí. O sea que serían como las 11.
0: Uh-huh. Para los que les interesa un poco menos Francia e Italia, uh-huh, que Santa Fe, les cuento que aquí hace 14 grados, 13.8 la temperatura en este momento. La mínima era de 13 grados, pero la máxima será de 21. Eso sí, está lloviznando, garuando.
2: Garuando finito.
0: Sí, a pesar de que el servicio meteorológico dice que las condiciones son estables. La evidencia marca otra cosa. Bueno, la mínima para mañana viernes es de 11 grados, la máxima de 23. Cielo mayormente despejado, con nubosidad variable en aumento para la tarde-noche. El sábado la mínima de 14 grados, la máxima de 22 grados. Cielo nublado a parcial nublado, con algunos mejoramientos temporales. El domingo la mínima de 11, la máxima de 23. Cielo mayormente despejado con nubosidad en aumento hacia la tarde-noche. Condiciones estables a relativamente estables. Del ámbito nacional, ¿de qué vamos a hablar, Mario?
1: Bueno, terminó de hablar hace un ratito Javier Milei.
0: Ahora vamos a repasar algo.
1: Sí, un Javier Milei que habló anoche en forma virtual desde París, donde está, en el coloquio de Mar del Plata, que se ponía en marcha, y seguramente después con Liliana Franca vamos a repasar un poquito cómo está ese congreso de IDEA que empezó ayer en Mar del Plata.
0: Ajá.
1: Y
0: a ver,
1: vamos a escuchar parte de lo que decía Milei hace segundo.
3: Ahora, hace un segundo. Primero hay que entender por qué fracasó aquel intento. La razón principal es muy sencilla, porque en ese momento no se atacó la raíz del problema, que es el déficit fiscal. En cambio, se optó por un camino de gradualismo promovido por el ala centrista del gobierno, conduciendo una acumulación de problemas que tuvieron que intentar remediar de golpe justo antes de jugarse la reelección. Es decir, en lugar de pasar el trago amargo desde el principio, los pospusieron hasta último momento, cuando ya no tuvieron margen de maniobra. Por eso también quiero ser muy claro cuando digo que ninguno de estos problemas puede suceder el año que viene. Lo digo con confianza total en lo que hemos hecho, porque nosotros hicimos el trabajo duro antes de pedir la confianza.
1: Bueno, está pidiendo, como hizo ayer en Mar del Plata y ahora también en parte de su discurso, la reelección.
0: Sí.
1: Pidiendo, diciendo que el trabajo ya fue hecho y que se viene el crecimiento. Digo, la gran duda que existe. Sí. Digo, en la población, los empresarios mayormente están respaldando. Recordamos que hoy es la jornada central de esta visita a Francia, donde ayer hubo una foto de Santilli con los gobernadores, donde no apareció el presidente en esa foto. Por eso, días pasados nos preguntábamos, ¿vale la pena ir, que los gobernadores vayan, si no tienen un diálogo directo con el presidente, que generalmente no lo tiene? Bueno, hoy Milei habló en la apertura de esta Argentina Week ante muchos empresarios, ante gobernadores, e insiste con que el trabajo está hecho y que la Argentina no va a parar de crecer. Este es el gran dilema, ¿no? Y parte de lo que se va a discutir de aquí en más.
0: Algunos cronistas decían, que por esto que te preguntabas, ¿vale la pena o no? Decían, la figura central para los gobernadores, ¿sabes quién es? Un santafesino. Guberman.
1: Ajá.
0: ¿Por qué? Porque
1: está el secretario de Hacienda allí.
0: Claro, está el secretario de Hacienda, está el presupuesto 2027, y entonces las charlas son... Uh-huh. Sobre presupuesto, ¿no? En un lugar un poco más de confianza y con más tiempo, que es un viaje.
1: Sí, ahí hay tiempo. Ahora, generalmente hay tiempo.
0: En estos lugares hay tiempo, hay una agenda mucho... A ver, hay una situaciones mucho más distendidas, entonces uno puede hablar lo que habitualmente no puede con un funcionario como este santafesino, que es el que un poco delinea lo que es el presupuesto, entre otras cosas. Entonces, bueno, decían, bueno, aquí quizá está el factor de influencia que podés tener. Ahora, con el presidente, no esperes hablar.
1: Claro, no es como otros presidentes, que uh-huh. no todos, había algunos que tenían la misma actitud de Milei.
0: Y varios cronistas remarcaron una frase del ministro de Economía francés que estuvo ayer en esta gala, que decía, ¿quién gobierna en este momento en Argentina? Les preguntaba, porque estaban, claro, está Milei, está Caputo,
1: está la hermana, Santilli, está Caputo,
0: está Sturzenegger,
1: está Lugones, por eso decíamos, claro, en la casa de gobierno está...
0: Habla. Bueno, no está.
1: No sé si lo dejan.
0: No va. Pero digo, ¿quién gobierna? Abdala, que es un senador puntano que de libertario tiene lo que nosotros de bailarines clásicos. Así que, bueno, está él gobernando, por las dudas.
1: Bueno, y en este marco, bueno, seguramente entre IDEA y París, las principales definiciones vamos a ir conociéndolas en estas horas, porque, bueno, en IDEA también están los principales empresarios argentinos discutiendo temas, fijando posturas. Así que, bueno, recomiendo esperar a Liliana Franco, que va a tener mejor información que nosotros. A ver, algunos otros apuntes. Se puso en el Congreso o el kirchnerismo quiere tumbar el artículo de la venta de tierras del DNU 70. Vamos a ver cómo sale esto. Va a haber mucha negociación política sobre esto y seguramente quizás engarce con el presupuesto. Vamos a ver, porque más allá del escándalo nuestro de cada día, Grabois ayer, que ganó la tapa de los diarios, la discusión pasa por qué va a pasar con ese tema. ¿Qué va a pasar con ese tema? Así que vamos a hablar de esto. Estamos en el medio de otro conflicto universitario donde la justicia insiste al gobierno nacional en emplazarlo a que cumpla. Hay un trabajo argentino por la educación sobre la inversión en el presupuesto 2027 en educación, que no llega al 1%, pero es un poco más, no llega al 1% que exige la ley, pero es un poquito más que el año pasado. Hoy están los aumentos de tarifas, hay varias hojas en el boletín oficial con los aumentos de tarifas de energía y gas. En energía, digo, porque si hay algo que no es claro son las facturas nuestras de energía, cuánto cuesta el kilovatio y todo esto, ¿no? Nuestra factura de energía, la de EPE, deja mucho que desear, ¿no? Hoy es el aumento 1,98 a las distribuidoras, a las transmisiones de energía, y 1,66 a las distribuidoras. Esto no significa que el aumento sea el 3%, sino que hay que ver cuánto va a aplicar la EPE, es un misterio. Y también están los aumentos del gas, que tampoco está dicha la cifra en el boletín oficial, en este caso a Litoral Gas, y sí está el aumento otorgado a biodiesel y etanol, así que esto también. Y dos temas: se suspendieron las internas de la UTA, que también se iban a hacer en Santa Fe, la semana que viene. Hay irregularidad en los padrones, la justicia las pasó para diciembre. Y lo otro, esta designación de Messi en la UBA.
2: Sí.
0: Honoris causa. Sí. El doctor Messi.
1: Sí. ¿Está bien?
0: ¿Qué sé yo? Ese lo han dado a cada uno, que quizás decir, bueno, Messi no es tan malo, pero...
2: Para mí no. Es el ámbito. No tiene nada que ver con...
1: Claro. Ya acá vi que le pusieron un bulevar, digo, ya no se murió Messi.
2: Sí, bueno, pero
0: en el paseo, bueno, sí, lo en mismo, la costanera.
1: Lo mismo, sí, es una barbaridad. Sí.
2: Pero es distinto. A mí me parece que tiene que tener por lo menos un recorrido mínimo en la academia.
1: Me parece que...
0: Claro, es como que a alguien de otro ámbito le den en la fiesta del deporte un reconocimiento, digamos. O sea, Messi es un ídolo, ¿eh?
2: Messi es un genio del fútbol. Pero con la academia no tiene nada, ni con la docencia, ni con la investigación, ni con...
1: Bueno. Ni siquiera hizo la escuela en Argentina.
2: Mal, es verdad.
0: Es el doctor Messi. No lo discutan. 6:21.
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0: ahora, Mario?
1: Está cumpliendo años Zeta Bosio, integrante histórico, está 68 años hoy, el histórico bajista de Soda Stereo.
2: Qué temor
0: Buen tema. 14 grados en la capital de la provincia, la humedad 81%. ¿Está fresco, podemos decir?
2: Sí, hay un vientito frío.
0: Y la garuita esa,
2: molesta,
0: ¿no?
2: Damián.
0: Sí, sí, sí. Está como raro.
3: Sí, como humedad. Como...
0: Está para...
2: dormir.
0: Busito. No, bueno, está para dormir. Está para suétercito liviano, sí. Para camperita rompevientos.
3: Sí,
0: sabiendo que al mediodía probablemente la traigas en la mano. Va a salir el solcito seguramente y va a ser 21 grados de máxima este jueves. Del ámbito local, Mario, ¿qué vamos a decir?
1: Vamos a repasar un poco lo que viene hoy, aunque parezca mentira, actividad legislativa. Hoy sesionan después de mucho
0: tiempo. ¿Cómo,
1: aunque
0: parezca mentira?
2: Sí, sí, sí. Como un mes.
1: No, Senado hace menos.
2: Pero
1: la agenda hoy está en diputados. Me parece que lo central es el procedimiento de concesión administrativo, el tema árido para explicar, pero vamos a tratar de algún encuadre de lo que se viene, uno de los foros más importantes que va a tener la provincia de Santa Fe. Hoy es la última de las cuatro leyes que le faltan, así que después vamos a estar repasando. Hay en la mañana dos plenarios de comisiones que también nos van a dar un indicio de lo que viene. En uno se va a discutir un mensaje del Poder Ejecutivo que entró en mayo y está olvidado, es el de las herramientas para mejorar la seguridad pública.
0: ¿Olvidado o a raíz de algunas cosas que no cerraban?
1: No cierran mucho esas
0: bueno,
1: cosas.
0: Por eso,
1: sí, fundamentalmente las facultades mayores de la policía para detener,
0: ahí está,
1: o la facultad de la policía de interrogarte sin abogado defensor, etcétera, etcétera.
0: ¿Olvidado o es que tanta polémica hizo que, bueno, después lo discutimos y...
1: Sí, vamos a ver, está en los borradores que están circulando, está muy licuado.
0: Ajá.
1: Pero bueno, vamos a ver, porque yo insisto con lo que dije, los senadores, el mensaje de los senadores, no vamos a votar temas que hagan ruido. Dijeron los senadores, ya entramos en campaña.
2: Sí, claro.
1: Es el mensaje del Senado.
2: Lo dijo Mikli acá.
0: Cuando vino Mikli la última vez dijo, miren, acá toda ley, que porque le preguntábamos en particular por financiamiento de los municipios, toda ley que se pueda mezclar con una campaña política será postergada hasta después de la elección.
1: Sí, sí, sí, por eso digo. Pero bueno, vamos a ver qué sale de ahí y qué sale también. Pero después les voy a dar algún detalle, porque también hay un plenario para discutir la reglamentación de referéndum, iniciativa popular, todo esto.
2: Participación
1: en la Constitución,
2: ciudadana, claro.
1: Eso está en discusión, pero van enganchadas una de otra. Después voy a explicar. Creo que lo que sale hoy en el contencioso administrativo es lo más destacado. El Senado empieza con homenaje, entre ellos a los ganadores del concurso de ideas sobre el tema de la plaza que se viene.
0: Eso ahora, a la mañana.
1: Sí, a las 9 de la mañana. Y después también hoy sesiona el Consejo. En principio tampoco hay temas rutilantes en la agenda, pero vamos a estar repasando. Vamos a detener un poquito en lo que va a pasar en Rosario hoy, porque el gobernador con Montioliva, la ministra de Seguridad, van a ser los principales expositores en la apertura de las 38ª Jornadas Nacionales e Internacionales de los Ministerios Públicos Fiscales.
2: Sí.
1: En Rosario hay mucha gente participando de esto.
2: Encuentro de fiscales.
1: Sí, de todo el país, sí. Que lo coordina en este caso Branicic. Va a hablar Puyaro, Montioliva, estaba previsto que hable Maíquez también, pero Maíquez está en París.
0: Bueno, puede hacer una videollamada, como hizo
1: Miguel. Sí, bueno, pero le quita, la videollamada quita,
0: sí.
1: Quita diálogo. Ayer Puyaro habló también en otro encuentro sobre tema de seguridad.
0: Hay que ir por los contadores y por los abogados.
1: Sí, exactamente. Digo, una frase muy fuerte
0: de los narcos, ¿no?
1: Está hablando de bandas criminales, no solo narcos.
0: Bueno,
1: perdón. ¿Lo dice en Rosario?
0: Sí.
1: Donde hay varias investigaciones por delitos económicos que no son de narcos.
0: No, está bien.
2: Y también por juego clandestino.
1: No, sí, pero fundamentalmente de bandas que no son de narcos.
0: Sí.
1: Que han provocado estafa de guante blanco. Hay como 7 u 8 en Rosario.
0: Sí.
1: Digo, ahí lo dice Puyaro.
0: Sí, señor.
1: No lo dijo... yo no lo dejaría únicamente.
0: Sí, uno tiende siempre a llevarlo, sobre todo en Rosario, al ámbito narco. Es que también es, o sea, es un,
1: sí,
0: es
1: claro, lo fue, pero digo, importante. O puede ver, pueden ver vinculaciones entre uno y otro.
0: Sí, porque la guita está dando vueltas y siempre se ha dicho, por ejemplo, que muchos de los edificios que sí. florecieron en la costanera rosarina, en Puerto Norte, están todos vacíos y ahí hay una ingeniería financiera. Uh-huh. Que requiere mucho más de una de un grupo delictivo. Uh-huh. Requiere de gente, de profesionales haciendo negocios, incluso vendiendo autos, digo, no solo lo inmobiliario, claro. ¿No?
1: Bueno, tuvimos ejemplos ya. Bueno, y anoche el gobernador y junto a ministros de la Corte participó de la presentación de la Fundación Miguel Lifschitz.
2: Sí.
1: Que lo lleva adelante Federico Lifschitz, el hijo que gobernador. Bueno, de esto, hoy yo les decía, en 1907 se ponía en marcha en Santa Fe el sistema de agua potable, hoy se hacen las jornadas técnicas de agua y saneamiento con 200 especialistas del país aquí, organizado por Aguas. Vamos a hablar de la conexión Rosario-Madrid, hoy sale el primer vuelo, o llega el primer vuelo de Madrid. Ajá. Para la conexión entre Rosario y Madrid, que va a ser dos veces por semana.
0: ¿Y nos toca ir a cubrirlo?
1: A mí me toca ir, sí.
0: Pero te subís al avión y vas.
1: Sí,
0: vuelvo, la cobertura es total.
1: O sea que viernes y lunes no hago programa.
0: Bueno, el martes tampoco. Escucha, si es porque vuelvo a tu lugar en el mundo, yo te dejo.
1: Bueno, y lo otro, recordar que estamos en la segunda jornada de paro universitario. Ayer no se expresó en Santa Fe porque era no laborable. Pero por el feriado de San Jerónimo, no laborable. La segunda jornada de paro de docente universitario. Y hoy también se suman los no docentes en esta puja que hay con el presupuesto nacional.
0: Bueno, es por eso, ya de paso les cuento, es por eso que hoy no vamos a tener litus, como sucede habitualmente cuando hay un paro no docente. Uh-huh. Así que nos van a escuchar por la radio, nos van a escuchar por los streaming.
2: Igual por YouTube pueden escuchar, por ejemplo.
0: Puede escuchar por YouTube, no nos van a ver, y eso es todo ganancia para ustedes. 6:30 minutos.
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4: Amigos del campo, muy buenos días.
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5: Amigos del campo, muy buenos días.
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5: Y comenzamos esta primera edición con el mercado agroganadero. Hoy jueves tenemos un muy escaso ingreso. Arribaron a plaza en 4 camiones, 196 cabezas. El acumulado hasta hoy llega a tan solo 7.489 vacunos. Vamos a recordar valores del martes pasado. Valores que van a ser la referencia para las operaciones de mañana, que se cierra una semana nueva de operaciones en el mercado agroganadero. El martes con una entrada, no tomamos la del miércoles porque fue una entrada muy reducida, el martes con una entrada chica, fueron 5.008 los animales embretados en dicha jornada y se vendió el novillo bueno especial liviano de 4.200 a 4.600, el máximo en la categoría. Tope el martes por todo tipo de peso de novillo, 4.720. El mediano de 4.200 a 4.400, el máximo 4.500. El entrepesado de 4.100 a 4.400 con un máximo de 4.450. Y pesados arriba de los 520 kilos de peso promedio de 4.000 a 4.400 con un máximo en la categoría de 4.500. En el consumo definido, el día martes se vendió el novillito mediano de 4.600 a 5.000, máximo corriente absoluto en esta categoría. El novillito pesado de 4.300 a 4.600, el máximo 4.900. La vaquillona mediana de 4.200 a 4.400, el máximo fue 4.600. Y en la pesada, que no hubo cantidad, el máximo en esta categoría fue 4.400. Ternero buenos especiales, los machos, que había pocos lotes, de 4.800 a 5.000, máximo en la categoría, tope el martes por todo tipo de peso de hacienda, 5.220 pesos el kilo en pie. La ternera de 4.600 a 5.000. El máximo cortado en esta categoría, 5.200. La vaca buena a muy buena se colocó en valores corrientes de 3.400 a 3.700. La conserva de 2.700 a 2.900. Y los toros buenos de 3.500 a 3.700 con un máximo de 3.800 pesos el kilo en pie. Valores al cierre del martes pasado en el mercado agroganadero. Y reitero, hoy jueves arribaron a una plaza en cuatro camiones 196 cabezas, 196 animales que corresponden a un mismo remitente. Volvemos a las 12:25. 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

0: Atención, chicos.
1: Atención, porque hoy no zafan, ¿no? Hoy hay que ir a la escuela, hoy hay que levantarse tempranito, así que cuando se levantan, mientras desayunan, mientras se preparan, nos dejan un audio contándonos cómo van al 342-4366-432.
0: Bueno, muy bien. Y por supuesto, todos participan del concurso que vamos a hacer el lunes.
1: Sí,
0: lunes, así es. Perfecto. ¿Cómo amanece Santa Fe? Es lo que nos preguntamos y por supuesto se lo vamos a preguntar a Verónica Encinas. Vero, buen día.
2: ¿Cómo les va? Muy buen día para ustedes. Amanece, bueno, con esta inestabilidad que hoy más temprano ya marcaba ese viento que se iba sintiendo y que de alguna manera uno miraba hacia el cielo y ese color naranja un poco ya tirando a azul, medio raro, lo anticipaba, ¿no? Porque llovizna en la ciudad de Santa Fe, al menos desde donde estuvimos dando vueltas a zona sur. El único aviso que hay de tránsito tiene que ver con autopista Santa Fe-Rosario, y más temprano hubo animales sueltos en zona del kilómetro 26, esto es Timbúe. Ya se ha normalizado esta situación para aquellas personas que tienen que viajar. El tránsito se ha normalizado fundamentalmente con lo que es esto que cada tanto, lamentablemente, lo venimos repitiendo, al igual que los basurales que se ven a la altura del río Orijón normalmente y más al sur. Lo cierto es que se registran precipitaciones también sobre el corredor que nos une con Rosario, y a la altura del kilómetro cero, esto es ya Rosario, hay un vehículo con una avería mecánica para que esas personas que dentro de un rato quizás estén llegando para el lugar, a tenerlo en cuenta, porque bueno, si bien hay un balizamiento, no se van a dejar de encontrar con el vehículo en el frente. Por el resto, tener en cuenta mucha precaución por la calzada mojada y las condiciones climáticas que estamos teniendo en estos momentos en la zona.
0: Bien, Berito, gracias.
2: Hasta luego.
0: Damián Lebrino, auspicioso debut de esta nueva selección sin Messi, ¿no?
3: Sí, prometedor. Prometedor debut con algunas caras nuevas, como el caso de Agustín Giai, por ejemplo, el jugador del Palmeiras de San Carlos. También prometedor debut de José López, el Flaco López, para lo que fue justamente el autor del cuarto gol de Argentina. Y hubo algunas actuaciones interesantes, como el caso de Román Vega, como el caso de Ezequiel Palacios. Me gustó mucho lo de Nicolás Paz en la mitad de la cancha haciéndose eje del equipo, y la muy buena labor de Gianluca Prestiani, este jugador que se hizo más conocido por la ley Prestiani. Se acordarán ustedes del caso Prestiani, que bueno, obligó a los jugadores a no taparse más la boca cuando hablen con sus compañeros en el campo de juego.
0: Sí.
3: Así que bueno, se hizo más conocido por eso, pero que era un jugador que en Vélez Sarsfield, cuando es su club de origen, jugaba muy bien. Y bueno, ahora tiene la posibilidad de jugar en la selección argentina y realmente lo hizo de buena manera. Creo que fue, como bien decías, Carlos, auspicioso el debut de Argentina. Restan cosas por mejorar, obviamente, pero se mantiene el ADN original del equipo, ¿no?
0: Sí.
3: Esa frescura, esa fluidez de juego que tiene la selección argentina.
0: El toque que por momentos decís, uy, qué tedioso, ¿viste? Sí. Hasta que encuentran el hueco.
3: Exactamente, la paciencia.
0: En este equipo que bien decías vos fuera del aire, me decías, es más vertical.
3: O sea, sí, totalmente.
0: Tac, tac, tac, tac, hasta que se desprende alguno de esos ligeritos y bueno.
3: Como pasó con Lautaro Martínez en el primer gol, pero para mí estaba un pelín adelantado.
0: Sí, pero
3: bueno, es un amistoso, no había VAR, así que se convalidó igual, pero me gustó el juego, me gustó el toque, la pausa, esa fluidez de juego, como recién decía, que se mantiene de lo que dejó Messi como legado, ¿no?, en la selección argentina, y que por supuesto la selección no lo sintió a la ausencia de Lionel Messi, que eso es lo más importante.
0: Estamos hablando de un rival modesto.
3: de poca monta, como se dice habitualmente, pero que no está de más para algunos chicos nuevos que están haciendo sus primeras armas, como para que se vayan soltando. En el primer tiempo se los vio un poco más atados, pero en el segundo ya se soltaron y empezaron a demostrar por qué Scaloni los tiene en cuenta. Y algo que dejó la previa de este partido, la conferencia de prensa que hizo Scaloni, dejó abierta la posibilidad para su continuidad.
0: Sí.
3: Dijo que se está charlando, se está hablando, y que después de que pasen estos tres partidos se van a volver a juntar con Claudio Tapia para terminar de cerrar la continuidad de Scaloni como técnico de la selección.
0: Sigue Scaloni, ya no hay duda.
3: Ya está.
0: Sigue Scaloni.
3: En un ratito les voy a contar algo en relación a lo que va a pasar con el gimnasio del Santa Fe Invencible,
0: ajá,
3: que quedó como legado después de los Juegos Suramericanos, porque todo el mundo se preguntaba, ¿y ahora qué?
0: ¿Y ahora qué? ¿Y vos ya sabés ahora qué?
3: En un ratito se los cuento.
0: ¿Sabés cuál es el próximo evento?
3: Exactamente.
0: En cartelera en el Invencible.
3: Sí, señor.
0: Mirá vos, bueno, en un ratito nos contás.
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0: Mario, hoy en Rosario, Puyaro y Monteoliva en este encuentro de fiscales.
1: Sí, hay una interesante, digo, es la foto política indudablemente de estas 38ª Jornada Nacional e Internacional de Ministerios Públicos Fiscales, con una interesante agenda, porque además, bueno, la apertura va a estar Puyaro, Monteoliva, la propia fiscal general Branicic, el presidente del Consejo de Procuradores y Fiscales de la Argentina, Jorge Cantero, y José Luis Micalarena, el presidente del Consejo Federal de Política Criminal de la República Argentina. Los paneles son organizaciones criminales, desafíos contemporáneos para los ministerios públicos fiscales, narcocriminalidad y desfederalización, un panel sobre microtráfico, la experiencia en la implementación y aplicación, este es un tema de debate, donde incluso hay algunos libros ya presentados en la materia, la experiencia de la implementación en la provincia, va a estar Cocochioni hablando junto al jefe de la unidad de microtráfico, Carbón, entre otros. Por la tarde, fenómenos criminales, análisis criminal, focos investigativos, persecución penal estratégica, aspectos, algo que hablamos, lo que dijo Puyaro ayer, aspectos económicos de la criminalidad organizada, uh-huh. En esto va a estar Sebastián Narvaja y Juan Agustín Argibay Molina, que son fiscales especializados en el tema, Matías Álvarez, moderados por Gustavo González. Por la tarde también Observatorio de Violencia de Género, cómo funciona, con varias expositoras. Y en la segunda jornada, mañana, litigación ambiental estratégica. Este es un tema donde va a exponer, entre otros, el santafesino Jorge Barraguirre, víctimas y ministerios públicos fiscales. Bueno, responsabilidad para penal adolescentes, entornos digitales y violencias extremas. Bueno, cibercrimen, los nuevos desafíos para la investigación. Todo esto en estas dos jornadas, con unas 500, 600 personas que están llegando a Rosario para participar de esta discusión que va rotando y que ahora lo tiene a Rosario hoy convocada fundamentalmente por Branicic, que es la que ha hecho la convocatoria, ¿no?
0: Puyaro habló ayer de ir por todo el entorno de las bandas criminales.
1: Exactamente, y lo dijo en Rosario, el dato no es menor, yo insisto con esto, porque en Rosario hay varias investigaciones que están haciendo ruido en el llamado Círculo Rojo. El desafío que tenemos hoy es ir por los abogados y contadores que son parte de esas organizaciones criminales. Era una jornada sobre crimen organizado y flujos financieros ilícitos, ponderó la baja de delitos, etcétera, etcétera, pero dijo, este es el objetivo.
0: Sí, claro.
1: Por eso digo, parte de los paneles de hoy tienen que ver con eso.
0: Por eso las organizaciones criminales necesitan en algún momento del blanqueo del dinero, si no, podés tener fortunas y fortunas, pero si vos no podés introducir ese dinero al sistema. Y la verdad es que es lo mismo que tengas 10 mil millones de pesos a que tengas 100 pesos. Entonces, hay un entramado delictivo detrás que es el que se ocupa de blanquear el dinero de las organizaciones criminales, llámese lo que sea, ¿no?
1: Narco,
0: juego clandestino o empresas que
1: sí, sí, o dinero negro de tu propia actividad económica, digo.
0: Muy reconocido fue el caso, ¿se acuerdan? El Lele Pérez era, creo, el vendedor de autos en Rosario, que decía, yo no le pregunto de dónde traen la plata. Pero el tipo así les blanqueó miles de millones de pesos.
1: Bueno, acá también sucedió. Acá cuando cayó un narco importante en Alto Verde, lo primero que cayó fue una inmobiliaria y un vendedor de autos.
0: Sí.
1: Caso del famoso zurdo Villarroel en Alto Verde, que cayó una inmobiliaria y un vendedor de autos.
0: Eso explica por qué hay zonas donde hay edificios de ultralujo
2: vacíos,
0: cuyos departamentos están vacíos.
1: No solamente en Rosario, sino en centros turísticos de primer nivel del mundo.
0: En todos lados.
1: Y los gobiernos muchas veces se miran al costado porque les conviene que haya construcción y que es todo un tema, y insisto, en Rosario hay 4 o 5 investigaciones muy grandes, en este caso una

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2: Hola Sofía, ¿cómo estás? Buen día.
3: Buenos días, Carlos, Mario, Tamina, Damián, a todo el equipo, a toda la audiencia, ¿cómo están ustedes?
2: Bien, bien, muy bien por aquí. Japón amplía el acceso a la carne argentina.
4: No son, que sean los japoneses,
2: y bueno, buena carne. Quieren comer buena carne, claro.
3: Y así es, bueno, quieren comprar buena carne porque, a ver, es una negociación que llevaba casi 2 décadas y justamente dio este paso importante ayer para ampliar el acceso de carne vacuna de Argentina, uno de los mercados más exigentes de Asia. Y en este sentido, bueno, Japón acordó los requisitos sanitarios para permitir el ingreso de carne bovina y también de lengua proveniente de zonas argentinas reconocidas como libres de aftosa vacunación. Porque hasta ahora Japón permitía únicamente el ingreso de carne proveniente de la Patagonia, que cuenta con el reconocimiento de zona libre de aftosa sin vacunación. Pero bueno, con este nuevo acuerdo el acceso se amplía al resto del territorio argentino. Esta negociación comenzó allá por 2006 y tuvo como principal desafío las condiciones sanitarias vinculadas al riesgo de fiebre aftosa. Para la carne proveniente de las zonas con vacunación, Japón está estableciendo requisitos como el desosado y la maduración, medidas destinadas a reducir ese riesgo. Y bueno, esta apertura obviamente que tiene relevancia porque Japón es uno de los grandes importadores de carne vacuna del mundo y realiza compras por más de 3.000 millones de dólares al año. Pero lo que significa esta novedad, sobre todo para nuestro país, habló el presidente del Instituto de la Promoción de Carne Vacuna Argentina, George Breitmich, que está en esta delegación que está recorriendo Japón, y dijo lo siguiente.
5: El IPCBA está acompañando esta misión por Asia, Japón, Filipinas, a los funcionarios de la Secretaría de Agricultura y a SENASA, que en concreto se plasmó en el anuncio de la apertura del mercado de Japón, un mercado que con el Instituto venimos acompañando de cerca todas las negociaciones. Y bueno, esta noticia de que se abre el mercado para la carne y para en concreto la lengua implica para adelante un paso más, que es una validación de los sistemas sanitarios de Argentina, y desencadenaría en que a partir del primer trimestre 2027 se podrían estar haciendo los primeros embarques hacia Japón.
3: Bien, George Breitmich, que es el presidente del IPCBA, bueno, explicando un poquito sobre esta medida, que justamente, como decía recién, el acuerdo no significa que estos embarques comiencen a realizarse de manera inmediata, porque Japón debe realizar algunas auditorías y habilitar a establecimientos argentinos que podrán exportar. Así que, bueno, una vez completado este proceso, comenzarán los envíos y se estima que estas operaciones van a concretarse durante el primer trimestre del 2027, van a estar exportándose estos primeros embarques. Así que, bueno, para la Argentina, obviamente, se abre así un mercado para una mayor parte de su producción y especialmente una oportunidad para productos de alto valor, como es el caso de la lengua. Así que, bueno, además de lo que es la importancia de Japón para el mercado de carnes, pero viene una buena noticia para toda la cadena cárnica argentina también.
2: Sofía, gracias, hasta mañana.
3: Muchas gracias, que tengan buena jornada.
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1: Sí, vi mucha gente, incluso ministros de la corte. He visto la imagen, la visión, la mirada de Falistocco, Baclini.
0: Sí.
1: En esta idea del concejal Federico Lifchitz.
0: Sí. ¿Su hijo?
1: Su hijo, que recordamos que ha tejido una, digamos, es el que más está en política de los hijos de Miguel Lifchitz. Uh-huh. Además, bueno, en su momento, incluso después volvió al socialismo, pero está su banca la logró prácticamente solo, ¿no? Uh-huh. Una campaña diferente. Así que digo, si uno mira lo que ocurrió anoche en Rosario, incluso estuvo la ex vicegobernadora y actual diputada Gisela Scaglia, entre otros, sí, sumándose a esto, que vamos a ver a qué apunta, ¿no? Pero lo que extrañó, bueno, estaban Roberto Falistocco, Jorge Baclini, ministros de la corte, entre otros, se los vio participar en esto, y en reconocimiento, valorizar la gestión de quien fuera intendente de Rosario durante dos periodos, y gobernador de la provincia, senador por el departamento Rosario. Así que bueno, dio lugar para esto, y la especulación que hay en Rosario también, ¿no?, de quiénes van a ser los candidatos que tenga el Unidos en Rosario, cuando enfrente ya tienen un candidato muy fuerte,
0: sí,
1: que es Monteverde, donde el peronismo está prácticamente aglutinado atrás de Monteverde, salvo el sector de Perotti, que no ha dicho todavía este es mi candidato, y que incluso especulan, uh-huh, con que la ex ministra de Salud, Sonia Martorano, es la candidata intendente de ellos. Pero digo, uh-huh, falta mucho, es una especulación muy rosarina.
0: Sí.
1: Pero ¿quién va a ser? ¿Va a ser Hapkin?
2: Sí. ¿Qué pasó con Hapkin en los Juegos Suramericanos? Porque el vocero, así como Poletti recorría las obras en Santa, sí, Fe y los deportes, y aparecía con Puyaro, quien movió los juegos en Rosario era Angelini.
1: Federico Angelini.
2: ¿Y qué pasó con Hapkin?
1: Yo lo he visto en
3: participando.
2: Sí, bueno. Pero
3: vos decís que no estuvo tan...
2: No fue la primera figura, o sea, los juegos en Rosario, el movimiento era
1: Coudane, era Coudanes, Angelini y Basso. Coudanes, Basso, bueno, y Angelini, era la decisión del gobierno.
2: Por eso.
1: Tres dirigentes del medio, digamos, de la generación, sí, intermedia, si quieres llamarlo, sí, de alguna manera, y que no están en el primer plano, porque ninguno de ellos ministros, uh-huh, para sí, potenciar figuras, si querés, con futuro.
2: Mauricio Basso,
1: para Rafaela,
2: claro.
1: Virginia Caudane aquí y Federico Angelini, sí, allá.
2: O es una decisión consciente del gobierno, o casualmente, yo creo que casualmente en política no hay muchas cosas.
1: No.
2: Hapkin apareció bastante deslucido en los Juegos Suramericanos en Rosario.
1: Es que todavía no está...
2: Además, no está resuelto eso, allá, esa discusión
1: interna. Pues cuando hablo con Hapkin, dice, yo soy el que lo puedo resolver al último momento, porque soy el,
2: bueno,
1: más,
2: sí,
1: conocido.
2: Sí.
1: ¿No? Porque bueno, el que está en el boca a boca, el día a día, en, sí, la gestión.
2: Pero le habilitan la interna, eso ya es todo un mensaje. Digo, si te habilitan la interna,
1: pero sí,
2: sos el candidato único.
1: Pero, a ver, yo creo que hoy, a 4 meses de cierre de listas, uh-huh, 4 o 5 meses, cierre, no, 4, listo, febrero, es prematuro todo.
2: Uh-huh.
1: A ver, porque falta la negociación fina.
2: Sí, obvio.
1: ¿Vos crees que el gobernador va a aceptar esta imposición de 3 candidatos a vicegobernadores?
2: No, para nada.
1: Eso, bueno, por eso te digo. Bueno, eso fue puesto ahí.
2: Puesto por el pedido por el socialismo.
1: Sí, pero no se hicieron cargo nunca, de decir, no, esto es nuestro, ¿por qué? Ni explicar las bondades.
2: Acá lo dijo Miklik, ¿eh? Miklik dijo, esto lo pidió el socialismo.
1: No, Miklik es radical.
2: También
1: pero digo, el socialismo no se hizo cargo.
3: Nadie dijo nosotros.
1: Sí, no, nadie lo y ni lo justificó nunca en un recinto.
3: Claro, ni por qué, claro.
1: Digamos, no estaba escrito ningún anteproyecto.
3: No.
1: ¿Vos sabés que no estaba escrito ningún proyecto?
2: No.
1: Por eso digo, falta mucha negociación.
2: Yo se lo he preguntado a Paco Garibaldi en ON, y lo que dice es, bueno, no es dañino, no pasa nada, pero nadie explica por qué, nadie explica la utilidad de una interna de vices. Pero bueno, el gobernador la tiene que aceptar,
3: sí,
2: y Puyaro no parece dispuesto.
3: Los propios legisladores peronistas dijeron, incluso esto nos favorecería más a nosotros, o sea, no sé quién...
2: Y si divide votos, claro, y que haga eso, bueno.
1: No está nada definido,
2: no,
1: falta mucho, obvio, y no quiero abrir especulaciones.
2: Nos vamos a la calle con Verónica Encinas. Le quisieron robar la moto y terminó derrapando. A ver, Vero.
4: Podríamos haber estado hablando de otro Maxi Olmos asesinado en el año 2019 cuando lo siguieron para robarle su Honda Tornado, porque es lo mismo que le pasó a Marcelo, lo escuchamos brevemente, nos lo cuenta, termina derrapando en Urquiza y Suipacha.
5: Cuatro y algo era. Yo iba para el trabajo y me iban siguiendo dos motos, me querían robar la moto. Yo tengo un Tornado 250 y el semáforo estaba en verde, yo pensé que iba a llegar a pasar. Porque si la moto no es mía, no es de nadie, o sea, si se rompe, que se rompa.
3: ¿Te venían diciendo algo?
5: Sí, no, que pare, y venían armados, ¿viste? Y yo pensé que iba a llegar a pasar y bueno, y no llegué, justo venía muy policial y justo se puso, faltaban dos para ponerse en rojo y pasaron ellos y yo clavé el freno. Claro. Para no matarme yo, cosas, entonces frené justo y bueno, y le derrapé.
3: ¿Y quedaste ahí cerca, sobre qué calle?
5: Urquiza y Suipacha.
3: Justo en la estación de servicio.
5: Justo
3: en plena zona de Recoleta,
5: eso es lo que voy. Claro, sí, ahí en Suipacha y Urquiza.
3: Uh-huh. Bueno, ahí. ¿Y te venían siguiendo hacia muchas cuadras o llegaste?
5: Y tres cuadras más o menos. Yo venía por Suipacha, porque yo vivo en Santa Rosa.
3: Ajá.
5: Uh-huh. Y trabajo en el Federico San Andrés, yo.
3: Claro, o sea, tenías que ir para Candioti.
5: Tenía que ir para Candioti. Y me venían siguiendo.
3: ¿Y venían a cara descubierta?
5: No, todo con capuchada, tal. Que...
3: Escucha, ¿y te llegaron a tirar algún disparo o algo?
5: No, porque me querían que pare. Y yo no escuché porque yo venía
3: al palo.
5: Y la policía nunca me preguntaba qué me pasó, nada, dicho, por qué venía al palo. O sea.
3: Marcelo, ¿y qué te dijeron acá en el hospital que te vio que estás lastimado?
5: No, me dijeron que no tenía nada, pero mira cómo tengo el tobillo no es normal.
3: No, está inflamado.
5: Y ahora, bueno, ahora voy ahí a... la red del trabajo, a ver qué me dice, porque lo que sea que me dan día, no sé cómo
3: tengo. ¿Vos sabés que en la Honda Tornado, una de las motos que hubo casos de chicos, digamos, que los han baleado muy muy graves y demás, pues son unas motos muy caras? ¿Te había pasado antes de tener miedo que te la roben o algo?
5: Sí, yo salgo, calculé que yo entro a las 5 de la mañana a trabajar y salgo siempre temprano, y siempre voy con un cuidado que no me pase nada.
2: Claro. Bueno, Vero, qué grave, que podría haber terminado mucho peor esto.
4: Sí, por eso está bueno que la gente escuche fundamentalmente todo el relato por lo que él describe, ¿no? El trayecto de Santa Rosa de Lima hasta Barrio Candioti, de madrugada, evidentemente lo vieron y lo comenzaron a seguir. Y termina todo ahí en Suipacha, a la altura de justamente Urquiza, donde derrapa. Yo lo había entendido mal, había entendido que era a la altura de Rivadavia, pero en realidad fue a la altura de Urquiza.
2: ¿Dónde está ADE? Sería
4: el colegio Calvario, exactamente. Sí. Pero imagínate la situación, ¿no? Porque lo venía siguiendo y trataba de evitar, pero se le vino a la mente enseguida Maxi Olmos, que fue la Honda Tornado que lamentablemente le termina costando su vida, cuando también lo venían siguiendo y logran interceptarlo y variarlo. Y a estos chicos le mostraban, esos malhechores, en realidad le mostraban armas de fuego. Podría haber sido realmente otro Maxi Olmos.
2: Ay, Dios. Bueno, Vero, gracias.
4: Hasta luego.
2: 7 de la mañana, noticias.
1: No, falta el cumpleaños, Carlito, vamos a festejar el cumpleaños.
2: Ah, pero tener es jueves.
1: A ver, es jueves, Carlito.
2: Disculpas. Ay, Dios, es jueves, es primero de octubre. ¿A quién le tenemos que decir feliz cumpleaños?
1: Bueno, a Gastón Lux, a Luciano Cámpora, a Juan de Ganuto, el saludo para él, a Mauricio Jauregui, a Norman Molina, a Juan Francisco Muccelli, y está cumpliendo años también Jorge Gen.
2: Ajá, bueno, le mandamos un saludo. Ahora sí, ¿te parece? Sí. Noticias.
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7: Hora 7, 1 minuto. Jornada con tiempo inestable, cielo cubierto con lloviznas intermitentes en Santa Fe. La temperatura es de 13 grados y la humedad del 89%. El rectorado de la UNL será escenario de una reunión de autoridades universitarias con legisladores nacionales. Del encuentro participarán diputados y senadores de todas las bancadas políticas. La iniciativa es impulsada en conjunto con la Universidad Nacional de Rosario, la Universidad Nacional de Rafaela y las facultades regionales de la Universidad Tecnológica Nacional de Santa Fe, Rosario y Rafaela. La reunión busca discutir las partidas de recursos asignadas en el presupuesto nacional para garantizar el funcionamiento universitario. En tanto, en el marco de la Ley de Financiamiento Universitario, la justicia volvió a intimar al gobierno para que se cumpla. El juez en lo contencioso administrativo federal, Martín Cormick, amplió los fundamentos de la intimación y consideró que el Estado no acreditó el cumplimiento total de la cautelar. Vale recordar que el gobierno había apelado el viernes en la intimación anterior. El Museo de la Manzana Jesuítica presenta una valiosa pieza recuperada en el Día del Patrimonio. Se trata del Ángel con el Niño Jesús, una talla de madera policromada que constituye uno de los bienes de mayor antigüedad y valor histórico del acervo del museo. La obra fue sometida a un riguroso proceso de limpieza y puesta en valor, llevado a cabo por el conservador y restaurador Eduardo Gómez y la museóloga Melisa Ordóñez. Su retorno a la exhibición pública, tras muchos años, coincide con la festividad de los Santos Ángeles Custodios, celebrada cada 2 de octubre. La presentación será mañana, viernes, a partir de las 18:30, en San Martín 1540. Más información del ámbito nacional y del exterior con Lucía Municoy.
8: Javier Milei pidió por su reelección y minimizó una candidatura de Axel Kicillof. El presidente expresó en una conexión virtual desde Francia con el coloquio de Idea en Mar del Plata que su rival es él mismo. De este modo, el jefe de Estado volvió a hablar de los comicios del año que viene y del futuro de la Argentina si él es reelecto. La velocidad de las reformas será única e irrepetible en el mundo. Vendrán los mejores 4 años de la historia, afirmó Milei. Pasando ahora a la información en el ámbito internacional, 2 meses después de la entrada masiva de 70.000 u 80.000 personas, Ceuta sigue clamando por recuperar la normalidad. La principal situación pasa por la salida de los más de 10.000 migrantes que continúan en calles, playas o centros de acogida. Unos 6.000 de estos migrantes están alojados en recursos habilitados por el gobierno en distintas zonas, mientras que los más de 2.000 menores filiados han sido acogidos por el gobierno ceutí, que tiene su tutela en diferentes centros.
7: La información del deporte con Damián Librino.
9: Unión prepara variantes para enfrentar a Boca el próximo viernes a las 21:30 con el arbitraje de Sebastián Martínez Beligoy, en donde va a ingresar Luna Diale en lugar de Julián Palacios en la mitad de la cancha, y la otra posibilidad es que ingrese Ignacio Malcorra por Brian Cuello por el costado izquierdo de la mitad de la cancha. Un probable equipo rojiblanco para enfrentar a Boca sería con Matías Mancilla en el arco, Juan de Dios Pintado, Matías Rocha, Juan Pablo Ludueña y Lucas Ayala, Julián Palacios o Mauro Luna Diale, Lucas Menosi, Joaquín Mosqueira y Brian Cuello o Ignacio Malcorra, Cristian Tarragona y Marcelo Estigarribia, el probable 11 de Unión para enfrentar a Boca.
7: El pronóstico para lo que resta de la jornada indica alguna posibilidad de lluvias débiles y dispersas o lloviznas durante las primeras horas del día, cielo con nubosidad variable por momentos y condiciones estables con una máxima de 21 grados. Para mañana se anticipa cielo despejado pero con nubosidad en aumento, condiciones estables con tendencia a inestabilizarse rápidamente, una mínima de 11 grados y una máxima de 23. Cielo cubierto con lluvias intermitentes en Santa Fe, jornada inestable, la temperatura es de 13 grados, la humedad del 89%. A las 7:06 minutos informó Indiana Villanueva.
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0: Hola, soy Agustín, estoy yendo a la escuela. Hoy tengo inglés, tecnología o computación y mañana tengo un festival de la escuela. Chao.
1: Un festival, mira.
2: Qué bueno.
3: Y sí, siempre hay de esta época empiezan los festivales de actividades, de deportes, etcétera, etcétera.
2: ¿No es más a fin de año eso?
3: Estamos a fin de año.
2: ¡No! Ya estamos. Primero de octubre, Mario.
3: A fin de año los chicos tienen que rendir.
2: Falta el último trimestre entero.
3: Sí.
0: Hola, soy Alejo. Ayer no tuve clases y me quedé con mi tía y Rubén. La pasé muy lindo y mi tía se llama Adriana. Y después Adriana me fue a cortar el pelo y la pasé muy lindo. Y el pelo, el peluquero me hizo una flechita.
2: Mira.
1: Ah, como acá está.
0: Y hoy también tengo robótica. Chao, saludos.
2: Mario, ¿vos sabés que es lo que se está usando?
3: Tengo que ir a cortar el pelo.
2: Te vamos a hacer una.
3: Tengo que pedirle a Nacho que me dé turno.
1: Unas
3: pero
1: niñas acá. No.
2: Nacho, le hacemos un rayito acá. Tac,
1: sí,
2: ahí.
1: Sí.
2: Te quedaría bien, Mario.
3: Pero esta semana no tengo tiempo. La verdad que no me aguanto más el cabello.
2: El tema, a diferencia de los chicos, el tema
3: que voy a inventar que vos te pongas algo en la cabeza y te corte el pelo automáticamente.
1: Mira. No sé por qué no lo hacen, la verdad.
3: La verdad que sufro cada vez que tengo que ir a la peluquería. No me gusta.
2: ¿En serio?
3: Me molesta.
2: Pero no es tan grave. El tema de cortarnos el pelo mucho a nosotros es que no sé si nos vuelve a crecer. Hay que tener cuidado, ¿viste?
3: Yo no tengo problemas, gracias a Dios, hasta ahora.
4: Hola, buen día, soy Julia. Ayer no hubo clases, entonces no mandé audio. Y bueno, hoy en la escuela tengo computación y plástica. Y salgo a las 1A. Y bueno, hoy tengo gimnasia, me buscan mis abuelos, con mi primo Valentín. Y el sábado tengo un encuentro de gimnasia, que es como cuando se encuentran muchos grupos de gimnasia.
2: Sí.
4: A hacer gimnasia.
2: Ajá.
4: Gimnasia deportiva.
2: Muy bien.
4: Y bueno, chao, arriba el ánimo, aunque esté feo el clima.
2: Ahí está,
1: hoy
2: muy
1: tiene
2: bien.
1: Jornada más corta porque sale a la 1, dijo. Ajá. Así que debe estar contento.
5: Buen día, Mario, soy Ailén Libertad Solís y me estoy cambiando para ir a la escuela. Feliz jueves para todos. Chao.
2: Chao. Feliz jueves para vos.
6: Hola. Voy a tener Oli y gracias con chocolate. Chao.
2: Chao.
1: Gracias por los chocolates, hijo.
2: Ah, gracias por los chocolates.
1: Me parece
2: quiero
1: que
2: los
1: sí,
2: chocolates
1: que es Atenea.
2: Ah, bueno, entonces, ¿qué es la última ganadora?
1: Claro.
2: Bueno, felicitaciones entonces. ¿Quedará
1: ojalá
2: todavía?
1: Ojalá los haya disfrutado mucho.
2: Sí. Nos contaron que la abuela fue a buscarlas algunos días atrás.
1: Sí,
2: no sé
1: sí,
2: si
1: sí.
2: fue ayer.
1: La abuela sí, de Atenea.
2: Parece tan largo los días que yo ya me olvido, pero ahí está. Atenea, sí, exactamente. Era Atenea la última.
1: Listo.
2: Bueno, para todos ellos que tengan un hermoso día y por supuesto entran todos en el sorteo del lunes.
7: Parirá, parirá.
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0: nos dejó picando la pregunta, Damián, acerca de el invencible Santa Fe. Final de los Juegos Suramericanos. ¿Y ahora qué? ¿Ya tienen agenda?
1: Ya tienen agenda. La provincia se movió rápidamente para conseguir agenda para el Invencible de Santa Fe. Y ahora, ya en el mes de octubre,
0: sí,
1: del 14 al 18 de octubre, se va a jugar la Liga Evolución de Futsal.
0: Ajá.
1: Con presencia de equipos de Sudamérica. Argentina, Bolivia, Chile, Paraguay y Uruguay. Van a estar presentes en ese torneo que se va a estar jugando ahí en el Invencible de Santa Fe, para lo que serán los partidos de este torneo.
0: Ajá.
1: Que bueno, es importante porque lo organiza la Conmebol. Uh-huh. Así que,
0: Conmebol organiza,
1: sí, lo organiza la Conmebol, y es un buen parámetro como para que, bueno, el Invencible empiece a traer eventos de calidad, como
0: sí,
1: se dijo en su momento que se iban a traer.
0: Sí.
1: Y este es uno de ellos.
2: Sí, y además hoy,
0: ¿hoy qué?
2: Santa Fe en movimiento en el Invencible.
1: Sí,
0: o sea, también. Por ahora hoy muchísima actividad.
2: Un chico de 19 departamentos vienen a al Invencible.
0: Ajá. Che, pero lo del futsal, qué lindo evento, ¿eh?
1: Muy lindo evento, lindo, sí, evento, selecciones de prestigio, ¿eh?
0: Sí.
1: Así que bueno.
0: Y es solo en el Invencible Santa Fe, ¿no? En las otras sedes no. Ni
1: no, Rafael, es Santa Fe.
0: Solo
1: Santa
0: acá, Fe. La, sí, sí. Todas las selecciones juegan acá.
1: Exacto.
0: Mira, ¿y es un torneo que se inicia y define acá o es una fecha de un torneo más grande?
1: No, se define acá, todo acá.
0: Ah, mira vos.
1: Así que si querés repasamos la agenda de los partidos.
0: A ver, rápido.
1: Miércoles 14, Argentina con Chile 18-15, sub-20 y 20-30 la mayor.
0: Ajá.
1: El jueves 15, Bolivia con Argentina, lo mismo horario, 18-15 y 20-30. El sábado 17, Uruguay-Argentina, también a las 18 y a las 20. Y el domingo 18, Argentina-Paraguay a las 18 y a las 20.
0: Muy bueno.
1: ¿Eh?
0: Por ahora la administración es de provincia, ¿no?
2: Y sí.
3: Esto es de
0: la organización es de Conmebol, pero digo, la administración del edificio...
2: Por ahora sí.
0: Por
2: sí,
0: ahora es provincia.
3: Va a demorar bastante en resolverse.
0: ¿Qué pasa después?
3: Más allá de lo que dijo Galdiano el lunes, que le iban a charlar entre tres ministerios.
0: Sí.
3: Van a tomarse el tiempo.
0: Se van a tomar su tiempo.
3: No es que mañana vamos a ver qué va a pasar.
0: ¿Santa Fe podría ser la capital nacional del deporte? La provincia.
2: Para mí sí, se lo merece.
1: Y puede ser.
0: Tiene los deportistas, ¿no?
1: Y después del legado que dejaron los Juegos Suramericanos.
2: No, aparte ya solo con decir Messi ya está.
0: Claro, vos tenés deportistas de los más de sí, prestigio mundial.
2: Y sí, Messi y la lucha de mar, ya sí, está.
3: Pero,
0: claro,
3: mucho más historia.
2: Pero, sí, bueno, pero
3: ya está. En lo contemporáneo de hoy.
0: Sí.
2: Pero eso ya lo justifica.
3: Monzón, Reutemann, son santafesinos también.
2: Sí, también.
3: Digamos.
2: Muchos.
0: La locomotora.
2: Y mucho más joven.
0: Bueno, no es santafesina.
3: Bueno, pero además, futbolista, basquetbolista de prestigio, Santa Fe tuvo en la historia, ¿no?
0: Historia. Un proyecto que presentaron Gisela Escaglia, José Núñez, Pablo Farías, Esteban Paulón, para reconocer a la provincia por su historia, sus clubes y su proyección internacional. Está en línea Gisela Escaglia, diputada nacional por Santa Fe. Diputada, ¿cómo le va? Buen día.
4: Hola, buen día. ¿Cómo les va? Un gusto saludarlos a todos.
0: Bueno, contanos, por favor, de este proyecto.
4: Bueno, vieron que el gobernador muchas veces, en todos los juegos, lo viene diciendo, dice Santa Fe merece ser la capital nacional del deporte.
0: Uh-huh.
4: Y investigando, encontramos que no hay ninguna provincia que sea hoy capital nacional del deporte. Puede haber algunas ciudades, pero no como provincia, como capital. Y después de los Juegos Suramericanos, yo creo que nosotros dejamos la vara muy alta para cualquier actividad deportiva, pero también un precedente muy importante en la provincia de Santa Fe de lo que el deporte puede hacer y de lo que el deporte hizo en una provincia.
0: Uh-huh.
4: Y nos parecía que en este contexto teníamos un montón de argumentos para declarar a Santa Fe como la capital nacional del deporte, por la trayectoria de nuestros deportistas, digo, empezando por Lionel Messi o Scaloni, a personas que hicieron del deporte cosas muy grandes, digo, ustedes nombraban a Monzón, digo, podemos nombrar a Pedro Candiotti,
0: sí,
4: cuando
0: claro,
4: cruzó Unió San Javier Santa Fe, 100 horas, ¿no?, nadando en el agua.
0: Sí, sí.
4: Podemos hablar también de eventos como la Maratón Santa Fe Coronda, que indudablemente son una marca de la provincia. Podemos hablar de la Copa de Oro de las Leonas en territorio santafesino. Digo, son muchas las cosas que nosotros mencionamos en el proyecto, pero además tenemos como argumento. Pero también no hay que dejar de pensar que los primeros clubes que se fundan en la Argentina, uno es en la ciudad de Buenos Aires y el otro es en la ciudad de Rosario, entre los primeros que empiezan a aparecer como clubes deportivos. Por lo tanto, creo que nuestra historia hoy nos pone en un lugar donde esperamos que se pueda discutir y que podamos realmente ser capital nacional del deporte de cara también a lo que viene, que son los Panamericanos Juniors y muchos otros eventos que se van a organizar de mucha importancia en la provincia.
3: Sí, y me parece que se hizo carne en la gente. Digo, la participación que han tenido los Juegos habla a las claras también de la decisión de la gente de participar, de sumarse a esto, que también es un buen... que no es solo fútbol, digamos, que generalmente asoma como lo más popular, como el deporte, parece que el deporte es fútbol, y es mucho más que fútbol.
0: Era una sorpresa incluso para los atletas.
4: Llenamos los estadios de
0: handball. Claro, claro. Claro, eso iba a decir Gisela. Era una sorpresa incluso para los atletas ver a gente haciendo fila afuera de los estadios para entrar como si fuese fútbol. O sea, una imagen habitual en un estadio de fútbol que en las otras disciplinas no suelen tener. Gente que dice, nunca en mi vida tuve público en la actividad que yo hacía. Y acá... y además con esta condición que tenemos los argentinos
2: alentando,
0: haciendo cantos, la verdad es que hubo muchísima sorpresa incluso de los atletas.
3: Sí, y el deporte creo que tiene que ver, bueno, recién marcaba la legisladora Rosario, uno de los primeros clubes, que tiene que ver con la inmigración. Porque los inmigrantes a través de los clubes, de las mutuales, de las sociedades, eran el lugar de juntarse, ¿no? Y de compartir, que eso que también me parece importante en todo deporte, más allá de la competencia, el compartir.
0: Claro.
4: Sí, bueno, y esa es nuestra tradición más grande, ¿no? La cantidad de clubes de barrio o de clubes deportivos de mucha importancia asociados al fútbol, obviamente, pero que son representativos de la provincia de Santa Fe. Uno no puede hablar de Santa Fe si no habla de Colón, Unión, Ñul Central, digo, y se fundaron hace mucho tiempo y existen hoy también como semillero de otro montón de clubes, y hay clubes locales que se desparraman por toda la provincia. Entonces, nosotros sentimos que Santa Fe es hoy una provincia que merecería ese reconocimiento. Y sobre todas las cosas que entendemos también que para el futuro que nosotros le imaginamos a Santa Fe sería bueno, porque pensemos que nosotros con la infraestructura, yo recién los escuchaba hablar de lo que va a seguir pasando en el Invencible Santa Fe, esa infraestructura nos obliga a todos a pensar eventos deportivos. Lo peor que nos podría pasar a todos es que eso se cerrara, ¿no? Que no valiera la pena para nada lo que hicimos hasta acá. Entonces, el desafío de todos es traer eventos nacionales e internacionales a esos estadios, a los velódromos, a las piletas, a todo lo que hoy tenemos que hace un año atrás no teníamos. O sea, eso es lo que, o menos, yo les diría hace dos meses atrás, no teníamos. Entonces, realmente nos cambió.
2: Fue muy importante y se habló mucho después de esto ahora en estos últimos días de la inversión del Estado en deporte, en infraestructura o en este evento, en este caso del Estado santafesino. Este proyecto un poco también tiene ese espíritu, ¿no? Poder reconocer la importancia del deporte cuando veíamos a muchos atletas diciendo, bueno, no nos podemos financiar, no podemos, tenemos que hacer beneficios para poder competir.
4: Sí, y creo que nosotros en la provincia tenemos otra política en relación a nuestros deportistas, más allá de que siempre hay deportes que históricamente han sido amateurs en condiciones totalmente diferentes a las que nos vamos a encontrar con un deporte como el fútbol, a lo mejor, ¿no? Yo digo, cuando uno ve la historia de muchos deportistas y de muchos deportes, hay una historia de sacrificio atrás siempre muy grande. Y yo digo, uno conoce algunos nombres que son los que se conocieron, los que llegaron, los que a lo mejor han recibido un oro y uno, bueno, los identifica en distintos deportes. Pero después hay un número muy grande de deportistas que compiten a nivel internacional, que a lo mejor no llegan a esos lugares de traer una copa de oro, o sí traen algunas medallas, o sí son reconocidos en otros lados, que les cuesta mucho tener un nombre en su provincia, sí, sí, o donde nacen, ¿no? Uh-huh. Y eso también es una deuda de todos, de poder acompañar hasta donde se puede, porque también los recursos son siempre finitos en términos de recursos, pero sí me parece que uno puede poner mucho para acompañar desde lo institucional y desde el reconocimiento público, ¿no?
3: Y hay lugar para meter estos temas en un congreso que parece que va a los gritos en todo, digo, ahora ya aparece esto de la ley de tierras y aparece la soberanía, digo, ¿hay lugar para meter estos temas en la agenda parlamentaria, Scaglia?
4: Bueno, yo espero que con diálogo lo logremos, pero sí también es cierto que hoy el Congreso tiene una realidad que a mí no me gusta para nada, y lo que pasó ayer y lo que creo que va a seguir pasando marca algo que es de donde nosotros tenemos que salir, que se llama grieta política o preludio a una elección en el 2027, ¿no? Uh-huh. Y me parece que el Congreso no está para nada ajeno de eso. Te diría un semillero de estas cuestiones, y indudablemente de los dos lados, de los dos bloques que mayor poder tienen en la Cámara, son provocativos, ¿no? Y hay, sí, provocaciones, claro, que no nos llevan a ningún lugar.
3: Ahora, el intento de un tercer espacio que fue Provincias Unidas, sí, o que es Provincias Unidas, como quieran llamarlo, digo, en la gente no cuajó, digo, y después mucha gente mira lo que pasó ayer con Grabois, estos insultos, etcétera, etcétera, y dice, ¿dónde estamos ahora? Y el Congreso debería o deben ser espacio de diálogo y de encuentro, no tanto de confrontación, más allá de las diferencias políticas que se tengan.
0: No, discusiones puede haber.
3: No, ahora, es que la discusión es lógica.
0: Loco y medio, esto de Grabois haciéndose el guapo adentro de una reunión,
3: claro, como expresión de un tema complicado, que es el tema soberanía, que es el tema incluso que se viene y que le quiero preguntar. ¿Ustedes están dispuestos a derogar ese artículo de la ley de tierras? ¿Del DNU, por ejemplo?
4: Es que un DNU, yo me parece que lo que tenemos que empezar a informar en lo que va a venir es que un DNU no se deroga por un artículo, o se, uh-huh, deroga por completo o no. Uh-huh. Entonces, el riesgo que hoy tenés en eso, que, uh-huh, que se está planteando, es si queremos volver a la ley de góndolas, si queremos volver a la vieja ley de alquileres.
0: Claro, si querés, claro, porque digo, es el mega DNU.
3: Sí, pero ahora, ¿cómo hacemos con...? Digo, claro, porque
4: bueno, es una trampa. Bueno, Mario, en lo que vos decís cómo hacemos, quizás lo que había que hacer, y acá culpo a las dos partes mayoritarias, era discutir, uh-huh, un proyecto de ley de tierras, una nueva ley de tierras en la Argentina,
0: claro,
4: con sensatez y con responsabilidad. Uh-huh. Porque la verdad que... mucho se habló de ese gran proyecto de inviolabilidad de la propiedad privada,
3: sí, que hicieron, sí, todo, sí,
4: junto,
3: sí,
4: que, uh-huh, hicieron lo que ya todos sabemos lo que pasó, pero también tenemos que decir que por no trabajar en serio un, uh-huh, proyecto responsable en esa materia, hoy tenés el fallo de la Corte, pero si no tuvieras el fallo de la Corte, tenés permitido en la Argentina que un Estado, digo, un país, a comprar tierra, un país. Entonces, tenés el proyecto Malvinas, perfecto, pero a Inglaterra vos, en la ley que hoy tiene la Argentina y que rige en la Argentina, le permitís que compre tierra. A Inglaterra, al Reino Unido, uh-huh, no a un inglés, está claro, ¿no?
3: Sí, sí, y no porque la Corte haya dado marcha atrás con el DNU, es lo que están diciendo.
4: No porque la Corte haya dado marcha atrás con el DNU. Entonces, ¿cuál es el problema para mí de base de la Cámara de Diputados y probablemente de la Cámara de Senadores? Es la poca construcción de acuerdos. Uh-huh, uh-huh. Y en el medio, los temas, o sea, digo, se ponen consignas que son políticas, uh-huh, que movilizan, porque todo el mundo, cuando vos le decís la Argentina la van a vender y la van a rematar, y nadie quiere que ni la vendan ni la rematen. Entonces después se vuelve muy difícil hablar con responsabilidad en el medio de una Argentina que se debate entre si la vendemos o no la vendemos. Yo digo, pero nadie está pensando en eso. Pero sí había que pensar una ley mucho más certera y con más previsibilidad a lo que tenemos, pero también mirando ahora a lo que nos pasa, que con un fallo de la Corte ahora todo lo que pasó en los últimos días se nos vuelve como un boomerang en contra, pero además que si vos haces caer el decreto volvés a leyes que son nefastas para el país. Le hicieron mucho mal al país.
0: Sí. Diputada, la saco de la ley de tierras y le pregunto por la ley Malvinas, que era parte del debate de ayer. ¿Cuál es la posición de ustedes sobre esta ley de soberanía nacional que bueno, llamamos ley Malvinas?
4: A ver, nadie puede estar en contra de defender nuestra soberanía y de reclamar por nuestra soberanía sobre las islas. Así que yo ahí, todos estamos pensando en, digo, no sé si todos, pero mi mirada sobre eso es que indudablemente es un proyecto que el Ejecutivo manda, que no sé si había necesidad de que hoy sea una nueva ley, realmente, quizás no es que íbamos a reclamar más menos o a defender más o menos nuestro territorio a partir de esta ley, porque lo cierto es que en nuestra Constitución está la soberanía sobre las Islas Malvinas. Digo, no, nosotros, los argentinos, esa es una causa, yo diría, la única causa que ha seguido gobierno tras gobierno y que no ha entrado en la grieta y que no tiene que entrar en la grieta, ¿no? Uh-huh. Eso me parece que es lo clave. Ahora, yo voy a acompañar a el proyecto, indudablemente voy a tratar de proponer algunas modificaciones que mi bloque ha planteado en relación a hasta dónde está el límite de la libertad de expresión y algunas cuestiones que tienen que ver con eso, pero me parece que a ver, en esto que el presidente plantea, lo que no puede pasar y lo que uno no debe dejar pasar es la politización de una causa como Malvinas, que es de los argentinos y que nunca tiene que estar en el medio de la puja política o de la grieta política. Eso me parece que es la clave de lo que con mucha responsabilidad todos tenemos que plantear en este momento.
0: Diputada Scaglia, gracias por estos minutos.
4: Muchas gracias a ustedes, un cariño muy grande.
0: Hasta luego. Gisela Scaglia, bueno, hablando de varios temas, me quedo con la ley Malvinas, que era lo que ayer derivó en show. Termina, a ver, esto le sirve a todos, ¿eh? Uno se queja del gobierno y Grabois hace su negocio porque después aparece pues Grabois contra el gobierno, todos discutiendo a los gritos, son todos guapos. Y no se debate en serio sobre Malvinas.
3: No, pero lo que dijo Scaglia en la nota, dice que hoy, o sea, el Estado inglés puede comprar, no está,
0: claro, no está prohibido que un Estado compre tierras.
3: Digo, estamos
0: cada uno dice la ley Malvinas
3: contra Rosati, veo barbaridades contra Rosati, insisto con esto, lo acabamos ayer con Carlos, ¿viste? Sí. Digamos, está bien, por esto hay que decir que Rosati es el mejor, digo, pero me parece que actúan a derecho y nos rasgamos la vestidura y
0: bueno, esto es una autocrítica, esto es una crítica hacia nuestro hacia nuestra labor, nuestro oficio. Qué rápido somos para titular la Corte Libertaria. Ahora de repente es la Corte Libertaria porque dio lugar a, y la verdad es que la Corte, yo entiendo, ¿no?, que el laburo de la Corte es agarran un expediente, dicen, a ver cómo viene este proceso. Y bueno, el demandante, el actor es tal. No, pero ¿y por qué el actor? ¿Tiene legitimidad este actor? Y no. Bueno, no, acá está la cuestión. Pero no es que Rosati dijo, ¿sabes que soy yo? Yo soy el inglesito Rosati. Digo, se confunde. Hay un facilismo a la hora de analizar,
3: Tuitear.
0: Había muchos tuiteros o periodistas, la Corte Libertaria, y digo, ¿pero habrán leído siquiera?
3: No, digo, momento? A ver, ahora, El DNU, ¿viste esto de DNU, de legislar por DNU?
2: Y sí, trae estas complicaciones.
3: Trae estas complicaciones, que hay un paquete, hay de todo. Sí.
0: Claro, ese era el mega DNU del inicio de la gestión.
3: Sí,
0: del
3: 70, claro, ¿viste? Ahora, el Congreso
2: si
3: también tiene...
2: Si hubiese sido una ley discutida en el Congreso, a lo mejor sería distinto.
0: Claro, pero no puede ser que por tumbar esto... se te tumbe la ley, o se te vuelva la ley de alquileres, o sea, no tienes qué sentido tiene una cosa con otra.
2: Hasta conexión, o sea, sí tienen conexión, pero no tan directa. Claro.
0: Solo adentro de ese decreto pueden tener conexión.
2: Sí.
0: Bueno, y a propósito de Malvinas. Perdón, no ibas a cerrar.
3: No, el inicio de la nota habló de los deportes y no metió a Gino Balbo, que es la gran figura en el inicio de la Liga Nacional, un chico de Galvez.
0: Ah, sí.
3: El pueblo de Scaglia, de Santa Paula, que de ella, Gino Balbo fue la figura en las dos primeras fechas de la Liga Nacional en Gimnasia de Comodoro. ¿Vio?
0: Claro, es que hay deportivamente y culturalmente la provincia de Santa Fe es una fábrica.
2: Claro, recién repasábamos todos los que se nos ocurrían en muchas disciplinas.
0: Sí. Para cerrar, a propósito de Malvinas, ¿los empleados estatales de Santa Fe van a recibir como una formación especial?
3: Sí, el Poder Ejecutivo reglamentó en las últimas horas una ley del año 2024, una ley provincial, que adhiere a una ley nacional del 2022. Pero que es anterior, esto es anterior a todo esto de Milei, a este encuentro de Milei, encontrarse con Malvinas. Insisto con esto, es una ley dictada en marzo del 2024, que yo ayer miraba, porque hoy escribí algo en el Diario Litoral sobre esto. Uh-huh. Es una ley del 2024 donde la provincia diera una ley nacional y ahora está cómo se va a hacer. Es 20 horas anuales que tienen que ser los empleados públicos de la provincia, tienen que hacer este curso de formación. La Secretaría de Relaciones Internacionales, que dirige Díaz, es la encargada, junto con Recursos Humanos del Ministerio de Economía, que es lo que va a tener que constatar esto. La ley obliga a los tres poderes, lo que está en la reglamentación del Poder Ejecutivo, habrá que ver qué hace el Poder Legislativo, habrá que hacer la Corte y el Ministerio Público, que son los poderes que tiene el Estado, para cumplir con esta ley obligatoria de formación en cuestión Malvinas para todos los agentes del Estado provincial, ya sean contratados, permanentes, y no solo, es decir, desde el gobernador al último ingresante o al último empleado de Casa de Gobierno.
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0: 7:37, ¿esto es Tambiónica?
1: Sí, creo que sí, es Chano el que está cantando.
0: Mirá, ¿y lo pide la productora?
1: Ajá.
0: Ah, mirá vos. Bueno, no, no sé.
1: Bueno, un pedido especial, ¿está bien? Que pida su banda favorita, le gusta a ella también.
0: 13 grados en la capital de la provincia, la mínima era de 13, la máxima de 21 grados. Condiciones estables, dice ahora.
2: Tengo la información de mi pueblo, que ya está lloviendo.
0: Ah, incluso ella, bueno,
2: ¿se viene los acá? Amigos que están lloviendo. No sé.
1: No,
2: claro. Dato,
1: yo viste no. Que si mirá, algunos miran y dicen se va para el norte, sí, se va para el sur.
2: Algunos saben. Sí, algunos saben. No, yo no tengo tanto conocimiento.
0: Un hombre de campo, tiene que saber.
3: No. ¿Usted vio cuando hay olor a tierra mojada?
0: Sí.
3: Se viene la lluvia.
0: Pero bueno, si no tenemos tierra acá,
3: como en un quinto piso. ¿Cómo que no? La plaza y todo, no hay tierra.
0: No, bueno,
1: pero ahí ya vino la lluvia cuando hay ese olor a tierra mojada.
0: ¿Qué pasa hoy en la legislatura, Mario?
2: Me parece que lo más importante a nivel de sanción va a ser hoy la... Todo parece indicar, porque tiene dictamen, salvo que haya un ruido de último momento, la sanción de la ley que va a establecer el procedimiento contencioso administrativo en la provincia de Santa Fe. La provincia ya tiene código contencioso, ya tiene colegio de jueces contencioso, ya tiene alguna ley que deriva todas esas causas allí. Así que hoy la Cámara de Diputados haría suyo el dictamen votado oportunamente por unanimidad, hoy lo votaría por unanimidad, y no aceptaría los cambios que introdujo el Senado. En el Senado hubo sugerencias hechas por Pablo Hapkin, intendente de Rosario, sí, que es a propósito de los abogados del municipio rosarino, que advirtieron por algunos problemas que tendría la ley. La Cámara de Diputados en su momento construyó una mayoría por unanimidad, unanimidad, y hoy insistiría con esto, están las preferencias, y es creo que el tema más destacado. Después en el medio hay mucho barullo de temas, etcétera, etcétera, de temas menores, temas mayores, y hay en la previa dos reuniones, dos plenarios de comisiones que me parece que van a marcar un poquito la agenda hacia futuro, pero que dependerán de que Radical y Socialista tejan un acuerdo interno, porque tienen diferencias entre ellos. Por un lado, está a primera hora el plenario de constitucionales y derechos y garantías para considerar un proyecto que ya votó el Senado, que es un proyecto que se originó en el senador de la capital, Garibaldi, para todo lo que tiene que ver con los instrumentos nuevos de participación popular que establece la Constitución de la provincia. Sobre esto hay proyectos, son los mecanismos de participación ciudadana, sí, donde el proyecto de Garibaldi se va a encontrar con 4 o 5 proyectos propios también de la Cámara de Diputados, uno de ellos del bloque justicialista, sobre la materia. Y este tema está enganchado al segundo plenario, que es el que van a ser las comisiones de constitucionales y de derechos y de seguridad pública, que son las llamadas herramientas para mejorar la seguridad pública. Una mega reforma de leyes, un proyecto de ley del Ejecutivo, elaborado por el ministro Cocconi, que apunta a modificar 7 o 8 leyes del sistema penal. Entre ellas le da mayores facultades a la policía e incluso valida el interrogatorio policial sin presencia del abogado defensor.
1: Sí.
2: Digo, este es el otro tema, después está el tema recompensas, temas que no hacen ruido.
1: Pero eso pero no se modificó ya en los borradores.
2: Que yo sepa, no.
1: No.
2: Que yo sepa, no. Que yo sepa, pero...
1: Porque es uno de los temas más discutidos.
2: Pero para algunos sectores está bien.
1: Claro.
2: Para algunos sectores está bien.
1: O sea que eso... Todavía bueno, sí.
2: Vamos a ver qué surge de hoy, del cruce. Y
0: suena peligroso, ¿eh?
1: Sí.
2: Suena peligroso, sí, sí, bueno, por eso digo. Pero bueno, algunos están diciendo se necesita.
0: Sí.
2: Y después te encontrás con casos como el caso Duarte, en la provincia, algún otro caso que hicieron historia.
0: Yo creo que apelando a que entiendo la buena intención del gobierno en hacer este proyecto de ley, siempre hay que pensar que las leyes son.
1: Claro,
0: para no todo. Para un gobierno en particular, sino para
2: está claro, sucesivas. Está claro.
0: Y si alguien lo quiere usar de mala fe a cualquiera de estas cosas.
2: No, pero estamos de acuerdo. Por eso digo, no creo que estos dos temas hoy lleguen al recinto. Por eso aclaro. Claro. Me parece.
0: No, va a ser una discusión larga. Pero bueno.
2: No. Esta discusión que ya está. O sea, el mensaje fue presentado en mayo.
0: Sí.
2: Y no se trató hasta ahora. Es la primera vez que lo ponen a un plenario para tratar de buscar, yo creo que en la próxima sesión llega el recinto.
0: ¿Podría avanzar en partes?
2: Bueno, esa es una posibilidad.
0: Tenemos consenso acá, vamos, porque las herramientas son muchas, digamos.
2: Sí, porque son reformas 6-7 leyes.
0: Por eso, sí, de 6-7 leyes. Sí, para no hacer el DNU de Milei, que claro, después tener.
1: Justamente esa es la tarea legislativa, avanzar. Claro.
0: Che, miren, avanzamos acá que hay consenso. Ahora también es una debilidad para el oficialismo, porque si dejas esas que son polémicas.
1: Probablemente queden ahí.
0: Y probablemente después no las puedas sacar.
1: Más en este año que decía.
0: Para el oficialismo, para parte del oficialismo, ¿no? Porque también hay diferencias internas.
2: Sí. El problema tiene. Hay diferencias internas. Así que digo, este es lo central. El Senado tiene una serie de homenajes y en principio la agenda del Senado no tiene nada recargado en materia de temas políticos.
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0: Bueno, lo anticipábamos, la posibilidad de iniciar con las obras en la Ruta 11. Ayer el diputado Dionisio Escarpín nos dijo, es en octubre.
1: No sé, más mediados.
0: No sabemos, pero empezó octubre y lo que hicimos fue llamar a Luis Perezuti, que es el gerente de la concesión vial de Paraná Medio Sociedad Anónima. Luis, ¿cómo le va?
5: Buenos días a la mesa y a la audiencia.
0: Agradecemos la deferencia, iba en ruta rumbo a Reconquista, ¿no?
5: Correcto.
0: Bueno, ¿ahí se va a instalar la concesionaria, la UTE esta o no?
5: No, a ver, vamos a poner en claro, no deja de ser una UTE porque pliego de concesión se convierte en una sociedad anónima conformado por tres empresas. En Reconquista va a haber nosotros lo llamamos campamento, va a haber un centro de operación porque es el centro de la traza. Ajá. Comienza en Nelson y termina en Resistencia, son 497 kilómetros de concesión. Ajá. Así que en Reconquista va a haber un centro de operación, sí.
0: ¿Cuándo y por dónde empiezan las obras?
5: Está pactado de esta manera, para que todos entiendan, digamos. Hay que poner en valor la Ruta 11 primero, y de esa manera en las tres empresas que conforman la sociedad anónima van a tomar, vamos a dividir el tramo desde Nelson hasta Florencia en tres tramos. Cada empresa va a tomar un tramo, o sea que va a estar toda la ruta en obra, digamos, para ponerla en valor. En obra se refiere a banquina, se refiere a bacheo profundo, bacheo superficial, deformaciones, sellado de fisura, pintura, recomponer la señalética, la pintura, iluminación, los semáforos. Hay mucha obra por hacer y calculamos que eso va a llevar 9 meses.
2: 9 meses.
5: Vamos a ver si lo podemos hacer. La semana que viene.
2: Ahí está. La semana que viene, las tres empresas agarran un pedazo cada uno y se ponen en marcha.
5: Correcto.
0: ¿A ustedes cuál les tocó, Luis?
5: No. En realidad, las tres empresas forman el directorio de la sociedad anónima. Okay. Va a tomar una parte, la toma la empresa Rodríguez Sociedad Anónima. La primera parte de Nelson arranca Obrin Sociedad Anónima, la segunda Rovial. Y la tercera, Pitón. Okay. Así estamos diagramándolo.
2: ¿Y el plazo de estimado de que van a tener obras para ponerla en marcha y poder instalar la cabina?
5: 9 meses. Tratamos de hacerlo antes, porque para que se entienda, es todo inversión privada.
0: O sea, todo inversión privada. En principio, en 9 meses se empezaría a cobrar peajes, a menos que puedan terminar antes con las obras.
5: Sí, podemos terminar antes, sí.
0: ¿Se puede terminar antes?
5: Es una cuestión de recursos. Y financiero, digamos, básicamente pasa por ahí.
1: O sea, el promedio sería 9 meses, pero puede adelantarse.
0: Pero fíjate que es una obra, una ruta destrozada, que dijimos hace cuánto tiempo, y con si están los recursos, ¿no? Esa es la cuestión, en menos de 9 meses se podía arreglar, se supone.
1: Sí, poner en condiciones.
5: Vamos a poner las cosas en claro. Hay que la ruta en este momento está, vamos a definirla como intransitable, por llamar de alguna forma. Uh-huh. Hay baches que rompen. Hay mucho abollamiento, hay que volver a ponerla en valor como para que

0: realidad la concesionaria es Vía de Paraná Medio, Sociedad Anónima.
1: Claro.
0: Y subcontrata, para que se entienda, a las tres empresas, porque obviamente hay intereses, ¿no? Y son los que ponen el capital.
1: Sí.
0: Una vez que se empieza a recuperar el capital, se devuelve ese capital invertido a cada una de las empresas. Se están tramitando créditos también, porque es mucho dinero. Así que, bueno, estamos en esa gestión.
2: ¿El peaje hoy qué valor tendría? Porque eso se va a ir ajustando, supongo.
0: Se va a ajustar. Eso fue una... La concesión sale con un peaje tope y cada oferente ponía su... digamos, no podía pasar del tope. Y el que nosotros ganamos es 3.500 pesos.
3: Y ya están definidos...
0: Categoría 1.
3: Sí, hablando de autos, estamos hablando de autos.
0: Sí.
3: Y están definidos cuántos peajes, porque el contrato les autoriza varios.
1: Sí.
3: Varios.
0: Son 5 peajes.
3: Y los
0: son
3: 5 peajes. ¿Y van a levantar las 5 cabinas o tienen algún otro proyecto en marcha?
0: No, son 5 cabinas.
2: 5 cabinas. Sí. ¿Y las cabinas van a ser ahora de las modernas o por ahí estamos?
0: Absolutamente. No. El pliego te exige, a ver, hay una exigencia de que debería ser free-flow, significa... pórticos con antenas y cámaras y que el tránsito no se detenga.
1: Uh-huh.
0: En este momento, en la situación en la que estamos, que debería estar todo el tránsito adherido a telepase, cuestión de que no está sucediendo en este momento, entonces se va a poner cabinas sin intervención humana, digamos, entre comillas. O sea, es pago automático, digamos, por telepase, o si no, un stop and go que se llama, con unos tótem que podés pagar o con el teléfono o con una tarjeta de crédito o lo que fuera, digamos.
1: A partir de esos 9 meses, o sea, se ponen en valor, se colocan las cabinas, y a partir de esos 9 meses, ¿continúan los trabajos?
0: Continúan los trabajos, sí. Durante 20 años, la concesión es a 20 años.
1: Uh-huh.
0: Dentro del pliego hay exigencias que tenés que hacer el primer año, el segundo año, el tercer año, el cuarto año, el quinto año, y a partir de ahí es mantenimiento, que se miden toneladas de asfalto, digamos, básicamente.
1: Claro, o sea, serán 5 años de reparación completa.
0: De reparación, sí.
3: Ahora, nunca está, el pliego no contempla autopista o autovía ni nada por el estilo, ¿no?
0: No, en principio no.
3: O sea,
0: no hay obras mayores, digamos. Sí hay obras obligatorias, que en este tramo es un ensanchamiento de un puente,
1: claro.
0: Pero en general se va a seguir manteniendo la fisonomía que tiene ahora.
1: Ampliación de carriles tampoco, en ninguna zona.
0: En algún momento se puede plantear, digamos, pero no está exigido por pliego.
2: Me meto un poquito en la génesis, Luis, si me permitís.
0: Sí.
2: ¿Cómo sacan ustedes, digo, estamos hablando de 40.000 millones de pesos de que tenés que poner ahora, en estos próximos meses?
0: Sí.
2: ¿Cómo sacás la ecuación para saber si esto va a ser redituable? Digo, que se hicieron estudios de a ver cuánta gente pasa por esta ruta todos los días.
0: Hay una página, digamos, dentro de la página de Vialidad se mide el tránsito medio diario anual de un montón de rutas de toda la Argentina. Esos son los datos de el input del proyecto, digamos, cuántos autos pasan por cada medición que tiene Vialidad, y a partir de ahí se saca el peaje que se puede comprar para que sea redituable, digamos.
2: ¿Ese dato es público? Claro. ¿Está en la página de Vialidad?
0: Sí, es público.
3: Sí, además, bueno, hay un fuerte tránsito de camiones.
0: En realidad también nosotros intentamos poner en valor la ruta para que vuelva a ser la alternativa más interesante para transitar de norte a sur, digamos, porque hay alternativas provinciales, que la ruta 1 también está en obra, la ruta 1 provincial también está en obra. Bueno, tenemos que lograr brindar un servicio que valga la pena pagar peaje.
3: Claro, porque además van a tener exigencia, digamos.
2: Y del otro lado de la provincia dice, y se nos puede ir la gente hacia nuestra ruta, el tránsito pesado hacia nuestra ruta, y vamos a tener que arreglar más ahí.
3: No, la provincia dijo que va a poner peaje.
2: Bueno, va a evaluar la posibilidad, no está todavía la confirmación.
0: Va a poner peaje,
3: yo coincido con Luis, está la decisión tomada.
0: Sí, va a poner peaje.
3: No hay forma de sostenerla,
0: lleva mucho recurso público en rutas que esto es una opinión personal, para mí el que la usa la tiene que pagar, no que los impuestos de gente que no transita nunca por esa ruta van a reparar la ruta. Me parece...

0: es una forma interesante de mantenerla y que el que la usa disfrute el viaje, por llamarlo de alguna forma.
1: Ahora, y más allá del camino, digamos, están pensando, y esto usted me puede decir que son inversiones privadas, pero digo, ¿en algún tipo de parador especial de la propia concesión o potenciar?
0: El pliego lo permite en zona de camino, obviamente, uh-huh. Hacer algunas áreas de descanso, alguna zona de plaza de camiones, para que no paren la banquina, está previsto en el pliego.
1: ¿Y lo van a hacer?
0: Sí. Sí, porque el camión parado en la banquina es un peligro y, claro. Y aparte que la deteriora.
1: No, pero además todo, ya sea el camionero o el automovilista o la persona que viene en un colectivo, en trayectos largos, sí. Parar y tener un lugar confortable, sea para dormir, un buen sanitario, un buen servicio sanitario, sí, una buena posta para un café, etcétera, es indispensable.
0: Sí, exactamente, va por ahí.
2: Digamos, terminan parando en los pueblos, en la ciudad. Claro,
1: bueno, claro. Está bien, pero no... Y está bien. Y,
3: que están sobre la ruta.
1: Si vos tenés en un pueblo, digamos, un peaje, digamos, una buena estación de servicio, bienvenida sea, digo, pero es muy necesario.
0: Uh-huh. Es muy necesario. Pero al margen, digamos, tenemos que pensar... El auto es más fácil, es como dice ella, que se puede parar en una estación de servicio, uh-huh. No hay problema. Para el camión se complica, porque hay estaciones de servicio que son para camiones y están preparadas para recibir camiones y otras que no. Entonces, para el camionero, tener un área de descanso que esté iluminada, que uh-huh. esté segura, es importante.
3: Uh-huh. Luis, te agradecemos por estos minutos.
0: Por favor, a disposición para cuando ustedes quieran.
3: Luis Perezuti, gerente de la concesión vial de Paraná Medio Sociedad Anónima, viajando a Reconquista... porque la semana que viene inician las obras de la Ruta 11.
1: Y en forma simultánea en los tres sectores. Sí. Es interesante ese dato.
2: ¿No? Sí, se dividen en tres y arranca.
3: Claro, porque a pesar de ser una sociedad anónima, son tres empresas que la conforman.
1: Son tres empresas viales, dos de Santa Fe.
3: Claro. Cada una de ellas tomará una parte. Yo creo que mucho vecino emocionado va a ir a mirar. Después habrá que pagar el peaje, pero... ¿Hace cuánto no se hace una obra en serio?
2: ¿Hace cuánto no se tapa un bache?
3: En serio, digamos, no por el esfuerzo de un intendente mismo. O por... ¿hace cuánto no se está en obra?
1: Esto es muy lindo, hay que pagar. Es lo que viene, no solo en esta, sino la 34, que es también muy problemática, sobre todo hasta Angélica o después de Rafaela y hasta Santiago del Estero, en la 19, que hay peaje, pero que... está todo roto ya para entrar al peaje, una falta de respeto.
2: Sí.
1: La 19.
2: Bueno, pero eso también pasaba en la ruta 11. Y ahora, de hecho, quedaron tapados mal los peajes y están todos rotos.
3: Sí, la ruta 11, el peaje.
2: En la 11, sí.
3: Yo creo que te van a decir, lo dejamos así para que aflojen la velocidad, pues siempre hay puestos de policía, pero no, es una vergüenza.
2: Pero hay puestos de policía para mí porque no se puede cruzar en tierra ya, ¿no es?
3: Che, quien tenga el dato de el caudal de tránsito me encantaría, porque
1: pero, Carlos, la realidad no lo encuentro. Pero ¿cómo
2: ahora lo buscamos?
1: A ver, todas las eso está en el pliego. ¿Cómo vas a contratar ciegamente no sé cuántos autos va?
3: No, Mario, no esperaría que lo haga. Digo, quería saber cómo se hace y que es público el dato. Me alienta a buscar en cuánto podrían recuperar la inversión.
1: Acá en Santa Fe tenemos uno de los centros de estudio más importantes en materia de tránsito, está en la tecnológica.
3: Uh-huh. Estoy seguro que hicieron el estudio, quería saber cómo lo hicieron.
1: Ya vamos a llegar.
3: Por supuesto que para ellos es un negocio, tienen que recuperar su inversión, ¿no? ¿Sí? Están hablando de 40.000 millones de pesos.
1: Lo que me parece que es interesante charlar también, porque él dijo, hay una frase del empresario, él dice que el que la usa que la pague, pero estamos pagando impuestos de transferencia de combustible, que no está viniendo a ruta. Si yo digo, el gobierno... Claro,
3: ¿cuántas veces lo voy a pagar?
1: El gobierno que tanto le gusta decir que hay que bajar impuestos, ¿está pensando en qué hacer con esto? Impuesto a la transferencia de combustible. Dijimos, no viene, no está destinado a partida de vialidad, no está en las partidas para el transporte. ¿Para qué se está usando esto? Ajá. Digo, si se cambia el fin específico, ¿no hay que hablar de ese tema?
2: Sí.
1: Me parece que...
3: ¿Debería el Congreso hablarlo?
1: El Congreso, son todos temas del Congreso, Carlos.
3: Sí. Por eso digo, porque el gobierno, uno dice el gobierno...
1: No, si el gobierno son tres poderes.
3: Y además le sirve para el superávit, es genial, hagan lo que quieran políticamente. ¿El Congreso no debería estar presionando con eso? Porque vamos a pagar dos veces la ruta, si es por eso.
1: Claro.
3: Entonces, bueno, ok, aceptamos.
1: Porque es un destino específico, digo, es un fondo con destino específico, por eso estoy cuestionándolo. Uh-huh. ¿Mm?
3: 7:57.
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3: Un par de mensajes antes de irnos a las noticias.
2: Nos decían buenos días. Sí que voy a poder ir a Tostado. Que tengan un hermoso y feliz día. Es por la ruta, supongo, ¿no?
3: ¿Quién lo dice?
2: Alejandro Altamirano. ¿Debe ser de Tostado o debe viajar seguido a Tostado?
3: Alejandro, pero son provinciales nuestras rutas igual, así que no.
2: Es verdad.
1: ¿Qué tiene usted la 95?
3: Vamos hasta la vamos por la 11 hasta 11. Un ratito.
2: Bueno. Ratito. Y usan Nelson.
1: ¿La 95 la tiene arriba?
3: Tenemos la A de Nacionales. Sí, anda a concesionarla. Si sos guapo, a la 95. Te pasa un camión por día.
1: Claro, sí.
2: Después también nos decía Luis, acerca de lo que hablábamos del estadio invencible, que ya se empieza a usar. Sí. Decía, buenos días, soy entrenador de tiro con arco. Quisiera saber si vamos a poder seguir trabajando en el CAR como estábamos. Suponemos que sí. Ahora no, tiene CAR nuevo.
1: Sí, claro. Pero sí, pero tiro con arco, esto no es atletismo.
11: Tiro con arco fue en Rosario.
2: No los juegos. Claro. Ellos entrenaban tiro con arco en el CAR.
3: Mientras no le tiren a un atleta.
2: No. Claro.
3: Cuestiones internas del CAR, sí, pero ¿por qué no? ¿No? Sí,
2: en teoría las disciplinas que se venían practicando se siguen, a lo mejor con algún tipo de regla más específica ahora que hay una pista nueva.
1: Es que el CAR tenía una administración propia.
3: Claro, eso. El CAR no entra.
1: No se habla en cambio de
3: administración. No.
1: Acá lo que se habla es del estadio.
3: Claro, cuando planteamos quién va a administrar es el estadio, que es un edificio nuevo. Ahora el CAR se mejoró lo que estaba, clubes náuticos, sí. Que se mejoró lo que estaba.
2: Se puso una pista nueva, básicamente.
3: No debería cambiar nada, ¿no?
1: No se hizo vestuario nuevo también en el CAR.
2: Sí,
3: por eso hay obras
2: pero
3: nuevas.
2: Lo que ya estaba está mejor, no es que hay se cambió algo.
11: Nuevo, claro. Hay un gimnasio nuevo también ahí.
3: No, por eso hay más obras, hay mejores.
2: Incluso hay más espacios, claro.
3: Pero debería seguir todo igual.
1: Y acá hay gente que me dicen que bueno, el torneo este de futsal mucho tiempo que ganar y Pumpido desde el CAR
3: con Conmebol.
1: No, directamente
3: es un hecho.
1: Es un hecho que Pumpido, que es el segundo de Domínguez en la Conmebol,
11: es el que
1: logró que el futsal y el torneo venga a Santa Fe en esto.
3: Si nos trae eventos, bienvenido sea, ¿no?
2: Uh-huh.
3: Bien, Neri. ¿Una más?
2: Sí, dice, buen día. Hablando de ruta, ¿saben si el nuevo puente carretero ya tiene asignado un nombre? Teniendo en cuenta que pasará a ser ruta nacional, puede pasar lo que lo quieran bautizar con algún nombre poco querido. Me parece...
3: ¿Poco querido?
2: Sí, después dice, como sugerencia podría ser Invencible Brigadier... O alguno relacionado con nuestro medio. Excelente programa.
1: Pero mirá, ella propone es Vialidad Nacional.
3: Claro, le va a poner.
1: Por eso se lo tiene que entregar a Vialidad Nacional.
3: Vialidad Nacional no le puso nombre al viejo.
1: Claro.
3: No creo que estén muy apurados por ponerle a este. 8:00 a.m, un minuto. Ya seguimos en Que Quede Claro.
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12: Hora 8, un minuto. Jornada con tiempo inestable, cielo cubierto en Santa Fe, la temperatura es de 13 grados y la humedad del 98%. En el Congreso, legisladores santafesinos proponen declarar a Santa Fe capital nacional del deporte. Esta iniciativa fue presentada por la diputada Gisela Escaglia junto a sus pares José Núñez, Pablo Farías y Esteban Paulón. En diálogo con nuestra emisora, la exgobernadora explicó que el pedido se realiza luego de lo que mostró la provincia con la organización de los Juegos Suramericanos, con sus deportistas destacados y eventos como la Maratón Santa Fe Coronda, entre otros.
13: Investigando, encontramos que no hay ninguna provincia que sea hoy capital nacional del deporte. Y después de los Juegos Suramericanos, yo creo que nosotros dejamos la vara muy alta para cualquier actividad deportiva, pero también un precedente muy importante en la provincia de Santa Fe de lo que el deporte puede hacer. Y nos parecía que en este contexto teníamos un montón de argumentos para declarar a Santa Fe como la capital nacional del deporte por la trayectoria de nuestros deportistas, digo, empezando por Lionel Messi o Scaloni, a personas que hicieron del deporte cosas muy grandes.
12: Durante la madrugada se produjeron al menos 7 siniestros viales protagonizados por motociclistas, 5 de ellos por derrape. Amplía la información desde el móvil en el Hospital Cuyo, Verónica Encinas.
14: Dejaron la terapia intensiva del Hospital José María Cuyen la mujer de 42 años que el 23 de agosto pasado fue protagonista de un vuelco de su vehículo particular en la ruta 11 a la altura de Ramallón. También el joven de 20 años que el viernes 25 de septiembre protagonizó un siniestro vial moto-camioneta en la ruta 80 a la altura de Gálvez. Y el hombre de 33 años que protagonizó un moto derrape en Padre Quiroga y Mendoza el 26 de septiembre pasado. En tanto, en la última guardia del Hospital Cuyen hubo 7 siniestros viales protagonizados por motociclistas, 5 con derrapes. Uno es el del muchacho que esta madrugada le intentaron robar su moto y terminó cayendo al asfalto en Urquiza, la intersección con Suipacha. El otro es el de la joven que ayer por la madrugada derrapó en Boulevard en la intersección y Avellaneda. Tiene 24 años y quedó internada en la terapia intensiva con un traumatismo hepático y en pronóstico reservado.
12: Santa Fe será sede de las Jornadas Técnicas de Agua y Saneamiento. Agua Santafesina será anfitriona de este evento impulsado por el Consejo Federal de Entidades de Servicios Sanitarios, que se desarrollará hoy y mañana en esta capital. El encuentro reunirá a representantes de empresas de servicios sanitarios de distintas provincias y especialistas del sector. Será para compartir experiencias, conocimientos y avances tecnológicos vinculados con la renovación y rehabilitación de cañerías mediante tecnologías sin zanjas. Más información del ámbito nacional y del exterior con Sergio Ferreira.
15: El presidente reiteró que si su gobierno es reelecto, 2028 será el mejor año económico de la historia. Desde Francia, Javier Milei sostuvo que no van a descansar hasta hacer a la Argentina el país con mayor libertad económica del mundo. El mandatario repasó indicadores macroeconómicos de su administración y afirmó que al asumir, el Estado argentino presentaba un déficit fiscal consolidado de 15 puntos del Producto Bruto Interno. Según el presidente, esa situación generaba una dinámica de emisión monetaria que podía multiplicar por 15 la cantidad de dinero circulante en un solo día. La información del exterior, el Boletín Oficial del Estado Español, publicó este jueves el Real Decreto Ley, que establece la prórroga automática de los contratos de alquiler. Esta era una demanda del Sindicato de Inquilinos y Sumar y entrará en vigencia mañana, día en el que puede decaer si no se convalida en el Congreso de los Diputados. El texto precede al decreto que se publicó ayer y que recoge medidas que van desde los desahucios, incentivos fiscales, prohibiciones a fondos buitre, regulación de alquiler temporal o de habitaciones, IVA del 10% para pisos turísticos o ayudas a la compra de primera vivienda.
12: La información del deporte con Damián Lebrino.
16: Iván Delfino prepara el equipo para enfrentar a Estudiantes de Buenos Aires el próximo sábado a las 15 horas con arbitraje de Álvaro Carranza, en donde incluiría 3 modificaciones para enfrentar al Pincha de Caseros. Nicolás Thaler en la defensa ocuparía el lugar de Sebastián Olmedo. En la mitad de la cancha, Agustín Toledo va a ingresar por Matías Muñoz e Ignacio Lago volverá a la titularidad en reemplazo de Gabriel Rizzo Patrón. La probable de Colón con Tomás Jiménez, Mauro Peinipín, Nicolás Thaler, Federico Rasmussen y Facundo Castet, Darío Sarmiento, Federico Lertora, Agustín Toledo e Ignacio Lago, Julián Marcioni y Alan Bonancea.
12: El pronóstico para lo que resta de la jornada indica alguna posibilidad de lluvias débiles y dispersas o lloviznas durante las primeras horas del día, cielo con nubosidad variable por momentos y condiciones estables con una máxima de 21 grados. Para mañana se anticipa cielo despejado, pero con nubosidad en aumento, condiciones estables con tendencia a inestabilizarse rápidamente, una mínima de 11 grados y una máxima de 23. Jornada con tiempo inestable, cielo cubierto en Santa Fe, la temperatura es de 13 grados, la humedad del 98%, a las 8:07, informó Indiana Villanueva.
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0: 13 grados 4 la temperatura en la capital de la provincia. 8 minutos pasan de las 8 de la mañana. ¿Nuestro Capi dónde está? El de Tamara.
1: Ah, andaba por acá, se lo llevó.
0: ¿Qué cosa? ¿Qué
1: ¿Ese fenómeno? Quedó acá o es de Tami?
0: Ah, no, es de Tami. Pero dijo que lo subasta. ¿Se lo va a dar a Figueroa Escauriza?
1: Mira que van a pedir mucho. A mí me preguntó mucha gente
0: por la gente sigue preguntando. Hay como, se arman como, viste.
1: No hay oficial. ¿Dónde se puede conseguir
0: aparecen igual? Aparecen datos. Dice Martín Ferrato que en la terminal todavía se podía conseguir.
1: No hay que hacer negocios con el Capi.
0: No, chicos, por favor. Pero qué fenómeno el Capi y este muñeco que. Se ha agotado.
2: Se agotó.
1: Se agotó. En las tiendas oficial, por lo menos, se agotó.
2: Yo me quise comprar el llaverito del Capi.
1: No, ese antes. No había más. Yo tengo uno.
2: ¿Vos tenés uno? Sí. Ese me gustaba. Me parece demasiado grande.
0: Yo tengo para mi bebé más grande este, y quería el más chiquito para la recién nacida, para Candelaria, y no.
1: Capaz te lo doy si querés.
0: Qué fenómeno el Capi. Está en línea Edelweiss Bergesio, directora de comunicación y marketing de los juegos. Edelweiss, ¿cómo estás? Buen día.
3: Buen día para todos, ¿cómo están?
0: ¿Podían imaginar ustedes cuando soñaban los juegos que el Capi iba a ser tal fenómeno?
3: Yo creo que uno cuando empieza a trabajar en un proyecto siempre aspira y sueña de que tengan los resultados que tuvieron, pero bueno, a veces se dan las condiciones y a veces no, y tuvimos la suerte o yo lo digo también el trabajo atrás del Capi para que sea el éxito que fue.
1: Sí. ¿Cómo se pensó? Porque se eligió un carpincho, que es una figura que en los últimos años estaba siendo muy popular. ¿Se pensó en alguna otra especie o siempre fue un carpincho?
3: Nosotros cuando empezamos a trabajar siempre hablamos de que iba a ser un carpincho. Surgió esa idea y empezamos a trabajar. Lo que sí, hubo miles de mascotas distintas en el sentido de cuál era el carpincho, cómo iba a ser Capi, qué particularidades iba a tener, si iba a ser una mascota atlética, si iba a ser una mascota conociendo que fue la fan de todos los deportes. También estuvimos pensando en algo que lo distinga del resto de los carpinchos, de los capibaras. Entonces también trabajamos en el concepto de la llama suramericana en su cabeza para que quede para siempre la llama suramericana en Capi, y pensamos en esto de que no sea Capi de capibara, sino que sea Capitán, la mascota capitana de los juegos.
1: Sí. Eso te iba a preguntar, porque había muchas discusiones en todos los grupos de si era Capi por capibara, por capitán, por las dos cosas.
3: Es Capi capitán. Para nosotros el nombre es porque es la mascota capitana de los juegos. Pero bueno, en toda Latinoamérica se le dice al carpincho, como nosotros le decimos, se le dice capibara. Así que también estaba habilitado. Era como un nombre que permitía decirle capitán, capibara y carpincho.
1: ¿Y qué va a pasar ahora con el Capi? Porque los juegos ya terminaron, pero el Capi sigue andando por ahí.
3: Y el Capi es el legado, es parte del legado de los juegos. Nosotros tenemos muchas cosas como el legado de los juegos y el Capi es uno de ellos. No sabemos qué va a pasar con el Capi. Por ahora el Capi está buscando trabajo.
2: ¿Puede llegar a ser el embajador del deporte santafesino el Capi?
3: Puede, epa, sí, puede llegar a serlo.
0: Epa. Además de que fue furor Capi como tal, como mascota, fue furor el merchandising. ¿Tienen ustedes el número de cuántos se vendieron, cuántos peluches se vendieron?
3: Nosotros hicimos para la venta 75.000 peluches y se vendieron todos.
0: ¿60 o 75?
3: 75.000.
0: Ajá. ¿Y vendieron todos?
3: Y vendimos todos.
0: ¿Tenés un número habitualmente, no sé, en circunstancias, en competencias como esta?
3: Sí, nosotros estuvimos investigando cuando empezamos a trabajar. Bueno, estuvimos viendo, visitamos otros lugares donde se hacían los juegos, tuvimos reuniones con las personas que se ocuparon de marketing, de comunicación, de eventos, para más que nada para entender cómo se manejaban estos temas. Y el promedio de venta de la mascota oficial era aproximadamente de 15.000. Esos 15.000 implicaban que en la segunda semana se ponían en 2x1 todo el merch. Y nosotros dijimos, bueno, 15.000 era la base. Claro. Y empezamos a pensar cuánto íbamos a hacer, empezamos a ver el éxito y empezamos a proyectar un número más grande. Ajá. Y llegamos a este número,
0: 75.000 de los dos. ¿Quintuplicaron lo que habitualmente se vende en un juego como estos?
3: Sí. Y la verdad que fue increíble.
0: Ahora está agotado y todavía, por los mensajes que nos llegan, sí, por las preguntas que nos hacen, evidentemente todavía hay demanda. ¿Van a hacer otra tanda?
3: Vamos a hacer otra tanda, ya está en producción, va a llegar cerca de fin de año, va a ser un buen regalo de Navidad para los que se quedaron con las ganas del Capi.
0: O sea, antes de Navidad va a haber una nueva tanda de Capis.
1: Sí. O sea, hay que hacerlos nuevos porque no estaban ni pensados, claro, esta tanda de Capi.
3: No, claro, se mandaron a producir. Okay. Se mandaron a producir.
0: ¿Y esto qué es, China? ¿Dónde se producen estos o no?
3: En verdad nosotros trabajamos con una fábrica, con la mejor fábrica de peluches de Argentina.
0: Ah, la más conocida, la que le hace, sí.
3: Claro, que es la que le hace peluches a Disney, claro, y a licencias. Uh-huh. Y ellos tienen una producción en el extranjero que terminan de ensamblar acá en Argentina.
2: Es decir, que es de muy buena calidad el producto.
1: Sí.
0: Sí, es bueno.
3: Es de muy buena calidad.
1: Y sí,
3: la calidad internacional de productos.
1: Más allá del peluche, que obviamente fue furor, me parece que lo que fue furor fue como el Capi,
0: la persona,
1: la mascota. Eso también, eso me parece, entiendo que es lo que se pensó primero, cómo se hicieron, porque son todos los trajes iguales, sabemos que hay bueno, varios Capis, porque había un Capi santafesino por lo menos y un Capi rosarino.
3: Sí, nosotros nos gusta decir que es más allá del traje, porque uh-huh, en realidad hubo un equipo de trabajo de aproximadamente 10-15 personas que estuvimos en la creación del Capi, en la construcción del Capi, y fue desde el diseño, desde la creatividad, como les decía, para darle esta forma particular, hasta la personalidad. Nosotros trabajamos con Julián Gómez Lucero, que es un artista, uh-huh, y es el que le dio vida, digo yo, es el Gepeto, el que le dio vida a Capi, el que hizo que Capi sea lo gracioso que es, lo simpático que es, y bueno, y todo eso requirió obviamente preparación y entrenamiento para que Capi sea uno solo, uh-huh, se logre lo que nosotros queremos, que es ese efecto Mickey, nos gusta decir.
1: Sí, uh-huh, y hubo una instalación de una marca, digo, el Capi estuvo desde antes de los juegos, un año antes aparecía en todos los eventos, en todas las presentaciones de eventos deportivos.
3: Tal cual, nosotros decíamos que, bueno, normalmente estas mascotas se presentan esporádicamente un mes, dos meses antes de los juegos, como parte del movimiento que se empieza a hacer de los juegos. Nosotros hicimos, empezamos a trabajarlo un año y medio antes, y un año antes de los juegos, cuando presentamos la cuenta regresiva, presentamos a Capi. No sé, uh-huh, si lo recuerdan, fue un evento muy grande que hicimos en Rosario presentando a la mascota oficial, y era a un año de los Juegos, sí, Suramericanos. Uh-huh. A partir de ahí la mascota estuvo por todos lados, estuvo haciendo temporada en Mar del Plata, estuvo en 700 fiestas populares de la provincia de Santa Fe, estuvo en Cosquín, estuvo en Carlos Paz en temporada de verano, visitó más de 300 escuelas, estuvo acompañando al Tour Suramericano en 150 localidades de la provincia. Después estuvo en todo el recorrido de la Antorcha, que fueron, sí, 30 localidades, o sea, todos los departamentos y algunas y más localidades de la provincia de Santa Fe, 30 localidades en total. O sea que Capi estuvo presente desde que se empezaron a hablar de los juegos. Para nosotros fue el embajador de los juegos, la mascota y el embajador.
0: Claro. Y se notó. Edelweiss, te agradecemos por estos minutos. Bueno, felicitaciones por la tarea que realizaron.
3: Bueno, quiero agradecer a todo el equipo de trabajo que estuvo atrás de los Juegos Suramericanos. Agradecer, bueno, a nuestro gobernador que nos dio la oportunidad de hacer semejante desafío. Y también al secretario de Comunicación, Luis Percello, que también nos dio la oportunidad de tener este gran desafío y éxito con su acompañamiento.
0: Un abrazo, muchas gracias.
3: Muchas gracias, chao.
0: Edelwey Vergesio, directora de Comunicación y Marketing y Evento de los Juegos Suramericanos. Che, qué fenómeno, 75.000 Capis. Yo creo que, a ver, además.
1: Y aparte, además también hay otro tipo de merch, no solo el peluche.
0: Claro. Me da la sensación de que, primero, los carpinchos un estaban un poco de moda, ¿no?
1: Sí, por eso estuvo bien elegido el claro. especie.
2: Y bueno, ya teníamos como referencia, más allá de que dijo que venía como el nombre de capitán,
0: sí.
2: Capibara 15, que es el equipo de rugby
0: claro,
2: de
0: Santa claro. Fecina. Evidentemente está como de moda, pero pegó mucho la mascota. Yo creo que también tiene que ver mucho el precio, porque sí. 25 mil pesos me parece que...
1: Un precio por la acomodado. Calidad y el tamaño está bien.
0: Estamos hablando de la marca que hace los muñecos de Disney. Uh-huh. Está bien, es la licencia Disney, sí, sí. ¿no? Pero yo he comprado de este mismo tamaño y no valen 25 mil pesos.
1: No, son más caros.
0: Creo que también eso es seductor, ¿no? Que es un regalo dentro de todo accesible o posible de comprar. Sí. Uh-huh. Pero impresiona, ¿eh? 75 mil.
2: Aparte, también estos. Dijo Mokia los otros días cuando terminó los Juegos Suramericanos que fue récord de público Santa Fe.
0: Claro,
2: en también. La historia de los Juegos. Sí, eso sí, también sí, traccionó sí, y ayudó. Sí.
0: El fenómeno del marketing detrás de estos juegos, ¿eh? Y esta mascota que, atención, sí. si alguien no encontró, dicen antes de Navidad va a estar.
1: A fin de año. A fin de año va a haber nuevos capis. Hay que esperar.

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0: Bueno, y a las 8:23 minutos, ¿estará tomando un cafecito mirando el mar en la Rambla?
1: Ayer un colega que está allí me mandó la foto de la sala de prensa con los menesteres que hay y el mar al lado.
0: En el hotel provincial. ¿Está bien?
1: Sí.
0: Bien el catering, bien
1: el todo. Catering muy bien ayer a la tarde, por lo menos que mandó este colega amigo que está allí
2: cubriendo esto. No como pasó en casa de... En
0: Casa Rosada.
2: Claro, es seguro ahí.
0: Al menos la dejan entrar. Claro. No está afuera como en Casa Rosada. Liliana Franco, buenos días.
3: ¿Cómo te va? Ese colega que te mandó mirando al mar porque no está escribiendo.
0: Claro,
1: ha escrito tres notas hoy.
0: Tres notas hoy.
3: Escucha una cosa, porque el mar, cuando levantás la cabeza a la computadora, lo ves.
2: Para la foto.
3: A ver, ¿qué les puedo decir del coloquio este? Yo ya llevo más de 30 coloquios,
0: sí.
3: O sea que les podría hacer un resumen de los coloquios. El presidente fue esperado a través de una videoconferencia, la verdad la imagen era muy triste porque él estaba vestido de negro, con gris, todo oscuro, a él le gusta todo oscuro, no sabía mirar el Zoom, digamos, cuando debiera hacer mejor su trabajo, porque pobrecito salía horrible.
0: No, es que tienen un tema, le tienen que hacer ese plano contrapicado, y el tipo está mirando para abajo la computadora, el video, y el plano viene de arriba, y casi que le pone
1: la... No, tenía que haber estado con saco.
3: No, horrible.
1: Te digo, a ver, es presidente de la
0: nación. Bueno,
3: ponele que no se quiera vestir y no acepte sugerencias sobre su vestimenta. Ponele. Sí. Por lo menos, y no sé, hace algo mejor para que salga mejor. La verdad, era una imagen, estaba el salón lleno, pero era una imagen tristísima verlo. Desde el punto de vista visual, sí. ¿No?
0: Y se terminó peleando con José del Río por algo del canal.
3: Escúchame, pelearte con José del Río.
0: Sí, hay que hacer mérito, la verdad.
3: Yo lo aprecio mucho, lo conozco de pingo, ¿no? De chiquito. Cuando empezó, y la verdad es una persona muy calmada, siempre muy calmada, muy equilibrada, pero creo que estuvo bien, para los oyentes que por ahí no saben de qué estamos hablando, básicamente volvió Milei a decir que había habido dos periodistas de La Nación que llamaron a Sebastián Galiani para recriminarle que hubiera, o insultarlo, que hubiera hablado bien de el programa económico o el gobierno de Milei. Esto ya lo había dicho con Majul. Por supuesto, La Nación es un diario serio, averiguó, llamó a las dos periodistas que suponía que podrían haber sido, porque nunca dijo los nombres. Por supuesto, eso no ocurrió. Con los años que yo tengo de hacer periodismo, no se me ocurre que alguien levante el teléfono para reprocharle a otro, che, ¿por qué hablaste bien de fulano y perengano? La verdad me parece incluso insólito.
0: Sí.
3: Pero bueno, efectivamente eso no ocurrió.
0: No.
3: Habló. José del Río habló con la universidad, porque él habla de que la universidad de Itela también recibió insultos, y Galiani.
0: Sí. Bueno, pero aparte no era el ámbito, Lili, estás en un coloquio
3: para nada.
0: Te escuchan los empresarios, y vos te pones a pelear por algo interno de una nota de La Nación,
3: incómodo
0: para José del Río.
3: No, vos sabés que este episodio preocupó mucho, porque él no reclama una nota, él dice que como Galiani habló bien, luego dos periodistas de La Nación, una la llamó a la Universidad de Itela, porque Galiani habló ahí, para insultar a la Universidad de Itela, porque Galiani habló, y en la otra lo llamó a Galiani para insultar porque hablaba bien de el programa de...
1: Sí, yo lo escuché el domingo a la noche.
3: Un delirio.
1: Lo escuché a Galiani el domingo a la noche también, el domingo a la noche en un programa de televisión. Sí. Y sí, una actitud, una mirada interesante de por qué él cree que esto va bien.
0: Sí.
1: Y listo. Y está bien, y me pareció correcto. Digo, che, me está abriendo el espectro.
0: Mario, ¿vos te imaginás que un periodista va a llamar para decir, bien?
3: Los años que tengo, he conocido de todo en el periodismo.
0: Sí.
3: Incluso en esta última etapa, me refiero cuando surge el periodismo militante, que yo no creo en eso, ¿no? Pues nunca me imagino que alguien va a llamar a otro para insultarlo porque hablas bien. Sí. O sea, a lo sumo lo invitan. Sí. Bueno, pero ¿por qué les cuento esto? Porque salgamos del periodismo.
0: Sí.
3: Porque este es un silencio.
0: Claro.
3: Porque lo que mostró es un presidente, José del Río, le dijo, mire, eso no ocurrió, no sé, entonces averiguamos qué pasó, llamamos a la universidad y llamamos a los periodistas, a las dos periodistas, y eso no ocurrió. Y Milei, en un momento dado, le dice, me estás diciendo mentiroso o algo así. Sí,
0: me estás diciendo que me mienten a mí, vos decís que a vos mismo me mienten.
3: Claro, ¿no? Algo así.
0: Claro.
3: Y la verdad que José, tendrías que haberle dicho, sí, le mienten. Obviamente, él está siendo de anfitrión.
0: Claro.
3: Obviamente, la manejó bien. Bueno, pero presidente, esto no es lo que quiere escuchar el auditorio. Lo manejó bien.
0: Sí.
3: Lo manejó muy bien, porque sí, Milei sí estaba entrando en cólera.
0: Sí. Bueno, es que es un episodio mínimo, pero que describe a esta situación del presidente. Y te quería preguntar por lo siguiente, Lili. Hoy va Patricia Bullrich.
3: Bueno, sabe cómo está esperándose.
0: Bueno, digo, a ver, quiero atar un tema con el otro, porque el empresario ve, che, el presidente monta en cólera de esta manera por un episodio mínimo y no nos habla de lo que queremos, y hoy aparece Patricia Bullrich como parte del gobierno, pero que uno siempre mira, que sabe de sus aspiraciones políticas. Y
3: bueno, en inglés hay una expresión que es wishful thinking, o sea, que digamos como que los deseos se cumplan, ¿no? Ajá. Como el pensamiento se cumpla, sería una traducción no muy literal. En realidad, si vos le preguntás a los empresarios, ¿les gusta el rumbo de Milei? Con algunos ajustes, como todo programa sí tiene un ajuste, pero les gustaría los modos de Patricia.
0: Claro.
3: El problema es que no ven cómo machean esas cosas, entonces uno así, digamos, trasnochando, aunque no era de noche, decía, y lo ideal sería que vaya Patricia al presidente, pero sigan las ideas. Y yo le digo, ¿y qué hacemos con Milei?
0: Claro.
3: Bueno, yo estoy soñando, me decía.
0: Ah, mira.
3: Porque en realidad esta es quizás la expresión que conjuga mejor el sentimiento de los empresarios. Los empresarios le tienen, entre comillas, miedo a Kicillof, miedo al vuelta al pasado, ¿no? Sí, es a Kicillof, sí, sí. Kicillof encarna. Pero sí, en líneas generales, les parece que Argentina ya no puede volver a tener los desequilibrios macros históricos que tuvimos a lo largo de muchos gobiernos, no solamente los Kirchner. Que en realidad Néstor Kirchner tuvo equilibrio fiscal. Sí. Pero bueno, sí, quiero decir, estos ciclos eternos de la Argentina, crisis, Bonex, bono, incautación de depósitos, todo eso era producto de un gran descalabro económico, macroeconómico. Claro. Entonces, ¿hay un consenso? No. Y hay que ordenar la casa. Después ajustamos si le ponemos un baño más, un baño menos. Ahí entran los detalles. Pero en realidad les preocupa, y por eso hice a colación a este episodio, les preocupa, porque el presidente en el discurso también lo hizo en el reportaje con Majul, él dijo que tuvo 7 atentados de Estado, que tuvo 30.000, y lo volvió a repetir, y lo repitió en Francia.
0: Sí.
3: Uh-huh. Entonces, yo lo que noté es preocupación.
0: Claro.
3: Un empresario me dice, le digo, bueno, ¿cómo ves las elecciones el año que viene? Y a mí me gustaría que gane Milei, claro, sí, está bien, pero me preocupa si gana Milei.
0: Ah.
3: O sea, claramente lo votaría Milei, pero le preocupa. Sí. ¿Y por qué le preocupa? Porque vemos estas cosas.
0: Claro.
3: O sea, un presidente, estamos hablando de un presidente. Si yo miento, digo disparates, yo no afecto a nadie, porque yo no manejo nada. A lo sumo, la radio dirá, no, sacale a esta columnista porque dice tonterías, pero yo no le afecto a nadie. El problema es que el presidente maneja un país. Entonces, la palabra presidencial, que el presidente realmente crea que tuvo 7 atentados, que tuvo 30.000 terroristas atentando contra él, sí, que ayer dijo que hubo, que frenó revueltas en la calle, todos sí, nos sí, mirábamos. Sí.
0: Que Casa Militar, o sea, tenga que tomar todo el servicio de Olivos porque él es un objetivo internacional.
2: Y que tiene una bazuca para.
0: Claro, todo habla de alguien que uno dice, che, pero está mirando sí, otra película. Sí. Bueno,
3: eso, sí, yo te diría que si vos me decís, Liliana, resumime el clima con los empresarios y hablé con algunos que están en París. Y es esto, la preocupación por el tema de qué es lo que realmente cree el presidente, porque claro, se dan cuenta que no, todos te dicen es auténtico, nadie piensa, porque otro por ahí sería un poco, fíjate que nunca habló de los temas que faltan a la economía. Ayer no hizo mención a nada, está todo perfecto. El único problema por el cual no somos todos felices es por los cucas.
1: Claro.
3: Entonces,
1: ahora, ¿y hay en idea, hay algún dirigente opositor anunciado o no?
3: No, vos sabés que eso es lo que me llamó la atención. Yo les dije que hace muchas décadas que lo cubro. Debe ser el primero que yo no veo un político. Pero no hay uno, hay uno perdido, pero no... Siempre había sindicalistas, políticos de distintos partidos, nada. Solamente hoy, anoche me encontré con el fiscal Luciani, más solo que la una, porque obviamente no hay un juez, nada, que él diserta hoy, ¿no?
1: Claro.
3: Acomodador. Sí. Pero, por ejemplo, no hay educadores. O sea, vos sabés que es como un... no era ese el espíritu de idea hasta hace algunos años, es como un evento ombliguista, ¿no? Porque van, escuchan un poco, y después mucho pasillo. Por supuesto está dividida la presencia, acá lamentablemente no tenés dueños porque están en París, tenés por ahí sus representantes más importantes, pero se ha convertido más en un evento, si querés, de marketing,
1: de
3: public relations, sí, que un evento que era la idea de idea, sí, transformar la Argentina, aportar ideas, aportar estudios, diálogos, ¿no?
0: Y yendo a una reflexión más económica de los empresarios, digo, sacándole un poco lo político, ¿qué ven? Digo, porque son los creadores de empleo, además. Imagino que este año ya lo ven difícil, y el año que viene es electoral, y ahí se me mezcla otra vez la política, pero ¿ven un 2027 un poco mejor ven este panorama hasta el final?
3: No ven un panorama mejor, porque el problema es que se adelantó la disputa electoral. La adelantaste un montón de tiempo, con lo cual, si vos ibas a ampliar tu negocio, te esperás a ver quién gane. Porque el problema, ¿por qué esperas? ¿Por qué la inversión además ha sido negativa? ¿Por qué vos vas a frenar inversiones, tomar una persona para tu negocio? Porque primero, no sabés si va a ser A o B. El problema es ese en Argentina, y si querés, lo que más les preocupa es por qué nosotros pasamos de un extremo al otro. Entonces todo se frena, vos no sabés. Y si viene el peronismo, ¿qué va a hacer? ¿Va a tirar abajo todo? Entonces, realmente el 2027 va a estar un poquitito, pero poquitito mejor, porque los salarios se están recuperando un poquitito. Ajá. Un poquitito. Ahora, lo que sí te dicen es aquel que gane el 2027 arranca con un país mucho mejor. Y si es un poco inteligente, sea Milei o sea el sapo Pepe, puede realmente hacer que Argentina crezca sostenidamente. Claro. Y tienen razón. Lo hecho hasta ahora, por lo menos en materia energética, y que no es solo mérito de Milei, hay que reconocerle que también el gobierno anterior le dio manija al gasoducto, a todo lo de Vaca Muerta. O sea, Vaca Muerta es un proyecto que, por suerte, incluso Cristina Kirchner permitió que se desarrolle, ¿no? Uh-huh. Claramente le dio impulso al gobierno de Macri un poco, y Massa le dio impulso. Digo Massa porque fue en la última etapa de Alberto.
1: Sí.
3: Va a tener un país con grandes oportunidades, porque el mundo va a seguir demandando lo que nos está demandando ahora. En ese aspecto, ese sector, el sector energético, el sector agropecuario, el sector de los minerales, tiene una gran posibilidad, más allá de quién gobierna acá, porque el mundo lo va a demandar, claro, y eso es sostenido. Claro. Entonces, uno me decía, el que venga va a ser presidente por siglos, porque le va a ir bien. El tema es que no hagamos macanas.
0: Dios lo escuche al empresario que te decía eso.
3: Yo quisiera verlo, por lo menos.
0: Sí, Lili, te agradecemos, te dejamos seguir trabajando allí desde Mar del Plata, y nos reencontraremos la semana que viene.
3: El lunes. Escúchame, decirle a ese colega que venga a trabajar conmigo, así me cuenta cómo vio el mar.
0: Ahí está, dale, le decimos. Un abrazo grande.
3: Gracias.
0: Liliana Franco.
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0: 8:40 minutos, 13 grados 6 la temperatura en la capital de la provincia. No sé cómo vamos a llegar a los 21 de máxima. Estamos ahí en el fondo de la tabla. 13 grados era la mínima y no nos despegamos de esa.
1: Va a salir el sol y tarde va a ser una
0: mínima. ¿Vos decís?
2: Sí, ojalá.
0: ¿Me lo prometés?
1: No, yo no prometo nada. Bueno, la naturaleza, pero yo le digo que esta tarde vamos a tener no calor, pero un solcito lindo para caminar.
0: Damián Lebrino nos habla de Colón y de Unión.
3: Bueno, hablamos por orden cronológico, primero de Unión, porque arranca el viernes a jugar a las 21:30 ante Boca, cerrando el día viernes Unión en la Bombonera con una o dos variantes podría llegar a tener el equipo de Leo Maderón. Matías Mancilla, Juan de Dios Pintado, Matías Rocha, Juan Pablo Lubeña y Lucas Ayala. La primera duda, Julián Palacios o Mauro Luna Diale, Lucas Menossi, Joaquín Mosqueira y Brian Cuello o Ignacio Malcorra. La otra duda que se plantea en el lateral izquierdo de la mitad de la cancha, y arriba la dupla de siempre, Cristian Tarragona con Marcelo Estigarribia, los probables 11 de Unión para enfrentar a Boca. Ayer Madelón tuvo un cruce con Diego Latorre, no sé si lo vieron en ESPN,
0: no,
3: en donde dijo es prácticamente imposible ganarle a este Boca, así que...
0: Pero lo hizo a modo de
3: para mí a modo medio de sorna fue,
0: ¿no? Porque, de chicana,
3: claro, de chicana,
0: mufa, sí. De mufarreta.
3: Ganarle a este Boca es medio como que una misión imposible, dijo Maderón, claro. Así que
0: no es que se entregó, sino que le
3: dice, pero como
0: las
3: que,
0: presiones de ustedes,
3: claro, nosotros, claro. Vamos. Es como sacarse un poco la mochila del peso de tener que ir a jugar a la Bombonera en este momento de Boca.
0: La verdad es que pobre Madelón le toca
2: pero no puede ir a jugar con esa actitud.
0: Yo creo que más que una actitud es tranquilo, ustedes no. Como para ir a
3: sacarle la presión a los jugadores también un poco, ¿no?
0: Pero le toca justo el momento de Boca después de la remontada contra Racing, el momento de Boca.
3: El mejor momento de Boca. El mejor momento.
0: Porque Boca tuvo momentos flacos este año.
3: Y bueno, inclusive con Racing iba perdiendo 2-0 y lo termina dando vuelta.
0: Si el partido con Racing terminaba así, qué sé yo, por ahí lo agarrás.
2: Era un poco más accesible. ¿A qué hora es el partido?
3: 21:30. El viernes, mañana.
2: El lunes vamos a charlar.
3: El lunes vamos a charlar. Y por el lado de Colón, rapidito, tres modificaciones. Sí. Va a ser Delfino. Hoy va a haber práctica de fútbol. Ahí va a estar seguramente Mati Lorefice para ver en definitiva cuál es el equipo. ¿Se acuerdan que yo ayer le decía que Pierre Barrios tenía posibilidad de volver a la titularidad?
0: Sí.
3: No. Estuvo trotando solamente alrededor del campo de juego porque persiste una molestia física en el defensor. Y Nicolás Thaler aparece como titular en lugar de Sebastián Olmedo. Fue lo que probó ayer. Hoy vamos a ver si lo ratifica esto en la práctica de fútbol. Y después vuelven Agustín Toledo, en reemplazo de Matías Muñoz, que llegó a la quinta tarjeta amarilla. Y vuelve Ignacio Lago por Gabriel Rizzo Patrón, en la mitad de la cancha, jugando como volante por el sector izquierdo. La probable de Colón sería con Jiménez en el arco, Peini Pil, Rasmussen, lo dicho, Nicolás Thaler, y también Facundo Castet en la mitad de la cancha, Sarmiento, Elértora, Toledo y Lago, y arriba Bonancea con Marcioni, los probables 11 de Delfino para intentar ganar el partido con Estudiantes de Río Cuarto el sábado a las 15 horas con arbitraje de Carranza.
1: No, que Río Cuarto todavía no descendió. Está
3: descendido, de Buenos Aires.
1: El año que viene va a jugar la B.
3: De Buenos Aires.
0: Todavía está arriba.
1: No, Estudiantes.
3: Estudiantes
1: no es de Buenos Aires.
3: De Caseros.
1: No, es Estudiantes.
0: Estudiantes de La Plata.
1: No, claro, Estudiantes de La Plata. Este es Estudiante. No te digo Estudiante, nada
0: porque,
1: más.
0: Porque el de Capital no necesita nombre y el del interior sí.
1: Pero,
0: mirá además, vos, el porteñito Cáfaro.
1: Está bien. Mirá, pregunté a los dirigentes cómo se llama el club.
0: Se llama Estudiantes.
1: Si en algún lado dice de Casero.
0: De Casero.
1: No.
2: Sí. El otro día habíamos acordado que era de Buenos Aires.
0: Colón no dice de Santa Fe, pero cuando hacen la referencia.
1: Pero bueno, pero
3: ¿de Buenos Aires o de Casero?
1: No, mira cómo la entidad jurídica, la personería jurídica o los contratos que hace Estudiantes, Estudiantes. Nada más.
0: Y para, y La Plata también es Estudiantes.
1: Sí, dice Estudiante de La Plata.
0: En los contratos, que viste un contrato de La Plata.
1: Sí.
0: Colón dice de Santa Fe.
1: No sé.
0: Pero Unión dice
1: de Santa Fe. Me encargué de buscar el tema de estos días.
0: Mirá el porteño, che. El porteñito Cáfaro.
1: Simpatizante,
0: si sos de Capital Federal, no necesitas decir de dónde sos, porque se sobreentiende.
1: Y si ustedes le llaman a ¿cuántos colegas tengo que corregir? Lo dicen los diarios nacionales y un diario de la Ciudad de Buenos Aires.
2: Yo
1: lo
2: traje a él de porteño.
0: Agarrátela con otros colegas.
1: No. ¿Usted cree que están en el centro del mundo porque leen la tapa de Clarín?
0: Mira el porteñito Cáfaro, che.
3: En Buenos Aires le dicen, cuando llaman acá a un colega de Santa Fe para hacer un informe, dicen, bueno, vamos a hablar de Colón de Santa Fe.
0: ¿Viste? Pero si vos llamás o vos hablas de estudiantes de caseros, tenés que decir estudiantes.
3: Estudiantes, claro.
0: Solo, porque la gente va a entender.
3: Claro.
0: Mira vos, qué porteña la visión.

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1: ¿Lo corrieron a Brigadier López? No.
2: ¿Tan
1: fácil? No, nunca. El Brigadier no. Mario, ¿qué pasa en el consejo hoy?
3: El consejo, vamos a llevar a los carnavales. Vamos a tener un corsódromo.
1: ¿Cómo?
3: Vamos a tener un corsódromo en Salta.
2: Importantísimo.
1: No, bueno, pará, Eu.
2: ¿Está bien?
1: ¿En serio?
3: Va a haber un corsódromo en Salta. ¿De qué te río?
1: Pará.
2: Va a ver, ¿dónde va a ser?
3: Igual en Guaychú tiene el corsódromo.
2: ¿Dónde va a ser el corsódromo? ¿Dónde va a ser?
3: En la pista Clodomiro Cortoni de atletismo del Parque Ara. De ciclismo del Parque Ara.
2: Ajá. No sabía que se llamaba así, mira.
3: Bueno, porque corriste. Lo mío Cortoni fue un eximio ciclista santafesino.
4: Medallista de oro.
3: Y el Parque Garay tuvo, ahora está muy deteriorado todo, una pista de ciclismo semipermanente.
1: O sea, con las obras que van a llegar al Parque Garay,
2: se va a hacer
3: la municipalidad cedió

0: prácticamente le han puesto una sepultura.
1: ¿Cuál?
0: El tema de la Carta Orgánica Municipal.
1: Ajá.
0: Recuerden que hace un año la Constitución habilitó a los municipios, son todos sí. municipios, a dictar su Carta Orgánica.
2: En un plazo de 2 años.
0: No, la ley no establece el plazo de 2 años, pero, o sea, sí. el plazo no. de 2 años...
1: Plazo de 2 años para algunas leyes que tienen que ver con la autonomía.
0: Exactamente. Y bueno, y algunos municipios se apuraron. Rosario, Hapkins, primero. Sí. Para. Bueno, en algunas ciudades está previsto que el año que viene se elijan estatuyentes para discutir las cartas orgánicas.
1: ¿Santa Fe?
0: Rosario. Santa Fe, no. Por ahora no. Hay plazo. Porque el decreto de convocatoria de elecciones que tiene que firmar Puyaro, lo va a firmar en los primeros días de diciembre, tiene que establecer todo lo que se elige ese día.
1: O sea, para si vos querés
2: hacer
1: que los estatuyentes estén dentro de la elección del año que viene, te tenés que decidir antes de que Puyaro firme el decreto.
0: Te quedan 2 meses.
2: Y Poletti había dicho que iba a ser junto con la elección de concejales.
0: Bueno. Hasta ahora.
1: Es que, a ver, elección aparte para estatuyentes no vas a hacer. Es carísimo hacerlo. Sí. Sería un despropósito hacerlo.
2: No,
1: si no lo haces ahora, tenés que esperar 2 años más.
0: Bueno, hasta ahora, el tema no aparece en la agenda.
1: Mira.
0: O sea, todo puede activarse,
1: Sí, obvio, y fácil
0: pero,
1: de resolver.
0: Pero hoy por hoy no está en la agenda. Y todo parece indicar que Santa Fe no va a tener el año que viene elección de estatuyentes.
1: Pero si veníamos haciendo jornadas de autonomía.
2: Estaba bueno, todo encaminado.
1: Falta algo clave también, que lo hemos hablado acá con Mikli, porque ahí sí había un periodo de 2 años para. Sí, sí. Hay un periodo de 2 años para hacerlo, que es tema de los recursos. Sí,
0: la coparticipación, la nueva ley de coparticipación.
2: Que no se va a tratar hasta después de las elecciones.
1: Mikli nos dijo, esperen hasta después de las elecciones. Lo que pasa es que entre las elecciones y el cierre de esos 2 años, si querés cumplir con el mandato constitucional, te queda poquito tiempo, ¿eh? Y vos vas a elegir estatuyentes y esos estatuyentes no sabrán que quieren hacer una carta orgánica, pero no van a saber en principio... ¿Con qué
0: Carlos,
1: recursos va a contar
0: Carlos, municipio? Para hacer una ley de coparticipación, que insisto, y está bien lo que dicen ustedes, la carta magna en la cláusula transitoria establece 2 años, nunca va a significar, porque nadie la va a votar, menos recursos para el interior.
1: No, menos no, pero...
0: Porque
1: la autonomía son más obligaciones, si se quiere.
2: Sí,
0: sí.
1: Más delegaciones sí. de cosas. Entonces, ok, vos me delegas cosas. ¿Y qué recursos me das? No, bueno, lo vamos a charlar.
0: No, está bien, yo entiendo lo que decís. Pero, a ver, ¿por qué no se discute esto? Porque nadie quiere ceder. Es algo similar a lo que estableció la Constitución del 94. La Constitución del 94 obligó a dictar una nueva ley de coparticipación donde haya unanimidad de todos. Por eso no se llegó a esto. No es tan taxativa nuestra carta orgánica. Establece un plazo de 2 años. Pero tampoco establece sanciones si no se hace. Entonces, la pregunta, y ya entramos en un año electoral, yo no he visto acción en casa de gobierno pensando en la nueva ley de coparticipación. Uh-huh. Así que me parece que de julio a septiembre no hay tiempo para discutirla. Y insisto con esto, esto no va a ser óbice para que si una ciudad quiere discutir su carta orgánica lo puede hacer. Hay 4 o 5 ciudades que ya han hecho saber a Casa Gris que están dispuestas a quedar estatuyente. Rosario, Pérez, San Lorenzo, alguna otra. Uh-huh. Fíjate vos que hay algunas ciudades que ya han tomado determinaciones, como por ejemplo Rafaela, que ha dispuesto que no va a aumentar el número de concejales y votó una ordenanza. Uh-huh. Es decir, hay acciones en algunos lados con la nueva constitución. Yo lo que estoy diciendo es que no veo que Santa Fe se encamine a elegir estatuyentes el año que viene, porque el plazo vence para decirle al gobierno coloquen en la convocatoria de elecciones la elección de constituyentes, vence a fines de noviembre. Porque en los primeros días de diciembre el gobernador va a firmar la convocatoria a elecciones, lo dijimos muchas veces, 13 de junio se elige gobernador, se elige la nueva legislatura, se eligen intendentes, en abril... Creo que la fecha va a ser el 13, pero no está cerrado eso. Puede ser una semana después o antes.

0: ser la PASO, y por lo tanto en febrero hay que cerrar alianzas y listas. Uh-huh. ¿Eh? Ese es el calendario. Y Santa Fe por ahora no está pensando, la ciudad de Santa Fe, en apurar la elección de estatuyentes.
1: Bueno, ¿está? Bueno. 8:53 minutos, resumimos el programa de hoy.
0: Bueno, hablamos muy temprano con Gisela Scaglia, la diputada de Provincias Unidas, acerca de este proyecto para hacer de Santa Fe capital del deporte, pero nos metimos en otros temas, ¿no? El tema el DNU de tierras, el tema Malvinas. Dijo que el tema Malvinas están dispuestos a aceptar el planteo del gobierno con algunos planteos, como el tema el amordazamiento de la prensa. Uh-huh. Digo, tener en cuenta que eso está dentro de ese proyecto. O el tema de la ley de tierra, que dijo, hoy está para diario algunos intentos de, fundamentalmente, el justicialismo, de hacer una sesión para voltear una parte del DNU, y dijo de Scaglia, no se puede voltear una parte del DNU, todo o nada. Uh-huh. Digo, para ir entendiendo entendiendo esta situación. Bueno, hablamos con el gerente general de Río Paraná, Sociedad Anónima, la concesionaria de la Ruta 11. Uh-huh. La semana que viene se pone en marcha los trabajos en tres frentes. Recordamos que Río Paraná, Sociedad Anónima, le integran tres empresas constructoras. Cada empresa va a tomar una parte de la obra. Sí. En 9 meses o antes estiman tener en condiciones la obra para instalar las 5 cabinas de peaje a un costo de 3.500 para los autos.
1: Sí.
0: Es lo que ha dicho esta mañana Pérez Uti, el gerente general de Paraná Medio, Sociedad Anónima.
1: Te quiero decir algo, saqué una cuenta rápida.
2: A ver, ¿pudiste?
1: Con el tránsito que hay en Recreo por día, en promedio, en el 2025, según Vialidad, y suponiendo que hay el mismo tránsito en los 5 peajes, es un número grosso modo.
2: Es un medio diario.
1: Medio diario, con el peaje que nos dijo el concesionario, en 14 meses ya tienen adentro lo que deberían gastar de inicio.
0: 40.000 millones.
1: En 14 meses.
0: Bueno, está bien, pero...
1: Después tienen que seguir, ¿eh?
0: Es un año y pico, ¿eh? 14 meses es un año y pico.
1: Es un año y 2 meses. Claro, tienen 20 años de concesión. Ahora, tienen que seguir después con más obras, sí, ¿no?
2: Sí. O sea, esos 40 que dijo son para solamente estos 9 meses.
1: Claro, estos 40 son para ahora, para 40, arrancar 000. A cobrar.
0: 40 mil.
1: Sí, o sea, arrancan 40 mil millones abajo, si se quiere.
0: Sí, sí.
1: Después, todos los meses tendrán que seguir gastando, pero digo, el número rápido en 14 meses lo que me da, ¿eh? Haciendo.
0: Sí, sí, bueno, está bien, pero a ver. Una concesión es un negocio.
1: Es un riesgo que toman ellos.
0: Es un riesgo
1: ellos.
0: Empresario, porque obvio. Después te...
2: Sí, por supuesto.
0: Yo espero que cada vez que llueva no se vuelva a inundar la ruta y corten la ruta. Digo, a ver,
1: la obligación,
0: esto es lo que tenemos hoy.
2: Tendrá la obligación en esa zona de Yambi.
0: Bueno, la charla con Vergesio sobre el CAPI, o CAPI, mejor dicho, este personaje. Uh-huh. Recién Liliana Franco nos habló un poquito de cómo está idea. Lo vio bastante vacío el coloquio de idea, digamos. Sí, sí. El presidente hoy habló en París.
2: Argentina Week en París.
0: Y más o menos el mismo discurso, ¿no? Sí. Vamos a tener buenos años de aquí en adelante. Está sembrando expectativas.
2: Y insiste con actos terroristas.
0: Sí, sí. La verdad es que, bueno. Y repasamos un poquito lo que va a ser la actividad legislativa hoy con el procedimiento contencioso administrativo en diputados, que sería ley esta tarde. Y en un ratito habla Puyaro, habla Montiolivo y habla Bernicic en estas jornadas del Ministerio Público Fiscal en Rosario. Y aquí se ponen en marcha, hoy en el aniversario de que la ciudad de Santa Fe empezó a tener cloaca y agua potable, se hacen las jornadas técnicas de agua y saneamiento. ¿No? Hay más de 200 técnicos de todo el país, lo organiza en este caso ASA, se hacen en el hotel de ATE UNL. Recordamos que UNL están de paro los docentes y no docentes de universidades nacionales hoy, en la segunda jornada del paro de los docentes de las 72 horas de la semana, y que esta tarde se pone en marcha la conexión París, Madrid, Rosario. Rosario-Madrid, llega un vuelo de Madrid, una aerolínea de low cost. Uh-huh. Va a viajar sale esta tarde, así que vamos a ver con dos vuelos semanales si este destino tiene o no futuro.
2: Sí, digo, si se ocupa, si se compra.
0: Si se ocupa, sí. Si ocupa, es un viaje largo.
2: Y si conviene
0: largo,
2: para los rosarinos y santafesinos.
1: Claro, que no sea tal la diferencia de precio, claro, que digas, pero no puedo.
0: ¿Eh?
1: Porque a veces pasa eso. Que
2: son
1: interior...
2: más caros, claro.
0: Sí, sí, bueno, sí, generalmente. Por eso digo, vamos a ver cómo cierra este negocio. A ver, para nosotros no ir a Ezeiza es todo un...
1: Sería genial. A mismo precio yo te lo elijo toda la vida.
2: El tema es que si vas de acá hasta Rosario... ir acá hasta Buenos Aires.
0: No, no es lo mismo.
1: No, y los costos.
0: Son dos horas contra 4 horas y media, sí, 5.
1: Más horas.
0: No vas a comprar.
1: Más costos.
0: Nosotros, si tuviésemos la opción de salir de Rosario y Córdoba, es mucho más simple,
1: sí,
0: que ir a Ezeiza.
1: Si no fuese tanto más caro, porque a veces, claro, es tan, sí, no, caro, bueno, el viaje
0: al mismo, interior. Al mismo precio, salir de Córdoba y de Rosario para los santafesinos.
1: Vos no lo sabés, porque por ahí tenés la cabeza un poco porteño centrista, pero 8.58 minutos.
0: Vos viviste en Buenos Aires, mucho más que yo. Y viene estudiante el sábado a jugar con Colón.
1: De casero.
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1: Hola.
2: Buen día, ¿cómo andan?
0: Muy bien. ¿Hace frío, hace calor? ¿Qué pasa?
3: Hace frío.
1: No, está fresquito. No.
4: Yo me hice guapo, mira, me vine de remera y camperita.
0: ¿Fresco?
1: Frío. Yo estoy desabrigado. No, pero yo pensaba hoy a la mañana, ¿cómo vamos a hacer para atravesar una corriente del Niño, un fenómeno del Niño, con estos pronósticos? Yo no sé si hay algún problema con todo lo que estuvo pasando últimamente en el Servicio Meteorológico Nacional, el desmantelamiento que hubo, si falta equipamiento, si la gente que conoce, yo entiendo y lo tratamos un montón de veces, yo entiendo que son pronósticos y probabilidades, pero ayer, o sea, no estaba prevista una llovizna a amanecer de esta forma. Los pronósticos decían que íbamos a tener condiciones estables y no había pronósticos de lluvia. O como lo planteábamos ayer, ¿cuándo lo planteábamos, Guillermo?
2: ¿Cómo?
1: El lunes. La tormenta, el alerta amarillo, actividades que se suspendieron, gente que no viajó porque parecía como que se venía el mundo abajo y la tormenta siguió.
5: El fin de semana del cierre de los juegos, o sea, también, es, supuestamente.
1: Por eso justamente.
0: ¿Cómo
1: ahí,
0: es que avanza la tecnología y cada vez erramos más en ese aspecto?
1: Y uno se compara con lo que fue el último mundial. Por ejemplo, lo que pasaba en algunas localidades, en algunas ciudades de Estados Unidos, donde se decían, no, el partido se tiene que suspender o se tiene que posponer porque a las 5:30 va a haber tormenta eléctrica.
0: Exacto.
1: Y a las 5:30 había tormenta eléctrica.
0: ¿Alguna vez vieron en la Fórmula 1 que los tipos dicen, ojo que en la siguiente vuelta va a llover en la curva 7? Y llueve. Y vos decís, nah, pará, sí, que están locos.
1: Claro.
0: El nivel de detalle que tienen. Sí. Y nosotros le erramos.
4: Sí, y desmantelamos en tiempos donde viene el Niño.
5: Sí, eso es.
1: No sé qué está pasando.
0: ¿Será por eso?
1: Tendríamos
2: Bueno, la importancia del servicio meteorológico no solamente por el tema del Niño y la agricultura, sino la seguridad aérea.
1: Tal cual. Oh.
4: Ajá. Bueno, ayer hablamos mucho de esto, ¿no? De cómo está creciendo nuestro circuito aéreo.
0: Sí.
4: Desde Rosario, desde Santa Fe, con nuevos viajes. Estuvimos hablando un poco de esto.
0: Pegar Rosario, Madrid.
5: Oh.
0: No tener que ir a Ezeiza. Haces dos horitas, tiki, Madrid.
5: Oh.
0: Sí. Lo que pasa es que vamos a ver cómo son los precios, ¿no? Que habitualmente son mucho más caros y entonces uno termina diciendo... Y tengo que viajar ese.
4: Fue muy bueno esto de hacer un porcentaje sin agencias.
1: Para Brasil.
4: Un 30% de vuelos directamente sin agencias, porque te permite cerrar directo con la aerolínea.
0: Ah, no sabía el dato.
4: El 30%.
1: Claro, está el comprarse o el paquete que te incluye el hospedaje o solamente el vuelo ahora. Se agregaron algunos. Están las dos opciones.
5: Sí.
1: Para Florianópolis.
0: Ah, estamos hablando del de acá,
1: el
0: de Sauce.
5: Cambiamos a Sauce.
0: Claro, el Sauce sí era una agencia de turismo. Y ahora es libre también, hay un porcentaje de
2: solo vuelos. Sacar el paquete o el vuelo.
0: Ah, está bueno eso.
2: O el vuelo directamente.
0: Pero el vuelo también te condiciona a que sea de una semana a la otra, el ida y vuelta,
1: sí.
0: O puedo abrirlo y...
4: Creo que a partir de hoy empiezan a aparecer esas opciones.
0: Vamos a ver. Bueno, después está lo otro, que es... Si tienen suficiente público, suficiente demanda como para sostenerlos, porque tuvimos hace poco Jujuy e Iguazú, o Salta e Iguazú, mientras estuvo cerrado Rosario. Y la verdad es que tampoco es que explotaron los aviones y entonces, digo, si no tenés la demanda, a uno le gusta tener conexiones. Pero después tiene que estar la gente que se suba al avión.
1: Claro, sí. El tema es cuál es el objetivo de tu viaje, porque si vos querés ir a Salta, a Jujuy, que obviamente son destinos en los que tenés que recorrer, después no te queda otra allá que comprar un paquete para recorrer la zona o alquilar un auto.
0: Claro.
1: O sea, excursiones. Y ahí si haces si sacás la cuenta, por ahí te termina redondeando o cerrando irte con el vehículo.
0: Sí. Pero es lejos.
4: No pensemos solamente en viajes de relax, de vacaciones.
1: No,
4: es importante desarrollar el circuito aéreo para viajes de relaciones, claro, laborales.
0: Bueno, el viaje que avanzaba y nunca se cerró era el de Asunción. Y el de Asunción era una línea más productiva y comercial que turística. Era la cantidad de negocios que hay.
5: Pero incluso te puede servir como turística, porque de Asunción salen muchos vuelos muy baratos.
2: El tiempo va a decir muchas cosas, ¿no? Porque si vos tomás lo que vos decías, el cordón industrial, ¿no?, de la ruta 19, tomás los polígonos, tomás el Santa Fe, el Gran Santa Fe, Santo Tomé, Rafael, la Reconquista, estás hablando de 1 millón demográficamente de 1 millón de personas.
0: Sí. Y para mí nosotros tenemos una contra, que es, si tuviésemos la oportunidad de tener un solo aeropuerto entre Santa Fe y Paraná, yo sé que nadie va a ceder.
2: En su momento se pensó yo eso.
0: Sí.
2: Incluso se planteó la posibilidad de que esté en la isla Verdú. En su momento se planteó esa posibilidad. También otra de las cuestiones que se está hablando es pasajeros en Santa Fe y cargas en Paraná, pero nunca...
0: Es difícil, uno de los dos tiene que ceder. Ajá. A mí no me gustaría que se lo lleven a Paraná, supongo que a un paranaense no le gustaría que venga para acá y quedarse sin, pero la verdad es que estando tan cerca, uno piensa, si fuese un aeropuerto, por ahí la atracción sería mayor.
4: Sí. Sí, igual va a ir creciendo esto de los viajes,
0: sí, cada vez va a ser más popular.
4: De más lugares para aviones o algunos otros vehículos que ya se están viendo. El mercado aéreo va creciendo cada vez con distintas herramientas tecnológicas, ¿no? Vemos drones ya que llevan gente. No sé si ustedes están al tanto de eso.
0: Me encantaría salir de mi departamento y venir a la radio en un dron.
1: Te bajas, te lo tomás del balcón de tu casa y apareces acá.
0: ¿Vos decís que en 5 años estamos andando en dron?
4: Y ya se están vendiendo.
0: Yo vi en Argentina experimentos, ¿no? De gente que se sube un dron y anda. Pero experimental, obvio.
4: Paralelamente lo que pasó ayer con el vuelo de Israel, que hoy es tapa de todos los diarios.
0: Qué tremendo, ¿eh? Qué locura eso.
4: Guillermo lo comentaba ayer en vivo.
1: Bueno, qué reacción de los pasajeros. Se canceló directamente, se cancelaron. Ahora lo vamos a repasar con los títulos del día, pero se cancelaron todos los vuelos.
0: Coraje el de los pasajeros, ¿eh?
2: Coraje el de los pasajeros. El propio Netanyahu dijo que en realidad, si no hubiese sido por los pasajeros, era una catástrofe. Sí. Era una catástrofe lo que iba a suceder, ¿no? Así que...
0: ¿Y cómo el avión en el medio de la pelea no se estrella? Porque vieron que pierde como mucha altura y después lo recuperan.
2: Pierde 8.000 metros en menos de un minuto.
4: Dubái, Tel Aviv, el viaje.
0: Sí. ¿Cómo lo logran recuperar? Porque de ahí capaz que seguía.
2: Perdió 8.000 metros en...
4: Altura. Qué locura. Sí, yo vi algunos videos de los pasajeros...
0: Esa sensación da miedo subir de caída libre de 8.000 metros debe ser una sensación horrible.
4: Sí.
0: Nunca vieron que los pozos de aire ya son como a uno se le baja la presión.
4: Y el miedo que esparce, que me parece que es el objetivo,
0: claro,
4: para todo aquel que está relacionado, se toma un vuelo para Israel, me imagino que por ahí viene también el conflicto y la cancelación de vuelos. Porque lo declararon un atentado terrorista.
5: Sí, igual hablaban de un lobo solitario, no hablaban de un... Bueno, nadie se adjudicó
2: De cualquier modo, es decir, los pilotos y copilotos deben estar sujetos a periódicos exámenes psiquiátricos, psicológicos, físicos, ¿no? Antes de subir a tripular un avión.
4: Claro, porque fue el piloto el que atacó al capitán, lo apuñaló.
2: Entonces, bueno... Parece que es un aviso.
0: Bueno, chicos, que tengan un gran programa. Nos volvemos a encontrar mañana.
1: Así es.
0: Adiós.
1: Gracias. Hasta mañana.

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0: ¿Listo para una nueva mañana de radio?
1: Listos, nuevo en casa, de nuevo en casa.
0: Qué bien, acá estamos. Bueno,
2: mañana nublada.
0: Sí. Está Mati Lorefice con nosotros.
3: Hola, Mati. ¿Cómo les va? ¿Cómo andan? Un gusto.
1: Bien. Uh-huh. Goyano de vacaciones, de licencia.
4: Merecida la licencia de Goyano.
0: Sí, bueno, vuelve el lunes, dijo.
4: Vuelve el lunes.
1: Ah, bueno.
4: Vuelve el lunes.
0: Lo vamos a
4: bien disfrutar. Renovado.
1: Seguro que vuelve con alfajores.
4: ¿Ah?
1: ¿No?
0: Debería. Sí, aprovecha el viaje. Sí.
1: Bueno, tenemos una jornada con tiempo inestable. Supuestamente las condiciones irán mejorando. El pronóstico advertía solo alguna posibilidad de lluvias débiles y dispersas para las primeras horas del día. Una máxima de 21 grados. Pero con vientos leves a moderados del sector este-sureste y un cielo que se irá despejando de a poco hacia la tarde con condiciones estables. Para mañana, viernes, cielo mayormente despejado con nubosidad variable en aumento hacia la tarde-noche, con condiciones estables, pero que irán inestabilizándose, una mínima de 11 grados y una máxima de 23, y nuevamente la probabilidad de precipitaciones regresa para el sábado. Posibles lluvias débiles y dispersas durante la madrugada y la mañana, con una mínima de 14 grados, una máxima de 22, condiciones más estables, relativamente estables para el domingo, 11 de mínima, 23 de máxima. Así estamos iniciando la primavera en esta parte del mundo.
2: Y iniciando un nuevo mes también.
0: Empezó claro.
1: Claro, iniciando octubre,
2: el último trimestre del año.
0: Ajá. Sí, vamos a ver cómo nos trata octubre, que está llegando. Ayer con el partido de la selección argentina que ganó, gustó y goleó.
4: Un trámite, como se preveía que iba a ser, 4-0 frente a Bolivia en Córdoba, con goles de Lautaro Martínez, Nico Paz, Cuti Romeros y el flaco Romero, bien digo, el flaco López.
0: Flaco López.
4: Sí, señor, fue 4-0. La verdad que, bueno, no mucho más para decir, porque era un partido que se sabía que podía haber entre 3 y 4 goles de diferencia, dos
0: diferencia?
4: En el primer tiempo.
0: Sí, ¿tan seguro?
4: Sí, estos partidos son buenos para cumplir un poco la fecha FIFA. Ahora se viene Burkina Faso.
1: Sí, pero también Mati, para creo para conocer a los nuevos, para entusiasmar a los nuevos, a los más jóvenes, para que se empiecen a conocer entre ellos.
4: Arranca un nuevo ciclo, ¿no?
0: Apareció un pibito Flores.
4: El de Boca.
0: No lo podían parar. Y hasta casi hace un gol al final. Termina metiéndolo el flaco López, entró bien.
1: Yo quiero que le pase más la pelota a Yay. Se paró re bien, estaba allá, solo yo. ¡Allá! Y decía yo,
0: ¡Allá! Bueno, pero bien, jugó bien.
1: Sí.
4: Usted defiende la zona, por eso.
1: Obvio.
4: Usted defiende la zona.
0: Bien, Nico Paz.
4: Bien, Nico Paz. Mucha juventud, un proceso que recién se inicia. Vamos a hablar de Messi también, porque va a haber una condecoración, un reconocimiento importante de la UBA al ex capitán de la selección nacional.
0: Doctor porque honoris causa.
4: Sí, señor. Le van a dar el título de la UBA de doctor honoris causa.
0: Doctor honoris causa.
4: ¿Qué tal, Leo Messi? Tantos títulos que tiene, le faltaba este.
0: Dijo el doctor.
4: Debido a su trayectoria.
1: Títulos universitarios.
0: Sí. Pero viste que a Charly García también le entregaron el honoris causa.
1: Sí.
0: Es para personalidades que.
4: Claro.
2: Acá en Favaloro también.
4: Claro, acá lo que dice es que
2: en Santa Fe,
4: que es de acuerdo a su trayectoria, que constituye un ejemplo de excelencia, perseverancia, humildad y ejercicio ético en el desarrollo de su actividad.
2: Está bien.
0: Va a venir contento el lío.
4: Sí, antes del partido ahí, tic. Va otro título más. Es el único que gana título antes de jugar.
0: Claro, sí, bueno, a esta altura ya jugó todo.
4: Así que bueno, vamos a hablar de Liga Nacional de Básquetbol, porque arrancó, hubo partido ayer. Vamos a hablar de Colón, que juega el sábado a las 15. Vamos a estar hablando de Unión, que juega el viernes por la noche frente a Boca. Algunas declaraciones de Madelón en algunos medios capitalinos diciendo no, este Boca no se le puede ganar, dijo, entre otras cosas. Después dijo, vamos a ir a ganarle. Esas declaraciones de Leo, que es muy inteligente lo que hace, un poco
0: porque
4: levantar,
0: si sale bien
4: es la polvareda, claro. Pero bueno, vamos a hablar de muchos temas que tienen que ver. Fórmula 1, se viene el gran premio de Bahrein, que en un momento en abril estaba suspendido. Bueno, ahora le encontraron un lugarcito en el calendario.
0: Con la Pinto, que estuvo pidiendo perdón después.
4: Sí, reconoció el error, como corresponde. Un error, dijo, simple, pero con consecuencias bastante grandes, porque bueno, 5 puestos hacia atrás, ahora en esta carrera, de acuerdo a cómo clasifique, tuvo que pedir disculpas a su compañero, algún que otro piloto dijo no tendría que correr más, después pidió disculpas, bueno, se armó un lindo tole-tole, como se dice en el barrio, insisto con lo que dijo Colapinto, un error simple que terminó con algunas consecuencias grandes, pero bueno, pasa.
1: Muy bien. Bueno, ya dimos el pronóstico. Si les parece, recordamos a nuestra audiencia que se pueden comunicar, ya algunos lo están haciendo con nosotros, al 3424-3664-32. La información también la pueden encontrar en www.lt10.com.ar. Solo nos pueden escuchar hoy por YouTube. Adherimos y acompañamos a nuestros compañeros, docentes, no docentes, que hoy están realizando una medida de fuerza. Vamos a ocuparnos de este tema, ¿no? De qué está pasando con el reclamo por el financiamiento universitario. Si les parece, vamos a lo que pasó y lo que viene.
0: Antes saludamos a Tamara Martínez, que volvió.
1: Claro, nuestro equipo.
0: Después de cuántos días, Tamara, desde el 11 de septiembre que no estaba. Y hacemos, bueno, junto a Pablo González, está Cuqui Retamar, y volvemos a hacer el programa del estudio, así que...
2: Basta de bullicio.
0: Sí, vamos a estar haciendo...
2: Estamos silencio de radio.
0: Lo que pasó y lo que viene.
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1: Bueno, y el rectorado de la UNL es escenario de una nueva reunión de autoridades universitarias con legisladores nacionales. De este encuentro van a participar tanto diputados y senadores de todas las bancadas políticas. Es una iniciativa que fue impulsada por la Universidad Nacional de Rosario, también la de Rafaela, las regionales de la UTN junto a UNL. Es una reunión que busca discutir la partida de recursos asignadas en el presupuesto nacional para garantizar el funcionamiento universitario. Pero además, en el marco de la ley de financiamiento universitario, la justicia volvió a intimar al gobierno para que se cumpla. El juez en lo contencioso administrativo federal, Martín Cormica, amplió los fundamentos de la intimación y consideró que el Estado no acreditó los fondos que estaban garantizados por ley, ¿no? Otra de las informaciones es que, de cara al fenómeno del Niño, la ciudad recupera la capacidad de bombeo con una inversión de la provincia. Se destinaron más de 530 millones de pesos para poner en condiciones 40 electrobombas, completar el funcionamiento de 130 puntos de bombeo que tiene nuestra capital, recuperar los equipos al 100%. Hizo referencia a estos trabajos Lisandro Enrico, el ministro de Obras Públicas de la provincia. Lo que detalló es que se recuperaron 27 kilómetros de terraplén, 35 kilómetros de canales, que se hicieron tareas de reparación de desagües, de canales de agua, bueno, más allá de la compra de 7 nuevas motobombas para el municipio. Legisladores de Santa Fe que están proponiendo que la provincia sea capital nacional del deporte. Es una iniciativa de Gisela Escaglia con José Núñez, Pablo Farías, Esteban Paulón. Hoy más temprano habló la exgobernadora argumentando este pedido que ingresa al Congreso y que quieren que sea debatido en los próximos días. Parte de los argumentos que esgrimía Gisela Escaglia en diálogo con nuestra emisora.
6: Investigando, encontramos que no hay ninguna provincia que sea hoy capital nacional del deporte. Y después de los Juegos Suramericanos, yo creo que nosotros dejamos la vara muy alta para cualquier actividad deportiva, pero también un precedente muy importante en la provincia de Santa Fe de lo que el deporte puede hacer. Y nos parecía que en este contexto teníamos un montón de argumentos para declarar a Santa Fe como la capital nacional del deporte por la trayectoria de nuestros deportistas, digo, empezando por Lionel Messi o Scaloni, a personas que hicieron del deporte cosas muy grandes.
1: Ex vicegobernadora, yo dije gobernador, vice. Sí. Bueno, en ese marco también escuchábamos hoy a una de las responsables del CAPI, de Alba Gervasoni, ¿no? Y la tranquilidad para aquellos que se quedaron sin, que se encargó una nueva partida. Van a llegar nuevos CAPIs antes de fin de año, seguramente para regalar en Navidad. Eso es lo que dijo.
0: No te puedo creer.
1: Sí. Bueno, y la próxima semana comienzan los trabajos de reparación de la Ruta 11 desde Nelson a Resistencia. Son tareas que estarán a cargo de la concesionaria vial de Paraná Medio Sociedad Anónima, que está formada por 3 empresas. Lo interesante que explicó Luis Perezuti, gerente de la concesión, es que se dividió en 3 tramos todo este trayecto y que va a comenzar de manera paralela con un centro de obras en Reconquista. Cada empresa que formaba parte de esta UTE de 3 empresas y ahora es una sociedad anónima, toma un tramo, un plazo de 9 meses, y bueno, esto es parte de lo que decía en diálogo con nuestra emisora.
7: En Reconquista va a haber un centro de operación porque es el centro de la traza. Comienza en Nelson y termina en Resistencia. Son 497 kilómetros de concesión. Vamos a dividir el tramo desde Nelson hasta Florencia en tres tramos. Cada empresa va a tomar un tramo, o sea que va a estar toda la ruta en obra, digamos, para ponerla en valor. En obra se refiere a banquina, se refiere a bacheo profundo, bacheo superficial, deformaciones, sellado de fisura, pintura, recomponer la señalética, iluminación, los semáforos. Hay mucha obra por hacer y calculamos que eso va a llevar 9 meses.
1: Bueno, algunos títulos nacionales, declaraciones del presidente Javier Milei, dijo que si el gobierno, si es reelecto el gobierno, 2028 va a ser el mejor año de nuestra historia. Hay que llegar a 2028. No, pero
2: además, bueno, el presidente Milei está viendo intentos de golpe de Estado por todos lados,
1: sí,
2: ¿no?
1: Sí, bueno, lo está diciendo bueno, para el mundo.
0: Igual esto eran los mejores 18 meses, ¿no?
1: Bueno, está transcurriendo, sí. Bueno, está tratando de atraer inversiones, obviamente. Destacó el trabajo de Luis Caputo, de Santiago Bausili, de Pablo Kirr, ¿no? Cualquier inversor que siga de cerca Argentina sabe que si el gobierno es reelecto 2028, va a ser el mejor año de nuestra historia. Es lo que dijo ante empresarios europeos en la Argentina Week que está realizando en París. Finalizó, por otra parte, la revisión del Fondo Monetario Internacional, que dispara un desembolso de 900 millones de dólares. Ahora la delegación que está encabezando Joyce Wong elevará su informe al directorio. Es una misión técnica que finalizó esta tercera revisión de acuerdo a lo convenido. Las conversaciones van a continuar ahora por los canales habituales. Se aguarda la presentación del staff report las últimas firmas y los desembolsos que tiene que hacer el organismo. Por otra parte, uno de los títulos que se destaca es este anuncio de Total Energies, que anunció proyectos de cerca de 10.000 millones de dólares en la Argentina. Es una petrolera francesa que presentó una cartera de inversiones para ampliar la producción de gas y petróleo con desarrollos previstos en Tierra del Fuego y también en Vaca Muerta. Después vamos a ampliar un poco esta información y las declaraciones que realizaron sus directivos. En el mundo, lo decíamos en el pase, Emirates, que suspendió sus vuelos compartidos con Fly Dubai hacia Israel tras el incidente de ayer. La medida rige desde este jueves y se mantendrá hasta un nuevo aviso. Es uno de los títulos a nivel internacional que se destaca.
0: Agrego uno más. Están hablando desde Francia y España la posibilidad de darle la bienvenida al Reino Unido para que se incorpore nuevamente a la Unión Europea.
2: Claro, después del Brexit.
0: Uh-huh. Exacto. También desde el primer ministro de Inglaterra hizo referencia a la posibilidad, dijo que nada bueno vino después del Brexit, y esto tiene que ver también con los otros países del Reino Unido que están buscando independizarse,
2: Escocia, Irlanda, sí, Gales, entre otros.
0: Tal vez volver a la Unión Europea,
2: claro,
0: cohesione y no permita que siga creciendo esta opción separatista.
1: Uh-huh. Pues, bueno, ya volvemos, obviamente les decimos y les reiteramos antes de las 10 de la mañana, tenemos los cumpleaños, ya nos pueden mandar sus saludos al 3424-366432. Hoy es un día muy particular, lleno de efemérides.
0: 1 de octubre,
1: sí. Sí, así que después vamos a ocuparnos de eso, pero más cerca de las 10.

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0: internacional del café.
1: Este tema que es Moliendo Café de Compay Segundo, que ayer lo escuchaba y decía, este es el de la cancha.
2: Ah, o sea, claro. Vamos.
1: Bueno, ahí está.
3: Día del café.
1: ¿Cómo les gusta a ustedes? ¿Eh? Porque uno descubre la personalidad de la otra persona, depende cómo pide el café. Uh-huh. ¿Qué tipo de café pide Tepper, por ejemplo?
3: Un cortadito.
1: Cortado.
0: Soy igual.
1: Cortado.
0: Sí, fuerte, como que me hace mal.
1: Yo voy puro ahí.
0: ¿Puro?
1: Sí, sí, corté. No. Garrita, no, pero. Cortadito. Solo café.
2: Yo, ¿qué pide? Cafeitarse, porque no tomo café.
1: Cafeitarse.
2: No tomo café.
1: No toma café. Eso también.
0: Yo
1: indica,
0: también tomo,
1: ¿no?
0: Muy poco, pero de vez en cuando uno rico.
2: Siempre me llamó la atención, perdón, Indy, los que terminan el café y te leen, ¿viste? La
0: borra.
1: La borra. No, eso, hasta ahí no llego. Te leen el futuro.
0: Qué rico el café colombiano. Es mi preferido. El colombiano sí.
1: El colombiano es el favorito.
0: Colombia, tu marca. Sí.
2: Cuando vas te trae un
0: par de. Sí, aparte, ¿eh?
2: Cuando vas, digo, la gente que va.
0: Sí, sí, sí.
2: Te trae.
0: Y obviamente que en los hoteles tenés como una bacha tremenda. Un termo de eso.
1: Bueno,
0: le
1: preguntamos a la gente para que empiece a conectar también 342-436-6432.
0: Sí, bueno. Están sacando árboles grandes de la Muni. Dice, buen día, nos dice Moni Parente. Bueno, tenemos siempre muchos reclamos vinculados a árboles que los vecinos quieren que saquen, sobre todo por no solo por el tamaño, sino porque algunos están secos. Así que gracias, Moni, por ese aviso. Ya nos vamos a ocupar de otros mensajes. Gracias, Lili, por el saludo de cada mañana.
3: Bien, esta semana hablamos con el vicepresidente de CARFE, Juan Enrique Priotti, y nos relataba con mucho pesar lo que está ocurriendo en los campos de la provincia de Santa Fe, más específicamente en el norte. Hay intrusión de los campos, hay robos en los campos, herramientas, tractores, se rompen alambrados.
1: Incendios,
3: habló de incendios también, de la casa furtiva también, o la casa ilegal en campos de la provincia de Santa Fe. Bueno, lo tenemos en línea al diputado Martín Ardoain, que es diputado nacional, que ha presentado un proyecto, ha ingresado en la Cámara de Diputados, un proyecto para endurecer las penas de delitos cometidos en el ámbito rural, incluyendo daños a cultivos, también está el tema de los silobolsas,
0: sí,
3: tajeados, ¿no?
0: Bueno, muchos casos de avigeato también tuvimos.
3: De avigeato, ¿no?
0: Sí.
3: De ruptura de determinados elementos. Uh-huh. Preside la Comisión Ardoain de Agricultura de la Cámara de Diputados, ¿no? Uh-huh. Y lo tenemos en línea. Martín, buen día.
4: Guillermo, gracias por el llamado.
3: A ver, contanos un poquito en qué consiste este proyecto. Recién relatábamos lo que nos decía CARFE de lo que está ocurriendo en campos de la provincia de Santa Fe y cuál es la idea de este proyecto.
4: Bueno, está pasando en todo el país, porque en realidad nos comimos 20 años de gobiernos que cuestionaban la propiedad privada. Entonces, entrar a un predio rural, aunque te parezca mentira hoy, no es un delito, es una contravención. Por eso la justicia no puede actuar y por eso la policía muchas veces ni va, porque se enfrenta a personas que por ahí están armadas y a los dos minutos salen por la otra puerta, como dicen acá, entran por una puerta y salen por la otra. Lo que estamos haciendo con este proyecto, que encima les voy a dar la noticia que lo vamos a tratar la semana que viene en la Cámara de Diputados y puede ser ley el mes que viene, este mes, antes de fin de mes puede ser ley, que entrar a una propiedad privada sin autorización sea ya un delito. Eso no va a tener una pena muy grande porque va de un mes a un año de cárcel, pero lo más importante es que vos seas dueño de lo tuyo y que el que entre sin permiso, si vos lo denunciás, tenga un antecedente. Eso va a ser muy, muy importante. Hoy hasta hoy, vos no sos dueño de tu predio. Pueden andar cazadores, pueden andar rompiendo cosas, y vos es una contravención. A partir de que se apruebe esta ley, va a ser un delito. Y después lo que decís vos, cuando haya daños materiales, concretos, un silobolsa, una bomba, quemar un predio, bueno, cualquier rotura, eso ya tiene una pena mucho más grande, que va de 2 años a 8 años de cárcel.
3: Y la indemnización, me imagino, ¿no? Porque quien produce un daño tiene que repararlo, Martín.
4: Y exactamente, y tiene va entre 3 y 12 veces el monto del daño que ha causado. Así que creo que el proyecto es contundente. Aparte, ya te vuelvo a decir, tiene un acompañamiento de todos los sectores. Bueno, por supuesto, el kirchnerismo se va a oponer seguramente, pero después de Provincias Unidas, del radicalismo, el PRO, la Libertad, La verdad que con los que hablas, la mayoría de los diputados vienen del interior y saben de la problemática. Pero una cosa que no te quiero dejar pasar.
3: A ver.
4: Estamos hablando de daños materiales, pero también el proyecto, lo más importante acá es cuidar a nuestra gente. Porque esas familias que están en el campo, ese trabajador o trabajadora que está sola en el campo, con mala comunicación, lejos de la ruta o lejos del hospital o lejos de la escuela, y encima desprotegido de que anda gente merodeando con armas, con perros, a la noche. Lo primero que tenemos que hacer, por supuesto, cuidar los bienes materiales, pero lo primero que tenemos que cuidar a las familias es esa que después queremos que la gente se quede en el campo, que hagamos federalismo y no los cuidamos. Así que arrancaría primero por el cuidado de la gente y después por la cuestión material.
0: Sí, Artajan, justamente eso le iba a aportar, ¿no? Aquí en nuestra zona tenemos la particularidad de, lamentablemente, muchas casas que se convirtieron en taperas, de familias que se tuvieron que ir por el miedo, más que nada, ¿no? Porque con la necesidad de trabajo habitacional de familias que desearían instalarse en el campo, no lo pueden hacer, y uno las consultas, y es más que nada por una cuestión de miedo y de inseguridad, ¿no? De que aparezca alguien en la mitad de la noche, o bueno, puede ocurrir en cualquier momento del día, armados, y bueno, y pasa lo que usted te está relatando, ¿no?
4: Totalmente, y lo he vivido en carne propia, y hablas con cientos de productores, o los que van quedando, porque cuesta mucho retener a los chicos en el campo, sí. Pero uno de los problemas más grandes es la vulnerabilidad de no ser dueño de los tuyos. Bueno, yo creo que ya hay aire de cambio, hoy este proyecto de ley va a avanzar y vos vas a ser dueño de lo tuyo, y ahí va a poder actuar la justicia y ahí va a poder también actuar la policía, y después va a haber todo un trabajo porque vamos a tener que hacer las denuncias y que la policía llegue en tiempo. Pero bueno, este es un gran paso que va a llevar mucha calma, y eso lo estamos, como lo decías recién en la presentación, de todo el sector agropecuario, las cuatro entidades, con cualquier productor que vos hables de cualquier lugar del país, de la Patagonia, que también extensión es muy grande y están muy solos. Bueno, a todo el mundo le interesa ser dueño de lo suyo, y agarramos un momento justo, porque también tenemos un presidente de la nación que está ávido de inversiones, que habla todo el tiempo de que vengan nuevas inversiones de propiedad privada, y bueno, esta ley es muy importante, porque si vos querés que vengan nuevos capitales, que vengan nuevas inversiones, o que la gente, como decís vos, vuelva al campo, y bueno, tiene que estar protegida. Así que creo que es un momento muy, muy oportuno.
3: Diputado, sí. Dale, porque me acaba de enviar Guillermo Cushen, vinculado a la Sociedad Rural de Santa Fe, fotografías de aquí muy cerca del campo andino, uh-huh. Es decir, la faena clandestina, sí. Aquellos que ingresan al campo para robar una vaca, uh-huh. Y faenarla, sí. ¿No? Por eso te comentábamos esto, Martín, estamos recibiendo muchos llamados telefónicos y muchos avisos de lo que pasa en los campos de la provincia de Santa Fe, vos decías de todo el país, ¿no? Pero tengo entendido que, hay casos en que los delitos se promueven a través de las redes sociales, Martín.
4: Bueno, hoy vale todo, te imaginas que hoy con las comunicaciones,
3: sí.
4: Por eso en el proyecto también tiene un artículo que todo lo que sea promovido por redes sociales o por la política o también tiene un agravamiento para protegernos más. Pero acá ya te digo, lo más importante de todo el proyecto es que vos seas dueño de lo tuyo. Hoy, aunque te parezca mentira, el Código Penal, que se reformuló hace más de 100 años, tiene como lugar de residencia la vivienda. Ahí no hay duda, vos rompés una ventana, rompés una puerta, entras a una propiedad, eso es un delito. Pero eso, cuando el predio, el patio cada vez más grande, como lo decimos nosotros en el campo, cuando tu patio cada vez más grande, vos sos menos dueño de eso. Entonces, ahí es que pueden andar con perros, que pueden andar... Y esa incursión que uno ve a veces, porque a veces son chicos, y vos decís, pero es inocente, porque andan cazando, andan con los gaibos, o con la onda, o con la carabina. Sí, bueno, pero eso también tiene un estudio, una logística, porque ahí te estudian los movimientos, saben a qué hora andás, sabés dónde tienen algo guardado... O algo de valor. Entonces, vos no podés entrar a un predio sin permiso. Vos querés entrar a cazar, querés entrar a juntar piedras, lo que vos quieras, tiene que ser con autorización. Si vos lo haces sin autorización, a partir de que se apruebe esta ley, va a ser un delito. Y ahí, vos como propietario o como familia residente, vas a tener una defensa muy, muy importante. Y eso me parece que lo entendimos todos, y aparte lo estamos reclamando todo, así que me parece que es un gran paso.
1: Bueno, usted es diputado nacional por La Pampa, ha impulsado también algunos proyectos relacionados a la reducción gradual de retenciones. Acá en Santa Fe y en la región es un tema muy importante. ¿Cómo viene avanzando eso?
4: Bueno, ahí hay dos cosas. Nosotros lo reclamamos por ley y se lo queremos hacer entender al gobierno, y creo que hubo un paso muy, muy importante en la rural de Palermo, la última exposición, porque el presidente Nicolás Pino se lo dijo al presidente Milei en la cara, de que la baja de retenciones tiene que ser por ley. Esto no es para apretar al gobierno, para desfinanciarlo, para ponerle un collar de ahorque y asfixiarlo. Lo que queremos es reglas claras y que haya previsibilidad. ¿Por qué? Porque este gobierno tiene una intención, y de hecho lo ha bajado, no al ritmo que quieren los productores y que creemos, porque, te vuelvo a decir, nos comimos 20 años de maltrato, de que nos sacaron de la ruta, nos cerraron exportaciones, hoy que vemos un viento de cambio, por supuesto, queremos retenciones cero hoy, queremos crédito, queremos ruta, queremos todo lo que no pudimos hacer durante 20, 30 años, lo queremos ahora. Entonces hay una ansiedad muy grande. Pero lo que nosotros queremos hacer entender al gobierno, que tiene que ser por ley, porque por decreto, como lo está haciendo Milei, mañana cambia el gobierno y el que sube, el que agarre, las puede volver a subir. En cambio, por ley, tiene que volver a pasar por el Congreso, tiene que juntar el número. No es tan fácil sacar una ley. Entonces, yo creo que el gobierno nacional lo entendió, creo que está trabajando en eso, porque también hay un trabajo muy importante de todas las entidades y de todos los productores y de toda la cadena, de que esta baja tiene que ser por ley, y en eso estamos avanzando. ¿Por qué? ¿Por qué no avanzamos más rápido? Porque tiene que ser en sintonía con el gobierno. Yo soy presidente del PRO de La Pampa, soy diputado por el PRO, y el PRO le ha dado al gobierno todas las herramientas. Cuando los otros estaban tirando piedras o querían que se vayan en marzo o abril del 24, esperando que hubiese un golpe, el PRO le ha dado un gran acompañamiento al gobierno nacional. Bueno, en ese lugar es que lo va a encontrar, trabajando propositivo para darle las herramientas al gobierno, pero siempre haciéndole entender que el trabajo tiene que ser por ley, con las instituciones, y bueno, ese es el trabajo que estamos haciendo.
3: Claro. Aclarar también que vos decías, Martín, que posiblemente se trate la próxima semana, pero tu proyecto de contra el vandalismo en los campos es modificatorio del Código Penal, o sea que eso también tiene que ser por ley.
4: Sí, es por ley. Es por ley. Nosotros tratamos la semana que viene en comisión de penal, sí, y agrarios,
3: sí,
4: te digo, me parece que viene muy bien, y hay llamado a sesión para el 14 o el 21, y tengo mucha esperanza que entre ahí y que salga ley en la Cámara de Diputados. Así que no, por supuesto, es una reforma muy, muy importante del Código Penal. Durante 100 años no pudimos tratar el tema de que el productor agropecuario sea dueño de los usos. No es dueño, o sea, vos podés entrar a un predio y no es un delito, es una contravención.
3: Bueno. Martín, muchas gracias por tu tiempo, muy amable, ¿eh?
4: No, gracias a usted y a no aflojar. Abrazo grande,
3: Martín Ardoain.
1: Martín es primo de Pampita.
3: Es primo de Pampita.
1: Sí. Representando a La Pampa como diputado nacional.
3: A la diputada nacional, primo de Pampita Ardoain. Presidente de la Comisión de Agricultura de la Cámara de Diputados de la Nación.
1: Sí, temas que ya lo habíamos hablado también con otros referentes. Vamos a seguir avanzando en esta mañana. ¿Nos metemos en el deporte?
0: Sí, porque... sí, antes que se nos vaya Mati a la práctica.
5: Bueno, vamos a hablar de Unión, porque mañana juega el Tate 21-30 frente a Boca en la Bombonera. Un partido por demás de difícil tiene el conjunto de Madelón, que va a entrenar por última vez en la jornada de hoy, y va a estar viajando. No está confirmado el equipo, nos decía Julio César Canteros que puede llegar a tener alguna que otra modificación, que quizás por ahí puede aparecer Luna Diale y Malcorra en el equipo titular, pero también puede llegar a haber algún cambio en defensa. Madelón va a tomar algunos recaudos para ir a la Bombonera. Madelón, que les decía, ¿no?, que había hecho algunas declaraciones en medios capitalinos.
1: ¿Con quién se agarró?
5: En un canal de Buenos Aires, un canal de tele, dijo entre otras cosas: venía de ganar dos partidos y declaré que íbamos a intentar entrar a la Sudamericana. Me levanto al otro día, voy a entrenar y nos venden a Maison Rodríguez. En base a eso, estábamos intentando mandar un mensaje a la gente y algo no salió bien. Hubo un error de comunicación, dijo entre otras cosas Madelón, que bueno, ponderó este momento de Boca, los jugadores que tiene y el técnico, el Vasco Arrobarrena, pero bueno, Unión va con sus armas, tratando de, por supuesto, siempre los jugadores salen a ganar, en el caso de que no puedan ganar, un punto no sería nada malo para este Unión que ha perdido los últimos partidos y necesita cortar esta racha negativa.
1: Bueno, algo más, nos metemos un poquito con Colón.
5: Sí, juega el sábado a las 15, Colón frente a Estudiantes de Casero, hoy práctica de fútbol a puerta cerrada en el estadio. Ayer hizo un trabajo táctico donde se lo vio a Thaler en lugar de Olmedo en la saga central junto con Rasmussen, y las presencias de Toledo y Lago, que ya se preveía que iban a estar en lugar de Muñoz, quien llegó al límite de 5 amarillas, y en lugar de Rizzo Patrón. Así que el sabalero muy probablemente entre 2 y 3 cambios va a tener para el partido del sábado a las 15 aquí en Santa Fe frente a Estudiantes de Caseros.
1: Se va formando el equipo titular de delanteros para abajo, ¿no?
5: Sí, le está faltando Guachi García, que tiene una semana más de recuperación debido a una entorsis de tobillo, y bueno, la ausencia de Budinho por un esguince de rodilla, que tiene por lo menos para un mes más.
1: Y Pierre Barrios
5: que anda con una molestia muscular, y me parece, ayer estuvo trotando alrededor de la cancha, que está arañando una convocatoria. De titular me parece que no va a ir. Están viendo a ver si lo convocan o lo frenan para que se recupere definitivamente de esta molestia muscular.
1: Después seguimos entonces. Dale. Matías Lorefice con todo el deporte. 9:45, algunos mensajes que van llegando a los teléfonos de la radio.
0: Sí, Moni, dice, el pronóstico en Santa Fe Ciudad, si chequean, eso es lo que pasa en este momento en Rosario. Yo lo hago, dice, no acá. Y por otro lado, jamás nos van a dar un vuelo importante desde Sauce, solo vuelos internos. En estos 3 años de gobierno, la mayor inversión de dinero lejos fue para el sur provincial, nos dice Moni. Buen día, en Helvecia no se conecta el ET10. ¿Qué pasa, Helvecia? Bueno, ya vamos a ver qué es lo que está ocurriendo.
1: Nos escucha a través de www.lt10.com.ar.
0: Sí, o a través de, no sé si llega mejor la FM en el 103.5.
1: Tan lejos.
0: Yo en casa lo escucho y por ahí, yo a mí es como que me rebota, no sé, la AM y llega bien FM en casa.
1: En minutos cumpleaños.
0: Sí, por supuesto. Sí. 3424-366432. Y vamos a ampliar. Sergio Ferreira me está enviando uno de los títulos que se destacan a esta hora, un comunicado que emitió la Corte Suprema. Ajá, dice, sí. Aclaró que falló sobre una cuestión procesal y no sobre la validez del régimen de tierras. Estamos hablando de esta decisión tan polémica sobre la venta de tierras a extranjeros sin límites. Y lo que dice la Corte Suprema de Justicia es que esta decisión reciente, que indirectamente terminó ratificando la vigencia del decreto del Gobierno Nacional que permite sin límites comprar tierras a extranjeros, puede cualquier persona presentar un recurso.
3: Lo que dice la Corte es que la presentación de no tiene legitimidad como para hacerlo, porque en realidad esto es un planteo de excombatientes de La Plata, sí, arrogándose ser parte de la soberanía nacional. Entonces la Corte no va sobre la cuestión de fondo, dice, ustedes no tienen derecho a presentar un recurso de esta naturaleza. Sí. Eso es lo que dice la Corte, y no en la cuestión de fondo.
1: ¿No se modificó el DNU?
0: La
1: aprobación del DNU.
0: En el texto que comunicó, que emitió, dice que la sentencia no afecta a otras medidas

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0: minutos para llegar a las 10 de la mañana.
1: Qué lindo. Bueno, estamos escuchando linda música y suena la bocina del móvil.
0: Así es, saludamos a Verónica Encinas. Hola, Vero, buen día.
2: ¿Cómo les va? Muy buen día para ustedes, buen arranque de jornada. Nosotros estamos en estos momentos en Ciudadela porque en estos últimos días, no sé si semanas, pero lo vamos a escuchar a Leo, que es vecinalista, están teniendo una serie de hechos consecutivos que la verdad es que los ha vuelto a preocupar. Recordemos que en su momento estuvimos en Ciudadela cuando era el foco más fuerte de lo que se traducía de delincuencia dentro de la Villa de los Hornos, y que llegaba acá a Ciudadela y que incluso hasta en vivo recuerdo que vimos movimiento de las policías, detención de personas y demás. Pero bueno, Leo, te vamos a consultar qué es lo que pasó en estos últimos días que los ha alarmado y que, bueno, por eso convocan a la prensa.
3: Bueno, ante todo, muchas gracias por venir. Quiero agradecerle ya de por sí. Estoy enojado porque lamentablemente estoy viendo que barrio Ciudadela está quedando aislada de todo. Yo entiendo que en varios barrios de acá de la ciudad están mucho más comprometidos a nivel de inseguridad que nosotros. Pero ayer a la madrugada se tomaron el tiempo que en dos cuadras entre Saavedra, Zapata, San Lorenzo y Agustín Delgado se robaron los caños de gas. Plena madrugada, varios vecinos sufrieron el robo de caños, de los tubos de gas, que es lo que conecta de lo que va de la calle adentro de la casa. Así que estamos viviendo en plena desidia, ¿verdad?
2: ¿Y eso sucedió, decís, de madrugada y durante el resto del día pasan otras situaciones?
3: Y lo de siempre, arrebatos, qué sé yo, la otra vez hace un par de semanas se metieron a una casa, la desvalijaron, volvieron a la noche, desvalijaron algo y al otro día volvieron a la misma casa, quisieron entrar a robar pero justo estaba la familia adentro y bueno, no pudieron.
2: ¿Qué pasa? Digamos, ¿dejó de haber prevención de Comando Reeléctrico, PAT, no sé quién a quién le toca esta zona? Porque, bueno, de la Comisaría Novena, que está muy cerca, saben que ellos no patrullan.
3: A ver, es un tema muy sensible. Yo tengo un hermano que es policía. Yo conozco perfectamente lo que pasa a la policía puertas adentro. Por eso a veces uno no se puede quejar. Pero una cosa es conocerlo, la desidia que tiene la policía puertas adentro con temas de cosas, sueldo, todas esas cosas. Pero otra cosa es ver que no pasa nadie a la mañana, a la tarde, a la noche. Y si ves un móvil, no sé, tenés que festejar. Tenés que festejar porque no pasa nadie. Hace dos semanas que no se ve un móvil. Y si ves uno, lo ves despacito, tranquilo, que está bien, tiene que pasar para controlar.

0: pero después no lo vemos a nadie.
1: La preocupación es esa, ¿no? Que no hay un patrullaje preventivo. Uno además se ha acostumbrado, conociendo Ciudadela, a que es impresionante la cantidad de casas que tienen rejas o que tienen los portones con estas mallas cimas tan finitas, digamos, porque ya tiene miedo que lo abran y...
0: Mirá, Vero, ¿sabés cuál es el problema acá? Que acá vive mucha gente grande. Gente joven, adolescente o... Sí, adolescente, gente de mi edad, 40. Nosotros tenemos que ser prácticamente policía de seguridad privada para cuidar a la gente grande, cuando en realidad tiene que haber otra gente que tiene que cuidarnos a todos, y no lo están haciendo. Entonces voy a decir, ¿por qué tenemos que tomar nosotros los recaudos de la gente grande del barrio, cuidar a la gente adulta? Y tenemos, cada uno tiene su responsabilidad, todo, gracias a Dios nosotros lo estamos manejando con un grupo de WhatsApp, y tratamos de siempre concientizar, cuidemos al vecino de al lado, cuidemos a la gente grande, pero a ver, no podemos vivir así, bro. Por eso yo, ya que está, aprovecho para que yo, Leonel Aragón, me llamen. La junta esa que tienen ahí, las vecinales, que me llamen y se contacte conmigo. Yo quiero ser la voz del barrio.
1: Porque no tienen vecinal.
0: No tenemos vecinal, exactamente. No tenemos vecinal. Nosotros, por papeles, a nivel gubernamental o municipio, pertenecemos a Barrio Los Hornos. Pero Barrio Los Hornos, por lo visto, de Goyena hasta Pasaje Cuyen, no existimos. Por lo visto no estamos dentro del mapa, no tenemos nada, nadie habla con nosotros.
1: ¿Han analizado ir, si no, a la seccional novena para ver si en la zona policial se puede mejorar el patrullaje?
0: No.
1: ¿No tenés esperanza de ir a...?
0: No, preferimos evitar eso.
1: Gracias, Leo.
0: Muchas gracias a ustedes.
1: Bueno, estoy entonces la palabra de Leo Aragón, que es vecinalista de acá, porque siempre ha sido la voz de Ciudadela Norte. Sí. Donde además la situación, digamos, uno se da cuenta porque las veces que hemos venido, lo leo, es cierto, no ves pasar patrullero, que sí, por Gobernador Freire, pero del lado ya de Los Hornos y demás, y por alguna de las calles aledañas, hay un cuadrante que evidentemente pasa por la zona. Acá las únicas oportunidades, que también es el otro dato no menor del barrio, tienen que ver con los siniestros viales, que ahora es posible que se avance en algunos reductores de velocidad, pero que incluso eso pasa. Al no haber tanta prevención y demás, también se da este desorden en cuanto a lo que es la situación vial del barrio, donde se dan cada tanto choques muy violentos y algunos lamentablemente han llegado a ser fatales.
2: Bien, Vero.
3: Bueno. Muchas gracias, Vero.
1: Hasta luego.
3: Hasta luego.
2: Bien, cuatro minutos.
4: 4 minutos para las 10, ¿no?
2: Sí, nos metemos en eso.
4: Primero de octubre.
2: ¿Empezamos el festejo?
4: 1 de octubre, bueno, saludamos a Carlos Alberto Reina en el día de su cumpleaños, a Jorge Gem, es el cumpleaños de Jorge Gem, es el cumple de Liliana Milesi, cumpleaños también, Maxi Marano también.
3: Ay, un abrazo, Maxi,
4: colega. Bueno, aquí le mandamos un abrazo grande a Luciano Cámpora,
3: a Marcelo
4: Temperini,
2: Marce, amigo.
4: Esteban Guido Baldi. También es el cumpleaños de Betiana Norman, cumpleañeros de un 1 de octubre.
3: Sí, a mí también me figuraba el de Luciano Cámpora hoy, así que saludos y a Maxi. En un día que decíamos, repleto de efemérides, porque es el Día Internacional de las Personas de Edad, establecido por la Asamblea General de las Naciones Unidas mediante una resolución, y también es el Día Internacional de la Enfermedad de Gaucher. Es una jornada que se dedica a concienciar sobre esta enfermedad genética poco frecuente y favorecer un diagnóstico y tratamiento. Decíamos que es el Día Internacional del Café.
2: ¡Qué rico!
3: Y también, por supuesto, no solo del producto, sino que se amplía a las personas vinculadas a su producción, a la cadena de valor. Es una jornada reconocida por Naciones Unidas también a través de una resolución. Y el Día Internacional de la Música, que fue instituido por el Consejo Internacional tras una resolución que se adoptó en el 73 y se celebró por primera vez en el 75 por una iniciativa de Yehudi Menuhin. También conocido como Lor Menuhin, nacido en Nueva York, con nacionalidad suiza, británica, de origen ruso, ascendencia judía, pero que fue considerado uno de los grandes violinistas del siglo XX.
2: Y la música como lenguaje universal, esto es de la paz, esto es lo que estamos celebrando. Un día que también nos lleva a la banda Soda Stereo, porque es el natalicio en 1958 de Zeta Bosio, el histórico bajista de la banda Soda Stereo. Así que a los fanáticos es un buen momento para recordar esta banda.
3: A Z. También dicen las efemérides de hoy. Día Mundial de la Urticaria, conocido internacionalmente como Urticaria Day, busca aumentar la concientización sobre la urticaria y mejorar la atención de las personas afectadas. Y es el Día Mundial del Vegetarianismo, que fue establecido por la sociedad a nivel internacional. Pero además, a partir de este 1 de octubre, marca el comienzo del mes de concienciación de vegetariana.
2: Bien.
3: Bueno, así leo textual. En Argentina tenemos el Día del Mar y de la Riqueza Pesquera hoy,
2: Bueno.
3: Y bueno.
2: Instituido por la Liga Naval Argentina.
3: Sí.
2: Y también saben que falleció un día como hoy, de paso recomendamos a Eric Hobsbawm, el reconocido historiador británico, que falleció un día como hoy. Tiene unos libros espectaculares de la historia del mundo, la verdad, una cabeza brillante, muy recomendado también para aquellos que le gusta la lectura.
3: Cumpleaños de Nito Artaza hoy.
2: Bueno,
3: feliz cumple. Dentro de los de las personalidades, de personajes que se destacan.
2: Feliz cumple. Ahí está Leo. Lo extrañábamos a Messi diciendo feliz cumple. Bueno, nos quedan segundos para llegar a las 10 de la mañana. Indiana, ¿vamos a las noticias?
3: Sí, dale. Estaba chequeando a ver si nos había llegado acá. A ver, acá está. Hola, buenos días. Saludos de cumpleaños para mi amada esposa, María Inés Macielo. Muchas gracias. Bueno, felicidades. Ahora sí.

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1: 10 horas en todo el país. Cielo parcialmente cubierto en la ciudad de Santa Fe, la temperatura actual 15 grados una décima, la humedad 94%. La próxima semana comienzan los trabajos de reparación de la Ruta Nacional 11 desde Nelson a Resistencia. Las tareas estarán a cargo de la concesionaria vial de Paraná Medio S.A., formada por 3 empresas que tendrán a cargo un tramo cada una. En diálogo con nuestra emisora, Luis Pérez Uti, gerente de la concesión, confirmó que las obras se iniciarán la semana próxima en los 3 trayectos para finalizar en lo posible antes de los 9 meses programados.
2: En Reconquista va a haber un centro de operación porque es el centro de la traza. Comienza en Nelson y termina en Resistencia. Son 497 kilómetros de concesión. Vamos a dividir el tramo desde Nelson hasta Florencia en 3 tramos. Cada empresa va a tomar un tramo, o sea que va a estar toda la ruta en obra, digamos, para ponerla en valor. En obra se refiere a banquina, refiere a bacheo profundo, bacheo superficial, deformaciones, sellado de fisura, pintura, recomponer la señalética, iluminación, los semáforos. Hay mucha obra por hacer y calculamos que eso va a llevar 9 meses.
1: Jornadas de agua y saneamiento en Santa Fe. Amplía la información desde el móvil Verónica Encinas.
3: La renovación de la cloaca máxima de Santa Fe es motivo de ejemplo en las jornadas de agua y saneamiento. Y en ese sentido, el vicepresidente de ASA, Darío Boscarol, se refirió al porcentaje de avance de obra.
4: Se han ejecutado alrededor de 350 metros, está hoy en ritmo de obra, tienen 30, en realidad son 20, ya van 10, o sea, faltan 20 meses de ejecución, así que estimamos que, bueno, fin del año que viene, tenemos que estar casi ya sobre el final.
1: Por su parte, Alejandro Barrio, presidente del Consejo de Agua y Saneamiento, se refirió al estado del sistema de saneamiento en el país y destacó el trabajo que se está realizando en nuestra ciudad.
5: Bueno, hay mucho por hacer, realmente hay mucho por hacer. Primero hay que llegar a todo el mundo con agua y con cloaca, digamos, que es un gran desafío que todavía tenemos pendiente. Y el otro tema es que no se puede dejar de lado, es lo que se está haciendo acá, que es mantener lo que ya tenemos, ¿sí? Porque este conducto que está bajo tierra nadie lo ve.
1: Ahora, información del país y del exterior con Sergio Ferreira.
6: Reiteramos, la Corte Suprema aclaró que falló sobre una cuestión procesal y no sobre la validez del régimen de tierras. A través de un comunicado de prensa, los ministros Horacio Rosati, Carlos Rosenkrantz y Ricardo Lorenzetti informaron que en el caso se decidió un aspecto procesal, es decir, que se refiere a la legitimación de una asociación para obtener una medida cautelar y se ajusta estrictamente a todos los precedentes de esta Corte Suprema. El comunicado amplía que la sentencia no afecta a otras medidas cautelares que están en trámite con el mismo objeto y toda persona que considere que el régimen legal de tierras es inconstitucional puede peticionar una medida cautelar que esta decisión no impide. La información del exterior: Emirates suspendió sus vuelos compartidos con Fly Dubai hacia Israel. La aerolínea anunció la medida inmediata de sus trayectos de código compartido desde y hacia Tel Aviv. La decisión se tomó tras el incidente ocurrido el miércoles durante el vuelo que partió desde Dubai y debió realizar un aterrizaje de emergencia en Arabia Saudita.
1: Ahora información del deporte con Matías Lorefice.
7: Hablamos de Lionel Messi, ex capitán de la selección nacional, que va a recibir el título de doctor honoris causa que le va a entregar la Universidad de Buenos Aires antes del partido de despedida el 6 de octubre frente a Benín, debido a que su trayectoria constituye un ejemplo de excelencia, perseverancia, humildad y ejercicio ético en el desarrollo de su actividad.
1: El pronóstico del tiempo para lo que resta de la jornada: alguna posibilidad de lluvias débiles y dispersas o lloviznas durante las primeras horas del día, cielo con nubosidad variable por momentos y condiciones estables, una temperatura máxima de 21 grados. Para mañana viernes, cielo despejado pero con nubosidad en aumento, condiciones estables con tendencia a inestabilizarse rápidamente. Se pronostica una temperatura mínima de 11 grados y una máxima de 23. El cielo en la ciudad de Santa Fe continúa parcialmente cubierto, la temperatura actual 15 grados una décima, la humedad 94%, informó Tomás Espíndola, 10 horas 5 minutos.
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1: Río Iguazú, en Puerto Andresito, 3 metros 14 centímetros, creció 52 centímetros.
6: En Puerto Iguazú, 17 metros 40 centímetros, creció 2 metros.
1: Río Paraná, en Corrientes, 4 metros 20 centímetros, descendió 1 centímetro.
6: En Reconquista, 3 metros 87 centímetros, descendió 1 centímetro.
1: En Paraná, 3 metros 25, creció 1 centímetro.
6: En Santa Fe, Puerto Local, 3 metros 32 centímetros, estacionario.
1: Río Salado, sin datos.
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0: Bien, 18 minutos en la mañana. Bueno, fue escandaloso, lo hemos tratado aquí en el programa, el caso de Milton Speche, este influencer, entre comillas, como lo califican algunas organizaciones ambientalistas, acusado de caza ilegal en la laguna Setúbal, ¿no? Y mostrando patos, especies en extinción. Bueno, queremos saber cuál es la postura de la Federación Santafesina de Caza y Pesca, ¿no? Y está Néstor Baldacci en línea, que es el secretario de la Federación. Néstor, buen día.
1: ¿Qué tal? Buen día, ¿cómo estás?
0: A ver, coméntenos cuál es la posición de ustedes frente a este tema.
1: Bueno, la verdad es que, para ser totalmente sincero, lo que pasó no nos sorprende, porque lamentablemente vemos que hay en las redes sociales una prueba fehaciente de este tipo de actividades, con la cual la Federación evidentemente está totalmente en contra. Nosotros, como institución de segundo grado, tenemos como objetivo, sí, la defensa de la actividad de la caza. Entendemos que la actividad de la caza no atraviesa su mejor momento. Hay una opinión pública que no es del todo favorable, muchas veces por desconocimiento o por acercarse a algún tipo de opinión que inclina la balanza en algún sentido en contra de lo que es la actividad de la caza, pero la verdad es que entendemos que este tipo de acciones no nos ayuda para nada. Nosotros promovemos la actividad siempre y cuando sea dentro de la normativa, respetando la naturaleza, respetando los cupos, respetando las zonas donde se puede realizar la actividad, y no haciendo todo lo contrario. Así que bueno, la verdad es que institucionalmente nuestra postura es abiertamente contraria a este tipo de acciones, ¿no?
0: Claro.
1: ¿Cómo será que nosotros desde la Federación, en el año 2022, cuando estaba no el actual gobierno, sino el gobierno anterior, presentamos un proyecto en el Ministerio de Ambiente, donde pedíamos específicamente que se declare a toda la laguna Setúbal como área de reserva natural de usos múltiples? Este pedido fue renovado cuando asumieron las nuevas autoridades de gobierno, las actuales. Bueno, hasta el día de hoy no hemos tenido respuesta ni resolución, pero la Federación entiende que es muy necesario preservar los hábitats naturales y las especies naturales. Así que para nosotros tiene un doble sentido lo que pasó, porque además ocurrió en la laguna Setúbal, que es lo que nosotros promovemos como área de reserva, ¿no es cierto? Claro. Así que,
0: y Néstor, imagínese que... ¿Y ustedes qué piensan, sí, de esta convocatoria a una audiencia pública de parte de organizaciones ambientalistas para discutir la prohibición de los cotos de caza y turismo de caza? ¿Ustedes qué piensan?
1: Bueno, mire, el tema de la caza es muy amplio, es demasiado amplio, daría para hablarlo con más tiempo, pero entendemos que los tiempos de la comunicación son escasos y voy a tratar de ser lo más concreto posible. Primero hay que hacer una distinción importante, hay que hacer dos distinciones importantes. Primero, a quién consideramos un cazador y a quién consideramos un furtivo, ¿sí? El furtivo es aquella persona que realiza una actividad similar a lo que es la caza, es decir, apropiarse de un animal, pero sin respetar reglas, sin respetar nada, ni las especies, ni la naturaleza, ni las leyes vigentes, ni nada. Eso es un furtivo y nos distancia de un cazador. Después, dentro de la actividad de la caza, hay dos tipos de actividades. Una, la que se hace a nivel individual, ¿sí?, que hacemos cada uno de nosotros, y la otra es en un sentido económico comercial, que es lo que hace al turismo cinegético. El turismo cinegético es una empresa que vive de la actividad de la caza de manera legal, es decir, respetando la normativa. El turismo cinegético no tiene nada que ver con la Federación, porque la Federación es una entidad sin fines de lucro, pero entendemos que hace a un colectivo de personas que tienen una similitud de intereses. ¿Cuáles son los intereses? Bueno, la práctica de la caza, pero además la preservación del ambiente, del ecosistema y de las especies. Porque si esas empresas de turismo cinegético destrozaran y aniquilaran todas las especies disponibles para la caza, se les terminaría el negocio, ¿sí? Entonces, evidentemente, estas organizaciones de turismo cinegético no están en contra de la preservación de las especies, sino al revés, porque entienden que es su recurso, un recurso renovable, natural, disponible.
0: ¿Y eso se controla? Con respecto a la... ¿Se controla
1: sí,
0: eso?
1: Sí, por no? supuesto que se controla. Sí, sí, sí, por supuesto que siempre hay fallas. Es como, a ver, es como un control de alcoholemia. Usted me va a decir, ¿hay control de alcoholemia? Sí, hay control de alcoholemia. ¿Todos los conductores conducen sin alcoholemia en sangre? No. Es una obviedad, ¿no es cierto? Hay los controles, siempre se adolece de controles, porque el mapa de la provincia es demasiado extenso. Y la verdad es que los recursos disponibles para realizar los controles son siempre escasos. Entonces es como querer prevenir, no sé, el delito, póngale. Sí, se hacen controles, se hacen actividades de prevención, pero evidentemente en algún momento se produce una falla como la que nos convoca para esta nota, ¿no es cierto? Claro. Que no es un extranjero, sino es un residente de la provincia que realizó las cosas como no se debían. Bueno, pero sí, los controles se hacen. Y insisto, las empresas de turismo cinegético, que no es mi tarea defenderla porque yo en realidad represento a una institución sin fines de lucro, pero le puedo asegurar que realizan la actividad de manera sustentable, porque si no se les terminaría el negocio. Es como agotar, no sé, como un productor ganadero que mate todas sus vacas, y bueno, se le termina el negocio, evidentemente. Y además, todos los años, esto es una cuestión que la pueden comprobar ustedes fácilmente, todos los años se hacen estudios poblacionales del estado de las aves. Y no solamente se hacen en la provincia de Santa Fe, sino que se hacen de manera interjurisdiccional con el resto de las provincias del litoral argentino y de la Pampa argentina, y además se extienden estos estudios a países limítrofes, como por ejemplo Uruguay, y a partir del año que viene también Paraguay va a participar de esos estudios poblacionales.
0: Está bien.
1: Hasta el día de la fecha, todos esos estudios demuestran que la población de aves es estable. El recurso no corre ningún riesgo. Por supuesto, siempre hablando de las especies que se habilitan normalmente para la caza, ¿no?
0: Sí, sí.
1: Evidentemente hay especies que están en serio riesgo de extinción y no deben ser motivo de actividad de caza alguna. Excepto, supongo, hacer una actividad científica. Claro. Pero de las especies disponibles, la población es estable. Por bien. Eso las provincias lo habilitan.
0: Bien, Néstor, muchas gracias. Sabemos de tu corto tiempo, pero es un tema de debate, ¿no? Que viene. Gracias, ¿eh?
1: Sí, sí, no, por favor, les agradezco a ustedes el espacio. Y bueno, cualquier duda quedamos a disposición. Muchas gracias.
0: Néstor Baldacci, secretario de la Federación Santafesina de Caza y Tiro Deportivo. Un debate que se viene, ¿no?
2: Sí.
0: Porque hay un proyecto ingresado en la legislatura de la provincia de Santa Fe directamente para prohibir los cotos de cazas y el turismo cinegético.
3: Más de 30 instituciones se juntan.
0: 30 instituciones de defensa del animal, de distintos sectores, ¿no?
2: Yo estoy analizando y relacionando esta entrevista con la anterior.
0: Sí.
2: ¿No? Porque tenemos esto de la prohibición del coto de los cotos de caza. Y lo que nos decía Erdogan de que ya no va a ser una contravención ingresar a un campo para cazar, va a ser un delito. Entonces, ¿qué van a hacer? Bueno, sabíamos del poco tiempo que tenía Baldacci para darnos la entrevista, pero podemos llamarlo en otro momento o invitarlo al estudio. ¿Qué van a hacer los cazadores? Porque ya no vas a tener cotos de caza, un espacio donde decir, bueno, acá podés cazar, y tampoco vas a poder ingresar a un campo.
3: A ver, la opción de ingresar a un campo está descartada porque no corresponde.
0: No corresponde.
2: Pedir permiso, pero no. O sea, vos decís, bueno, si vas a cazar patos, perdices, vos tenés que tener mucha suerte de que justo pase por el camino rural, pegarle y que caiga sobre el camino y sin entrar a nadie, a ninguna propiedad.
3: Persona,
2: pero permiso. Yo lo entiendo, estoy de acuerdo. Por más que vos estés cazando en un camino rural, los animales, si tenés animales, los animales se asustan, se pueden hacer mal, rompen los alambrados, de todo. Pero yo digo, bueno, ¿qué va a pasar con la actividad? ¿No?
0: Bueno, un dato, ¿no? Porque entre los fundamentos para que se convoque una audiencia pública y se debata estos temas, se arrojó un número. Sí. ¿Sabes cuántos extranjeros vinieron en un año a cazar aquí?
2: Ni idea.
0: 1.300.
3: Claro. Ahí está el tema.
0: Es la cifra que se maneja. Y la segunda pregunta es: ¿por qué vienen los extranjeros a cazar acá?
2: Porque ya tienen estas leyes que se están debatiendo ahora allá.
0: Acá, porque no pueden hacerlo allá, en Francia. ¿No? 1.300 son los datos que se están manejando en el ámbito de la legislatura de extranjeros que vinieron en el último año a cazar acá.
3: El debate seguramente nos dará muchas más respuestas y pondrá la situación como corresponde. Lo vamos a seguir con notas y con entrevistas a quienes corren.
0: Nos dice la producción que Baldacci quiere venir a charlar un día.
2: Buenísimo.
0: Con más
2: buenísimo.
0: Tiempo.
2: Sí,
0: con más
2: sí,
0: tiempo,
2: sí, porque.
0: ¿No?
2: A ver, le contamos a nuestra audiencia. Tuvo la gentileza de atendernos, pero está dando clases. Él es profesor.
0: Claro.
2: Entonces, espero que haya salido todo bien, porque mientras nos daba la entrevista, bueno, tenía que otro docente reemplazarlo unos minutos para que no se descontrole todo el aula, obviamente. Así que, bueno, ojalá podamos, porque es un tema que se está debatiendo, como bien lo estamos marcando, con iniciativas en el Congreso y también en nuestra legislatura, que va a limitar y mucho la actividad.
3: Volvemos en un ratito nada más. Tenés un informe, Indiana, que quiero que repasemos más adelante, porque los números que deja son tremendos.
2: Sí, sí, sí, los vamos a ampliar a las 11:30. Tenemos comprometida la nota con la gente de Mumalá, pero bueno, estén atentos porque nos acaba de llegar el informe sobre lo que pasa con los femicidios, intentos de femicidios que se cerró ayer. Hasta ayer 30 de septiembre de 2026 en la Argentina, y sobre todo datos muy preocupantes de lo que ocurre en la provincia de Santa Fe.
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2: 10:21 minutos.
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0: versión esta. ¿Hablas un tipo diferente?
1: Caminando. Caminando apareció Lautaro Falcón.
0: Hola, Lauti.
2: ¿Cómo andan?
1: Bien.
2: ¿Cómo están? ¿Todo bien?
1: Todo bien.
0: Con más periodistas deportivos.
2: Tremendo, acá vamos desfilando uno detrás del otro. Vamos pasando y cada uno con su información.
0: Y cada uno con la misma, no, pero con miradas distintas.
1: Pero yo lo único que me preocupa es cuando vuelva Daniel Collano, sí, que ojalá no nos esté escuchando.
2: Sí.
1: Y diga que no. Lo reemplazaron tres.
0: Claro,
2: ¿sabes cómo se va a agrandar?
1: Claro.
2: ¿Sabes cómo se va a agrandar ese muchacho?
0: Yo me voy a encargar de decirle.
2: Sí, ¿cómo fue? ¿Cómo se dio?
0: Bueno.
2: Ayer, primer partido de la era post-Messi, más allá de que falte todavía el partido del martes, que será su despedida. Fue el primer partido pensando en la Copa América 2028 y en el Mundial 2030, fundamentalmente, que son los dos pasos de la renovación que está ahí al caer de Scaloni. Que tiene, va a ser por 2 años, con una renovación automática por 2 años más. Así va a ser el contrato que va a firmar Scaloni. Va a firmar hasta el 2028, va a jugar la Copa América y seguramente después de la Copa América habrá una renovación automática dependiendo varias cuestiones.
0: ¿Dónde es la Copa América?
2: Qué buena pregunta, porque debería ser en Ecuador, pero muy probablemente sea en Estados Unidos.
0: ¿Otra vez?
2: Sí, Estados Unidos quiere llevarse todo.
0: Culimbreco,
2: le tocaba, ¿verdad? Sí, le tocaba a Ecuador. Estaba pautado de esta manera. Yo no me animo a decir hoy que es Ecuador ni que va a ser Estados Unidos, pero está entre esas dos, porque le tocaba a Ecuador y porque Estados Unidos después del Mundial que hizo...
1: Bueno, pero tuvo Mundial.
0: Sí, porque... Copa América.
1: Bueno,
2: tuvo todo. Sí, tuvo la Copa América 2024, tuvo el Mundial 2026, quiere tener la Copa América porque quiere armar... Como la que hizo en la Copa América Centenario 2016, sí, que jugaron varias selecciones de Centroamérica y se armó una Copa del continente americano, bien grande. Bueno, es lo que pretende hacer Estados Unidos. Si se juega la Copa América tradicional que conocemos en Ecuador, van a jugar solamente lo de Sudamérica, claro.
1: No. Yo lo que digo es que le resta a países como Ecuador obras e ingresos,
2: claro,
1: que nosotros, bueno, los tenemos todavía a flor de piel porque vimos lo que pasó con los sudamericanos,
2: sí,
1: a un país que tal vez lo esté necesitando, porque vos podés decir, ay, bueno, sí, pero la infraestructura de Estados Unidos, y bueno, sí, pero si te seguís llevando
0: poniendo todo ahí,
1: si, claro, si ponemos toda la ficha en uno, y bueno, sí, dale.
2: Sí, la Copa América que
0: aparte
2: se vivió,
0: perdón, pero sí, aparte Trump te maneja los partidos, te maneja, no, si sí, echan a uno u otro,
2: no,
0: vamos a otro lado.
1: Es el bar número 4.
2: Pero bueno, veremos. La Copa América 2028 se va a jugar, no sabemos dónde todavía. Uh-huh. Y ayer fue el primer partido en esta era post-Messi. Detalles, sí, debutaron varios en la jornada de ayer con la camiseta de la selección argentina en la era Scaloni, ¿no? Desde el año 2018 son 70 jugadores que han debutado con la camiseta de la selección argentina.
0: Vi que en un momento hacían el conteo del número 100 cuando hubo,
2: sí,
0: dos cambios.
2: Pero no era, en este caso, claro, era con jugadores que venían debutando desde que estaba Messi en la selección. Pero bueno, ya Messi no va a estar. O a lo mejor estaban contando hasta el martes que estaba Messi.
0: Claro,
2: ¿no?
0: Sí, está
2: en la era Messi. Pero son 70 que debutaron con la camiseta argentina en la era Scaloni. Y ayer, por ejemplo, Román Vega lo hizo como titular.
0: Sí.
2: Lateral izquierdo, surgido de Argentino Junior.
0: Con la 33.
2: Con la 33. Estuvo un año en el Barcelona este chico, jugando. Después volvió a Argentino Juniors y ahora fue vendido al Zenit de San Petersburgo en Rusia. Me parece que fue importante para el chico mostrarse, porque me parece para Scaloni estratégicamente mostrarlo y que el chico dé un salto a otra liga, porque Rusia, desde el conflicto con Ucrania, no disputa torneos internacionales a nivel clubes, sí, en Europa. Por eso tiene que saltar para tener otro roce futbolístico. Román Vega, un lateral muy jovencito, tiene tan solo 22 años. Y desde el banco debutaron X Fernández, el ex Boca, que se había ido a jugar al fútbol árabe. Bueno, ahora está jugando en el Bayer Leverkusen. Es un volante central muy interesante, surgido de Boca. Santiago Simón debutó como 8 en River. Ahora está jugando como lateral derecho en el Toluca de México. Veremos si continúa su carrera. Es uno de los más destacados en el fútbol mexicano en esa posición, como lateral derecho. Valentín Gómez, que está hace un tiempo ya en el fútbol español, en el Betis, ex capitán de Vélez, muy joven, tiene tan solo 23 años y fue capitán de Vélez cuando debutó. Y el otro que debutó es Leonel Flores. Bravísimo.
0: Maleducado el pibe.
2: Tremendo lo de Flores. Entró, empezó a afilar apilar bolivianos, tremendo.
0: Ah,
2: y
0: claro,
2: los apilaba como si fuesen conos. Sí. Tremendo.
0: Quería ser el gol del siglo de Maradona en un momento.
2: Muy bien ese chico, que va a jugar mañana probablemente frente a Unión, porque después del amistoso de ayer lo liberó la selección argentina, así que muy probablemente esté o en el banco.
1: Voy a hablar con Scaloni para que lo vuelva a llamar. Sí.
2: Entró un ratito, yo para mí va, lamentablemente para Unión va a jugar todo el partido, mañana o va a ir desde el arranque. Así que bueno, son los que debutaron la jornada de ayer en esta nueva era post-Messi, que empezó con una buena victoria 4-0 ante Bolivia.
0: Sumale también la posibilidad de jugar de muchos jugadores que eran suplentes dentro del Mundial,
2: claro,
0: ¿no?
2: Sí.
0: Caso Yay.
2: Bueno,
0: caso...
2: Yay que se quedó...
0: Mastantuono,
2: claro,
0: que no había ido.
2: Yay se quedó afuera porque decidió Scaloni llevar a los campeones del mundo, a Montiel y a Molina. Montiel era el que peor estaba físicamente.
0: Pero hizo un buen Mundial.
2: Hizo un buen Mundial.
0: Mejor que el de Molina.
2: Sí, sí, sí. Y bueno, ahora Molina lo tiene que recuperar. Molina está teniendo una buena temporada, buen inicio de temporada en la Roma. Pero Yay viene a ser uno de los reemplazos en ese sector. El caso Román Vega, estaba también Medina. Tienen que recuperar a Tagliafico. Apareció Ezequiel Palacios en lugar de Enzo Fernández, que no jugó porque estaba expulsado. Bueno, volvió a aparecer Mastantuono, que ahora está teniendo buenos minutos en la Fiorentina después de un año donde no jugó mucho en el Real Madrid.
0: Buen partido de Nico Paz.
2: Apareció Gianluca Prestiani.
1: Ajá, sí.
2: El chico de la ley. Uh-huh. El chico de la ley Prestiani.
1: Sí.
2: La ley Prestiani.
1: Que no te puedes tapar más la boca ahora.
2: Ah, es por él.
1: Claro. Sí.
2: Es por el conflicto que tuvo con Vinicius.
1: Uh-huh.
2: Donde, sí. Bueno, Vinicius lo acusó de ser racista, de decirle en ese cruce entre Real Madrid y Benfica. Y a partir de ahí surgió la ley Prestiani. Bueno, el chico de la ley.
1: Escuchó lo que él dijo.
2: Ayer. No, claro. No hubo pruebas.
1: No hubo pruebas.
2: Hubo una prueba que.
0: Por eso no se puede tapar más la boca.
2: Claro, no se puede tapar más la boca cuando vos tenés una charla en otro tono con un rival. Claro. A lo mejor si vos le decís, che, qué bien la pasamos ayer, no pasa nada.
0: ¿Quién le va a decir eso?
2: Pero
1: no,
2: si pero vos empezás...
1: No,
2: capaz que salieron juntos, sí, la familia, sí. Digo, yo no
0: bueno,
2: sé.
0: Dale.
2: Pero cuando es un encontronazo,
0: no, se
2: tapás la boca...
1: Che, nos tomamos unas birras después.
2: Claro, bueno, ahí está bien.
0: Ahí está, eso está bien. Mar, ponele. Claro.
2: Pero, sí,
0: pero volviendo a los jugadores, buen partido del Toro.
2: Sí,
0: y Julián le faltó un poquito, ¿no?
2: Y Julián está costando por todo el conflicto que tuvo también con el Atlético de Madrid. Hizo la pretemporada a medias, él se quería ir, finalmente se quedó. Está teniendo momentos, imagino, en la cabeza le deben pasar muchas cosas.
0: No está filoso, ¿no?
1: En el mundillo de los relatores.
2: Ajá.
1: ¿No? Porque viste que vos estás viendo el partido,
2: sí.
1: Y te dicen, pues sí, ¡ay, gol! Y no se canta antes, te dice.
2: Claro,
1: no,
2: sí.
1: No se canta antes.
2: Claro.
1: En el mundillo de los relatores está eso que ahí viene, ahora sí, Julián, dale, dale, dale, ahora sí, ahora sí, así, ahora sí. No. Ahora sí, dale, Julián, esto porque ahora.
0: Lo
1: van quemó quemando, el relator ayer.
2: Sí.
1: ¿Está eso o es idea mía?
2: No, sí, está, pero el tema es que no tenés que hacer todas las jugadas, si no, no tiene sentido.
1: Las hizo en todas.
2: Claro, la magia está en hacerlo en una jugada. Donde vos tenés una premonición de lo que va a pasar. Mariano Clos, por ejemplo,
0: no le erra
2: nunca. Cuando dice, ahí está el caer. Está el caer, cae el gol. Eso es, no lo hacen todos. Pero claro, ayer lo de Julián, todos querían que haga un gol y el relator, cada vez que le agarraba a Julián, decía, ahora sí, ahora sí, ahora sí. Y bueno, que en alguna le iba a tocar. Y encima no lo hizo.
1: No.
2: Pero claro, no es esa la idea. La idea es decir, ahora se viene porque estoy viendo la jugada desde el lugar en el que estoy.
0: ¿El Dibu cómo lo viste? Aburrido.
2: Sí, no sé si estuvo el Dibu o otro arquero porque...
0: Estuvo el Dibu, le dieron la cinta de capitán.
2: El Dibu va a ser...
0: Cuando sale Cuti.
2: Cuti Romero es el capitán, el segundo capitán es el Dibu y el tercer capitán es Lautaro Martínez. En la previa bajaron del micro los jugadores argentinos, había un vallado que separaba a otro vallado donde estaba la gente. ¿Qué hizo Dibu cuando bajó? Le dijo a los de seguridad, corran ese vallado y a los otros chicos de la selección, vamos a saludar a los hinchas.
0: Córdoba feliz.
2: Sí, él tuvo ese gesto. Hablan muy bien de Dibu Martínez en su liderazgo.
0: Sí.
2: En su liderazgo. Obviamente sin Messi hay que tener un nuevo líder. Y hoy, por lo menos, la elección de Scaloni está en Cuti Romero, un líder un poco más joven, un Dibu Martínez que ya es líder por su personalidad, y un Lautaro Martínez también por ser uno de los demás trayectorios.
0: Igual Cuti hizo referencia a la falta de Paul y de Paredes.
2: Claro, también habló de Paul, de Paredes.
0: Líderes
2: que hay que ver campo. Si están después en el en este ciclo mundialista. Hay que ver si están De Paul, si están Paredes, hasta cuándo llegan. A lo mejor llegan hasta la Copa América.
0: Enzo también, que bueno, es líder absoluto. Alexis hizo un buen partido.
2: Sí, hay jugadores que por peso propio son líderes. Y en esta nueva selección hay que ver quién va a ser el nuevo líder. Bueno, parece que está bastante repartido.
0: Hay que seguir aguantando la selección. No sí. Es que terminó el Mundial, falta mucho para el otro. No, son los pibes que dejan
2: todo. No, a mí me ilusionó.
0: Yo creo que sigue manteniendo el mismo ritmo de juego. Creo que sí. Eso es lo más importante.
2: No. Y además me ilusiona ver las variantes que hay, los jóvenes que hay. Y ahora la posibilidad que va a tener Scaloni también de probar lo que quiera.
0: Nos volvimos a ilusionar.
2: Gracias, Lauti.
0: Por favor. 33. Gracias.

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0: 10:36, hoy es el Día Internacional de los Adultos Mayores,
1: sí.
0: Instituido por Naciones Unidas, que tiene que ver con el buen trato, la salud, la pertenencia y todo lo que significa el respeto, fundamentalmente a los adultos mayores. Y decimos esto porque, fíjate, ¿no? Qué notable, porque hoy están de paro los médicos del PAMI.
1: Uh-huh.
0: Y que tiene mucho que ver con la salud de los adultos mayores. Médicos y odontólogos del PAMI están de paro por los exiguos honorarios, están de paro en todo el país. Fíjate, en el Día Internacional de los Adultos Mayores, los médicos de cabecera del PAMI están de paro.
2: ¿Estamos abandonando a nuestros adultos mayores, esta sociedad que estamos generando, la generación activa?
1: No, yo creo que los tenemos abandonados, que ya es un hecho, y que de a poco estamos tomando conciencia de la necesidad de revertir esta situación. No, yo creo que sí, que es un estado de abandono que hay con los adultos mayores, por lo que pasa con el PAMI, por cuánto cobran los que están jubilados, ¿no? Los recortes que tuvieron en la obra social, en los problemas que tuvieron con los pañales, los pocos espacios que hay para su entretenimiento y rehabilitación, y creo que de a poco somos cada vez más conscientes y lo estamos tratando de revertir. Es mi sensación, por lo menos, de
0: no
1: lo que veo.
0: Claro, no solamente en tema de salud, ¿no?
1: Sí.
0: También hay un desplazamiento generacional en, por ejemplo, en los ámbitos laborales,
1: uh-huh.
0: donde ya no se contrata a gente con experiencia mayor, sino, bueno, yo quiero un joven con ganas y que lleve adelante este emprendimiento o dirige esta empresa. Fíjate que notable, porque en la antigüedad los mayores eran los sabios.
1: Uh-huh.
2: Sí, en Oriente todavía es así.
0: Claro, los jueces eran eran adultos mayores por la experiencia de vida, etcétera.
2: Ahora, los 75 años...
1: En contrapartida, lo que yo quiero destacar es que en el marco de este Día Internacional de las Personas Mayores, la Facultad de Ciencias Jurídicas y Sociales está desarrollando distintas actividades abiertas a la comunidad, con la articulación de la Asociación de Jubilados y Pensionados y de la Obra Social de la UNL. Desde las 10 de la mañana se está realizando un conversatorio Jubilación, Herramientas Integrales para Transitar el Proceso, dictado por la licenciada Laila Tomás, aquí enfrente también licenciada en psicología y gerontología. Es un encuentro que está dirigido a personas mayores, obviamente advertidas y avisadas de que esto iba a ocurrir a partir de las 10 de la mañana en el aula Sarmiento, pero por la tarde a las 16 también aquí en el mismo espacio tendrá lugar la clase abierta correspondiente al seminario Envejecimiento y Sociedad, que va a contar con la participación de integrantes del taller de escritura creativa Contándonos. Son actividades que tienen entrada libre y gratuita, y justamente no buscan crear esos espacios de intercambio, de reflexión, de acompañamiento en torno al envejecimiento. Así que si ya se les hizo tarde o tenían alguna actividad prevista para las 10 de la mañana, que ya pasó, ya el encuentro está próximo a terminar, está todavía la posibilidad de participar del de las 16 en la Facultad de Ciencias Jurídicas y Sociales, en el aula Sarmiento.
0: Bueno, al margen de lo que hablábamos, de la salud, de lo laboral, uno de los últimos informes de la Defensoría de los Adultos habla que hoy un jubilado necesita más de 2 millones de pesos,
1: sí,
0: para cubrir una canasta básica.
2: Jubilados que alquilan.
0: Básica, ¿no?
2: Una pareja de jubilados, uh-huh, que alquilan necesitan más de 2 millones de pesos.
0: Es decir, 4 veces lo que es la jubilación mínima.
2: Claro.
0: ¿Y qué pasa con aquellos que cobran la mínima?
1: Después de haber trabajado toda la vida,
2: claro. Creo que es un día
1: para
2: replantear, claro. Uh-huh. Es un día para replantearnos esto, para hablarlo, charlarlo, conversarlo y ver, porque si todo sale bien en la vida de cada uno, llegaremos a ser adultos mayores y uh-huh, querremos respeto. Y bueno, somos los que estamos construyendo este futuro y por los que están hoy pasándola mal también, la consideración. Uh-huh. Como bien decía Guillermo, en otras culturas los adultos mayores son los sabios y se los cuida para que el conocimiento siga.
0: Después está el tema de la
2: longevidad,
0: claro,
2: ¿no? Que también.
1: Acá nos dice, por ejemplo, Adrián, hola, no solo en la antigüedad, en Japón, por ejemplo, se ocupa de los adultos mayores. Tuve la oportunidad hace poco tiempo de visitar estas experiencias. Susana dice, opino que no se está tomando conciencia acerca del presente de los adultos mayores y jubilados, no solo por parte del Estado, sino también por parte de la sociedad. ¿Alguien marcha con los adultos mayores y jubilados? ¿La sociedad sale a la calle pidiendo por adultos y jubilados? Bueno, yo creo que ahí ves, esa es la cuestión. Es obviamente que es opinable, todos tenemos percepciones diferentes o realidades diferentes. Yo creo que de esa solitaria marcha de los banquitos, ese reclamo que se hacía en la peatonal con dos o tres jubilados, se amplió. O sea, fue participando más gente.
2: Los miércoles allá en el Congreso también.
1: Pasando por el filtro algunas entidades que obviamente ven la veta y el reclamo partidario, político, pero hubo muchas organizaciones que estuvieron acompañando a esos 4, 5, no más de 10 jubilados que en su momento iniciaron la marcha de los banquitos aquí en la peatonal Santa Fecina.
0: Es un déjà vu de la década del 90, hay que aclararlo, sí. ¿No? Porque... sí. No sé si ustedes recordarán, Norma Pla, esa dirigente de los jubilados que hizo llorar al ministro Lágrimas de Cocodrilo, de Domingo Cavallo.
2: Como dice la canción Norma Pla, la Bersuit.
0: Claro, sí. En aquel momento, bueno, por primera vez los jubilados reaccionaron frente a lo que estaban cobrando como jubilaciones y se lo plantearon al propio ministro de Economía de aquel momento. También participaron aquí en Santa Fe en la convención reformadora del 94. Es decir, los jubilados se plantaron también ante los constituyentes para reclamar que se respete su condición de adultos mayores.
2: Ahora, ¿qué hacemos con esto? Título de la Nación. El gobierno usará el fondo del ANSES para impulsar el crédito hipotecario. Título de hoy, Día de los Adultos Mayores.
0: Bueno, ya el tema del ANSES está desfinanciado, ¿no? Pues ese, no solamente por la relación activos-pasivos. Hoy en día el pago de las jubilaciones surge en gran parte del Tesoro Nacional.
2: Sí.
0: Es decir, vos, el jubilado...
2: gran parte del presupuesto.
0: El jubilado que compra o que puede comprar un zapato, él mismo se está pagando, se está pagando con su propia jubilación, ¿no?
2: Es uno de los más altos... gastos, vamos a decirle, o que tiene el gobierno, ¿sí? El tema de la jubilación, de las asignaciones en el presupuesto, tiene como casi más de un 50%.
1: Y pagando lo que paga.
2: ¿No? Bueno, pero... ahí están los números que hay que acomodar, sí. Más allá de la macro. Estamos, bueno, en este día abriendo el juego al mensajero, porque sabemos que son temas calientes, lo estamos tratando por arriba, pero la gente se comunica y se manifiesta al 342-436-6432. Hoy sin litus, estamos sin imagen, pero nos pueden escuchar también en @radioLT10 a través de nuestro canal de YouTube. Sí.

0: ser más cuidado en donde pisan.
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0: despertar.
1: 10:47, está saliendo el sol. De un lado se ve el cielo gris, todavía nubes bastante densas, pero también vemos el sol. Y en la calle Verónica Encinas, Vero, te escuchamos.
2: Estamos dando vueltas con varias cosas. En este momento están terminando ya lo que es la entrega de premios para los ganadores de Plaza Italia del concurso abierto que se realizó de arquitectura. Pero hace un rato estuvimos en jornadas de agua y saneamiento, las cuales se están realizando con la organización de ASA en el Hotel UNLAT. Allí hablamos con Carlos Paoli, con el ex director de Lina, sobre cómo se ve el crecimiento de los ríos al respecto de lo que es el fenómeno del Niño. Uno mira hacia los costados de la laguna, ve el movimiento que hay y demás, y mira.

0: últimos años, en los cuales el río estuvo siempre bajo. Entonces, la impresión que nos da es que es una crecida que puede ser importante. Sin embargo, fíjense que los valores que tiene el río en el puerto de Santa Fe son valores encima de los 3 metros aproximadamente, que son aguas medias, son aguas medias. Para tener una idea, el promedio de las crecidas del río Paraná en el puerto de Santa Fe, si hicimos un promedio de la máxima crecida de cada año, está alrededor de los 5 metros. O sea, estamos lejos de la crecida media en la zona. Es cierto que han empezado a producirse mayor incremento de lluvias en la cuenca de Aporte, como siempre he comentado, esa enorme área ubicada en Brasil, Paraguay y demás, que es la que define cuáles son los caudales que van a ingresar al tramo medio, a la altura de Corrientes, digamos, y que van a definir después cuál es la altura que va a alcanzar el río en Santa Fe. En estos momentos está en situación de aguas medias, alguna parte un poco más alta de las aguas medias, pero no para preocuparse en estos momentos. Hay que estar atento para ver cómo evoluciona toda la situación en los próximos meses.
1: ¿Cuándo hay que preocuparse? Sobre todo, ¿con qué río, con qué altura de río nos tenemos que empezar a tomar precauciones?
0: Mira, a mí, para que la gente pueda tener una idea, la señal más clara la da la localidad de Corrientes. ¿Por qué? Porque en Corrientes se reúne el Alto Paraná, el Paraná Superior, con el Paraguay, digamos. Todo lo que ingrese por la altura de resistencia corriente es lo que define el volumen de agua que va a pasar por nuestra zona. Cuando se producen los picos en corriente, después tenemos un desfasaje a nuestra zona, que según como sea la onda, más empuntada, más aplanada, además puede estar entre 10 y 15 días. Entonces, ese es el tiempo muy concreto de predicción que tenemos. Y, por supuesto, hay una anticipación anterior a ese tiempo que depende de cómo va evolucionando el régimen de lluvia en la alta cuenca del Paraná, sobre todo.
2: ¿Cuáles serían los picos de corriente, digamos?
0: ¿Cuáles serían los picos de corriente? Los picos de corriente son...
2: En el sentido que afectaría acá, digamos.
0: Claro, eso nosotros lo medimos en términos de caudales, digamos, ¿no? En volumen de agua. Para tener una idea, el caudal medio del río Paraná es del orden de los 17.000 metros cúbicos por segundo. La máxima crecida registrada, que fue la del año 82-83, llegó a 60.000 metros cúbicos por segundo, hablando o redondeando los valores, digamos, ¿no? Entonces, si el río está superando los 40.000 metros cúbicos por segundo, empiezan a ser crecidas medianamente importantes. Y ahí es donde tenemos que empezar a preocuparnos.
3: Bien, Vero.
4: Bueno, hay una palabra de Carlos Pablo Paoli, el ex director del INAH y docente de nuestra facultad.
3: Bien, muchas gracias. Bueno. Agrego un título que está dando a conocer, bueno, información de la Bolsa de Comercio de Rosario en el último informe. Está advirtiendo que el fenómeno del Niño puede pasar de muy fuerte a fuerte. Dice que septiembre termina con lluvias por debajo de las medias históricas en buena parte de la región pampiana y falta de humedad que compromete el potencial que habían marcado tanto para el trigo como para el maíz. Esta nueva revisión dice que la intensidad prevista podría bajar de muy fuerte a fuerte y reducir las lluvias esperadas para octubre, noviembre y diciembre. El cambio aliviaría el riesgo de excesos hídricos, aunque está abriendo ahora el interrogante sobre las perspectivas que tenía la Bolsa de Comercio de Rosario, que había trasladado a los productores que se inclinaron por el trigo y la siembra ante las posibilidades de mayores lluvias. ¿No? Bueno. Es una revisión que llega justo cuando, por ahora, cerrando septiembre, no tuvieron las precipitaciones que estaban esperando y fueron por debajo de las medias distintas.
5: Y se hablaba de una ola polar que llegó desde el Atlántico al Pacífico, que es de donde viene el Niño, ¿no?
2: Mienten en el pronóstico del tiempo.
5: Entonces se empujó un poco esta ola de calor que se viene, que es desde el Pacífico, que es lo que trae el Niño. Bueno, veremos, estaremos expectantes. En estos temas no se puede hablar de más tampoco, ¿no? Hay que ser muy cuidadosos.
3: Me ajusto a el informe y a lo que está diciendo la Bolsa de Comercio de Rosario,
5: reitero. Y los números de lluvias de septiembre que son más bajos de la media. Teléfono abierto al 342-436-6432.
3: Tenemos mensajes. Hola chicos, febrero de 2025, Caputo, sin pedir autorización, sacó los bonos en dólares del Fondo Sustentable de la ANSES para detener

0: La corrida del dólar, obvio que sin devolución, no recuerdo la cantidad, pero era de más de 30 mil millones. Saludos, dice Silvia. Por lo que decíamos de ANSES, sí, jubilaciones.
1: Sí, sacamos un peso al Estado. Claro.
0: Hola, equipo, buen día. No les quepa duda que los jubilados estamos abandonados por toda la sociedad. Tantos años hemos aportado nuestro sueldo y no poco para terminar comprando los medicamentos, el que puede, y comiendo salteado o alimentándonos mal por la miseria que nos pagan. Ayudamos a levantar mucho de lo que ahora está al alcance de todos. ¿Quién se ocupa de nosotros ahora? Muy triste.
2: No normalicemos esto, por favor. Comemos salteado es tremendo.
0: No. Yo creo que esto, ¿no? Que ya los jubilados no se callan y que es necesario, pero asistirlos de esa forma, ¿no? Mejorando lo que son las jubilaciones. Ya es algo que no da para más. Porque es cierto, eligen entre comer o comprarse los medicamentos y muchos no están alcanzando a ninguna de las dos cosas, o sea, no comen ni compran los medicamentos, es la realidad.
2: Aparte, a ver, son derechos básicos que están manifiestos en la Constitución Nacional, tanto que hablamos de si es constitucional o no. Viejo, ¿qué estamos diciendo acá? ¿Qué está pasando?
3: Y hoy lo vinculábamos con el paro de médicos del PAMI, los odontólogos y... ¿Sabes cuánto es los valores actuales por cápita? Entre 1.800 y 3.000 pesos.
0: Por cápita.
2: Sí, una vez, ¿se acuerdan que entrevistamos en este ciclo al representante de PAMI a nivel nacional? Uh-huh. Lo tuvimos en el programa y justamente le preguntábamos esto, ¿por qué era tan bajo lo que se le pagaba a cada uno de los casos? Y él había respondido que por la cantidad de casos que tiene,
3: de cápitas,
2: llegan a un monto superior a $1.000.000, $1.500.000. Creo que por ahí puede ir una respuesta. Lo cierto es que, bueno, claro, como bien dice, es muy bajo.
3: Y se ha reducido en un 50%, estiman los profesionales, ¿no? El valor de la cápita. Un 50%.
2: Y la consecuencia es que los jubilados, sí, en este caso,
3: claro,
2: no tienen servicio, que a veces son urgentes.
3: No tienen, por ejemplo, en estos días no tienen atención presencial. Únicamente se garantizan las urgencias médicas, pero los tratamientos no, ¿no? Entonces, evidentemente, cuando estamos turnos tampoco, ni hablar, ¿no? Porque los turnos programados para estos días de paro han sido reprogramados para más adelante. Y digo, si un jubilado tiene un problema de salud, no puede estar esperando.
0: No, y aparte, como lo marcan las autoridades de salud de la provincia, ¿no? Uh-huh. Tienen que ir a los hospitales públicos. El tema es que una cuestión, bueno, una urgencia, supuestamente PAMI la está garantizando. Podés ir a un hospital público. Pero lo cierto es que vos tenés ya tu médico de cabecera, tu médico de confianza.
2: Tu historia clínica de 80 años.
0: Porque estás adentro de la cápita que te atiende ese médico. ¿Entendés? Es muy engorroso. Yo veo que la situación se creciente, se hace más crítica en las grandes ciudades, aquí en Santa Fe, por ahí en localidades más chicas, la situación es un tanto mejor y están como más aliviados tanto los médicos como los afiliados a PAMI. Pero aquí no paramos de tener, bueno, lo que pasó hace poco, que le cambiaban de lugar el sanatorio lugar donde los atendían, ¿no?
2: Y
0: tenían que elevar una queja para retrotraer la situación, y si no estabas acompañado por un familiar, olvídate.
2: Suponete que no tenés familiares que te acompañen, ¿sí? Llegar hasta el lugar, si estás comiendo salteado, ¿cómo pagas el transporte? Porque no podés ir en bici, ni podés ir caminando, porque ya sos grande. Uh-huh. Tenés que, con suerte, un colectivo o tomarte algún tipo de taxi, que encima la inseguridad con la que viven los jubilados, porque se sienten por ahí con menos fuerza. La verdad es esta. Entonces, bueno, veamos qué hacemos en esta situación, porque debemos contener. Sí. Es un día de reflexión hoy.
3: Bien, falta un minuto para las 11 de la mañana.
0: Ya llegamos a las 11. Bueno, nos siguen llegando mensajes. En un ratito los compartimos. Gracias a todos los oyentes por, bueno, sumarse a este debate y a este momento de reflexión.

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1: 11 horas en todo el país. Cielo cubierto en la ciudad de Santa Fe, la temperatura actual 18 grados, la humedad 75%. Santa Fe es sede de las jornadas técnicas de agua y saneamiento. El encuentro que se desarrollará hoy y mañana es organizado por Aguas Santafesinas y COFES y reúne a representantes de empresas de servicios sanitarios de distintas provincias y especialistas del sector. El objetivo es compartir experiencias, conocimientos y avances tecnológicos vinculados con la renovación y rehabilitación de cañería. Darío Boscarol, director de Aguas Santafesinas, expresó la relevancia de esta jornada en el móvil de LT10.
2: Relevante para el saneamiento en el país y en la ciudad de Santa Fe. Tenemos el honor de ser sede de esta jornada organizada junto con el COFE, organizaciones prestadores de servicios, todas las empresas prestadores de servicios de saneamiento en el país. La verdad que una convocatoria extraordinaria, más de 200 inscriptos, 42 empresas prestadores de servicios se han inscrito, van a participar hoy y mañana en esta jornada, que está vinculada a la tecnología sin zanja, es decir, renovación de redes, sin rotura, sin generar inconvenientes ni para los vecinos ni para el tránsito, obviamente una forma avanzada de renovar las redes.
1: También Boscarol se refirió al avance de la obra de la cloaca máxima en nuestra ciudad.
2: Se han ejecutado alrededor de 350 metros, está hoy en ritmo de obra, tienen 30, en realidad son 20, ya van 10, o sea, faltan 20 meses de ejecución, así que estimamos que, bueno, fin del año que viene, tenemos que estar casi ya sobre el final.
1: Ahora tomamos contacto con el móvil de Verónica Encinas.
3: Ante el juez Martín Torres, el fiscal Ignacio Lascurain imputó una mujer acusada de intentar matar a su suegro el lunes pasado. Esto decía LT10.
4: Este caso es una mujer que aparentemente privó de la libertad en forma ilegítima a una persona mayor de edad que es no vidente. Y bueno, en ese contexto se generó una intervención policial que derivó con la aprehensión de la misma. Es un caso es una mujer que tiene aparentemente problemas de consumo problemático de estupefacientes y bueno, en ese contexto mantuvo esta secuencia de hechos violentos hacia esta persona.
1: Ahora información del ámbito nacional y del exterior con Julián Giorgis.
5: Continúa el conflicto por Malvinas y el Reino Unido convocó a la embajadora argentina. La creciente tensión por la soberanía en las islas sumó un nuevo capítulo este miércoles, ya que el gobierno de Londres convocó a la diplomática Mariana Plaza. El objetivo es tratar el reciente pedido de la Argentina ante la ONU, que tiene como finalidad frenar proyectos petrolíferos en inmediaciones de las islas. En el exterior, Emirates suspendió sus vuelos compartidos con Fly Dubai hacia Israel. La aerolínea anunció la suspensión inmediata de sus trayectos de código compartido desde y hacia Tel Aviv. La decisión se tomó tras el incidente ocurrido el miércoles durante el vuelo que partió desde Dubai y debió aterrizar de emergencia en Arabia Saudita.
1: Ahora información del deporte con Matías Lorefice.
6: Hablamos de tenis, del ATP 500 de Beijing, porque Sebastián Báez perdió frente al local Yang Jianjun por 5-7, 6-3 y 7-5 y quedó eliminado del certamen chino, mientras que Francisco Cerúndolo le ganó al neerlandés Botik van den Salchuk por 5-7, 6-4 y 6-3. Por su parte, Mariano Navone no pudo frente al australiano Alex de Minaur y cayó 7-6 y 6-2 y quedó eliminado del torneo chino.
1: El pronóstico del tiempo para lo que resta de la jornada: cielo con nubosidad variable por momentos y condiciones estables. Se espera que la temperatura máxima llegue a 21 grados. Para mañana viernes se anticipa cielo despejado, pero con nubosidad en aumento, condiciones estables con tendencia a la inestabilidad. Temperatura máxima 11 grados y la máxima 23. Cielo cubierto en la ciudad de Santa Fe, la temperatura actual 18 grados, la humedad 75%, informó Tomás Espíndola, 11 horas 3 minutos.
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2: Laboratorios, aulas, pizarrones. ¿En qué anda la UNL?

0: Bueno, 5 minutos pasan de las 11 de la mañana y te vamos a contar en qué anda la UNL con la presencia de Lucrecia Wilson, secretaria de Extensión de la UNL, y Jimena Traba, docente de la Facultad de Ciencias, Médicas, y cómo se está preparando la UNL en este contexto de, bueno, de corriente del niño, de emergencia hídrica, y fuera de aire estábamos hablando de leptospirosis. Bueno, ¿qué está pasando?
1: Han aumentado los casos. Aumentado los casos notablemente en Santa Fe, en la provincia de Santa Fe, 80 casos, ¿no? Y va una gran mayoría en la capital. Porque cuando hablábamos de la semana pasada sobre los mini basurales en la calle, en la vereda, las caries urbanas, es decir, que es un juntadero de mugre, de ratas, de, bueno, esto también contribuye a que lamentablemente tengamos más casos de leptospirosis. Sí.
0: Entiendo que es una información fundamental no solamente para la ciudadanía en general, sino también en el marco de este programa de voluntariado que ustedes también están generando para que ellos tengan conocimiento de hasta dónde, cómo meterse, cómo trabajar, ¿no? Bueno, cuéntenos ustedes.
2: Bueno, venimos trabajando con la municipalidad de la ciudad hace más de 2 meses ya en un ciclo de coordinación y de capacitación que tiene que ver con el riesgo integral, pero especificándonos más que nada en el riesgo hídrico por lo que viene anunciado que es el niño, ¿no? Estamos trabajando con todas las unidades académicas, depende de la especialidad y lo que la municipalidad necesite, que ya viene organizándose, ya vienen capacitaciones en los barrios, reuniones con especialistas, que hablan del niño. Entonces, la universidad, ¿cómo aporta más allá de todas estas capacitaciones específicas? A través de su programa de voluntariado, cuando sea necesario, en el momento que sea necesario, si esto llega, y que la municipalidad lo coordina, ¿sí? Para que trabajemos coordinados y que no salgamos solos y en diferentes formas a tratar de ayudar, sino que lo hagamos organizado y en conjunto con la MUNI.
0: Sí, es fundamental, sobre todo porque imagino que no todos los voluntarios, no todas las personas conocen todos los barrios o cómo moverse en cada uno de los barrios, en cada una de las situaciones, más allá de la preparación que tengan previamente, ¿no? Una cosa es, bueno, saber y charlarlo en este marco de reuniones, y otra ya en campo.
2: No. Exactamente, cada unidad académica tiene su especialidad, entonces nos organizamos dependiendo esa especialidad de la unidad académica, más allá que hay cuestiones que son transversales para todos, nos ayuda a organizarnos, y no que todos salgan para un barrio X o para un centro evacuado X, sino que todo esto sea con diversidad de capacitación y con un ordenamiento que implique que no nos estorbemos entre nosotros mismos.
1: ¿Cuántos voluntarios tienen para este trabajo?
2: Bueno, estamos llegando a 300 voluntarios ya, 300. Solo para esto, sí.
3: ¿Se pueden inscribir más? ¿Hacen falta?
2: La inscripción está cerrada, pero si hay alguna persona, que puede ser estudiante, graduado, docente o no docente, por alguna instancia le interesa participar, puede dirigirse a la Secretaría de Extensión o Dirección de Extensión de cada unidad académica y lo tenemos contemplado.
3: ¿Todo el que se inscribe es voluntario o hay una especie de
1: selección?
2: Sí, toda la persona que es comunidad universitaria puede inscribirse para ser voluntario. Va a tener una capacitación que, como les comentamos ahora, requiere, que implica que es ser un voluntario de la UNL, pero cualquier persona de la comunidad universitaria puede ser voluntario.
3: Bueno, y respecto de las capacitaciones, ¿cómo las organizaron?
2: Bueno, justamente mañana a las 14 horas se hace la primera capacitación general en el Salón de Actos de la FUC, de la Facultad de Humanidades y Ciencias, en donde se va a hablar primero de lo que implica el niño, cuáles son las implicancias generales, las cuestiones básicas que todos tenemos que saber. Va a venir la persona que está encargada de riesgo, Mariano Cabal, de la municipalidad, que va a comentar todo lo que la municipalidad ya tiene organizado, ya tiene trabajado, y cuáles son las cosas que necesitamos tener en cuenta. Y luego hay, como decíamos recién, una capacitación que implica qué es ser un voluntario de la UNL y qué es lo que tiene que saber y qué necesita para eso. Luego de esa capacitación, que es bastante general, vienen una serie de capacitaciones particulares para los voluntarios que se anotaron en cuestiones de salud, en cuestiones de derechos humanos, de ambientales o de educación, que van a ser específicas para ese tipo de voluntarios, que la vamos a hacer en el trayecto de lo que queda de octubre y principios de noviembre.
1: O sea que se están preparando, porque uno recuerda la inundación del 2003, la universidad tuvo un papel fundamental, central, pero era sobre la marcha en aquel momento. Nadie esperaba que la ciudad de Santa Fe se inunde, ¿no? Entonces los estudiantes trabajaron, las listas de desencontrados, la ayuda en los barrios, traer alimentos a los centros de evacuados. Es decir, ustedes se están preparando entonces, o tomaron la experiencia de lo que fue el 2003, lamentablemente.
2: Claro, ¿no? Lo que nosotros le propusimos a la municipalidad es esto: el universitario va a salir. Ajá. Mejor que salga ordenado.
1: Está bien. Claro.
2: Porque está en su día a día, en su militancia de todos los días. Entonces, bueno, ordenémonos para salir y no llevar un problema más, sino si la municipalidad es la que va a coordinar todas esas acciones.
1: Está bien.
3: El 2003 bien. Yo era estudiante de la UNL, sí. Y recuerdo estar girando por los distintos centros de evacuados, predio ferial, colegios, adoratrices, bueno, distintos lugares donde, pero sin guía. Claro, eso es lo que podemos tener.
0: No había tiempo, ¿no?
3: Planificación para y para las que puedan venir, porque convivimos con el agua.
2: Yo recuerdo también, era estudiante de la Facultad de Ingeniería Química y veníamos todos a la full, a la mañana temprano, y de ahí distribuíamos qué se hacía ese día.
0: O los que tenían un poco más de conocimiento verificaban si los medicamentos que donaban estaban vencidos o no, y se paraban en categorías. Bueno, ahí es como que ya eso pasó un poco después, pero un poquito más ordenados, ¿no?
2: Exacto.
0: En cuanto a salud, me imagino que ahí entran los temas, ¿no? De la prevención de algunas enfermedades que están asociadas a la crecida del río y a las intensas lluvias.
4: Sí, con respecto a lo que pasó en el 2003, la diferencia ahora es que ahí este fenómeno del Super Niño es previsible de alguna manera, entonces se esperan grandes caídas de aguas, así también como crecida de los ríos. Entonces, en ese sentido, ya se puede, digamos, se están planificando y se están llevando a cabo medidas y acciones de prevención. Específicamente, las enfermedades, digamos, asociadas a la acumulación de agua son dengue y leptospirosis, que son dos enfermedades que están muy arraigadas también en la ciudad de Santa Fe. El dengue, si bien este año no hubo casos, no hay circulación del virus del dengue, sí tenemos presencia de la Aedes aegypti, que es el vector que transmite el dengue, por lo cual también hay que tomar medidas de prevención. Y por otro lado, la leptospirosis sí está presente. Como veníamos hablando antes de salir al aire, la leptospirosis está en aumento de los casos. De hecho, la ciudad de Santa Fe es la que mayor casos concentra en cantidad, según su población, de casos de leptospirosis en la provincia.
3: Con un fallecido.
4: Con un fallecido, con un caso de leptospirosis graves con fallecimiento. Entonces, bueno, en ese sentido es importante desde la universidad poder transmitir y colaborar con la transferencia de conocimiento que se viene generando desde la universidad para el control, digamos, la prevención y el control epidemiológico de estas enfermedades. Y también en cuanto a la organización del voluntariado, poder transmitírselos a los voluntarios, porque si bien en el 2003 fue una acción clave la del voluntariado en general de la Federación Universitaria del Litoral, así como también de la comunidad, que se sumó mucho a colaborar, una de las cuestiones principales que hay que tener en cuenta en el voluntariado es que tienen que tener seguridad propia para poder colaborar y ayudar con otros. Entonces también esas medidas de prevención ayudan a cuidarnos a nosotros mismos, a la comunidad de voluntarios, así como también trasladar esas medidas a la comunidad en general.
3: Claro, es como cuando haces los cursos de RCP y demás, que dices, primero tenés que cuidarte vos, fijarte que no vengan autos o si estás en la calle. En este caso sería igual, primero cuidar el voluntario para que pueda servir para ayudar a los demás.
4: Exacto, desde el área de salud tenemos una serie de capacitaciones prediseñadas que tienen que ver con eso, tienen que ver con poder conocer de lo que estamos hablando y poder conocer las herramientas para transmitirle a la comunidad en general. Cabe aclarar que los voluntarios y voluntarias son estudiantes de todas las carreras de la universidad. no solamente de ciencias de la salud, y que ellos mismos se anotan o eligen el área de salud para colaborar en ese área. Entonces, las capacitaciones son fundamentales para poder llevar acciones que sean realmente efectivas, y para que puedan trasladar comunicar, digamos, información oficial, y poder también de alguna manera actuar en el marco del programa de voluntariado, y bueno, de esa manera resguardarse a sí mismo y también a la comunidad.
0: Bien. Imagino que a partir de mañana todos los que se inscribieron como voluntarios y que formen parte van a tener todos estos detalles, o ya los deben ir teniendo, pero mañana es cuando comienzan entonces formalmente las capacitaciones.
2: Sí, tuvimos una inicial que estábamos hablando hace un ratito, que fue el martes, sobre leptospirosis. Seguimos mañana y vamos a a realizar una parecida a la de mañana en rectorado, para que podamos tener más llegada también a diferentes lugares, y después comienza este ciclo que te comentaba, claro, según la especialidad que el voluntario haya elegido, capacitaciones específicas.
0: Bien. Bueno, muchísimas gracias. Y que salga todo bien.
1: Bueno, gracias.
4: Bueno, muchas gracias por el espacio.
0: Bueno, te contamos en qué anda la UNL con la presencia de Lucrecia Wilson, secretaria de Extensión de la UNL, y Jimena Traba, docente de la Facultad de Ciencias Médicas.
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0: 18, antes de desconectarnos totalmente de la Universidad Nacional del Litoral y de la información que está pendiente, la Escuela Granja está anunciando que se extendió la inscripción para los aspirantes a primer año. Bueno. Se prorrogó hasta el 9 de octubre el plazo para anotarse a primer año del ciclo 2027 en la Escuela de Agricultura, Ganadería y Granja de la UNL. El trámite es completamente virtual, es a través del sitio web institucional de la Escuela Granja. Pueden ingresar a www.eawg.unl.edu.ar/estudiante/ingreso. Toda la información sobre los requisitos, el material de estudio, el cronograma de exámenes, todo lo encuentran ahí, ¿eh? Es Escuela Agricultura, Ganadería y Granja. Por eso es www.eawg.unl.edu.ar/estudiante/ingreso.
1: Perfecto. Empezó octubre. Mes del Día de la Madre, este.
0: Sí.
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0: Pimpinela.
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0: Este es uno de los últimos. Hablando de España y todo esto, gran fiesta hoy para... Mónica Alvarado ya nos invitó. Dice, si quieren, bueno, nos queda una hora y media, sí, para llegar al aeropuerto de Rosario. Pero lo cierto es que hay toda una programación prevista para esta tarde, cuando salga y se reanude, en todo caso, esta nueva, nueva conexión, sí, entre Rosario y Madrid. Hay aproximadamente 300 pasajeros que van a estar a bordo de este avión. Las actividades van a comenzar a las 17:30 en la terminal aérea, con música, con expresiones culturales que representan tanto a Santa Fe como a España. Habrá degustación de platos a la tripulación, a los pasajeros, en el marco del programa Sabores de Santa Fe, que es lo que se viene de presentar en la FIT. y se van a exhibir productos típicos regionales en distintos stands. A las 18 está previsto entonces la llegada del vuelo de unos 300 pasajeros que están a bordo, que embarcaron en Madrid y van a recibir los saludos institucionales de rigor. Y el acto propiamente institucional va a ser a las 19:15 con la apertura, bienvenida, discurso de autoridades y demás. Va a estar presente, obviamente, encabezando también el acto el ministro de producción, Gustavo Puccini, quien se encargó un poco de coordinar toda esta cuestión del recibimiento al primer vuelo.
1: Qué lindo. Bueno, vamos a, tal vez podemos mandar algún capi en representación para allá, ¿no? Y copamos con los capi que se agotó. Hay un informe en lt10.com.ar, una noticia. Capi agotó 75.000 peluches. Sí. Y como lo decías en los títulos, tendrá una tanda navideña, vendrá, ajá, con el vestido de Papá Noel, no, el Capi. Pero bueno, muchos siguen pidiendo regalitos del Capi, está la demanda y este fenómeno que dejó los Juegos Suramericanos.
4: Sí, sin lugar a dudas. Qué hermoso que hace
1: Capi. Ahí está el Capi, todavía tenemos
4: uno. Te no, porque yo me
0: quedé sin. Ese es de Tamara.
4: Me quedé sin. No compré al final.
1: Bueno, ahora hay una tanda que va a salir navideña.
4: Voy a buscar.
1: Prepárate, pedíselo a Santa.
4: Claro, vamos a pedirle.
1: ¿Te portaste bien?
4: Sí.
1: A ver. Regular.
0: Falta todavía.
1: Te crecieron ahí como Pinocho.
4: Bueno, hablando de los Juegos Suramericanos, comienza el legado de los Juegos en cuanto a infraestructura.
0: Sí.
4: Se confirmó a través de Conmebol que el futsal se va a disputar en el Invencible de Santa Fe.
1: Qué bueno, sí. Qué bueno.
4: Se confirmó a través de Conmebol que la Liga Evolución de Futsal, que era justamente para lo que se iba a usar el estadio multipropósito que hay aquí en Invencible de Santa Fe, va a ser sede de la zona sur de la Liga Evolución de Futsal. Es un torneo que se disputa anualmente, o una fecha que se disputa anualmente en el futsal, para darle mayor competitividad a esta disciplina.
1: Son selecciones.
4: Las selecciones vienen, son selecciones. Claro. Estamos hablando de que Brasil y Argentina, por ahí con Chile, a lo mejor Colombia también, suelen tener cierto nivel y el resto de las selecciones les cuesta. Paraguay también viene levantando bastante, pero Argentina y Brasil, por lejos, son las dos selecciones que más compiten.
1: Es lindo el futsal porque es veloz.
4: Exacto, no, es un deporte hermoso.
5: Muchos goles. ¿Y cuántos días de competencia va a haber?
4: Van a ser del miércoles 14 de octubre al domingo 18.
5: Cuatro días.
4: Sí. Los cuatro días Argentina va a disputar dos partidos. Disputa el partido, porque la Liga Evolución trae al seleccionado sub-20 y al seleccionado mayor. Se enfrentan los dos. Y ambos partidos suman para una tabla general. O sea, en total son 8 partidos los que disputás para esa tabla general. 4 de sub-20, 4 de selección mayor. Por ejemplo, el miércoles 14 enfrenta a Chile, el jueves 15 a Bolivia, el sábado 17 a Uruguay y el domingo 18 a Paraguay. Primero la sub-20, después la mayor. La sub-20 arranca 18:15, la mayor 20:30. Salvo sábado y domingo, que es a las 6 de la tarde y a las 20.
1: Hay que ir al entrar a la selección.
4: Sí, porque encima estamos hablando de que la vienen con lo mejor. La selección mayor es una de las mejores selecciones del mundo de futsal. Y va a estar jugando aquí este torneo, donde después la fase final es el ganador de cada zona, de la zona sur y de la zona norte, se enfrentan entre sí en 4 partidos para definir al campeón de la Liga Evolución.
0: ¿Cuántos equipos?
4: 8. 8 selecciones, 4 y 4. 4 acá y 10, 5 y 5.
5: ¿Cuánto dura un partido de futsal?
4: Son dos tiempos de 30.
1: Como el handball.
4: Claro, pero el tema es que el futsal es como el básquet en este sentido. Se va afuera y se para el tiempo.
1: Claro, puede durar más de una hora.
4: Puede durar más de una hora.
1: Aparte, tiene 15 minutos.
4: Más largo, sí, tiene entretiempo también. Pero tiene esta similitud con el básquet. Que se va la pelota y se tiene que parar el cronómetro, y también tiene tiempos muertos y demás, es distinto. Es muy parecido al handball también en cuanto a las posiciones. Se juega con un pivot, el futsal son 5, el arquero más 4, a veces el arquero volante,
1: ¿no?
4: Sí, es un fútbol 5,
0: sí, pero con ruidito.
4: claro, la zapatilla, el rueguito de básquet. La verdad que es hermoso, es un deporte muy lindo, una disciplina muy linda, que además está tratando de consolidarse también a nivel mundial. La idea es que en un momento sea olímpico también, se está trabajando
1: en esto. Claro.
4: Y la Liga Evolución, obviamente, que le da roce a todas las selecciones año tras año. El año pasado, por ejemplo, jugaron la final Argentina-Brasil y perdimos. Bueno, así que Argentina se había quedado con su zona, Brasil se había quedado con su zona, y después en otra fecha se jugaron las finales. Bueno, ahora la zona sur se va a jugar en su totalidad en el Invencible Santa Fe.
1: Qué lindo que está el Invencible.
4: A partir del 14 de octubre.
1: Qué lindo que está el Invencible. Tiene como un diseño algo futurista, ¿no? Por fuera con todas las luces, sí, y por dentro todo blanco. No tiene muchos lujos, no es ostentoso, es más bien rústico, sí, minimalista, sí. Pero lo veo muy muy lindo y está nuevo, está muy cuidado, hay que cuidarlo.
4: 3.500 personas sentadas.
1: Sector de periodistas.
0: ¿En qué horario van a ser los partidos? ¿Podemos ir a transmitir los partidos?
4: A partir de las 6 de la tarde,
1: 6 y media,
4: y hasta las 20. Y después, y a las 20 arranca el de la mayor, a las 6 el de la menor, y a las 20 el de la mayor. 3.500 personas sentadas, y si hay algún evento que puede llegar a ser algún show y demás, hasta 7.000 personas entran en este Invencible, que está allí en el Boulevard TAC. Así que vamos a esperar por el futsal. Empieza a moverse de a poquito la estructura que ha quedado de estos Juegos Suramericanos.
1: Después nos contás cómo sacamos las entradas.
4: Dale.
1: ¿Y quién puede ir?
4: Buenísimo.
1: Dale. Estamos con nuestro queridísimo Charlie Morzán en la mesa.
6: ¿Cómo anda? Buen día.
0: Buen día, Charlie.
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1: Gracias, Charlie.
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0: Buenos días, ¿cómo le va? Bueno, yo soy presidenta de un centro de jubilados de Emilia y la doctora nuestra, la médica de cabecera, viaja desde Sauce Viejo porque no conseguimos en su oportunidad otro médico. Y tenemos pocas cápitas. La doctora va por 260 cápitas. Antes abonaban consultas y las cápitas, y aparte cuando ella hacía recetas también le pagaban, pero eso lo quitaron todo. Es una vergüenza. ¿Cómo? Es una situación crítica la nuestra, angustiante. Ya no sabemos qué respuesta dan a nuestros asociados.
1: Mensajes al 3424-3664-32. Antes de cambiar de tema, otro de los temas de la jornada tiene que ver con las repercusiones de los dichos del gobernador ayer en Rosario, ¿no? Maximiliano Cuyaro dijo que el desafío que hoy tenemos es ir por los abogados y los contadores, que son parte de estas organizaciones criminales, porque un abogado que va a la cárcel y lleva un mensaje a otra parte de la organización criminal es parte de esa organización y no es un abogado, y lo mismo un contador, ¿no? Es lo que dijo ayer en declaraciones, reitero, desde Rosario. A partir de estas declaraciones hay un comunicado de repudio por las declaraciones del gobernador, que dice, bueno, textualmente, en el inicio repudiamos las declaraciones del gobernador de la provincia de Santa Fe, quien...
2: Este es el comunicado del Colegio de Abogados,
1: sí, claro. Quien al referirse a la lucha contra el crimen organizado sostuvo que el desafío es ir por los abogados y los contadores, que son parte de estas organizaciones criminales. Compartimos plenamente la necesidad de combatir el crimen organizado, perseguir el lavado de activos y llevar ante la justicia a toda persona que participe de actividades delictivas, cualquiera sea su profesión u oficio. Nadie está por encima de la ley. Bueno, es un comunicado muy extenso que envía el Colegio.
2: Qué delgada línea, doctor, ¿no?
3: La delgada línea. En términos similares se manifestó el Instituto de Abogados Penalistas de Rosario también en las últimas horas, ¿no?
2: A ver, toda persona merece un abogado que lo defienda.
3: Derecho de defensa en juicio, ¿no?
2: Pero cuando son cómplices o contadores también, ¿no?
3: Sí, y ahí es donde ataca a Puyaro. El maestro Couture, no sé si te acordás, en la facultad, que tenía un dicho: el abogado penalista es como la garza blanca en el lodo, o sea, no tiene que mancharse. La garza blanca en el lodo, ¿no? Ese es el término que usaba para definir cómo debe ser un abogado penalista, ¿no?
2: Ahora, puede haber casos en que abogados o contadores cometan delitos formando parte de estas asociaciones delictivas. Ahí es donde ataca Puyaro y donde los abogados dicen: no puede haber, un profesional no puede ser, no puede haber presunción delictiva
3: por ser profesional. Si el gobierno está, o sea, está en conocimiento de un acto delictivo por parte de un profesional, tiene la obligación como funcionario público de denunciarlo.
1: Bueno, en parte del comunicado se destaca, ¿no? El ejercicio de la abogacía y de las ciencias económicas constituye una actividad lícita, amparada por la Constitución y por las leyes. El asesoramiento profesional, la defensa técnica, la prestación del servicio contable no puede ser confundido con la participación de hechos delictivos, y de ninguna manera defendemos ni pretendemos encubrir procederes ilegales. Si un abogado, contador o cualquier otra persona participa efectivamente de una organización criminal, facilita un delito, interviene en operaciones de lavado de activos o incurre en cualquier otra conducta ilícita, corresponde que sea investigado y, si corresponde, juzgado y sancionado conforme a la ley.
2: Sí, sí. ¿No? En época de estudiante uno decía: bueno, yo no puedo defender a un delincuente. Ahora, el delincuente, hay una pena que merece y que es la pena justa, porque si no se le puede dar más o menos.
3: El abogado penalista también tiene la libertad de tomar o no un caso, ¿no? Porque hay... yo conozco una pila de abogados que te dice: yo no defiendo narcotraficantes, no defiendo violadores, por ejemplo. Claro. ¿No? Es decir, bueno, que vaya otro abogado que lo defienda. Sí. ¿Mm? Pero una serie de abogados te dicen, no, yo hay dos casos en los que no me meto, que es el narcotráfico y violaciones, por ejemplo.
2: Bueno, vamos a seguir actualizando la información. En un ratito ya venimos con más Radio Sapiens 11:39.
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0: Bueno, 11:43, creo que uno de los temas del día lo analizábamos además con el equipo, compartíamos los datos que nos llegaron por mail de Mumalá, ¿no? Creo que todos los meses nos estamos haciendo ecos de las cifras que lamentablemente no disminuyen, no frenan. Es el informe para que nuestra audiencia sepa, ahora ya lo vamos a ampliar con nuestra entrevistada, sobre femicidios vinculados, transvesticidios, lesbicidios, femicidios por narcotráfico, crimen organizado hasta el 30 de septiembre de 2026. Son datos de Mumalá y lo que podemos decir como inicio para después seguir analizando es que se produjeron 200 femicidios, un femicidio cada 33 horas a nivel
1: nacional.
0: Nacional, 654 intentos de femicidio, y lo que en el detalle nos llama realmente mucho la atención es que en primer lugar está provincia de Buenos Aires, pero con un total de 76, le sigue Santa Fe con 38. Lo que analizábamos con Martín fuera de aire es que de acuerdo a la cantidad de habitantes,
2: uno cada 10.000,
0: Santa Fe, lo de Santa Fe también, bueno, está en el informe, ¿no? Nos da una situación que nos pone peor que sí, lo que pasa
1: el peor lugar del país, ¿no? 1.9, si se saca el porcentaje de provincia de víctimas cada 10.000 mujeres. Sí. Vamos a saludarla,
0: Gabriela. Sí, vamos a saludarla, Gabriela Sosa, directora ejecutiva de la Mesa Federal de Mumalá. Gabriela, buen día, ¿cómo te va?
3: Hola, ¿qué tal? Y estaba justamente en una reunión en la ciudad de Santa Fe con organizaciones de la ciudad y charlando un poco sobre este proyecto que hemos presentado en la legislatura, que justamente busca declarar la emergencia en nuestra provincia por estos datos, ¿no? Que lamentablemente encabezamos las tasas de femicidios de la Argentina. Junto a Santiago del Estero y Catamarca, que son las otras dos provincias que tienen las tasas más altas, es decir, la cantidad de mujeres asesinadas en relación a la cantidad de mujeres de esas provincias, ¿no? Entonces, la situación es grave en la Argentina porque estamos sin recursos de ningún tipo para el abordaje de la violencia machista, se han eliminado los programas, al principio se desfinanciaron con la asunción de este gobierno y luego formalmente se eliminaron, y tenemos también, por supuesto, situaciones sobre esa violencia de género que también profundizan las posibilidades de la violencia, que son el crecimiento de la pobreza, el crecimiento de la indigencia, un Estado con menos agencias que puedan dar respuesta efectiva con este achicamiento estatal. Bueno, hay una situación muy grave y en el caso de la provincia de Santa Fe muy preocupante, ¿no? Con los datos que tenemos.
0: Mientras también el reclamo para una emergencia sigue a nivel nacional.
3: Por supuesto, nosotras hemos presentado las Mumalá en dos oportunidades proyectos en el Congreso Nacional, porque también tenemos que decirlo que no es nueva la situación de la violencia de género en la Argentina, pero lo que sí nos encontramos con algo distintivo es que es la primera vez desde la apertura democrática que no contamos con recursos para el abordaje de la violencia machista y que no existe ningún área del Estado Nacional que se dedique específicamente al cumplimiento de la normativa. No es que nos dé respuesta a las feministas, sino que pueda cumplir lo que dice nuestra Constitución, lo que dicen nuestras leyes de las responsabilidades estatales, ¿no? Entonces, bueno, claro que pedimos la declaración de la emergencia nacional, también por esta situación que hoy nos ha puesto este gobierno.
1: Claro, estamos hablando de un presupuesto que se ha presentado hace muy poco y bueno, cuando se declara la emergencia, el pedido me imagino que tiene que ver con lo presupuestario para que haya un capital designado a las necesidades que traen aparejado esta emergencia, desde campañas de concientización, campañas de comunicación, hasta lugares para poder tener de refugio para las mujeres que están padeciendo antes de terminar en femicidio. ¿Qué otras necesidades hay en esta emergencia?
3: Exactamente. En primer lugar, las emergencias, cuando se declaran por este tema grave o por otros, lo que facilitan es la agilidad de determinar partidas presupuestarias y de evitar muchas demoras que se pueden tener a la hora de definir y ejecutar un presupuesto, ¿no? Entonces, lo más valioso de una emergencia, aparte de un diagnóstico de una problemática específica como grave, es la posibilidad de definir

0: o la prohibición de acercamiento. Primero, esto que vos mencionabas, que necesitamos campañas muy masivas y accesibles para recurrir al Estado, para sentirnos acompañada. Después necesitamos recursos para que efectivamente, si nos vamos a terminar una relación que es violenta con quien es el proveedor económico, tengamos esa posibilidad, por lo menos en un tiempo, de tener un apoyo del Estado a nivel económico. Tercero, ¿qué hacemos con las que no denuncian? Entonces ahí es donde entra un elemento que tiene que ver con el fortalecimiento comunitario de las organizaciones de mujeres, de los centros de salud, de la escuela, de todos esos dispositivos estatales y no gubernamentales que rodean las casas que están en los barrios de las mujeres víctimas de violencia.
1: Sí, te quería preguntar cuál es el protocolo ahora y bueno, qué está pasando, porque en estas últimas semanas, Vero Encinas, nuestra compañera de trabajo, lo primero que hace cada mañana es recorrer los pasillos del Hospital Cuyen y darnos el informe de qué pasa ahí, ¿no? Y hubo intentos de femicidio en estas últimas semanas. ¿Qué pasa cuando una mujer recibe el alta de un hospital público? O sea, ¿qué contención se le puede dar hoy?
0: Bueno, es una muy buena pregunta, porque justamente te lo respondo con lo que te decía recién, ¿no?
1: Sí.
0: En la previa, una persona, un actor vinculado a la salud, sea un centro de salud, sea un hospital, debe registrar en la historia clínica que esa mujer tiene o puede tener o puede ser víctima de violencia de género, perdón. ¿Qué quiero decir con esto? Que aún no diciendo la paciente que su golpe obedece a una situación de violencia de género, sino que puede decir me golpeé con un mueble, la persona que hace la historia clínica debe registrar esa situación de posible situación de violencia de género y además tener un protocolo interno que informe a la autoridad local, sea el área de la mujer del municipio, sea la dependencia provincial. Es decir, en la ley nacional y provincial, tanto los actores vinculados a la educación como a la salud, si son y si reciben personas o situaciones posibles de ser víctimas de violencia de género, deben ser informados a las autoridades que correspondan, incluso a los teléfonos de guardia de la localidad donde haya teléfonos de guardia. Posterior a eso debe haber un seguimiento, y acá es el gran interrogante que nadie se sienta a responder: ¿quién hace ese acompañamiento?
1: Claro.
0: Bueno, ahí yo creo que no todo el mundo, menos aún si no hubo denuncia, y además a muchas no estamos de acuerdo con que sea así, de tener un móvil policial en la puerta de nuestra casa. Pero si no hubo denuncia, ¿quién hace el acompañamiento? Yo creo que eso obedece una mesa interinstitucional, aunque parezca, viste, el santo grial de la política pública, pero es necesario que en los territorios haya mesas que, así como debatieron la seguridad pública y se generaron espacios interinstitucionales para la prevención de la violencia en los territorios, la violencia machista nos está matando y también amerita espacios de articulación donde estén las agencias estatales y no gubernamentales para acompañar en los seguimientos que correspondan.
2: Te consulto, ¿la situación económica actual afecta, agrava esta emergencia? Porque muchas veces las mujeres se encargan de cuidar a los chicos, el hombre es el que trae, muchas veces, no digo que siempre, pero muchas veces el hombre es el que va a trabajar, trae la comida, y esa mujer no se puede desprender de ese hombre golpeador o que está generando violencia, porque tiene que alimentar a los chicos y muchas veces no hay situaciones de trabajo está aguantando por cuidar a los chicos. ¿Qué se hace con esas situaciones?
0: Es interesante, y siempre las feministas tratamos de estar en esta tarea pedagógica, ¿no? Ponerse esos lentes de la perspectiva de género hace que vos puedas pensar que, claro, que la situación de

0: mayor pobreza y mayor indigencia, y no lo digo yo, lo dice INDEC, afecta en particular a nosotras y también son claves para la prevención o para la multiplicación de la violencia de género. Por ejemplo, menos dinero para obra pública, para infraestructura territorial, barrial, implica, por ejemplo, no tener iluminación en un barrio, en la parada de colectivo, o tener los yuyos altos de un barrio. Y eso posibilita violencias en los espacios públicos. No tener dispositivos de cuidado infantil de nuestros niños y nuestras niñas implica una sobrecarga de cuidado. Que el transporte público aumente el precio y no tener subsidios que lo permitan bajar implica que nosotras muchas veces o utilizamos una bicicleta o caminamos tramos en la noche. Y así te puedo seguir diciendo las deudas. La situación de Rosario, que se dio el día domingo, de un femicidio, en realidad de un posible femicidio, hay una parte de la investigación que está orientada a si esa mujer no estaba recibiendo amenazas a partir de una deuda que tenía contraída, ¿no? Entonces, claro que la situación económica de mayor vulnerabilidad nos expone mayormente a esta situación de violencia cuando somos mujeres. Por eso hablamos de una situación tan grave, ¿no?
1: Claro.
2: Bueno, Gaby, como siempre, muchísimas gracias.
1: Sí, un dato más,
2: perdón.
1: Me queda lugar.
2: Sí.
1: Porque se presentó el presupuesto 2027 y en el presupuesto 2026 a nivel nacional veíamos una caída del 90% en comparación al 2023, quiero decir, desde que comenzó este gobierno. Estos son números, no son opiniones, simplemente números. Lo que trae que se cancele el financiamiento para redes locales, provisión de botones antipánico, desmantelamiento de la capacitación docente, virtualmente paralizado también el tema de y sin financiamiento para el despliegue territorial de embarazos adolescentes. Bueno, ¿qué pasa con el presupuesto 2027? ¿Se consolida y se profundiza el desfinanciamiento de las políticas públicas destinadas a prevenir y asistir a la violencia de género y los femicidios? Hay un número de teléfono que es el 144, pero se le sacó un porcentaje muy alto de trabajadores que están atendiendo. ¿Cómo ven esto ustedes? ¿Van a participar en el debate que se está dando en el Congreso para la aprobación de un presupuesto que tiene estos números? Esa es la pregunta. ¿Quién se va a hacer, quién va a ser voz de las mujeres que necesitan este tipo de asistencia? Bueno, voy al presupuesto porque son los números los que al fin y al cabo mandan para que tener o no la posibilidad de accionar con políticas relacionadas. Hay una emergencia, que la declaren o no quienes representan al pueblo, va a depender si hay presupuesto o no, pero la emergencia está. No vamos a esperar. La gente ya sabe, los números marcan que hay una emergencia. Estamos hablando de
2: 654 intentos de femicidios en lo que va del año, hasta ayer, hasta 30 de septiembre, con 200 femicidios, uno cada 33 horas. Dentro de lo denunciado, conocido, reiteramos, fuente de Mumalá. Obviamente el informe para que nuestra audiencia...
1: 157 niños, niñas y adolescentes se quedaron sin madres.
2: Exactamente. Y también el informe trae los nombres. Están los nombres provincia por provincia, los últimos casos. Es realmente un informe muy detallado.
1: Y lo de Santa Fe es tremendo, porque, a ver, yo lo que pensábamos hoy, Indiana, vos me decías, ¿por qué Córdoba y Entre Ríos no tienen los números que tenemos nosotros?
2: Claro, y ahí fuimos a la cantidad de habitantes, ¿no?
1: Pues yo te planteaba, tal vez en otros lugares no toman las denuncias. O la justicia no lo declara como femicidio, pero me decís, Entre Ríos y Córdoba, ¿por qué no lo hacen?
2: Sí, bueno, en el detalle, mira,
1: altos nuestros números.
2: Lo que agrega el informe es que la edad promedio de víctimas es de 37 años, 20 eran niñas y adolescentes de 0 a 18, 17 eran adultas mayores que tenían 60 años o más al momento del hecho. La modalidad armas de fuego, el 28% de las mujeres fue víctima por un arma de fuego, 28% de las mujeres fueron asesinadas con arma blanca, 10% asfixia, 11% golpes, 16% otros sin datos del 7%, ¿no? También está, bueno, que son detalles que tiene el informe de cómo fue la modalidad utilizada para deshacerse del cuerpo, ocultar el cadáver o disimular el hecho. El 12% de las mujeres víctimas de femicidio había denunciado a su agresor. De las que denunciaron, el 75% tenían orden de restricción de contacto o perimetral y el 12% el botón de pánico. Esto es parte de lo que nos decía también y destacaba Gabriela Sosa.
1: Mediodía en punto, es hora de comenzar con las noticias.
2: Ya volvemos. Pero...

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1: 12 horas en todo el país. Cielo cubierto en la ciudad de Santa Fe, la temperatura actual 18 grados 8 décimas, la humedad 68%. El 13 de junio serían las elecciones generales en la provincia, así lo anticipó el presidente del Senado santafesino, Felipe Miklic, aunque todavía no fue oficializado. El legislador anticipó que el 11 de abril se llevarían a cabo las primarias.
2: Yo manejo la fecha, si bien no hemos charlado en algo en esto, pero manejo la fecha del 13 de junio de 2027. Estaría dentro del plazo que establece la Constitución, que son entre 90 y 180 días antes del cambio de gobierno. Y las PASO serían el mes de abril. No recuerdo la fecha, 11 de abril, bueno, sería esa fecha. Pero bueno, la general para mí sería la fecha ideal el 13 de julio.
1: En ese marco, Miklic no descartó incorporar otros espacios a Unidos. De todos modos, sostuvo que nadie quiere volver al pasado, en referencia al kirchnerismo, y le abrió la puerta a alianzas puntuales con la Libertad Avanza.
2: Se han incorporado otros partidos, hoy son 15 partidos lo que son integrantes de Unidos, en su momento eran 10, o sea que todo aquel que crea en los postulados que tenemos, en las acciones que llevamos adelante y que quiera ser parte de Unido, bienvenido.
3: ¿La puerta está abierta para todos?
2: Para todos, porque esto es un frente. El valor principal de este frente partidario es la diversidad. Son las miradas distintas y los aportes que cada uno en su lugar puede hacer para solucionar los problemas de los santafesinos y para que podamos vivir mejor.
1: Por otra parte, se agotaron los CAPI y la provincia encargó una nueva tanda que llegará antes de fin de año. Luego del furor que provocó la mascota de los Juegos Suramericanos y el interés del público por tener el peluche, el gobierno confirmó que estarán disponibles para Navidad. Desde la organización se calculó vender un mínimo de 15.000 unidades, pero el saldo final superó las expectativas, llegando a venderse 75.000 peluches de CAPI. En diálogo con LT10, Edelweiss Vergesio, directora de comunicación y marketing de los Juegos, contó detalles sobre el origen de la mascota sensación.
4: Cuando empezamos a trabajar siempre hablamos de que iba a ser un carpincho. También estuvimos pensando en algo que lo distinga del resto de los carpinchos, de los capibaras. Entonces también trabajamos en el concepto de la llama suramericana en su cabeza para que quede para siempre la llama suramericana en capi. Uh-huh. Y pensamos en esto de que no sea capi de capibara, sino que sea capitán, la mascota capitana de los juegos. Es capi capitán. Para nosotros el nombre es porque es la mascota capitana de los juegos.
1: Ahora, resumen de la jornada en el Consejo Municipal con Verónica Encinas.
5: Sesiona el Consejo Municipal de la ciudad con un proyecto de resolución de factibilidad para la constitución del anfiteatro natural en el Parque del Sur de Silvina Cian. La creación en el ámbito del Consejo Municipal del programa Clubes que Cuidan la Salud Mental en el Deporte de Jorgelina Mudalel. Una ordenanza para el cambio de nombre de un espacio como Paseo de la Memoria en el Parque Federal de Tati Restaño. La creación del Programa Municipal de Promoción de la Movilidad Eléctrica de María Luengo, además de la factibilidad para incorporar a la App Santa Fe el recorrido de camiones recolectores de basura y la ubicación y servicios de copuntos de Lucas Simonielo. Pero además, hay un pedido de informes de Violeta Quirós por los daños que en principio provocan las grúas en el aparcamiento de vehículos que tienen infracción en la ciudad.
1: Ahora, información nacional y del exterior con Julián Giorgis.
6: El presidente del Colegio de Idea y CEO del Grupo Galicia reiteró su apoyo al gobierno. Sin embargo, Fabián Con pidió sostener la estabilidad económica en el mediano plazo. El dirigente sostuvo que desde su sector quieren hablar de una Argentina que sea capaz de transformar la estabilidad en progreso. Vale recordar que la edición número 62 del Coloquio de Ideas es el foro de debate empresarial y político más importante de la Argentina, organizado cada año por el Instituto para el Desarrollo Empresarial de nuestro país. En el exterior, la Confederación de Estudiantes de Chile convocó para hoy a un paro en distintas regiones del país. La jornada incluirá movilización nacional en medio de la discusión por los recursos que tendrá la educación en el proyecto de ley de presupuestos 2027. La manifestación contará con el respaldo de organizaciones como la Central Unitaria de Trabajadores, el Colegio de Profesoras y Profesores, la Asamblea Coordinadora de Estudiantes Secundarios y la Coordinadora Feminista 8M.
1: Ahora, información del deporte, Matías Lorefice.
7: Copa Argentina, cuartos de final, hoy se enfrentan a la hora 21:15 en cancha de Defensa y Justicia Platense frente a Estudiantes de La Plata.
1: El pronóstico del tiempo para lo que resta de la jornada: cielo con nubosidad variable por momentos y condiciones estables, una temperatura máxima de 21 grados. Para mañana viernes se anticipa cielo despejado pero con nubosidad en aumento, condiciones estables con tendencia a inestabilizarse rápidamente. Se estima una temperatura mínima de 11 grados y una máxima de 23. El cielo en la ciudad de Santa Fe continúa cubierto, la temperatura actual 18 grados 8 décimas, la humedad 68%, informó Tomás Espíndola, 12 horas 6 minutos.
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0: 10 minutos, ya del mediodía, ¿no? 12 del mediodía, 10 minutos. Y estamos repasando algunos mensajes que llegan a los teléfonos de la radio. ¿Qué nos dicen los oyentes?
1: Sí. Mónica nos dice, el profesor dijo que cuando en Paraná crezca, ahí es donde nos tenemos que empezar a preocupar. Estaría bueno empezar 3 años antes para no estar ahora otra vez en la misma situación. A los chicos voluntarios les van a dar ropa adecuada, botas, barbijos, guantes, etcétera. Recuerdo que en la última inundación, una chica voluntaria que limpiaba zanjas para que corra el agua murió de leptospirosis, estaba con zapatillas y su ropa ayudando. Imagino que sí, Mónica, o por lo menos se le van a dar todas las indicaciones para resguardarse, por eso empiezan estas capacitaciones.
0: Bien.
1: Buenos días, vi un anuncio en Facebook que hablaban de los CAPI que van a volver a venderse. Avisar por favor cuándo y cómo y dónde, gracias, dice Rosina. Bueno, sí, una de las responsables y ideólogas del CAPI que entrevistamos hoy nos dijo que se vendieron los 75.000, que está encargada una nueva partida, que van a llegar antes de fin de año, pero bueno, en su momento cuando lleguen y anuncien dónde van a estar comercializándose.
0: Seguro en alguna web también se pueden hacer los pedidos o ver dónde comprarlo. Escuchen esto porque no sé si lo reconocen.
2: Duerme, por favor.
1: Lo veíamos cada noche.
2: ¡Ay, ay, ay!
0: Bueno, tenemos que dar la noticia. Fue ayer que falleció Pepino Mazzullo, la voz histórica y original. Esta es la versión.
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4: Va bene, allora che bel nasino, che begli occhini, che bei capelli.
0: Sempre con
4: il
0: panchino.
1: Che brava. Esa Raffaella Carrà. Claro.
3: Raffaella, prima di andare a nonna.
4: Sì, il bacino lo so già.
3: L'hai detto prima tu.
0: Acá quién estaba como partener.
4: Però sulla mano questa volta.
1: Ay, no lo recuerdo.
3: Sí,
0: Estuvo la mujer de Palito Ortega,
1: Evangelina Salazar.
0: Y luego también estuvo Susana Jiménez, nos dice Cookie también. Bueno, a ver, Pepino Mazzullo, que es la voz histórica y original del famoso personaje italiano, el Topollillo, murió ayer a los 100 años en su casa de Sicilia, en Italia, en Santo Stefano di Briga. Y tenía 100 años, la verdad que un personaje muy querido, una trayectoria increíble en la televisión, interpretó y dio personalidad a este entrañable ratón creado por María Perego durante 45 años. Lo hizo desde el 1961 hasta el 2006. Y bueno, y contribuyó con un gran impacto con su tono juvenil, los latiguillos y su entrañable mezcla de inocencia y humor que conquistó a las audiencias de todo el mundo. En la región, quien lo hacía era Gabriel Garzón, que escuchábamos al principio la versión, que es la voz del Topollillo para América Latina en México. Otra voz muy recordada, que falleció también él en enero de este año, a los 57 años. Así que el Topollillo de luto, este personaje con el que muchos nos criamos.
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1: Ay, Aquiles, sí, nos recuerda con quien...
0: Mucho imitador del Topollillo. Bueno, si alguno se anima a imitar, que nos mande el mensaje también, si tiene esa gracia, a los teléfonos de la radio, un mensaje de WhatsApp, y nosotros le rendimos este humilde homenaje a la voz original, Pepino Mazzullo, del histórico Topollillo.
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0: Ah, pero qué tema y quién.
1: Versión, versión, ya empezaron a
0: preparar. Se jueves, ¿no? Sí. Desacatado el Cookie poniendo esta versión de este gran tema que nos hizo reír mucho en un viral que vamos a compartir en las redes de Radio Sapiens, donde están, bueno, justo hoy en el Día de los Adultos Mayores. Se ven mujeres. Contanos que lo conseguiste, Indiana.
1: Es un lugar de asilo, es español, que le están pidiendo también a la cantante Aitana formar parte de su show, ¿no? Pero agarraron a uno de los hombres del asilo, ¿no? Y personifican, o sea, van cantando cada señora una frasecita, una partecita de la canción, y él también, ¿no? Collares de flores, con lentes muy coloridos.
0: Es buenísimo, sí. Porque están todas divirtiéndose y bueno, muestra esto también, ¿no? Que no hay edad para dejar de divertirse y pasarla bien, y están haciendo toda la mímica de la canción, de la versión original de Aitana. Esta me gusta mucho. Esta ya te pone a bailar, porque es media cuartetera.
1: Mira, es de la Fundación Adopta un Abuelo, el video. Personas mayores con voluntarios para compartir la soledad, que lanzó esta petición muy especial a Aitana a través del video Superestrella, para pedirle a la cantante que les invite a uno de los conciertos. Dice, queremos ir.
0: Quieren ir en patota.
1: Quieren ir. Todas las otras.
0: Bueno, lo buscan en @radiosapiens.lt10, que ahí lo compartimos en las historias. Y si quieren, se suman y nos siguen, así vamos sumando seguidores también de a poquito. También. Vamos sumando.
1: Comenzábamos hoy hablando del Servicio Meteorológico Internacional, también hablábamos con UNL sobre lo que están haciendo con los voluntarios, las capacitaciones en el marco del fenómeno del Niño. Hay un nuevo informe del Servicio Meteorológico Nacional que está anticipando un pronóstico climático trimestral que se espera con lluvias superiores a lo normal para octubre, noviembre y diciembre de 2026, para lo que va a pasar en este último trimestre. El informe fue elaborado ayer por el Servicio Meteorológico Nacional. Se destaca que la región del litoral, con más alta probabilidad, al oeste de Santa Fe, Córdoba, centro-sur de Cuyo, La Pampa, oeste de Buenos Aires, noreste de Patagonia, serán las zonas más afectadas por las lluvias. Caso contrario, ocurrirá con el oeste del NOA, donde el pronóstico de precipitaciones será inferior a lo normal. Se observan regiones donde las previsiones numéricas experimentales de los principales modelos globales de simulación del clima y los modelos estadísticos indican diferencias en cuanto a las probabilidades en el pronóstico estacional y las condiciones neutras del fenómeno del Niño, oscilación del sur, lo que se conoce como ENOS, y en zonas sin otros forzantes se espera que el comportamiento responda a una probabilidad superior al 33% en cada categoría. Y respecto a las temperaturas, dice, si es, lo estoy leyendo textual, esa partecita medio como que la tendríamos que traducir con un experto, ¿no? Pero en cuanto a las temperaturas, gran parte de Cuyo, Córdoba, oeste de Santa Fe, La Pampa, oeste de Buenos Aires, afrontará un clima inferior a lo normal. Caso similar al del sur del litoral, centro-este de Buenos Aires y noreste de la Patagonia. O sea, temperaturas, entiendo, por debajo de los normales. Da el a conocer también un mapa con el pronóstico de temperaturas, donde supuestamente vamos a tener temperaturas en lo que concierne a Buenos Aires, está con un celeste, perdón, a Santa Fe, con un celeste un poco más clarito, 40-45% por debajo de lo normal.
0: Bien.
1: Bueno,
0: bien.
1: Tal vez no tengamos un verano tan caluroso.
0: Sí. Vamos a ir esperando e informando a medida que va apareciendo.
1: Bueno, este es el último informe que abarca lo que puede llegar a suceder el último trimestre de 2026, un informe que se cerró ayer.
0: Bien. Están pasando cosas en Francia. Por ahí los medios tradicionales no lo están mostrando tanto, pero hay muchas manifestaciones fuertes, porque allá son bravos, ¿sí? Cuando se manifiestan lo hacen fuerte, y las manifestaciones son por recortes que está tomando y ajustes que está haciendo el gobierno de Francia. Mientras tanto, Milei viajando a Francia, claro.
1: Sí.
0: Así que estamos muy atentos de lo que está pasando en este momento, en Francia con toda la información de la política internacional. Del mismo modo, Malvinas, tema Malvinas, la Argentina rechaza las críticas británicas y defiende el arbitraje internacional. Lo vemos a Kirno en las fotos, porque Cancillería cuestionó la postura del Reino Unido sobre la explotación de hidrocarburos en el área en disputa y reafirmó la disposición argentina a retomar las negociaciones bilaterales por la soberanía. ¿Qué pasó? El gobierno de Reino Unido fortaleció la postura que venían manteniendo para que empresas de Inglaterra puedan sacar el petróleo a partir del 2028 de las Islas Malvinas y la región. Y las empresas se manifestaron ya con los planes para hacerlo. Siguen firmes en su postura, más allá de que el gobierno argentino haya dicho no pueden sin el permiso del Estado argentino.
1: Así es. Sí. Bueno, además se está informando esta hora, o mejor dicho, confirmando la visita del vicepresidente de los Estados Unidos, de Vance, en noviembre a la Argentina para mantener reuniones bilaterales con el presidente Javier Milei. El vicepresidente de Estados Unidos, J.D. Vance, llegará a Argentina en el mes de noviembre para reunirse con Javier Milei en lo que será la primera visita al país de un funcionario de ese rango luego de casi una década. El encuentro de Vance con Milei fue confirmado por fuentes oficiales de Washington D.C., aunque aún no se precisó la fecha exacta ni tampoco el lugar del encuentro. No va a ser la primera vez que se encuentren, porque ya se reunieron en octubre de 2025 cuando Milei viajó a Washington en una visita oficial a la Casa Blanca, donde también se reunió con Trump y lo saludó al vicepresidente, ¿no? Así que bueno, es otra de las informaciones que surgen a esta hora. Mensajes que nos están llegando relacionados a lo que compartíamos recién.
0: A ver, Topo Gillo. ¿Qué nos dicen?
1: Dice, hola chicos, el Topo Gillo, cuánta dulzura, estaba junto a Juan Carlos Mareco. Pinocho, claro. Así lo recuerdo yo, cariños, dice Rosita. Hola chicos, también estuvo como partener del Topo Gachi Ferrari, dice Jorge. Bueno, hola, recuerdo a Gachi Ferrari como partener del Topo Gillo, nos dice Susana. Y el Topo Gillo con aquí un Juan Carlos Mareco Pinocho, dice Miguel Ángel. Por otra parte, Cristina dice, buen día, o sea que hará menos no hará tanto calor, menos gasto de luz y aire.
0: Ojalá, bueno, ojalá se cumpla. Lo que están llegando mensajes de aumento de la luz. Ya, imagínense cuando se prendan los aires.
1: Sí, por el transporte. Y también hay muchas informaciones relacionadas a el aumento del gas, pero más que nada para lo que ocurre, lo que va a ocurrir en los próximos días en Rosario. Nos vamos a ocupar de estos temas en los próximos días, obviamente.
0: 12:23, seguimos avanzando. Nos queda todavía tiempo para disfrutar de las noticias. En un rato saludamos a nuestros amigos del campo para que nos deseen muy buenos días. Y vamos a hablar también con Enzo Volken en un rato nada más, siguiendo con los temas que desarrollamos durante esta mañana de radio.

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1: Amigos del campo, muy buenos días.
2: 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Con ustedes, Carlos Villagra.
3: Amigos del campo, nuevamente, muy buenos días.
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3: Comenzamos esta edición del mediodía con el mercado agroganadero. Hoy jueves tuvimos un muy escaso ingreso. Arribaron a plaza en 4 camiones 196 cabezas, 196 animales que no se vendieron y se sumarán al ingreso de mañana. El acumulado hasta hoy, faltando precisamente la jornada de mañana, llega a tan solo 7.489 vacunos. Vamos a repasar valores del martes pasado, valores que van a ser la referencia para las operaciones de mañana. El martes, con una entrada chica, fueron 5.008 los animales enventados en dicha jornada y se vendió el novillo bueno, especial, liviano, en valores corrientes de 4.200 a 4.600, el máximo en la categoría. Tope el martes, por todo tipo de peso de novillo, 4.720. El novillo mediano, de 4.200 a 4.400, con un máximo de 4.500. El novillo entrepesado, de 4.100 a 4.400, el máximo fue 4.450. Y pesados arriba los 520 kilos de peso promedio, de 4.000 a 4.400, con un máximo en la categoría, un par de lotes, 4.500. En el consumo definido, el día martes se vendió el novillito mediano de 4.600 a 5.000, máximo corriente absoluto en esta categoría. El novillito pesado de 4.300 a 4.600, con un máximo de 4.900. Vaquillona mediana, de 4.200 a 4.400, el máximo fue 4.600, y en la pesada, que no hubo cantidad, el máximo en la categoría, 4.400. Ternero buenos especiales, los machos, que habían muy pocos lotes, de 4.800 a 5.000, el máximo en la categoría, tope el martes, por todo tipo de peso de hacienda, 5.220 pesos el kilo vivo. En subasta pública fueron 34 terneros que dieron en balance promedio 315 kilos. La ternera, valores corrientes, de 4.600 a 5.000. El máximo en la categoría, máximo cortado en venta particular, 5.200. La vaca buena, muy buena, se colocó de 3.400 a 3.700, con un máximo por vaca pesada, vaca definida, de 3.800. La conserva, de 2.700 a 2.900. Toros buenos, de 3.500 a 3.700, con un máximo de 3.800 pesos el kilo en pie. Valores al cierre de la jornada del martes pasado en el mercado agroganadero. Y reitero, hoy jueves arribaron a plaza en 4 camiones 196 cabezas que no se comercializaron y que se sumarán al ingreso de mañana en concepto de remanente. Volvemos mañana, como siempre, a las 6:25. Gracias, hasta mañana.
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0: 12:30.
1: Veníamos hablando de este tema, ¿no? Porque entre las efemérides encontrábamos que hoy
2: es el Día Internacional de las Personas de Edad.
1: Exactamente. ¿No? Y por eso decidimos comunicarnos en un ratito nada más con alguien para hablar de estos temas, para hablar de la situación.
2: Aparte de los números, ¿no? Totalmente, de lo que está pasando y un poco reflexionar sobre qué medidas se podrían llegar a adoptar y cómo podemos involucrarnos todos en darle un mejor pasar, una mejor vida a los adultos mayores.
1: Según el relevamiento de Defensoría de la Tercera Edad, los jubilados necesitan 2 millones de pesos para cubrir la canasta básica. Esto es 4 veces más que el haber mínimo. Estamos hablando de jubilados que alquilan en este caso, pero bueno, también la situación de aquellos que no alquilan pero tienen otras padecimientos, enfermedades o necesidad de traslado. ¿Qué pasa cuando no hay dinero? Tampoco hay transporte, tampoco hay movilidad, se evita ir a reuniones y esto también genera soledad. Tal y cual. Ahí vienen los problemas de salud mental. Uh-huh. Digo, está todo concatenado. Me parece importante que toquemos estos temas, que podamos hablar con especialistas, sobre todo con aquellos que defienden justamente estas cuestiones.
2: Bueno, por otra parte también informábamos que los médicos de cabecera de PAMI están realizando un paro de 72 horas, cobran 2.700 pesos por cápita, los médicos nucleados en APAMIA llevarán adelante hasta el viernes, hasta mañana, un corte de atención de los afiliados de la obra social, porque están reclamando que los montos son muy bajos para las prestaciones que están realizando. Mensualmente reciben por cápita 2.700 pesos por cada paciente que tienen asignado, más allá de las veces que lo atienden durante el lapso de ese tiempo, ¿no? Por ejemplo, también marcan la diferencia con los odontólogos que se plegaron a la protesta y que reciben 320 pesos mensuales por cápita. De acuerdo a lo que señalan los profesionales, la negociación contempló la posibilidad de que esa cifra se lleve a 2.700, de 2.700 a 3.000, y luego aplicar un ajuste de 300 pesos por bimestre, pero no llegaron a buen puerto, no llegaron a un acuerdo, consideran insuficiente lo que por el momento le está ofreciendo la obra social, y por eso esta medida de fuerza que se va a extender, bueno, empezó ayer, se extenderá hasta mañana, viernes 2 de octubre.
1: Bueno, recordamos que vamos a tener entradas, porque acá están preguntando si vamos a sortear entradas para Pimpinela.
2: Sí.
1: Sí, vamos a sortear, sí. Pero no va a ser tan fácil.
2: No, estamos pensando si que no vamos a hacer fácil.
1: A ver, esto para que vayan practicando. Usted, uh-huh, señora que está con su marido ahí al lado, o que encuentren hermanos que quieran regalarle a los padres, a la madre, por el Día de la Madre que se viene. Tienen que practicar y mandarnos un audio. Sí. No todavía, pero empiecen a practicar.
2: ¿Qué? ¿Practicar? Sí, vamos a hacer
1: canción.
2: Una canción.
1: Esas que van de a dos, ¿no? Que se contestan.
2: Yo puedo hacer de contrapunto.
1: ¿Cómo sería eso?
2: Y si alguien quiere cantar conmigo, ¿quién es? Bueno. Soy yo. ¿Qué vienes a buscar a ti? Ya es tarde, ¿por qué?
1: Bueno, pero tienen que ir mandando. Pueden mandar esta versión donde va completando Indiana. O puede mandar consiguiendo algún cómplice.
2: ¿Qué le hace una mancha más?
1: Entonces, digo sin él. Por ejemplo, este tema, por ejemplo.
2: Qué agudo que tiene
3: hace
2: Lucía.
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1: este es un clásico,
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1: ¿no?,
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2: Martín me mira con una cara diciendo, no podés conocer la letra.
1: Yo la conozco también.
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1: ¿Quieres que te sorprenda?
2: A ver, dale.
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0: Esta es la versión que pueden mandar. Vamos a hacer un juego.
1: Che, estamos parecidos. Mira, vos seguramente tenés barbilla, yo, así
0: sí,
1: como Joaquín.
0: Estoy parecido a Joaquín ahora. Pero bueno, Joaquín y está muy bien Joaquín, quiero decirlo. No sé cómo hace, pero
1: mira
0: sigue.
1: Mira que se fue Guillermo.
0: Sigue igual a cuando éramos chicos.
1: Se levantaría y se iría, pobre Guillermo.
0: No, y ya lo vamos a hacer cantar también, que se prepare. Nos pueden empezar a mandar si quieren. Vamos a ir buscando.
1: Practiquen.
0: Y vamos a hacer el sorteo. También alguna entrada vamos a sortear a los que se comuniquen, pero va a tener más chance quien se esfuerza. Uh-huh. Y va a haber entradas también para sortear a través de las redes sociales @radiolete10. Ya falta un poquito todavía, es el domingo 11 de octubre cuando los Pimpinera lleguen al estadio cubierto del Club Atlético Unión. 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
10: Bueno, y dábamos recién, ¿no?, los datos por los que estamos muy preocupados y queremos hablar sobre los adultos mayores en su Día Internacional, lo que está pasando con el reclamo de los médicos de PAMI, la medida de fuerza que están haciendo y también los últimos datos que indican el dinero que necesitan aquel matrimonio, en todo caso, de jubilados que tiene que alquilar.
11: Saludamos a quien es defensor de la tercera edad, en este caso Eugenio Semino del otro lado. ¿Qué tal, Eugenio? ¿Cómo estás?
10: Gracias por atendernos.
12: ¿Qué tal? Qué gusto saludarlos. ¿Cómo andan?
11: Bueno, estamos viendo estos números, estamos repasando con la audiencia también la situación. La verdad que hablan de alimentos, hablan de escasez en medicamentos, lo costoso de un alquiler, el transporte. ¿Cuál es la situación real que están viendo?
12: Bueno, nosotros hablamos, yo estoy presidiendo la Sociedad Iberoamericana de Geriatría y Gerontología, por lo cual hacemos observación sobre todos los países de Latinoamérica. Nosotros venimos planteando, y lo hemos decretado, que hay una crisis humanitaria del sector de las personas mayores en Argentina, que tiene tres grandes ejes: una crisis alimentaria, una crisis sanitaria, no hay atención de salud en tiempo y forma, y una crisis habitacional. Para quienes hacemos asistencia directa, esto es muy claro, porque lo vemos todos los días de carne y hueso. Nosotros atendemos 200 a 400 personas por día, y lo mismo lo puede hacer un colega nuestro en un hospital, en un dispensario. Quien no lo ve o no lo quiere verificar es el sistema político, ¿no?, que convive con ello. El ajuste, como dijo esta administración en sus inicios, se está haciendo sobre la seguridad social. La canasta del jubilado, que se publica semestralmente de hace 20 años, lo refleja. La publicación del día de ayer reflejó la necesidad de cubrir una canasta por todo concepto de 2.090.000 pesos. Tenemos 5 millones de jubilados y pensionados que a este momento que estamos hablando están cobrando 500.000 pesos.
10: Sí,
12: no. Casi un millón de no contributivos, que son en general personas con discapacidad, que están por debajo de eso. Por lo cual, los números que hacen ratifican la realidad. Una realidad de la cual nadie se hace cargo. Refiero, obviamente, que siempre el principal responsable es el oficialismo, pero tampoco el sistema político como tal reacciona frente a este drama que sufren 8 millones de argentinas y argentinos, ¿no es cierto?
10: Sí, nosotros también analizábamos hoy otro de los títulos donde se siguen, ¿no?, utilizando fondos de ANSES para otro tipo de política, como, bueno, es también necesario, pero otorgar créditos hipotecarios, ¿no?
12: Sí, no es nuevo, no es nuevo. El Fondo de Garantía y Sustentabilidad, que es lo que nos estamos refiriendo,
10: sí,
12: que primero se sancionó por decreto, por el Fondo de la CJP, que es de 100.000 millones de dólares, que luego se convirtió en ley en el 2009, en realidad lo que ha sido expoliado por las distintas administraciones. Desde el 2012 al 2024 se creó el programa Procrear, un programa de vivienda hecho para ese fondo, que, y miren la paradoja, los únicos que no podían ingresar eran los jubilados, porque era hasta mayores de 65 años.
11: Claro.
12: Que eran los que habían puesto la plata durante su vida laborativa como trabajadores activos. Y ahora, ¿qué se hace? Se repite exactamente lo mismo, pero en pos de favorecer la cartera de los bancos. Para que no corran riesgo de morosidad los bancos, se apalanca con plata del fondo de garantía el riesgo que en cualquier parte del mundo asume el sistema financiero. Es el sistema financiero en el mundo presta conforme su cartera y corre el riesgo de que le paguen o que no le paguen en este caso, pero es un riesgo propio del sistema. Bueno, acá ese riesgo no lo corre porque el sistema sale en auxilio, el sistema de ANSES sale en auxilio de los bancos. La verdad que es todo patético. Lo más grave es que aparece como naturalizado socialmente. Sí. Fíjese, para ser muy concretos, el aumento que tuvieron a partir de hoy los jubilados de la mínima y las no contributivas fue de 7.000 pesos, 233 pesos por día. Porque a veces hablan de porcentajes y demás.
11: Sí.
12: En realidad es un cuento de terror, ¿no? Insisto, el problema es que no se reacciona. Yo estaba siguiendo el índice de expectativas, el índice de Itela, que por otra parte suelo dar charlas en el doctorado. Es un índice muy confiable y que mide las expectativas sociales o qué percibe la sociedad en cuanto a problemática. ¿Saben qué puesto está el tema jubilados? El 22, en el anteúltimo. La sociedad percibe, y con razón que lo hace, como riesgo la pérdida del empleo, el entrar en el campo del empleo negro, la inseguridad, la corrupción, etcétera, y después los 8 millones de jubilados, que están en la situación, fíjese, cuando uno habla de 2 millones de pesos, el problema no es el costo de la canasta. El problema es lo que no vale el haber. Son 4 haberes mínimos. Por eso, ¿qué vemos todos los días? La persona que llega a los 65 para jubilarse, desesperadamente, está buscando de qué seguir trabajando. Por lo cual tiene que aceptar condiciones oprobiosas, de explotación directamente, porque si no sabe que no va a poder subsistir. Va a perder primero su patrimonio obtenido durante su vida laborativa, sus ahorros, y luego va a ir cayendo, como lo vemos todos los días, a un abismo. Pero esto es lo que se ve en la sociedad y no ven los dirigentes políticos de esa sociedad, ¿no?
10: Sí, a mí me extraña que no lo vean, ¿eh? Porque, bueno...
12: No hay peor ciego que el que
10: sí,
12: no quiere
10: ver. Sí,
12: ¿no?
10: Es peor, porque nosotros ya uno no sabe más cómo mostrar la realidad y decirla, ¿no?
11: Que no la prioriza,
10: porque,
11: claro.
10: No reconocen que uno, en todo caso, no puede, que mucha gente no puede llegar a fin de mes. Es más, las personas que tienen la mínima, la gente que tiene la mínima, saben, no pueden ignorar cuánto están pagando por mínima, y uno se tendría que poner en el lugar, ¿qué haces con eso? O sea, a nosotros los oyentes nos dicen, o comes o compras medicamento, claro. Hasta cierto punto, porque hay momentos en que ahorras en comida, pero tampoco te alcanzan para todos los medicamentos.
11: Sí, muchos sí. Adultos que tienen que ser ayudados.
10: Sí, si no son ayudados por sus familiares, no...
12: No, y ayudados quienes tienen red social o red familiar.
10: Sí.
12: Hay 2 millones de personas mayores en Argentina que no tenemos ninguna red, dependemos de nosotros mismos.
11: Uh-huh. ¿Y qué pasa con la salud mental, que también es un tema que debería abordarse? Porque imagino que...
12: no existe el concepto en Argentina. Hay dos conceptos que no existen en Argentina, yo provengo del sistema de salud de los años 60, que son rehabilitación y salud mental, que son decisivos, sobre todo para las personas mayores, porque muchísimas, o la gran mayoría, 80% de las enfermedades que tenemos los mayores, son patologías crónicas que necesitan, no van a tener cura, pero sí necesitan acompañamiento y cuidados para tener una vida saludable, y que no implica la muerte. Ahora, de no existir esto, la fragilidad lleva al sufrimiento, a que esas patologías estallen en etapas agudas y se llevan vida, que es lo que estoy pasando. En el tema, mire, hoy hablaba con una colega de ustedes, el tema de salud mental.
10: Sí.
12: Uno de los grandes consumidores, y esto no es nuevo, en Argentina, de los psicofármacos, los ansiolíticos sobre todo, son las personas mayores. Sin embargo, cuando hablamos de adicciones, estamos pensando en los jóvenes. Y fíjese que esa persona, cuando se va a acostar cada día, va con una carga de depresiones, de ansiedad, respecto a lo que puede ser su vida, es decir, si podrá pagar el alquiler, no podrá, si podrá comprar el medicamento, ¿no? O no, si va a tener su nieto o trabajo o no.
11: Sí, si va a poder visitar a los familiares, porque moverse también implica dinero, reunirse implica llevar algo para comer, y muchas veces se terminan encerrando y esto afecta también emocionalmente.
12: Exactamente, eso lleva... Mira, hay cosas que parecen nimias, pero que tienen gran peso. Uno es eso, el meterse para adentro lleva a la patología más extendida que hay en la humanidad y más subdiagnosticada, que es la depresión. Uh-huh. La depresión se lleva vidas, y no es como uno supone, que le dice al amigo, dice, no, pero salí, ponete las pilas, no. Es decir, la depresión impide que ese sujeto tenga voluntad de decidir, de hacer. Por eso, fíjense que hay cosas que los políticos argentinos ni se ilustran ni tienen idea al respecto, lo que implica el gran negocio de los psicofármacos, que es más, cuando usted toma un ansiolítico por tiempo indeterminado, como pasa en Argentina, se convierte en un placebo, es decir, puede tomar un ansiolítico o una aspirineta, que el resultado es el mismo. De todos modos, como el negocio es ese medicamento u otros, porque la industria del medicamento financia las campañas políticas en Argentina, el gran negocio de la enfermedad no es la salud. Como le digo, de ese tipo de insumos, hay otros que ni lo tienen la más pálida idea.

0: Esto en el mundo se ha superado, es más, en el mundo los viejos como yo usan ropa interior descartable, acá no pueden comprar un apósito para no tener olor. Entonces eso es lo que va dañando la calidad de vida y lo que se lleva a vidas.
1: Bueno, volvemos al punto, esto se soluciona con presupuesto, por ahí la sábana es corta y lo que vemos que el presupuesto 2027 sigue ajustando en cuestiones de jubilados, el proyecto, así que ahora en el debate ojalá que esté presente este tema. Le mandamos un gran abrazo, Eugenio, y seguimos en comunicación, gracias por el trabajo que realiza.
0: Lo mejor para ustedes, un fuerte abrazo.
1: Eugenio Semino.
2: Sí, el defensor de la tercera edad, bueno, hablando justamente de varios temas que planteamos durante la mañana en el Día Internacional del Adulto Mayor.
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1: Hola Enzo, ¿cómo estás?
5: ¿Qué tal? Buen día.
2: Buen día.
1: ¿Cómo bien? Muy bien.
5: Bueno, carne argentina rumbo a Japón.
2: Sí.
5: Japón habilitó la carne argentina de todo el país ahora, pero ahora hay que negociar. El envío de los bifes argentinos a ese destino no va a ser automático, todavía quedan pasos por recorrer, esto lo señala el IPCBA, que es el Instituto de Promoción de la Carne Vacuna de la Argentina, ¿no? Y la novedad, lo que se destaca, es que lo preferido para los japoneses de la carne argentina es comprar la lengua vacuna.
1: Mirá
5: y
1: vos.
5: La paga, ¿sí? Son fanáticos de la lengua, ¿no? La verdad que es una comida rica.
1: ¿A la vinagreta?
5: Fantástica, la lengua de la vinagreta es fantástica. No sé cómo la hacen los japoneses, ¿viste? Pero lo que sí sé es que la pagan bastante más que los bifes. Así que es todo lo primero que quiere Japón es lengua vacuna argentina. Federación Agraria, Andrea Sarnari sigue al frente de la Federación Agraria Argentina, obtuvo más del 90% de los votos en el 112º Congreso Anual Ordinario de la Federación Agraria, que se realizó en Rosario antes de ayer y ayer. Sigue al frente 90% como la quieren, Andrea, en Federación Agraria Argentina. La lechería vuelve a estar complicada, sobre todo los tambos chicos, ¿no? El precio al productor toca uno de los valores más bajos en una década. El precio pagado a los tambos aumentó 13% en agosto interanual, tomando todo el año. Esto es muy por debajo de la inflación, 13% interanual. Tengo acá un informe de Coninagro que muestra cómo se deterioró la relación entre el valor de la leche en tranquera de tambo y los costos que son clave, como el gasoil, los salarios, la hacienda, el maíz, etcétera, ¿no? Algunos de los números. Bueno, leche en tranquera interanual subió 13%, pero la alfalfa subió el 27%. El gasoil es el que pega más fuerte porque interanual subió 53%. Salario subió 20% y terneras, la recompra de terneras subió el 18%. Así que todo esto fue erosionando realmente la economía en los tambos, que se siente fundamentalmente en los tambos chicos o medianos, ¿no? Bien. El complejo agroexportador argentino, aquí hay recorte de recaudación, liquidó 3.228 millones de dólares durante septiembre. Esto es un 17% más que en agosto y es el tercer registro mensual más alto de los últimos 25 años, tomando un mes, ¿no? Este es el informe de hoy de la CIARA, la Cámara Aceitera, y del Centro de Exportadores de Cereales. El dato vuelve a colocar al campo en el centro del ingreso de divisas de la economía argentina, en un momento en que cada dólar proveniente de las exportaciones resulta relevante para el mercado cambiario. Bueno, los mercados, Chicago con bajas ayer, sobre todo para trigo y maíz, por mayor stock en Estados Unidos. Rosario hoy con bajas en la pizarra. A ver, la pizarra de Rosario: trigo 333.000, maíz 291.000, sorgo 294.000, todo bajando, soja 500

0: 759.000, baja un poquito, baja 1.000 pesos. El estimativo del girasol, 761.540 pesos por tonelada. Camiones en los puertos, registro de la mañana, 3.921. A ver, Chicago en este momento, trigo, 248.50, está igual que en el cierre de ayer, pero ayer bajó 6 dólares. Maíz, 197, igual que ayer, pero ayer bajó 8 dólares. Soja, 469 dólares, no bajó ayer, pero baja ahora. Ahora está bajando 5 o 6 dólares la soja al momento en la bolsa de Chicago. Y esto es todo por ahora.
1: Bueno, Enzo, hay varios temas que vamos a seguir charlando, por hoy lo dejamos ahí.
0: Estuvo un popurrí variado.
1: Sí, pero viste que esto es día a día, así que te mandamos un gran abrazo, un gusto tenerte.
0: Igualmente, abrazo, chao.
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0: Hola chicos, buen día. No sé si van a pasar este audio porque capaz que se torna medio largo, pero le quiero explicar algo. Estoy escuchando el tema de la vulneración de en todo sentido de las personas mayores y la tercera edad, pero acá se engloba todo, digamos, porque la salud pública lamentablemente se vino muy abajo. Existen un montón de inconvenientes en los refectores públicos. No puede ser que una persona, y te lo digo con conocimiento de causa, el sábado fui al Cuyen y me anoté a las 11 de la mañana y eran las 5 de la tarde y estaba sentado ahí todavía, a tal punto que te entra ya el nerviosismo y me levanto y me vengo, porque indudablemente también tenés que pensar que adentro, es malo pensar esto, pero es como que se termina un turno a las 13, quedan pacientes del turno mañana que se han anotado y los relevos de la tarde es como que empiezan a llamar pacientes desde las 2 en adelante. Entonces quedamos restringidos lo que fuimos más temprano y es un quilombo eso.
1: Bueno, y tenemos otro mensaje, bueno, que habla sobre también lo del IAPO, a ver.
2: Buen día, LTD. Tengo la obra social IAPO. Los médicos del PAMI se quejan porque le pagan poco y hacen paro. Pero no dicen todos los que no vienen robando desde hace una carrada de años, cobrando unos plus, haciendo transacciones con las casas de institutos donde hacen radiografía, ecografía, resonancia magnética y con el famoso dame que te doy, porque uno va con un grano en la cara y te revisan de
1: y lamento yo. Bueno, algunos mensajes no los pudimos pasar completos porque son un poco extensos. Les pedimos disculpas, pero ya se nos termina el programa. Son temas que plantearon nuestros oyentes y que vamos a continuar, obviamente. Bueno, hoy no tenemos, no van a poder ver la foto, pero rápidamente, hoy tempranito hablamos con Martín Ardojain, diputado nacional, sobre vandalismo rural y un proyecto de ley que propone penas de hasta 8 años. Para quienes dañan campos, también Verónica, bueno, nos contaba lo que están pasando los vecinos de Ciudadela por hechos de inseguridad en esa zona, también con Néstor Baldacci, secretario de la Federación Santafesina de Caza y Tiro Deportivo, sobre este hecho, este cazador denunciado por cazar especies, sobre todo protegidas en la zona de la Laguna Setúbal.
3: También Verónica nos dio la posibilidad de escuchar a Carlos Paoli, profesor honorario de la Facultad de Ingeniería, por el fenómeno del Niño. Hablamos también con el micro UNL, sí. Nos visitaron para hablar de los voluntarios que se están preparando para la emergencia hídrica. Hablamos con la gente de Mumalá,
1: con Gaby Sosa, directora ejecutiva, sobre bueno el cierre de septiembre en cuanto a las lamentables cifras de femicidios en la Argentina y cómo se destaca Santa Fe, también con muchos casos.
3: Y también hablamos con Eugenio Semino, defensor de la tercera edad, por la necesidad en este Día de los Adultos Mayores. Bueno, muy variado el programa, tuvimos muchos lindos mensajes, así que les agradecemos habernos acompañado junto a todo el equipo, ¿sí? Nico Vico, que está también ahí, lo vamos a Charlie Morzán, Fernando Retamar y bueno, toda la gente de la radio. Nosotros nos despedimos hasta mañana.
1: Será hasta mañana, dieron las 13. Chau, chau.
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5: Hora 13, un minuto en el país. El cielo cubierto en la ciudad de Santa Fe, la temperatura es de 18 grados 8 décimas, la humedad 68%. El río Paraná registra una suba de su caudal, pero se encuentra lejos de una crecida extraordinaria. El fenómeno meteorológico del Niño comienza a acentuar su impacto en la región y se prevé un incremento paulatino en la frecuencia de precipitaciones de cara a fines de octubre y noviembre en toda la cuenca. Ante el aumento del nivel observado en la Laguna Setúbal y el puerto local, Carlos Paoli, profesor de la Facultad de Ingeniería y Ciencias Hídricas de la UNL, precisó cuál es el escenario hídrico actual de la capital provincial y zonas aledañas. En ese marco dijo que en los últimos años la altura estuvo muy por debajo de la media histórica y que actualmente se está acercando ese número, lejos de alturas extraordinarias que puedan preocupar por el momento.
6: Fíjense que los valores que tiene el río en el puerto de Santa Fe son valores de encima de los 3 metros aproximadamente, que son aguas medias. Para tener una idea, el promedio de las crecidas del río Paraná en el puerto de Santa Fe está alrededor de los 5 metros, o sea, estamos lejos de la crecida media en la zona. En estos momentos está en situación de aguas medias hay una parte un poco más alta de las aguas medias, pero no para preocuparse en estos momentos.
5: La semana próxima comenzarán los trabajos de reparación de la Ruta Nacional 11 desde Nelson a Resistencia. Las tareas estarán a cargo de la concesionaria vial de Paraná Medio, Sociedad Anónima, formada por 3 empresas que tendrán a cargo un tramo cada una. En diálogo con nuestra emisora, Luis Perezutti, gerente de la concesión, confirmó que las obras se iniciarán la semana que viene en los 3 trayectos para finalizar en lo posible antes de los 9 meses programados.
7: En Reconquista va a haber un centro de operación porque es el centro de la traza. Comienza en Nelson y termina en Resistencia. Son 497 kilómetros de concesión. Vamos a dividir el tramo desde Nelson hasta Florencia en 3 tramos. Cada empresa va a tomar un tramo, o sea que va a estar toda la ruta en obra, digamos, para ponerla en valor. En obra se refiere a banquina, refiere a bacheo profundo, bacheo superficial, deformaciones, sellado de fisura, pintura, recomponer la señalética, iluminación, los semáforos. Hay mucha obra por hacer y calculamos que eso va a llevar 9 meses.
5: El 13 de junio serían las elecciones generales en nuestra provincia, así lo anticipó el presidente del Senado santafesino Felipe Niklic, aunque todavía no fue oficializado el calendario. El legislador anticipó que el 11 de abril se llevarían a cabo las primarias.
8: Yo manejo la fecha, si bien no hemos charlado en algo en esto, pero manejo la fecha del 13 de junio de 2027. Estaría dentro del plazo que establece la Constitución, que son entre 90 y 180 días antes del cambio de gobierno. Y las PASO serían en el mes de abril, no recuerdo la fecha, 11 de abril, bueno, sería esa fecha. Pero bueno, la general para mí sería la fecha ideal el 13 de julio.
5: Legisladores nacionales se proponen declarar a Santa Fe capital como un capital nacional del deporte. La iniciativa fue presentada por la diputada Gisela Scaglia junto a sus pares José Núñez, Pablo Farías y Esteban Paulón. En diálogo con nuestra emisora, la ex vicegobernadora explicó que el pedido se realiza luego de lo que mostró la provincia con la organización de los Juegos Suramericanos por sus deportistas destacados y eventos como la Maratón Santa Fe Coronda, entre otros.
9: Investigando, encontramos que no hay ninguna provincia que sea hoy capital nacional del deporte. Y después de los Juegos Suramericanos, yo creo que nosotros dejamos la vara muy alta para cualquier actividad deportiva, pero también un precedente muy importante en la provincia de Santa Fe de lo que el deporte puede hacer. Y nos parecía que en este contexto teníamos un montón de argumentos para declarar a Santa Fe como la capital nacional del deporte por la trayectoria de nuestros deportistas, digo, empezando por Lionel Messi o Scaloni, a personas que hicieron del deporte cosas muy grandes.
5: Y en ese marco, se agotaron los capi y la provincia encargó una nueva tanda que llegará antes de fin de año. Luego del furor que provocó la mascota de los juegos y el interés público por tener el peluche, el gobierno confirmó que estarán disponibles para Navidad. Desde la organización se calculó vender un mínimo de 15.000 unidades, pero el saldo final superó las expectativas, llegando a venderse 75.000 unidades del Capi. Diálogo con LT10, Edelweiss Bergesio, directora de comunicación y marketing de los Juegos Suramericanos, contó detalles sobre el origen de la mascota sensación.
10: Cuando empezamos a trabajar siempre hablamos de que iba a ser un carpincho. También estuvimos pensando en algo que lo distinga del resto de los carpinchos, de los capibaras. Entonces también trabajamos en el concepto de la llama suramericana en su cabeza para que quede para siempre la llama suramericana en capi. Y pensamos en esto de que no sea capi de capibara, sino que sea capitán, la mascota capitana de los juegos. Es capi capitán. Para nosotros el nombre es porque es la mascota capitana de los juegos.
5: La Federación de Caza pide que la Laguna Setúbal sea una reserva natural. En declaraciones a LT10, Néstor Baldacci cuestionó las prácticas atribuidas al influencer denunciado en los últimos días y recordó que la entidad pidió proteger la laguna en 2022, también defendió la actividad regulada y reconoció las limitaciones en los controles.
11: Institucionalmente nuestra postura es abiertamente contraria a este tipo de acciones, ¿no? ¿Cómo será que nosotros desde la Federación, en el año 2022, cuando estaba no el actual gobierno, sino el gobierno anterior, presentamos un proyecto en el Ministerio de Ambiente, donde pedíamos específicamente que se declare a toda la Laguna Setúbal como área de reserva natural de usos múltiples? Pero la Federación entiende que es muy necesario preservar los hábitats naturales y las especies naturales.
5: Ahora tomamos contacto con el móvil a cargo de Verónica Encinas.
12: Por Santa Fe en Movimiento y en el Invencible, la ministra Victoria Tejeda se refirió al reconocimiento que habrá atletas santafesinos que participaron en los Juegos Suramericanos.
13: Lo que hemos definido para poder tener un acompañamiento es para la medalla de oro, si es la máxima que pudo obtener, un aporte de 8 millones de pesos, para la medalla de plata 6 millones de pesos, para la medalla de bronce 4 millones de pesos y para quienes participaron de los Juegos Suramericanos santafesinos, un aporte de 2 millones de pesos para...
5: Ahora la información del ámbito nacional e internacional en la voz de Carlos Morzán.
14: El vicepresidente de Estados Unidos visitará la Argentina en noviembre para reunirse con Milei. La Casa Rosada confirmó que J.D. Vance llegará al país el mes próximo. El viaje fue solicitado por Washington y formará parte de una gira regional que realiza la delegación estadounidense. En este contexto se reunirá con el presidente argentino para profundizar los lazos comerciales, financieros, energéticos y de seguridad entre ambas naciones. La oposición busca votos para convocar una sesión especial para inhabilitar la venta de tierras sin límites a extranjeros. El objetivo es desactivar el tratamiento y eventual caída del DNU de desregulación 70/2023. En este contexto, las dos CTA convocaron a movilizarse el martes 6 de octubre a las 15 frente a la Corte Suprema en contra de la resolución de la Corte que habilita la venta de tierras sin límites. En el exterior, Lula da Silva evita el debate con Bolsonaro en la previa de los comicios a presidente. El actual mandatario brasileño está al frente de los sondeos, pero sin margen suficiente para imponerse de forma directa al candidato derechista para la elección del 4 de octubre. En este marco, la red O Globo organizó un debate entre todos los postulantes y Lula descartó participar del mismo el próximo jueves. Por los números que se manejan, todo indica que habría segunda vuelta prevista para el 25 de octubre.
5: En los deportes nos informa Matías Lorefice.
15: Colón entrenó en el estadio, Delfino hizo fútbol, donde pudo verse entre 3 y 4 modificaciones con respecto al equipo que viene de empatar frente a All Boys la fecha pasada. El Sabalero juega el sábado a las 15 en el Brigadier frente a Estudiantes de Caseros con arbitraje de Álvaro Carranza. Por el lado Unión entrenó y en instante viaja a Buenos Aires, juega mañana 21:30 a la Bombonera frente al Xeneize. No está confirmado el 11 de Madelón. Podría llegar a ingresar Malcorra o Luna Diale por Brian Cuello.
5: Y cerramos con el pronóstico para lo que resta del día. Nubosidad variable, condiciones estables y una máxima de 21 grados. Mañana viernes se anticipa cielo despejado, pero con nubosidad en aumento, condiciones estables con tendencia a inestabilizarse. Mínima de 11, máxima que llegaría a los 23. Ahora el cielo nublado en Santa Fe, la temperatura es de 18 grados 8 décimas, la humedad asciende al 68%, informó Julián Giorgis a la hora 13, 10 minutos.
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22: Trece trece en la República Argentina, ¿cómo les va? Qué gusto, qué placer, aquí estamos haciendo el mediodía hasta las 2 de la tarde con todo el equipo 10 en Deportes. Argentina ganó anoche 4-0 a Bolivia, partido amistoso. Continúa Argentina con sus encuentros el sábado, el próximo, y el martes también será el último partido de estos tres con el último tango para Lionel Messi. De esto vamos a hablar, de Argentina 4, Bolivia 0. Vamos a hablar de Unión en reserva, perdió 2-0 frente a Rosario Central. Hoy juega Colón con Riestra a las 3 de la tarde en el predio. Tenemos Copa Argentina, Platense Estudiantes 21-15. Tenemos Liga de las Naciones hoy, lindos partidos algunos, entre tantos, Dinamarca, Portugal, Grecia, Países Bajos, Alemania, Serbia, Irlanda, Austria. Tuvimos amistoso. Nueva Zelanda jugó con Panamá 1-1, ganó Nueva Zelanda por penales 5-3, Japón-Ecuador 0-0, ganó Japón por penales 5-4. De todo esto vamos a hablar, por supuesto. Mañana juega Unión con Boca, 21-30, el arbitraje de Sebastián Martínez Beligoy, el encuentro en la Bombonera, y Colón Estudiantes, que juega el sábado a las 3 de la tarde con Álvaro Carranza como árbitro en el Centenario, en el Brigadier López. Bueno, ya nos vamos a ocupar de todo esto. Lo quiero saludar al gallego. Habló Madelón con los colegas de Buenos Aires. Hoy se lo planteaba a Mati en la producción y a Lautaro. Yo me pongo a veces, no a veces, siempre uno se pone a ver qué estará pensando el hincha que nos está escuchando, de Unión y de Colón, gallego. Entonces yo digo, si lo escuchó a Madelón diciendo Paredes me hace acordar a Bochini, qué bueno, qué buen elogio. Dice, pero este Boca... Este de Boca de Robarrena es imbatible. ¿Usó esa palabra para algo en especial? Porque si uno es hincha de Unión, dice, ah, la pucha, si nuestro técnico está diciendo que Boca es imbatible, no está diciendo que vamos a poner la cabeza mañana. Ya llego, ¿cómo va? Rebuscado lo mío, tal vez. Pero,
23: no, pero yo también pensé absolutamente lo mismo. ¿Cómo es que dicen los pibes algo de la mufa?
22: ¿Laura?
15: Anula mufa.
23: Anula mufa.
22: Anula mufa.
23: Y no, qué raro.
22: Por eso digo, por eso pregunto, digo, estoy yo.
23: Yo por ahí lo quiero.
22: Que soy un psicólogo trucho, que analizo.
23: Más, más conociendo a Madelón como prepara estos partidos.
22: Claro, pero que Madelón le diga a sus hinchas. Ajá. No, este Boca imbatible.
23: Yo pienso que anula mufa. Es decir, debe haber preparado. A ver, vas a ir a la Bombonera, vas a jugar con un equipo que está en su mejor momento desde hace varios años, que hace 15 partidos que no pierde.
22: Sí.
23: Hablas para los medios capitalinos, que si no hablan de Boca, hablan de River.
22: Entonces,
23: ¿te das cuenta? Entonces, no es para quedar bien, no, seguramente que no. Yo creo que Madelón preparó un partido viéndole hasta la costilla que tiene Boca, para ver qué puede sacar de positivo y cómo anular al equipo, viste vos, que tiene enfrente. Pero bueno,
22: Yo dije, pobre Unión, y pensando así como lo escuché a Madelón, dije, va a ser un partido tipo España-Cabo Verde, ¿te acordás? Que estamos todavía en el Mundial, ¿viste? Este año.
23: No, la verdad es que la va a tener complicada Unión, te das cuenta. No hay ningún equipo imbatible. Y menos, es decir, es cierto que tomás a un equipo en su mejor momento que cuenta con todo el plantel a disposición.
22: Sí.
23: Es cierto todo eso, pero uno lo ve a Boca y Boca cuando gana, gana ajustadamente. Boca está jugando con la cabeza de la cabeza para leer los partidos como lo lee Paredes, que es una cosa impresionante.
22: Sí, claro.
23: Algo de eso dijo Madelón.
22: Sí, también.
23: Lo comparto totalmente. Sí. Pero con los pies pone unas pelotas que son increíbles, porque no solamente un pase de entre líneas.
22: Sí.
23: Últimamente, porque no está en su mejor momento físico, tiene un problema de isquiotibiales, Paredes. Fíjate vos que no ejecuta todos los corners, ni todos los tiros libres. Hasta en eso se cuida. Y la posición que ocupa en el terreno no es esa,
22: claro,
23: que, a ver, estando plenamente, se para en el círculo central para adelante. Acá la posición es que está mostrando últimamente Paredes en Boca, uno lo ve reiteradamente,
22: sí.
23: Es casi metido entre los dos zagueros. Como se van los dos laterales, ¿no? Él se mete un poquito por delante de los dos zagueros centrales y maneja el equipo de atrás. Pero bueno, es decir, es cierto, dio que hablar esto, no hizo pensar a todo, pero lo tomo como alguien que conocemos lo minucioso que es.
22: Sí, por eso yo te pregunto, digo, ¿qué quiso decir con esto? ¿Para dónde va con esto que Boca es imbatible?
23: Porque si le gana, viste, le ganamos un imbatible.
22: Le ganamos un imbatible. Claro, en la previa estamos... Para que el hincha lo mande, sabe a dónde, ¿no?
23: Sí, no, pero... para que, a ver, la posición, porque viste cómo es esto. Te insulta a la madre y otro el padre.
22: Claro. Sí, sí, sí. ¿No? Es verdad.
23: Se van a juntar los dos para insultar.
22: Sí, es verdad. Bueno, 13:19 en la República Argentina. Hacemos la pausa y hablamos de todo: de Colón, de Unión, de la selección argentina, de todo lo que estamos viviendo ya. En la previa, en la Bombonera, el partido 21:30 y Colón el sábado a las 3 de la tarde.
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22: Trece veintiún minutos, vamos a presentar a Julio César Canteros.
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22: Julio César, ¿cómo estás? Qué gusto.
25: Hola Fabi, muy bien, igualmente.
6: Buenas tardes para todos.
7: Buenas tardes.
6: Bueno, ¿ustedes son de memoria frágil o gran memoria?
7: Depende.
6: A ver, ¿vos te acordás lo que yo dije de Islas, de Ignacio Islas, hace algún tiempo a esta parte?
7: Que habíamos que seguirlo atentamente porque iba a dar que hablar.
6: Correcto, perfecto, perfecto. Bueno, Ignacio Islas viaja con el plantel profesional. No salen en algunos minutos, ya salieron después del almuerzo. Estuvo entrenando hoy por la mañana Unión en casa Unión. Para el partido frente a Boca, jugarse mañana 21:30, arbitraje de Sebastián Martínez Berigol.
7: Sí.
6: Viaja Augusto Solari.
7: Viaja Augusto Solari.
6: Sí, otra novedad. Digo, pero Solari estaba trabajando por separado con Franco Fragapane, y lo ha visto bien Madelón, lo citó y lo lleva a Buenos Aires para el partido ante Boca.
7: Mira vos.
6: Viaja Giacone, viaja Perezuti, porque anda con una fascitis plantar Lucas Menossi, que lo viene trayendo a maltraer desde hace ya algunos partidos a esta parte. Tal es así que trabaja en forma diferenciada, inclusive algunos dudan de que pueda jugar ante Boca. Si no juega Menossi, jugaría Giacone, pero a mí me parece que Menossi, con ese trabajo diferenciado, inclusive a veces infiltrado, ha jugado partidos oficiales, y estoy casi seguro que no se quiere perder el encuentro ante el conjunto Xeneize mañana viernes. En relación a la formación, sigo planteando la duda si va a jugar Palacios o Lunadiale. Por izquierda va a jugar Cuello. Alguien me preguntó ayer o antes de ayer, Malcorra. Para mí Malcorra no va a jugar desde el inicio, no va a cambiar el esquema, va a ser un 4-4-2. Y bueno, si tengo que dar una formación, con Mancilla en el arco, Pintado, Rocha, Ludueña y Ayala, Palacios o Lunadiale, Menossi o Giacone, Mosqueira, Brian Cuello, este y arriba Tarragona, esa sería la formación de Unión para visitar a Boca.
8: Julio, con respecto a Solari, a ver, no sé si por ahí te escuché mal, yo tengo entendido que ya hace un tiempito que estaba trabajando con el plantel.
6: Sí, Mati.
8: Ah,
6: sí,
8: porque recuerdo que cuando estuviste enfermo y yo te reemplacé en el partido Unión Central Córdoba de Santiago del Estero, si es que no me equivoco, alguien me contaba en la semana que lo habían indultado a él y a Fragapane, a los dos. Madelón, ¿no?
6: Sí, pero es exacto. Muy bien, Mati. Perfecto lo que estás diciendo. El que ha sido indultado y por lo menos viaja con el plantel es Augusto Solari, no así Franco Fragapane. Pero me llama la atención, de dos jugadores separados del plantel, pasó eso con, me acuerdo, con Claudio Corbalán.
8: Claro.
6: Con Enzo Roldán, que habían sido separados. Sí. Después Claudio Corbalán formó parte de un equipo, no recuerdo ante quién, y jugó algunos minutos inclusive. Así que bueno, esta es una decisión del técnico, seguramente después en conferencia de prensa. Todo depende del resultado, ¿no? Porque si Unión pierde, nadie va a reparar en que Augusto Solari volvió a integrar la plantilla profesional.
7: Bueno, no sé si se queda algo, Eduardo.
23: No. Estoy repasando Boca, porque Unión no va a tener así, Julio, yo supongo que hasta momento antes del partido, para saber qué equipo pone en cancha, ¿no es cierto?
8: Sí, Flores
6: Bobillo. Sí, supongo que hasta que tengamos la planilla oficial vamos a estar así especulando si juega Menossi. Yo creo que Menossi va a jugar. Yo la única duda que tengo es si juega Palacios o Lunadiale, si le ratifica nuevamente la confianza a Palacios o se inclina por Mauro Lunadiale para que juegue desde el inicio por el sector derecho.
7: Abrazo, Julio.
6: Igualmente, chau.
7: Chau, chau.
8: Hacemos la pausa y seguimos.
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7: ...13.27... Bueno, el Vasco Arruebarrena aparentemente no tiene misterio para el partido, de acuerdo a lo que viene desde Buenos Aires, con Bray, Lozano, Dilolo, Herrera y Blanco, Paredes, Delgado y Ascacíbar, Leandro Paredes, Milton Delgado y Ascacíbar, Alan Velasco como nexo,
23: Merentiel,
7: y acá está la duda, Flores o Villa.
15: Para mí Villa. Y el pibe después entra, no entrenó en la semana, es chico.
23: Pero yo creo que viene incentivado. Jugó 10 minutos con la selección y debe venir con una grande.
15: Qué lindo dilema, ¿no? Villa o Flores. ¿Qué técnico tiene esos dilemas?
23: No, pero van a jugar los dos. Bueno, te crees que va a jugar uno por derecha y otro por izquierda. Van a jugar los dos.
15: Es que si juega con 3-5 va a llegar.
23: Pero, no, que
15: y cinco. Un enlace como.
23: Bueno,
15: a ver, pará, repetilo. Sacá los defensores, dijiste.
7: Lo Delgado, Velasco, Paredes, Ascacíbar.
15: No, dijo Velasco, Fabián.
23: Bueno, Sánchez. Está bien.
7: Ah. Velasco.
15: Ah, puede ser.
7: Velasco, Merentiel.
15: Sí.
7: Flores o Villa.
15: Juega cuatro defensores, tres volantes centrales, más allá que, bueno, Paredes es un 5 convertido en 10, Ascacíbar y...
23: Pero, a ver, has jugado juntos ya, Flores por derecha y Villa por izquierda, es decir, lo que te quiero decir, que no es uno u otro permanentemente.
15: Yo escuché en la decisión. Que estaban hablando uno u otro.
23: Para este partido.
15: Para este partido.
23: Pero lo que yo te digo que...
7: Villa, el problema fue que Villa ayer no entrenó porque tenía fiebre y Arruebarrena quiere ver cómo viene el pibe del cansancio de toda la logística.
23: 8 minutos.
7: Pero está bien, pero estuvo en Córdoba y todo el viaje.
23: Pero hizo la jugada del cuarto gol.
15: Sí. No, es un chico interesantísimo. Aparte uno de los más jóvenes en debutar. Ayer debutaron 5, de los cuales él fue uno. Y llegaron a 70 jugadores los que debutaron con la selección nacional con Scaloni. Voy tirando algunos números. También fue el triunfo número 77 de Scaloni en la selección, de 105 partidos que dirigió Argentina.
23: La verdad que es un proyecto muy pero muy muy, muy serio, ¿no?
7: Sí.
23: Es encarador, es decir,
15: tiene esa gambeta, ese potrero, ¿no?
23: Sí, pero además tiene cambio de ritmo. La verdad que ha salido el otro que se lesionó, se le cruzaron los cruzados, ¿no? El pibe Andrada, ¿cómo es?
15: Ah, sí, el de Vélez.
23: No, el de Boca, que no puede jugar, que lo perdió por todo lo que va del torneo también. Otro juvenil, le han cambiado la cara a Boca. Los chicos, esto es realmente increíble. Pero bueno, sí, es la única duda. Bray sigue siendo el arquero, ¿no?
7: Sí, Bray, Lozano, Dilolo, Herrera, Jagger, Herrera y Blanco en el fondo.
23: A mí me dijeron que Jagger Herrera estaba medio, entre comillas, no cuestionado.
15: ¿Entre algodones?
23: Entre algodones. Como que tenía un... A ver, me dieron la terminología justa y que iba a ser analizado este último momento.
7: Bueno, vamos a seguir la información hasta mañana a la hora del partido, 21:30. Es momento de presentar la información de Colón con Mati Lorifice.
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7: Bueno, Mati, a ver, dijiste 4 cambios en el panorama de las 13. 4.
15: A ver, del equipo que le di ayer... yo tengo una duda muy grande y me parece que esta duda tan grande me va a hacer volcar a un cambio para mí. A ver, ayer habíamos hablado que Colón había presentado Delfino en el ensayo táctico tres modificaciones. Thaler por Olmedo, que Olmedo jugó para los suplentes en un trabajo táctico ahí remendado. Había ingresado Toledo por Muñoz, cinco amarillas. Y había ingresado Nacho Lago por Rizzo Patrón. Particularmente, insisto, particularmente tengo mis serias dudas de que Sarmiento continúe en el equipo. Para mí no sería descabellado ni sorpresa, insisto, para quien les habla, de que ingrese Antonio y que Sarmiento quede en el banco. Si esto se confirma, sería en la mitad de la cancha Antonio, Lertora, Toledo, Lago y arriba Marcioni y Bonancea, con la defensa que veníamos hablando, ¿no? Peinipil, Thaler, Rasmussen y Castel. Pero es una sospecha muy grande que tengo.
7: Claro.
15: Una sospecha muy grande que tengo.
7: Que lo saque a Sarmiento.
15: Que lo saque a Sarmiento y que ingrese Ignacio Antonio. Veremos el sábado. Veremos el sábado. Dos jugadores totalmente distintos, ¿no?
7: Sí, sí. ¿Cómo ves, Gallego, esto vos?
23: Y que en el bajo nivel que mostró Sarmiento, para mí no. Vos lo ponés a Sarmiento para que se muestre, para que la pida, para que conecte, para que fluya precisamente en jugadas de afuera hacia adentro, y no se lo vio en el partido este. Ahora, volvemos al 5-5.
7: Claro.
23: De la otra manera. Un 5-5 que a lo mejor vos lo podés poner distinto.
7: Claro. Con Toledo, Lertora y Antonio.
23: Claro, vos tenés de ese 5-5 uno central, Lertora, ¿no? Y dos para lanzarlo al ataque.
7: Claro.
23: Uno por derecha y otro por la izquierda.
7: Sí.
23: Es decir, para que salgan del medio, pero para romper línea y llegar bien a Bonancea y a Marcioni. Vamos a verlo. Es decir, yo no veo la práctica, bueno, vos tampoco lo viste, Mati.
7: Sí.
23: Pero es lo que se te ocurre ahora, imaginándose un pizarrón, un movimiento posicional. Yo lo vi muy liviano, Sarmiento.
15: Sí, inclusive, ¿te acuerdas, Gallego, que lo marcamos en la transmisión? La primera pelota tocaba para el medio.
23: Bueno, y para el medio y para atrás.
15: Pero aparte, una cosa de.
23: Una le costó el reto por una falta que tuvo que hacer obligado.
15: Sí, Lertora.
23: Y la otra le costó una amarilla para, si no me equivoco, Peinipil.
15: Para Peinipil, sí, señor. Sí. Sí, sí, como desconectado, así, tocando una pelota. Aparte, sin fuerza, ¿viste? Cuando tocó una pelota hacia el medio, tiene que ser segura, firme, ¿no?
23: Y son momentos,
15: fueron las primeras.
23: Son momentos esos de los jugadores, porque en todo este recorrido que hizo Colón, que lo hemos visto, por ahí entró Sarmiento y se encendió una luz de esperanza porque tenía conectividad con Lago. ¿Se acuerdan eso?
7: Sí, claro. Sí, sí, sí.
23: Empezamos a decir que se armó una pequeña sociedad construyendo ahí en el medio. Pero después la falta de continuidad de Sarmiento, porque estuvo bastante tiempo parado. De pronto no lo muestra en lo que potencial uno creyó que puede llegar a dar, ¿no?
7: El hecho de no ponerlo a Sarmiento también ocasiona de que Delfino, como decimos siempre, que es un viejo lobo de mar en esto de la Primera Nacional, sepa que Estudiantes también tiene lo suyo y mirar un poquito el,
23: pues claro que
7: el rival.
23: Obvio que se juega. Hoy es eso, ¿cómo no vas a fijarte en el rival?
7: Sí, qué mejor que él que conoce, ¿no?
23: No, claro, pero...
7: Por eso lo puso a Thaler, a lo mejor, por lo que hablábamos ayer de los grandotes de Estudiantes arriba, ¿no?
23: Sí, tiene buen juego aéreo.
7: Tiene buen juego aéreo. Él está prestando atención también a lo que le viene a Santa Fe el sábado.
23: Yo creo que ya debe tener en mente el 11 para,
7: pero no tengas duda,
23: para el reducido.
7: Claro.
23: Yo creo que ya lo tiene preparado. Estos son los mejores que llegan al reducido.
7: Claro.
23: Y con este sistema puedo jugar de tal manera.
7: Claro.
23: Ahora, Colón tiene que tener, si tiene una identidad futbolística, conseguirla rápidamente, porque no queda más, quedan 5 fechas, no queda nada, ¿no? Pero la dicotomía de Colón, lo que digo, bueno, yo tengo este equipo, voy a jugar así de local y de visitante.
7: Claro.
23: Si cruzás el puente carretero y ya se te cayeron los soldados que acá aparecieron unos fenómenos.
13: Sí.
23: Eso es lo que tenés que corregir. También eso es lo que hay que trabajar. Dijimos que esta era la etapa de un torneo de estímulos anímicos, empezaba el torneo anímico decisivo, pero eso es lo que tiene que lograr Colón.
13: Sí.
23: Vos podés terminar un partido y decir, hay partidos que, como dijo el técnico, que hay que jugarlo más con el corazón que con la cabeza.
13: Sí.
23: ¿No? Y esto es casi una denuncia, tómelo con comillas, es decir, de lo actitudinal.
13: Sí.
23: Entonces, todas estas
13: lo
23: cuestiones...
13: La actitud que él quiere del equipo.
23: Claro, todo esto es lo que tiene que trabajar para esta etapa final del torneo.
13: Sí. Fíjate vos que lo que nos contaba Mati ayer, y hoy lo corrobora, de no le tembló el pulso decir, che, estoy viendo esto, Thaler. Un Thaler también que, como son los técnicos, ¿no? Thaler y Tommy Jiménez estaban para extraditarlo.
23: Claro, Thaler está como esos presos que están en la celda.
13: Sí.
23: ¿Cuántos días me quedan para quedarme acá? Van tachando los días. Tachando los días para quedar a fin de año.
13: Y Tommy Jiménez igual. ¿Vos te acordás que con
23: claro, Medrán? Obviamente.
13: Y ahora vino Delfino y está bien, Budiño se lesionó, pero a la que ya habíamos contado con Mati que Delfino lo primero que hizo cuando llegó, venga Tomás Jiménez, sos uno de mis arqueros, esto no va en desmedro del pibe Paredes, pero como diciendo, Paredes todavía tiene para recorrer mucho más. Y ahora Thaler, que a mí no me disgustó Gallego.
23: Nunca.
13: Contra Godoy Cruz, más allá de que lo echaron. Porque él entra contra el partido anterior, entra por Pierre Barrios. Y después entra en Mendoza, entra de titular ya. Hasta que, y lo echan.
23: Sí, lo echaron.
13: Pero lo echaron acción, por una acción.
23: En una acción que...
13: Pero no me disgustó.
23: No. Pero bueno, pero a ver. Colón tuvo tan flojo desempeño en la etapa
13: de Medrano. Sí.
23: Uno se puede volver al otro año. Esa dupla defensiva. Que vos tenés que... Si tenés que meter a uno, no, tenés que meter a todos en la bolsa.
13: Hey, sí.
23: Y a mí tal vez era, el que menos me daba muestra que por a él pasaba el déficit defensivo.
13: Claro, de la culpabilidad de todo lo que estaba pasando.
23: Quiero poner en paralelo lo que voy a decir ahora. En este Colón, que no tiene regularidad defensiva tampoco, para mí si vos me decís, para señalar a alguien que no asienta la regularidad con la que empezó Espiel Barrio,
13: claro,
23: por ejemplo. Es decir, si a Colón en este momento me decís, sale Espiel Barrio del equipo, ¿y por qué no?
13: Claro.
23: ¿No? Porque hay otros que transmiten más seguridad.
13: Sí.
23: Le dan más compañía a Rasmussen. Ahora, Thaler a mí nunca me dio la impresión, es más, alguna vez creo que este micrófono que no miente, lo que sí no puede faltar, el archivo.
13: Me estaba olvidando de Castel.
23: Claro, pero ese otro que lo motivó el técnico, porque realmente...
13: Sí, pero con Medrán vino Rizzo Patrón, vino Allende,
23: claro,
13: estaba Allende.
23: Pero en la época que estamos hablando, que cuando caían todos en la volteada, ¿no? Castel también no ofrecía garantía, y era uno claro, de los que lo ponían en el paredón y todos apuntaban disparen contra Casté.
13: No, yo me acuerdo que Casté contó la historia a Mati. Mati, vos contabas la historia que estaba para ver si lo transferían y que una de las los impedimentos que tenía la comisión directiva dijo, no, voy a tener familia, sí, prefiero quedarme acá.
14: Jean Lucas.
13: Entonces, sí, mirá vos cómo es la cómo así cambia en tres meses la historia, bueno, de un jugador, ¿no?
14: ¿Cómo se llama el mediapunta Unión? Que el amistoso se lesiona uno y entra con Boca, mete los dos goles en el amistoso en Mar del Plata. Está en Platense ahora. Bueno, ya me va a salir. También jugó, la rompió y se estaba por ir a Arsenal al otro día.
13: Claro, el delantero que hizo los dos goles.
14: Media punta. Bueno, ya me va a salir.
13: Sí.
14: Y se estaba por ir a Arsenal al otro día.
13: Claro, y en Mar del Plata hace los goles.
14: Y el cambio era hombre por hombre y Moncho Ruiz le dice a Madelo, ¿y por qué no lo probamos este? ¿Te parece? Sí. Entró los dos goles, metió.
23: Sí, a veces son momentos, a veces...
14: Sí.
23: Pero lo cierto que Hay técnicos que te motivan a los jugadores. Casté, evidentemente, era un jugador.
7: Augusto Lotti.
14: Ahí Lotti. No me salía. Gracias.
7: Estaba entre Cordero y Lotti.
23: Sí. El que terminó en Bolivia, ¿no?
14: Lotti estaba en Platense, en Estudiante, anduvo por ahí. No sé dónde anda. ¿Sí? ¿Puede estar en Bolivia ahora? No sé.
23: Bueno.
14: Anda ahí Augusto Lotti.
23: Bueno, es decir, yo te digo sinceramente, yo a Thaler, yo le vi siempre buen juego aéreo. Pasa que por ahí jugaba con Soto, no sé, y que tantos nombres que pasaron, y Colón era tan permeable defensivamente,
7: sí,
23: que caían todos en la volteada. Es lo que tiene que lograr ahora Iván tiene, sí, que, seguramente ya lo tiene en la cabeza. ¿Cuál es el jugador? A ver, vos viste cómo es la definición de este torneo. La definición de este torneo es entrar, hacer valer la condición de local en un partido, que es la primera fase.
7: Sí.
23: En la primera fase sí juega un solo partido de local. En la segunda,
7: y
23: la tercera fase, la cuarta fase, ya no.
7: Vas y venís.
23: Ya vas y venís, pero si estás bien terminás de local. ¿Te das cuenta?
14: Haciendo la salvedad, que a partir de la segunda fase se vuelve a hacer una nueva tabla.
23: Pero estoy haciendo eso, estoy diciendo eso. A partir de la segunda fase,
7: sí,
23: es decir, ves los puntos generales,
7: claro,
23: que tuviste en el año.
7: Y lo que te toque, ida y vuelta.
23: Y lo que te toque,
14: hasta el final.
23: Ida y vuelta hasta el final. Entonces, yo creo que todo esto, ¿cómo no lo va a tener? Lo tenemos pensado nosotros, no lo va a tener, sí, pensado. Quien tiene que ejecutar la mecánica, la logística, absolutamente todo lo que hace a definir un torneo. Colón tiene que conseguir un equilibrio para trabajar resultados afuera, porque no lo consigue,
7: no,
23: afuera, y definirlo de local.
7: Este equipo que da, perdón, Mati, sí.
14: Perdón, que no me quiero ir de lo, sí, que dice Eduardo.
7: Sí, sí.
14: Si Colón termina quinto como hoy está, y si hoy terminase el campeonato, Colón juega la primera fase, el partido solo, sí, de local. Pero de ahí en adelante, hasta lo último, juega primero local y después visitante. Porque se va a cruzar con los de arriba de la otra zona o de esa tabla, pero siempre van a estar más arriba porque terminó quinto.
23: Es relativo.
7: Es relativo.
14: Sí,
7: cuidado.
23: ¿Por qué no, te digo relativo?
7: Faltan cinco partidos.
23: ¿Por qué?
14: Te estoy diciendo hoy.
7: Ah, hoy.
14: Dije hoy.
7: Hoy.
14: Porque ya me fijé, tiene más puntaje y todo.
23: Sí, bueno, pero
14: Hoy juega,
7: claro,
14: con Gimnasia y Tiro de Salta, pasa y no define más de
7: local.
14: De local.
7: De lo que plantea Mati para el partido del sábado, de lo que vos dijiste, porque me enganché a que está buscando el equipo para lo que Mati dice, ¿no? ¿Vos no crees que este es el equipo, salvo Budiño en el arco, y que pueda ser Antonio Sarmiento y los demás son los que está buscando? Que
23: no, ese... no, para mí hay un jugador que está afuera que puede ser fundamental.
7: ¿Quién?
23: Que es García.
14: Guachi, que la semana que viene...
7: ¿Y a Guachi por quién aparecer de este equipo?
23: Y por él, por Sarmiento.
14: ¿O por Antonio?
7: Bueno, entonces,
23: estamos hablando...
14: Sí, hay un 8 disfrazado.
7: Hay un solo puesto.
23: Yo juego con dos extremos.
14: Sí, yo también.
23: Yo juego.
14: Y Delfino también.
23: Pero yo,
7: entonces hay un solo puesto en cuestión. Lo, sí, demás, y Budiño en el arco.
14: Si está Guachi por derecha y Lago por izquierda, Fabián, los dos cinco, claro. Lertora y alguno más que
7: si te guste. Si hay un solo puesto Delfino, para, sí, el equipo ideal. Si lo demás son los que están de titular.
14: Estamos hablando que tiene 12, 13 jugadores, Fabián,
7: ya sé, toda la semana. Sí. Pero yo decía, este, porque Eduardo decía, está buscando el equipo para la definición. Este es el equipo que vamos a ver, el sábado, salvo un puesto.
23: Claro,
14: ojo, el del arquero también, ¿eh? Porque Budiño no está.
7: No, yo dije Budiño.
23: Él dijo.
14: Vos dijiste Budiño.
7: Sí.
14: Y
7: yo dije Budiño y
14: el medio, ¿no?
7: Y Lertora, Toledo, Lago, Marción y Bonancea. Queda ese.
14: No, pará, Lertora, Toledo, Lago, te está faltando uno en el medio.
7: El que estamos cuestionando, que puede ser Antonio, que puede ser Sarmiento, que puede ser Guachi.
14: Guachi.
23: Para determinado partido, Guachi. ¿Sabe qué? Estoy viendo la mitad del vaso lleno de esta formación con Antonio. Porque Antonio es otro que tiraron al paredón. Dispare contra, dispare contra Paredón.
7: Sí.
23: Es decir, si vos tenés equilibrio en el medio, con un volante central, y estás buscando un partido con dos volantes que tienen contención, porque Toledo tiene que tener contención, porque es posicionalmente la función que, y Antonio, que tiene potención, pero son de los dobles cinco los de salida. De doble cinco los que tienen salida.
7: ¿Quién se pone el overol?
23: No, El obrero se lo va a tener que poner, y el posicionamiento, ¿quién?, y la lectura del partido, y los cruces Lertora. Que para eso, no, para eso es el que más votado está.
14: Bueno, no sé, bueno, yo estoy viendo las redes sociales y está bien, tampoco son un gran parámetro. Muchos hinchas hablan de Léntora, no de Lertora. ¿Lo están viendo?
13: Por eso yo hice...
14: ¿Lo están viendo? Está bien, yo está bien, creo que respeta. No es el mejor momento de Lertora en las últimas...
23: Yo creo que posicionalmente el que más clara la tiene.
14: ¿No? Está bien, pero en un, en general, Eduardo, pero el momento de Lertora no sé si es el mejor.
23: Bueno, está bien, es discutible.
14: No, sí.
23: Estoy hablando de...
14: Hablemos del momento.
23: Estoy hablando, vos tenés un volante central. Central. Y no el que tiene que ir a sacar los saques laterales, el que tiene que correr detrás de la espalda de Toledo cuando se va, detrás de la espalda de Antonio cuando se va. Vos tenés un volante central con lectura posicional. A Lertora le sobra con lo que tiene para... Estoy hablando desde mi punto
14: de vista. Por supuesto, se respeta.
23: Es decir, ahora, en este que quiero ver la mitad del vaso lleno, digo, al lado va a tener, a este partido, dos volantes que rompen y que acompañan.
14: Sí.
23: Y no sé si no es mejor que con Sarmiento. Para este partido.
14: Yo no lo veo que le sobre nada, Lertora. Hoy, último 15, 20 días, un mes. No veo que... Si reconozco un jugador de muchísima trayectoria, inteligente, capitán, eso no está en discusión. Pero el momento, yo hablo del momento. Y sobre todo fuera de Santa Fe.
13: Hablando de momentos, lo dejo para después de la pausa. ¿Por qué mañana en Unión no juega Malcorra de entrada? Lo hablamos después de la pausa.
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0: China el apellido Malcorra se vea lindo, porque tiene su experiencia y es un jugador realmente con mucho peso de trayectoria.
1: Debe buscar dinámica y vuelta con Cuello, que es verdad, es livianito. Malcorra es de otra característica. Para mí está buscando eso, un partido que es muy pero muy difícil de visitante, a lo mejor salir rápido de contra, y ya Malcorra con los 39 tiene otro tipo de... Está bien, tiene una pegada que no la tiene nadie en Unión, de pelota parada, córner, tiro libre, pero a lo mejor Madelón debe estar buscando eso, más dinámica, más ida y vuelta.
2: Sí, para un equipo corto necesita más transiciones, y él no te ofrece eso.
0: Claro.
2: Al menos yo lo he visto jugar en central prácticamente de doble interno, de doble cinco, de doble interno. Acá Unión lo entró buscando por izquierda primero, por derecha después, casi de doble tres en un partido. Si es como que todavía no le dio un lugar en el mundo, claro, en lo que ha tenido Madelón en este breve recorrido de que está en Unión. Es cierto lo que dice Mar. La dinámica Unión la está sintiendo desde que perdió jugadores que iban y volvían, que eran flechas que tenía por afuera.
1: Los dos laterales.
2: Y bueno, y eso lo sufre en el talón de Aquiles que tiene Unión, que es lo defensivo. Si vos no tenés transiciones defensivas, lo podés tener a Malcorra como lo tuvo cuando jugó de doble tres, ¿no? Porque alcanzó a defender ese partido, pero no atacar. Claro. Y vos, en este Unión, que juega con este 4-4-2, vos tenés que poner los volantes laterales que vayan y vengan, en bloque, porque si no, a Unión lo castigan por afuera y por el medio.
0: Bueno, Gallego, Mati, no sé si se acuerdan cómo era aquello del primer día de clase, que uno venía inmaculado con el cuaderno nuevo.
1: Y te empezaban a dar los horarios.
0: Pero el cuaderno, la primera hoja, que vos ponías la fecha. Vos ponías la fecha y empezabas a escribir. Anoche empezó el cuaderno nuevo para la selección argentina con Lionel Scaloni, más allá de todos los cierres que vamos a tener.
1: Pusieron España-Marruecos 2030, esa es la fecha.
0: Exacto.
2: Para mí los equipos tienen un cuerpo que tiene un esqueleto.
1: Nada más.
2: Pensando en lo que viene y en lo que se vio, el esqueleto dejó el que tiene.
0: Claro.
2: ¿No? A ver, algunos decían el 1, 2, 5, 9.
0: Sí.
2: Bueno, el 1 es el Dibu.
0: Sí.
2: El 2 ahora el doble 2, quedaron los mismos.
0: Sí.
2: El Cuti y.
0: Sí. Y Licha.
1: Y Licha Martínez.
2: Y Lisandro. El 5 quedaron dos de la vieja. No de la vieja, porque es de la actual también. ¿No? Como quedó McAllister y este Palacio que. Es decir, se supone que a lo mejor cuando vuelva Enzo Fernández, claro, será Enzo Fernández. Es decir, hay más alternativas. Pero metió dos pases entre líneas, que fueron dos goles, y se destacó este Palacio, que lo vemos muy poco. Y después el 9 es el doble 9. Es decir, que el esqueleto sigue siendo el mismo. Entonces, en este primer cuaderno, ya que me meté en esta, vos, son los cuadernos míos, ya deben estar recontra amarillo, ¿no? Es por afuera. Es por afuera, ¿qué pasa? Ya hay por afuera el chico de San Carlos. Este
0: Giai,
2: este Vega que nadie lo tenía en el radar.
0: Rusia, cuando Rusia.
2: ¿Alguna vez lo vieron en ni me acuerdo, pero alguna vez lo vieron
0: lo
2: en Argentino Junior
0: y
2: después se fue al Spartak de Rusia. Por afuera es Mastantuono Paz. Para afuera es Colobarco Persiani. Y por ahí aparece este chico, Flores, claro, de Boca. Es decir, lo que borroneamos en el cuaderno nuevo es por afuera. El esqueleto, la columna vertebral, parece que sigue la misma.
0: Hoy contaba Lautaro una anécdota muy privada, pero la quiero contar. Espero que no se enoje porque era privado. Lo tiene Amadeo, a su hijo, chiquito. Y futbolero, y le dijo: papi, el 10, el nuevo 10 va a ser Paz. Como los chicos buscan ahora dentro de

0: el dolor que se les vaya Messi, tratan de buscar al nuevo dueño.
1: Pero
0: de
1: los chicos, yo soy abuelo y lo busco también.
0: También me digo, bueno, yo conté la anécdota de los chicos para me ganaste de mano. También nosotros estamos buscando ya, empezamos ayer a buscar a ver el nuevo 10, ¿no?
2: Sí. Qué mal acostumbrado que estábamos, ¿eh?
0: Y sí, nos pasó lo mismo con Diego.
2: Por eso.
0: Y ahora con Leonel, y ahora...
2: Pobre Mastantuono y Nico Pá, le van a tirar una camiseta de hierro, de ahora en más hasta... esperando a ver algo de
0: hay que ver
2: distinto.
0: Si se, hay que ver si se quieren poner la 10.
2: Sí, más Paz que Mastantuono, me parece a mí, ¿no?
0: Hasta ahora.
2: No por características, sino por lo mejor Nico Paz está un poquito con algunos partidos más que Mastantuono dentro de la juventud, ¿no?
0: Sí.
1: No, pero el partido te deja. A ver, es cierto que. No quiero ser presurativo. El rival.
2: Ah, sí.
1: Tampoco te da como para que tomes una definición, no, esto viene mejor. A ver, lo decíamos ayer, vos no estuviste ayer con Fabi.
2: Sí,
1: Paz,
2: escuché.
1: En este momento está en el cómo y se quiere quedar en el cómo porque tiene copas internacionales, claro. Pero lo quiere el Arsenal
3: de Inglaterra.
1: Y Mastantuono viene de caer del club más grande e importante del mundo, si querés, como el Real de Madrid, sí, a una Fiorentina del fútbol italiano.
2: Y dijo que está muy cómodo, se siente bien.
1: Claro, porque va a jugar y porque se va a volver a
3: hacer. Menos presión.
1: Yo lo vi entrar con tantas ganas, Mastantuono, que no parecía el que veíamos, sí, ni el River ni nada.
2: Como que dio vuelta a la página, ¿no? Después de ese, sí, trago amargo y que lo sueño cuando.
1: Y queda. Hay un detalle que también, para hablar y de sobre todo de las cosas que a lo mejor son importantes en el momento, lo vio bloqueado Julián, lo vio muy bloqueado
2: Julián Álvarez.
1: Julián Álvarez.
3: Y vino con la cabeza, pobrecito, de lo que pasó con el Atlético, sí, de Madrid.
1: Por eso yo creo que le dejó los 90 minutos. No lo sacó porque lo que necesita es sacarse esa mufa. Yo estoy seguro que va a volver a ser lo que tiene que seguir siendo.
0: Bueno, reserva en un ratito de Colón con Riestra,
2: Mati. Con Riestra, luego de la victoria 2-1 en el Clásico.
0: Nos vamos, gracias.
2: Con Riestra, Mati. Con Riestra, luego de la victoria 2-1 en el Clásico.
0: Nos vamos, gracias. Ya llega Daniel Delfino a la radio. Quédate con nosotros a las 6. Estamos en nuestra tira habitual de la tarde en 10 en Deportes Rodolfo Raviolo. Chau.

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1: Hora 14 en el país. El cielo se presenta parcialmente nublado en la ciudad de Santa Fe. La temperatura a esta hora 18 grados 6 décimas, la humedad 69%. Reconocieron a los ganadores del concurso abierto para la remodelación de Plaza Italia. Vale recordar que la iniciativa, impulsada junto a la legislatura, la provincia y la municipalidad y organizada por el Colegio de Arquitectura y Urbanismo, evaluó 31 propuestas presentadas. El proyecto seleccionado fue el presentado por Germán Müller y Martín González, denominado Sombra y Agua. Introduce el concepto de plaza líquida incorporando espejos y láminas de agua en el sector frontal del edificio. Esto decía el movimiento.

0: del ET10, el arquitecto Martín González.
1: La verdad que estamos muy, muy contentos, muy felices por este premio que hemos recibido. Nosotros hace mucho tiempo que trabajamos en concursos, a veces asociados, a veces con otros equipos de trabajo, pero sobre todo eso, ¿no? Que es una herramienta del concurso público de arquitectura que permite... tener una mirada, ampliar las miradas, una multiplicidad de opciones para quienes desarrollan, para quienes promueven estos concursos, que creo que es beneficioso, es muy, muy propositivo.
0: Durante la madrugada se produjeron 7 siniestros viales protagonizados por motociclistas, 5 de ellos por derrape. Los heridos fueron atendidos en el Hospital José María Cuyen. En diálogo con el móvil del ET10, Marcelo relató que pasada las 4 se dirigía al trabajo cuando lo empezaron a seguir para robarle la moto. En su huida evitó chocar a un patrullero y derrapó en Suipacha y Urquiza.
2: Yo iba para el trabajo y me venían siguiendo 2 motos, me querían robar la moto. Yo tengo un Tornado 250, el semáforo estaba en verde, yo pensé que iba a llegar a pasar y venían armados, ¿viste? Y yo pensé que iba a llegar a pasar y bueno, y no llegué, justo venía móvil policial, faltaban 2 para ponerse en rojo y pasaron ellos y yo clavé el freno. Frené justo y bueno, y le derrapé. Y la policía nunca me preguntaba por qué pasó, nada, ¿viste? ¿Por qué venía el palo? O sea...
0: Ahora la información nacional e internacional con Rubén Velato.
3: La justicia de Estados Unidos cerró la investigación contra Hayden Davis en la causa Libra. Una jueza del Distrito Sur de Nueva York desestimó la denuncia de 2 inversores por presunta estafa contra el criptoempresario y ordenó archivar el expediente. Davis se había reunido con Javier Milei para lograr el respaldo en el lanzamiento de la moneda digital y también es investigado por la justicia argentina. En el exterior, tras el incidente del avión de Fly Dubai, Emirates suspendió sus vuelos compartidos hacia Israel. La aerolínea anunció la cancelación inmediata de sus recorridos desde y hacia Tel Aviv tras el atentado ocurrido el miércoles, donde la aeronave que salió de Dubai tuvo que aterrizar de emergencia en Arabia Saudita. La medida rige desde este jueves y se mantendrá hasta nuevo aviso.
0: Ahora la información del deporte con Lautaro Falcón.
4: Hablamos de tenis porque en el ATP 500 de Beijing un solo argentino ganó en la primera ronda. Hablamos de Francisco Cerúndolo, que derrotó a el neerlandés Botic van de Zandt por 5-7, 6-4 y 6-3 para meterse en la segunda ronda. Cayeron el resto de los argentinos, Mariano Nabone y Sebastián Báez. En esta siguiente ronda, en los octavos de final, va a estar jugando en la jornada del viernes, pero por la noche, que sería el inicio de la jornada en Beijing, sino en la madrugada del sábado, por los octavos de final, el argentino Francisco Cerúndolo, que va a enfrentar al checo Jakub Benčík.
0: El pronóstico indica para lo que resta de la jornada alguna posibilidad de lluvias débiles y dispersas o lloviznas, cielo con nubosidad variable por momentos y condiciones estables. La máxima prevista 21 grados. Para mañana viernes se espera cielo despejado con nubosidad en aumento, condiciones estables pero con tendencia a inestabilizarse rápidamente. 11 grados la mínima, 23 la máxima prevista. A esta hora el cielo nublado en la capital santafesina, 18 grados 6 décimas la temperatura, 69% la humedad, hora 14, 4 minutos, informó Isabel Zimmerman.
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0: Iba a esperar hasta las 14:07, que es cuando normalmente arrancamos, pero estoy apurado. Muy buenas tardes. Esto es Ahí Vamos por LT10, como todos los días, de lunes a viernes, de 14 a 16. Su habitual conductor, Daniel Delfino, que se ha tomado vacaciones ayer y hoy. Mañana ya va a estar con nosotros, siempre desde Buenos Aires. Por eso se quedó, él ya lo había anunciado. Mañana estábamos en directo desde la Expo del Auto Chino. Así que, bueno, ahí estará Daniel y estaremos haciendo... Él estará haciendo notas. Nosotros estaremos desde acá, desde el estudio de LT10. Hoy estábamos así medio, estábamos charlando con Hernán Vicentino recién. Hola, Hernán, ¿cómo estás?
1: Hola, ¿qué tal? Muy buenas tardes, excelente.
0: Bueno, recién no sabíamos dónde teníamos que ir, porque sí, claro, los 10 días que estuvimos allá, van 9, que estuvimos allá en el FanFest, ayer que estuvimos en la Belgrano, acá hacía un rato que no veníamos.
1: Entonces, claro, sí.
0: Ya ¿dónde no... teníamos que ir hoy?
1: ¿Cómo es este lugar? Claro. Ah, piso 5. Ah, cierto, cierto.
0: Que este acá. Es el estudio, este es el estudio.
1: Este. ¿Cómo estás? Muy buenas tardes.
0: ¿Todo en orden?
1: Excelente, excelente. Mirá, encantado. Hoy es un día muy nombrado. Ah, vos te preguntarás. ¿Por qué?
0: Exactamente. ¿Cómo sería?
1: Hoy es el día del café. Anoten. Día del café. Uh-huh. Día de la persona de la tercera edad. Día de la música. Día del vegetariano. Y día de la horticaria.
0: ¿Toma?
1: Mirá.
0: Bueno, a ver.
1: Alguno de eso le tiene que gustar al oyente.
0: Me gustaría saber cuándo empieza la tercera edad.
1: Ah, buena pregunta. La edad solo es un número.
0: La edad solo es un número, pero obviamente sí. Ese número para algunos empezará a, no sé, se me ocurre, sí. A los 60.
1: Puede ser.
0: Otro será sí. Los 65. Sí, me parece que a cómo van las cosas,
1: ajá.
0: Eso se va estirando.
1: Es verdad, sí, sí, sí, sí. Mirá, la tercera edad comienza generalmente, según afirma nuestro amigo Google, generalmente a los 60 o 65 años, según la normativa de cada país. Mirá, bien. Está reglamentado, no sabía.
0: Me quedé
1: no
0: en sabía. 4, bien.
1: Claro,
0: bien.
1: Vamos, sí, dale, claro que dale. Sí.
0: 4 me quedé. En fin. ¿Qué más? Día de...
1: Día de, también.
0: De la música.
1: De la música, Día Internacional de la Música, que en Argentina tenemos en enero, el sí. Día de la Música en honor a Luis Alberto.
0: Sí.
1: Día del café, del vegetariano y uh-huh. Día de la urticaria.
0: ¿Qué onda vos con la música?
1: ¿Yo?
0: Sí.
1: Fui baterista por mucho tiempo.
0: ¿Renunciaste?
1: Dije, no puedo seguir robando así. Hay gente que se dedica a esto en serio. Hay gente que se lo toma en serio.
0: Bueno, yo me enteré ayer, por sí, ejemplo... que hay gente ajá. Que en una época hacía música.
1: Mira.
0: Sí, tocaba la guitarra, por ejemplo.
1: Wow.
0: Y abandonó.
1: De mi equipo. De mi equipo.
0: Pero no sé, eso no se abandona. No se debe abandonar.
1: Pero viste, cuando algo no te llama, cuando algo decís esto, no, está. No.
0: Ya está.
1: No sé, me da algo, no sé. Pienso así.
0: Bien, bien. Buenas tardes para Nico Vico, nuestro... productor, que por un rato va a ser nuestro productor, después va a aparecer José en escena. Sí, hay cambio. Buenas tardes, Gabriel Parajón, como todas las tardes que nos pone al aire, por supuesto, gracias a él, estamos al aire. Y llegó Chano.
1: ¿Mirá?
0: Llegó Chano, no sé con...
2: No, yo te saludo con... yo.
0: Llegó Luis Aventura.
2: ¿Cómo están, muchachos?
0: Hola. ¿Qué tal? ¿Cómo le va, maestro?
2: Buenas tardes. Un poco diezmado hoy en la salud de todo. Cuerdas vocales, hombro.
1: No se le nota.
2: Hombro. Sí, escalón y el cambio.
1: Sí,
2: sí, sí, estamos estamos un poco afectados por varias cosas.
0: Sí.
2: Pero bueno, buenas tardes. Buen jueves. A la audiencia también. Me estaba preguntando si es el día del café.
0: Ajá.
2: Sí. ¿Qué toman los ateos? Nada, pregúnteselo. Pregúnteselo. Otra pregunta que tengo, sí. Hablando de café. ¿Alguien alguna sí. Vez, como doña Florinda,
0: sí.
2: Cuando pasó algún testigo de Jehová, le abrió la puerta y le dijo, ¿le gustaría tomar, pasar a tomar una tacita de café?
1: No, yo no lo hice. Nunca lo hice.
2: No, pues en un momento era el chiste, no sabía si eran los del PRO o eran los testigos de Jehová.
0: Y nunca se
2: siempre, siempre digo con respeto a las religiones, por supuesto.
0: Nunca se vendió eso. Porque se debería haber vendido, claro. Esponsoreado, me refiero.
2: Sí, sí, sí, por supuesto.
0: Puede pasar a tomar una tacita de café, de café,
2: sí.
0: Para tatar.
2: Bueno, atención, estamos dando una idea. Así sí. Que si hay alguna marca de este tipo de bebidas.
0: Claro.
2: No sé, bueno, le estamos dando. Es más, aquí los caballeros de esta mesa podemos ser las caras visibles de la publicidad.
0: Exactamente. No negociamos, no hay ningún problema. Exactamente. Bueno, siendo las 14:11, vamos a darle prioridad a ella, que se lo merece, porque todos los jueves está con nosotros Alicia Arese de Alicia Libros. ¿Cómo estás, Alicia?
3: Hola, Eduardo, ¿cómo están? Hola a todos los de la mesa. Muy bien, un día hermoso.
0: Sí, ¿viste? Está lindo. Por suerte salió el sol, porque esta mañana, bueno, hubo llovizna a la madrugada, así que...
3: Ah, mira, acá en Santa Rosa no la, bueno, a lo mejor no nos levantamos tan temprano, entonces por eso no la vimos.
0: Alicia, eran las 6:30 de la mañana cuando llovía. En fin, mi corazón, ¿qué tenemos para hoy?
3: Mira, te quiero contar que hay un autor que se llama Irving Shalom, que es una joya en la psiquiatría y el existencialismo.
0: Sí.
3: Y dos de los libros más conocidos de él, El día que Nietzsche lloró y Un año con Schopenhauer, son esos libros que lo lees una y otra vez y siempre sacas cosas distintas, esos libros que te traen recuerdos, que mezclas la filosofía con la psicología. Uh-huh. Pero hoy, Irving Shalom, fíjate por ejemplo que en El día que Nietzsche lloró, que fue su primera obra, la que presentó más que todo en Argentina, porque había salido un libro anterior en él en España, pero no, acá casi no nos había llegado.
0: Sí.
3: Pero este del día que Nietzsche lloró fue un diálogo que se establece entre Nietzsche, el maestro de Freud, y Freud, que tenía recién 18 años. Así que imagínate lo que se puede pedir.
0: Sí.
3: En este diálogo donde se mezcló la filosofía y la psicología todo junto. Y verdaderamente son esas charlas que vos decís, no quiero que se terminen.
0: Sí.
3: Y en Un año con Schopenhauer, es un médico, psiquiatra, que tiene un paciente que él nunca le pudo resolver su caso. Y el médico se entera de que le queda un año de vida a él, al médico. Entonces busca a ese paciente para ver si a lo largo de toda su experiencia que fue adquiriendo con su carrera, puede lograr terminar con ese problema que lo aquejaba. Así que fíjate vos todas las temáticas que tienen estos libros. Y en este último libro, hoy, en la vida real, Shalom tiene 92 años. Pasó, habla él de, bueno, todo lo que fue la pandemia, lo que le costó pasarlo, falleció la esposa, y junto con su hijo presentan su nuevo libro que se llama La Hora del Corazón. Esta no es una novela filosófica y tampoco es una novela psicológica.
0: Sí.
3: Es un libro con todos relatos de personas que él atiende, por supuesto sin dar nombres, pero te va recapitulando, porque dice, tengo 92 años, hoy ya no puedo decir nada que me olvide, así me olvido de los nombres, me olvido de los de las personas que estuvieron, pero no me olvido de mi existencialismo en la psicología. Y ayudado por su hijo, hace una presentación de muchos casos de personas, entonces te aconseja no leerlo al libro de corrido como cuando lees una novela, sino que ir tomando todos los días un caso, leerlo como si es ahora, vos estuvieras con el psicólogo.
0: Claro.
3: Y después de ese caso, por ahí a lo mejor podés charlarlo con alguien que tenés en tu casa, o podés solamente vos meditarlo. Y dice que, por ejemplo, uno de los casos que presenta, que yo te a ese no llegué, es de una mujer que cuenta que nunca pudo haber perdonado a la mamá, y bueno, hay que saber por qué no la puede perdonar. Y él entonces quiere trabajar muchísimo en ese caso. Dice que te hace llorar mucho también esa parte, entonces vos ves dentro de lo que vos a lo mejor estás viviendo en tu vida a lo largo de cosas que te van pasando y te van sucediendo, y que puedas explicarlo y a lo mejor entenderlo un poco más leyendo esta obra. La Hora del Corazón, una obra excelente de Irving Shalom con su hijo. O sea que acá trabajan los dos autores.
0: Claro.
3: Y otra de las obras que me interesó mucho, porque bueno, ahora viene el Día de la Madre, ya podemos ir mirando a ver qué le podemos regalar a mamá. Y creo que el libro es uno de los regalos hermosos, porque, como siempre decimos, es lo que perdura en el tiempo. Y hay un libro que se llama Las Madres Tenemos Derecho. Bettina Suárez, la autora, es una argentina. Y Bettina habla de que, bueno, nos da una idea simple, ¿no? Hoy las madres somos multifunción. Hacemos la comida, forramos cuadernos, salimos un domingo corriendo a buscar el mapa que le faltó el hijo para llevar al otro día. Tiene la tarea que hacer en la escuela, pero también la tenemos que hacer en casa. Respondemos preguntas existenciales. Damos de comer a las mascotas, ordenamos todo lo que tenemos en casa desordenado. Tenemos que traer a los chicos, llevar a los chicos a gimnasia, llevarlos a las cosas que hacen afuera de lo que es el horario escolar. Además queremos ir nosotras al gimnasio, queremos vernos bien. Y en todo eso nos olvidamos de que tenemos derechos. Y este libro no es un manual de cómo ser una mamá perfecta. Es un libro que nos acompaña a ser una maternidad distinta. Entonces, para que nos sintamos que no estamos solas, ella cuenta su experiencia con dos hijas, con dos trabajos, porque es empresaria, pero a su vez da clases, con un esposo, por supuesto, y ahí empieza todo a contarnos la vida real de ella, toda la experiencia, y nos deja un mensaje muy lindo. Primero, que es un libro para que nos divertamos todas, tiene un humor ácido en algunas partes, pero que verdaderamente nos vemos reflejadas. No creo que haya una madre hoy o antes que no nos veíamos reflejadas acá. Y dice que la madre se hace andando, y la maternidad tiene que estar cerca para el disfrute y no para la exigencia, con aciertos y errores. Sí. Y para saber que no estamos solas, la maternidad se hace de a dos muchas veces. Sí. Así que verdaderamente me pareció un libro interesantísimo, más que todo para las mamás jóvenes, que a veces, pobres, se creen que no son buenas mamás porque le están pasando de todo, y cosas que nos pasaron a todas las mamás. Antes con a lo mejor menos exigencias, hoy con más exigencias porque los chicos exigen más cosas. Pero bueno, es un libro que me pareció muy, pero muy lindo.
0: Me parece que debería venirse el segundo libro en la misma situación para los hombres.
3: Por supuesto. Y acertando todo y escuchando y tratando de decir, bueno, esto sí, hay que cambiarlo, no hay que cambiarlo. Me parece genial. Vos sos papá, así que...
0: Por eso lo digo.
3: En lo que estás viviendo. Si me permitís nada más, quiero mandarle un saludo muy grande, que nos escuchan siempre las chicas de Textil Santa Fe, que una de ellas es mi hija, por supuesto, y todas sus compañeras de trabajo, que nos escuchan siempre. Así que un beso grande para todas ellas, que en este momento ya me avisaron que estaban con la radio a todo
0: trapo, justamente. claro. En fin, Alicia, ¿cuántos años tiene el negocio ya?
3: ¿Alicia Libro?
0: Sí.
3: Y 26.
2: En la flor de la edad.
3: Y, no, perdón, 26 ahí en donde estaba Colmeña antes.
0: Sí.
3: Pero tres más estuvimos en Calle La Rioja, o dos más, así que 28 años.
0: 28 años.
3: Sí.
0: Qué tremendo. ¿Cómo pasa el tiempo?
3: Y 100 años estuvo Colmeña, 105 años llegó a estar.
0: Sí.
3: La segunda librería más vieja del país.
0: Seguro, mira, seguro. Ali, te mando un beso grande.
3: Gracias a ustedes. Hasta el jueves.
0: Chao, mi corazón. Hasta el jueves. Alicia Arese, de Alicia Libros. 14:19, señor Gabriel, no sé, ¿vas a vender? Ok, vendé y después poneme algo lindo de música, que vos sabés de eso.
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0: si Martita dice que esto es música.
1: No, esto es DC, DC Music.
0: Sí. DC Music. Uy, voy a decir una
1: DC Music.
0: Intimidad familiar.
2: Opa, sí, atención.
1: Tell me.
0: Grabar. Martita está enamorada de vos.
1: No me digas. Sí. I love you, Marta.
0: A ver. No,
1: sabes. No, Marta es The One. ¿Eh? No quiero decir que Marta es la número uno porque había una canción
3: que otra cosa.
1: Que no le va a gustar la música como esta. No. Sí que es verdadera música. No, yo escucho esto y me inspiro, no sé, creo soy John Travolta.
0: Ajá.
1: Fiebre el sábado por la noche, o sea, me transporto a... Se me ensanchan los pantalones, la camisa se me vuelve floreada con dos botones abiertos y la hombrera. Sí,
0: claro.
1: ¿No? Sí, o sea, y medio entabillado, ¿se dice?
0: Sí. Entallada.
1: Entallada. Y ahí algunos me gritan, ¿eh? ¿Iba a tocar con los Rancers?
0: Ah, podría ser. Podría

0: Sí, me confunden a veces, ¿no?
1: Trecho,
0: bueno, pero yo también soy músico, por eso también nada.
1: Ah, ¿también tocás?
0: Sí, escuché que ustedes estaban estaban diciendo Día Internacional de la Music, de
1: sí,
0: Music.
1: Sí.
0: Escucha. ¿Puedo cantar yo? Yo soy me salen re bien los agudos.
2: A ver.
3: Qué bien.
0: No sé, por ahí la letra.
1: Es claro. Very difficult.
0: Sí, no, viste, ahora hay una propaganda. Pero los hermanos.
1: No, bien.
0: Abejita,
1: bien, ¿no?
3: Sí, sí, sí. Los hermanos abejita. Gran tema para caminar
0: alive,
3: este.
0: Staying alive.
1: ¿Sí?
3: Para caminar de manera fachera.
0: Sí, hay muchos tren que se dicen en las redes.
1: El para, groove que tiene. El
0: sí, que
1: tiene.
0: Hacen ahí. A ver, pasa que yo estoy con el hombro medio. Pero sí. Si no, te algo hacen.
1: Ah, claro. Ah, lástima que la gente no puede ver claro. En este momento la coreo que está haciendo.
0: No, pero es cierto, es como este tema te permite bailar, como caminar con cierta elegancia.
1: Sí, sí.
0: O sea, con una buena actitud de cuerpo.
1: Ahí va.
0: Diciendo, acá estoy yo.
1: Sí,
0: obvio. Here, I am.
3: Muy bien.
0: No, no sé si
3: excelente.
0: Here, I am.
3: Excelente.
0: Here, I am. ¿No? Está bien profetiche.
1: Profesor Hernán, ¿qué dice la gente?
3: La gente, esto? Mira, se está aprendiendo mucho y creo que esto va a ser consigna. Porque mira, dice, buenas tardes, nos dice el 102, nos dice, buenas tardes chicos, la tercera edad empieza cuando querés. Tengo 70 recién cumplidos y todavía no sé qué es ese rótulo.
1: ¿Cómo se llama?
3: No, me saca. Ah, mira, Cristina. 70. Cristina Mendoza.
1: Bien, Cristina.
3: Sí, Cristina Mendoza. Y acá nos aporta también. Nos dice: buenas tardes, soy Anacleto Medina. Dice: muy bueno el programa. Consulto por las dudas. Sí. Hoy, ¿no es el cumpleaños de Zeta Bocio? Sí. Hoy es el cumpleaños de Zeta Bocio.
0: ¿En serio?
3: Sí.
0: No,
3: Zeta Bocio.
1: Zeta Bocio, feliz cumple.
3: Sí. Bajista de Soda Stereo.
1: Sí,
0: no, yo ya no le había dedicado el tema, pues el rey lo va. No, otra cosa.
3: No, otra cosa. No, claro.
0: Me confundí, ¿no? Pero no, feliz cumple para.
3: Feliz cumple.
0: Para Zeta, y ya que estamos, saludo a Charlie también, a Charlie Alberti. Que,
3: sí, totalmente.
0: Que es como vos, ¿no? Es tu colega.
1: Sí,
0: va, el tuyo también, Hernán.
1: Sí,
0: tocan
1: sí,
0: la.
1: Sí, el batero de Soda.
0: Sí, bueno, y un saludo al que era el batero de el que le daba las batas a Sandro también, ¿no?
3: Que, bueno, el que le lavaba la bata.
1: La bata roja,
0: ¿no?
1: Muy bien. ¿Tenemos algo más, Hernán?
3: Hasta acá tenemos, pero pueden comunicarse con nosotros a nuestro WhatsApp, al WhatsApp de la radio, mandan su mensaje, manden audios, queremos escucharlo también.
1: Manden
3: al 342-4366-432. Manden audios.
1: Y ahí estamos escuchando. Gracias, Gabriel. Vamos con Soda. Feliz cumple, Zeta.
0: ¿Cuánto cumple?
1: Se puede saber. 60 está cumpliendo.
3: Nació en el 58, o sea, quiere hacer la resta.
0: Yo sé que él tenía un emprendimiento, no sé si ahora sigue estando.
3: Ajá.
0: Ahí en Chapamalal. En Chapa, como se dice ahora.
1: ¿Estamos hablando en serio?
0: Claro, no, sí.
1: Estaba pensando en lo mismo.
0: Tenía un emprendimiento, no sé si tiene algo con el del turismo, sí.
3: No, desconozco, posta. No,
0: sí,
3: no, no.
0: Sí, sí.
3: A ver si encuentro.
0: Ah. Sí, no.
3: No, bueno. Yo pensé que su emprendimiento era ser bajista de Soda Stereo. Sí, ya con eso.
0: No, bueno, sí. Pero.
3: Con ser bajista de Soda Stereo no te basta para
0: ahora
3: subsistir.
0: Toca el holograma.
1: No, bueno.
3: Ah,
1: sí.
3: Es verdad.
1: Pero de cualquier manera él también estaba haciendo, no sé si decir una carrera solista, pero viste que él andaba mucho con la música electrónica también. ¿Qué?
3: Claro.
1: ¿Qué dije?
3: No, está bien.
0: No, perdón, no, excuse me de Bribori, o sea, disculpa a todo porque no, me ahí hice sinapsis.
3: Sí.
0: Y en realidad, sí, ¿no? Cuando las neuronas congenian,
3: conectan.
0: Estoy hablando del que está ahí en eso, en Chapa, es Flavio Cianciarulo, que es de los
3: fabulosos.
0: De los fabulosos Cádila, ¿no? Me confundí de pelado.
1: Sí, que caso. Ahora justamente, pasado mañana, vienen acá.
3: ¿En serio?
1: Los fabulosos.
3: Te juro. Mirá. No, en serio, no sabía.
0: ¿Dónde?
3: No, me encanta, claro. ¿Dónde
1: estuvimos
3: ayer?
0: Estuvimos
3: ayer.
0: ¿Pero ahí dentro?
1: No. Outside.
0: ¿A dónde? Pues, del festival.
3: Claro.
0: ¿El barrio es de Nueva York?
1: Exacto. Sí, ponele.
3: Bueno, se comunican, se comunican con nosotros.
1: Sí.
3: Mandan audios al 342-4366-432.
1: Ahí está, opinen.
3: Opinen
1: que los queremos escuchar. 14:30. Gaby, ¿vos tenés para vender? Bueno, vendé un rato y volvemos.
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0: vamos a hablar sobre folclore. Qué lindo. Vamos, sí, genial. La tenemos en línea a Beatriz Angoy y a Sofía Esk. Y justamente de eso que estaba diciendo yo recién, vamos a comenzar a charlar del Festival Internacional de Folclore. Buenas tardes, ¿cómo les va?
1: Buenas tardes, Eduardo.
2: Buenas tardes.
0: ¿Cómo andan?
1: Mira, un poco mi voz te puede decir cómo andamos.
0: Sí, ¿el cambio de clima te afectó?
1: No, más que nada la cantidad de actividades que uno tiene, bueno. Y viste que es bastante intenso todo, así que sí. Yo voy a dejar, más vale que Sofía charle un poco más cómoda con vos.
0: Bueno, cómo no. Sofi, ¿cómo estás? Buenas tardes.
2: Hola, buenas tardes.
0: Bueno, contanos a nosotros, a toda la audiencia, por supuesto, del ET10 que está escuchando, ¿de qué estamos hablando cuando decimos Festival Internacional de Folclore Argentina 2026?
2: Bueno, muchas gracias, ante que nada, por este espacio.
0: No, por favor.
2: Realmente una edición más que se hace de este festival que se viene haciendo desde su primera edición en 1988 y que lo hemos obtenido en el tiempo de la mano de nuestro querido Wilfran.
0: Por supuesto.
2: Que ya, lamentablemente, este año no nos pudo acompañar, y Beatriz Angoy, que lleva adelante toda esta propuesta cargada de cultura y de emociones y de sentimientos, y que nuestra querida Argentina es anfitriona de estos tres países que nos acompañan: Argentina, Brasil, Colombia y México.
0: Ajá.
2: Transitando en estos días la mitad de camino, porque falta bastante todavía, y sobre todo lo más importante, preparándonos fuertemente para las dos noches artísticas que vamos a tener allí en el Centro Cultural Provincial, el sábado 3 y el domingo 4, donde los cuatro países, los tres países, incluido Argentina, vamos a estar haciendo nuestras propuestas artísticas allí.
0: ¿Cuánta gente vino?
2: Hay un promedio de 75 personas.
0: Delegaciones grandes, che.
2: Sí, delegaciones de 28, de 30, 20, músicos, o sea, las delegaciones están conformadas por músicos y bailarines.
0: Claro.
2: Los festivales CIOF, una de las condiciones de los festivales CIOF es que las delegaciones participan de estos festivales con música en vivo, sobre el escenario y en las propuestas artísticas que lleven adelante.
0: Ajá. ¿Esto se va a realizar cuándo?
2: Tenemos la primer gala artística el sábado 3 a las 20:30 horas.
0: Ajá.
2: En el Centro Cultural Provincial.
0: Sí.
2: Las entradas están a la venta, tenemos la entrada anticipada, ¿puedo decir el precio?
0: Sí.
2: 15.000 pesos las entradas anticipadas.
0: Muy baratas.
2: Y en puerta esa misma noche va a estar 20.000. Pero
0: bien,
2: pueden acercarse a boletería del Centro Cultural y ya las pueden adquirir si quieren.
0: Bien, con
2: la relación. La segunda noche, el domingo 4, ya más temprano, a las 19 horas, estaremos todos ahí haciendo nuestra propuesta.
0: A ver, ¿cómo preguntar? ¿Tienen algún tipo de ayuda? No sé, yo les pregunto en serio, no se me rían, por favor.
1: Bueno, nos sonreímos siempre, y hoy jueves, igual, se repite este gran esfuerzo que hacemos, fíjate vos, de forma privada, porque nuestra Compañía Argentina de Danza es un organismo privado. Hemos presentado las distintas propuestas a los distintos espacios políticos, pero bueno, están con muchos problemas, parece, económico, o emergencia hídrica, o todos tienen alguna respuesta así, lo que hace que, bueno, no importa, nosotros lo vamos a hacer igual, porque Santa Fe siempre decidió bien a nuestro festival, y el esfuerzo es de los integrantes, de los papás que vienen y cocinan para todos. Toda la el UPCN siempre nos ha recibido, la verdad, dándonos un apoyo en cuanto a cómo alojarnos aquí, que además los grupos se encuentran fantásticamente. Así que es un trabajo de un gran equipo, ¿no? De los que creen en nuestros proyectos, confían en nuestros proyectos, y otros que, bueno, leyeron los documentos que enviamos, pero bueno, hay cosas más importantes.
3: Yo tengo para aportarle, mientras tanto, Beatriz, Sofía, ¿cómo están? Buenas tardes, Hernán les habla. Veo acá que es un festival itinerante, que están por Córdoba, están por varias zonas de Santa Fe.
2: Sí. Empezó en Carlos Pellegrini, la fecha el 17, llegó Colombia y México a Carlos Pellegrini, estuvieron unos días allí compartiendo, haciendo distintas actividades. Luego se trasladaron a Brinkman, donde también los recibieron muy bien, hicieron presentaciones muy importantes en relación a todos las localidades cercanas de la región, y ya a partir del 29 los recibimos aquí en Santa Fe, sumando a Brasil, que se sumaba directamente en Santa Fe.
3: ¿Pueden adelantarnos algo de lo que se va a encontrar la gente cuando que vaya ahí al festival, y también un poco para tentar a los que están ahí diciendo voy, no voy?
0: Que están indecisos.
3: Claro.
2: A ver, las delegaciones traen su cultura con atuendos típicos, instrumentos, las danzas, ni hablar, sus voces, sus formas de expresión, su manera de sentir. Sí. Y, digamos, las dos noches son propuestas diferentes. Es una que tiene que ver con lo que nos hermana en Latinoamérica, que son nuestras raíces, nuestras propias raíces. Sí. La segunda es más en relación a lo musical y en este canto y en esta danza por la paz, sobre todo en estos tiempos que nos toca vivir, que sabemos que no las estamos pasando bien a veces.
0: Quiero volver a un segundo atrás. Sí. Para los que estamos en cultura hace mucho tiempo y los gobiernos se van sucediendo y siempre es la misma respuesta, por eso se los pregunté. Si bien esto es un emprendimiento privado, pero denota la falta de apoyo, insisto, de los distintos gobiernos para con la cultura.
1: Sí, esto se vino repitiendo, no sé por qué, ¿no es cierto?, se repite.
0: Bueno, obviamente, Beatriz, porque no les importa la cultura, es muy simple.
1: Sí, o sea, o por lo menos esta área o estos espacios, que además, yo te aclaro, completando algunos datos de Sofía, un emprendimiento privado, pero fíjate que los grupos que han llegado, han gastado en su pasaje, llegan al país, y nosotros como organización los recibimos y debemos cubrir todas sus necesidades.
0: Seguro.
1: Por supuesto, pero los grupos no cobran nada, porque es todo un gran voluntariado, pero bueno, están haciendo estas muestras, pero bueno, tenemos que cubrir alojamiento, comida.
0: Bueno, por eso, o sea, no es solamente dinero, no hay dinero, bueno, muy bien, pero tengo esto, no sé, un lugar para que puedan dormir, un lugar para que puedan comer, algo.
2: Así es. Sí, gracias a Dios contamos con gente cercana, que quiere a la compañía, que quiere al festival, que quiere toda la historia y la trayectoria que han llevado adelante Hugo y Betty, sí. Y nos han acompañado con alguna donación que han conseguido, así que bueno, pero a veces siempre es poco y tenemos que salir a resolver con otras cuestiones, quizás de nuestros propios medios.
0: Seguro, seguro. Bueno, chicas, renueven la invitación.
2: Muy bien, entonces los esperamos. A todo aquel que quiera acercarse, pueden comprar la entrada anticipada hasta el día anterior a la función, allí en boletería del Centro Cultural Provincial. Sino en la misma noche, cuando se acercan también pueden adquirirla. Sí. Sábado 3, 20-30 horas, y domingo 4, 19 horas.
0: Muy bien.
2: Brasil, Colombia, México y Argentina, los esperamos para dejarles un regalito de nuestra cultura.
0: Exactamente. Amables oyentes, han escuchado a Beatriz Sangoy y a Sofía Esk, que son, bueno, Beatriz y Sofía obviamente son quienes llevan adelante este Festival Internacional de Folclore. Muchas gracias por haber estado con nosotros.
2: No, muchas gracias por este espacio.
0: No, por favor. Beso grande, Beatriz.
4: Muy bien. 14:43.
0: Linda la práctica de anoche, Lautaro Falcón. Buenas tardes.
4: ¿Cómo andan? ¿Cómo están?
5: Hello.
4: Bien. Tranquilo, estamos bien. ¿No? Ya van a llegar las elecciones fuertes.
3: ¿Te parece mal?
4: No, que seguimos, digo, con la misma tónica de los amistosos y bueno, por ahí no dan tanto. Pero en este caso Bolivia,
6: No, en el caso de Lauti, ¿cómo te va?
4: ¿Qué pasa? Ay,
6: no sé, es que tengo una que es lo que le va a gustar a mí. A Eduardo.
4: Opa, ¿qué pasa? Cuidado. ¿Qué?
6: Pero, no, seguí yo después de lo
4: que... No, te iba a decir, en este caso Bolivia no deja de ser un rival de eliminatoria.
3: Claro,
4: sí. Más allá del nivel que mostró... Es un rival que suele jugar su eliminatoria cuando juega de local. Cuando sale de visitante, regala prácticamente los partidos y trata de hacerse fuerte de local.
0: Sí,
4: lo que se viene es bastante flojo, Burkina Faso y Benín. Pero me parece que la gente hasta incluso renovó la ilusión ayer. Mucha gente, había una tribuna que estaba vacía porque obviamente es parte de la sanción, de la multa post-final. Pero tiene la libertad ahora Scaloni de elegir variantes y nombres y esquemas como quiera. A ver, vos perdés ese diferencial que te daba Messi, de ser Messi, pero además de leer los partidos como nadie. Él leía los partidos como nadie, los resolvía, pero claro, también era un poco más acotada las variantes y la forma. Había que jugar siempre en torno
0: en función de
4: sacar lo mejor de Messi,
0: claro,
4: que era Messi, nada más ni nada menos. Que es un poco lo que pide Ronaldo y no le dan mucha pelota en Portugal. Ahora, sin Messi, tenés esa libertad. Perdés lo otro. Perdés esa carta. La única, que es la de Messi. Pero tenés la posibilidad ahora de armar como vos quieras. Y se mostró ayer, vi muchas variantes. Vi esta posibilidad de jugar con los extremos, como jugó con Prestiani. Puede entrar el chico Flores, entró bárbaro. Bueno, esto de que jueguen juntos Lautaro y Julián.
0: Sí.
4: Faltó Enzo Fernández.
0: Flojardi.
4: Sí, Julián está. Y yo no sé cuánto para un jugador de elite que llevan al extremo el entrenamiento y la fineza y estar a tope. No sé cuánto le va a llevar a Julián Álvarez volver a su nivel. Ahí va. Volver a su nivel.
6: Llegó la 12.
4: Para apretar.
6: Llegó la 12.
4: Sí. A la 12.
6: Pasen, muchachos, pasen.
4: ¿Cuánto le va a llevar a Julián Álvarez este tiempo perdido entre el último partido que jugó de Champions, donde lo jugó lesionado, esos meses o esas semanas lesionado, haber jugado el Mundial, no haber hecho una buena pretemporada, el conflicto con Atlético Madrid, todo ese tiempo perdido, por decirlo de alguna manera, cuánto le va a costar volver a estar a tono, a tope? Pero bueno, veremos qué pasa. Me gustó igual Argentina ayer, un rival muy flojo, no deja de ser un rival de eliminatorias.
0: Bien. Sí. Convengamos que dentro de los 10, de las 10 selecciones
4: que
0: juegan,
4: siempre es lo peorcito. Bueno, terminó séptima en las últimas eliminatorias Bolivia y jugó el repechaje y no le alcanzó. Se quedó afuera ahí en el repechaje continental. Pero bueno, veremos qué pasa con esta selección.
6: Ustedes no que saben, ¿no? Bueno, yo soy técnico también, ¿no? Porque se armó el debate, está armado en todos los cafés, restaurantes, en todo donde pasé hoy cuando venía para acá. Charlie, ¿quién tiene que ser llevar la 10 de la selección ahora que el míster se va ahora el miércoles? Está en esa, ¿no? Toda la discusión, che, el 10, ¿quién tiene que ser? ¿Tiene que ser Matantuón o tiene que ser el muñequito Paz?
0: No,
6: ¿quién tiene que llevar la Eduardo?
4: Eso Goyri. Me gusta que la lleve Enzo también. Me gustaría que la lleve Enzo también. Creo que lo que dijo Scaloni es que va a decidir con uno. Va a haber uno que va a llevar la 10.
6: Porque, o sea, a lo mejor la... Bueno, yo llevé, creo, la 10 en algún momento, ¿no? Y la llevé en mi equipo, sobre todo en Boca. La 10 para para lo que es el argentino, la
0: China?
6: Idiosincrasia futbolística nuestra.
0: ¿En China con qué juego?
6: No, para que te explico. La idiosincrasia futbolera nuestra.
0: Sí.
6: El 10 es muy importante, ¿no? O sea, Maradona, además, ¿no? Bueno, Messi, ni hablar. Por eso es una camiseta que tiene su peso.
0: Sí.
6: No, China no le dan pelota.
4: Ah, no. No, bueno, a ver, estoy repasando rápido.
6: No,
4: ¿qué es Carlito? Carlito llevó la 10 en Boca. En Corinthians.
6: En Corinthians, sí.
4: En el City.
6: En el City también.
4: Porque en el West Ham y en United no. ¿En la selección fue en los Juegos Olímpicos de Atenas?
6: Sí, tenía la TEN.
4: Ahí la TEN también. Bueno, después en la vuelta de Boca y en China. Ah, en la Juventus también.
6: En la
4: mayor nunca. Sí, sí. Perdón. En la mayor me parece que nunca te tocó usarla.
6: Fui contemporáneo.
4: Sí, claro. Riquelme, Aymar, había otros con la 10.
0: Había otros pesados.
4: Claro, había otros 10.
6: Sí, pero.
4: Vos eras más delantero. Pero usaste la 10 varias veces.
6: Sí.
4: Varios clubes.
6: Sí, bueno, pero normalmente, por eso digo, la idiosincrasia futbolera nuestra es que la 10 siempre la tiene que usar un habilidoso, un jugador distinto, un player distinto.
0: Sí, ¿no? Player distinto.
4: Acá ya opinan, dice Juan, nos manda un mensaje, dice buenas tardes, la 10 debe ser de McAllister.
6: Bueno, o sea, que digamos una especie de usa la 10 para siempre o transición, hasta que a lo mejor venga otro y
4: está jugando bastante más atrás.
0: Hasta que venga Thiago.
4: Claro, Alexis está jugando un poquito más atrás como para llevar la 10, una lástima, porque tiene estirpe de 10. La usó en el Brighton, la usó en el Liverpool, la usó en Boca, la usó en Argentinos Juniors.
6: Es verdad.
4: Creo que lo usó en los Juegos Olímpicos también.
0: Salvo que haya un corrimiento y lo pongan un poquito más adelante.
4: Sí, por eso. Por eso yo lo veo más a Enzo jugando más adelante con la 10. Bueno, Nico Paz ni habla. Para mí le queda pintada a Nico Paz. Me encanta Nico Paz.
6: Yo opino lo mismo, ¿no?
4: Me encanta Nico Paz.
6: Que es el más, ya que algunos le objetan, que mirá la palabra que uso, ¿no? De vocabulario. Es que algunos le objetan que eso sea, bueno, como él habla con acento español, ¿no? Claro. Que joder, chavales, tío, hostia, ¿no? Y toda esa
4: cosa. Qué dorsal, tío.
6: Sí, hoy escuchaba a cierto periodista que decía, no, bueno, que tiene que ser un argentino de ley, ¿no? Bueno, hermano.
4: Pero el papá jugó el Mundial también, jugó el Mundial
6: 98, no sé.
4: Pablo Paz.
6: Yo creo que
4: es Argentina, pero bueno.
6: O sea, más que porque si no, o sea, por hablar mucho idioma, yo hablo 5 o 6 idiomas yo.
0: Claro, bueno.
4: Ah, ¿sí?
0: Sí. Sí. Lo que sí me parece que la gente se va a tener que aguantar el vizcachazo, en el sentido de que va a ser difícil ver un terrenal con esa camiseta.
4: Sí.
0: ¿Me explico?
4: Hay que acostumbrarse a que...
0: A que lo que vas a ver ahora... No digo que es uno más del montón, porque el que lleva esa camiseta también es un distinto, digamos.
4: Sí, sí. Es un 10 que puede salir en algún momento del partido.
6: Sí, que no hay en ningún lado, no hay un, por ejemplo, esa foto de Messi bañándolo a Yamal para UNICEF. No hay así una con un argentino.
4: Pero
6: pues es que está buena bañadera y dentro de 30 años va a ser
4: el. Nosotros no estamos acostumbrados en los últimos 15 años a que el 10 salga.
6: Claro.
4: A que si Messi

0: Suerte de haber podido ver a Maradona y a Messi. Uh-huh. Cuando terminó la era Maradona, quedamos así como ternero guacho.
1: Quedamos huérfanos.
0: Y ahora, y ahora va a pasar lo mismo.
1: Misma sensación.
0: Exacto. Entonces, por eso insisto, ojalá, no sé, dentro de 6 años, 7 años, por decir un número, uno de los, o el más grande de los Messi,
1: también
0: sea igual a su padre o más. O aparezca otro que no se llame Messi y sea extraterrestre como este pibe. Pero lo que vamos a ver ahora serán terrenales.
2: ¿Sabes sí. eso? ¿Estamos esperando otro Messi? Es como el destino de la Argentina.
1: Sí. No, sí, es verdad. Nosotros lo vamos a estar esperando para mí porque de alguna manera en esa rueda siempre terminó apareciendo alguien desequilibrante a ese nivel.
0: Si
1: estamos esperándolo para ganar algo más, parece que creo que no.
0: Sí,
1: que vamos, claro, Argentina está en condiciones ahora, esto es lo bueno, de ganar competencias como, importantes
0: como equipo.
1: Claro. Sin la necesidad de tener
0: un elegido.
1: Pero como ayuda.
0: Se juega con 10 en el fútbol hoy, pregunta Gabriel Parajón. Y yo te diría que hay algunos equipos que entran ya con 10 o con 9.
1: Claro. No, pero sí, es verdad, el típico 10 no está. Claro. Hoy juegan más de extremo, juegan arriba. Bueno, el 10 en el Inter es Lautaro Martínez. El 10 del número, ¿no?
0: Sí.
1: No el 10, el 10 es el Çalhanoğlu, por ejemplo, el turco.
0: Pero es delantero.
1: Pero claro, Lautaro juega con la 10 en el Inter. Claro. No tiene, a lo mejor...
3: No, es cierto lo que Gabriel dice de cuanto a la posición, es que cada vez es más difícil ver un 10 posicional de esos 10 que antes venían. Claro. Que antes cuando vos jugabas con el 10 tipo enganche por adelante de la línea del medio campo y después tenía el 7 y el 11 que jugaban por afuera y el 9 se entraban a 9 para gol.
1: Claro. Gol.
0: ¿A vos cómo te gusta jugar?
3: Gaby para gol.
0: Gaby gol. Bueno. ¿A vos cómo te gusta jugar?
3: No se juega más con tres delanteros, bueno, no, dos puntas.
1: Bueno,
3: dos puntas, el 10 enganche.
1: Modric en Croacia es un 10 bastante más retrasado en el campo.
3: Y sí, pero también porque ya tiene
1: un pero por eso digo, puede ser como es hoy un Enzo Fernández, un McAllister, que pueden llegar a ser 10 más retrasados. Y que los de adelante, los Nico Palo, que venga, Flores, Dybala, Soler, no sé, lo que se te ocurran. Jueguen con otra dorsal.
0: Sí. Gabriel Parajón, todo tuyo.
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0: Y vos te lo buscaste, vos te lo buscaste. ¿Qué tal, eh?
1: Ey, ya me hacía silencio, ¿no?
0: Sí, sí, ya me
1: parecíamos los borbotones, ¿no?
2: ¿Los qué?
1: No, los Simpsons, ¿no? ¿No? Que
2: los borbotones.
1: O sea, ese estilo de música que se hace en Estados Unidos con todas voces, solamente hacen así tipo rítmica, pero también con las voces.
0: Sí, sí, sí.
1: Creo que era así, ¿no?
3: Borbotón. Beatbox. Acá nos aportan, nos manda mensajitos acá, bien. El 886. Se ve que se coparon mucho con las efemérides. Déjeme decirle. Nos aportan también acá que hoy es el día del mar. También,
0: ajá,
3: atento, sí. A los que no conocieron el mar, los que lo han conocido. Uh-huh. Y atento porque hoy también.
2: Un saludo sí. A Marisa Bali.
3: Bien, excelente.
0: Marisa.
3: A María Laura Santillán también.
0: Sí.
3: Bien. Y por último nos dicen el día del vendedor viajante. Así que si conoce un vendedor viajante, salúdelo, porque hoy es su día.
0: Ojo con esa gente.
3: Ojo.
0: Hora 15 en la República Argentina, hora de noticias.
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5: Las 15. El cielo se presenta parcialmente nublado en la ciudad de Santa Fe, 19 grados 8 décimas es la temperatura, 66 el porcentaje de la humedad. Santa Fe tiene la cifra más alta de femicidios del país, con 38 casos en 2026. Según un relevamiento del Observatorio Nacional Mumalá, en la Argentina se registraron 200 femicidios entre el 1 de enero y el 30 de septiembre. Esto equivale a un caso cada 33 horas e incluye 654 intentos de femicidio durante el mismo periodo. En este sentido, Santa Fe contabilizó 38 femicidios, la tasa más alta del país de 1,9 víctimas cada 100.000 mujeres, frente al promedio nacional de 0,8 durante los primeros 9 meses del año, según el registro de la organización. Es la segunda provincia con más casos en términos absolutos, detrás de Buenos Aires, que acumuló 76. El total santafesino incluye 26 femicidios directos, 4 vinculados, un trans travesticidio y 7 feminicidios en contextos de narcotráfico y crimen organizado. Gabriela Sosa, integrante de Mumalá, en diálogo con LT10, adelantó que presentaron un proyecto para declarar la emergencia en la provincia y recordó que el gobierno nacional eliminó todos los recursos y programas.
6: Este proyecto que hemos presentado en la legislatura, que justamente busca declarar la emergencia en nuestra provincia por estos datos, ¿no? Que lamentablemente encabezamos las tasas de femicidios de la Argentina. Situaciones graves en la Argentina porque estamos sin recursos de ningún tipo para el abordaje de la violencia machista. Se han eliminado los programas, al principio se desfinanciaron con la asunción de este gobierno y luego formalmente se eliminaron.
5: Vecinos de Ciudadela manifestaron su preocupación por un crecimiento de la inseguridad en el barrio. Afirman que los hechos delictivos han incrementado en las últimas semanas, llegando al límite del robo de caños de gas durante la madrugada. Por LT10, Leonardo Aragón, vecinalista de la zona, pidió mayor presencia policial.
7: Que lamentablemente estoy viendo que barrio Ciudadela está quedando aislada de todo. Yo entiendo que en barrios de acá de la ciudad están mucho más comprometidos a nivel de inseguridad que nosotros. Pero ayer en la madrugada se tomaron el tiempo que en 2 cuadras, entre Saavedra, Zapata, San Lorenzo y Agustín Hidrado, se robaron los caños de gas. Plena madrugada, varios vecinos sufrieron el robo de caños, de los tubos de gas, que es lo que conecta de lo que va de la calle a dentro de la calle, así que...
5: Allanamientos en Santa Fe aprendieron a una mujer por hurto y estafa. Amplía desde el móvil Valentín González.
8: La PDI realizó 2 allanamientos en Santa Fe y aprehendió a una mujer de 37 años en el marco de una causa de hurto y estafa. La investigación se inició a partir de la denuncia de una mujer quien aseguró que una ex empleada doméstica le habría sustraído su DNI. Según la causa, posteriormente el documento habría sido utilizado para solicitar créditos y realizar operaciones financieras de manera fraudulenta. Durante estos procedimientos, los agentes secuestraron documentación, tarjetas bancarias de distintas personas y un teléfono celular, y esta mujer de 37 años quedó detenida y a disposición de la justicia.
5: Pasamos a la información del país y del mundo con Rubén Velato.
9: Javier Milei se reúne con Emmanuel Macron en el Palacio del Elíseo. En la segunda jornada en París, el presidente argentino tiene un encuentro con su par francés. Más temprano, Milei brindó un discurso en la sede de la Organización para la Cooperación y Desarrollo Económico ante inversores europeos en el Día Central de la Argentina Week. En la información del exterior, Israel anunció que otorgará premios al heroísmo a los cuatro pasajeros que intervinieron durante el ataque en el vuelo Fly Dubai. Así lo informó la oficina del jefe de Estado hebreo Benjamín Netanyahu. El primer ministro adelantó que las personas que redujeron al presunto terrorista en el avión de Aerolíneas Emirates serán recomendados para la máxima distinción civil israelí tras el aterrizaje de emergencia en Arabia Saudita.
5: Pasamos a la actualidad del deporte en la voz de Lautaro Falcón.
3: La selección ecuatoriana de Marcelo Gallardo no tuvo una buena gira por Asia hasta aquí. Cayó frente a Corea del Sur 3-0 y en la madrugada de hoy empató 0-0 con Japón, pero perdió por penales 5-4. De esta manera todavía no ha podido ganar la selección ecuatoriana con Marcelo Gallardo como su nuevo entrenador. También hoy empataron 1-1 Panamá y Nueva Zelanda, mientras que en la Liga de las Naciones de la UEFA hoy habrá varios partidos. Ya empataron Azerbaiyán y Liechtenstein 0-0, pero dentro de los más destacados tendremos a Gales frente a Noruega, Grecia, Países Bajos, Alemania, Serbia, y el partido del que todos hablan porque Cristiano Ronaldo abandonó la concentración, Dinamarca, Portugal. Todos estos partidos comienzan 15:45.
5: El pronóstico indica para lo que resta de esta jornada cielo con nubosidad variable y condiciones estables, en tanto para mañana viernes se prevé cielo despejado pero con nubosidad en aumento. Las condiciones estables pero con tendencia a inestabilizarse rápidamente, 11 grados la mínima, 23 la máxima. En este momento el cielo parcialmente nublado en la capital santafesina, 19 grados 8 décimas, la temperatura 66%, la humedad, hora 15 a 6 minutos, informó Isabel Zimmerman.
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0: 15-8.
1: Qué lindo escuchar esto, ¿eh? Porque fue allá nomás, ¿eh? Que ¿tenemos algunos oyentes todavía? No volvieron a comunicar.
2: Tenemos oyentes que escriben y como sí. Yo te decía, nos comentaban mucho sobre las los días que estamos atravesando. Sí. Nos dicen café todas las mañanas, frío, nos dicen, sobre que hablábamos de que es el Día Internacional del Café. Ajá. Y feliz Día de la Música, manda también acá saludito para Eduardo.
1: Bien, gracias.
2: Y para el extraño que
1: de pelo largo,
2: que sí. Nos acabamos de dar cuenta que era músico y ya no lo es.
1: Sí.
2: También le mandan un saludo.
1: Sí, claro.
2: A todos, a todos los músicos.
1: Para vos.
2: Para vos,
1: for you.
2: Vos,
1: Nico Vico.
2: Saludos sí. En el Día Internacional del Músico.
1: Exactamente. Luis A. Ventura.
3: Sí, señor. ¿Ah?
1: ¿Cómo van los
3: premios? Yo muy bien.
1: No. Ah, ¿no? Los premios para este año. Ah, ¿cuándo son? Porque ya estamos en...
3: Ya estamos. No tengo fecha todavía. Estoy buscando un lugar barato. Un alquiler claro. Barato y un catering barato. Así que si alguno tiene catering y lugar para alquilar barato, los Martín Fierros los vamos a hacer aquí en Santa Fe. Seguramente. Y a lo mejor hablamos también con Daniel Delfino, con su productora. Ah, y con la suya. Sí, para hacer este. Pero después le cuento detalles. Sé que... tiene una llamada en espera.
1: Tenemos una comunicación, así que primero vamos con la presentación, por favor.

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1: La presentación dice martes, hoy es jueves, pero bueno, no pero importa, bueno, pero claro.
2: Va, es dinámico.
1: Pero lógico, todo va cambiando. Estamos en comunicación con Juliana Cagrandi, que es licenciada en Ciencias Políticas de la ONG Amigos del Humedal Laguna de Melincue. Y también estamos en comunicación con Alicia Fernández, que es presidenta de la asociación. Buenas tardes.
3: Hola, buenas tardes, ¿qué tal?
1: Buenas tardes. ¿Cómo les va? ¿Cómo andan?
3: Trabajando.
1: Pero me parece muy bien. Recientemente se adjudicaron fondos a través de una iniciativa conjunta de la Universidad Nacional del Litoral, el gobierno provincial y otras instituciones para financiar 4 proyectos de conservación ambiental. Uno de ellos se está llevando adelante en una zona muy emblemática, que es la laguna justamente de Melincue. Así que arranquemos por el principio. Para la gente que nos está escuchando, bueno, para nosotros también, ¿en qué consiste concretamente este proyecto que está impulsando y qué significa esto de armar un sendero interpretativo en el extramo de la ruta provincial 93?
3: Bien, bueno, te habla Juliana.
1: ¿Cómo está Juliana?
3: ¿Qué tal, Daniel? Primero, muchas gracias por la nota, muchas gracias por darnos esta oportunidad de hablar y saludo a vos y a toda la audiencia.
1: Por favor, por favor.
3: La verdad que para nosotros es un gusto que nos incluyan al sur de Santa Fe y que hagan poner en valor, ¿no?, que es lo que nosotros hacemos, poner en valor nuestra laguna, visibilizar la importancia que tiene, sí, y cómo puede ir de la mano lo turístico, lo económico y lo ambiental, que sí, es nuestra pretensión. Bueno, ¿cómo surge? Surge hace un año prácticamente, en el Global Big Day del año pasado, en el primer encuentro de avistadores de aves. Entre las charlas que tuvimos, surge esta necesidad que teníamos de transformar un lugar que nosotros usábamos para hacer avistajes de aves, uh-huh, y en transformarlo en algo que la comunidad lo utilice en el buen sentido, se lo apropie la comunidad y que sirva además para hacer lo que nosotros consideramos que es muy importante, educación ambiental.
1: Sí.
3: Así surge. Nosotros lo utilizábamos en este buen sentido y cada vez que íbamos veíamos que había basurales, que la gente se mete en motos. Uh-huh. Entonces, bueno, vimos la necesidad de empezar a trabajarlo.
1: Sí, a cuidarlo.
4: Sí, es una zona, digamos, que está hace muchos años en desuso como ruta.
1: Sí.
4: Mucha gente podría decir abandonada, lo que para nosotros es un placer porque brilla la naturaleza misma, ¿no es cierto? Tenés pastizales, tenés costa de laguna.
1: En todo su esplendor la naturaleza.
4: Años que está así, o sea, es un lujo, sinceramente es un lujo. Y la idea era hacerla tipo sendero interpretativo donde se pueda explicar, se pueda ver, se pueda recorrer con escuelas, con todas aquellas personas que también estén interesadas en conocer el ambiente, en conocer este humedal un poco mejor, ¿no es cierto?
1: Sí. Recién hablaban sobre el avistaje de aves. Uh-huh. Bueno, una cuestión de mía privada. Tengo un amigo que es investigador de CONICET y todo, y él le gusta mucho hacer este tipo de actividad y sacarle fotos. La verdad que no sé, mi amigo Hernán Haddad, el flaco Hernán, si habrá andado por ahí, estimo que sí en algún momento. Pero también ustedes estaban hablando, y yo les decía, de que hay que cuidarlo. Ustedes decían que la gente se lo tiene que apropiar, pero me parece que hay que ordenar, porque si no, como decían, si van en motos, si no lo cuidan, claro, estamos en problemas.
3: Claro, bueno, justamente, nosotros, este sendero interpretativo está pensado para peatones y ciclistas. Y va a tener un lugar de un tramo de entrada y un lugar de salida o al inverso,
4: delimitado,
3: delimitado. Ahí tenemos, dentro del grupo hay un arquitecto que está diseñando cómo serían estos ingresos, evitando que puedan justamente ingresar autos y motos.
1: Claro,
3: ¿no?
1: Claro.
4: Claro, cuando decimos apropiar, yo creo que la idea es apropiar para cuidarlo.
1: Bueno, por eso...
4: Apropiar para protegerlo.
1: Es fundamental la aclaración.
4: Claro, por eso, no que sea una zona que cualquiera haga cualquier cosa.
1: Exactamente, porque si no se termina rápido la zona. No.
4: Es que por eso iniciamos este proyecto, precisamente porque se veía que entraban con motos, se veía que entraban lanchas a pescar por zonas que no deben entrar. Hemos encontrado huellas de zorros, de animales, restos de aves, o sea, apropiar para cuidar.
1: Claro, lógico. ¿Qué significa para una organización como la de ustedes contar con un apoyo económico de la universidad?
4: ¿Qué significa? Nos bueno, reímos porque no te podés imaginar lo que significa.
1: Claro, claro.
3: En realidad, cuando el día que fuimos, que nos entregaban el certificado y cuando escuchábamos a las diferentes personas que explicaban el por qué habíamos salido seleccionados,
1: sí,
3: nos golpeaba el interior, porque sentíamos un orgullo, pero además el orgullo era porque somos un grupo de trabajo. Para el que más o menos sabe, nosotros armamos un drive. Entonces, como trabajamos en forma conjunta con el COA, que es el Club de Observadores Capuchino Caraguatá, que somos gente de toda la zona,
4: Son observadores de aves, ¿no?
3: Observadores de aves.
1: Ajá.
3: Entonces, realmente hicimos un grupo heterogéneo en edades y heterogéneo en sapiencia.
1: Sí.
3: Entonces, y logramos ahí compensar y bueno, y ponemos esto y ponemos aquello y una redacta y la otra mejora y otra hace gestiones. Entonces, es verdaderamente aunar esfuerzos para...
4: Pero en los fondos son fundamentales para poder concretar cosas, porque si no, muchas veces te moves con la intención y la voluntad sola no alcanzan.
1: Lógico, lógico. Sí. Pregunto, la gente que quiera acercarse a la ONG, ¿cómo puede hacer?
3: Y bueno, tienen mi contacto, que lo pueden dar, y si no, tenemos un Instagram, que es Amigos del Humedal Melincué, ahí nos siguen, nos mandan mensajes. Una de las chicas que colabora, que es la que maneja el Instagram, ella cuando hay algo que no puede contestar nos deriva a Alicia o a mí o a algunos otros de los otros chicos de la comisión directiva, y ahí vamos contestando.
1: Bien, ¿algo más que quieran decir?
3: Sí, porque vos hablaste de Hernán, que no, yo pensé que hablabas de otros avistadores,
1: no.
3: Pero bueno, al principio te decía que esto surge en el primer encuentro de observadores de aves, y la semana que viene, entonces, aprovechar este medio para invitarlos al segundo encuentro de observadores de aves, que organizamos a puro pulmón junto con el COA, que es el Club de Observadores de Aves Capuchino Caraguatá. El viernes 9 tenemos una charla con Pablo Capovilla, que es de la zona de ustedes, que viene a trabajar sobre lo que es la ciencia ciudadana. Ahí va a haber una charla que es para los chicos de la escuela secundaria, porque nosotros trabajamos mucho en educación ambiental, incentivando para que ellos empiecen a ver a la laguna. Hacemos hincapié en este punto, porque durante mucho tiempo la laguna actuó como algo,
4: como una amenaza,
3: y hoy entonces tenemos que revertir esa situación,
1: esa imagen.
3: Entonces, esa imagen, ¿no? Hoy podemos
1: hay que darle visitarla. Hay que darle buen marketing ahora.
3: Claro, hay que darle buen marketing.
1: Ya la demonizaron bastante.
3: Estamos el 9, el 9 es una charla para la escuela secundaria y abierta a toda la comunidad. Y el sábado,
4: que nos visitan, ¿no?
3: Y el sábado hacemos dos salidas de campo, a la mañana y a la tarde. Estamos definiendo los lugares porque también depende un poco de la lluvia, del clima, pero hacer un poco de laguna pura y un poco de pastizal.
1: Genial.
4: Y
1: genial.
4: Cuando venga Hernán, decirle que se comunique con nosotros.
1: Pero cómo no, después le voy a preguntar al flaco a ver si anduvo por ahí, seguramente que sí.
3: Sí, con todo gusto lo recibimos. Sí.
1: Juliana Cagrandi y Alicia Fernández, muchísimas gracias por la comunicación.
4: Gracias a ustedes.
1: Por favor, a sus órdenes.
4: Gracias.
1: Muy bien. ¿Me decías que tenés algo de tecno?
2: Sí, exactamente. Vamos a hablar un poco de tecnología en el día de hoy. Muchas gracias, David, querido, por cambiarme la música. Vamos a hablar de Google, porque Google acaba de hacer algo que parece de una película. Google mandó inteligencia artificial al espacio. Vamos a hablar un poco de esto. La empresa lanzó hoy un satélite, ayer, no hoy, un satélite experimental dentro de un proyecto que lleva un chip especial para inteligencia artificial y busca probar si se puede hacer funcionar una computadora en el espacio con la energía del sol. Raro de decirlo así, pero voy a explicar brevemente de qué se trata. Básicamente, hablamos hace un tiempito sobre el boom de los data centers, que básicamente lo que hace funcionar todas las inteligencias artificiales. Me gusta por dónde vas, Gaby, me gusta. Los data centers,
5: los códigos secretos X.
2: Exactamente, que hacen funcionar, o sea, que tienen todos los datos de las inteligencias artificiales, están ubicados en la Tierra hoy en día, ¿no? Google dice, che, ¿qué pasa si estos data centers que están ocupando un lugar acá en la Tierra los revoleamos al espacio? ¿Funcionan?
5: Pero para, yo tengo una objeción ya.
2: Sí, diga.
5: Porque dice que estos data centers consumen mucho agua.
2: Sí.
5: Y entonces, ¿a dónde lo mandamos?
2: Buena pregunta, porque el espacio es muy, muy frío. El espacio es sumamente frío. Y además tiene un plus, que la energía solar, la radiación de la energía solar es mucho más fuerte en el espacio exterior. Con lo cual también le daría energía a estos data centers si en el caso quisieran funcionar de manera autónoma. Es decir, ya la inteligencia artificial no estaría en la Tierra, básicamente.
1: Ajá.
2: Esto es como una novedad. Hay que ver si funciona, digo, sería algo como por demás loco tener una conexión con la inteligencia artificial a través del espacio. Es al menos loco.
5: Sí, pero pará, pero si la inteligencia artificial cobra, ahora se está hablando mucho.
2: Sí.
5: Cobra vida propia. O sea, decisiones propias. Sí. Y se volvería contra el ser humano, contra la humanidad, de Mankai, diría Carlitos Tevez.
2: Sí.
5: Y si están ellos en otro planeta, ¿no podrían atacarnos? ¿No es la profecía autocumplida de que sean ellos los propios alienígenas que nosotros estamos esperando hace tiempo? Y la NASA, hoy es el día de la fundación de la NASA, mira vos.
1: Mirá.
5: Hoy es el día de la fundación de la NASA.
2: Antes de efeméride.
5: Sí. Pero esto es cierto, ¿eh? Sí. Si no, llamen al profe Coughlan y pregúntenle.
1: No lo vamos.
5: Ahora digo, ¿no había una especie de autoprofecía cumplida de mandarlos a ellos y después ellos diciendo chamalas y no vienen con sus naves nodrizas?
1: Ya están acá.
5: Ahí está. ¿Y no sería acaso la quinta dimensión del ex concejal que tanto habló? De la revolución de los abrazos y todo eso.
2: Mirá cómo se mezcla todo.
5: Ahora, no sé, pregunto, ¿eh?
1: Este muchacho.
2: Diga.
5: Saúl.
2: Saúl.
5: Sí.
2: El de los abrazos.
1: Primero con los abrazos y después va con la enema.
2: Ah, sí, es verdad.
1: Cosa, ¿no?
2: Sí.
1: Porque una cosa va con la otra.
5: No sé, yo veo que hay toda una sinergia y unas conexiones en esto. A mí me está preocupando un poco. Si no ha sido un adelantado, un avanzado.
2: ¿Vos decís que Saúl va a ir al espacio en algún momento?
5: No, si él no es ya un enviado. O sea, que ya ellos lograron hacer la máquina del tiempo. Y en realidad es una especie de profeta. De un enviado que ya.
1: El profeta de la enema. Con todo respeto para la NEM, ¿no?
2: La segunda noticia y la última que tenemos acá, me voy a venir hasta Santa Fe porque un equipo santafesino, ojo al piojo con esto, acaba de ganar la competencia nacional de robótica.
1: ¡Vamos! ¿Quiénes son?
2: Bien, estamos hablando de la Escuela Técnica Profesional Secundaria 8013, la San José, la Escuela San José, pero de Rosario.
1: Ajá.
2: Ojo, acaba de consagrarse campeón nacional de la Copa de Robótica y representará a la Argentina en la First Global Challenge 2027.
1: La fresca.
6: Sí, estoy primero congratulations, ¿no?
2: Sí, obvio.
6: Pero estoy pensando que si eso lo escuchó Chiqui Tapia, le va a hacer jugar a Racing.
2: A Racing.
6: No, a Racing no, perdón, le va a hacer jugar a a Rosario Central, la final, esta otra final con estos chicos, ya que son de Rosario, ¿no?
2: Claro. Por Dios, por Dios. Así derrotamos a Neuquén en el Mundial Nacional de Robótica y ahora la Escuela Santa Fecina de San José representará a la Argentina en el First Global College.
6: Ahora, ¿se sabe qué es lo que construyeron? ¿Un robot, digamos, típica forma de robot o algún otro objeto?
2: No, está bien, es buena la acotación.
6: Para usted, saber, porque uno dice robótica y a veces lo caracteriza, claro, puede ser un brazo robótico, puede ser una especie de droide, bueno, justamente. Claro,
2: pero sí. Es como, no, la verdad que estaría bueno hablar con esta gente para que explique bien, pero ¿cómo explicarlo? Si usted lo viese en una foto, serían como mini robotitos que hacen tareas pequeñas y tripuladas, es decir, dirigidas. O sea, que usted le dice, tenés que hacer esto,
6: por ejemplo, Capi, la Capi. Mascota exitosa de los Juegos Suramericanos. ¿No podría ser una especie de robot?
2: De robot, y puede ser realmente, puede ser.
6: Obviamente con muy complejo, sí. Y con una tecnología excepcional.
2: Yo creo que Capi, están pensando en venderlo a Disney, a Capi.
6: Casualmente, un día como hoy se abría el primer Disney World. Pero yo no estoy diciendo mentiras, ¿eh? Busque las efemérides de hoy, van a ver.
1: Pero qué bárbaro. Mientras tanto, yo lo presento porque a las 3 entró a trabajar nuestro otro productor, José Villagrán. Somos un programa tan grande que tenemos dos productores. Y acá tenemos una nota, José, la de recién. Ajá. Pinta para una buena nota, de los robots.
2: Sí, ahora te voy a pasar el dato. La Escuela Santafesina que ganó el Mundial de Robótica.
1: Exactamente. Bueno, hace su entrada Lautaro Falcón, pero antes de escucharlo a Lautaro, primero tenemos consejos comerciales.
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0: ¡Qué lindo! ¿Cuánto hacía que no lo escuchaba?
1: Muy lindo, Gabriel. Muy lindo.
2: ¿Querés que te cuente?
1: ¿Qué me querés contar? Porque viste que... para allá, pero dale.
2: Ah, bueno.
1: No, dale.
2: Te cuento. Viste que por ahí nuestra peatonal de la ciudad está muy decorada, está muy llena de parafernalia y cosas muy lindas.
1: Parafernalias y paraguas.
3: Hay guirnaldas ahora. Hay guirnaldas. Sobre todo en la parte sur. Sí. Guirnaldas con... Mira, te diría que es papel crepé, pero sí, no estoy seguro. Ah. El famoso y glorioso papel crepé que usábamos en la escuela.
2: Ahí está la cortada falucho que le han,
3: los
2: han decorado con los paraguas. Sí. Bueno, se están robando todos los paraguas de la cortada falucho.
3: No, ¿cómo? Atención, es fuerte. Dame música de denuncia.
2: Denuncia, por favor.
1: Desde hace...
2: Desde hace unos días se puede ver que faltan varios, pero, y las primeras versiones indican que se los habrían robado.
3: Pero es difícil, están colgados a 4 metros, 5 metros de altura, ¿cómo puede ser?
2: Muy difícil, dice.
3: ¿Con la escalera?
2: Desde la asociación de amigos de calle San Martín salieron a aclarar qué sucedió. Lo declararon hoy a la mañana. Dice, fue un problema técnico, si se quiere. Dice, el viento que encajona en la cortada fue, dice, aflojando los tensores. Y en algunos casos se cayeron algunas líneas. No es que los vandalizaron ni los robaron. Aclaran, por las dudas. Por las dudas.
3: Abrieron el paraguas, por las dudas.
1: Estuviste bien.
2: Qué afilado.
1: Bien. Bueno, deportes en el recuerdo.
2: Bueno, a ver, varias cuestiones para contar. ¿Por dónde quieren que vayamos?
1: Por el principio.
2: Por el principio, entonces, que están por comenzar en 10 minutos los partidos de la Liga de las Naciones de la UEFA. Claro, juega Portugal. Portugal va a estar enfrentando a Dinamarca.
1: ¿Juega el amargo?
2: No, ya se fue. A la casa.
1: Abandonó
2: la concentración.
4: Más respeto que fue mi compañero de Manchester.
1: Pero amargo. Sí.
2: Se enojó porque con el técnico Jesús se fue, abandonó la concentración, un desastre. Obviamente que en este momento en Portugal se habla de que bueno, renunció y que no se sabe cuándo va a volver. Hay un tema, él quiere hacer el gol número 1000 en la selección portuguesa, lo quiere hacer ahí. El tipo quiere elegir.
4: Porque así como tenemos un presidente que tiene una hermana brava, aparentemente él tiene una hermana también brava por las redes sociales.
2: ¿La cristiana?
4: Sí, la...
2: No la tengo.
4: Sí, no, tiró municiones piqui gruesa. Sí, municiones. Como que ya va a hablar, va...
1: Tiene dedos pesados.
4: Sí, no, como que guarda, no sé.
2: Si ya llega. Igual el problema sigue siendo él.
1: Pero por supuesto.
2: Como siempre. Como siempre. Bueno, van a estar jugando en un ratito Dinamarca-Portugal, juegan Gales-Noruega, Alemania-Serbia, Grecia, Países Bajos, son algunos de los partidos destacados que tenemos en la jornada de hoy. Hoy no pudo ganar la selección ecuatoriana de Gallardo. Empató con Japón 0-0, después perdió por penales. Había perdido 3-0 con Corea del Sur. Y no arrancó bien, veremos qué pasa, pero bueno, recién comienza este ciclo de Gallardo, donde recordamos hay 7 selecciones que van a tener 3 cupos y medio para el próximo mundial en las eliminatorias que van a comenzar el año próximo. Algo más.
1: Fútbol
2: sala. Futsal. Empieza el legado Juegos Suramericanos en este mes, porque en el CAR se va a llevar adelante el Sudamericano U23 de atletismo.
1: ¿Cuándo es eso?
2: Esto también en este mes. Tengo que ver bien la fecha, pero es ahora en el CAR.
1: No, está bien.
2: Una linda competencia. Algunos que vuelven, algunos que compitieron, que eran muy jóvenes, van a volver, pero para competir en el Sudamericano. Para muchos es cierre de año. Este Sudamericano 23 para muchos de estos atletas. Y lo que vamos a tener a partir del 14 de octubre en el Invencible es la Liga Evolución de Futsal, Liga Conmebol de selecciones. Es un torneo anual.
1: ¿Esto en serio?
2: Esto es polenta. Es una competencia anual que lo que hace es poder reunir a las selecciones en dos zonas, zona sur y zona norte, para que compitan todos los años en competencia sub-20 y mayor. Son muy importantes las dos porque van de la mano.
1: Sí.
2: Porque los dos partidos que vos jugás con la sub-20 y con la mayor suman toda una misma tabla. O sea, vos si ganás en la mayor y perdés en la sub-20, suman 3 cada uno.
1: Obvio.
2: En la tabla general son 4 partidos que disputan cada uno en días consecutivos. Y que se van a llevar todos adelante en el Invencible de Santa Fe, donde, por ejemplo, el miércoles 14, 13:45, mira, te doy un solo día, y así es todo sucesivo hasta el día domingo 18.
1: Ajá.
2: Miércoles 14,
1: sí.
2: 13:45, Paraguay-Uruguay, sub-20.
1: Ajá.
2: 16 horas, Paraguay-Uruguay, mayor.
1: Ah, okay.
2: 18:15, Argentina-Chile, sub-20. Uh-huh. 20:30, Argentina-Chile, en la mayor. Por ejemplo, eso es el miércoles 14.
1: La mayor, qué buen tono. ¿Eh? Escuchame una cosa. ¿Cuánto dura un partido de futsal?
2: Son dos tiempos de 20 minutos. Con
1: cortito.
2: Sí, pero es tiempo neto, como el básquet.
1: Ah, se para
2: se
1: el
2: va
1: reloj.
2: Afuera y se para el reloj.
1: Ah, okay.
2: Así que tenés un rato largo.
5: Sí, y para lo me preguntaba el todo lo que quedó de los suramericanos, a saber, por ejemplo, los materiales de escalada y todo eso, ¿se van a seguir haciendo cosas acá de eso? ¿O qué va a pasar con eso?
2: Hay un tema, justo tocaste un tema que no tienes que tocar, pero no, el tema escalada es ahí hay una particularidad, porque ese mangrullo sería, porque es como
5: sí, un no sé cómo
2: enorme,
5: se llama. Sí, una pared
2: inmensa. Enorme, eso va todo bajo techo,
5: ah.
2: para que sea reutilizable,
5: claro.
2: no es al aire libre,
5: y no, se y no mantiene, techo que aguante.
2: Claro, ¿cómo haces? Es grande eso, claro. Tienes que meterlo dentro de un edificio sin departamentos.
3: Pero ¿en qué lugar entraría? ¿En el
2: necesitas un gimnasio, claro, necesitas un gimnasio para eso.
3: Que tiene, digo, es bastante alto.
2: Claro, pero y guardarlo también es un tema, yo creo que se puede desmoldar. Claro. Pero bueno, por eso no hay acá.
5: Claro.
2: Por eso es afuera. Es más, yo charlaba con, a ver, no recuerdo el nombre de uno de los chicos que ganó medalla de bronce en velocidad. Se tuvo que ir a España a entrenar y a competir. Porque acá no hay. No hay en Argentina.
5: Claro.
1: Ah, en Argentina.
2: Sí, en Argentina no hay. Se puede armar para un evento lo necesario que es. Esta escala es la modalidad de velocidad. Valentín
5: Sternik,
2: exactamente.
1: No, Valentín González.
2: El movilero. Que está esperando. Bueno, escalando. Él estuvo trabajando mucho también en los Juegos Sudamericanos. Velocidad es para hacia arriba, después está en dificultad, que es el más alto, y después está boulder, que es el más bajo.
5: Claro.
2: Pero bueno, todo este material.
1: No conozco.
2: Estuve trabajando mucho.
3: Pero es cierto que usted hizo la parte de Misión Imposible, donde Tom Cruise hace que está escalando, que en el comienzo de la película, que más o menos es la parte de la escala que es inclinada.
2: ¿No
3: estuvo usted ahí haciendo?
2: Estuve ahí, lo entrené en el baño de casa. Cuando yo me resbalo con el jabón, quedo ahí.
1: Ojo con la resbalada de jabón. Bueno.
2: Sí, quedé ahí tic, y zafé.
1: Ojaldre.
2: Sí.
1: Valentín.
6: ¿Cómo andan?
2: ¿Qué ¿Qué se ríe? ¿Cómo anda usted?
1: No, te voy a preguntar si se te resbalda el jabón porque
2: no quiero ser.
1: ¿Cómo andas?
6: Todo bien. ¿Ustedes cómo andan?
2: Bien, muy bien. ¿De qué te reías?
1: Contame cómo está la calle.
6: Bien, la verdad es que un día hermoso, está lindo porque venían días medio complejos desde lo que es el clima y ahora la verdad el cielo no está del todo despejado, pero son esas nubes amistosas, digamos.
1: Nubes amistosas.
6: Sí, porque son como las que te invitan a buscar formas en el cielo.
3: Martín Fierro al movilero del año.
1: Decís que esto es radio, porque si no sería para un título, un zócalo. Pero claro.
3: No, pará, repetilo de vuelta que me lo tatúo. Lentamente.
6: Dale.
1: Por favor.
6: ¿Es o no?
1: Sí, maestro.
3: Pará, los oyentes dicen que lo repita, repetilo.
6: ¿Es o no es? Bien mal dicho.
1: ¿Es o no es?
6: Son esas nubes así. Que
1: así.
6: Parece que tienen forma.
1: Sí, por supuesto. Claro. Bueno, Valentín, ¿por dónde andas?
6: No, y bueno, el tema de hoy tiene que ver porque se abrió la convocatoria a la participación de los que van a ser Juegos Suramericanos, me quedo incorporadísimo. Lo que va a ser recién el Cosquín 2027, el evento folclórico, claro, sí. Abrió la inscripción para aquellos bailarines y bailarinas que quieran participar y que quieran, bueno, audicionar en lo que van a hacer el Cosquín 2027. La inscripción ya está abierta, a partir del 28 de septiembre ya abrió y va a ser hasta el 11 de octubre. Vamos a escuchar a continuación la invitación, en realidad, para todos aquellos que quieran formar parte o que quieran formar parte de la dirección. Bueno, Patricia Hein es la directora provincial de Espacios y Organismos Culturales del Ministerio de Cultura, y bueno, habla un poco sobre esta convocatoria.
1: Dale.
7: El Ministerio de Cultura de la provincia de Santa Fe abre por tercer año consecutivo la convocatoria para integrar la delegación santafesina que nos va a representar en el Festival Mayor del Folclore a bailarinas y bailarines que tengan una trayectoria en la disciplina de danza folclórica y que por ahí tengan un recorrido en otros lenguajes de la danza también, que se presenten, que se inscriban. En la web del Ministerio de Cultura van a encontrar todo lo necesario para hacerlo. Desde el 28 de septiembre hasta el 11 de octubre estarán abiertas las inscripciones. Todos aquellos bailarinas y bailarines que residan en la provincia de Santa Fe y que sean mayor de 18 años podrán hacerlo. Por otro lado, luego de cerradas estas inscripciones, se realizarán audiciones en toda la provincia, en los 5 nodos de la provincia, y un jurado estará evaluando de todos los que se inscribieron quiénes van a integrar la delegación. El ballet estará integrado hasta 40 personas, se hará la selección y ellos serán quienes nos representen en el escenario mayor del folclore.
6: Bueno, y como requisito máximo, como requisito sobre todo principal, es residir en la provincia, mayores de 18 años, así que aquellos interesados, aquellas interesadas que se quieran inscribir, lo pueden hacer en la web, en atención virtual del gobierno provincial, que está buena la propuesta para, bueno, la fiesta nacional del folclore en 2027, así que, bueno, es una propuesta interesante de lo cultural.
1: ¿Qué onda vos con el baile?
6: Malísimo.
1: ¿Sí?
6: Malísimo. Sí, sí.
1: Ni arrancamos.
6: Es algo...
1: Bueno, espera, espera, espera, no te vayas, espera.
6: A ver.
1: Valentín, Valentín, escucha. Hernán,
2: sí.
1: ¿Vos qué onda con el baile?
2: Yo, 5 de 10. Me defiendo.
1: Ahí.
2: Ahí, pero no mucho.
1: Bien.
2: Nada.
1: No. Hago esta mini encuesta, porque evidentemente los que tocamos, como dice el dicho, el que toca nunca baila.
2: Sí.
1: Y no es por...
2: No,
1: o sea, es así.
6: Es así.
1: Estamos todos en la misma.
6: Sí, durísimo.
1: Sí. Más duro que muy llanito, ¿eh?
2: Zapatillas arriba del techo.
1: Sí, tal cual. Así que mirá bien. Bueno, qué bien, digo. Fantástico. ¿Algo más, mi querido amigo?
6: No, Edu, por ahora eso.
1: Nada más. Bueno, te mando un fuerte abrazo.
6: Abrazo grande.
1: Valentín González, nuestro móvil que anda por ahí por nuestra ciudad recorriendo y buscando información, como un amigo que está acá en la mesa que siempre, según él, dice que tiene los puños llenos de verdades.
3: Mira vos, sí, no me digas, tengo los puños llenos de verdades.
1: Ahí va.
3: Sí, exactamente. ¿Qué querés que te cuente? Tengo mucha información.
1: ¿Sí?
3: En realidad
1: ¿sí?
3: No tengo ninguna porque... Porque la internet me está jugando la mala pasada.
1: Ah, estamos complicados.
3: Sí, estamos complicados en este momento.
1: Está como trabado.
3: Sí, sí, pero no lo voy a contar porque a la gente no le importa. Todos los el lore, hablando de folclore, de lore, saber del pueblo, el saber del chismerío, es el lore, de la señorita Joaquín. De Lucra, de MasterChef Celebrity. Atención, perdón, no sé si están viendo MasterChef Celebrity.
1: No.
3: Música de poesía, Gaby, dame música de poesía, La Primavera de Vivaldi, búscamela.
1: La Primavera.
3: Sí, porque yo te voy a contar una historia, a lo mejor no la conoces.
1: A ver.
3: Si me ayuda el teléfono.
2: Sí,
3: si
2: te digo.
3: Me ayuda el teléfono, el machete, acá está.
2: Mientras tanto, duras declaraciones.
3: Sí.
2: Diga.
3: Atención, hay un grupo, bueno, un grupo que fue allá en los... en la génesis de la cumbia villera.
2: Apá.
3: Que fue muy famoso.
2: Sí.
1: Los
3: de hecho, no, primero aparece, no, mucho no. Antes, estamos hablando año 2004, 2003, 2004, inclusive antes, 2002, o sea, después de la crisis del 2001, que de alguna manera emerge la situación de las villas, aparece lógicamente la cumbia villera.
2: Sí.
3: Uno de los grupos estandartes que surgen primero es Yerba Brava, del cual hoy hay una canción que se canta en todas las canchas, sobre todo con la selección argentina. Vamos cantando por los trapos, te voy a festejar un día más, loco, soy por los trapos. La canción
2: la cumbia de los trapos.
3: La cumbia de los trapos, o cumbia del tablón, que está muy de moda por la selección argentina de fútbol.
1: Sí, señor.
3: Después surge también de ahí Damas Gratis.
1: Sí.
3: Con Pablito Lescano, esto es Damas Gratis, y sobre todo el hit en su momento de Laura, se te ve la ropa interior. Saludando a la chica que está trabajando en el textil. Que está trabajando con las telas y demás, ¿no? Por eso digo. Y venden ropa, supongo yo, a lo mejor no sé. O alguna fue a comprar telas, o alguno fue a comprar telas. Bueno, Laura se le ve la ropa interior. Pero después también surge, esto ya no, estamos hablando de antes, quizás, 2002.
5: Ajá.
3: Un grupo cuyo cantante se llama Hernán.
5: Sí, no soy yo.
3: Casualmente, no es él. Y el grupo, que se hace famoso en aquel momento.
5: ¿De qué ir a hablar, no?
3: Es Mala Fama.
5: Palabras mayores.
3: Sí, después inclusive con algunas declaraciones políticas, Hernán de Mala Fama. Así que su apellido es de Mala Fama.
1: Sí,
3: así
1: sí.
3: Es, Hernán de Mala Fama.
5: Sí, que es como el mono, que es de Capanga.
3: Claro. Como el mono de Capanga, ya igual, directamente el nombre es ligado a su grupo.
5: Sí.
3: Que tiene una particular forma normalmente de vestirse, con gorrita. Sí, corte gorrita, como dicen en los barrios, en los suburbios.
1: Usa guantes sin.
3: Usa guantes, sin dedo, porque toca el teclado. Claro. Sí, cortados para tocar el teclado. Sí. Pero no me pongas el tema después. Después buscalo el tema, el que dice Soy Mala Fama. La cuestión es que ha vuelto a la palestra de la farándula porque está participando en MasterChef Celebrity. Y está dando mucho que hablar, sobre todo en su dueto, muy humorístico realmente, porque tiene muchas ocurrencias, es muy ocurrente el muchacho, es gracioso.
5: Sí, muy gracioso. Sí.
3: Y tiene mucha ocurrencia con Lizzy Tagliani, que es como una compinche en este momento. En la parte de la cocina.
1: Sí.
3: Y yo quiero compartir con ustedes y los oyentes parte de la letra de una de las canciones de Mala Fama.
5: Ay, quizás, no.
3: Quizás la número uno.
5: Ya sé lo que va a decir, yo me voy.
3: Pero para, no, ¿por qué? Porque para conocer al artista hay que profundizar en la obra.
1: Claro, vení que faltan 10 minutos.
3: No. Hay una que dice así. Marta, si estás escuchando, alejate de la radio. El que avisa no traiciona.
1: Sí.
3: Hay una que dice a las 4 vos te vas. Bueno, acá a las 4 llega la reina, sí, pero obvio. Estamos hablando.
1: Y nos vamos nosotros.
3: Pero no estamos hablando de las 4 p.m., sino de las 4 a.m.
1: A las 4 vos te vas.
3: 4 y media yo llego. Golpeo con carpusa, que no toré el perro. Después de la señal. Tu mujer abre contenta. Se fue el guampachata, comienza la fiesta. Y otra vez, y otra vez, y otra vez, por dejar sola a tu mujer. Otra vez, otra vez, otra vez, la guampachata te va a crecer. Parte de la lírica de Hernán. De la lírica de la poesía de Hernán. Hay muchas más canciones.

0: ¡Dolor que tengo en mi corazón! Sí. ¿Está todo el tiempo llorando?
1: Sí.
0: 19 puntos promedio.
2: Bien.
3: Bien.
2: Muy bien.
0: Y Tays Sport. Sí. Ayer con Gatoncito Dul y otros más.
2: Sí, ¿cómo se llama el de Rosario?
0: Estaba, no estaba Feller.
2: No.
0: No, no, no. Estaba Ariel Genosiair en los comentarios.
2: Vico.
0: Y no. Sí, sí, Vico. Sí, Vico,
2: no,
0: Vico.
2: No, no es Vico.
0: No, bueno, no, no es Nicolás. Bueno, pero.
2: Brico.
0: Julián Brico. Midió 12 puntos.
2: Ahí.
0: Sí. Opa. Así que estamos hablando de más de 3, sí, sí, 2, casi 30 puntos y pico. Entre y un poco más entre las dos señales que ayer transmití. Argentina, Bolivia y sin Messi. ¿Se cree que el partido de la semana que viene, miércoles, con Benín, despedida de Messi?
2: Sí.
0: Rating de partido de final del mundo.
2: Sí, sí.
0: Estamos hablando de eso, nada, te traje información, nada. Y además, conociendo un poco más el personaje, Hernández Malafama. Búsquenlo, si no lo, googleenlo. Y si no, esta noche va a estar en el canal de las pelotas.
2: Y nosotros lo tenemos a Hernán, que Hernán, tiene buena fama.
3: Buena fama. Bueno, por suerte buena fama. No hablaste del tema igual.
0: ¿De cuál de todos?
2: ¿Hay otro peor?
0: No, sí, bueno. Hay uno, cancelación, no.
3: No, dijiste Lizzie Tagliani.
0: Ahí está.
2: Guapachata.
0: Eduardo La Naranja haría un tributo a Malafama.
2: No. Vamos lejos.
3: Vos hablaste del canal de las pelotas. Sí. Hoy es el aniversario de la primera transmisión de Canal 3.
0: Ah, mira.
3: Telefe.
0: Mira
3: vos. Buenos Aires, 1960.
0: Me faltó ese dato.
3: Mira, ahí tenés.
2: ¿Viste?
0: Gracias tenés. Por completar el dato.
2: Bueno,
0: sí. Claro. A las 4 vos vas.
2: Gaby. Bueno, sí. Eso tiene que ir primero y de cajón. Vamos a los consejos comerciales.
0: Por favor. Wow, después de la serial.
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0: A 2 minutos de las 16, siempre Daniel me pregunta a mí.
1: ¿Qué pasa, Eduardo? ¿Hay algo que me tengas que decir?
0: Ahí va, llegó la reina.
1: Sí, llegó.
0: No la olí, pero debe tener ese perfume exquisito que tiene siempre. ¿Sí? ¿Otro? Ah, tenemos otro. Bueno,
1: claramente.
0: Sí, muy ricos perfumes usa Andrea Scandolo. Debo decir que ya viene con al derecho y al revés. En 1 minuto y medio está acá. Hernán,
1: sí.
0: Pronóstico.
1: Pronóstico del tiempo para el día de hoy. Atención, porque tendremos 18 grados en lo que resta de la tarde. Ya 13 grados entrando la noche con un cielo despejado. Mañana lo mismo, máxima de 21 y mínima de 11. Y recién para el sábado tendremos 90% de probabilidades de lluvia. Así que llévense su paraguas para el fin de semana.
0: Gracias, Gabriel Parajón. Gracias, Nico Vico. Gracias, Chano. Gracias, Hernán Vicentini.
1: Gracias, Eduardo Goy.
0: Gracias, José Villagrán, que estuvo acá como nuestro segundo productor. Gracias, Lautaro Falcón, por supuesto. Y gracias también a Valentín González desde el móvil. Esto fue.
2: ¿Qué fue?
0: Ahí vamos. El programa de Daniel Delfino, que mañana vuelve desde Buenos Aires. Vamos a estar presente en la Expo Auto Chino.
2: Increíble.
0: Espero que se entienda. Claro, efectivamente. Casi segundos de las 16 se vienen las noticias por LT10. Hasta mañana.
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5: Hora 16 en el país. El cielo se presenta con alguna nubosidad en la capital santafesina, la temperatura 20 grados 2 décimas, la humedad 63%. Aprobaron un proyecto para que Santa Fe tenga cargadores de autos eléctricos. Amplía desde el móvil Valentín González.
6: En la sesión de hoy, el Consejo Municipal aprobó la ordenanza que crea el Programa Municipal de Promoción de la Movilidad Eléctrica, proyecto de la concejala María Luengo. Este programa busca que la ciudad se pueda anticipar a esta transformación, generando condiciones para que el sector privado realice inversiones necesarias y lo articule con la Empresa Provincial de la Energía, el Gobierno Provincial y las universidades. Entre los objetivos de este programa está acompañar el crecimiento de la movilidad eléctrica, promover el uso de tecnologías vinculadas con la eficiencia energética y también se apunta a contribuir a la reducción de emisiones contaminantes y el mejoramiento de la calidad ambiental urbana.
5: Otro tema, el Consejo Municipal incorpora en la app Santa Fe cuando pasa el camión recolector de residuos. En la sesión de este jueves se aprobó el proyecto del concejal Leonardo Simoniello para conocer los horarios de recolección de la basura en la herramienta digital. Para el edil es importante que el vecino sepa en qué momento sacar sus residuos para evitar problemas con las roturas de las bolsas.
7: Bueno, como cuando pasa el colectivo, como la aplicación de Santa Fe que ha sido recientemente lanzada, algo tan importante como saber cuándo pasa el camión recolector. Los vecinos mayormente tienen idea de qué pasa en horario matutino, vespertino o nocturno, pero qué importante el poder saber efectivamente por dónde viene el camión recolector para bajar esa cantidad de tiempo que la basura queda al alcance de los perros, que queda al alcance de que lo manoseen y generen el micro basural que no queremos.
5: La provincia entregó fondos a la Municipalidad de Santa Fe para recuperar la capacidad de bombeo al 100%. La inversión fue de 536 millones de pesos y permitió poner en condiciones 40 electrobombas y completar el funcionamiento de los 130 puntos de bombeo que tiene nuestra ciudad. Las tareas forman parte de los trabajos preventivos ante la llegada del fenómeno del Niño. En este marco, el ministro de Obras Públicas provincial, Lisandro Enrico, informó además que en Santa Fe se recuperaron 27 kilómetros de terraplén, se limpiaron 35 kilómetros de canales y se compraron 7 nuevas motobombas. Sobre los trabajos realizados, el secretario provincial de Recursos Hídricos, Nicolás Mijich, destacó que junto a la Municipalidad y el Comité Laguna Setúbal trabajan en la limpieza de canales en Montevera y Recreo. Por su parte, la Municipalidad avanza con el proceso de adjudicación para las obras de desagüe La Rioja y el saneamiento de barrio Barranquitas Sur. Ahora la información nacional e internacional con Rubén Velato.
2: Alertan que en Argentina se profundiza la crisis para las personas de la tercera edad. En el Día Internacional de las Personas de Edad, el defensor de la tercera edad de la Ciudad Autónoma de Buenos Aires y presidente de la Sociedad Iberoamericana de Geriatría y Gerontología, Eugenio Semino, se refirió al crítico escenario que atraviesan los adultos mayores. En diálogo con el ET10, el especialista sostuvo que hay una crisis humanitaria decretada y quien no lo ve es el sistema político, que sigue adelante con un fuerte ajuste.
4: Planteando, y lo hemos decretado, que hay una crisis humanitaria del sector de las personas mayores en Argentina, que tiene tres grandes ejes: una crisis alimentaria, una crisis sanitaria, no hay atención de salud en tiempo y forma, y una crisis habitacional. Quien no lo ve o no lo quiere verificar es el sistema político, ¿no?, que convive con ello, el ajuste.
2: En la información del exterior, Lula da Silva evita el debate con Flavio Bolsonaro en la previa de los comicios a presidente. El actual mandatario brasileño está al frente de los sondeos, pero sin margen suficiente para imponerse de forma directa al candidato derechista para la elección del 4 de octubre. En este marco, la red O Globo organizó un debate entre todos los postulantes y Lula descartó participar del mismo el próximo jueves. Por los números que se manejan, todo indica que habría segunda vuelta el 25 de octubre.
5: El pronóstico meteorológico indica para lo que resta de la jornada cielo con nubosidad variable, condiciones estables. En tanto, para mañana viernes se prevé cielo despejado pero con nubosidad en aumento, las condiciones estables y tendencia a inestabilizarse rápidamente, 11 grados de mínima, 23 de máxima. A esta hora cielo con alguna nubosidad en la ciudad de Santa Fe, la temperatura 20 grados 2 décimas y la humedad 63%. Hora 16:05 minutos, informó Isabel Zimmerman.
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0: ¿Qué tal? ¿Cómo les va? Muy buenas tardes para todos y bienvenidos. Como lo hacemos todos los días, a partir de esta hora nos encontramos aquí en la radio. Durante estas dos horas hacemos juntos el repaso de los temas importantes que va dejando el día. Te contamos lo que está ocurriendo y si podemos, también te decimos lo que viene. Todo eso intentaremos hacerlo como a nosotros nos gusta, al derecho y al revés.
1: Y al contrario y viceversa, en la buena y en la adversa, del derecho y del revés.

En una jornada con algo de nubes en la ciudad capital de la provincia, pero con mejores condiciones que esta mañana, sí nos disponemos a compartir estas dos horas que nos separan de las 18. Con Gabriel Parajón trabajando en nuestro control central, con Nico Vico a cargo de nuestra producción.

0: usted, claro, y yo lo nombré a Nico. La costumbre, viste. José Villagrán está con nosotros en la producción hoy, como todos estos días anteriores.
1: Qué bueno, vamos
0: se
1: a
0: quiere
1: pedirlo,
0: quedar.
1: Vamos a pedirlo como respuesta.
0: Se quiere quedar, se quiere quedar.
1: Dice todos los méritos, David, por
0: sí,
1: haber.
0: Dice que sí, se quiere quedar. No sé si es tan sincero.
1: Ah, sí.
0: Sí, quedar. Sí, se quiere
1: Déjame
0: quedar.
1: Déjame que voy a hablar yo con el cuarto piso.
0: Yo bueno, dale, anda.
1: No, tercero.
0: Anda, gente, nada. No, va, no sé, nunca sé. Yo nunca pido nada, así no sé nunca dónde hay que ir.
1: Fui muy pocas veces.
0: Bueno.
1: Muy pocas veces. En el cuarto está Martínez, el rey del cuarto piso.
0: En el cuarto está Martín, entonces no es donde está Martín.
1: No,
0: hay que ir
1: no,
0: a pedir
1: no,
0: cosas.
1: No, un poquito más abajo.
0: Ahí no es.
1: Sí, pero está cerca, Está cerca.
0: Está ahí, está más cerca,
1: sí,
0: ¿eh?
1: Sí, está más cerca.
0: Está más cerca. Bueno, ahí está, ¿eh? Hecha la enmienda, te decimos que, como todos los días, nos puedes escuchar por AM1020 y por FMX 103.5. Ahora sí, el saludo formal para Andrés, para Martín, ¿cómo andan?
2: ¿Cómo va?
3: Muy bien.
2: Buenas tardes.
3: Muy buenas tardes.
1: ¿Cómo anda, Andrea?
3: Al fin lo veo, nos reencontramos.
1: Sí, nos vemos. Después de tanto tiempo,
0: sí,
1: ¿no?
0: Sí, estábamos separados.
1: Estábamos desencontrados.
0: Estábamos, sí.
3: Sí, porque, claro, nos tocó 3 días en la Expo Carrera.
0: Sí, encima la semana pasada no vine.
3: Claro.
0: Así que, bueno.
1: ¿Cómo te extrañó la gente, Andrea? Pero vos sabés que estábamos asombrados con Martín. ¿Sabés que le hemos pegado con los juegos que hemos hecho? Porque realmente la respuesta de la gente...
0: ¿Sí?
3: Sí, hubo un día impresionante.
1: Increíble.
0: ¿En serio?
1: Increíble.
0: Bueno, ponlo en práctica, loco.
1: Sí, tiene que haber sido el día o el juego.
3: ¿Cuál fue el día que contamos?
1: O el juego.
3: Superaron los 20.000, ¿no?
1: Sí, 20.004 eran, creo que sí. No, pero en serio.
3: Muchos. Hubo un día que fue impresionante.
1: Y te digo, a partir de mañana se larga el Mundial, Andrea, no sabía eso. Yo te lo quería contar.
0: ¿Cómo? Ah, sí.
1: Se larga el Mundial a partir de mañana. Porque vamos a hacer un formato de mundial y vamos a estar eligiendo el campeón del mundo en cuanto a la música.
3: Sí, algo que se le ocurrió a Andrés, sí. Está buenísimo.
1: Vamos a arrancar con eliminatorias a partir de cuartos de final.
0: Bueno.
1: Pero vamos a enfrentar a cualquiera acá, te digo.
0: ¿Cualquiera con cualquiera?
1: Puede ir
0: Frank Sinatra con
1: Cacho Castaña.
0: Ajá.
1: Puede ir Metallica con, no sé, con
0: sí, Mabel Pinto. Pero escucha.
1: Y bueno.
0: Pero se supone que es un concurso cerrado.
1: Sí, yo lo armo yo. Primero armamos el mismo género.
3: No, pero
1: por
3: sí,
1: ejemplo.
3: Armar el mismo género.
1: Que no sea
3: tan arbitrario, ¿no?
1: No. Es así, la mitad de una parte del cuadro puede ser un género y la otra parte del otro. Y en la final, bueno, llegó Cacho Deicas con
0: Virginia Tola, por ejemplo.
1: ¿Cómo fue? Y bueno, puede ocurrir, Andrea, puede ocurrir.
0: Sí, ocurrió el sábado pasado.
1: Bueno,
0: impresionante.
1: Lo vamos a hacer cantar al presidente, capaz. El presidente vamos a afuera. Pero bueno, así va a ser el mundial. A partir de mañana la gente va a ir eligiendo y todos los viernes elegimos uno que va avanzando.
0: Y esa votación, claro, y el que pasa en la segunda instancia y ese que elegido el viernes compite con otro el
1: Exacto,
0: otro viernes.
1: Con el otro viernes.
0: Y así va quedando.
1: Y después vamos a la parte baja del cuadro hasta armar las semifinales.
0: Escucha, ¿y cuándo?
1: Final. Y después la gran final.
0: ¿Y cuándo va a ser eso?
1: Y ponerle diciembre del 2029. No, yo creo que antes. Creo que en noviembre lo tenemos que estar resolviendo.
0: Bueno. ¿Eh? Está buena la idea, me
1: está
0: encanta.
1: Buena idea. Sí, y si buena. Podemos sacar al campeón del mundo para nuestra gente,
0: claro.
1: Vamos a ver si tenemos la posibilidad
3: sería
1: de hacerlo.
3: El campeón del mundo del canto.
1: Una el campeón así. Del mundo del
0: claro,
1: canto, sí.
0: Claro. El mundo mundial,
1: sí.
0: Ok.
1: ¿Te gustó?
0: Ah, sí, me encanta. Me sí, claro. Sí,
1: bueno, pues internacional.
0: Sí, me gusta, sí, Gaby.
1: No, Gaby no participa porque Gaby es. Este me va a bajar el pulgar con todo. Así
0: no,
1: que...
0: no, ¿cómo se te ocurre?
1: Y bueno, puede ocurrir. Martín, iba a acotar algo, perdón, que te interrumpí.
3: No, que la semana pasada vos lo habías como anticipado,
1: claro.
3: Pero necesitábamos tener, bueno, tú.
1: No, contárselo a Andrea, no mandé.
3: Así fue.
1: Acá decido yo. Estoy comentando, Andrea, que a partir de mañana arrancamos el campeonato
0: sí,
1: mundial.
0: Yo tengo la sospecha de que este se quiere quedar con todo.
1: No,
0: pero como
1: no,
0: yo estoy en plena retirada,
1: no,
0: la verdad que no me voy en el perímetro.
1: No, Andrea, no. ¿Qué seríamos sin vos? ¿Qué seríamos sin vos? No, eso no va a ocurrir.
0: ¿Te lo digo?
1: Eso no va a ocurrir.
0: Mirá que de imprescindible está yendo al cementerio, yo eso lo tengo clarísimo.
1: El César lo que es del César.
0: No, está lleno de imprescindible el cementerio.
1: En algún momento ocurrirá, pero...
0: En todos los ámbitos.
1: No, ahora no. En este momento no, Andrea. Hay mucha familia que dependemos de... dependemos de esto. Ya digo, para ver, a mí pensé que va a funcionar.
0: Ay, Dios. Sí que va a funcionar.
1: Y lo bueno es que vamos a dejar de competir por género. Ahora vamos a arrancar por género.
0: O sea, cualquiera. Chaucha conduce de leche.
1: Es más, no sé si... Mira, mañana a la mañana voy a tener mucho tiempo, porque mañana... No, eso no, porque eso...
0: No, pero digo, puede pasar que vos estés comparando. Sí, Chaucha conduce de leche,
1: sí,
0: ¿no?
1: Sí.
0: Pepe. Pepe es competencia nuestra, ¿sabes? No me enteré de casualidad. ¿Quién? Pepe Prestigio Bani, que antes Pepe estaba en esta radio, está en este horario en otra radio. Me enteré el otro día. Paré así y había un cartel que dije, mira. Mirá. Competencia nuestra. Le mandamos un beso a Pepe.
1: ¿Quieres jugar con los bigotes leones?
0: Claro, ¿qué te pasa, Pepe?
3: El mismo horario.
1: Ajá. Sí. Dura un poco nuestro compañerito acá, así que ojo, Delfino. Agarrate fuerte, Delfino. Mira que te. Agarrate fuerte, Delfino.
0: Es un horario complicado.
1: El que nos deja baja la audiencia.
0: Afuera, ahora fue.
1: A la casa.
0: Bueno, nosotros no hablemos mucho,
1: pero en una de esas
0: el cambio viene por acá, ¿eh?
1: Yo mañana me voy a tomar el tiempo.
0: ¿Para qué?
1: Voy a tener tiempo a la mañana. Ajá. Voy a armar los artistas que se van a hacer 16.
0: Pero
1: vamos a hacer artistas.
0: Artistas.
1: No banda. Después vamos a hacer banda.
0: Ok. Artistas, solistas.
3: Este es mundial de artistas, entonces.
1: Este es mundial de artistas.
0: Mundial de solistas.
1: De solistas. Claro. Mujeres y varones.
0: Y varones.
1: Los dos. Todos a la bolsa
0: y se puede mezclar mujeres y varones, se puede mezclar cualquier género,
1: se puede mezclar cualquier cosa. Y vos tenés que elegir, a lo mejor tenés que elegir, vamos a jugar con gente que ya estuvo, pasó por este programa, que a lo mejor ganó, perdió.
0: Ajá.
1: A Martín no le gusta mucho la idea de mezclar, pero bueno, mundial es así,
0: ¿cómo es la selección que juega?
1: Burkina Faso.
0: No, Burkina Faso el sábado, la otra peor todavía.
1: Benín.
0: Te puede tocar Benín, uno nunca sabe.
1: Te puede tocar Inglaterra, te puede tocar Costa de Marfil, te puedes tocar Chile. Bueno, Chile no va a los mundiales. Pero otro país, Islandia. Claro. Acá es así.
3: O España.
1: Te puede tocar España, claro. Sí. Vamos a ver cómo termina. Yo tengo mi candidato. Bueno. Yo creo que mi candidato se va a imponer por Afano, pero bueno, no lo voy a decir.
3: Para mañana
0: es poco serio que digas.
1: No.
0: Uy, mirá la serie que están haciendo ya.
1: Che, más respeto con la gente.
0: ¿Tu candidato para qué tenés?
1: Mi candidato para que salga campeón del mundo.
3: Claro, pero eso
1: solista.
3: No.
1: No lo voy a decir yo. No lo voy a decir.
0: En el contrato está diciendo que sos como Cheque Tapia.
1: ¿Por qué?
0: No sé.
1: ¿Que dijito no?
0: Dice.
1: No. ¿Eh? Lo que sí nosotros.
3: No, eso no debería.
0: ¿Vos decís que Cheque Tapia dijita? ¿Dijita cosas?
1: Nosotros vamos a tener voto, pero sobre el final. No tenemos que inducir absolutamente a
0: nada. Ah, ok. Entiendo.
1: Nosotros tenemos que
0: decir, sí, pero el voto nuestro cuenta. El voto nuestro cuenta.
3: Eso sí me gusta.
1: Por supuesto. Porque si no van a decir.
3: Presionado.
1: Sí, pues si no me decís, yo voy a votar al que votó Andrea. No, porque no. La vida que la gente es así.
0: La gente es así. Sí,
1: ¿eh? Claro. Así que bueno, mañana arranca el campeonato del mundo.
0: Impresionante.
1: ¿Cómo quieren hacerlo?
3: A ver, ansiedad.
1: Yo les voy preguntando
0: para limpiar. Esto lo podríamos hablar en tomando café, digamos, ¿no? Al aire.
1: Bueno, pero dale, digo para que vamos una tormenta de ideas para.
0: Hagamos brainstorm.
1: Solista masculino, después sigamos con solista femenino y después con bandas.
3: Siento que es banda iba a ser después.
1: Bueno, por eso te digo.
0: La banda va a
1: solista
0: ser por
1: femenino
0: aparte.
1: Por un lado, mundial. Solista masculino por otro lado, mundial. Y después bandas, otro mundial.
3: Puede ser.
1: Pero vamos a arrancar de cuarto, de final. Si no, se va a ser muy, muy largo.
0: Bueno.
1: Vamos a arrancar de cuarto, vamos a quedar con ocho.
0: Bueno, te estás pensando
1: mucho. No,
0: o sea, recién era 16 horas.
1: Y lo que pasa es que estamos arrancando el mes.
0: Está bien.
1: Yo para terminarlo
3: es
1: en el mes.
3: Como que tenés la base de la idea.
1: Tengo la base,
3: pero me falta
1: un cráneo que me diga, che,
0: no, pará, no es por ahí.
3: Como dudando de muchas.
1: Pero mañana lo voy a estudiar bien.
0: Bueno, mañana nos va a explicar la regla.
1: Exactamente.
3: Levantate bien tempranito para tener tiempo.
1: Mañana tengo toda la mañana a mi disposición. Estaba por hacer esto.
0: Esa cosa no hay que decirla.
1: ¿Por qué?
0: Porque siempre el diablo puede meter la cola, ¿viste?
1: Y bueno, mañana descanso, Andrea. Mañana tengo un día de descanso. Trabajo sábado y domingo, por eso mañana descanso.
0: Ah, mirá.
1: ¿Qué va a ser?
0: ¿Y no te vas a sacar selfie y todas esas cosas?
1: No, ya estoy acostumbrado a todo. Pero puede ser.
0: Me diste
1: una buena idea.
0: Sácate una selfie.
1: Le voy a poner para Andreita.
0: Claro. Y me pone una dedicatoria, nos etiquetás.
1: Y cara así.
0: Sí, cara de... Sí, demacrado,
1: ¿viste? ¿Qué tarde vamos a costar hoy, viste?
0: Qué tarde, sí.
1: Qué mal que la pasamos hoy.
0: Sí, sí.
1: Por Dios.
0: Bueno. ¿Qué te toca el sábado?
1: Me toca Colón Estudiantes de Buenos Aires. Fabián Massi, Matías Lorefici, todo 10 en deporte.
0: Muy bien.
1: Partido clave.
0: ¿Y el domingo también?
1: El domingo, pero para la parte de web.
0: Claro. Para la web.
1: Así que bueno, estoy muy, muy ocupado este fin de semana.
3: Bueno. Ponte pronóstico porque nos vamos a olvidar.
1: Dale.
3: La gente quiere saber.
0: Sí.
1: Perdón.
3: No, yo como para ir avanzando.
1: Sí, no, hace muy bien.
0: Tienes razón, Martín.
1: Hace muy bien.
0: Cuando tenés razón, Martín.
1: Un poco de cordura hace falta. No, un poco de cordura. Dale, metele, por favor.
0: Dale, bueno, Martín.
3: Para lo que resta de
1: qué hermoso día, hermoso, sí. Un hermoso día. Un poquito de viento. Yo le sacaría un poquito de viento.
3: Está fresquito, lindo. Todavía alguna posibilidad de lluvias débiles estaba previsto, pero ya no. Cielo con nubosidad variable por momentos, condiciones estables. Y para mañana viernes tendríamos cielo despejado, pero con nubosidad en aumento, condiciones estables, con tendencia a inestabilizarse rápidamente. Una cosa rara, hay que ver. La mínima 11 grados, la máxima 23.
1: Uf, lindo, lindo, lindo, quédese ahí. En un rato vamos a escuchar a alguien que pronostica que nos van a robar parte del verano. Sí, bueno, después vamos a escuchar, supuestamente un especialista, estuve escuchando, que dice que este año va a estar muy complicado vacacionar en el sur de Brasil por las intensas lluvias, que va a ser un verano flojo para el sur de Brasil.
0: Ajá.
1: Y que además el verano, no hay que fijarse lo que ocurre en Europa, porque vamos a tener quizás un verano bastante tranquilo en cuanto a las intensas temperaturas, por justamente la
0: ambiente del niño. Ah, no.
3: Por el niño. O sea, no va a ser un verano.
0: Compro caluroso. Igual,
1: No va a ser tan caluroso.
0: Compro,
1: no, está bueno. Viste que.
0: Sirvieron. Por un bien hecho le pasa eso. ¿Se fueron? Que se jodan.
1: Por supuesto.
0: ¿Has visto? No hay que envidiar, pero bueno.
1: No, más vale.
0: Bien hecho.
1: A mí la verdad que el calor intenso no me gusta.
0: No, a mí tampoco.
1: No me gusta para nada.
2: El
1: frío intenso tampoco es lindo. ¿Qué pasa, Andrea?
0: No sé qué estamos viendo.
1: Estamos viendo el resumen de Marcos Rojo, que está muy próximo a pasar a Estudiantes de La Plata.
0: Es muchísimo,
1: Sí, ahí estamos viendo la victoria de Boca el fin de semana, 3-2. Recordemos que mañana Boca
0: juega. Es el televisor que tenemos acá puesto en el estudio. Bueno.
1: No está importando bastante poco la realidad
0: de Buenos Aires, ¿no? Escuchá, ¿por qué no te pones en la Pantera Rosa o una cosa
1: de esa? Sí, el zorro que le gusta al sobrino. Viste que es fanático.
0: A mí también me gusta el zorro.
1: Sí, me gusta. Es mi superhéroe preferido.
0: Sí, bueno, arrancandín.
1: Dale.
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3: Martín. Bueno, yo tengo un no me gusta. Alertan que en Argentina se profundiza la crisis para las personas de la tercera edad. En el Día Internacional de las Personas Mayores, el defensor de la tercera edad de la Ciudad Autónoma de Buenos Aires, con quien hablamos en varias oportunidades, y también presidente de la Sociedad Iberoamericana de Geriatría y Gerontología, Eugenio Semino, se refirió al crítico escenario que atraviesan los adultos mayores en el país. Según su visión, esto lo dijo esta mañana nuestra emisora, esas crisis tienen tres grandes ejes: una crisis alimentaria, una crisis sanitaria, no hay atención de salud en tiempo y forma, y una crisis habitacional. En esa línea remarcó que el ajuste, como dijo esta administración en sus inicios por la gestión de Javier Milei, se está haciendo sobre la seguridad social. Semino contrapuso los ingresos percibidos por los beneficiarios con el costo real de vida, es tremendo. De acuerdo con las mediciones semestrales, la canasta integral del jubilado asciende a 2.900.000 pesos por todo concepto, mientras que unos 5 millones de jubilados en nuestro país y pensionados perciben cerca de 500.000 pesos. Bueno, a mí no me gusta de hoy tiene que ver con que se profundiza la crisis para las personas de la tercera edad en nuestro país. Esto tiene que ver, obviamente, en el contexto del Día Internacional de las Personas Mayores.
0: Bien, yo tengo un no me gusta. Lamentablemente, ustedes seguramente recordarán lo que ha sucedido allá por el 30 de marzo en la escuela número 40, Mariano Modreno de San Cristóbal, donde un alumno provocó un tiroteo que causó heridas a varios y terminó asesinando a un compañero de solo 13 años, a Ian Cabrera. ¿Por qué recordamos esto? Porque 6 meses después se tuvo que activar el protocolo en la escuela Mariano Moreno de San Cristóbal porque una alumna advirtió a las autoridades con mucho criterio, y afortunadamente lo hizo, que a través de las redes sociales había un alumno de 16 años que estaba, que había publicado fotos portando un arma de fuego. La escuela hizo las denuncias correspondientes, la policía actuó, secuestraron el arma de fuego. Y el protocolo funcionó como debía funcionar, pero lamentablemente la escuela número 40 Mariano Moreno de San Cristóbal volvió a hacer noticia. Afortunadamente esta vez no pasó nada, pero gracias a la actitud de esta jovencita, de esta adolescente, que advirtió que un compañero estaba realizando la exhibición de esta arma de fuego en redes sociales y decidió contarlo en la escuela. Obviamente la situación provocó mucho malestar, escozor, tristeza, bueno, revivir todo lo que fue ese episodio tremendo que se vivió a fines del mes de marzo. Y además había habido otro episodio que nosotros acá lo comentamos, el reventón de una cubierta, también provocó hace algo más de un mes una reacción muy, muy notoria por parte de los alumnos, porque escucharon el ruido y muchos de ellos decidieron salir corriendo como fuera de la institución y demás, hablando claramente de las secuelas que el brutal ataque de fines de marzo dejó en toda esa comunidad educativa. El No Me Gusta del día de hoy se lo lleva este tema.
1: Y en el deporte vamos a darle un gran me gusta al arranque de la era post-Messi para la selección argentina. Ayer se floreó, ganó, gustó, goleó. Goles de Lautaro Martínez, Nico Paz, Romero, el nuevo capitán, el Cuti Romero que tiene en el equipo nacional, y el Flaco López le dieron la victoria a la Argentina frente a Bolivia. Una victoria que está claro que se dio frente a un rival de muy bajo calibre como es el seleccionado boliviano, pero también hay que decir que es el arranque de esta era post-Messi, que sabemos que seguramente va a costar, pero lo bueno es que hay recambio, hay un legado que ha dejado una generación como las de Leo Messi, Otamendi, el mismo Di María, más allá de que no formó parte del último Mundial, y una generación de buenos jugadores que vienen pidiendo pista, que se tienen que adaptar, y seguramente Agilio McAllister, Enzo Fernández, el mismo Leandro Paredes, Cuti Romero, Licha Martínez y el Dibu Martínez mostrando el camino, buscando que la Argentina pueda seguir en el primer plano del fútbol mundial y con la continuidad prácticamente asegurada del técnico Lionel Scaloni. Y por el lado del fútbol santafesino, el me gusta vinculado a Colón, porque Delfino sigue planeando el partido del próximo sábado, clave frente a Estudiantes de Buenos Aires. Tres cambios implementaría el técnico Zabalero para este encuentro. Y por el lado de Unión, el me gusta se lo vamos a dar a Leo Madelón, porque consciente de que el equipo viene de perder, de dos caídas consecutivas, de que mañana va a enfrentar al mejor equipo de la actualidad como es Boca en la Bombonera, prepara un plan especial. En un rato vamos a contar qué es lo que está elaborando Leo Madelón para mañana intentar hacer pata ancha y por lo menos traerse un buen resultado desde la Bombonera.
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0: Vamos con nuestra consigna del día de hoy.
3: Bien, me parece que viene fácil. Atención. Uh-huh. Tengo lomo y hojas, pero no soy una planta ni un animal. Uh-uh. ¿Qué soy?
1: ¿Y hojas?
3: Tengo lomo y hojas.
0: Che, escucha, ¿ustedes qué anduvieron diciendo cuando yo no estaba? No, Marcelo de San Justo dice: buenas tardes, Al Derecho y Al Revés. La gente le pegaba la consigna porque yo no estaba, dice. Porque yo no porque estaba, porque vos Andrea, no,
1: no
0: estaba.
1: No, no era por eso. No, dábamos algunas ayudas, pero a ver.
0: Qué feísima.
1: No, pero como siempre. No,
0: pero hicimos
1: hemos como hablado siempre muy bien de vos, de, sí. de cómo la gente te extrañaba.
0: ¿Qué hicieron de consigna? ¿De qué color era el caballo blanco de San Martín?
1: No, Andrea, me extraña. Muy, muy elevadas intelectualmente. Muy elevadas. Te digo la verdad, nos pasábamos toda la siesta enfrente en la biblioteca de la Facultad de Derecho y estábamos evaluando sorprender a nuestros oyentes, seguir por ese camino.
0: Lo podría llegar a creer con algunas otras elementos de Martín, pero de vos nunca.
1: Nos juntábamos a las 1:30 de la tarde y estábamos como hasta las 4:45.
0: Me imagino.
1: Viendo cuál es la consigna.
0: Viendo pasar gente.
1: Íbamos de libro en libro, de libro en libro, de apunte en apunte y bueno, hasta que llegábamos.
0: Bien,
1: bueno. Pero es muy bueno, Andrea.
3: Hubo un día que de verdad me sorprendió.
1: Sí, pero la verdad estaba sorprendido.
3: Bien pero vienen bien los oyentes, sobre todo cuando son fáciles. Tengo lomo y hojas, pero no soy una planta ni un animal. ¿Qué soy? Es facilísimo.
1: ¿Es fácil?
0: Sí. Es fácil. Saber ya hay respuestas correctas.
3: Comuníquense al 342-436-6432. Tienen tiempo para participar. Hasta las 18, como todos los días, una hora y media.
0: Mi amiga Cristina me dice bienvenida. Muchas gracias, Cristina.
1: Bueno,
0: ¿viste?
1: Pero ya vino el lunes, Andrea.
0: Sí, yo ya estaba.
1: Ya el lunes.
0: Bueno, hoy acá.
1: Bienvenido al edificio.
0: Al edificio. Bueno, respuesta correcta para nuestra consigna de Cristina. Respuesta correcta también de Daniel. Muy bien, ¿eh? Muy activos los queremos, ¿eh? Bueno, vamos.
1: Muy bien, muy bien. Vamos, sí, vamos. Más.
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0: Bueno, estamos cada vez más cerca de la visita del Papa el León XIV. Hace 40 años que no viene un Papa a la Argentina. Y la verdad que hay que hacer memoria, y memoria de verdad, para acordarse de ese momento, un momento histórico y político muy particular en la Argentina. Pero bueno, lo cierto es que estamos muy contentos por la llegada de León XIV, que no va a venir a Santa Fe, pero sin embargo ya hay organización para ir a recibirlo, para participar de las actividades y demás.
1: Por ejemplo, Guadalupe, por eso vamos a hablar con el padre Marcelo Blanche, sacerdote de la Basílica de Guadalupe. Buenas tardes, padre, ¿cómo le va? Muchas gracias por atendernos.
2: Hola, Martín, Andrea.
0: ¿Qué tal? ¿Cómo le va?
2: ¿Cómo está la audiencia? ¿Qué andamos? Bien, bien.
0: Bueno, me imagino que están muy movilizados con esto, ¿no?
2: Y sí, como decían, cada vez se aproxima, ya estamos a un mes casi de la llegada. Como decías vos, hace 40 años que no viene un papa. Algunos estuvimos.
0: Sí, yo también estuve. Le garantizo que yo también estuve, bueno, y me acuerdo bien.
2: Ahí delatamos la edad. Pero no, es lindo, ¿no? Los que pudimos participar en su momento de la visita de Juan Pablo II. Bueno, vemos esto ya como algo importante y no podemos evitar traer la memoria, de acuerdo a donde uno fue, porque bueno, Juan Pablo II estuvo muchos días, acá una semana estuvo. Claro. Tenemos a la memoria situaciones que cada uno fuimos pasando, y bueno, y ahora vamos actualizando con la expectativa de la visita de León.
1: Bien. ¿Y a dónde tiene previsto la comunidad de Guadalupe? Porque bueno, va a visitar algunos puntos del país el Papa.
2: Sí, bueno, por un lado es lamentable que sean solo 3 días, ¿no? Uh-huh, por ahí sí. Uno esperaría un poco más, pero bueno, son esas agendas internacionales que, bueno, así se dieron. Nosotros como comunidad elegimos Luján, de santuario a santuario, ¿no? Del santuario diocesano de Guadalupe ir al santuario nacional de Luján. El 11 de noviembre, que sería la última misa del Papa acá en Argentina, porque después ya en la tarde del 11 partiría para Perú, según la agenda oficial.
0: Bien. Bueno, ¿y ustedes están organizándose para ir a dónde?
2: Sí. A Luján.
0: A Luján, concretamente,
2: a,
0: sí.
2: A Luján, exactamente. Vamos a Luján el 10 por la noche. Estaremos saliendo para viajar durante la noche, porque, bueno, sabemos que va a ser multitudinario eso. Hay que llegar con algunas horas de anticipación, claro. Sí. Y bueno, y después seguramente caminar hasta la entrada del santuario, uh-huh. Y bueno, esperar la misa, ¿no? Los sacerdotes nos comunicaron que vamos a inscribirnos por otro lado, como para tener un lugar más reservado, más cerca, digamos, por la concelebración de la misa. Pero bueno, nosotros vamos, y bueno, tendremos que ir bien predispuestos para, bueno, caminar,
0: estar calzado parado, cómodo, bien hidratados.
2: Sí, bueno, noviembre.
0: Sí, va a estar bravo.
2: Ya, sí. Así que, no, y la gente que se va inscribiendo así para el viaje, también cuando uno se pone a hablar con los que pudimos estar en la otra visita del Papa, salen esas historias, ¿no? De cada uno, de dónde fue, lo que vivió, desde dónde lo vio, a cuántos metros lo vio, qué pasó. Así que, bueno, viene todo ese lindo lindo recuerdo.
1: Uh-huh. Padre, ¿y la gente ya está consultando, vecinos de Guadalupe?
2: No, sí, ya tenemos mucha gente que ya se anotó, porque nosotros fuimos... Sí, porque apenas se confirmó los días de la visita, bueno, ya empezamos a ver alguna empresa como para asegurar algún colectivo, ¿no?
0: Bien.
2: Porque sabíamos que esto iba a ser así.
0: Bien.
2: Más se acercaba el tiempo, menos posibilidades encontrábamos. Así que, bueno, ya hay un colectivo junto con una combi traffic, es un vehículo menor, como para poder ir más o menos que 60, 70... personas, así de modo comunitario. Después, seguramente mucha gente va a ir de modo particular.
0: Sí. Y también se deben estar organizando en otras parroquias, presumimos, ¿no?
2: Sí, por lo que escuché de otros curas, también otras parroquias están ofreciendo la posibilidad de viajar a otros puntos. Sé que parroquias conocidas van a ir a Córdoba.
0: Ajá.
2: Lo que más escuché es Luján y Córdoba, desde nosotros, desde el interior.
0: Sí.
2: Luján, porque bueno, es el santuario nacional, ¿no? Es muy particular, nosotros como santuario de la diócesis. Y Córdoba por la cercanía, muchos eligen ir acá a Córdoba, ¿no?
0: Sí.
2: Entonces, cada parroquia fue optando por el lugar, pero esto sí, ya hace un mes que estamos promocionando y la gente se va enganchando, y bueno, no quedan muchos lugares, ¿no? Así que, por lo menos como comunidad, vamos a estar representados ahí en Luján.
0: Muy bien. Más allá de digamos de lo que significa para ustedes, quienes son parte de activa de la iglesia, digo, el caso de los sacerdotes puntualmente, ¿qué le dicen, padre, la gente respecto de la posibilidad de estar en una misa oficiada por el jefe máximo de la iglesia? ¿Cuál es la expectativa que tienen? ¿Qué es lo que les provoca? Porque yo he escuchado testimonios realmente muy muy elocuentes y muy emotivos de gente que ha tenido la oportunidad de conocer a algún papa o de estar en alguna celebración presidida por la máxima autoridad de la iglesia, y todos dan cuenta, incluso aquellos no tan creyentes o no tan, no sé si creyentes, sino que por ahí no tienen una comunión muy estrecha con la iglesia católica, sin embargo les ha tocado por alguna circunstancia estar frente a alguno de los papas y lo describen como una situación especial, digamos.
2: Sí, yo creo que lo que genera, más allá de quién sea el papa, nosotros tuvimos, bueno, con Francisco, que era una cuestión muy de piel argentina, ¿no?
0: Entonces, claro, sí, claro.
2: Pero más allá de quién sea el papa, lo que representa es muy significativo. Yo pensaba en lo que genera la elección de un papa. El mundo está, si ustedes recuerdan, cuando
0: sí, claro,
2: murió Francisco,
0: sí,
2: estaba el cónclave, el mundo estaba pendiente de esa chimenea si largaba humo blanco, ¿no? O sea, la figura del papa a nivel internacional es muy importante, ¿no? Y su palabra pesa, porque cuando él habla en algún lugar, como que para dependerá de quién lo escuche, cómo lo escucho, la orientación de cada uno, dirá, bueno, pero tiene su lugar. En estos viajes, hace unos días estuvo en Francia, con todo lo que significa Francia en Europa.
0: Sí, sí, impresionante fue la visita hace algunas semanas en España también.
2: En España también.
0: Sí, sí.
2: Yo creo que la misma figura del papa genera una expectativa especial. Después, algunos tienen la posibilidad de estar muy cercanos por alguna cuestión que les toca justo estar, y la sensación justamente es esa, ¿no? De encontrarse con una persona tan humana como nosotros, porque es tan humano como nosotros el Papa, pero que su significado espiritual ayuda a descubrir algo más. Yo lo interpreto así, ¿no? Como que tuve la oportunidad de estar en la Plaza San Pedro con otros papas, que él salga, que salude, que dé una bendición, que tenga gestos concretos como que dicen, acá hay algo más. No es solo que una persona acaricie un bebé o le dan una bendición, sino que hay algo más divino, podemos decir, ¿no?
1: Claro.
2: Entonces, todo eso hace que la llegada del Papa a nuestro país sea, bueno, quiero ir, quiero estar. La misa es la oración más importante para los católicos, y bueno, por lo menos participo, aunque sea a lo lejos, aunque sea lo vea chiquito, pero estoy en una misa con el Papa, ¿no? Por lo que significa para nosotros la Eucaristía misma, ¿no? Entonces, eso es lo que genera a nivel religioso, y bueno, a nivel político sabemos que un jefe de Estado, ¿no? Entonces,
0: sí, por supuesto.
2: Tiene toda esa categoría política de cualquier jefe de Estado que visita otro país.
1: No, y aparte hay un plus, me parece, en el caso de León XIV, que está tan vinculada a Sudamérica, América en sí, ¿no? Me parece que ese plus también suma.
2: Exactamente, si bien tiene una facilidad para los idiomas, se ve, porque vos lo ves...
1: Sí, el español lo habla muy como nosotros.
2: Fui como nosotros, estuve en Francia y hablaba el francés como si nada, como nosotros estamos hablando ahora. Sé que tiene una facilidad muy buena para los idiomas, pero se nota que Sudamérica o Latinoamérica lo tira, ¿no?
1: Claro.
2: Y yo creo que también él viene a la Argentina por ese deseo que teníamos los argentinos de que venga Francisco. Creo que también eso, para mí, ha influido en decir, bueno, voy entre los países de Sudamérica que voy, bueno, que esté Argentina involucrado por todo lo que los argentinos esperamos a Francisco, ¿no? Entonces yo creo que ese gesto también es muy paternal, de decir, bueno, Francisco no fue voy a ir a acompañar al pueblo argentino, ¿no?
0: Bueno, bueno, Marcelo, gracias por habernos comentado todo esto y después nos cuenta, bueno, cómo les está yendo con esto de, bueno, pero seguramente van a ser unos 70, estiman, ¿no?
2: Sí, más o menos 70 por lo que nos dijeron los hay dos personas que lo están organizando, que viene muy bien ya la gente que se va anotando, así que un colectivo bien. Y una tráfico. Una
0: muy cosa. Bien.
1: Antes de despedirnos, padre, tengo entendido que están recibiendo propuestas de artistas para el festival del año que viene, el Festival de Folclore. Sí,
2: octubre para la Basílica es empezar la movida grande, ¿no? Uh-huh. Porque ya en octubre empezamos la previa al festival, terminado el festival empieza la fiesta, ¿no? Yo digo, bueno, son estos 6 meses de intenso trabajo. Sí, es así, ya se venían anotando algunos, pero ahora ya viene la última etapa, porque ya hay que elegir la grilla, hay que, bueno, ir armando lo que significa una nueva edición del Festival de Guadalupe, ¿no? Estas 3 noches tan lindas, por lo menos que me tocaron vivir por primera vez este año, tan lindas, tan convocantes, y tan llenas de eso que la Virgen de Guadalupe genera en el pueblo, ¿no? En el pueblo santafesino, de alegría, de compartir, de solidaridad, ¿no? Recordemos que es solidario también este festival. Uh-huh. Así que bueno, ya empezamos con la movida del festival.
0: Bueno, sí. Nosotros íbamos a preparar algo, pero no vamos a llegar, padre, así que mejor lo dejamos para el otro año.
2: Para la otra, para la
0: otra. Sí, queremos hallar un poquito más.
2: Muy bien, lo esperamos.
0: Bueno. Gracias, padre.
1: Muchas gracias.
2: Gracias a ustedes, un abrazo.
1: Adiós. Un abrazo grande. Conversamos con el padre Marcelo Blanche, sacerdote de la Basílica de Guadalupe.
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0: 16:43 minutos, nos vamos a la calle, nos vamos al móvil. Hola, Valentín.
4: Hola, Andrea, ¿cómo estás? Buen jueves para vos y para todos los oyentes.
0: Gracias.
4: Hoy vamos a hablar de un poco lo que dejaron los Juegos Suramericanos.
0: Ajá.
4: No me refiero a lo que es en materia de infraestructura, que esto se habló mucho, ¿no?
0: Sí.
4: El legado, que por supuesto también es sumamente importante para todos los deportes. Pero vamos a hablar un poco también de lo que dejó en materia de consulta y crecimiento de algunos deportes que quizás no son los habituales, uh-huh. No quiero decir los más comunes, porque no es que haya uno sí. más común que el otro, pero sí, comparándolo puntualmente. Sí,
0: los más con populares, ¿no? Los que más gente los practica.
4: De mayor exposición,
0: exacto.
4: Digamos, por ejemplo, el fútbol.
0: Sí.
4: Y lo iba a dar al final, pero lo doy ahora porque está bueno el ejemplo. Cuando uno iba a hacer la cobertura y después trataba de conseguir algunos testimonios, si lo compara con otros deportes, de hecho, y hablando puntualmente, por ejemplo, en handball, los deportistas mismos querían buscar ese testimonio porque creían que también era una forma de hacer crecer el deporte y
0: claro.
4: De en algún momento decir esta frase de... No, gracias a ustedes por darnos el lugar, por interesarse y porque realmente tienen una posibilidad que no siempre se presenta.
0: Uh-huh.
4: Bueno, me quedo con esto del handball porque pudimos hablar con un representante, en realidad es el coordinador de handball de una institución deportiva que se llama Isaac Ley Peretz, que queda en Francia el 2200 entre Mendoza
0: sí.
4: y...
0: IL Peretz, así la conocemos.
4: Exactamente,
0: y el
4: queda entre Mendoza y Salta.
0: Ahí sí. está.
4: Bueno, esta asociación deportiva se sorprendió mucho con las consultas post-Juegos Suramericanos, porque
0: ajá.
4: muchísimos chicos, sobre todo por las redes sociales, también algunos no tan chicos, mayores de 20 años, chicas, comenzaron a interesarse por el deporte.
0: Bien.
4: Ahora vamos a escuchar un poco los porcentajes, pero de lo que crecieron estas consultas a raíz de los Juegos Suramericanos, y esto fue un poco lo que nos comentaba.
0: Bueno.
5: Desde que pasaron los juegos, tenemos más de 20 consultas de chicas, sobre todo mujeres más de 20 años, para empezar el deporte. Algunas han hecho desde chica o han jugado en escuela, o muchas también no han conocido el deporte en los Juegos Sudamericanos. Y también tenemos más de 20 consultas para iniciar el deporte en lo que es infantiles y menores, que son las categorías de 12 infantiles y menores de 14 menores. Visualizaciones han subido un 70% en la semana, sobre todo la que fue la garra, que fue el boom, donde estuvo el handball femenino en los juegos, más de un 70%, y para que más o menos se dé una idea, un carrete de fotos que promocionando el Nacional B adulto, que estamos ahora compitiendo en San Luis con las chicas, tiene más de 10.000 interacciones.
4: Bien, y esto era un poco lo que nos decía una institución que, claro, tiene como 15 años hace aproximadamente,
0: claro,
4: que es mucho tiempo, pero sí. Ahora con los Juegos Suramericanos creció muchísimo, y no solo eso, también me informaron que, por ejemplo, en atletismo muchas academias empezaron a presentar bastante demanda, niños sobre todo, que eso realmente ayuda y es una muy buena noticia.
0: Seguro.
4: En cuanto a lo deportivo. En cuanto a la infraestructura, también no es dato menor. Por ejemplo, también lo había consultado con Piñet, él me dijo que desde 2015 Santa Fe no recibe un torneo nacional o de argentino de selecciones, que eso también, el Invencible, que ahora cuenta
0: claro,
4: que está acá en la capital provincial, bueno, permite que en un futuro también se reciban grandes competencias y otro tipo de torneos. Así que, bueno, una muy buena noticia.
0: Seguro.
4: Lo fueron los Juegos Suramericanos.
0: Perfecto, muchas gracias, Valentina, hasta luego.
4: Hasta luego.
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0: A las 16:48 minutos, presta atención porque esto es importante, esto es algo que tenés que saber de este jueves, primero de octubre de 2026.
1: El río Paraná registra una suba, pero se encuentra lejos de una crecida extraordinaria. Es un tema que hemos abordado en el programa. El fenómeno meteorológico del Niño comienza a acentuar su impacto en la región y se prevé un incremento paulatino en la frecuencia de precipitaciones de cara a fines de octubre y noviembre en toda la cuenca. Ante el aumento del nivel observada en la Laguna Setúbal y en el puerto local, Carlos Paoli, profesor en la Facultad de Ingeniería y Ciencias Hídricas de la UNL, precisó cuál es el escenario hídrico actual en la capital provincial y zonas aledañas. En ese marco, dijo que en los últimos años la altura estuvo muy por debajo de la media histórica y que actualmente se está acercando a ese número, lejos de alturas extraordinarias que puedan preocupar.
6: Fíjense que los valores que tiene el río en el puerto de Santa Fe son valores encima de los 3 metros aproximadamente, que son aguas medias. Para tener una idea, el promedio de las crecidas del río Paraná en el puerto de Santa Fe está alrededor de los 5 metros. O sea, estamos lejos de la crecida media en la zona. En estos momentos está en situación de aguas medias, alguna parte un poco más alta de las aguas medias, pero no para preocuparse en estos momentos.
1: La próxima semana comienzan los trabajos de reparación de la Ruta Nacional 11 desde Nelson a Resistencia. Las tareas estarán a cargo de la concesionaria vial de Paraná Medio Sociedad Anónima, formada por 3 empresas que tendrán a cargo un tramo cada una. En diálogo con nuestra emisora, Luis Perezuti, presidente de la concesión, confirmó que las obras se iniciarán la semana que viene en los 3 trayectos para finalizar en lo posible antes de los 9 meses programados, así lo decía.
7: En Reconquista va a haber un centro de operación, porque es el centro de la traza. Comienza en Nelson y termina en Resistencia. Son 497 kilómetros de concesión. Vamos a dividir el tramo desde Nelson hasta Florencia en 3 tramos. Cada empresa va a tomar un tramo, o sea que va a estar toda la ruta en obra, digamos, para ponerla en valor. En obra se refiere a banquina, se refiere a bacheo profundo, bacheo superficial, deformaciones, sellado de fisura, pintura, recomponer la señalética, iluminación, los semáforos. Hay mucha obra por hacer y calculamos que eso va a llevar 9 meses.
1: El 13 de junio serían las elecciones generales en la provincia, así lo anticipó el presidente del Senado santafesino, Felipe Miklic, aunque todavía no fue oficializado. El legislador anticipó que el 11 de abril se llevarían a cabo las primarias, así lo expresaba.
8: Yo manejo la fecha, si bien lo hemos charlado en algo en esto, pero manejo la fecha del 13 de junio de 2027. Estaría dentro del plazo que establece la Constitución, que son entre 90 y 180 días antes del cambio de gobierno. Y las PASO serían en el mes de abril, no recuerdo la fecha, 11 de abril, bueno, sería esa fecha. Pero bueno, la general para mí sería la fecha ideal, el 13 de julio.
1: Legisladores nacionales proponen declarar a Santa Fe capital nacional del deporte. La iniciativa fue presentada por la diputada Gisela Escaglia junto a sus pares José Núñez, Pablo Farías y Esteban Paulón. En diálogo con nuestra emisora, la ex vicegobernadora explicó que el pedido se realiza luego de lo que mostró la provincia con la organización de los Juegos Sudamericanos por sus deportistas destacados y eventos como la Maratón Santa Fe Coronda, entre otros.
9: Investigando, encontramos que no hay ninguna provincia que sea hoy capital nacional del deporte. Y después de los Juegos Sudamericanos, yo creo

0: que provocó la mascota de los Juegos Sudamericanos y el interés del público por tener el peluche. El gobierno confirmó que estarán disponibles para Navidad. Desde la organización se calculó vender un mínimo de 15.000 unidades, pero el saldo final superó las expectativas, llegando a venderse 75.000 peluches de Capi. En diálogo con LT10, Edelweiss Bergesio, directora de comunicación y marketing de los Juegos, contó detalles sobre el origen de la mascota sensación.
1: Cuando empezamos a trabajar siempre hablamos de que iba a ser un carpincho. También estuvimos pensando en algo que lo distinga del resto de los carpinchos, de los capibaras. Entonces también trabajamos en el concepto de la llama suramericana en su cabeza, para que quede para siempre la llama suramericana en Capi. Uh-huh. Y pensamos en esto de que no sea Capi de capibara, sino que sea Capitán, la mascota capitana de los juegos. Es Capi Capitán. Para nosotros el nombre es porque es la mascota capitana de los juegos.
0: Y en el ámbito nacional, uno de los títulos más destacados hasta ahora tiene que ver con que Javier Milei se reunió con Emmanuel Macron en el Palacio Elíseo. Hablaron de superávit, ajuste y negocios. El mandatario está en Francia, donde encabeza el Argentina Week, el evento de inversiones que hoy tuvo su primera jornada.
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0: Amy Winehouse. Faltan 4 minutos para las 5 de la tarde. Vamos con algo del deporte, Andrés.
1: Bueno, vamos a hablar de fútbol porque esta noche hay Copa Argentina. 21-15, Platense Estudiantes de La Plata van a definir a uno de los semifinalistas de la Copa Argentina, recordando que en esa instancia ya está Boca, que va a jugar frente a Banfield, y que ahora el ganador de este partido irá con Atlético Tucumán. Atlético Tucumán espera por Platense y Estudiantes de La Plata para definir una semifinal, y la otra, como decíamos, ya está armada entre Boca y Banfield. Justamente hablando de Boca, mañana va a ser el rival de Unión en la Bombonera para este partido. Recordemos que se viene de un parate en el fútbol argentino en función de los partidos amistosos de la selección.
0: Perdóname, nunca entendí por qué pararon el fútbol la semana pasada y no esta semana.
1: Y no esta semana, hubiese sido, por supuesto, es mucho más justificado que se pare en este fin de semana y no el anterior. Lo concreto es que son las cosas del fútbol argentino, mi querida.
0: Todo. Pero ¿cuál ocurrir? Es el objetivo, digamos, de parar la semana pasada cuando no se jugó ningún partido y no parar esta semana donde se juega un partido.
1: No te lo sé decir. Lo único que cambió fue que el partido entre Unión y Boca estaba programado para el domingo y pasó para el viernes. Sí, para mañana.
0: Y bueno, ¿y?
1: Fue el único cambio. Recordemos que la Argentina el sábado va a jugar contra Burkina Faso en el Monumental, y luego el martes venidero a las 20 va a enfrentar a Benín en lo que será la despedida de Leo Messi. Pero volviendo al mundo Unión, decíamos que hubo un parate, que hubo tiempo para que León Madelón pueda trabajar pensando en la reacción del equipo,

0: Viene de dos derrotas consecutivas frente a Talleres en Córdoba y frente a Independiente en el 15 de abril. Boca, por su parte, viene de dos victorias consecutivas frente a Central Córdoba con un equipo alternativo y frente a San Lorenzo en el Clásico con el equipo titular. Y además viene de darle vuelta a una serie histórica a Racing en el Gigante de Arroyito por Copa Argentina, con lo cual llega totalmente agrandado. De igual manera, el Vasco Arrobarrena podría llegar a guardar algún que otro jugador, pero se especula con que pondrá lo mejor que tiene a disposición. Habrá que ver si el chico Flores, que ayer ingresó en el segundo tiempo del partido de la Argentina frente a Bolivia y realmente la rompió en 10 minutos, demostró que quiere estar, que tiene talento para jugar en la selección argentina, y fue liberado inmediatamente por Scaloni, con lo cual va a formar parte de la delegación que va a concentrar para el partido frente a Unión de mañana. Si no está Flores, juega Villa, así que a ver, son jugadores calificados, hay un buen banco que tiene Boca. Recordemos que el partido frente a Racing lo gana con el banco, lo gana con Villa, lo gana con Valencia, que llegaron desde el banco de los suplentes, y a ese equipo va a enfrentar a Unión. Un Unión que no está confirmado, pero lo va a tener a Matías Masilla en el arco, Juan de Dios Pintado, Matías Rocha, Juan Pablo Ludueña y Lucas Ayala. Hasta allí no hay novedades. Va a estar Mosqueira. La duda pasa por Menossi o Emilio Giaconi. Palacios irá por derecha y por izquierda tres nombres para un lugar: Brian Cuello, Ignacio Malcorra o Mauro Lunadiale. Y arriba sí está confirmado también que apostará Leo Madelón nuevamente por la delantera que conforman Marcelo Estigarribia y Cristian Tarragona. Esto quiere decir que Leo Madelón no va a negociar el esquema, que irá con un 4-4-2, y que las dudas están primero en la situación física de Menossi. Si no llega, lo va a reemplazar Emilio Giacone. De igual manera, Leo Madelón lo va a esperar hasta el final. Y lo dicho, tres nombres para un lugar entre Cuello, Malcorra y Mauro Lunadiale.
1: Nos vamos a las noticias, enseguida estamos de vuelta.

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1: Hora 17 en el país. El cielo se presenta con alguna nubosidad en la ciudad de Santa Fe y alrededores. 20 grados es la temperatura, 60 el porcentaje de la humedad. Aclararon qué sucedió con los paraguas de la cortada Falucho en la peatonal San Martín. Amplía desde el móvil Valentín González.
2: Uno de los referentes del centro comercial aclaró que los paraguas no fueron robados, sino que por culpa del viento se cayeron de donde estaban colocados allí en la peatonal San Martín. Jorge Barenberg aclaró la situación.
3: Decir qué es lo que sucedió realmente. Esto fue un problema técnico, si se quiere. El viento que encajona esta cortada fue aflojando los tensores y en algún caso se cayeron algunas líneas. No es que lo vandalizaron ni lo robaron. Es una cuestión de cómo se armó. Y bueno, es a futuro ver cómo se soluciona esto, porque quedó realmente una puesta en valor muy llamativa de lo que es este sector de la peatonal, que para nosotros es importante, ya que estamos presentes comercialmente todos los días, pero también fundamentalmente el vecino de Santa Fe, nuestra sociedad local, como también aquellos visitantes. Fue un impacto muy interesante esta puesta en valor y llamativa de los paraguas. Vale la pena ponerlo nuevamente en valor y estamos en eso. Estamos ya con funcionarios de la municipalidad para volver a acondicionar la cuadra esta de los paraguas.
1: Otro tema, habrá un nuevo sistema de carga para la movilidad eléctrica en la ciudad. Se trata del Programa Municipal de Promoción de la Movilidad Sostenible para Vehículos Eléctricos o Híbridos. Según planteó la concejala María Luengo, autora de la iniciativa, la presencia de esto es una modalidad que viene creciendo y ya es normal ver este tipo de autos en esta capital.
4: Programa Municipal de Movilidad Eléctrica, que lo que promueve básicamente es comenzar a pensar en la ciudad de Santa Fe un diseño de infraestructura de red de carga para los autos eléctricos o híbridos enchufables, porque es una modalidad que viene creciendo desde hace un tiempo. Hasta hace no mucho veíamos que eso tenía que ver con cuestiones que ocurrían en otros países, después llegó y hoy, si agudizamos un poquitito la mirada, nos damos cuenta que hay muchos autos con esas condiciones que están circulando por las calles de Santa Fe.
1: Se aprobó en el Consejo, por otra parte, el programa Clubes que Cuidan Salud Mental en el Deporte. La iniciativa de la edil Jorgelina Mudalel busca lograr redes de contención a esta problemática para chicos y adolescentes. Con esta propuesta se incorpora un trabajo coordinado con clubes y asociaciones para que el deporte brinde valores.
5: Hoy aprobamos un decreto del Consejo para trabajar esta problemática. Muchas veces cuando hablamos de deporte no hablamos de estas situaciones que tienen que ver con la parte por ahí que hacer deporte nos brinda muchos valores a los chicos y chicas, sentido de pertenencia, redes de contención, pero también salen a la luz situaciones vinculadas a sufrimiento, frustraciones, ansiedad. Con esta propuesta lo que buscamos es trabajar con niños y adolescentes de clubes y asociaciones civiles que trabajen en deporte de la ciudad de Santa Fe.
1: Pasamos a la actualidad nacional e internacional con Rubén Velato.
6: El gobierno defiende el arbitraje internacional por Malvinas. La Cancillería argentina cuestionó la postura del Reino Unido sobre la explotación de hidrocarburos en el área en disputa y reafirmó la disposición para retomar las negociaciones bilaterales por la soberanía de las Islas Malvinas. Londres había objetado la decisión argentina de iniciar un procedimiento de arbitraje para intentar impedir la explotación en la cuenca Malvinas Norte, particularmente a través del proyecto Sea Lion. En el exterior, Israel anunció que otorgará premios al heroísmo para los 4 pasajeros que intervinieron durante el ataque en el vuelo Fly Dubai. Así lo informó la oficina del jefe de Estado hebreo, Benjamín Netanyahu. El primer ministro adelantó que las personas que redujeron al presunto terrorista en el avión de Aerolíneas Emirates serán recomendados para la máxima distinción civil israelí tras el aterrizaje de emergencia en Arabia Saudita.
1: Ahora la actualidad del deporte con Julio Canteros.
7: Hablamos de fútbol, Copa Argentina, cuartos de final. Hoy a partir de las 21:15 van a jugar en Florencio Varela, en el estadio Norberto Tito Tomaguelo, en la cancha de Defensa y Justicia, Platense frente a Estudiantes, con el arbitraje de Facundo Tello. En el VAR estará Nicolás Ramírez. Una semifinal ya está armada porque van a jugar Banfield frente a Atlético Tucumán. La otra, Boca, espera rival, Estudiantes o Platense. Por otra parte, Independiente inscribió a Emanuel Machuca en la lista de buena fe de AFA con el objetivo de acelerar su regreso a las canchas. Sin embargo, el delantero todavía no puede jugar, ya que resta la habilitación del Tribunal de Arbitraje Deportivo, el TAS, y de la Liga de Malasia para que la suspensión que le había impuesto la FIFA se resuelva definitivamente.
1: El pronóstico indica para lo que resta de esta jornada cielo con nubosidad variable, condiciones estables. En tanto, para mañana viernes se prevé cielo despejado, pero con nubosidad en aumento, las condiciones estables y con tendencia a inestabilizarse rápidamente. 11 grados la mínima prevista para este viernes, 23 la máxima. A esta hora el cielo con alguna nubosidad en la ciudad de Santa Fe y alrededores. 20 grados, la temperatura, 60% la humedad, hora 17:05 minutos, informó Isabel Zimmerman.
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0: contraproducente que vos pongas esta música, porque yo, a mí no me dan ganas de hablar, me engancho con la música y me quedo ahí escuchando así.
1: Así que Gaby, no, poné la mía, yo ya te voy pasando mientras vos. No le gusta mucho mi música.
0: Déjalo un ratito, déjalo un ratito. No, no seas malo, no seas. Es divina. Y este tema es bellísimo. Bueno, vamos a ver qué están diciendo nuestros oyentes. ¿Les parece? Hola, André y equipo, soy Lorena del Centro. Y responde correctamente a nuestra consigna de hoy. Lo mismo María Amelia desde Matildes City. Gabriela, respuesta correcta a nuestra consigna. Muchas gracias. Hola, amigos. Respuesta correcta de Renato. Gracias, Renato. Respuesta correcta de Graciela. Gracias. Hola, chicos. Soy Lorena. Respuesta correcta a nuestra consigna. David, respuesta correcta a la consigna. Un saludo para nuestro oyente de Ángel Gallardo. Saludos a toda la gente de ahí que nos escucha. Liliana, respuesta correcta a nuestra consigna. Muchas gracias. Pepe de Santo Tomé responde correctamente a nuestra consigna. Y Julio César dice que Tina Turner es una diosa. Coincidimos absolutamente con su apreciación. Te reiteramos la consigna. Tenés un rato largo más para participar, ¿eh?
2: Sí, tengo lomo y hojas, pero no soy una planta ni un animal. ¿Qué soy? Comunicate al 342-436-6432. Tenés 50 minutos todavía para participar. Un montón.
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0: Bien, argentinos por la educación ha analizado el cálculo de gastos y recursos para el funcionamiento del Estado Nacional para 2027. Ha analizado concretamente el presupuesto que debe debatirse en el Congreso de la Nación. Y así pudo determinar que el gasto nacional en cuanto a educación aumentaría un 5,6% en términos reales el año que viene.
2: Por eso vamos a conversar con Pablo Mainer, el es vocero de Argentinos por la Educación y especialista en convivencia escolar. ¿Qué tal, Pablo? Muchas gracias por atendernos. Muy buenas tardes.
4: Hola, buenas tardes. ¿Cómo andan?
0: Muy bien. Bueno, ustedes estuvieron analizando sí, pormenorizadamente este presupuesto. Esto es lo que han podido determinar. Hay un aumento, pero ¿qué pasa?
4: Sí, se ve que se marca un pequeño cambio con respecto a la tendencia de estos últimos años. Es decir, la función educación y cultura dentro del presupuesto crecería 27,2% en términos nominales, y si tenemos en cuenta la inflación prevista en este mismo presupuesto, implicaría una mejora real del 5,6%, es decir, una mejora con respecto al presupuesto de este año.
0: 2026,
4: al mismo tiempo, claro. Así es, al mismo tiempo hay que poner esa recuperación como en perspectiva, ¿no? La inversión nacional pasaría del 0,77 del PBI estimado para el cierre del 2026 a un 0,79, un poquito más en el 2027. Pero hay que decir que seguirá por debajo del 1% del PBI por cuarto año consecutivo. Uh-huh. Además, bueno, el presupuesto proyectado para el año que viene se mantiene 44,4 por debajo del registrado en 2023, es decir, con la gestión anterior. Es decir, hay una recuperación real, pero es muy pequeña, claro, al lado de la caída, ¿no?, desde el año 2024, hay que tenerlo en cuenta.
2: También analizaron las áreas que tendrían mayores aumentos el año que viene, ¿no?
4: Sí, ahí lo que nosotros destacamos es que se potencia lo que tiene que ver con el plan de alfabetización, que es una política prioritaria, no solamente para el gobierno nacional, sino que en acuerdo con las 24 jurisdicciones. Esto es importante. Después también tenemos la información de que habría un plan también para reforzar el tema de matemática, pero bueno, eso no lo vemos especificado en el presupuesto. Bueno, ¿cuál va a ser esa inversión? Acá lo que hay que recordar es que un 25% de la inversión educativa del total de la torta en el país lo aporta el gobierno nacional. El resto es de las provincias. Y la mayoría del presupuesto del gobierno nacional está orientado, obviamente, a su mayor responsabilidad, que es la educación superior, las universidades. Y en gran porcentaje eso se va en sueldos. Por lo tanto, obviamente, nosotros estamos viendo, ¿no?, esta crisis en el sistema universitario, y eso se ve reflejado en el presupuesto, donde, bueno, tenemos un presupuesto bajo en los últimos años, con esta leve mejora, pero que, bueno, que impacta directamente en lo que tiene que ver con la sostenibilidad de las universidades, ¿no? Después, Argentina tenía su ley nacional de educación, que establecía este objetivo del 6% del PBI en la suma de las provincias y la nación. Lamentablemente nunca se pudo llegar a ese objetivo, claro. ¿No? Solamente en el año 2015 tuvimos ahí un pico de inversión, pero bueno, son las deudas, yo diría, de toda la clase política y la dirigencia, de poder llegar a algunos estándares como tienen otros países, ¿no? Costa Rica tiene un 8% de objetivo, Brasil, por ejemplo, lo tiene cruzado entre diferentes tipos de ingresos que tiene el Estado, según ese tipo de ingresos va mejorando la inversión educativa, digamos, algo más institucional que no dependa solamente de la decisión política de turno, sino algunos mecanismos que garanticen, sobre todo de forma contracíclica, ¿no?, en momentos de crisis, mantener cierta inversión educativa, ¿no?, con la importancia que esto tiene.
2: Claro, en esta muestra de la evolución del gasto educativo, concluyen que se encontraría para el 2027 por debajo este porcentaje de los niveles registrados en 2023.
4: Claro, sí. Como para que quede bien claro, es un 44,4% por debajo de lo registrado en el 2023. Es decir, ¿cuál es la conclusión? Vamos a ver una pequeña mejora con respecto a este año. Esperemos que sea una tendencia que empiece a cambiar, es decir, hacia los próximos años, pero en un contexto de una caída grande con respecto a la gestión anterior. Esto es importante decirlo, ¿no? Claro. Se sostienen las políticas orientadas a mejorar los principales aprendizajes, que es el Plan Nacional de Alfabetización, uh-huh. Y bueno, y lo que les decía de incorporar nuevas líneas en matemática, que no se ve reflejado en el presupuesto, así que bueno, vamos a esperar cómo va a ser la ejecución. Bien. Eso, ¿no?
0: Pablo, no obstante, está claro que el aumento este real del 5,6% no alcanza, no. Que como decíamos y como venimos señalando y como vienen señalando ustedes a través de distintos análisis, el rendimiento escolar no ha tenido, no ha mejorado en la República Argentina, lamentablemente, pero también hay que reconocer, creo, la decisión política de decir, bueno, por lo menos hubo un aumento, ¿no? Más allá de que no alcance. ¿No consideran ustedes como positiva, digamos, esta actitud?
4: Es importante que, como te decía, ¿no?, que se revierta esta tendencia.
0: Sí.
4: De los últimos años de esta gestión, es el primer año que vemos una tendencia de una pequeña mejora. Vamos a ver después también qué termina pasando en el contexto económico general, sí, porque nosotros estamos teniendo en cuenta acá la inflación.
0: Sí, sí, una inflación menor a la de este año, ¿no?
4: Sí, que en este caso, como novedad, coincide con la proyección de inflación de las consultoras privadas y del mercado, que a veces hay como un desfasaje ahí, en este caso no. Por lo tanto, bueno, si la inflación fuera la que se proyecta, habría esa pequeña mejora. Lo importante es mantener esa tendencia. Y también lo que decimos siempre, ¿no? No solamente es importante la inversión o la cantidad que se invierte, sino la eficiencia de ese gasto. De hecho, tenemos ejemplos de países de la región que inclusive hasta invierten menos en términos nominales y tienen mejores resultados. Entonces, también la discusión que tiene Argentina es cuánto gastamos y cómo lo gastamos.
0: Claro.
4: ¿No? Ese es un gran desafío. Y después también otra cosa que, sobre todo nosotros que somos del interior del país, ¿no?, lo que siempre traemos a la mesa de la discusión es la gran diferencia territorial que hay,
0: claro,
4: entre las diferentes provincias.
0: En la distribución de los recursos.
4: Claro, o también en resultados. O sea, analizamos los resultados escolares, el índice del IRE, ¿no?, el resultado escolar es en Chaco, Buenos Aires lo duplica a la provincia de Chaco. Entonces, esas desigualdades que tiene que ver con la responsabilidad federal de la educación, yo creo que también esa es otra discusión que podemos traer a la mesa de el rol del gobierno nacional como ese igualador de recursos, de oportunidades para aquellas provincias que no tienen la estructura y los recursos que pueden tener otras. Y porque, bueno, sabemos que después de los años 90, con finalmente toda la responsabilidad de educación básica de las provincias, el Instituto de Formación Docente, o sea, todas las responsabilidades cayeron en las provincias, y eso en muchos casos lo que hizo es acentuar las desigualdades territoriales. Entonces, bueno, es muy triste, y que porque donde te toquen hacer, las posibilidades educativas que
0: sean,
4: tengan, ¿no?
0: Sean entonces, diferentes,
4: también es un gran... Es un gran debate que nos debemos, ¿no?, como país, yendo un poquito más profundo al tema.
0: Bien. Más allá de la presentación del presupuesto, de la elaboración del proyecto de presupuesto por parte del Poder Ejecutivo, ahora viene un momento clave, que es el debate en el Congreso. Atención, sí, entonces, a nuestros legisladores, porque esto que ustedes advierten es importante, hay alguna posibilidad de revertirlo, y bueno, será labor de los diputados y senadores poder introducir cambios en este mensaje, ¿no?
4: Bueno, a ver, uno de los objetivos que tiene Argentinos por la Educación es, a través de estos informes y de diferentes campañas, incidir justamente en la agenda pública, y a través de eso, en trabajo en conjunto con quienes hoy les toca gobernar, poder generar en las mesas, en las discusiones, en este caso en la discusión del presupuesto, que la educación esté como una prioridad, que esté en las conversaciones. Muchas veces, cuando presenciamos debates en cuanto a lo presupuestario, educación no es uno de los temas que más se ven en la agenda. Entonces, claro que sí, que es importante que nuestros legisladores puedan estar atentos a estos números, a estas situaciones, a también poder evaluar y poder debatir en cuanto a esto, en cuanto a la evidencia, en cuanto a los números reales, en cuanto a los datos. Por eso la importancia de traducir estos datos de forma fácil, para que se entienda en el sentido práctico, para que los medios, para que la gente común, que a veces no puede entender de cuestiones presupuestarias, puedan entender más o menos cómo viene la mano, como se dice, ¿no?, vulgarmente. Bien. Entonces, creo que la educación esté en la agenda pública es fundamental, y cuando vemos a otros países que han podido revertir sus resultados escolares, ha habido por parte de la sociedad, no solamente los que están involucrados directamente en la educación, ha habido por parte de la sociedad y una demanda de cambio y de apoyo de muchos sectores para que eso pase. Y bueno, creo que ese también es el gran desafío. Lo logramos con alfabetización, poder instalarlo, que sea una prioridad, o se está llevando adelante una política pública en todo el territorio. Creo que tenemos que ir con otras prioridades educativas, ese es el desafío, ¿no?
2: A mí me queda una sola consulta, quizás no tienen el dato, ¿no? Pero, ¿por qué apuesta tanto al Plan Nacional de Alfabetización? ¿Hay números de alfabetización en la Argentina hoy?
4: Sí, nosotros tenemos varios datos. El dato más contundente es el de las pruebas ERCE, que son pruebas internacionales desarrolladas por UNESCO, sí, que dan cuenta de que en tercer grado, es decir, terminando el primer ciclo de primaria, que es un momento en el que uno esperaría tener al menos los conocimientos básicos, uno de cada dos chicos tiene problemas de comprensión lectora. Ajá. ¿Qué pasa con esto? Ese problema de comprensión lectora después se arrastra en toda la trayectoria,
2: sí, educativa.
4: Lo que no se aprende en esos primeros años después es muy difícil de revertir y termina impactando en todo el sistema. Por eso hoy, por ejemplo, vemos malos resultados en los chicos de pruebas PISA de 15 años, que son los que tenían 9 años en el 2019 cuando contestaron las pruebas ERCE. Por lo tanto, focalizar la política pública en la alfabetización inicial, creemos que va a tener un impacto muy positivo en todo el sistema, porque es la base, ¿no? Que los chicos aprendan a leer,
2: por supuesto,
4: a escribir y a entender lo que leen, es la base para pensar cualquier otro tipo de disciplina escolar y otro tipo habilidades más complejas, ¿no? Entonces creo que por eso también nosotros decidimos que tenía que ser una prioridad. Hoy el otro desafío es matemática. 76% de los chicos desde 15 años no llegan a los conocimientos básicos esperados en matemática en las pruebas PISA. Cuando hablemos de conocimientos básicos, estoy dando un ejemplo, regla de tres simples, donde estamos hablando de algo muy complejo, y los chicos no están pudiendo llegar a esos niveles mínimos, que además son pruebas muy relacionadas a la vida cotidiana, no son pruebas abstractas. Y bueno, ahí estamos teniendo un gran problema, así que debería ser también la educación en matemática básica otra prioridad.
2: Claro, otra asignatura pendiente.
0: Muchísimas gracias por comentarnos todo esto, Pablo.
4: No, por favor, muchas gracias a ustedes. Un abrazo grande.
2: Muy amable, muchas gracias. Conversábamos con Pablo Mainer, el vocero de Argentinos por la Educación y especialista en convivencia escolar.
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0: Yo creo que no me quiere escuchar nunca más.
1: No, este quiere quedar bien.
0: No, no me quiere escuchar más.
1: Te quiere mandar a tu casa.
0: Sí.

0: Bueno, vamos a ver qué dicen nuestros oyentes mientras lo escuchamos a Tom Jones de fondo. Oscar Fernández respondió correctamente a nuestra consigna, muchas gracias. Danisa también, muchas gracias. Marcela respondió correctamente a nuestra consigna. Lo mismo Carmen, Fabi contestó correctamente a nuestra consigna de hoy. Hola, gente linda. Clara respondió correctamente a nuestra consigna. Muy bien, los oyentes, vamos a reiterarla.
1: Tengo lomo y hojas, pero no soy una planta ni un animal. ¿Qué soy? Se están comunicando el 342-436-6432. Vienen bien, ¿eh? Creo que todos están contestando correctamente, ¿o no? Andrea, ¿las respuestas son todas correctas? Si no me equivoco.
2: Son todas correctas.
1: Vienen muy bien porque es muy fácil la consigna de hoy. Mañana hacemos el sorteo, ¿eh?
3: Muy bien, sí, señor.
1: Y hacemos la batalla. Quiero preparar a Andrés. El mundial. El mundial de cantantes. Bueno, 342-436.
3: Estoy entre arrancar con Michael Jackson frente a Freddie Mercury o Uepa, Cacho con Leo. La verdad que estoy ahí. O Hendrix con Elton John o Cacho Castaña con o Lerner, no sé, algo de. Ustedes eligen.
0: Vos dale tranquilo.
3: Arjona va.
0: Arjona va. Lo aguantaré que va a ser.
3: Ah, bueno, así me gusta.
0: ¿Viste cómo es?
3: Bueno.

0: Vamos con el deporte, Andrés.
1: Bueno, vamos con el deporte, ¿eh? Vamos a hablar de la Fórmula 1. Ah, gracias, Andrea. Siempre
2: sí, te voy a
1: dar.
2: ¿A las
1: 5? Sí, no. A la 1 y media. Horarios. A la 1 y media. ¿Vos bueno. pasás de largo esta noche?
2: Sí, ahí está. Sí, justo. Sí.
1: 1 y media.
2: Y mañana
1: práctica libre número 1. A las 5 de la mañana, práctica libre número 2.
2: O sea, te dormí un par de horitas y
1: en Malasia,
2: te volvés a despertar.
1: Exacto.
2: Sí.
1: El sábado, 3 de octubre, 1 y media de la mañana, práctica número 3.
2: Mirá.
1: 5 de la mañana, clasificación.
2: Ajá.
1: Domingo, 4 de octubre, 4 de la mañana, la carrera.
2: Okay.
1: Yo lo que voy a hacer, me voy a levantar tempranito, a las 8 de la mañana, 8 y media.
2: Y
1: vuelvo con el vuelo
2: claro.
1: hasta el...
2: Pero no tenés que mirar
1: no
2: el celu.
1: Ni el celu, ni la... Ni la, la miro como si estuvieran vivo. Y la voy adelantando cuando me voy aburriendo. Y cuando Franquito se estrole,
2: ahí me va bien. Ahí la dejaba de ver.
1: Bueno, Fórmula 1, tenemos esa manera.
2: Que le va, ojalá que le vaya bien.
1: Ojalá que sí, porque la verdad que ahora... según dicen, hay condiciones, hay condicionamientos para Franco Colapinto, le bajaron la caña, como diciendo, bueno, a partir de ahora,
2: sos todo el dos, bien, pero...
1: aceptar órdenes, el equipo manda, vos no, hacer caso, hay un piloto número uno que es Pierre Gasly, vos sos el número dos, así que seguramente le puede llegar a costar caro a Franco, habrá que ver si Franco no se revela ante todo esto, porque sabemos que Franco es de hacerlo. Vamos a hablar de Colón. Decíamos que el sabalero va a jugar el próximo sábado a partir de las 15 frente a Estudiantes de Buenos Aires. Muy buen partido porque son dos equipos que proponen, sobre todo Estudiantes de Buenos Aires, que viene con una racha importante, viene remontando barrilete para llegar de la mejor manera al reducido. Y Colón tendría tres modificaciones, el ingreso de Thaler, también Toledo y Lago, recordemos que vienen de cumplir con sus respectivas sanciones. Tomás Jiménez en el arco, Mauro Penipil, Nicolás Thaler, Federico Rasmussen y Facundo Castet. Sarmiento, Lertora, Toledo y Nacho Lago. Marcioni y Bonancea, el equipo que prepara Iván Delfino.
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0: Bueno, vamos a con nuestro espacio especial que se llama Cuatro Patas Mil Historias, que nos trae todas las semanas Mariana de Pablo. ¿Cómo andamos, Marian?
1: Hola, Andrea, ¿cómo estás? Buenas
0: bien,
1: tardes.
0: Bien, buenas tardes, chicos.
2: ¿Cómo va?
0: Bueno, Cuatro todos. Patas Mil Historias, sí. Con un tema que me parece que tenemos que
1: ir tomando
0: que conciencia. Ir tomando conciencia, ¿no?
1: Sí, creo que con los años se ha tomado un poco, pero sí. Todavía falta uh-huh. mucho más, porque creo que algunos lo hacen por desconocimiento. Y vamos a hablar, ¿adopción o comprar uh-huh. perros o gatos?
0: Te digo, tener un animalito. A favor de la esta concientización de la que hablas, si sí. vos te fijás, la cantidad de gente que va por la calle paseando sí. perritos, sí. hay muchísimos más que se nota que son marca perro,
1: exacto.
0: Uh-huh. Marca perro, que perros de raza que sabes que hay que comprar.
1: Exactamente, exactamente. Igual muchos compran por ahí una perrita y la hacen tener cría en su casa y hacen
0: bueno,
1: como
0: no
1: unos mines criaderos.
0: Ni hablar.
1: En su casa. Los que amamos los animales siempre vamos a elegir adoptar.
0: Seguro.
1: Por ahí el que quiere comprarla quiere caretear o no sé si realmente aman los animales. Pero bueno, creo que con los años se ha tomado conciencia. Y en Santa Fe, en la Argentina. Pero para eso vamos a hablar con una persona que sabe bastante de este tema, uh-huh. porque se dedica también a rescate y demás cosas. Es una veterinaria que trabaja con muchos proteccionistas. Vamos a hablar con Anaí Montiel. Anaí, ante todo, gracias por atendernos, porque sabemos que estaba con muchísimo trabajo.
3: Hola, buenas tardes, ¿cómo andan?
0: Buenas tardes.
3: Gracias por el llamado.
0: No, por favor, gracias por atendernos.
1: Anaí, bueno, ¿qué opinas vos? ¿Si está adoptando más que hace unos años atrás? ¿La compra mermó un poquito? ¿Se sigue vendiendo? ¿Hay muchos criaderos en Santa Fe?
3: Hay, en realidad, hay un montón de adopciones. Yo creo que lo que vino a hacer una revolución, como que vino a hacer una revolución en realidad en lo que fue la medicina, que es el COVID, en realidad en ese punto fue el punto de que la gente empezó a estar más en la casa y empezó a adoptar más. Y desde ahí que venimos teniendo muchas más adopciones de perros mestizos. Esto que vos decías, sí. el perro que no es de raza, hoy en la calle vemos un montón de gente paseando perros mestizos, que antes era, primero era poco el paseo, y después que era el que paseaba era un perro de raza. Entonces ese cambio existe, y yo, como decía, en esto de ser proteccionista, bienvenido, que la
0: claro.
3: gente adopte y que no elija por la opción de comprar.
1: Exacto, porque vamos a decir
3: Siempre digo que en esto de las cruzas, cuando hablamos de las cruzas y de los criaderos, que en realidad no hay pocos criaderos registrados. La mayoría son criaderos ilegales, son el perro del vecino o el perro de la misma familia que se dejaron un hijo y después se cruza con la madre. Y en realidad ese tipo de criadero es un criadero donde a veces hay muchas más patologías por criarlos dentro de la misma familia. Y no estamos haciendo una cría de una raza realmente que sea deseable, que no tenga patologías y que no tenga nada. Entonces, yo siempre le digo a la gente, adoptar, y adoptar está de todas las opciones. Porque muchos me dicen, no, yo quiero adoptar un cachorro para que se habitúe a nosotros. Y yo le digo, vos adoptás un adulto y parece que lo criaste toda tu vida.
0: Sí,
3: porque
0: sí,
3: realmente se adapta rapidísimo.
0: Es cierto.
3: Se adaptan. Es Exacto. muchísimo más uh-huh. el trabajo, que es como nosotros decimos, es como tener un bebé, es como tener un niño. Hay que enseñarle todo el tiempo dónde hacer pis, dónde
0: Seguro.
3: Hacer caca.
0: Los cachorros, te digo que tenés que tener una gran paciencia para adoptar un cachorro,
3: Sí, es mucho, claro, mucha claro. paciencia y mucho más trabajo.
0: Claro.
1: Sí, por eso por ahí para las personas adultos, sobre todo, se recomienda adoptar un perrito adulto, que ya no te llora la noche,
0: sí.
1: No te hace caer, no te rompe las cosas, no te muerde los cables.
0: Tremendos.
3: Es así. Yo, por ejemplo, acá en la veterinaria, que tenemos para dar en adopción, yo acá en la veterinaria no acostumbro a tener cachorros porque se pueden enfermar, porque hay muchas más patologías, porque la clínica diaria.
0: Claro.
3: Pero siempre pregunto qué edad y para quién es. Porque si es para una persona mayor, yo directamente no le doy un cachorro.
0: Seguro.
3: Así que esa persona le voy a dar un problema más que un beneficio.
0: ¿Sabés qué pienso siempre yo? Y lo equiparo con el tema de la maternidad. La naturaleza es muy sabia, ¿viste? Y la verdad que uno cuando se va poniendo grande, te das cuenta que efectivamente no podías hacerte cargo de un bebé, ¿no? Y esto es lo mismo, es exactamente lo mismo.
3: Sí, la paciencia, el enseñar permanente, porque aprenden por repetición, entonces es un enseñar permanente, que el pis no, que la caca no, que cómo jugar, cómo enseñarle, y después el tiempo que lleva el cachorro demanda mucho más tiempo,
1: claro,
3: porque
1: que
3: necesita
1: sí.
3: Anaí, interaccionar con otro.
2: Sí. Me quedé pensando cuando decías que hay muy pocos criaderos registrados. Exposiciones de perros de raza que fomentan un poco esto, ¿existen todavía?
3: Existen.
1: Ajá. Horrible, ¿no?
2: ¿Qué piensas al respecto?
3: Muy pocas, pero ajá, existen. O sea, sigue existiendo y sigue lamentablemente, para mí, digo, sí. Hablo como profesional, digo, lamentablemente todavía sigue existiendo la gente que compra perros y que compra perros de raza. Yo no soy partidaria de eso, pero digo, muchas veces, digo, y esto lo hablo desde también desde la parte veterinaria, uno aconseja una raza sabiendo las patologías que puede llegar a tener. Un mestizo, como es una variedad de raza, por ahí uno, lo hablo en el sentido, por ejemplo, decimos un caniche, a partir de los 5 años decimos, bueno, va a tener una patología cardíaca. Claro. Existe la probabilidad. Que con los mestizos esas cosas no las vemos. Uh-huh. Pero la realidad de hoy no es la misma de antes. Hoy la gente realmente se acerca a la veterinaria con el animal, le hace los controles periódicos como haría si tuviera un hijo, porque realmente sienten, ya sea el perro o el gato, como si fuera parte de la familia. Sí. Y muchas veces pasa que la gente que por ahí no lo acerca, no es que no lo acerca porque es mala, no quiere el animal, sino que tampoco sabe que existe, que hay que llevarlo, que hay que vacunarlo periódicamente. Entonces también nosotros, digo, como colega, tenemos que hacer ese trabajo de enseñanza, de enseñar que se tienen que vacunar periódicamente, que desparasitarlo, y que tienen que ir a controles periódicos a la veterinaria como si fuera un niño en todo su crecimiento.
1: Exactamente. Bueno, y también vamos a decir, hablando a favor siempre de la adopción, que en los criaderos se usan las hembras para que tengan cría cada 6 meses, algunas viven encerradas en jaulas todo el tiempo, la gente se lleva el cachorrito, todo muy lindo, pero la hembra tiene una vida bastante fea. Y no solo eso, los cachorros siguen siendo mutilados porque le cortan la cola, le cortan las orejas, según la raza. Es tremendo que todavía exista esa mutilación, cuando sabemos que la cola la necesitan, las orejas también.
2: Sí, tremendo.
3: Y que en realidad está prohibido.
1: Uh-huh. Exactamente, o está sea, prohibido.
3: Que si bien se sigue haciendo, está prohibido eso. Y que digo, yo siempre cuando hablo, y más con la gente, con las cuestiones, cuando voy a las escuelas y todo, les explico. Siempre dicen, no, yo me quiero dejar una cría porque mi perra es buena, siempre se portó bien, yo quiero que sea igual. Y la realidad es que de esas camadas no sale un solo perrito o un solo gatito, nacen 4 o 5... y que uno le va a dar la posibilidad a uno, claro, y el resto no sabemos qué va a pasar. Entonces yo, exacto, siempre trato de que justamente que eso no suceda, que se castre, y que con la cantidad de perros que tenemos todavía en la calle, poder conseguir una familia, todo eso.
1: Seguro.
3: No pensar en ser egoísta y que tener un hijo de esa perra, que en realidad va a tener mucho más que uno. Y que no va a saber qué va a pasar con el resto.
1: Es así. Bueno, y sigue habiendo superpoblación canina, ¿no es cierto? En Santa Fe. Todavía no está mejorando esa situación.
3: No, sigue habiendo un montón. Y digo, yo digo, se sigue castrando, se sigue trabajando, pero digo, todavía falta mucho más.
1: Falta mucho.
3: Pero también falta concientizar.
1: Sí, falta que la gente tome conciencia que tiene que castrar. Para que no se sigan reproduciendo, y por temas de salud también.
3: Y esto que hacen ustedes, digo, de así como hablar conmigo, digo, tener esta parte de mascotera, sirve para eso, para también concientizar a la gente. Yo lo veo súper positivo el trabajo que vienen haciendo, porque es una forma de llegar desde otro lugar, que no sea solo del consultorio.
1: Exacto. Bueno, Anaí, muchísimas gracias. Chicos, si ustedes nos tienen más preguntas, la despedimos, Anaí. Muchas gracias.
2: Por
3: atendernos. Gracias a ustedes.
1: Bueno, hasta la próxima.
3: Gracias.
1: Chau.
2: Chau.
0: Bueno, quedó clarito, pero vamos a insistir con esto.
1: Por supuesto, adoptar, elegí adoptar.
0: Seguro.
1: Siempre, no comprar.
0: Seguro.
1: Gracias, Andrea.
0: Gracias a vos, hasta la semana que viene.
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0: Bueno, señoras y señores, ha llegado el mejor momento de este programa en el que nos enteramos de todo lo que nosotros no te contamos con Martín, ¿eh? Y bueno, eso, y todo y eso más. Lo sabe Andrés.
1: Y mucho más. Bueno, Estados Unidos se hizo tendencia porque el vicepresidente de Estados Unidos visitará la Argentina en noviembre para reunirse con Milei, y esto ha tenido gran repercusión en medios nacionales. 2028 también se hizo tendencia porque el presidente de Milei dijo que si es reelecto el 2028... Bueno, vamos a escuchar.
0: ¿Qué va a pasar?
1: Escucha.
2: Que siga, cualquier inversor que siga de cerca a la Argentina sabe que si nuestro gobierno es reelecto en 2027, 2028 va a ser el mejor año económico de nuestra historia. Y eso va a verse tanto en los mercados financieros como en la economía real. Las inversiones que ya avanzan a gran velocidad, energía, minería y agroindustria, se van a acelerar. Y los sectores que todavía no desembarcaron en el país van a llegar con fuerza. Eso se va a seguir reflejando en los salarios y va a consolidar por mucho tiempo el apoyo de los argentinos al cambio de modelo.
1: Bueno, aparte de lo que anunciaba Javier Milei, sigue siendo tendencia el presidente de nuestro país por lo que dijo Elisa Carrió. Anunció una demanda contra Javier Milei. Escucha.
3: La total, yo voy a denunciarlo porque es inhábil moralmente para ejercer la presidencia de la nación. La inhabilidad moral está íntimamente vinculada con la incapacidad psicológica para saber lo que es ser presidente de una nación. Y además, creo que se ha pasado un límite demasiado grave en muchos aspectos.
1: Bueno, aparte de lo que decía Elisa Carrió, Fly Dubai, centrado en todo lo que ocurrió con este vuelo.
0: Tremendo.
1: Bueno, Eduardo Feynman en el programa de esta mañana contó los 7 milagros que se dieron para que no sea una tragedia. Escuchen. ¿Ah, sí? Con atención.
0: A ver.
4: Es increíble. Yo te digo una cosa, es para un... Yo creo que van a terminar siendo una serie. Una serie, claro. O una película.
5: Te iba a decir, es como ver una película.
4: No, tremendo. Además se dieron 7 milagros a la vez. El avión se salvó por 7 milagros. O sea, 7 puntos del relato difundido fueron las claves para que se evite una tragedia realmente impresionante. Primero, abrió la puerta de la cabina. El piloto logró abrirla antes de desplomarse. El tipo se estaba desangrando, acuchillado, apuñalado por el copiloto. Segundo, el avión resistió el descenso. Venía en picada, Mach 1, casi a la velocidad del sonido. La estructura resistió una caída brusca a gran velocidad. Un avión que en principio no estaría preparado para eso. Tercer milagro, aterrizó pese al daño de la cola. La cola del avión se dañó. El relato afirma que una parte de la cola se rompió durante ese descenso brusco. El cuarto milagro es que el piloto pudo defenderse, logró enfrentarse al atacante al comienzo de la agresión. Los instrumentos clave funcionaron porque el atacante no logró inutilizar los necesarios para aterrizar, porque los quiso romper. Se tiró encima del instrumental para romperlos. Un piloto de combate justo viajaba a bordo del avión. O sea, entre los pasajeros estaba un piloto de combate.
0: Increíble, israelí, ¿eh? Nacieron todos de nuevo.
4: El que logró aterrizar el avión. Porque el plomero le cuenta a Bibi Netanyahu.
1: Bueno, es increíble, pero se dan toda una serie de acontecimientos, 7 por los cuales no hubo una tragedia, por eso hablaban de una serie o una película que se puede llegar a justamente confeccionar con este episodio de Fly Dubai. Bueno, Scaloni, vamos a la parte deportiva. Ayer Argentina goleó y Scaloni fue consultado sobre qué habló con los jugadores luego de la final de la Copa del Mundo, y esto decía el técnico nacional.
6: Bueno, con los jugadores después de la final nos reencontramos ahora, y en la primera charla que tuvimos, bueno, hablé yo y di mi parecer, y fue muy parecida a la charla después de Qatar, donde yo les decía que se había ganado y que había que seguir, que esta camiseta ahora, después de ganar, no podíamos hacer otra cosa que no sea competir y seguir de la misma manera, así que... Y cuando terminó, bueno, ahora que nos juntamos después de la final, le dije lo mismo. Más allá del resultado, que no fue el que queríamos, hay que seguir, sobre todo porque seguimos siendo una selección competitiva, donde Y les dije que el que quería estar, que estaba orgulloso de que quieran venir, y el que quería estar y el que no quería estar, lo podría decir abiertamente. Y
1: bueno, aparte de lo que contaba Scaloni acerca de la charla que tuvo con los jugadores, capitán también, el Cuti Romero fue elegido por Scaloni para ser el nuevo capitán y de esta manera lo vivió.
7: Yo, Argentina, ¿soñaste alguna vez con que digamos esto?
8: Nada, ¿cómo voy a soñar esto? La verdad que hoy, bueno, fue un día especial para mí. Hace 10 años hice el debut acá con Belgrano y
1: volver
8: hoy con la selección siendo capitán, habiendo vivido la época más grande de nuestra selección y nada, hoy es un día de eso que lo voy a guardar para toda mi vida, obviamente que...
1: Bueno, aparte de lo que decía Cuti Romero, preguntas también, porque a Scaloni hicieron las mismas preguntas que el día anterior y bueno, se enojó a Scaloni.
9: La camiseta número 10, después de lo que va a ser esta fecha de tres amistosos, ¿la vas a dar a alguien o vas a dejarla en stand-by por el momento? Y por ahí quedó también en stand-by la finalísima. ¿Se va a jugar la finalísima con España o hay que pensarlo para el próximo año?
10: Las mismas preguntas de ayer, las dos, las idénticas. No tengo ni idea de la finalísima, no sé. La número 10, estos partidos no, hasta el 6 que la va a usar Leo, y a partir de la siguiente fecha ya veremos a quién se la damos.
1: Bueno, lo que decía Scaloni acerca de las preguntas que le hacía la noche en la sala de conferencias del Mario Alberto Kempes. Muchas gracias Lionel. Puntaje para esta canción dedicada a Messi. Escuchen la canción que le están realizando a Leo Messi y que creen que puede llegar a tener mucho asidero entre los hinchas argentinos. A ver. Dale, dale. A usted.

0: era. Mañana le voy a contar a mis hijos quién alzó mi bandera.
1: Bueno, alfajores se hizo tendencia porque este video de Leo Messi hace un tiempo, hablando de los alfajores y cómo su primer entrenador le prometía los alfajores. ¿Sabían esta historia?
2: No.
1: Bueno, escúchenla.
3: Me cuentan desde Argentina que tu primer entrenador allá dijo: te daré un alfajor por cada gol que marques. ¿Sí, cierto?
4: Que cada gol que hacía me regalaba un alfajor. Yo era chiquito y bueno, siempre que entraba a la cancha pensaba en el alfajor ese.
5: En esta cancha yo me sentaba ahí y le dije: bueno, vamos a hacer una cosa, te hago una apuesta, pero por cada gol que vos hagas, yo te regalo un alfajor. ¿Qué? Empezaba a hacer 4 o 5 goles por partido, era una cosa increíble. Entonces digo: vamos a hacer otra cosa, por cada gol de cabeza que vos hagas, yo te voy a regalar 2 alfajores. Ajá. Entonces, ¿qué hacía? Empezaba acá, gambeteaba todo, llegaba al arco, la levantaba con el pie y hacía gol de cabeza y le decía 2.
1: Y le decía 2.

0: Bueno, me mata, uno más me, lo mata quiere, ¿no? me mata.
1: Bueno, seguimos avanzando. Bueno, camisetas también se hizo tendencia porque se hizo viral este video de Adidas que prepara algo muy especial para Leo. Hablan los jugadores de una camiseta muy especial para Leo.
2: Eternamente agradecido de haber podido ser parte de su historia maravillosa con la camiseta de la selección. Desde chico, verlo como un ídolo, como un ejemplo a seguir. Nosotros tenemos un amor impresionante por él y va a ser para toda la vida así.
3: Un sueño que cumplí yo.
1: Bueno, están hablando de los jugadores de la selección y le van a regalar una camiseta firmada por todos el próximo martes en la despedida de Leo Messi. Vamos a Franco Colapinto. Habló sobre el incidente en Bakú con Fossaroli, tu amigo Andrea, sí, el de ESPN. Vamos a escuchar lo que decía Franco.
4: El error en sí es algo muy simple, es una bloqueada de la goma delantera derecha, apenas con 2% más de freno de lo que tiene que frenar o menos.
1: Recuerdan que se la mandó, ¿no?
4: Sí. Bloquea y después no lo puedes parar, ya no hay mucha vuelta atrás y nada, lamentablemente, obviamente fueron consecuencias muy, muy grandes para un error que no hay que sobreanalizar, es un error muy básico.
1: Bueno, nada, tres pueblos también en la misma charla. Se le preguntó por lo que dijo Lando Norris y esto respondía Franco Colapinto, tres pueblos.
5: Lando, te pido disculpas, que eso es importante también, ¿no?
4: Sí, obvio que es importante.
5: Igual se pasó un poquito, pero está bien, estaba caliente, pero está bien.
4: No, pasarse, obviamente que se pasó tres pueblos. Eso. Pero aparte él que es el que más habla del hate y todo hace dos años que era lo que más le importaba en la vida, o sea, hacer esos comentarios, creo que también nosotros somos... como los portavoces, ¿no?, de lo que le damos a los fanáticos y decir esa cosa está mal.
1: Bueno, aparte de lo que opinaba Colapinto sobre lo expresado por Norris, igualmente Norris después le pidió perdón. Jesús, este me lo pasó nuestro productor José. En Comodoro Rivadavia dicen que está muy cambiante el tiempo, muy cambiante.
0: ¿Ah, sí?
1: Y escuchan lo que se ha hecho viral.
6: Hola Jesús, ¿cómo andás? Hola, ¿sabes que te quería pedirte si no me puedes mandar todo más acomodado, digamos así? Porque me manda tres de calor, dos de calor, dos de frío, dos con calor, dos con hielo, dos con polvo, dos de viento, dos sin viento, dos de invierno nuevo, dos de calor. Y yo ya estoy casi que te estoy pidiendo empanada, dame dos de carne, una de chocolate, que no podemos así, Jesús. Mandame algo más organizado, quería decir, yo ya sé cómo me voy a vestir y no leerlo más.
0: Claro, bueno, sí, estamos todos iguales.
1: Exacto, exactamente. Bueno, Cami Holmes también se hizo tendencia. Habló del casamiento de Tini y de Paul, che. ¿Saben quién es Cami Holmes? La ex de Paul.
0: La ex de Paul.
1: Exacto, a ver qué decía.
7: Quiero decirte, Cami, alto look, ¿eh?
8: Ay, gracias.
7: Cami, ¿cómo estás vos con esto de que Masterchef volvió, arrancó hace una semana? Imagino que alguna cosita te cruza, te digo, una nostalgia también, imagino, ¿no?
8: Me encanta, es un programa que me gusta mucho. Siempre por Telefe.
1: Vamos a lo interesante, a ver.
8: Sí, me trae siempre recuerdos hermosos. Tengo a mi niña siempre que me dice, mamá, ¿cuándo vas a volver?
7: ¿Podrías volver? ¿Por qué no viste que a veces vuelve una invitada de ese? Bueno,
1: un poquito.
7: Viene una invitada un día, ¿por qué no?
8: Me fui a vivir lejos.
7: Por eso no te encontrábamos.
8: Claro, no me encuentro por ningún lado. Casi en el medio del campo. Pero muy bien, muy contenta.
7: Por estos días también son un poco sobre un tema que vos, no sé si quieres hablar, que tiene que ver con lo judicial.
1: No importa, habló Cami Holmes de lo que pasó.
8: Esto
1: dieron mucha vuelta.
8: No quiero nada más que eso, que verlo felices a mis hijos.
1: Ahí está, verlo felices.
7: ¿Invitaron al casamiento?
8: No.
1: Bueno, infieles también. Mujeres coincidieron en qué prefieren, hombre millonario infiel o pobre fiel. A ver, escucha.
9: ¿Pobre fiel o millonario infiel?
1: La respuesta es
10: millonario infiel.
11: Sí. Es que todos son infieles, así que prefiero con plata.
10: Claro, millonario. Tal cual. Me robó la respuesta esa señora.
12: Millonario, claramente. Porque sabes que estás tranquila con eso.
9: Rico, mejor. ¿Pobre fiel o millonario infiel?
13: Pobre fiel, toda la vida la fidelidad.
1: El hombre, ¿eh?
13: Dios, patria y familia.
14: Pobre fiel.
13: Pobre fiel. El dinero no te da la felicidad que te va a dar una chica que es fiel con vos.
9: Qué tierno.
14: Pobre fiel. Porque la plata no me importa.
1: ¿Vos te das cuenta acá cómo es la cosa? Entrevistaron a un par de chicas que millonario infiel.
10: Yo te voy a decir una sola cosa. Todavía ustedes no se dieron cuenta de por dónde pasa el mundo.
1: No la estamos viendo.
10: No la están viendo.
1: Bueno, Mirta está muy bien de salud, está muy pronta a que se le dé el alta. Y se hizo un clip con algunas cosas de Mirta, pero lo van a recordar muy rápidamente escuchando.
15: Okay. Te voy a hacer una pregunta, me la contestás por sí o por no. ¿Es cierto que estás esperando un bebé?
1: Andrea del Boca.
15: ¿No? ¿No? ¿No? ¿No? Lo dijeron anoche por radio que estabas embarazada.

0: De 2 meses y medio.
1: ¿Ah? Mira vos.
0: Qué suerte.
2: Bueno, Mirta se da cuenta.
1: Estaba embarazada en ese momento. Sí.
2: Mirta, no te creo. Mirta se da cuenta, va y la abraza, ¿no?
3: Vamos a decir que tu hijita se llama Jamaica, ¿no?
4: Sí, sí, le cayó mal desde el principio usted porque me dijo. Me preguntó el nombre de mi hija y le dije, se lo dije y me dijo pobrecita.
3: No, te lo dije con cariño. Bueno.
2: Te lo dije con cariño.
0: Es un nombre extraño, claro. Vos practicabas la magia negra. Que le habías mandado un vestido manchado, no voy a decir, porque estamos en la mesa, sucio, que se lo tiraste o que lo dejaste ahí. Y que, bueno, que fue muy desagradable, que no fue una sola vez, que fueron 3 veces. Lo ha dicho
2: madre. La miraba Graciela y le decía
0: madre de Jorge Ibáñez. ¿Es cierto eso?
2: No le dice nada.
0: Contestame, mirame y contestame.
1: Graciela.
0: Hablando de una manera extraña.
1: Está hablando.
5: Sí, porque yo, como vos lo dijiste muy bien, creo que tenemos que dejar a los muertos en paz.
0: Tengo esa fortuna, esa suerte. No estés nervioso, que no te voy a poner nervioso ni te voy a hacer pasar un mal momento. Te lo puedo asegurar.
1: Quédate tranquila.
0: Te lo puedo asegurar. No es mi estilo ni mi costumbre. Pero te quiero preguntar, por ejemplo.
2: Por ejemplo.
0: ¿Por qué mataste a tus padres?
2: Claro.
1: Fue tremendo.
0: No te veo trabajar mucho.
1: No, ahora no.
2: Es genial. Bueno, vamos a Amalia.
1: ¿Quién pudiera preguntar así? Sí.
2: Amalia Granata, supuestamente estuvo en el mismo hotel donde está alojado Robbie Williams. A ver, vamos a estar
1: ¿volvieron?
2: En este momento
1: no.
2: En TN donde lo cuentan.
1: Ah, por favor, diputada.
6: Que la producción te ponga el video en pantalla y contá. ¿Vos me estás diciendo que entró al hotel donde está hospedado Robbie Williams la persona que creemos que entró?
1: Póngalo al aire.
5: No tendría que estar acá trabajando.
6: A ver, ustedes.
2: Bueno, eso ocurrió a las 15:58, quizás ya volvió Andrés.
6: ¿Por qué?
2: Bueno, y nos vamos con Pepino Mazzullo. Mazzullo, ¿saben quién es Pepino Mazzullo? La voz de Topollillo, murió hoy, 100 años.
1: Sí, Pepino. Sí, lo vi.
2: Bueno, nos vamos con él, así que hasta que sigamos. Mañana
7: duerme de mi Gillo, duerme por favor.
2: Qué amor, ¿no?
1: Ay, no, ahora.
5: Se sigue la voz.
6: Ay.
2: 100 años. Pepino Mazzullo.
1: Bueno. ¿Vamos a resolver la consigna?
7: Bien.
8: Tengo lomo y hojas, pero no soy una planta ni un animal. ¿Qué soy? El libro.
2: Bueno.
1: El Topollillo va al mundial de...
2: No. Ya tengo armado el espacio del croquis, ¿sí? Mañana vamos a hacer con Charlie Morzán el...
1: ¿La artística?
2: Vamos a tener todo.
8: A la mierda.
2: Sí, bueno, vamos a hacerla. Vamos a hacerla bien.
1: Claro. Hay plata para
2: está vendido, está vendido. Vamos a ver si le podemos vender hasta mañana, tenemos tiempo para vender. Se los voy a compartir, pero algo fugaz, porque le ven y se olviden.
1: Bueno, ok. Gracias a todos, ¿eh? Mañana volvemos a las 4 de la tarde.
8: Así es.
2: Dale.
1: Chau.
7: Para estudiar y aprender.
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1: 18:02. El cielo se presenta con alguna nubosidad en la ciudad de Santa Fe. La temperatura 19 grados 2 décimas. La humedad 60%. El gobierno de Santa Fe premiará a los 64 atletas que participaron de los Juegos Suramericanos. Se otorgarán reconocimientos económicos según las medallas obtenidas y también por la participación en la competencia. La decisión tomada por el gobernador Maximiliano Puyaro busca incentivar el desarrollo deportivo y la entrega que se realizará la próxima semana en Rosario durante un encuentro con los atletas. La ministra de Desarrollo Humano de Santa Fe, Victoria Tejeda, anticipó ante el móvil de LT10 los montos económicos que recibirán los deportistas según el logro obtenido en los sudamericanos.
10: Lo que hemos definido para poder tener un acompañamiento es para la medalla de oro, si es la máxima que pudo obtener, un aporte de 8 millones de pesos, para la medalla de plata 6 millones de pesos, para la medalla de bronce 4 millones de pesos y para quienes participaron de los Juegos Suramericanos santafesinos, un aporte de 2 millones de pesos para...
1: Abrieron la convocatoria para integrar la delegación santafesina en Cosquín 2027, amplía desde el móvil Valentín González.
11: El gobierno de Santa Fe realizó la convocatoria para las bailarinas y bailarines que quieran integrar a la delegación santafesina en la Fiesta Nacional del Folclore Cosquín 2027, inscripción que está abierta hasta el 11 de octubre y se va a realizar a través del sistema Atención Virtual del Gobierno Provincial. Pueden participar mayores de 18 años. Patricia Hein, la directora provincial de Espacios y Organismos Culturales del Ministerio, habló con nosotros y nos dio más detalles sobre esta convocatoria.
12: El Ministerio de Cultura de la provincia de Santa Fe abre por tercer año consecutivo la convocatoria para integrar la delegación santafesina que nos va a representar en el Festival Mayor del Folclore a bailarinas y bailarines que tengan una trayectoria en la disciplina de danza folclórica y que por ahí tengan un recorrido en otros lenguajes de la danza también, que se presenten, que se inscriban. En la web del Ministerio de Cultura van a encontrar todo lo necesario para hacerlo. Desde el 28 de septiembre hasta el 11 de octubre estarán abiertas las inscripciones.
1: Se realizarán controles gratuitos de lunares en distintos puntos de la ciudad. Durante octubre se realizarán actividades de concientización y prevención del cáncer de piel a través del diagnóstico temprano en el Paseo Ana Frank y en el Centro de Salud Nuevo Horizonte. Se trata de la 14ª edición de la campaña federal Salva tu Piel, que estará presente con un camión con 3 consultorios durante 2 fines de semana de octubre. Este sábado 3 y domingo 4, de 10 a 14 y de 15 a 18, atenderán en el Paseo Ana Frank, Almirante Brown 5087. En tanto, el miércoles 21 y jueves 22 estará en el Centro de Salud Nuevo Horizonte de Monseñor Rodríguez y Carranza de 11 a 17 horas. En ambos lugares, la atención se realizará por orden de llegada sin turno previo. Ahora la información nacional y del exterior con Mariana de Paolo.
13: El riesgo país vuelve a superar los 630 puntos, mientras las acciones argentinas cayeron hasta 5% en Wall Street. El indicador del JP Morgan retomó la tendencia alcista y llegó a las 633 unidades, un 4,3% más con respecto al cierre previo. Por su parte, en el mercado internacional, los títulos argentinos en Wall Street operaron con caídas de hasta 5% y los bonos en dólares perdían 1% promedio. En el exterior, fueron detenidos 14 funcionarios judiciales en Bolivia acusados de proteger al narcotráfico. El ministro de Gobierno del presidente, Rodrigo Paz, confirmó que el fiscal general Roger Mariaca y otros funcionarios del Ministerio Público quedaron bajo custodia tras un operativo policial. Oficialmente se los acusa de formar una organización criminal vinculada al narcoterrorismo.
1: Ahora la actualidad del deporte con Julio Canteros.
14: Hablamos de automovilismo, de la Fórmula 1, porque mañana comienzan las pruebas libres del Gran Premio de Bahrein en el circuito de Sepang. Los libres 1 comenzarán a la 1:30 de nuestro país. La práctica libre 2 se va a desarrollar a partir de las 5 de la mañana, hora argentina. El sábado 3 de octubre se correrá la práctica libre 3 a la 1:30, la clasificación a las 5 de la mañana, hora argentina. Y el domingo 4 de octubre la carrera será a 56 vueltas y se va a alargar a las 4 de la mañana, hora de nuestro país.
1: El pronóstico indica para lo que resta de esta jornada cielo con nubosidad variable, condiciones estables. En tanto, para mañana viernes se prevé cielo despejado, pero con nubosidad en aumento. Las condiciones estables y con tendencia a inestabilizarse rápidamente, la mínima prevista en 11 grados y la máxima en los 23. A esta hora el cielo con alguna nubosidad en la capital santafesina, la temperatura 19 grados 2 décimas y la humedad 60%. Hora 18:07 minutos, informó Isabel Zimmerman.
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0: 18:11 en la República Argentina. Buenas tardes para todos. Bienvenidos al Gigante de la Tarde, Rodolfo Raviolo. Hasta las 19 hablamos de deportes. En esta gran previa que estamos rumbo a un fin de semana plagado de fútbol, porque mañana arrancamos en la Bombonera para el partido que van a protagonizar Unión Boca, Boca Unión. Hay caras opuestas porque mientras Boca viene de dos victorias consecutivas frente a Central Córdoba con un equipo alternativo en el clásico frente a San Lorenzo y además le agregó una heroica victoria frente a Racing en Copa Argentina, Unión es la contracara porque llega de dos derrotas duras. Una en Córdoba frente a Talleres, la otra frente a Independiente en el 15 de abril y buscará Leo Madelón la mejor fórmula para intentar levantar a este equipo rojiblanco en busca de no pasar ningún tipo de riesgo. Por supuesto que en esta temporada no va a tener ningún tipo de riesgo en cuanto al descenso, pero está claro que hay que sumar. Como viene manteniendo y sosteniendo hace mucho tiempo Julio César Canteros, hay que sumar para engrosar el promedio, más allá de que Leo Madelón en algún momento dijo vamos a pelear por ingresar a una copa, hay que entrar a los playoffs. Julio viene diciendo hay que sumar para los promedios, y me parece que la realidad de Unión hoy es que hay que sumar para los promedios. Por el otro lado, a Colón se le presenta un partido clave, otro partido clave, esta vez en el Brigadier López, frente a un rival que está 4 puntos por debajo de su línea, pero en caso de ganarle a Colón en el estadio Brigadier López, se le va a poner a 1 punto, con 4 fechas en disputa, con lo cual reviste el partido carácter de clave para mantener la posición, para no seguir cayendo en la tabla de posiciones, recordando que el Sabalero hoy está 5.º, y si hoy finalizaría la temporada, debería enfrentar al 5.º de la otra zona, que es Gimnasia y Tiro de Salta, en el estadio Brigadier López, y se jugaría aquí en Santa Fe, porque más allá de ser los 2 quintos, Colón tiene mejor diferencia de gol y además tiene mejor cantidad de puntos, más puntos que el equipo salteño. Por allí pasan los temas más importantes de los equipos santafesinos. Hoy el partido de Copa Argentina, un partido interesante para ver, un Estudiantes de La Plata que viene de perder la Supercopa Internacional frente a Rosario Central, frente a un Platense que viene de quedar fuera de Copa Libertadores de América. Es más, los dos fueron los últimos equipos argentinos en Copa Libertadores. Platense quedó afuera, Estudiantes ya está metido en semifinales de la Copa Libertadores de América. Además, vamos a estar con saldos y retazos de lo que dejó la gran victoria de la Argentina frente a Bolivia en el amistoso internacional jugado en el estadio Mario Alberto Kempes. Más actividad del fútbol internacional, perdió la reserva de Colón. Otra derrota, venía de ganarle a Unión en el Clásico, perdió de local frente a Riestra. De todo esto vamos a estar hablando. Ahora es momento de ir a los temas más importantes de Unión con Julio César Canteros y esta presentación.
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0: Hola Julito, buenas tardes.
2: ¿Qué tal? Muy bien, buenas tardes para todos. Estaba escuchando atentamente en la apertura. Lamentablemente, tengo razón en este caso, y Unión tiene que pensar más en el descenso que en otra Copa Sudamericana. Digo, yo voy a ir a lo más importante de Unión, pero esto lo quiero comparar como con aquel que se resiste a la moda. Claro. Digo, ¿a Madelón lo convencieron los periodistas de hablar de la Copa Sudamericana? Porque Madelón, yo nunca lo escuché hablar sobre un objetivo tan grande. Siempre el tipo cauto y logró objetivos muy grandes. En el fútbol me enseñaron, primero hay que jugar y después hablar. Primero tenés que ganar y después hablar. Después de las derrotas, a Tarragona le preguntaron por la Copa Sudamericana a un colega de Buenos Aires y el único que puso los pies sobre la tierra fue Tarragona, que le dijo, no, primero tengo que sumar. Entonces, y ojo que esto va para aquellos que pueden pensar que opinando de esta manera es ser mediocre. No, no es ser mediocre, es vivir la realidad. Y la realidad indica que Unión tiene que sumar para engordar el promedio porque se le van 60 puntos. Eso no es ser mediocre, es vivir la realidad. Mediocre sos vos que pensás en algo tan grande que después no podés obtener. O lo que dijo Madelón, si no ingresamos a la Sudamericana no es fracaso, Lo dijo en conferencia de prensa, no lo dije yo. Bueno, esto es como, insisto, como resistirse a la moda. Una vez me dijeron, el pelo largo no se usa, el que paga soy yo. El que impone la moda soy yo, no quienes me van a obligar a decir o hacer algo que yo no quiero. Bueno, esto es para Madelón. Me extraña que Madelón haya dicho eso, un tipo con tanta experiencia, que se haya dejado llevar por cierto sector del periodismo para decir algo que él no pensaba. Punto y aparte. Unión está viajando y seguramente en algunos minutos más llega a Capital Federal para el partido de mañana frente a Boca, 21:30, arbitraje de Sebastián Martínez Beligoy. Un equipo prácticamente definido, de todas formas hay que esperar la confirmación del técnico y lo vamos a hacer hasta que coloquen la planilla oficial, porque yo tengo una duda, ¿quién va a jugar por el sector derecho? Sí, Julián Palacios o Mauro Luna Diale. El resto sería el mismo que viene de perder aquí en Santa Fe.
0: Exacto, con Independiente.
2: Exactamente.
0: Es decir, que Malcorra fuera.
2: Para mí Malcorra no va a jugar, para mí va a jugar Cuello. Va a jugar Menossi, más allá que alguien o por ahí se ponen ciertas dudas en cuanto a la presencia, que viene arrastrando una lesión desde hace muchos partidos, donde inclusive con Instituto se infiltró Menossi, así que yo creo que va a jugar el encuentro frente a Boca porque hizo un trabajo diferenciado, pero me parece que va a llegar. Y después, insisto, la única duda que tengo es si va a jugar Palacios o Mauro Luna Diale. Va a jugar con el 4-4-2, viaja Ignacio Isla. ¿Te acordás que yo dije hace un tiempo, acordate de este nombre,
0: sí,
2: Ignacio Isla?
0: Totalmente.
2: Bueno, Isla ya está viajando con el plantel profesional. Obviamente que por sus actuaciones en tercera división, con algunos puntos bajos, pero me parece porque lo excede la personalidad, el carácter que tiene para jugar ciertos encuentros, donde seguramente los partidos en reserva lo van a hacer ser más, más equilibrado a la hora de jugar. Esto digo en relación a la experiencia que él tuvo, que lo recalcó Lautaro hace mucho tiempo, que fue al Bayern Múnich, Alemania, por una prueba precisamente en el equipo más grande de Alemania. Bueno, viaja Pérez Uti, viaja Tobias Rubio, viaja Augusto Solari.
0: ¿Viaja Augusto Solari?
2: Sí, lo dije hoy a la mañana. ¿Se acuerdan que Matías había dicho que estaban los dos
0: indultados,
2: tanto Fragapane como Solari? Hoy pregunté por qué viaja Solari. Me contestaron porque Leo lo vio muy bien.
0: Mira, bueno, está bueno. A ver, había ocurrido algo similar con Corbalán. ¿Te acordás que
2: claro,
0: Corbalán sí, había sí. quedado al margen? A lo último tuvo alguna convocatoria, poca participación, casi nada, minutos.
2: Sí.
0: Pero bueno, al fin y al cabo fue considerado. Digo,
2: exactamente.
0: En aquel momento era un referente, un ex capitán, alguien que dejó una marca importante en el club en los últimos años, desde lo deportivo. Pero lo de Solari no, así que lo de Solari seguramente debe obedecer a que Leo Madrón lo debe ver bien. Y es saludable, porque más allá de que uno diga, bueno, pero Solari en las últimas presentaciones, que uno cuando uno lo vio muy bajo. Pero bueno, el que ve es el técnico, y el que analiza es el entrenador. Por algo es el técnico rojiblanco, por algo lo trajo, porque tuvo mucho que ver Leo con su llegada a Santa Fe, como así también tuvo que ver con haberlo marginado, porque fue decisión del entrenador, no hubo ninguna bajada de línea ni nada por el estilo. Y bueno, Unión ahí se nutrió. Unión se nutrió por las bandas, porque hoy tiene con Luna Diale. ¿Quién más llegaron para este campeonato? Bueno, ya estaba Cuello, estaba
2: está Palacio, Malcorra.
0: Está Malcorra, claro, está. Malcorra y Luna Diale quizás vinieron a reemplazar a lo que era Solari y Fragapane. Sí, Fragapane se quedó solamente por una cuestión que no le salió otra posibilidad, sí, para su futuro, ¿no?
2: Exactamente, pero además es un contrato muy oneroso. ¿Te acordás el famoso, cuando lo quería Kili González, que yo dije $2 millones? Y Kili González decía, ¿Fragapane o nada?
0: Sí.
2: Y los dirigentes de Unión le tiraron sobre la mesa 4 o 5 opciones. ¿Fragapane o nada? 4 o 5 opciones tenés, Kili. ¿Fragapane o nada? Bueno, fue Fragapane y ahora Fragapane. Cumpliendo un contrato hasta que se le vence ahora el 31 de diciembre de 2026. Va a quedar con el pase en su poder y seguramente en Unión no va a continuar. No viajan, pero esto deberemos aguardar la lista oficial por parte del club. Respecto de los viajeros, no viajan Fassi, no viaja Grela, no viaja Cerrudo. Bueno, Grela porque su lugar seguramente lo puede ocupar Augusto Solari. Obviamente que Misael Aguirre, pero ya Misael Aguirre está jugando como volante externo, pero más como delantero, ¿no?
0: Claro.
2: Creo que esa es la verdadera posición que se le puede llegar a dar a Misael Aguirre. Lo quiero comparar con aquel chico en Colón que terminó, era volante central y terminó siendo delantero por consejo de Pipo Gorosito, que está jugando en Italia, en el Lecce.
0: Ah, Pierotti.
2: Pierotti, exactamente. Algo similar, ¿no? Con este chico, porque este pibe viene como un volante externo y termina siendo delantero prácticamente. Creo que es la función que mejor le cae y la función que seguramente le puede dar muy buen rédito en lo futbolístico, en lo personal y también en lo económico en un futuro.
0: Ahora, ¿cómo? A ver, escuchando todo lo que cuenta Julio, todas las alternativas que tiene Madelón para la mitad de la cancha, incluso ahora lo va a recuperar a Solari, lo saca del olvido, como contaba Julio. Sin embargo, no ocurre lo mismo con la defensa, ¿no?
2: No.
0: Y uno dice, a ver, o está mal armado, o pidió mal Leo, o... Pero a ver, uno ve la mitad de la cancha que por los costados hay un montón. Porque sí. Está Grela Aguirre en cuanto a los chicos. Está lo que decíamos, Malcorra, Luna Diale, Cuello, Palacios. Bueno, son 6 jugadores. Y lo tenés Fragapane y Solari que están marginados. Tenés 8 alternativas para 2 puestos. En el centro tenés 3 solamente para 2, que son Menossi, Giacone y Mosqueira. A ver, Chico Perezuti, uno por ahí lo corre un poquito, porque quizás todavía no está para ser titular, por ahora. Y en la defensa, digo, ocurre todo lo contrario, porque ahí sí tiene que agudizar el ingenio Madelón.
2: Ayer hablaba con un hincha de Unión y me decía, me parece que Madelón se equivocó en no traer un marcador central de experiencia, porque Rocha es una apuesta del presidente.
0: ¿Pidió o no pidió Madelón?
2: Me parece que no pidió.
0: ¿No será que a Madelón le dijeron Maison no se va y apareció la oferta por Maison que fue irresistible?
2: Puede ser.
0: ¿Y hubo que venderlo?
2: Puede ser.
0: Porque a Madelón aparentemente le dijeron, mirá,
2: sí.
0: Maison es para el mercado de verano.
2: Exacto.
0: Pero llegó la oferta del Krasnodar y fue imposible decirle que no.
2: Es que 5 millones de dólares por un jugador de 22 años, ¿viste? Es como que los rusos vinieron y pusieron el dinero, el monto. Yo creo que si no le llega esta semana... O si no llegó, le va a llegar la semana que viene.
0: Porque había un rumor que daba cuenta que Unión ya había recibido todo el dinero. Eso
2: no
0: era así.
2: No.
0: Y que incluso había recibido también el dinero que le correspondía al equipo uruguayo.
2: Eso puede llegar a pasar.
0: Había recibido todo.
2: Eso puede llegar a pasar, pero que todavía no recibió todavía no el dinero. Recibió no, porque además, no es que le pagaron todo junto, le van a pagar en cuotas.
0: Claro.
2: Olvídense de esto. Acá no, nadie paga cash. El único que paga cash... Debo ser un estúpido, soy yo. Por el resto, lo hacen cómodas cuotas. Sí, digo estúpido porque no existe más eso en el fútbol, de pagar todo. No, nadie te paga todo junto. Nadie. No es como la publicidad que dice el cable video, ¿no? De Ribeño, Gratarola. No, no hay nada Gratarola. No hay nada de Ribeño.
0: Nada.
2: Y además, si te lo van a... A ver, yo creo que seguramente es un muy buen negocio para Unión y para Unión Las Piedras. No, Juventud Las Piedras.
0: Juventud Las Piedras.
2: Por Maison. Pero no es que te lo van a pagar todo junto. Va a recibir una cuota muy importante que es 1,5 millones de dólares.
0: Claro.
2: Y después lo otro también van a venir en cuotas. No sé cuánto es la cuota.
0: ¿Qué es lo que urge pagar?
2: ¿Unión?
0: Sí.
2: ¿Casa Unión? Hay 3 cuotas atrasadas. Lo de Jiboba, que es un mes vencido. Cuando yo les dije faltaban 10 días para que venza el otro mes, que eran 400 millones de pesos. Y lo de Casa Unión, que son 13 cuotas de 100,000 dólares... Donde el garante es Luis Spam, y donde, viste que todos decían que no había comunicación, que estaban enojados, todo mentira. A mí me informan de Unión Oficial que todas las semanas el tesorero Rodrigo Rosso se comunica con la familia Malvicino para decirles, bueno, mirá, tenemos un problema. Cuando yo siempre le digo a Matías que lo tomaba con sorna, la famosa...
0: La cadena de pago.
2: Estaba rota la cadena de pago. No hace más que... Todo lo que estoy diciendo no hace más que ratificar lo que yo dije hace 2 años atrás. Enzo Roldán, 3 meses de sueldo le deben, Nueva Chicago. ¿Cuántos puntos está tratando de buscar la clasificación?
0: Y está atrás, ahí te digo.
2: Bueno, mientras vos buscás, 3 meses de sueldo le deben en Chicago. 3 meses de sueldo al plantel profesional, que está tratando de pugnar por ingresar al reducido para intentar lograr el ascenso a la primera división.
0: Está a 8.
2: Bueno.
0: A 8 puntos.
2: Bueno, entonces, con más razón, por eso sea la deuda. Gimnasia está pagando el 35% de los sueldos al plantel, a los empleados. No hay plata. Está esperando la venta de Lescano. Todavía Argentinos no recibió el monto por Lescano, donde un porcentaje importante le pertenece a Gimnasia Esgrima La Plata. Unión tiene que afrontar deuda con Casa Unión, deuda con Jiboba y además, están todos los empleados al día. Todo el plantel profesional está al día.
0: Bueno, pero después hay otras deudas, Julio. Atlético
2: ¿Cuáles?
0: Tucumán por...
2: Sí.
0: No. Con Belgrano, al final, ¿se llegó al acuerdo con Thiago Cardoso o no hubo novedades?
2: No, no sé, no hubo novedades.
0: Porque en un momento se habló... Ya estaba. ya estaba resuelto, que recordás un par de semanas atrás.
2: Sí,
0: que...
2: pero Andrés, lo tira el periodismo, no lo tira Unión.
0: Por eso digo, no hubo nada oficial. No, ¿está preparando algo oficial Unión?
2: Sí, supongo que sí.
0: Porque recordemos que en todos los mercados de pases...
2: Mirá, yo tengo... Una vez siempre, que se cerró un sí, informe. Siempre hay oyentes que te dicen... ¿Por qué la dirigencia de Unión no responde a las acusaciones? Vos debes tanto. ¿Y Damián qué debe? ¿Y Marenoni qué debe? ¿Y Canteros qué debe? No dicen nada de Marenoni, de Canteros y Damián qué deben. ¿Solamente Unión debe? Eso es lo que argumentan o dicen los que defienden el oficialismo. La oposición de Unión dice, Unión debe acá. Pero si está rota la cadena de pagos, si Unión no recibe el dinero que en su momento recibió Racing por la venta de Nardoni, de Balboa, Racing que le debe a Unión por Balboa, por Nardoni, a Colón por Forneris, y nadie te paga, ¿de dónde crees que saquen dinero para pagar? Si a mí no me pagan, los deudores que yo tengo no me pagan, ¿cómo puedo hacer para pagarle al resto? No tengo. Entonces, ¿qué hace Unión? Tapa agujeros, tapa los empleados, el plantel profesional, que vos lo tenés que tener al día porque te estás jugando una patriada bastante complicada de engordar el promedio, porque si Unión pierde con Boca, que es factible que pueda perder, porque Boca tiene un plantel espectacular, porque Boca viene de ganar 3 partidos consecutivos, porque tiene una racha de 15 partidos sin conocer la derrota. Entonces, y Unión en contrapartida viene jugando mal, viene perdiendo, y si pierde se complica todo el panorama, no solamente para Unión, desde lo numérico, desde el promedio.
0: ¿Y Madelón?
2: ¿Se le complica a Madelón?
0: A ver, Madelón ya van a ser 3 derrotas consecutivas.
2: ¿Más las otras que acumulaste?
0: Más, a ver, hay que ir en un pequeño periplo de 3 victorias consecutivas. Ahora, si mañana pierde, serán 3 derrotas consecutivas. Y antes habían sido 2 al hilo.
2: Sí, exactamente.
0: Central Córdoba y San Lorenzo.
2: Ganaste y después habías perdido otro. Claro. Eran 3 casi.
0: Era, a ver, Central Córdoba, que perdió aquí, es decir, ganó con Lanús, perdió con Central Córdoba un partido muy similar a lo que se dio con Independiente, perdió con San Lorenzo, el peor San Lorenzo de los últimos 10 años, por decir.
2: Sí, es verdad.
0: O por no ir más allá.
2: Sí, es cierto.
0: Un primer tiempo calamitoso con Aldo Civi de Mar del Plata, lo dio vuelta en el segundo tiempo y lo ganó bien al partido. Hay que darle a la derecha. Le ganó a Instituto, perdón, antes primero le ganó a Sarmiento, le ganó a Instituto y luego llegaron las 2 derrotas.
2: Sí.
0: En Córdoba con Talleres y la de Independiente, que esa fue más dolorosa todavía porque iba ganando y también estamos en presencia de un Independiente que está, sí, no digo el peor Independiente de los últimos 10 años, pero es un Independiente pobre.
2: Yo lo dije cuando me iba del estadio, los hinchas lo que me decían, si perdiste con este Independiente,
0: claro,
2: ¿qué es lo que nos depara el futuro en estas 6 fechas, o en estas últimas 6 fechas que tiene el campeonato clausura?
0: Madelón nunca se fue por resultados adversos, doña. Siempre se fue por se le terminó el contrato, porque él quiso. Creo que la primera vez, sí, la primera vez no fue buena la campaña y se lo terminaron yendo, pero de una forma decorosa. Era la época de Don Ángel. Pero después, cada vez que estuvo con Span, o decisión de Leo, o se le terminó el contrato, pero nunca hubo una salida que el club diga, Leo, hasta acá porque no va. O los resultados,
2: sí,
0: haya acumulado mucho resultado negativo, que se haya tenido que ir solo. No ocurrió nunca.
2: Yo recuerdo lo que dijo en alguna conferencia de prensa. Yo no voy a necesitar que me echen o me despidan. Yo me voy a ir solo.
0: Sí.
2: Vamos a recordar que Unión firmó un contrato con Madelón por 1 año y medio.
0: Uh-huh.
2: Y cuando yo consulté me dijeron, a buen entendedor pocas palabras, ¿no? Firmamos con Madelón porque su representante es Bragarnik. ¿Me entendés? Sí, ¿qué significa? Supuesto. Bragarnik es o tiene una excelente relación con la dirigencia de Unión y especialmente con la comisión directiva que preside SPAM. Es decir, ¿qué quiero decir con esto? Es lo que yo interpreté. Si tenés que abortar un proyecto o este proyecto de Madelón, es pagarle hasta el último día de trabajo y Madelón se va y no va a hacer juicio.
0: No
2: va a ser la gran munúa con el muñeco Pascual Escano.
0: Claro.
2: No va a ser la que hizo Pascual Lescano con Munúa en Banfield. No va a ser la que hizo Pascual Lescano con un volante colombiano que jugó en Unión y se fue a San Lorenzo.
0: Jason Gordillo.
2: Exactamente. Bueno, a buen entendedor, pocas palabras. Cuando a mí me contestaron eso, me di cuenta al toque. Dije, claro. Con razón que se firmó un contrato por 1 año y medio, porque es mucho. Es mucho teniendo en cuenta los altibajos en cuanto a rendimientos de equipos del interior en un torneo como el Apertura, el Clausura, un Clausura que va a ser más corto y donde se definen los descensos, pero además porque se te van 60 puntos que te sirvieron para estar holgado en el promedio y darle la posibilidad a los chicos que puedan surgir o permanecer en la primera división del fútbol argentino con Unión.
0: Vos sabés, Julio, que yo estuve haciendo un trabajo en relación a los puntos reales de tabla, lo que dejaría Unión, que son 60 puntos que vos estás diciendo, y muy bien. Y la verdad que Unión no arrancaría tan abajo. Tiene como 6, 7 u 8 equipos por debajo, sin contar a los recién ascendidos.
2: Perdón, está perfecto lo que vos analizás, pero esos 6, 7 equipos, ¿a cuántos puntos están de Unión?
0: Y hay el que más lejos está, cerca de 10.
2: Y no es mucho, son 3 partidos.
0: Claro. ¿Sí?
2: ¿Sabés lo que sucede?
0: Hay muchos en la pelea.
2: Claro, claro. Es más, creo que a Talleres se le van muchísimos puntos. No sé si lo estuvimos hablando con Lautaro o con Fabián. Talleres es un equipo que se le dan muchísimos puntos. Y hay otro equipo que también hizo una gran campaña y se le van muchos puntos. Y van a estar ahí en la pelea con Unión, ¿eh? Y te estoy hablando de, si yo hablo de Talleres, estoy mencionando a un equipo del interior con 90.000 socios, 100.000 socios como tiene Talleres, uno de los grandes del interior y que tiene un poder económico importante para reforzar un plantel y no estar sufriendo con el tema de los promedios. De todas maneras, el proyecto de Unión abarca a muchos chicos. Estos chicos tendrán que demostrar en estas pocas fechas si están en condiciones de solventar o diríamos de permanecer en la primera división, porque es la gran oportunidad que tienen. De todas maneras, Unión también se va a reforzar en diciembre. Claro. ¿Por qué? Porque se le van dos jugadores con contratos altos o elevados, Fragapane, Augusto Solari. No sé qué es lo que va a pasar con Mancilla, porque Mancilla, el objetivo de Mancilla es
0: Mancilla se va.
2: Volver a Estudiantes. Claro. Unión tendrá que salir a buscar un arquero. Unión va a recibir dinero por Thiago Cardoso, por Nardoni. Ah, ayer estaba leyendo una información que Independiente, obligado por el TAS, tiene 45 días para pagarle 3 millones de dólares a Bragantino. No es que acá venís a pagar en cuotas, ¿eh? Acá te amenaza el TAS con que si no pagas en 45 días, te inhibe en el próximo mercado de pases. Entonces, Independiente, no sé de dónde sacará 3 millones de dólares cuando pedía 4 Bragantino, 4 pedía, por el pase de Kevin Lomónaco, lo obliga el TAS a Independiente a pagarle a Bragantino 3 millones de dólares. Esto digo, en función de lo que Unión le reclamó a través de la AFA a Racing, la venta de Nardoni de Balboa. ¿Qué va a hacer Milito si lo obliga el TAS a pagar todo junto, el dinero por la venta de Nardoni, de Balboa? ¿Y Colón qué va a esperar por lo de Forneris? Y seguramente hay más deuda que tiene Racing, hay más deuda que tenga o que tiene Milito, que ha adquirido Diego Milito, y que las tendrá que afrontar, porque para las próximas elecciones faltan 2 años y Víctor Blanco ya se puso el babero.
0: Bien, para ir a la contundencia de los números antes de ir a la pausa, porque aquí encontré el informe.
2: Sí.
0: Unión 73 puntos. 3 más que Sarmiento. Tiene 70. Arrancaré la próxima temporada. 68 Talleres de Córdoba. Unión le llevaría 5 hoy. 66 Central Córdoba de Santiago del Estero. 64 Newell's. 62 Banfield. 61 Atlético Tucumán. 60 Platense. Unión le llevaría 13 puntos a Platense, y sin contar a Aldo Civi, Gimnasia de Mendoza y Estudiantes Río Cuarto, que recordemos dividen diferente.
2: Dos
0: Aldo Civi y por uno Gimnasia de Mendoza y Estudiantes de Río Cuarto.
2: Andrés es una persona que lleva muy bien los números, así que eso le puede dar mayor tranquilidad al hincha y un poco, no descartar lo mío, pero estar un poco más...
0: No, estar alerta con esto.
2: Bueno, estar alerta.
0: A ver, son 13 puntos con Platense, pero a ver, son 3 partidos, 4, claro. 4 partidos.
2: Por eso digo, por ahí yo traigo malas noticias, parezco Juan Trento, ¿no? Con el bolsito y trayendo malas noticias. Pero es la realidad, no le puedo mentir. Hay hinchas que me dicen, no, pero no está... No es complicado, y sí, es complicado, porque el problema es que cuando empezás a perder puntos y puntos y puntos y te acostumbras a perder, es muy difícil salir del fondo de la tabla, es muy difícil salir de la última posición o penúltimo. Le pasó a Unión, casi desciende, le pasó a Colón, que descendió. Es así, no hay otra. Que no le vendan espejitos de colores.
0: 18:36, primera pausa.
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0: 18:40 en nuestro país, seguimos haciendo el gigante de la tarde, Rodolfo Raviolo, por LT10 Radio Universidad Nacional del Litoral. Vamos a tomar contacto con Santiago Adler, periodista de Mundo Ascenso por Radio La Red, para que nos hable de Estudiantes de Buenos Aires, el rival de Colón que tendrá el próximo sábado aquí en Santa Fe. Santiago, te saludamos aquí desde LT10, Julio César Canteros, Andrés Marenoni, mi nombre. ¿Cómo te va?
1: Julio César, Andrés, ¿cómo andan todos ahí? Buenas tardes a los amigos de LT10, aquí desde Caseros, para informarlos sobre lo que vamos a ver el sábado, porque ya estoy pronto camino en Santa Fe para Colón Estudiantes.
0: Qué partido, ¿eh? Porque, a ver, cuando uno repasa la tabla de posiciones, solamente hoy lo separan 4 puntos Estudiantes de Colón. Digo, me imagino que el objetivo de Estudiantes Buenos Aires es llegar a Santa Fe y ponérsele a tiro de Colón. Viene a ganar Estudiantes de Caseros, ¿no?
1: Sí, un objetivo soñado igual, chicos, porque bueno, yo en lo personal hace ya 14 temporadas que cubro el día a día de la institución y bueno, ya hace 7 que Estudiantes está en esta categoría. Creo que fue de los años más difíciles de Estudiantes en esta categoría porque arrancó con 6 partidos con derrotas y 0 goles en el campeonato. No había podido convertir hasta la fecha número 6, que fue donde el equipo tocó fondo. Perdió 0-3 contra el Deportivo Madryn en Madryn y a partir de ahí con 0 unidades. Había que hacer algo, hacer algo y Estudiantes pudo reivindicarse. Llegó Alfredo Grelac y a partir de ahí estuvo 11 partidos sin perder, pudo encontrar el rumbo, se encontró con un premio gigante al final de la primera vuelta, ganando en Bolívar, ganando 2-1 en el Estadio Vaperón y a partir de ahí por primera vez estuvo en el reducido. El objetivo del equipo fue nunca más soltar esa posición de privilegio del octogonal, tuvo altas y bajas, tuvo partidos que estuvo afuera. Y la verdad que llega a Santa Fe en un momento soñado, porque ganó 3 partidos consecutivos, cosa que nunca había logrado en lo que iba de la temporada, y ahora llega con Colón a sentarse en la mesa grande del Estadio Brigadier Estanislao López, siendo una temporada que le costó muchísimo y que no es lo que ves en la tabla, sino que simplemente a ese equipo partido a partido le costó todo bastante.
0: ¿Cuál es el secreto de este momento de Estudiantes de Buenos Aires? Si nos puede decir a grandes rasgos. A ver, me vas a decir que seguramente Grelac ha encontrado la fórmula, pero digo, si tenés que definir así sintéticamente, ¿cuál es el secreto que hoy tiene justamente este buen momento que está atravesando el Pincha?
1: El objetivo fue ser perseverante, un técnico que en las conferencias de prensa dice las virtudes y los defectos del equipo sin miedo, dice que es un equipo que tiene limitaciones, dice que es un equipo que tiene carencias, pero dice que es un equipo que tiene muchas virtudes. A partir de ahí, lo principal fue encontrar un esquema donde el equipo se sienta cómodo, sabiendo que había cosas que había que retocar y mucho, porque, como te digo, tantas derrotas consecutivas no era para un equipo que esté para tirar manteca al techo, ni mucho menos, pero una vez que encontró el sistema táctico, una vez que encontró un esquema de jugadores, unos 8 de 11 iniciales bastante parecidos, ahí el equipo fue tomando forma, fue sumando y se fue haciendo amigo de las victorias y de no perder, sobre todas las cosas.
2: ¿La mayor virtud de este equipo es salir a jugar de igual a igual en cualquier cancha o, por el contrario, quizás achicando espacios, siendo sólido defensivamente, pueda aprovechar alguna contra?
1: No considero que sea un equipo defensivo. Sé que es un equipo que tiene un esquema bien claro con un 5-3-2, pero es reconocer el partido, reconocer cómo se da el partido, reconocer los cambios que son correctos en el caso puntual. Plantea siempre un esquema parecido, pero no un partido parecido. De hecho, ha tenido que pasar sofocones, ha ganado en la Isla Maciel 1-0, por ejemplo, y la ha pasado muy mal. Sabe pasarla mal para después sacar fruto, ¿no?
0: Y si nos tenés que desmarcar, a ver, jugadores que hoy están en un buen momento y que justamente son los que Colón debería tomar mayor recaudo a la hora de justamente este equipo ofensivo, porque la verdad que cuando uno lo puede catalogar a este equipo de Grelac, puede decir tranquilamente que se trata de un equipo que sale a proponer, recién como decía Santiago, en función de lo que viene siendo el mérito de este estudiante en esta remontada que viene teniendo. ¿Qué jugadores hoy serían los abanderados de este buen momento de Estudiantes?
1: Bueno, les doy la primicia porque esto tiene minutos colocado en las redes. Acaba de renovar su mejor jugador en la temporada, que es Facundo Ardiles, que siendo un lateral Luis de una línea de 5, tiene 7 goles en el torneo. Es el jugador más buscado, yo creo, de la categoría y en virtud de la temporada que viene de algún equipo de primera. Tiene 7 goles en el torneo y acaba de renovar con Estudiantes hasta diciembre del 2027. Recién colocó la firma y creo que eso es una de las virtudes del equipo, ¿no? Sí. El hecho de que Facundo Ardiles llega libre a posición de gol y con la confianza de siendo un jugador a priori defensivo, teniendo tanta llegada al gol, 7 goles para un lateral es un montón, y creo que es una de las cartas principales. Si me decías hace 5 fechas atrás, te iba a decir Coco Correa, porque Colón quiso en algún momento de la temporada. Porque sabe tener la pelota en los pies, porque es el jugador de mayor calidad, porque es el jugador en el cual el equipo descansa, como se dice, porque es el más virtuoso. Una lesión en el gemelo lo mantuvo al margen durante 4 partidos, y hoy día Grelak encontró un equipo sin él. Ganó 3 partidos seguidos sin él, y bueno, hoy es una pieza predilecta que puede llegar a volver a Santa Fe en el banco o en el 11 titular.
0: Santiago, aquí en Colón no va a poder estar el arquero Matías Budiño por una lesión, está aproximadamente con un mes más de recuperación, pero digo, ya que hace tantas temporadas que estás trabajando ahí cerca del Pincha de Caseros, ¿qué arquero en su momento trajo Colón? Porque hoy estamos hablando de un Colón que es un equipo grande para la categoría, que es un equipo que merece estar en primera división, algo que reúne el consenso de todo el ambiente en cuanto al fútbol de ascenso. Pero digo, ¿cómo se analiza lo que fue la carrera de Budiño en Estudiantes de Buenos Aires, y también cómo lo viste en esta temporada, si estuvo a la altura de lo que había mostrado con la camiseta del Pincha?
1: Sí, primero déjame mandar un saludo a toda la gente de prensa de Colón, porque la verdad que para uno cubriendo la temporada de Estudiantes es un sueño estar en el estadio, y para Colón es un suplicio estar en la B Nacional, y entendí muy bien el punto, ¿no? Uh-huh. Quiere volver a primera cuanto antes, Colón. En cuanto a Mati Budiño, bueno, es un jugador que ha estado en Estudiantes mucho tiempo, que Estudiantes le compró una parte de su pase a un equipo de primera C que lo tenía, fue en virtud de sus buenas participaciones, Estudiantes, bueno, lo adquirió, y por eso está a préstamo en Colón. Y a partir de eso, bueno, es un gran arquero, es un arquero sólido, un arquero que supo estar en un equipo como Patronato, siendo sólido, típico arquero de equipo grande que le llegan poco y tiene que responder siempre, y que está a la altura de las circunstancias. Y cuando se tiene que poner la camiseta y tiene que poner al frente de una parada complicada donde no es el equipo de banca, sino el de punto, tiene muchas virtudes.
0: Santiago, te mandamos un abrazo grande. Si tenés el equipo y lo podés repasar, te lo pedimos para ir sacando en claro qué es lo que puede llegar a parar Grelak, y bueno, para saber también con precisión qué es lo que está pensando justamente para venir a Santa Fe.
1: Bueno, el equipo tiene una baja obligada, que es la de Martín Albarracín, que llegó a la quinta amarilla. Uh-huh. Los invito a todos a escuchar mi programa de stream en YouTube, Aliento Matador, arroba sí. Aliento Matador, nos pueden ver en YouTube, porque vamos a estar esta noche desde las 9:30 de la noche con el entrenador Alfredo Grelak, así bien. Que si tienen algún contrapunto del entrenador ahí lo van a tener. Y bueno, el equipo va a ser con, en este caso, Lungarzo en el arco, una línea de fondo con Duré de 4, Quinteros de 3, 3 centrales, con Jorge Benítez, Nicolás Caro Torres y Baltasar Bernardi, ya que no está Albarracín. El mediocampo sale de memoria con Rodrigo Melo, Federico Sena y la participación de Ardiles, que vuelve al equipo por 5 amarillas que había tenido el partido pasado. Y adelante, la dupla que tanto Grelak recuperó y quería, que era Darío Rostagno junto a Mateo Costa.
0: Santiago, te mandamos un abrazo grande, y por supuesto esta noche vamos a estar ahí prendido a arroba Aliento Matador. Abrazo grande.
1: Muchas gracias, que estén muy bien.
0: Gracias. Santiago Adler, periodista de Radio La Red, del programa Mundo Ascenso. Además, como decía, esta noche en arroba Aliento Matador va a estar con el entrenador de Estudiantes de Buenos Aires, con Alfredo Grelak. Pausa y volvemos para seguir hablando de Colón con Matías Lorefice.
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0: Sí, ¿cómo te va? Buenas tardes.
1: Hola Andrés, hola compañeros, ¿cómo andan? Buenas tardes para todos.
0: Bueno, ¿novedades hay en relación a lo que fue la práctica de ayer o se mantiene todo de la misma manera?
1: Mirá, hoy he hablado un poco con el gallego y con Fabián. Uh-huh. Para quien les habla, y vuelvo a dejar claro esto, para quien les habla, Colón va a tener 4 modificaciones y no 3 como sí. Ayer conté que en el trabajo táctico Delfino había parado un equipo. Uh-huh. Vamos despacito. Thaler por Olmedo.
0: Sí.
1: La primera, o va a ser la primera. La segunda, Toledo por Muñoz, que llegó al límite de 5 amarillas. Y la tercera, Lago por Rizzo Patrón.
0: Sí.
1: Estas últimas dos prácticamente eran de cajón. Sabíamos que volvía Lago y Toledo, porque son importantes para Delfino, sobre todo Nacho.
0: Son titulares. Toledo
1: también. Sí, son titulares. Después apareció la sorpresa ayer de Thaler, ¿no? Uh-huh. Uno por ahí esperaba la continuidad del paraguayo Sebastián Olmedo, pero bueno, la decisión de Delfino fue probar tanto ayer como hoy con Thaler y no me dio ningún inconveniente, teniendo en cuenta que estuvo en las dos prácticas, ayer el táctico y hoy la práctica de fútbol a puertas cerradas en el estadio, es prácticamente un hecho que va a jugar Thaler.
0: Bueno, yo te preguntaba, Mati, perdón que te interrumpa, haciendo un paréntesis, el martes te preguntaba, ¿no será que Thaler tendrá alguna oportunidad? ¿En función de qué? En función de que cuando lo expulsaron fue titular como marcador central, es cierto, tampoco estaba Castetti, por eso hubo que abrirlo a Olmedo, pero bueno, era una alternativa y seguramente al técnico lo ha llenado desde algún punto de vista que no lo han hecho ni Pierre Barrios ni Olmedo, ¿no?
1: Yo creo que para mí puede llegar a ser que es más rápido. Uh-huh. En cuanto a altura, por ahí puede ser un poquito más alto, un poquito nomás, pero me parece que tiene movimientos mucho más rápidos que el paraguayo Olmedo, por eso por ahí me parece que puede llegar a esta decisión. Igual es una pregunta para hacérsela a Iván Delfino. Y después la que creo, y yo decía hoy al mediodía, tengo mis serias dudas y muy, pero muy grande, y me parece que me voy a tirar para ese lado, es la posibilidad concreta, insisto, para quien les habla, de que Antonio ingrese por Sarmiento, cosa que ayer no había pasado y que hoy arrancó nuevamente Sarmiento el entrenamiento y después fue reemplazado por uh-huh. Antonio.
0: Bueno, eso sería llamativo, ¿eh?
1: Sí, porque son de distintas características. Yo te insisto, Andrés, si vos hoy me preguntás cuál es el equipo, yo te lo doy con Antonio adentro y no con Sarmiento.
0: Epa.
1: Pero a ver, es una cuestión personal, ¿eh?
0: A ver, entonces serían 3-5, una apuesta que quizás lo había hecho en su momento Medrani y nunca lo había hecho hasta ahora Delfino.
1: Sí, un Antonio que es por derecha, o sea, más allá que es un volante central, por supuesto, sería Antonio Lertora, Toledo y Lago. Ese sería la mitad de la cancha con Marción y Bonancé arriba. Uh-huh. Y en la defensa, Peinipil, lo dicho, Thaler, Rasmussen, Castet y Tommy Jiménez, el arquero.
0: Y si bien Marcioni va a jugar como delantero, si uno, a ver, quiere mirarlo desde otro lado, y uno puede decir que tranquilamente Colón va a salir a jugar con 5 volantes.
1: Sí, puede ser también.
0: También podríamos decir en ese punto de vista que Lago es más delantero que volante, o está más pensado para el ataque que para el combate, ¿no?
1: Sí, y también Colón, por ahí cuando tiene que atacar, si bien ataca de las dos bandas, me parece que por el sector derecho las proyecciones de Peinipil son más, en cuanto a lo cuantitativo, mucho más que lo de Casté, ¿no? Más allá que Casté también se manda, a lo mejor puede llegar a ser por eso, ¿no? También como para hacer ahí un tándem con Peinipil y lo que es Marcioni, y en ese lado estar Nacho Antonio, bueno, atento a alguna contra o algo parecido. Bueno, son a ver, cuestiones que por ahí uno piensa y son más preguntas para el técnico, pero evidentemente es claro que hay, a ver, un mensaje más de un equipo combativo, un equipo con intensidad y no con tanto fútbol, más allá que Sarmiento en el partido pasado frente a Old Boys no tuvo un buen desempeño, sobre todo en las primeras pelotas tocó hacia adentro y perdió, se comió un reto porque se ligaron un par de amarillas los compañeros por pases mal hechos del volante o delantero o el jugador ofensivo, y bueno, hoy me parece que este fin de semana podría llegar a perder la posibilidad de ser titular.
0: Bien, Mati, vamos a repasar entonces qué equipo crees que puede llegar a plantar Delfino el sábado.
1: Jiménez, Peinipil, Thaler, Rasmussen y Castet, mitad de cancha Antonio, Lertora, Toledo, Lago, Marcioni y Bonancea.
0: Bien, Mati, la seguimos mañana entonces. Abrazo grande.
1: Abrazo, hasta luego, chau, chau.
0: Matías Rolefice con toda la actualidad de

Colón, ya pensando en el partido del próximo sábado frente a Estudiantes de Buenos Aires. Vamos a repasar lo que hay hoy en cuanto a agenda futbolística. Tenemos Copa Argentina, 21-15, Platense va a enfrentar a Estudiantes de La Plata. El que gane este partido va a enfrentar a Atlético Tucumán en semifinales, recordando que por la otra llave de semifinales ya está armada, van a jugar Banfield y Boca, Boca y Banfield. En amistosos internacionales le terminó ganando Nueva Zelanda por penales a Panamá por 5-3, habían empatado 1-1, 5-4 Japón a Ecuador, habían empatado 0-0 en los 90 minutos reglamentarios. Y en el torneo de reserva perdió Colón, venía de ganarle el clásico a Unión en condición de local, y ahora en el predio 4 de junio perdió frente al Deportivo Riestra por 1-0. Casi las 19 en el país, quédense en la radio, ya llega Algo Pasó. Martín Blanc e Isabel Zimmerman, junto a todo el equipo, Isabel Zimmerman y Martín Blanc. Hasta las 20 hacen el programa. Nosotros nos reencontramos mañana, luego del boletín de las 18. Gracias por haber estado ahí. Chau.

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1: Muy buenas tardes, bienvenidos. Durante una hora te vamos a acompañar para repasar todo lo que sucedió hoy, jueves 1 de octubre. Será con información local, nacional, internacional y del deporte. También con la participación de nuestros compañeros de la web, Germán Giardino, y de redes sociales, Jessica Ruiz. Leandro Moreira se encuentra en el control central y Julián Giorgis en la producción y coordinación general. Mi nombre es Martín Blanc y a mi lado se encuentra Isabel Zimmerman. ¿Cómo andás, Isa? Muy buenas tardes.
2: ¿Qué tal, Martín? Muy buenas tardes y primaverales tardes, porque tenemos un día muy primaveral, justamente, con solcito, con viento. Sí.
1: Pocas nubes a esta hora.
2: Sí, pocas nubes, está abriendo el cielo, agradable, la verdad. Y para mañana viernes está previsto algo similar. Te cuento que el cielo se presentaría despejado, pero con nubosidad que irá en aumento. Ojo, condiciones estables, pero la tendencia será a inestabilizarse rápidamente. Será hacia el final del día. La mínima prevista en 11 grados y la máxima en 23. Y para el sábado se espera el cielo ya parcialmente nublado, pero con mejoramientos temporales. Las condiciones inestables, pero tendencia a mejorar, así que vamos queriendo. Sí. Posibles lluvias débiles durante la madrugada y la mañana del sábado, 14 grados la mínima, 22 la máxima. A esta hora en Santa Fe capital tenemos 17 grados 5 décimas de temperatura, una humedad del 66% y una presión de 1015.8 hectopascales.
1: 19.5 minutos. Si te parece, Isabel, comenzamos a repasar lo más importante de este jueves.
2: Me parece.
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1: El río Paraná registra una suba, pero se encuentra lejos de una crecida extraordinaria. El fenómeno meteorológico de El Niño comienza a acentuar su impacto en la región y se prevé un incremento paulatino en la frecuencia de precipitaciones de cara a fines de octubre y noviembre en toda la cuenca. Ante el aumento del nivel observado en la laguna Setúbal y el puerto local, Carlos Paoli, profesor en la Facultad de Ingeniería y Ciencias Hídricas de la UNL, precisó cuál es el escenario hídrico actual en la capital provincial y zonas aledañas. En ese marco dijo que en los últimos años la altura estuvo muy por debajo de la media histórica y que actualmente se está acercando a ese número, lejos de alturas extraordinarias que puedan preocupar.
3: En estos momentos sí, se ve, se observa la laguna que empieza a subir un poco. Estábamos acostumbrados a muchos años, últimos años, en los cuales el río estuvo siempre bajo. Entonces, la impresión que nos da es que es una crecida que puede ser importante. Sin embargo, fíjense que los valores que tiene el río en el puerto de Santa Fe son valores encima de los 3 metros aproximadamente, que son aguas medias. Para tener una idea, el promedio de las crecidas del río Paraná en el puerto de Santa Fe, si hicimos un promedio de la máxima crecida de cada año, está alrededor de los 5 metros. O sea, estamos lejos de la crecida media en la zona. En estos momentos está en situación de aguas medias, alguna parte un poco más alta de las aguas medias, pero no para preocuparse en estos momentos. Hay que estar atento para ver cómo evoluciona toda la situación en los próximos meses.
2: Y finalmente, la próxima semana comienzan los trabajos de reparación de la Ruta Nacional 11, desde Nelson a Resistencia. Las tareas estarán a cargo de la concesionaria vial de Paraná Medio Sociedad Anónima, formada por 3 empresas que tendrán a cargo un tramo cada una. En diálogo con nuestra emisora, Luis Pérez Suti, quien es gerente de la concesión, confirmó que las obras se iniciarán la semana que viene en los 3 trayectos para finalizar en lo posible antes de los 9 meses programados.
4: En Reconquista va a haber un centro de operación, porque es el centro de la traza. Comienza en Nelson y termina en Resistencia. Son 497 kilómetros de concesión. Vamos a dividir el tramo desde Nelson hasta Florencia en 3 tramos. Cada empresa va a tomar un tramo, o sea que va a estar toda la ruta en obra, digamos, para ponerla en valor. En obra se refiere a banquina, refiere a bacheo profundo, bacheo superficial, deformaciones, sellado de fisura, pintura, recomponer la señalética, iluminación, los semáforos. Hay mucha obra por hacer y calculamos que eso va a llevar 9 meses.
1: El 13 de junio serían las elecciones generales en la provincia. Así lo anticipó el presidente del Senado santafesino, Felipe Miklic, aunque todavía no fue oficializado. El legislador anticipó que el 11 de abril se llevarían a cabo las primarias, así lo decía.
5: Yo manejo la fecha, si bien lo hemos charlado en algo de esto, pero manejo la fecha del 13 de junio de 2027. Estaría dentro del plazo que establece la Constitución, que son entre 90 y 180 días antes del cambio de gobierno. Y las PASO serían en el mes de abril. No recuerdo la fecha, 11 de abril, bueno, sería esa fecha. Pero bueno, la general para mí sería la fecha ideal el 13 de junio.
2: Legisladores nacionales proponen declarar a Santa Fe Capital Nacional del Deporte. La iniciativa fue presentada por la diputada Gisela Escaglia junto a sus pares José Núñez, Pablo Farías y Esteban Paulón. En diálogo con nuestra emisora, la ex vicegobernadora explicó que el pedido se realiza luego de lo que mostró nuestra provincia con la organización de los Juegos Sudamericanos, por sus deportistas destacados y eventos tales como la Maratón Santa Fe Coronda, entre otros.
6: Investigando, encontramos que no hay ninguna provincia que sea hoy capital nacional del deporte. Y después de los Juegos Sudamericanos, yo creo que nosotros dejamos la vara muy alta para cualquier actividad deportiva, pero también un precedente muy importante en la provincia de Santa Fe de lo que el deporte puede hacer. Y nos parecía que en este contexto teníamos un montón de argumentos para declarar a Santa Fe como la capital nacional del deporte por la trayectoria de nuestros deportistas, digo, empezando por Lionel Messi o Scaloni, a personas que hicieron del deporte cosas muy grandes, digo, podemos nombrar a Pedro Candiotti, podemos hablar también de eventos como la Maratón Santa Fe Coronda, pero también no hay que dejar de pensar que los primeros clubes que se fundan en la Argentina, uno es en la ciudad de Buenos Aires y el otro es en la ciudad de Rosario, entre los primeros que empiezan a aparecer como clubes deportivos. Por lo tanto, creo que nuestra historia hoy nos pone en un lugar donde esperamos que se pueda discutir y que podamos realmente ser capital nacional del deporte de cara también a lo que viene, que son los Panamericanos Juniors y muchos otros eventos que se van a organizar de mucha importancia en la provincia.
1: Se agotaron los CAPI y la provincia encargó una nueva tanda que llegará antes de fin de año. Luego del furor que provocó la mascota de los Juegos Sudamericanos, y el interés del público por tener el peluche, el gobierno confirmó que estarán disponibles para Navidad. Desde la organización se calculó vender un mínimo de 15.000 unidades, pero el saldo final superó las expectativas, llegando a venderse 75.000 peluches de Capi. En diálogo con LT10, Edelweiss Bergesio, directora de comunicación y marketing de los juegos, contó detalles sobre el origen de la mascota Sensación.
7: Cuando empezamos a trabajar siempre hablamos de que iba a ser un carpincho. Surgió esa idea y empezamos a trabajar. Lo que sí, hubo miles de mascotas distintas en el sentido de cuál era el carpincho, cómo iba a ser Capi, qué particularidades iba a tener. Si iba a ser una mascota atlética, si iba a ser una mascota conociendo que fue la fan de todos los deportes. También estuvimos pensando en algo que lo distinga del resto de los carpinchos, de los capibaras. Entonces también trabajamos en el concepto de la llama suramericana en su cabeza, para que quede para siempre la llama suramericana en Capi. Y pensamos en esto de que no sea Capi de capibara, sino que sea Capitán, la mascota capitana de los juegos. Es Capi Capitán. Para nosotros el nombre es porque es la mascota capitana de los juegos.
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2: Y tomamos contacto con Valentín González desde la calle. Adelante, Valen.
8: Hola, Valen. Muy buenas tardes, Isa, Martín, el saludo grande para ustedes. Hoy hablamos de lo que dejaron los juegos suramericanos, y no me refiero a la infraestructura, a este legado deportivo del cual se habló mucho, sino más bien a la visualización de ciertos deportes que gracias a los Juegos Suramericanos hoy, por ejemplo, están haciendo que crezcan las consultas, que crezca el interés de los chicos por un deporte que quizás conocieron en estos Juegos Suramericanos. Y puntualmente me voy a referir al handball, un deporte que en los Juegos Suramericanos reunió muchísima gente, que fue un gran espectáculo, que logramos la medalla de oro y que el Estadio Invencible siempre estaba colmado de gente, y fue verdaderamente un atractivo para muchos chicos el handball en estos Juegos Suramericanos 2026. Hablamos con Fernando Piñet, que él es coordinador de handball de la Asociación Cultural y Deportiva Isaac Ley Pérez, que justamente a raíz de los Juegos Suramericanos crecieron las consultas, creció el interés de los chicos, y esto fue un poco lo que charlamos luego de la realización de los Juegos Suramericanos en Santa Fe.
9: Bueno, mirá, nosotros desde que pasaron los Juegos tenemos más de 20 consultas de chicas, sobre todo mujeres más de 20 años, para empezar el deporte. Algunas han hecho desde chica o han jugado en escuela, o muchas también han conocido el deporte en los Juegos Suramericanos. Y también tenemos más de 20 consultas para iniciar el deporte en lo que es infantiles y menores, que son las categorías de 12 infantiles y menores de 14 menores. Visualizaciones han subido un 70% en la semana, sobre todo la que fue la garra, que fue el boom, donde estuvo el handball femenino en los juegos, más de un 70%, y para que más o menos se dé una idea, un carrete de fotos que promocionando el Nacional B adulto, que estamos ahora compitiendo en San Luis con las chicas, tiene más de 10.000 interacciones.
1: El gobierno de Santa Fe premiará a los 64 atletas que participaron de los Juegos Suramericanos. Se otorgarán reconocimientos económicos según las medallas obtenidas y también por la participación en la competencia. La decisión tomada por el gobernador Bullaro busca incentivar el desarrollo deportivo, y la entrega se realizará la próxima semana en Rosario durante un encuentro con los atletas. La ministra de Desarrollo Humano de Santa Fe, Victoria Tejeda, anticipó ante el móvil de LT10 los montos económicos que recibirán los deportistas según el logro obtenido en los suramericanos.
10: Lo que hemos definido para poder tener un acompañamiento es para la medalla de oro, si es la máxima que pudo obtener, un aporte de 8 millones de pesos, para la medalla de plata 6 millones de pesos, para la medalla de bronce 4 millones de pesos, y para quienes participaron de los Juegos Suramericanos santafesinos, un aporte de 2 millones de pesos.
2: Y cambiamos de tema porque la Federación de Caza pide que la Setúbal sea una reserva natural. En declaraciones a LT10, Néstor Baldacci cuestionó las prácticas atribuidas al influencer denunciado en los últimos días y recordó que la entidad pidió proteger la laguna en 2022. También defendió la actividad regulada y reconoció limitaciones en los controles.
11: Entendemos que este tipo de acciones no nos ayuda para nada. Nosotros promovemos la actividad siempre y cuando se haga dentro de la normativa, respetando la naturaleza, respetando los cupos, respetando las zonas donde se puede realizar la actividad, y no haciendo todo lo contrario. Así que bueno, la verdad es que institucionalmente nuestra postura es abiertamente contraria a este tipo de acciones, ¿no?
12: Claro.
11: ¿Cómo será que nosotros desde la Federación, en el año 2022, cuando estaba no el actual gobierno, sino el gobierno anterior, presentamos un proyecto en el Ministerio de Ambiente, donde pedíamos específicamente que se declare a toda la Laguna Setúbal como área de reserva natural de usos múltiples? Este pedido fue renovado cuando asumieron las nuevas autoridades de gobierno, las actuales. Bueno, hasta el día de hoy no hemos tenido respuesta ni resolución, pero la Federación entiende que es muy necesario preservar los hábitats naturales y las especies naturales.
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1: Por eso lo saludamos a Julio Canteros. ¿Cómo te va, Julio? Muy buenas tardes.
13: Muy bien.
1: ¿Qué tal,
13: buenas tardes,
1: Julio?
13: Para todos, chicos. Bueno, hay varias cosas. Pasaron hoy y puede pasar o va a pasar mañana, porque hoy por cuartos de final, buscando la semifinal en Copa Argentina, van a jugar Platense y Estudiantes. 21-15, arbitraje de Facundo Tello. En el VAR estará Nicolás Ramírez. Se va a jugar en el estadio Norberto Tito Tomaguero, la cancha de Defensa y Justicia. Ya hay una semifinal donde va a enfrentar Banfield a Atlético Tucumán y Boca espera rival. Vamos a ver si es Estudiantes de La Plata o Platense. ¿Qué más? Gran Premio de Bahrein mañana en el circuito de Sepang. Los libres 1 comienzan a la 1:30 de la mañana. A los libres 2 a las 5 de la mañana. Los libres 3 ya el día sábado a la 1:30. La clasificación del sábado va a ser a las 5 de la mañana. Y para ver la carrera el domingo a las 4 de la mañana nos vamos a levantar para ver la categoría reina del automovilismo mundial. Vamos a decir también que la Fórmula 1 confirmó la sanción para Franco Colapinto y Arvid Lindblad. Colapinto con Alpine deberá correrse o ceder 5 posiciones después de la clasificación por el accidente provocado en el Gran Premio de Azerbaiyán. Y el británico va a tener que salir último porque hubo cambios en su unidad en la unidad de potencia de su monoplaza. ¿Qué más? Que Independiente ha inscripto en la lista de buena fe de AFA a Imanol Machuca, el ex jugador de Unión. Sin embargo, el delantero todavía no puede jugar ya que resta la habilitación del TAS de la Liga de Malasia para que la suspensión que le había impuesto la FIFA se resuelva definitivamente. Nations League, hoy un partido que sobresalió porque Portugal sin Cristiano Ronaldo le ganó a Dinamarca 4-2. Alemania le ganó a Serbia 2-0. Gales a Noruega 2-1. Irlanda y Austria terminaron 2-2. Grecia y Países Bajos terminaron 2-2 en los partidos más importantes.
1: Muy bien, Julio, muchas gracias.
13: Chau, hasta luego.
1: Gracias. Hasta luego.
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9: 19:24 minutos, continuamos con el repaso de lo destacado de la jornada a nivel nacional. Javier Milei se reunió con Emmanuel Macron en el Palacio del Elíseo. El presidente francés recibió a su par argentino en París y a toda la delegación que lo acompañó, entre ellos mandatarios provinciales, en el marco de la agenda que lleva adelante el libertario en Francia. En el encuentro hablaron de inteligencia artificial, economía y negocios. Previamente, Milei brindó un discurso en la sede de la Organización para la Cooperación y Desarrollo Económico ante inversores europeos en el Día Central de la Argentina Week.
10: Otro tema destacado en el ámbito nacional, la oposición busca votos para convocar a una sesión especial para inhabilitar la venta de tierras sin límites a extranjeros. En el bloque de diputados oficialistas trascendió que evaluaban reintroducir en la ley de la propiedad privada aprobada en el Senado alguna restricción mínima a la compra de tierras. El objetivo es desactivar el tratamiento y eventual caída del DNU de desregulación 70/2023. En este contexto, las dos CTA convocaron a movilizarse el martes 6 de octubre a las 15 frente a la Corte Suprema en contra de la resolución de la Corte que habilita la venta de tierras sin límites.
9: El fiscal de la causa Vialidad, Diego Luciani, reivindicó la condena a Cristina Kirchner. El funcionario judicial habló ante empresarios en el coloquio de Idea y marcó el caso de corrupción como cosa juzgada. Luciani destacó que el rol de la justicia es fundamental para combatir la corrupción y que esta llega cuando las instituciones previas de control no funcionaron. Además, dijo que en el proceso de la causa Vialidad, el tribunal recibió fuertes presiones.
10: El proyecto de presupuesto nacional 2027 contempla una recuperación del gasto destinado a educación y cultura. Así surge de un informe elaborado por Argentinos por la Educación, a partir de los datos oficiales del proyecto presentado por el Ejecutivo Nacional, aunque el nivel previsto todavía queda lejos del registrado años atrás. Según el documento de la Fundación Educación y Cultura, tendría en 2027 un incremento nominal del 27,72% respecto del vigente para 2026. Asimismo, al descontar la inflación promedio proyecta el 20,5%, el aumento sería del 5,6% en términos reales. Pablo Mainer, vocero de Argentinos por la Educación, precisó en diálogo por LTDIS esta tarde cómo se lee este incremento. Esto es parte de la entrevista que le hacíamos.
11: Sí, se ve que se marca un pequeño cambio con respecto a la tendencia de estos últimos años. La función educación y cultura dentro del presupuesto crecería 27,2% en términos nominales, y si tenemos en cuenta la inflación prevista en este mismo presupuesto, implicaría una mejora real del 5,6%, una mejora con respecto al presupuesto de este año. Al mismo tiempo, hay que poner esa recuperación como en perspectiva, ¿no? La inversión nacional pasaría del 0,77% del PBI estimado para el cierre del 2026 a un 0,79%, un poquito más, en el 2027. Pero hay que decir que seguirá por debajo del 1% del PBI por cuarto año consecutivo.
9: Alertan que en la Argentina se profundiza la crisis para las personas de la tercera edad. En el Día Internacional de las Personas de Edad, el defensor justamente de la tercera edad de la Ciudad Autónoma de Buenos Aires y presidente de la Sociedad Iberoamericana de Geriatría y Gerontología, Eugenio Semino, se refirió al crítico escenario que atraviesan los adultos mayores. En diálogo con LT10, el especialista sostuvo que hay una crisis humanitaria decretada y quien no lo ve es el sistema político, que sigue adelante con un fuerte ajuste. Así lo decía.
12: Planteando, y lo hemos decretado, que hay una crisis humanitaria del sector de las personas mayores en Argentina, que tiene tres grandes ejes: una crisis alimentaria, una crisis sanitaria, no hay atención de salud en tiempo y forma, y una crisis habitacional. Quien no lo ve o no lo quiere verificar es el sistema político, ¿no?, que convive con ello. El ajuste, como dijo esta administración en sus inicios, se está haciendo sobre la seguridad social. La canasta del jubilado, que se publica semestralmente desde hace 20 años, lo refleja. La publicación del día de ayer reflejó la necesidad de cubrir una canasta por todo concepto de 2.090.000 pesos. Tenemos 5 millones de jubilados y pensionados que a este momento que estamos hablando están cobrando 500.000 pesos.
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10: Vladimir Putin amenazó con desplegar todas las armas del arsenal de Rusia ante un ataque directo. El presidente ruso dijo que es inevitable. El mandatario sostuvo que usaría todo su arsenal si se intenta aislar el enclave de Kaliningrado. La OTAN rechazó la acusación y pidió que cese la retórica nuclear irresponsable.
9: Y Donald Trump aseguró que está siguiendo las elecciones brasileñas muy de cerca. El presidente estadounidense declaró que los comicios en el gigante sudamericano son muy importantes. Brasil votará este domingo 4 de octubre en una primera vuelta presidencial marcada por la disputa entre Luis Inácio Lula da Silva y el senador Flavio Bolsonaro.
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10: Por eso nos acompaña, como todos los días, Germán Giardino. ¿Cómo andas, Germán?
14: ¿Qué tal, chicos? Hola, ¿Cómo andan? ¿Cómo va? ¿Todo bien?
10: Bien. ¿Todo bien?
14: Muy bien. Hoy destacamos de nuestra web la creciente expectativa por la visita del Papa a la Argentina.
10: Ajá.
14: En este marco, la Basílica de Guadalupe ya se está preparando para viajar a la misa, a la última misa del Papa León XIV en Luján. El sacerdote Marcelo Blanche contó en Al Derecho y Al Revés cómo es la logística para trasladar a unos 60, entre 60 y 70 fieles desde el santuario diocesano de Guadalupe hacia el Santuario Nacional de Luján. La delegación va a salir la noche del 10 de noviembre en colectivo y una combi para arribar a la última ceremonia del pontífice con varias horas de anticipación. Vamos a escuchar ahora lo que nos contaba el padre Marcelo Blanche esta tarde.
15: Vamos a Luján, el 10 por la noche estaremos saliendo para viajar durante la noche, porque bueno, sabemos que va a ser multitudinario eso, hay que llegar con algunas horas de anticipación. Claro. Sí, sí. Y bueno, y después seguramente caminar hasta la entrada del santuario. Uh-huh. Y bueno, esperar la misa, ¿no? Los sacerdotes nos comunicaron que vamos a inscribirnos por otro lado, como para sí. tener un lugar más reservado, más cerca, digamos, por la concelebración de la misa. Pero bueno, nosotros vamos y bueno, tendremos que ir bien predispuestos para, bueno, caminar. Y la gente que se va inscribiendo así para el viaje, también cuando uno se pone a hablar con los que pudimos estar en la otra visita del Papa, salen esas historias, ¿no? De cada uno, de dónde fue, lo que vivió, desde dónde lo vio, a cuántos metros lo vio, qué pasó. Así que bueno, viene todo ese lindo recuerdo.
16: Bueno, sobre el final de esta parte de la entrevista, el padre alude a la última visita de Juan Pablo II al país.
17: Claro.
16: Porque esto también se destaca en nuestra
17: 87,
16: nota.
17: 87, ¿no?
16: 1987. Año 87, sí. Esto también está en la nota. Hace 40 años claro. que no viene un papa al país, y fue Juan Pablo II la última vez que vino a la Argentina, que fue su última visita a nuestro país en uh-huh. abril de 1987. Pueden entrar ya a la nota, en la que encontrarán los detalles de este viaje que preparan desde la Basílica de Guadalupe hacia Luján.
17: Muy bien.
16: Y en la sección musical traemos al gran Charles Aznavour, ídolo de la canción francesa, quien falleció un primero de octubre de 2018, uh-huh. hace ya 8 años.
17: Ah, mira.
16: El cantante y compositor que comenzó su carrera como letrista, chofer y asistente de Edith Piaf.
17: Ah, mira.
16: Mira qué dato ese.
17: ¿Qué dato?
16: Sí.
17: Porque mira, le iba a mencionar a Edith Piaf, ¿no?
16: Sí.
17: Lo escucha él y la escucha a Edith Piaf y
16: ella
17: te remite a Francia, a París.
16: Sí, sí, a la canción popular francesa,
17: claro,
16: ¿no?
17: Exacto.
16: Y tiene mucho que ver en su música, en su carrera, es muy importante.
17: Uh-huh.
16: Y bueno, él llegó a ser asistente de ella.
17: Qué bárbaro.
16: Llegó a vender además más de 200 millones de discos cantados en 9 idiomas.
17: Qué bárbaro.
16: Es algo realmente increíble. De origen armenio, nació en París el 22 de mayo de 1924. Se mantuvo activo hasta sus 94 años.
17: Sí, sí.
16: Y fue considerado uno de los cantantes franceses más populares, claro, y de carrera más extensa en la historia de la música universal. Entre los clásicos de su repertorio, esta canción que escuchamos, Tous les visages de l'amour, La Bohème, por la supuesto, Venise Santois, bueno, muchísimas canciones. Hay mucho cine también, ¿no?
17: Claro.
16: Fue una figura muy importante también en el séptimo arte.
17: Y sí, un ícono para Francia, ¿no?
16: Es un ícono para Francia. Sí, es. Incluso fue nombrado como el embajador de la canción francesa.
17: Ajá.
16: Es otro de sus tantos motes. Sí, bueno, le cae muy bien realmente.
17: Obvio.
16: Porque es reconocido mundialmente.
17: Sí, sí, sí, sí.
16: Y ha representado muy bien la canción popular francesa. Precisamente vamos a cerrar el segmento con La Bohème, canción escrita por Jacques Plante, que Aznavour grabó por primera vez en el año 1966. Canción dedicada, recién hablaba con Julio Cantero, que es... si se quiere, el más romántico de LT10, el romántico de LT10.
17: Julio,
16: ah, sí, mirá, sí, que es
17: eso. Fanático.
16: Se puso loco cuando le dije, mira, presta atención, ahora voy a llevar a.
17: Debe
16: a
17: estar
16: Aznavour.
17: Pegado a la radio.
16: Está pegado a la radio escuchando, así que se la dedicamos
17: a Julio.
16: A
17: muy
16: Julio.
17: Bien. Un romántico.
16: La Bohème, Charles Aznavour.

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1: 17 grados a esta hora de temperatura tenemos en Santa Fe, 71% la humedad, y continuamos con el repaso de lo destacado a nivel local. Santa Fe tiene la cifra más alta de femicidios del país, con 38 casos en 2026. Según un relevamiento del Observatorio Nacional Mumalá, en nuestro país se registraron 200 femicidios entre el 1 de enero y el 30 de septiembre. Esto equivale a un caso cada 33 horas e incluye 654 intentos de femicidio durante el mismo periodo. En este sentido, Santa Fe contabilizó 38 femicidios, la tasa más alta del país de 1.9 víctimas cada 100.000 mujeres, frente al promedio nacional de 0.8 durante los primeros 9 meses del año, según el registro de la organización. Es la segunda provincia con más casos en términos absolutos, detrás de Buenos Aires, que acumuló 76. El total santafesino incluye 26 femicidios directos, 4 vinculados, un trans travesticidio y 7 femicidios en contextos de narcotráfico y crimen organizado. Gabriela Sosa, integrante de Mumalá, en diálogo con LT10, adelantó que presentaron un proyecto para declarar la emergencia en la provincia y recordó que el gobierno nacional eliminó todos los recursos y programas.
2: Este proyecto que hemos presentado en la legislatura, que justamente busca declarar la emergencia en nuestra provincia por estos datos, ¿no? Que lamentablemente encabezamos las tasas de femicidios de la Argentina. Situaciones graves en la Argentina porque estamos sin recursos de ningún tipo para el abordaje de la violencia machista. Se han eliminado los programas, al principio se desfinanciaron con la asunción de este gobierno y luego formalmente se eliminaron.
3: Reconocieron a los ganadores del concurso abierto para la remodelación de la Plaza Italia. Vale recordar que la iniciativa impulsada junto a la legislatura, la provincia y la municipalidad y organizado por el Colegio de Arquitectura y Urbanismo evaluó 31 propuestas presentadas. El proyecto seleccionado fue el presentado por Germán Müller y Martín González, denominado Sombra y Agua. Introduce el concepto de plaza líquida, incorporando espejos y láminas de agua en el sector frontal del edificio. Esto decía al móvil de LT10 el arquitecto Martín González.
4: La verdad que estamos muy, muy contentos, muy felices por este premio que hemos recibido. Nosotros hace mucho tiempo que trabajamos en concursos, a veces asociados, a veces con otros equipos de trabajo. Pero sobre todo eso, ¿no? Que es una herramienta del concurso público de arquitectura, que permite tener una mirada, ampliar las miradas, una multiplicidad de opciones para quienes desarrollan, para quienes promueven estos concursos, que creo que es beneficioso, es muy, muy propositivo, y para nosotros, o sea, para nuestra matrícula, acceder a este tipo de encargos en espacios públicos, con arquitecturas públicas, es algo que realmente son muy puntuales las veces que podemos acceder.
1: El Consejo Municipal incorpora en la app Santa Fe cuándo pasa el camión recolector de residuos. En la sesión de este jueves se aprobó el proyecto del concejal Leonardo Simoniello para conocer los horarios de recolección de la basura en la herramienta digital. Para el edil es importante que el vecino sepa en qué momento sacar sus residuos para evitar problemas con la rotura de las bolsas.
5: Bueno, como cuando pasa el colectivo, como la aplicación de Santa Fe que ha sido recientemente lanzada, algo tan importante como saber cuándo pasa el camión recolector. Es importante no sacar la basura ni antes ni después, porque la verdad genera problemas. Yo suelo decir que la basura patas no tiene, de hecho somos las personas las que la llevamos de un lado a otro y principalmente las que sacamos todos los días a la puerta de nuestra casa en el cesto. La basura. Cuando uno habla con los vecinos, mayormente tienen idea de qué pasa en horario matutino, vespertino o nocturno. Pero qué importante el poder saber efectivamente por dónde viene el camión recolector para bajar esa cantidad de tiempo que la basura queda al alcance de los perros, que queda al alcance de que lo manoseen y generen el micro basural que no queremos. Y también utilizar la aplicación que ha sido lanzada por el Ejecutivo para brindar información.
3: A Habrá un nuevo sistema de carga para la movilidad eléctrica en la ciudad. Se trata del programa Municipalidad de Promoción de la Movilidad Sostenible para Vehículos Eléctricos o Híbridos. Según planteó la concejala María Luengo, autora de la iniciativa, la presencia de esta red es una modalidad que viene creciendo y ya es normal ver este tipo de autos en esta capital.
6: Que se llama Programa Municipal de Movilidad Eléctrica, que lo que promueve básicamente es comenzar a pensar en la ciudad de Santa Fe un diseño de infraestructura de red de carga para los autos eléctricos, eléctricos o híbridos enchufables, porque es una modalidad, nosotros lo estamos viendo, que viene creciendo desde hace un tiempo. Hasta hace no mucho veíamos que eso tenía que ver con cuestiones que ocurrían en otros países, después llegó a Buenos Aires, a la capital federal, y hoy si agudizamos un poquitito la mirada, nos damos cuenta que hay muchos autos con esas condiciones que están circulando por las calles de Santa Fe.
1: Y otro tema que se aprobó en el Consejo es el programa Clubes que Cuidan Salud Mental en el Deporte. La iniciativa es de la edil Jorgelina Mudalel, que busca lograr redes de contención a esta problemática para chicos y adolescentes. Con esta propuesta se incorpora un trabajo coordinado con clubes y asociaciones para que el deporte brinde valores.
7: Hoy aprobamos un decreto del Consejo para trabajar esta problemática. Muchas veces cuando hablamos de deporte no hablamos de estas situaciones que tienen que ver con la parte por ahí que hacer deporte nos brinda muchos valores, los chicos y chicas, sentido de pertenencia, redes de contención, pero también salen a la luz situaciones vinculadas a sufrimiento, frustraciones, ansiedad. Con esta propuesta lo que buscamos es trabajar con niños y adolescentes de clubes y asociaciones civiles que trabajen en deporte de la ciudad de Santa Fe para generar instancias de capacitación, talleres, rondas de convivencias para hablar sobre estos temas, para poder identificar situaciones y poder a su vez abordarlos desde una etapa temprana. La primera escucha es fundamental.
3: Vecinos de Ciudadela manifestaron su preocupación por un crecimiento de la inseguridad en el barrio. Afirman que los hechos delictivos han incrementado las últimas semanas, llegando al límite del robo de caños de gas durante la madrugada. Por el ET10, Leonardo Aragón, vecinalista de la zona, pidió mayor presencia policial, así lo decía.
8: Que lamentablemente estoy viendo que barrio Ciudadela está quedando aislada de todo. Yo entiendo que en barrios de acá de la ciudad están mucho más comprometidos a nivel de inseguridad que nosotros. Pero ayer a la madrugada se tomaron el tiempo que en dos cuadras entre Saavedra, Zapata, San Lorenzo y Agustín Delgado se robaron los caños de gas. Plena madrugada, varios vecinos sufrieron el robo de caños, de los tubos de gas, que es lo que conecta de lo que va de la calle adentro de la casa. Así que...
9: ¿Y eso sucedió, decís, de madrugada, y durante el resto del día pasan otras situaciones?
8: Y lo de siempre, arrebatos, qué sé yo. La otra vez, hace un par de semanas, se metieron a una casa, la desvalijaron, volvieron a la noche, desvalijaron algo, y al otro día volvieron a la misma casa, quisieron entrar a robar, pero justo estaba la familia adentro y bueno, no pudieron. Pero otra cosa es ver que no pasa nadie a la mañana, a la tarde, a la noche, y si ves un móvil, no sé, tenés que festejar porque no pasa nadie. Hace dos semanas que no se ve un móvil.
1: Durante la madrugada se produjeron 7 siniestros viales protagonizados por motociclistas, 5 de ellos por derrape. Los heridos fueron atendidos en el Hospital José María Cuyen y en diálogo con el móvil de LT10, Marcelo relató que pasada las 4 se dirigía al trabajo cuando lo empezaron a seguir para robarle la moto. En su huida evitó chocar a un patrullero y derrapó en Suipacha y Urquiza, así lo relataba.
10: Yo iba para el trabajo y me venían siguiendo dos motos, me querían robar la moto. Yo tengo un Tornado 250, el semáforo estaba en verde, yo pensé que iba a llegar a pasar y venían armados, ¿viste? Y yo pensé que iba a llegar a pasar y bueno, y no llegué, justo venía un móvil policial, faltaban dos para ponerse en rojo y pasaron ellos y yo clavé el freno. Frené justo y bueno, y le derrapé. Y la policía nunca me preguntaba por qué pasó, nada, ¿viste? ¿Por qué venía el palo? O sea...
3: Está abierta la convocatoria para integrar el cuerpo de baile de la delegación santafesina Cosquín 27. Al igual que en la edición anterior, la selección se realizará a través de un mecanismo de inscripción previa y audiciones. La recepción de postulaciones estará abierta hasta el 11 de octubre y el elenco se definirá a partir de audiciones presenciales que se realizarán en la ciudad de Santa Fe, Rosario, Venado Tuerto, Avellaneda y Sunchales. La base y el formulario de inscripción están disponibles en www.santafecultura.gov.ar/convocatorias. En diálogo con LT10, Patricia Hein, directora provincial de Espacios y Organismos Culturales del Ministerio de Cultura de la provincia de Santa Fe, brindó más detalles de la convocatoria.
11: El Ministerio de Cultura de la provincia de Santa Fe abre por tercer año consecutivo la convocatoria para integrar la delegación santafesina que nos va a representar en el Festival Mayor del Folclore a bailarinas y bailarines que tengan una trayectoria en la disciplina de danza folclórica y que por ahí tengan un recorrido en otros lenguajes de la danza también, que se presenten, que se inscriban. En la web del Ministerio de Cultura van a encontrar todo lo necesario para hacerlo. Desde el 28 de septiembre hasta el 11 de octubre estarán abiertas las inscripciones.
1: Y Santa Fe tendrá su Paseo de la Memoria por la Verdad y la Justicia. Este espacio estará ubicado sobre Pedro Vítori, entre Luciano Molinas y Juan del Campillo. Se trata de una iniciativa del concejal Tati Restaño que busca contribuir a la reflexión crítica sobre el accionar represivo del Estado, así como promover la participación ciudadana en la defensa de los derechos humanos, la igualdad y la paz.
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3: Julio Canderos.
12: Perfecto, bueno, vamos a hablar de los equipos de Santa Fe porque mañana va a jugar Unión, se va a presentar frente a Boca por la fecha número 11 del torneo clausura, 21:30 va este partido, arbitraje de Sebastián Martínez Beligoy. No ha confirmado la formación Madelón, pero viajan algunos chicos como por ejemplo Ignacio Isla, que se está destacando en la tercera división, también Augusto Solari, que ha sido indultado por Madelón, sorpresivamente está en la lista de viajeros, pero esto se va a confirmar oficialmente en algunos minutos más. Y la probable para visitar a Boca sería con Mancilla en el arco, Pintado, Rocha, Ludueña, Ayala. La duda que mantengo y que mantiene obviamente Madelón hacia la prensa, porque él seguramente ya ha definido quién va a jugar, Palacios o Lunadiale, Menossi, Mosqueira, Cuello, Estigarribia y Tarragona. No modifica el esquema táctico tampoco, el 4-4-2. Y por el lado de Colón, va a hacer su presentación el día sábado a las 15 horas frente a Estudiantes de Caseros aquí en el Centenario, fecha número 32 de la Primera B Nacional. Álvaro Carranza, el árbitro, y una probable formación, todavía no ha definido Iván Delfino el 11 titular, pero este sería el probable para recibir a Estudiantes, dedicada a Jessica Ruiz, hincha de Colón, y a Germán Giardino. Jiménez en el arco, Peinipil, Thaler, Rasmussen, Castet, Ignacio Antonio, Lertora, Toledo, Lago, Marcioni y Bonansea.
1: Muy bien.
3: Muchas gracias, Julio.
12: Nos
3: gracias,
12: reencontramos Julio. El lunes que venidero, chicos. Chau.
1: Hasta el lunes.
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1: Para eso está Jessy Ruiz, para contarnos todo lo que pasa en nuestras redes. ¿Cómo va, Jessy?
13: ¿Todo bien? Bien, bien, contenta con la formación de Colón.
1: Sí.
13: Ajá. Que me dedicó el compañero Cantero.
3: Sí, te dedico. Muy bien.
13: Sí, vieron que los gustos en vida.
1: Sí,
13: que,
1: sí,
13: claro. Siempre.
3: Está muy bien.
13: Bueno, hoy vengo con una... dieron una explicación en realidad sobre un hecho que provocó gran repercusión en las redes sociales, porque se acuerdan que hace unos meses, o desde hace unos meses, la ciudad de Santa Fe tiene un cielo multicolor en una determinada zona.
1: A ver.
13: En la cortada

0: En Santa Fe se hizo desde la Asociación Amigos de la Calle San Martín, claro, y la Municipalidad.
1: En conjunto.
0: Claro, pero ¿qué pasó? La gente empezó a ver que faltaban paraguas.
1: ¡Ay!
0: Faltaban como 10, 20 paraguas de todos los que habían colgado. Entonces empezaron las especulaciones, que se los habían robado, que se rompieron. Bueno, pero desde la asociación explicaron que lo que pasó fue un problema técnico.
2: Claro.
0: Así lo contaba Barenberg esta tarde en el móvil.
2: O sea, pero la intervención no está bien hecha. Ese es un problema, eso vendría a ser un problema técnico.
0: Sí.
2: Porque si están en todos los países o en varios países del mundo.
0: Vamos a escuchar lo que nos dijo.
2: Ah, bueno, bien. Me estoy adelantando.
3: Decir qué es lo que sucedió realmente. Esto fue un problema técnico, si se quiere. El viento que encajona esta cortada fue aflojando los tensores y en algún caso se cayeron algunas líneas. No es que lo vandalizaron ni lo robaron. Es una cuestión de cómo se armó. Y bueno, es a futuro ver cómo se soluciona esto, porque quedó realmente una puesta en valor muy llamativa de lo que es este sector de la peatonal. Un bar que está acá en la cortada. Los chicos realmente resolvieron juntarlo, arrollaron los enrollaron a los tensores y bueno, uno los puede ver que están enrollados y justamente tienen unos paraguas que están tomados todavía y otros paraguas los tenemos en la asociación. Y si es que alguien se llevó, se pudo haber llevado uno o dos paraguas, claro, pero no más que eso. Vale la pena ponerlo nuevamente en valor y estamos en eso. Estamos ya con funcionarios de la municipalidad para volver a acondicionar la cuadra esta de los paraguas.
0: Bueno, ahí estaba la respuesta a lo que preguntabas.
2: Claro.
0: El problema técnico es que se ve que fallaron los tensores y por el viento que hubo en los últimos meses.
1: Por cómo se encajona en la cortada falucha el viento,
0: sí,
1: digamos.
0: Sí, parece es que se te vuelan los pelos en la cortada.
1: Y sí,
0: pero bueno, quizás podamos pronto tenerlos.
2: Y dice sí, que están trabajando. Quedaba muy lindo. Y aparte, sí, el lugar elegido estaba bueno.
0: Sí. Pero sí, para despejar dudas, nadie se lo robó. Aquellos que quisieron,
2: claro,
0: robarlo,
2: sí, porque
0: hubo
2: rumores
0: hubo intentos de robo.
2: ¿Ah, sí?
0: Fueron, algunos los retuvo la policía y otros...
1: Los chicos del bar.
0: Exacto. Uh-huh. Así que bueno, pueden ver cómo están ahora los paraguas,
2: sí,
0: y cómo estaban en su momento en nuestras redes sociales.
2: Perfecto.
0: Y de paso nos siguen.
1: Genial, genial.
2: Dale.
1: Buenísimo.
0: Nos vemos el jueves.
2: Bárbaro, hasta
1: gracias,
2: el jueves. Gracias,
0: chao, chao.
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5: Atención, porque es un tema de sumo interés, se realizarán controles gratuitos de lunares en distintos puntos de la ciudad. Durante octubre se realizarán actividades de concientización y prevención del cáncer de piel a través del diagnóstico temprano en el Paseo Ana Frank y en el Centro de Salud Nuevo Horizonte. Se trata de la 14ª edición de la campaña federal Salva tu Piel, que estará presente con un camión con 3 consultorios durante 2 fines de semana de octubre, ¿eh? Este sábado 3 y domingo 4, el próximo, de 10 a 14 y de 15 a 18, atenderán en el Paseo Ana Frank, en Almirante Brown 5087, en tanto el miércoles 21 y el jueves 22, estará en el Centro de Salud Nuevo Horizonte de Monseñor Rodríguez y Carranza, de 11 a 17. En ambos lugares, la atención se realizará por orden de llegada sin turno previo.
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1: Y para mañana viernes, el pronóstico anticipa, atención, cielo despejado, nubosidad en aumento y las condiciones serán estables, pero habrá tendencia a inestabilizarse rápidamente, así que cuidado con eso. 11 grados la mínima prevista, 23 la máxima. Y para el sábado vamos a tener ya un cielo parcialmente nublado, con mejoramientos temporales, las condiciones inestables, pero la tendencia será a mejorar. Posibles lluvias débiles durante la madrugada y la mañana del sábado, 14 grados será la mínima prevista, 22 la máxima estimada. En este momento en la ciudad de Santa Fe tenemos 16 grados 3 décimas de temperatura, una humedad

0: humedad que alcanza el 71% y una presión muy, muy agradable, 1015.8 hectopascales.
1: Bien, y nos tenemos que despedir. Muchísimas gracias por escucharnos. Nos reencontramos mañana a las 19. Mañana estamos media hora, ¿eh?
0: Mañana tenemos una versión reducida.
1: Reducida, exacto, sí. Porque está la previa del partido de Unión, Boca Unión. Nos reencontramos mañana a las 19:30 para volver a hacer el resumen informativo de la Gerencia de Noticias de LT10. Hasta mañana, Isa.
0: Chao, Martín, hasta mañana.

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0: Bueno, buenas noches en nuestra hipotética Enterprise, a cargo acá del capitán Leandro, que está navegando justamente. Bueno, acá en Observatorio X vamos a hacer algunas de las menciones justamente de las últimas noticias referidos al espacio, ciencia espacial y afines, vinculado también con filosofía. Vamos a hablar el día de hoy. Me presento capaz para los nuevos oyentes. Soy Ignacio Podestá, secretario del CODE y el responsable de la vinculación interdisciplinaria entre filosofía y astronomía. Así que iremos hablando un poco de eso, pero principalmente hablar ahora de este próximo domingo, 4 de octubre a las 19 horas, vamos a tener la oposición de Saturno a cargo, justamente va a haber una charla nuevamente del profesor Alberto Annunziato de Paraná. Recordemos que el pasado 19 de septiembre fue la Noche Internacional de Observación Lunar, en el cual el profesor Alberto Annunziato también ha brindado una charla sobre la exploración en la Luna y en función justamente de la próxima base lunar y las condiciones en favor y en contra de ello, justamente, y las misiones a Marte y la terraformación de la Tierra. Lo hemos hablado en el programa con anterioridad. Los invitamos justamente al CODE, estamos todos los días, siempre recordamos eso, a partir de las 19 horas, de lunes a lunes, único observatorio y planetario mundial que abre todos los días. Bueno, y este domingo 4 de octubre vamos a tener lo que es la oposición de Saturno, que vamos a ver con telescopios y obviamente en el planetario. Pero claro, uno se podría preguntar, ¿qué es una oposición? Entonces, así a grosso modo, uno puede decir que la oposición ocurre cuando el Sol, la Tierra y Saturno se alinean en el espacio, quedando nuestro planeta exactamente en el medio. Recordemos, ¿no?, que estas son terminologías poco exactas. Si uno habla en términos de alineación, habría que pensarlo así, porque muchas veces se lo malinterpreta, por ejemplo en el área de la astrología y demás, el tema de la alineación de planetas, que todos los años o frecuentemente se habla de una cuestión mitológica, fantasiosa, de alineación de planetas. Y este es un ejemplo que hemos usado con estudiantes del industrial. Imagínense justamente que, bueno, nuestro planeta es un geoide y en perspectiva nosotros justamente desde la Tierra uno tiene una visión del cielo que es cóncava. Uno lo piensa, si hace una extrapolación de esa figura, es como si uno tuviera uno de los lados, digamos, de una sandía, una de las puntas de la sandía. Entonces, si uno quisiera unir 7 puntos con una línea recta, es algo que es imposible por la curvatura propia de la figura, lo mismo que pasa en la Tierra. Bueno, son aclaraciones que uno tiene que hacer generales, ¿no? Entonces, cuando hablamos de alineación, eso no existe, es un mal término de la astrología. Uno tiene que pensar en todo caso, en conjunciones, que eso ocurre con dos objetos muy frecuente. Por ejemplo, hace un tiempo ocurrió con la Luna y Venus, o puede ocurrir entre Venus y Marte, el año pasado con Júpiter y Venus también. Digamos, son ese tipo de conjunciones que son, digamos, uno ahí diría alineación, pero no son alineaciones. Sí, se marca una línea recta entre dos puntos, recordemos que son puntos unidos por una infinita cantidad de puntos. Digamos, pero es un poco la diferencia. Los 7 planetas nunca se podrían alinear por una cuestión de perspectiva desde la Tierra, ¿no? Y bueno, ¿qué sucede durante el fenómeno justamente de la oposición de Saturno? La Tierra se va a interponer de forma directa entre el Sol y el gigante gaseoso, va a haber una menor distancia, digamos, Saturno va a alcanzar su punto más cercano a la Tierra en todo el año, va a tener un brillo máximo justamente al estar completamente iluminado por el Sol. Desde nuestra perspectiva, el planeta adquiere su mayor brillo y parece mucho más grande. La visibilidad nocturna, Saturno va a salir por el este al atardecer, cruza el cielo durante toda la noche y se oculta por el oeste al amanecer. Este evento justamente se va a ver a simple vista, si se quiere, un punto más brillante, pero con la contaminación atmosférica y justamente la contaminación lumínica, posiblemente no se dilumbre tanto como si con telescopios, que en este caso en el CODE vamos a estar observándolo con telescopios. Y bueno, problema que, porque arranqué también con Saturno, además de que iremos leyendo otras noticias a lo largo del programa, es una cuestión fundamental que tiene en la historia de la astronomía, si es, uno hace una cuestión historiográfica. Esto lo pensaba en función de los temas que uno trabaja. Recordemos, capaz para los que no lo han escuchado, el CODE dicta cursos de astronomía en la Universidad Nacional del Litoral como materia electiva para todas las facultades de la UNL, y además como materia, digamos, práctica profesionalizante en la Escuela Industrial Superior. Y con justamente los alumnos de la Escuela Industrial estábamos haciendo un análisis historiográfico, un poco en vinculación de lo que uno denomina como rama, lo que es la filosofía de la ciencia, y entendemos lo siguiente: hay una suerte de reduccionismo histórico a través de la historia, justamente de pensar que los cambios en los paradigmas científicos, que en las teorías científicas, son cambios abruptos muchas veces, o que al cambiar, independientemente sea abrupto o no sea abrupto, en ese cambio revolucionario todo lo que anteriormente se hacía se considera malo, erróneo, anticuado, etcétera, todas las los adjetivos, predicados, peyorativos que uno quisiera pensar. Y digamos, esto no es que nace de un coliflor, esta concepción más reduccionista, pragmática o cientificista, si se quiere, ya viene del siglo XIX con las posiciones positivistas en el ámbito de la ciencia, que se entiende el porqué. Hay toda una discusión histórica que muchas veces uno lo puede ver inclusive en los matemáticos, ¿no? Esto ya más llegando al siglo XX, pero uno tiene discusiones entre, hay distintas posiciones, pero el punto crucial entre individuos que, matemáticos, que piensan que los números son entidades abstractas, o si realmente entidades abstractas como entidades reales que existen en otro plano fuera del terrestre, y otras personas que lo piensan únicamente como una cuestión nominal o una creación del ser humano de entes abstractos. Entonces, todas esas discusiones convivieron en esta suerte de secularización en únicamente un principio de economía en las teorías científicas, que tiene sus pros y sus contras. Obviamente, si uno tiene distintas teorías científicas y, supongamos, uno tuviera una suerte de buffet y en esas teorías uno pudiera explicar exactamente lo mismo con las tres, uno elegiría, por un estilo de navaja de Occam, la más sencilla. Pero lo que pasa en ese momento histórico, hubo una suerte de corte o de separación de la filosofía de la ciencia, al menos en el plano de la divulgación, porque obviamente en el plano de la filosofía, y sobre todo vinculaciones con la filosofía de la ciencia, hay ciertas rigurosidades o ciertos matices que a la ciencia en el estudio, en el campo, por ejemplo, de la física o de la astronomía propiamente dicho, no aportarían demasiado en primera instancia. En una primera instancia. Después veremos, si uno va a ver el problema que hay al hacer este recorte, hacer esta secularización. Entonces, ¿cómo nos remontamos? Bueno, yo tomaba en cuenta esto de cuando Galileo no solo vio a Júpiter y demás, sino que había visto a Saturno. Recordemos que los anillos de Saturno tienen un movimiento en relación a la Tierra cada 26 años. Un movimiento alrededor del disco del planeta, un movimiento, si se quiere, sideral al lado del disco, hacia alrededor del disco del planeta, ¿no? Esto está combinado no solo por las distancias y algo que se llama la es el fenómeno de Orbit. El punto es el siguiente: que si uno tiene una mayor distancia de un punto de luz, más tarda en llegar la información de ese punto de luz. Eso explicaría un poco no solo el por qué vemos oscuro a la noche, además del fenómeno del día y la noche, tenemos una demostración teórica en ese sentido y posteriormente empírica de la expansión del espacio, porque cuanto mayor es esa distancia, más tarde llegar esa información. Entonces, capaz uno ve cómo pasa de la Tierra al Sol y tiene un retraso de 8 minutos con 24 segundos. Y después, cuanto mayor es la distancia, se va aumentando ese tiempo. Bueno, eso en función explica también el letargo que tiene ese movimiento en relación a la Tierra, y uno lo ve cada 26 años. Bueno, cuando Galileo vio a Saturno, justamente los anillos estaban cortando el disco del planeta que parecían las orejas de Mickey Mouse. No pudo comprender hasta ese momento qué es lo que estaba viendo, porque se escapaba de cualquier concepción propiamente no solo de la astronomía, sino de la física y de cualquier posibilidad existente en ese momento. Ese es un poco el tema. ¿Por qué lo retomo acá a Galileo Galilei? Es un poco una discusión que he tenido en el último tiempo, algo que estuve pensando, y es bueno compartirlo. Siempre nos referimos en el plano histórico a la Revolución Copernicana como ese cambio paradigmático justamente de la astronomía tardía, posteriormente lo que es la astronomía que denominamos moderna, que nos lleva acá después del siglo XX y al siglo XXI. Toda esa evolución, que no es solo astronómico, sino que tiene una vinculación, una secularización del pensamiento y la iglesia en la ciencia, pero ahí justamente ocurren estos matices tajantes que separa la filosofía del ámbito científico a nivel en la primera instancia, pero que después uno empieza a analizar en profundidad y nunca se fue. Se camufló de haberse ido de no estar, pero está en los fondos, en los matices de las teorías científicas. Vamos a ver cómo. El punto es el siguiente. ¿Cuál es mi crítica acá? Se los plantea una revolución copernicana, ¿no? Pero realmente la revolución como tal o los comienzos ocurren gracias a Galileo, como la prueba empírica, la parte experimental que le faltaba a Copérnico, las leyes de Kepler, de la oblicuidad de las órbitas, las leyes de Newton. Se tuvo que reconfigurar toda la física. Esto lo explica Gregorio Klimovsky en el libro, en su introducción a la epistemología, justamente que es un error pensar que hay un único método científico. Uno, secundario, o mayormente en la primaria, se le enseña un método científico generalista, pero ese método científico es llano, justamente porque no vincula una cuestión historiográfica y se olvida que la ciencia no es un hecho aislado y cada teoría científica está vinculado con su historia y su momento, con lo que se denomina ahí un hacedor de verdad o qué es lo que hace que una ley o un fenómeno categorice si es verdadero o falso, por ejemplo en el plano experimental o en el plano analítico como la matemática. Entonces esos cambios que hay ahí, si uno únicamente piensa en un único método científico, se pierde porque además, por ejemplo, en el caso de la física o en el caso propio de la astronomía, la ciencia no es solo que evoluciona, evidentemente evoluciona, sino que se transforma en tal punto que si uno ve la física de los filósofos naturales griegos, no tiene prácticamente nada que ver con la física newtoniana, y la física newtoniana es un contraste mayor con la física de Einstein. Todo esto se lo conoce como una estructura de cambios justamente de los paradigmas científicos. Y yo me gusta vincularlo siempre con esta noción de Klimovsky, entender esta cuestión también. Uno lo ve en la metodología que hace Thomas Kuhn en su historiografía de la Revolución Copernicana, entender estos fenómenos científicos no solo como hechos aislados de teoría, sino a la vinculación histórica que hay. Entonces, si uno piensa en Copérnico y ve justamente esta cuestión en planos exclusivamente lógicos inclusive científicos, la teoría copernicana sin Kepler, sin Galileo y sin Newton no tenía ningún tipo de sentido. Muchas veces se nos ha vendido esa concepción de que lo que pensaban los antiguos, ahí uno tiene a Ptolomeo, lo tiene a Aristóteles, lo tiene a Pitágoras como fuentes fundamentales de la teoría geocentrista que posicionaba la Tierra como centro del universo, era una teoría descabellada. Pero porque uno no está conectado lastimosamente en la actualidad con el cielo nocturno. ¿Y cómo uno ve esto frecuentemente? Bueno, hoy en día con la ciudad, la contaminación lumínica, la pluralidad de edificios, no puede convivir con ese cielo que ellos vivieron. Pero si uno hace el ejercicio, se va a un campo o empieza a ver esos matices, realmente parece que el cielo orbita alrededor de la Tierra. Y ese fenómeno que uno ve justamente de los planetas, el Sol y la Luna moviéndose del este al oeste, no se olvide usted que la Tierra es la que se mueve del oeste al este en relación a nuestras coordenadas, y que es un fenómeno como si uno estaba manejando un auto y que todas las cosas que se acercan, en realidad es uno el que se está acercando a ellas. Es similar ese fenómeno. Pero eso lo sabemos con la tecnología actual, con la prueba empírica y con la demostración justamente en el plano experimental. Pero en ese momento, estamos hablando siglo V o anterior, antes de Cristo, o antes de nuestra era, como usted prefiera, no estaba justamente una demostración de ese tipo. Entonces, por percepción y por explicación de fenómenos, porque eran filósofos naturales, primero trataron de explicar los fenómenos propios de la Tierra y después los fenómenos celestes. No había una explicación lógica de eso más que todo orbita alrededor de la Tierra. No se conocía nada más fuera de la Tierra, además de los cinco planetas luminosos conocidos hasta ese momento. Entonces ahí todas las teorías se fueron complementando una con otra, ¿no? Entonces uno tiene la primera tesis, si se quiere, del cosmos, gracias a Pitágoras. El cosmos uno lo puede entender en ese momento como un ente vivo, finito, completo. Para el pensador griego, la epistemología, o realmente una cosmogonía, una cosmología griega, no podía existir un ente infinito o algo infinito, porque es incompleto, es imperfecto y no estaría realizado. Esa es un poco la historia. Entonces, el problema acá está justamente la solución. En ese momento era pensar al cosmos como un ente vivo, hecho, ingénito e imperecedero. Para ellos no existía un Big Bang, un Génesis. Simplemente las cosas están y todo está. Lo que hace después Aristóteles es mucho más interesante, es más importante en el plano astronómico, porque plantea toda una cosmología nueva. O sea, en base a eso, plantea un sistema verticalista, si se quiere, denominado lo que es su ley de el posicionamiento natural de las cosas. En ese ordenamiento que hay del espacio, uno posicionaría en la esfera abajo de la Luna, la esfera sublunar tendría la Tierra, que por su peso justamente se mantendría inmóvil, pero además inmóvil porque el agua busca su lugar natural en la Tierra, el aire su lugar natural arriba del agua, y el fuego busca su lugar natural por fuera de la Tierra, en relación a la Luna. Por fuera de la Luna uno tendría la esfera supralunar y encontraría los planetas, el cosmos y las estrellas. Esa es un poco la posición que hay de la cosmología aristotélica. Que obviamente todo gira en torno, valga la redundancia, en que todo gira alrededor de la Tierra. Pero esto no explicaba un fenómeno muy particular, que es la regresión de los planetas. O es la retrogradación de los planetas. Capaz en algún momento alguno haya escuchado en los medios o cualquier red social, qué sé yo, Mercurio está retrógrado, o ese tipo de expresiones erróneas en el plano astrológico, que lo único que tratan de explicar o de lo que se toman es de este fenómeno celeste. Lo que pasa es que la Tierra pasa alrededor del planeta y por eso simula que del oeste al este está regresando y después retoma su ruta, pero es un fenómeno de posicionamiento. Repito, eso lo conocemos hoy en día. En ese momento tuvo que haber una solución. Estamos hablando ya siglo I después de Cristo, posiblemente, si no me equivoco, tendríamos la solución matemática de Ptolomeo. Y Ptolomeo, ¿qué es lo que plantearía justamente? No es que no haya contrarios. Pensemos que en paralelo a Aristóteles, digamos, un contemporáneo de él era Aristarco de Samos. Y Aristarco de Samos fue el primero que planteó una teoría heliocéntrica. Pero no se lo tomó en consideración porque no explicaba el fenómeno de la retrogradación de los planetas y tampoco iba en relación a la física aristotélica, que era aceptada en ese momento, de el posicionamiento natural de las cosas. Entonces lo que hace Ptolomeo es hacer una solución matemática, y es el sistema astronómico matemático. Y lo que hace justamente es similar o análogo, o lo que hacemos actualmente es análogo al sistema ptolemaico, que es el tema de los ciclos y los epiciclos. Recordemos que ellos tenían órbitas de planetas perfectos, justamente como círculos perfectos. ¿Por qué? Por esta relación de que para ellos el círculo es la mejor figura geométrica, porque tiene un comienzo y tiene un final, y es. Entonces lo que plantea, los epiciclos son círculos dentro de círculos que explicarían ese movimiento particular, no solo la retrogradación de los planetas, sino de otros fenómenos como las fases de la Luna o las variaciones justamente de los cambios estacionales, que hoy en día lo podemos explicar por el movimiento de rotación interna que tiene el planeta alrededor de su propio eje. Pero en ese momento se tuvo que inventar 78 epiciclos hasta la última versión de Ptolomeo. Tiene sus pros y sus contras, justamente. Y antes de ir a la primera pausa que iremos haciendo, acompañado de la música de Alan Parsons Project, que viene bien a la fecha, pensemos lo siguiente: hay que sacarnos ahora el paradigma, justamente, de, o la noción de que toda la instrumentación o la teoría científica anterior a lo que usamos actualmente es completamente erróneo, es anticuado, o que no se puede sacar nada de provecho. Porque a través de hacer esta historia, esta cuestión historiográfica, vamos a dar cuenta de algo: que todo el cálculo matemático que hizo Ptolomeo fue preciso. Y acá es una noción muy interesante de la lógica y de la matemática. Uno puede tener una estructura argumentalmente, o digamos, la estructura de los argumentos completamente válida, pero que el resultado no quiero decir que no sea correcto, es muy vago decir esa definición, sino que no corresponde a una realidad empíricamente demostrable. En el plano de la astronomía, en el plano de la matemática sí se puede decir que no es correcto. Y en otros casos uno puede tener una nula capacidad de argumentación, pero un resultado que por azar o por intuición, lo que uno quisiera, sí corresponde a una realidad empírica demostrable. Pero falla la argumentación, podría ser el caso. Así que iremos a la primera pausa y volveremos continuando esta línea histórica en un rato.
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Bueno, volviendo a lo que hablábamos, un poco la cuestión histórica. Bueno, pensábamos justamente que el sistema ptolemaico tiene una ventaja muy grande frente al copernicano, y más que nada es la exactitud matemática y precisa de predicción de fenómenos celestes y de posicionamiento de astros. Es principalmente eso. Es un sistema muy bien pulido, pero que generó justamente, tuvo 1500 años y un poco más en uso en la astronomía. Y por ahí siempre se vende esta idea de que fueron 1500 años de atraso en la astronomía. No hay que pensarlo así, es un mito que venimos peleando hace rato de eliminar esta cuestión del medioevo o un espacio intermedio en el cual no se avanzó nada. Es un error. Si lo centramos en un sentido eurocentrista, capaz se podría decir en primera instancia que no hubo grandes avances, pero si uno mira los costados y nos vamos, por ejemplo, a la astronomía islámica o judía, vemos unos grandes avances, porque se plantea toda una teoría no solo cosmológica, sino epistemológica, una teoría del conocimiento vinculada con toda esta teoría justamente del origen del universo, que es muy compleja. Esto lo dejaremos para otro programa, para hablar otros temas, pero es interesante ver que es un error centralizar que el medioevo fue una época oscura, el oscurantismo medieval, al menos en planos de avance científico y filosófico. Uno tiene que discernir que en el ámbito de la escolástica, uno tiene justamente en la iglesia, uno tendría las diferencias, los que se dedican al estudio teológico, científico, filosófico, y los que hacen el labor de pastor. El pastor únicamente lo que hace justamente es divulgación de, en este caso, las Sagradas Escrituras en general, y el que se dedica a la investigación científica quiere ir un poco más allá de eso. Entonces, bueno, el punto acá está que el sistema de Ptolomeo se utilizó durante 1500 años. Entonces uno se puede preguntar, y debería hacerse la pregunta filosófica, de por qué, si el sistema y el paradigma funcionaba, el sistema de Ptolomeo, ¿por qué se pasa al sistema copernicano? Y bueno, no es tan así de golpe. Lo que pasa es que Copérnico vuelve a traer la discusión, porque lo que hace es una retroalimentación del sistema de Aristarco de Samos. Pero el problema está que el sistema de Ptolomeo también utiliza epiciclos y también utiliza esferas como círculos perfectos. Entonces, ese cambio abrupto de posicionamiento, porque lo único que hizo fue cambiar al centro del universo por la Tierra al Sol, pero sin explicación, entonces los fenómenos de retrogradación, de los cambios estacionales, no se explicaba en ese sentido esos fenómenos. Esa explicación vino en base a una reconfiguración de la física, porque ellos venían de la física aristotélica, que se basaba en leyes justamente del hilemorfismo, y que la física de la Tierra no era la misma que la física celeste. Entonces tuvo que cambiarse. Por eso a mí me llama la atención llamarlo una revolución copernicana, cuando ese cambio paradigmático realmente ocurre, en todo caso, gracias a Galileo, en ese sentido, por atreverse no solo a la discusión frente a las autoridades de la iglesia en ese momento, sino además de ir un paso más allá. Obviamente no le quitamos el mérito a Copérnico, pero tampoco fue original en ese sentido, porque lo que utiliza es una, es consciente de que utiliza la teoría de Aristarco de Samos, pero lo oculta, y muchísimos años después, ya llegado acá al siglo XX, el siglo XXI, es que se descubre en sus manuscritos que él mismo reconoce la influencia de Aristarco. Bueno, el punto principal, si uno quiere, es que para que esa teoría, porque ni siquiera la teoría copernicana era funcional, era inexacta y más compleja, si se quiere, y más absurda inclusive que la de Ptolomeo. La de Ptolomeo, si uno, como les digo, hace un análisis lógico, analítico, funcionaba perfectamente. Entonces, bueno, esa duda viene de una búsqueda más allá de explicación de otros fenómenos.
Y es un cambio también en la mentalidad filosófica, una suerte de secularización de la creación divina, como se creía en ese momento, que bueno, hay un cambio. Fíjense que para Aristóteles nosotros estábamos en el fondo, como centro del universo, no por ser seres humanos y los mejores. Justamente porque para Aristóteles, en la física terrestre, todo es corruptible, todo cambia, todo nace y todo muere. Y para él, en el universo, nada nace y nada muere porque todo es y no cambia. En cambio, para toda la cosmología cristiana, cambia esa concepción en función de que, como somos la creación divina de Dios, tenemos que estar en el centro, a sabiendas de que cargamos con un pecado original, según la tradición católica. Entonces, ¿cómo se va reconfigurando eso? Era necesario también una perspectiva secularizada y sin una visión antropomórfica del ser humano. Y es un poco lo que plantea ahí Copérnico, y eso sí es lo que uno puede valorar de su teoría. Después, lo que hace Galileo es darle la fundamentación empírica que le faltaba al plano analítico, y la reconfiguración con Kepler y Newton es el cambio del marco teórico. Los cambios paradigmáticos que uno vería que analiza Thomas Kuhn, por ejemplo, se estipula en tres etapas. Digamos, él concierne al paradigma como una teoría científica, científica en este caso, aceptada de manera unánime, pero que es consciente de sus limitaciones, responde a demandas epistemológicas y científicas del momento, pero justamente en cierto sentido hay un texto de Foucault que se llama Las palabras y las cosas, que plantea que en los cambios, en las revoluciones, no solo científicas, las revoluciones históricas inclusive, uno se encuentra muchas veces en un punto intermedio. En un punto intermedio, porque un punto bisagra, porque uno puede mirar al pasado y ver lo que ellos no vieron, ver desde una visión no superior, pero extrapolada, ver hacia el futuro en sentido de incongruencia, de confusión, de no saber a dónde vamos a ir, y estar en un punto bisagra porque estamos modificando la historia para un futuro, para individuos, para científicos, para pensadores, para ciudadanos que van a ver ese momento histórico donde nosotros estamos y van a criticar o no cuestiones que nosotros estamos planteando en este momento. Por ejemplo, podemos pensar en el exceso de libertad del uso de inteligencia artificial o del acceso a datos que tiene la inteligencia artificial actualmente. Eso como un tópico, digamos, es un ejemplo, nada más. Y en este caso, todo ese proceso de la astronomía moderna, ellos fueron ejes fundamentales, bisagras, que hicieron ese cambio. Pero siempre uno, al postular una nueva teoría científica, sabe las demandas que necesita responder y sabe también los límites de esa teoría. Por eso, al final, cuando uno estipula, después empieza a formular leyes en base a axiomas. Muchas veces se entiende axiomas como algo que es tan vago que no se necesita explicación, y se utiliza un mal ejemplo, que 2 más 2 es igual a 4. El problema es que eso es un teorema. Un axioma, en este caso, podría ser, por ejemplo, los axiomas de Peano en el caso de la matemática, y uno podría pensar que la suma de distintos números n es necesario que dé, qué sé yo, un número igual o mayor a 0. En el caso de la suma, la multiplicación, digamos, uno va estipulando leyes de cuál puede deducir teoremas. En el caso de la física, en el caso de la astronomía, también ocurre esto. Pero ahí se tuvo que reconfigurar todo, y ahí viene el tema del cambio paradigmático. Y pasan por tres etapas. Si la ley, digamos, o la teoría científica falla una vez, primero se analiza internamente el investigador. Porque capaz estaba mal dormido, hizo mal una medición, estaba bajo algún tipo de efecto secundario, etc. Si pasa una segunda vez, ya ahí se empieza a analizar la teoría y ver si es problema de la teoría o cuáles son las lagunas o parches que uno podría hacer. Que es lo que hace Ptolomeo, y toda su teoría era una superestructura lógica muy bien parchada, muy bien cuidada, pero con un exceso de explicaciones. Y ahí es cuando, en la tercera etapa, uno empieza a discernir y empieza a ver al horizonte y ver justamente qué otras teorías y otras posibilidades hay que respondan a esa demanda.
Y capaz uno encuentra varias similares y bueno, ahí viene el recorte y se busca la más sencilla que explique el fenómeno. Y bueno, en el caso de la astronomía hubo ese cambio que fue gradual, no es algo drástico, pero consigo llevó todo ese cambio además de la perspectiva filosófica y antropomórfica. ¿Y qué nos lleva después al siglo XIX con toda esa tendencia positivista en el cual la ciencia lo explica todo? Y ese cientificismo arraiga un problema en el cual, y que hoy en día seguimos pagando cuentas de eso, de varias disciplinas y varias áreas que se busca hacer una metodología, una suerte de estructuración, de metodología científica en áreas que capaz no tienen que seguir una rigurosidad científica. El caso de la astronomía sí, necesariamente es una ciencia experimental, la necesita. Pero en el caso, por ejemplo, del arte, hoy en día se hace un estudio científico del arte y capaz se pierde las nociones propias del cual nació. Al menos esto es un punto de debate también, ¿no? Pero eso es lo que uno puede pensar. El punto está en que hoy en día uno puede decir, bueno, hemos superado el oscurantismo medieval, siendo un reduccionista histórico, hemos superado a Ptolomeo, superamos a las primeras nociones erróneas de Copérnico, estamos en los mejores momentos de la cosmografía y la astronomía. Y uno ahí podría pensar que todo lo anterior no sirve y es erróneo. Pero ahí viene el problema. Cuando uno hace un cambio de paradigma, no es algo lineal. No es que uno acumula errores y aciertos o saca errores y solo acumula aciertos. Lo que uno hace en todo caso es cambiar de modelo, es como cambiar los modos de hablar. Yo les hablo en español, les podría hablar en inglés. Es un poco una analogía muy sencilla, pero funciona. En el sentido que, por ejemplo, la teoría, digamos, los principios naturales de Newton, las principias, no correspondían a la complejidad y la abstracción que necesitaba Einstein. Y Einstein no es que fue parchando el sistema o lo deformó, creó un sistema nuevo, que uno deroga la teoría de la relatividad general. Pero eso no significa que Newton esté equivocado o que su sistema es antiguo. Hoy en día seguimos usando esa física para construir puentes. Y con el caso de Ptolomeo, el sistema ptolemaico es excelente para la para posicionar planetas, posicionar fenómenos. Y hoy en día lo usamos, pero una versión light, una versión disminuida, que es los movimientos aparentes. Los movimientos aparentes del cielo en relación a la Tierra. Y uno hoy en día usa, en vez de 78 epiciclos, usamos a lo mucho como 10. Y ahí uno tiene la línea, uno tiene los meridianos, tiene la franja de la eclíptica, la franja del ecuador celeste, el cenit y el nadir, y todas esas posiciones de la esfera celeste que también uno ha extrapolado fuera de la Tierra en el universo para ubicarse en el espacio. No hablamos ya de ubicación espacio-temporalmente, eso es un viejo paradigma, no se utiliza más, en ese caso sí, pero fíjense que seguimos utilizando eso en función metodológica. Y esto uno es consciente de su ficcionalidad, de que no existe una eclíptica o una línea o una franja del ecuador celeste. Es por conveniencia científica, lo mismo que los axiomas. Y lo hemos comentado varias veces en el programa, pero es bueno recordarlo. En la tradición griega se pensaba justamente que los axiomas o las verdades que uno plantea como puntos de partida para desarrollar y derogar teorías, para los griegos eran verdades necesarias porque la ciencia se trata de lo que es, de lo que es de manera necesaria, no existe la cuestión contingente. Y eso uno lo ve en las prácticas del ser humano, en la política, en la retórica, etcétera. Y lo que pasa es que uno tiene el libro, por ejemplo, de Euclides, de geometría, que al comienzo del siglo XX tuvo toda esta tendencia de geómetras no euclidianos, que lo que hicieron fue eliminar y obviar el quinto postulado de Euclides, y demostró que la geometría no se destruyó, que no hubo un cambio fundamental, digamos, de inutilización de la geometría, y permitió una abstracción mayor. Pero además que hoy en día conocemos que los axiomas los postulamos como una introducción a un libro. Pensémoslo así, uno escribe un libro y lo último que tiene que hacer es la introducción. Uno no va a arrancar por la introducción y después desarrollar el libro. Eso es un error fundamental. Y mucha gente comete. Bueno, en el caso de la ciencia, uno hizo las pruebas, sacó los datos,
pudo generalizar leyes. Entonces ahí uno lo que hace es moldear esas leyes en función de leyes que no se tienen que explicar, para después poder ir resolviendo de manera análoga, no es análoga, sino ir deduciendo, una deducción natural desde los axiomas a esas leyes de, por ejemplo, la física o la matemática. Y obviamente en el caso de la astronomía. Pero esto es fundamental, saber cómo fue cambiando. Y bueno, que muchas cosas que usamos en la ciencia son por convención. Muchas veces generalizamos leyes naturales porque vemos mil casos, pero esto es un viejo tema, una vieja discusión epistemológica que lo plantea David Hume. Si uno ve salir el sol y ponerse el sol, que es una mala expresión, pero lo vamos a mantener ahora, del este al oeste, todos los días, mil veces, nada me garantiza que en la vez 1001 no vaya a ser así. Y evidentemente uno busca una suerte de generalización de leyes, pero no tenemos una prueba fehaciente de esa necesidad. Existe una suerte de contingencia en ese sentido. Así que bueno, vamos a hacer ahora sí un cambio de tema. Vamos a leer un poco las últimas noticias de la web oficial de la NASA para mantenernos al día justamente de los últimos avistamientos. Esta nota de Lauren Low, que salió el 30 de septiembre del presente año, dice lo siguiente: la NASA añade nuevas investigaciones científicas para la base lunar. Muy bien. La NASA seleccionó tres nuevas investigaciones científicas y sus respectivos sistemas de carga útil para ampliar nuestro conocimiento de la Luna y ayudar a allanar el camino para la construcción del primer puesto avanzado lunar de la humanidad, la base lunar. El conjunto de instrumentos y tecnologías científicas fue seleccionado a través del programa PRIMS, Cargas Útiles e Investigaciones en la Superficie Lunar, de la NASA, y será enviado a la superficie lunar mediante la iniciativa CLPS, Servicios Comerciales de Carga Lunar, como parte del programa de base lunar de la agencia. Estas cargas útiles ayudarán a los investigadores a comprender los recursos lunares, cartografiar refugios naturales y evaluar los riesgos ambientales, sentando así las bases para una presencia humana segura y sostenida en el marco de los programas Artemis y base lunar de la agencia. La división científica de la NASA está creando la guía definitiva de supervivencia interplanetaria para garantizar que la ciencia sea la primera en llegar a la superficie lunar y así proporcionar a nuestras futuras tripulaciones de astronautas la información vital, los recursos y las precauciones de seguridad necesarios con antelación para sobrevivir a la noche en la Luna. Esto declaró Nikki Fox, administradora asociada de la Dirección de Misiones Científicas en la sede de la NASA en Washington. Estas selecciones del programa PRIMS ayudará directamente a la NASA a minimizar los riesgos para nuestros astronautas al tiempo que maximizan los objetivos de nuestra agencia mientras establecemos el primer puesto avanzado lunar de la humanidad, en preparación para enviar a los primeros astronautas a Marte. Los tres conjuntos de carga útil son la Estación de Monitoreo del Entorno Lunar, Polo Sur, el conjunto de instrumentos autónomos, LAMS-SB, funcionará como una estación de monitoreo ambiental de riesgos a largo plazo. El instrumento estará diseñado para ayudar a comprender el entorno lunar mediante el monitoreo de micrometeoroides en caída y el seguimiento de la abundancia de volátiles o materiales que se transformen fácilmente en gas, que se desplacen hacia la delgada capa exterior de gases de la Luna. Mediante un sismómetro de corto periodo para detectar eventos sísmicos, el instrumento podría proporcionar las evaluaciones de riesgo cruciales necesarias para garantizar la seguridad física de los equipos de la base lunar. El investigador principal en este caso es el doctor Mehdi Bena, de la Universidad de Maryland, Condado de Baltimore. La investigación geofísica para el mapeo del interior lunar, Gimli. La carga útil Gimli se desplegará en el cráter de Marius Hills en la superficie lunar para buscar tubos de lava subterráneos y contribuir a nuestra comprensión de los procesos volcánicos lunares fundamentales. La carga útil explorará el suelo lunar
para determinar si el cráter de Mario Hills desembocará en un gran tubo de lava subterráneo. De ser así, estos espacios subterráneos naturales podrían ofrecer a los futuros astronautas protección inmediata contra temperaturas extremas y radiación dañina, lo que sentaría las bases para una vida segura y a largo plazo en la Luna. Confirmar la existencia de estos espacios ahora podría modificar la planificación de futuros hábitats, ofreciendo refugios naturales y prefabricados que proporcionarían una estabilidad térmica crucial y protección contra la radiación ionizante letal y el bombardeo de micrometeoritos. En este caso, el investigador principal es Nathaniel Putzig, del Instituto de Ciencias Planetarias. Generador de imágenes de profundidad con óptica espectral y de color, DISCO. La carga útil DISCO proporcionará las primeras mediciones directas sobre el hielo oculto en las microtrampas de frío lunares y sentará las bases para la utilización de los recursos lunares y las operaciones en la superficie. La carga útil estudiará el comportamiento de la superficie lunar, desde cómo los gases de escape de los cohetes alteran el terreno hasta su estabilidad para la movilidad, al tiempo que determinará

0: misiones científicas de la NASA. Estas investigaciones ejemplifican cómo Artemis y la base lunar están ampliando las fronteras de la exploración lunar, impulsando tecnologías innovadoras, profundizando nuestra comprensión del entorno lunar y allanando el camino para futuras misiones de astronautas. La NASA está aumentando la frecuencia de sus misiones lunares para construir una base en la Luna, llevando a cabo investigaciones científicas y suministrando cargas útiles tecnológicas que contribuyen a la preeminencia científica estadounidense. Fortalecen una presencia sostenida en la Luna y promueven la exploración humana futura. La iniciativa de la NASA apoya el programa de bases lunares, ya que la agencia trabaja con empresas estadounidenses para llevar cargas útiles científicas de exploración y tecnologías a la superficie de la órbita de la Luna. El punto acá fundamental que uno puede analizar también es lo siguiente. Pensemos, el tema de los viajes a la Luna es algo que se ha puesto bastante debate. No vamos a entrar en responder absurdidades o cuestiones de mala información, como siempre, como grupos conspiranoicos que dicen que el humano fue una vez a la Luna y no fue nunca más, y están obviando que el ser humano fue del 69 hasta el 72 y que los programas de exploración en el espacio empezaron en el 57, 12 años antes del año 69, y que hay otras misiones Apolo aparte del Apolo 11. Ignorando todo eso y pensando en una suerte de racionalidad, uno puede pensar por qué el ser humano está yendo de nuevo a la Luna. Bueno, en función ahora, lo principal, y como lo ha comentado también el profesor Annunziato en su charla el pasado 19 de septiembre, es en vistas justamente de la exploración en Marte y acortar los tiempos y preparar al ser humano para las condiciones inhóspitas y violentas del planeta rojo. Pensemos que justamente ese color rojo es el indicio mayor de esa pérdida de su capa atmosférica y la evaporación del agua, y no tiene ningún tipo de protección, en este caso, de la radiación cósmica. Y los tiempos también frecuentan un problema en el cuerpo humano de esos meses de viaje. 6 meses de viaje en ingravidez. Ingravidez y la soledad absoluta en el espacio. Es un problema psicológico también de los astronautas, y el problema físico que van a tener. Pensemos los astronautas de la ISS, todos los problemas físicos que tienen después de hacer los recambios si de personal. Es un poco el problema. Así que vamos a ir ahora sí a la segunda pausa y volveremos con más noticias de la NASA.
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